0: cerca de 1.2% del PIB anual de inversión. Y por supuesto los empleos que genera, pues entonces son 2.4 millones de empleos.
1: Octavio Romero Oropesa, el director del Infonavit, da la cara. Responde a los señalamientos sobre su patrimonio, niega ocultar autos, joyas u obras de arte.
2: Yo en mi vida no tengo auto, he tenido autos, en este momento no tengo auto. Nunca jamás en mi vida he comprado joyas. Pero yo no provengo de una familia con esas costumbres ni con ese nivel socioeconómico. Estoy acostumbrado a eso. Nunca he comprado joyas y obras de arte menos.
1: Investigan feminicidio en Morelos. Autoridades indagan el asesinato de la estudiante española Claudia Tacoronte. Autoridades federales y estatales colaboran en el caso. Más de 13.000 elementos a las calles. La Ciudad de México refuerza la seguridad durante las fiestas patrias. Esto y más regresando en una pausa. No se vaya, es breve, al volver mucho, pero muchísimo que darle a conocer aquí en Fórmula Noticias.
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20: El sol representa el 99% de toda la masa total que existe en nuestro sistema solar actualmente.
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1: Son las 6:08 p.m. Gracias por continuar con nosotros aquí en Fórmula Noticias. Lunes, ¿cómo avanza el tráfico en la Ciudad de México? Llegue o intente llegar a tiempo a su destino. Oficial Diego Tufiño, de la Secretaría de Seguridad Ciudadana de la capital del país, me enlazo contigo y tu reporte vial. Buenas tardes.
22: ¿Qué tal? Muy buenas tardes, Juan. Es un placer informarte de la situación que se mantiene en alguna de las vías primarias de la ciudad. En esta ocasión te comento que se mantiene cerrada la circulación en ambos sentidos.

0: Hasta aquí el reporte por parte del Centro de Atención Vial de la Secretaría de Seguridad Ciudadana.
1: Gracias, muchas gracias, oficial Tufiño, que tengas una excelente tarde. Bueno, vamos con más información. Se lo adelantaba, hay designaciones en el partido Morena de representantes, de coordinadores de la defensa de la transformación y también de la soberanía nacional en varios estados, en Michoacán y en el estado de Guerrero. Morena designa en Michoacán a Carlos Torres Piña, él fue fiscal del estado y bueno, pues vamos a escuchar parte de lo que dijo el representante, el coordinador de la defensa de la transformación y soberanía nacional en Michoacán.
2: Que hay que decirlo, no podemos permitir que la derecha internacional quiera incidir en este país, y mucho menos a través de una bandera que se pueda utilizar desde Michoacán.
1: Bueno, pues ya esto de alguna manera representa el banderazo de salida formal de la carrera por Michoacán, y hay que decir que el triunfo de Carlos Torres Piña en las internas, en las encuestas, no es una casualidad, sino el reflejo de un prolongado trabajo, y que en su última expresión fue a través de la Fiscalía del Estado, y también hay que recordar que fue secretario de Gobierno de Michoacán, y pues logró superar además de forma contundente a perfiles en este estado como el senador Raúl Morón. En el estado de Guerrero, Morena confirma a la senadora con licencia, a Beatriz Mójica, coordinadora de la defensa de transformación y defensa de la soberanía nacional allá en Guerrero. Esto es parte de lo que dijo.
3: Que esta coordinación tendrá las puertas abiertas. He caminado las 8 regiones. He escuchado sus necesidades, sus dolores y su esperanza, y voy a seguir haciéndolo. Vamos a seguir caminando por todo Guerrero. La unidad no va a ser una fotografía, será de respeto, de trabajo compartido y de presencia junto al pueblo.
1: Y bueno, ahí lo tiene usted. Dos designaciones serán el día de hoy, lunes 14 de septiembre, Guerrero y Michoacán. Por cierto, en Guerrero, tras perder la contienda interna, la alcaldesa con licencia del puerto de Acapulco, Avelina López, pues acusó a las encuestas, dijo que eran de papel y se mostró, pues no solo en contra, sino, escuche usted lo que dijo.
4: ¿Quieren festeje? Me parece que está festejando la crónica de una muerte anunciada.
5: ¡Avelina!
4: ¡Claro que las encuestas de papel! Pues yo tengo la encuesta real. Más de 100,000 personas caminaron conmigo en el apoyo para la presidenta de su segundo informe. Les convoco a que marchen con 100,000.
1: Bueno, pues ahí está la alcaldesa con licencia de Acapulco, Avelina López. Pues ahí usted escuchó lo que dijo. En fin, Sara Pablo, vamos con más información. Vamos contigo al Senado de la República, donde el presidente de la Cámara Alta, donde Higinio Martínez, consideró que Morena tiene que pasar la báscula a todos sus candidatos, pues principalmente para garantizar que sean aspirantes limpios, ¿verdad?
6: Así es, Juan, ¿cómo estás? Muy buenas tardes. En medio de estas designaciones de los coordinadores de defensa de la transformación de Morena, y que a la postre serán candidatas y candidatos a una de las 17 gubernaturas en disputa, liderazgos en el Senado piden pues cuidar bien los perfiles que van a competir en las próximas elecciones. El presidente de la mesa directiva del Senado, Higinio Martínez, dijo que se tiene que poner lupa y prácticamente dice pasar a la báscula a todos los candidatos y candidatas para verificar no solamente que no haya vínculos con el crimen, sino también verificar su patrimonio y que efectivamente se trate de perfiles con una trayectoria limpia.
7: No sé lo que van a hacer el PAN y otros partidos, no me interesa con sus candidatos. Ojalá y tengan malos candidatos, porque eso nos ayuda a nosotros. Pero Morena debe presentar buenos candidatos. Y para que no sean acusados, voy a usar una frase coloquial que se usa hace mucho tiempo. Morena está obligado a pasar a la báscula todas sus candidaturas que vienen, no solo por una posible relación con organizaciones ilícitas, sino porque tiene que revisar todo su patrimonio, por supuesto, toda su conducta.
6: En el mismo sentido, el presidente de la Junta de Coordinación Política y coordinador de los senadores de Morena, Ignacio Mier, dijo que sí, coincide con su compañero de partido.
8: Relacionó que hay que pasarnos a la báscula.

0: escáner, a un escáner, a un tomógrafo de última generación y que tenga varios cortes, variedad, a todos, sin excepción, sin excepción. Creo que eso le ayuda a la democracia, le ayuda al país, le ayuda a los estados y finalmente a la sociedad mexicana.
1: Y es que el propio senador Higinio Martínez ha señalado que Morena no tiene garantizado el triunfo en las próximas elecciones y que un error en la designación de un candidato o candidata pues puede derivar en una derrota electoral. El reporte que tengo.
2: Gracias, muchas gracias, Sara Pablo, desde el Senado de la República. Que tengas muy bonita tarde.
1: Gracias, buenas tardes.
2: Y bueno, vamos con más información porque comenzaron a circular en el chat de las tías y de los tíos, pues versiones en las que decían, aseguraban que el gobernador de Puebla, que Alejandro Armenta, no tendría visa a los Estados Unidos porque aquel país se la habría retirado, principalmente en plataformas digitales. Y bueno, pues el gobierno del Estado de Puebla hoy informa que esto no es cierto, desmiente que le hayan retirado la visa al gobernador. Paulo Yola, tú tienes el reporte y me enlazo contigo a Puebla. Buenas tardes.
3: Así es, Juan, muy buenas tardes. Esta mañana el gobernador Alejandro Armenta también salió a desmentir la versión que dio a conocer a través de sus redes sociales el empresario Simón Levy, en el sentido de que le habrían cancelado la visa estadounidense. El mandatario negó la versión durante su conferencia mañanera al tiempo de señalar que no ha sido notificado por parte del gobierno de Estados Unidos de América. Y es que no hay una prueba contundente o una versión oficial de que el gobernador poblano ha perdido su visa. Ante ello, Alejandro Armenta expuso que esta versión forma parte de una narrativa que utiliza la oposición para tratar de dañar la imagen de los gobiernos de Morena. Sí. En este encuentro con los medios de comunicación dijo que no se trata de calumnia, de una mentira, no es incluso sobre...
2: Gracias, Paulo. Gracias, Paulo. Muchas gracias. Vamos a escuchar lo que dijo el gobernador.
4: Siempre lo he dicho, si haces lo correcto, estás en paz, estás tranquilo. Y yo rechazo contundentemente la narrativa que quieren generar. Están preocupados. Se los digo, a mí, yo no trabajo para ver si estoy en qué lugar de la encuesta de gobernadores, ¿eh? De una vez se los digo. No me interesa estar en primer lugar ni en último lugar. A mí lo que me interesa es dar resultados a los poblanos. Ni tampoco me ando cuidando, ¿eh? O sea, cuidando en el sentido de que, oye, no aclares tal cosa porque se van a enojar.
2: Bueno, pues ahí están las palabras del gobernador Armenta y desmiente esa información en el chat de las tías de que presuntamente le habrían retirado su visa de los Estados Unidos. Vamos con otros temas. La presidenta de México, la doctora Sheinbaum, destacó y habló sobre el programa Vivienda para el Bienestar. Va a beneficiar a 12 millones de familias, al menos durante todo este sexenio, y además estima con él la generación de alrededor de 2.4 millones de empleos. Vamos a escuchar parte de lo que dijo.
5: Es decir, 12 millones de familias van a ser beneficiadas por todo el programa de vivienda en el sexenio. Y significará cerca de 1.2% del PIB anual de inversión. Y por supuesto, los empleos que genera. Si consideramos que cada vivienda genera alrededor de 4 empleos y ya se contrataron 600 mil viviendas, pues entonces son 2.4 millones de empleos asociados a lo que se contrató de viviendas y que muchas de ellas ya están en construcción.
2: Edna Vega, secretaria de SEDATU, informó que ya se contrataron 667 mil viviendas en 766 proyectos. Esto, bueno, vamos a escuchar parte de lo que dijo.
6: 667 mil viviendas ya están contratadas, es decir, ya se consiguió el suelo, se elaboró proyecto ejecutivo y se firmaron contratos con las distintas empresas que van a construir. Entonces, es decir, en 766 predios se está ya con este compromiso. Significa el 37% de avance de la meta total. Y lo que ya se tiene como inversión acumulada en estos proyectos son 75.9 mil millones de pesos a la fecha.
2: Bueno, entonces ahí lo tiene claro. Edna Vega señala que se lleva a cabo ya el 37% de la meta en nuestro país de construir 1.8 millones de viviendas. Por su parte, el director del Infonavit, Octavio Romero, él dijo que se tienen contratadas cerca de 533 mil viviendas y la suma es sumar 167 mil más nada más durante este año.
7: Llevamos 532,000, casi 533,000 viviendas contratadas. De esas 500, casi 33,000, 223,000 ya están en obra, ya iniciaron obra, y nuestra meta es que de aquí a diciembre de este año se contraten 167,000 viviendas más y llegaríamos a 700,000 viviendas al cierre de diciembre de este año.
2: Con esta información nosotros nos vamos a una muy breve pausa. No se vaya, al volver mucho, pero muchísimo que darle a conocer aquí en Fórmula Noticias.
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17: Las cebras tienen rayas para confundir a los insectos, ya que este patrón visual dificulta el aterrizaje de las moscas.
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18: Durante el presente sexenio, 12 millones de familias tienen garantizado su derecho a una vivienda digna a través de los programas que ha implementado el Gobierno de México, que además impulsan el empleo en todo el país. Celebró la presidenta Claudia Sheinbaum.
5: 12 millones de familias van a ser beneficiadas por todo el programa de vivienda en el sexenio. Y significará cerca de 1.2% del PIB anual de inversión. Y por supuesto los empleos que genera, son 2.4 millones de empleos. Pero sobre todo lo más importante, se da acceso a lo que nosotros consideramos un derecho, que es una vivienda digna.
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2: Son las 6 de la tarde con 23 minutos. Gracias por continuar con nosotros aquí en Fórmula Noticias. Vamos a hablar del programa Alimentación para el Bienestar. No es menor, es un programa que no se trata solo de un apoyo asistencial ordinario, es una estrategia integral urgente, además, para erradicar la vulnerabilidad y la carencia nutricional en los hogares. Es un modelo que rompe barreras de exclusión, fusiona la entrega periódica de canastas alimentarias de alta calidad con, además, un paquete de servicios gratuitos indispensables para el desarrollo humano, y con esto transforma la asistencia pública en un derecho, además un derecho integral de salud y de justicia social. Yo agradezco mucho a su directora, a María Luisa Albores, que nos tome la comunicación, que nos acompaña aquí esta tarde. ¿Cómo estás, directora? Qué gusto saludarte.
20: Hola, querido Juan, pues muy contenta de poder tener esta entrevista y poder platicar qué estamos haciendo.
2: qué están haciendo.
20: Yo trabajo en alimentación para el bienestar.
2: Justo eso, es importante saber qué están haciendo las personas que nos están escuchando, por qué es importante este programa y cómo las puede beneficiar a ellas.
20: En Alimentación para el Bienestar tenemos estas tiendas, esta red de tiendas que, dicho sea de paso, somos la red de tiendas de abasto de la canasta básica y la canasta complementaria más grande de América y obviamente de México. Estamos hablando de más de 27,000 tiendas. Cuando llegamos en el sexenio de nuestra presidenta había 24,519 tiendas. Actualmente tenemos más de 27,039 tiendas. Y el planteamiento es que terminado el sexenio de nuestra presidenta tendremos una red de abasto de 30,000 tiendas. ¿Por qué se vuelven importantes estas tiendas? Porque están ubicadas en los lugares de más marginación y donde tenemos más alejado para poder proveer la canasta básica. Se tienen productos de excelente calidad, como es en este caso de la canasta básica, y por instrucción de nuestra presidenta, también nosotros empezamos a comprar de manera directa a pequeñas y pequeños productores, productos como el caso del cacao, del café, de la miel y algunos otros productos. ¿Qué hacemos como empresa con estos productos? Pues a través de la marca Bienestar hacemos la transformación y con esta transformación podemos de manera directa en las tiendas Bienestar con el eslogan Generamos Felicidad, pues ofertar estos productos de la marca Bienestar que pues tienen un valor de cuidado ambiental, de justicia social y también de cuidado al consumidor. Sí. Porque son productos de excelente calidad.
2: A ver, María Luisa, es importante, ¿cómo logran mantener estables y además bajos los precios en las tiendas Bienestar cuando, bueno, pues hay variaciones, ¿no?, inflación y distintos temas que podrían influir en los precios de los productos?
20: Muchísimas gracias. Voy a compartir a través de esta pregunta que tú me dices el tema del frijol. El caso del frijol. Nosotros somos la empresa de una empresa, así en comparación entre las privadas y esta empresa del Estado mexicano, somos los que más compramos de manera directa a pequeñas y pequeños productores. ¿Dónde compramos el frijol? Principalmente, pues, en los estados que se da. En caso del frijol, uno de los estados más productores es el estado de Zacatecas. El ciclo pasado cerramos con un acopio, que es una compra directa a pequeñas y pequeños productores, solo en Zacatecas, de 107,000 toneladas. Estamos hablando que este acopio de compra de manera directa de frijol es histórico. Acopiamos 197,000 toneladas. ¿Por qué histórico? Porque este es un programa que inició con el nombre de Precios de Garantía. Actualmente se llama Acopio para el Bienestar e inició con el presidente Andrés Manuel López Obrador. Y en este acopio histórico nosotros logramos comprar más frijol y también el caso del maíz directamente a pequeñas y pequeños productores, a más de 66,000. Cuando nosotros acopiamos y compramos, pues, ¿qué hacemos? Pues actualmente tuvimos la fortuna de tener a nuestra presidenta, donde ella directamente pudo inaugurar la embolsadora que está ubicada en Sombrerete. Y también tenemos otra embolsadora que se hizo en Guadalupe Victoria, en Durango. Sí. Pues estamos sacando ya la presentación de estos frijoles, que son frijoles de 1 kilogramo y que están de la cosecha reciente, que nosotros estamos comprando de manera directa. ¿En qué se beneficia? Pues beneficiamos directamente a pequeñas y pequeños productores con la compra directa, nosotros embolsar, y este frijol, pues es el que llevamos a todas nuestras tiendas, desde la península de Yucatán hasta Tijuana, donde tenemos estas más de 27,000 tiendas. ¿En qué se beneficia el productor? En un precio que es bueno en comparación del precio que se da a nivel de otras, en este caso de empresas privadas, y en el caso del consumidor, ¿en qué se beneficia? Pues en que nosotros le estamos dando un frijol de excelente calidad, directamente puesto en su espacio de vida, las tiendas están en las diferentes localidades a un excelente precio, ¿no?
2: A ver, directora, pues,
20: ¿cómo lo podemos hacer? Sobre esto, compramos de manera directa.
2: Es importantísimo, lo compramos de manera directa. Entonces, sí, a ver si no me equivoco, para resumir. Están los productores, ¿no? Son las rurales en distintas partes de la República Mexicana, hay frijol, hay chocolate, hay miel, en fin, hay una cantidad de productos importantes que llegan al consumidor a través de las tiendas del bienestar y del programa Alimentación para el Bienestar. ¿Hay o no hay intermediarios entonces entre el campesino, el productor y el programa Bienestar? Ya que estás hablando del precio, ¿no hay entonces intermediarios? O sea, va directo, es un trato directo que se haría, podríamos decir.
20: Sí, justo, ahí es donde das en el clavo, con esta pregunta que me haces, Juan, es no hay intermediarios, se acaba ese tema de los brokers o los conocidos en la zona rural como los coyotes, aquellos que llegan y directamente compran, pero pues no a un buen precio directamente al productor, porque Alimentación para el Bienestar llegamos como una empresa del Estado mexicano directamente al territorio a comprar a un precio justo. Okay. Y después transformamos, y esa transformación no se la cobramos al consumidor. Ejemplo del café. Tenemos pues café de excelente calidad, y entonces esta transformación del café, que es un café soluble, no se lo estamos cobrando al consumidor.
2: Muy bien, muy bien.
20: Porque no es una empresa que genere ganancias, es una empresa que estabiliza, en este caso, precio también para consumidores.
2: Oye, directora, perdón, María Luisa Álvarez, rápidamente, se han de haber encontrado varias barreras, ¿no? Obstáculos políticos, comerciales, al romper estas cadenas que había de intermediarios, sobre todo en zonas rurales. Tú dijiste muy bien el nombre, intermediarios. En mi pueblo les dicen coyotes, Luisa.
20: ¿Qué? Específicamente, sí.
2: ¿Qué obstáculos
20: se
2: encontraron?
20: Lo que buscamos como empresa es tener esa presencia en estos lugares apartados donde a veces el productor es pequeño productor con los que trabajamos y a veces tiene que malvender su producto. A veces le malpesan, le compran barato, y entonces lo que buscamos como empresa es directamente llegar a esas comunidades. Estamos trabajando de manera maravillosa en la región de la Montaña de Guerrero para la compra del café, en la Sierra Norte y Nororiental en Puebla, en las sierras de Veracruz, y así poder nosotros como empresa transformar estos productos y después de transformados poderlos ofertar a un excelente precio directamente en nuestras tiendas.
2: ¿Me puedes compartir, María Luisa, un dato, un par de datos que nos reflejen cómo está reduciendo la pobreza alimentaria a través de estos programas?
20: Sí, por ejemplo, sigamos con el caso frijol. El caso de frijol, nosotros como empresa lo compramos de manera directa a un excelente precio y estamos ofertando un kilo de frijol entre 21.50 el kilo a 24 pesos la bolsa. Si tú buscas en el mercado de esta misma calidad que nosotros estamos ofertando, está entre 45 a 70 pesos el kilo de frijol.
2: O sea, entonces, de más del doble para arriba, para hasta el directa, triple, cuádruple. Sí. Oye, María Luisa Álvarez, perdóname.
20: El caso tan exitoso de nuestro chocolate.
2: Ese de que te quería preguntar.
20: Está puesto en el mercado.
2: Pero ya se agota bien rápido.
20: Esta barrita.
2: Se agota bien rápido.
20: Rapidísimo, porque estamos construyendo el tema de tener nuestra propia chocolatera ahí en Tabasco, y entonces ahorita mandamos nosotros a maquilar. Por eso se nos agota muy rápido. Pero este ha sido todo un éxito, y ha sido un éxito porque estamos ofertando en esta barrita golosina 50% de cacao, leche y azúcar de caña. Todo mexicano, ¿eh? Entonces, en este sentido, pues lo que hacemos es una barrita de 14 pesos, una golosina excelente.
2: Sí, el otro día el doctor Wolowski y yo salimos a buscar y no encontramos, están acabando, entonces mucho habremos de agradecer. Yo creo que no somos los únicos.
20: Vamos a enviar.
2: Nos queda un minuto. Por favor, directora, ¿dónde podemos localizar la tienda del bienestar más cercana? Y se están además expandiendo, ¿verdad? Tenemos un minutito antes del corte.
20: Sí. En Ciudad de México tenemos nuestras tiendas aquí en oficinas centrales, en Insurgente Sur, enfrente de la estación del Metrobús Villa Olímpica. Esta es nuestra tienda. Estamos haciendo más tiendas en la delegación Iztapalapa y ya tenemos varias tiendas. Y en este planteamiento, también el caso de la venta de frijol, tenemos venta directa en el Zócalo y en algunos metros de la Ciudad de México.
2: Sí, ahí está. Rapidísimo, ¿cuál es la tienda más difícil de abastecer? Porque ustedes llegan a zonas rurales a donde casi nadie llega.
20: Nosotros llegamos a donde a veces no están más que nosotros y nuestras tiendas. Sí. El caso de toda la Sierra Rarámuri, está alojada, y luego están solo nuestras tiendas.
2: María Luisa Álvarez, directora del programa Alimentación para el Bienestar, yo te agradezco mucho que nos hayas acompañado y espero poder conversar contigo pronto.
20: Al contrario, muchísimas gracias, querido Juan, y muchas gracias por esta conversación. Y por...
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21: La tradición del 15 de septiembre. La costumbre de dar el grito la noche del 15 de septiembre comenzó a popularizarse a mediados del siglo XIX. Se realizaban serenatas, alboradas y festejos populares en las plazas públicas para esperar el amanecer del día 16.
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22: Birria de res o chivo. Carne adobada en una rica mezcla de chiles secos y especias, cocinada a fuego lento hasta quedar suave. Se sirve como caldo caliente con cebolla, cilantro y limón o en tacos dorados con abundante queso, conocidos como quesabirrias.
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21: Los sentimientos de la nación. En 1813, José María Morelos y Pavón propuso formalmente en los sentimientos de la nación que el 16 de septiembre se declarara como Día Festivo Nacional para honrar el inicio de la gesta libertaria y recordar a sus héroes.
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23: El oro es tan maleable que una sola onza puede estirarse hasta cubrir una distancia de 80 kilómetros de largo.
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24: El alcalde de Escuinapa, Sinaloa, Víctor Díaz, anunció la suspensión del grito de independencia este 15 de septiembre al señalar que no existen condiciones para una celebración masiva. También fueron cancelados los desfiles escolares. El segundo simulacro nacional por sismo se realizará el próximo sábado 19 de septiembre a las 12 horas, tiempo del Centro de México. Durante este ejercicio, los celulares recibirán un mensaje de alertamiento. También se activará la alerta sísmica. El gobierno de la Ciudad de México y la Secretaría del Medio Ambiente concretaron el traslado de 156 perros hacia las instalaciones del Refugio Franciscano, luego de suscribir un acuerdo reparatorio de cumplimiento diferido ante la Fiscalía de Justicia de la Ciudad de México. Informó Itzel Vanegas. 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
2: Son las 6 de la tarde con 38 minutos. Gracias por continuar con nosotros aquí en Fórmula Noticias. Si nos escucha en la zona metropolitana del Valle de México, tome sus precauciones. Llueve y llueve fuerte. Y además se pronostican más lluvias. En el Estado de México, en la zona conurbada, hay afectaciones en los municipios de Tlalnepantla y de Ecatepec. Hay zonas en donde el nivel del agua superó ya los 40 centímetros. Estoy hablando de Vía Morelos y de San Pedro Jalostoc. Leopoldo Espejel, el reporte tú lo tienes. Voy contigo, con tu paraguas, con tu impermeable y ya listo con la lancha inflable.
26: Pues sí, Juan, desafortunadamente, como ocurre, ya es una constante en toda esta franja conurbada. Afortunadamente, dentro de esta pues gravedad por las lluvias, ya dejó de llover con la intensidad que lo hizo hace aproximadamente una hora, Juan. Sí, efectivamente, la zona de la vía Morelos a la altura de Tulpetlac, la clínica 76 y San Pedro Jalostoc, unas de las más afectadas. Ya el tirante alcanzó pues más o menos unos 40-45 centímetros de altura. Afortunadamente ha comenzado ya a descender el nivel del agua, pero deja descubierto una gran cantidad de basura, que es la falta de cultura que tenemos, pero también pues toda esta basura que ha sido arrastrada de las partes altas de esta zona de Catepec. Hay mucha piedra y lodo, y afortunadamente pues ya no hay, pues ya no está lloviendo, pero sí los estragos son importantes. Hay varios vehículos que están detenidos sobre la vía Morelos en ambos sentidos. Lo mismo ocurrió esta tarde allá en la zona de Caracoles. Esto es la zona oriente de Tlalnepantla, Juan, donde incluso pues la caída del agua provocó que una camioneta que ya se ha visto en redes sociales fuera arrastrada por las corrientes del agua. Afortunadamente, dentro pues de esta gravedad, porque ha provocado también afectaciones en varios inmuebles, no hay personas lesionadas. Y efectivamente, Juan, pues el grupo Tlaloc, Protección Civil, están trabajando a marchas forzadas y se espera que en las próximas horas y días también continúen las precipitaciones pluviales acompañadas de granizo y de actividad eléctrica. Juan, lo que tenemos aquí en la zona conurbada del Estado de México.
2: Pendientes, Leopoldo Espejel, no me despido. Muchas gracias por el reporte.
26: Buenas tardes, Juan.
2: Y bueno, vamos al estado de Tamaulipas, porque la exsecretaria de Salud de este estado, Gloria de Jesús Molina Gamboa, acusa al exgobernador García Cabeza de Vaca de entregar contratos de obra y servicios a empresas vinculadas con Sergio Carmona, conocido como el Rey de Huachicol. Deisy Herrera, voy contigo, el reporte, los detalles, tú los tienes.
1: Gracias, ¿qué tal, Juan? Muy buenas tardes. Este video lo colgó el día de hoy la exsecretaria en sus redes sociales. En el video dice que durante su gestión recibió instrucciones para entregar contratos de obra y servicios a empresas vinculadas al empresario Sergio Carmona, conocido como el Rey del Huachicol, por su presunta participación en la venta ilegal de hidrocarburos. Y aseguró que esas decisiones no eran responsabilidad exclusiva de los funcionarios que, como ella, hoy enfrentan de denuncias. Gloria Molina fue secretaria de Salud del 2017 al 2022 y señala que hoy enfrenta denuncias penales relacionadas con contratos celebrados durante ese periodo, y por ello es que decidió hablar públicamente sobre cómo ella asegura se tomaban las decisiones. Si te parece, vamos a escuchar, Juan, parte de este mensaje.
3: Durante mi gestión recibí indicaciones directas del ex gobernador Francisco García Cabeza de Vaca a través de la Subsecretaría de Administración y Finanzas para adjudicar contratos de obra y servicios a las empresas del Grupo Industrial Permar y Hoser por compromisos económicos y políticos, empresas vinculadas al señor Carmona. El cumplimiento de estas indicaciones era conocido y supervisado por Alejandro Aguilar Pogner, quien estaba designado como subsecretario de Administración y Finanzas.
2: Daisy.
1: Esto significa, Juan, que ella está diciendo que ella no era la responsable, por lo que pidió que las investigaciones no se limiten a quienes ocupaban cargos subordinados y que se revise toda la cadena de mando de las decisiones tomadas durante aquella administración. Es decir, esto está muy claro, Juan, ella está responsabilizando directamente al exgobernador García Cabeza de Vaca de ser quien autorizaba, quien promovía estos contratos. Lo dijo claramente, por intereses políticos y por intereses económicos también. Ella pidió además protección para ella y su familia ante cualquier posible acto de intimidación o amenaza después de hacer públicas estas acusaciones. Sus señalamientos, Juan, ahora deberán ser esclarecidos por las autoridades correspondientes, que deberán determinar responsabilidades no solamente sobre los contratos, sino también sobre la cadena de decisiones pues que está denunciando la ex secretaria de Salud, Juan.
2: Gracias, muchas gracias. Vamos a estar pendientes, Deisy Herrera. Bueno, esto amerita, pues, de entrada, una investigación por parte de las autoridades del Estado, de la Fiscalía General de la República también, para que se aclare, ¿no? Para que se deslinden responsabilidades, y en su caso, pues, yo no veo por qué no solicitar a los Estados Unidos una orden de detención provisional con fines de extradición. Viendo que
1: sería la tercera, según nos han dicho, Juan.
2: Ahí está.
1: Sería la tercera.
2: Sería la tercera ya.
1: Así es, y ya con una petición también extra de extradición, que ya está vigente, lo ha dicho la propia presidenta Claudia Sheinbaum en sus mañaneras, que ya existen estas peticiones de extradición del exgobernador.
2: Sí, y este es otro caso que pues también amerita de entrada una investigación. Muchas gracias, Daisy.
1: Gracias, muy buenas tardes.
2: Gracias, gracias. Como cada semana recibo a Damián Cepeda, expresidente nacional del PAN, rápidamente con este tema, que se investigue, ¿no, Damián? Que se deslinden responsabilidades, que se aclaren.
4: Completamente, Juan, gusto en saludarte. Yo realmente quisiera hacer algunos comentarios de otro tema, pero creo que el exgobernador andaba dando entrevistas hoy, entonces pues yo creo que le pueden preguntar directamente a él. Yo lo que recuerdo es que este personaje era un contratista no solo de ese gobierno, sino de varios de antes, y después entra el tema de huachicol. Y lo que también recuerdo, pero pues no soy persona autorizada para decirlo, porque el que él sacó esa información fue el propio exgobernador, es que fue el exgobernador quien destapó la red de huachicol en su momento y empezó a alertar. De hecho, alega él que ese es el motivo del pleito que tuvo en su momento con López Obrador. Pero pues yo lo he escuchado en entrevistas y demás, y estoy seguro que él puede directamente atender el tema.
2: Sí,
4: cualquier caso, que se investigue, que se atienda, ojalá y nomás no aparezca mañana que si tenía un caso abierto esta persona, lo desaparezcan, pues. Es lo que pasa luego con la justicia, pues, ¿no? Lo digo con conocimiento de causa.
2: Vamos a estar pendientes de ver qué investiga la autoridad, sí, que da, claro, a conocer y que se aclare. Oye, pero bueno, vamos a hablar del paquete económico,
4: sí,
2: 2027,
4: fíjate que sí.
2: ¿Verdad, Damián?
4: Yo quería hacer una reflexión.
2: A ver.
4: Más allá de, digamos, los temas más de debate que se han dado, un poco compartir con quien nos esté escuchando, Juan, que yo creo que también es valioso, la importancia y la relevancia y el rol que se debe tener desde mi punto de vista el Poder Legislativo en este tema. Un Congreso se dedica a tres cosas principalmente, Juan. A legislar, a hacer leyes, a aprobar el presupuesto y a fiscalizarlo, a rendición de cuentas. Y no hay una herramienta más poderosa en un país de política pública que el presupuesto. De ese tamaño es la importancia. Y solamente pues es que es cosa reflexionarlo un poquito. Pues claro, si tú haces un cambio educativo, necesitas lana. Si haces un cambio de salud, necesitas lana. Ya sea para libros, medicinas, hospitales, infraestructura, carreteras, lo que sea. Entonces, el presupuesto es la manera que puedes tener la mayor incidencia en la vida de la gente desde el gobierno. Claro, también están las normas y demás, pero sí, sin duda. Entonces es muy importante, y a mí me parece que año con año, no de ahora, sino de mucho tiempo para atrás, no se le da la importancia que amerita. Y lo que termina pasando en el Congreso, y te lo digo habiendo sido parte del Congreso y desde entonces he sido una voz crítica, es un análisis, un poco, déjame hacer la analogía, como viendo el árbol y no viendo el bosque.
2: A ver, o sea, te encanta además esa analogía.
4: Se analiza muy poquito. O sea, desde mucho tiempo atrás, ¿eh? O sea, llega un presupuesto, en este caso es de más de 10 billones con B. O sea, sí, millones de 10. millones.
2: 10.6, ¿no?
4: Ah, ok. Vas a ver cuando acabe el debate a qué le cambiaron. Le cambian cualquier cosa. Y te puedes ir varias legislaturas para atrás y también es una como relación muy dispar entre el Ejecutivo y el Legislativo. No tiene el Legislativo como las herramientas institucionales sólidas y robustas para hacer un debate tú a tú con el Ejecutivo, que tiene Hacienda y tiene muchísimos funcionarios, y siempre se ha visto como algo muy dominado por el Ejecutivo. Me parece que está mal, porque en un país que tiene contrapesos, el Ejecutivo propone y el Legislativo debe hacer un análisis y decidir. Hoy creo que desgraciadamente tiene años el presupuesto siendo hasta cierto punto inercial, Juan. Deberíamos de hacer un ejercicio de presupuesto base cero, en donde nos preguntemos de cero. ¿A qué le debemos de destinar el dinero en este país? Porque tú puedes agarrar y hacer un comparativo con el año pasado y me pueden decir, aumenté en salud, aumenté en educación. Y digo, muy bien, pero mira, ¿por qué no hacemos una línea de tiempo más grande? O nos comparamos con otros países. Te puedo decir que somos el país que le dedica menos dinero en educación por estudiante de los miembros de la OCDE. Te puedo decir que estamos casi a la mitad de lo que está la recomendación de invertir en salud. Entonces, ese es el tipo de cosas que tenemos que analizar y pensar si a donde se está invirtiendo es lo sensato o si debería de estar enfocado para eso.
2: A ver, sobre esto, déjame hacer una pregunta para ver si es sensato o no. Por ejemplo, es que tú dices hay que ver el bosque y no solo el árbol. ¿Qué te parece si en este ejercicio, que además siempre me gusta mucho, me parece una gran frase, en educación vemos el bosque y no vemos el árbol? Ahí está, y por supuesto que se desea que se incremente muchísimo más en educación, porque es necesario. Pero, ¿qué tal si vemos que dentro del bosque, en educación, hay presupuesto que está en los programas sociales que atienden una situación, sí, que tal vez otros países no tienen esa problemática porque ya la superaron, que es la deserción escolar. Y entonces, si tú a través de programas sociales das becas a estudiantes para útiles, para cuadernos, sí, en fin, de transporte, de alimentación, pues entonces estás viendo el bosque, y ese presupuesto de programa social, de becas para estudiantes de distintos niveles, pues incluye, ¿no? Mira, estar en el rubro de educación.
4: Te doy mi opinión. ¿Qué opinas? Yo simpatizo con las becas. De hecho, tengo autoría de una iniciativa desde entonces que era legislador de beca universal, cosa que no han llegado ahorita. O sea, hicieron un universal programa de adultos mayores, no han hecho universal las becas. Y de hecho, en prepa se disminuyó el monto. Pero sí se han ampliado en número. Creo que es correcto, Juan. Nomás que me parece que no sustituye la educación.
2: No,
4: porque
2: no.
4: La beca lo que hace es dar un apoyo que te pueda aliviar en un momento específico, pero eso no te da las herramientas para que tú salgas preparado a la vida y puedas tener desarrollo pleno, profesional y demás. Yo hoy lo que haría es no quitar becas, sin duda no, de hecho avanzar a beca universal, pero sí voltear a ver por qué estamos en antepenúltimo lugar, en penúltimo lugar en términos generales en los países de la OCDE, antepenúltimo en matemáticas, penúltimo en lectura y último en ciencia. Yo me preguntara, ¿por qué? ¿Por qué 7 de cada 10 alumnos no saben interpretar una ecuación matemática en un caso de la vida diaria? ¿Por qué 5 de cada 10 no comprenden la idea central de una lectura? ¿Y qué tengo que hacer para corregirlo? A mí me parece que tiene que ser un enfoque a calidad. Tendríamos que regresar a escuelas de tiempo completo. Tendríamos que invertir en infraestructura, en tecnología, por ejemplo. En salud igual, ¿por qué incrementó 41% el gasto de bolsillo 2018 a la fecha según el INEGI? Ah, caray, oye, es que la gente está teniendo que ir a la farmacia privada, atenderse al consultorio y pagar un servicio que le deberían de pagar. Eso es incorrecto. ¿Qué tenemos que hacer para cambiar eso? Oye, así, infraestructura y demás. Pero ¿sabes qué me preocupa mucho, Juan? Y eso sí tiene que ver con estos últimos gobiernos. Uh-huh. Aceptando de entrada que yo no soy de los que plantea el mundo perfecto anterior. Para nada.
2: No.
4: Fui un crítico antes y lo soy hoy. Estas críticas mías me las van a escuchar.
2: Y también vale señalar lo que dijo la OCDE y el constructor de la prueba PISA, de que sí está
4: silencio, la palabra.
2: Pero reconoció fortalezas como una mejora en el área de ciencia, sí, ¿no? También.
4: Pero somos el último lugar de los países de la OCDE, es la verdad.
2: Gracias al nuevo modelo pedagógico y además un incremento en el porcentaje de jóvenes elegibles para
4: hacer la prueba. O sea, éramos antepenúltimos generales, ahora somos penúltimos, nos quedamos igual en matemáticas, perdimos un lugar en lectura y nos quedamos igual en ciencia. Yo eso no lo puedo celebrar, pero ni siquiera...
2: No se trata de celebrar, Damián, sino de ver, como tú dices, el bosque completo.
4: Mi punto, Juan, es, ¿qué hizo el gobierno a raíz de eso? Decidir que los incrementos debían de ir a apoyos directos. Yo le diría, muy bien, déjame eso como política social. Qué bueno, yo lo comparto. Uh-huh. Y sí tiene
2: lo que
4: un
2: hablábamos
4: impacto
2: ahorita.
4: De acuerdísimo. Pero, ¿qué hacemos con que 3 de cada 10 escuelas tienen un problema en su infraestructura? Uh-huh. ¿Qué hacemos con que 5 de cada 10 escuelas no tienen acceso a tecnología? ¿Qué hacemos con el resultado? O sea, tenemos que cambiar eso. Pero déjame llegar a este razonamiento. Uh-huh. ¿Qué me preocupa a mí, Juan, hoy? Que ha aumentado considerablemente la deuda en los últimos años. Pasamos de 10 billones a 21 para el año entrante. Uh-huh. Se más de duplicó. Y me alega normalmente un gobierno respondiendo, oye, pero es que estoy como porcentaje del PIB todavía aceptable según los parámetros internacionales. Yo, de acuerdo, eso no lo peleo, ¿eh? Sí, cierto. Va a estar más alto que nunca, 55%, pero es cierto que está en los rangos todavía manejables a nivel internacional. Sí. ¿Dónde está el problema, Juan? En el pago del servicio de la deuda. El problema es que como recaudas poco, tu pago de servicio de la deuda es muy alto para lo que recaudas. Entonces tienes hoy, por ejemplo, de los 10 billones, le vas a dedicar 1.5 billones de pesos, billones de pesos, millones de millones, a pagar la tarjeta de crédito, que es más que todo lo que se va a invertir en infraestructura juntos, que es 1 billón, o todo lo que se va a invertir junto en salud, no la Secretaría de Salud, en la función de salud, o todo lo que se va a invertir en educación. Entonces yo digo, de verdad, a mí me parece que México tiene que entrar a una reestructura inmediata de su ejercicio de gasto, y particularmente un saneamiento financiero que permita liberar presupuesto para poderlo dedicar a las prioridades nacionales. con visión de largo plazo, además, Juan, ni siquiera solo para este gobierno, sino que pudiéramos hacer un gran acuerdo nacional con visión de largo plazo y decir, en 30 años, ¿dónde queremos a México? ¿No nos podemos poner de acuerdo con él en eso? Yo creo que sí. Así lo hizo Corea del Sur, así lo hicieron Singapur, así lo hicieron muchos países que salieron adelante. Necesitas continuidad de políticas públicas y visión de largo plazo para poder lograr tus objetivos. No se logran en un solo año. Yo eso quisiera ver en el debate presupuestal.
2: Bueno, y pues hay que estar pendientes de ese debate y de la participación de tu partido. Damián, como siempre, nos agarró el tiempo, pero hablamos la próxima semana.
4: Claro que sí.
2: ¿Tú no fuiste a Bruselas?
4: No, fíjate que no. No, pues no me toca. No es mi función.
2: Ahí es mejor estar en territorio nacional, ¿no?
4: A ver, entiendo la crítica. Creo que el momento fue complejo, pero también tampoco hay que minimizar la importancia de organismos internacionales. Bueno, pero entiendo la crítica.
2: Ahí está. Gracias, Damián. Rápidamente voy contigo, Raquel Flores, con el dispositivo de seguridad por parte de la Secretaría de Seguridad de la Ciudad de México para estas fiestas patrias. Mañana el grito, pasado mañana el desfile, el pozole, ya huele, Raquel.
6: Así es, Juan, muy buenas tardes. Van a ser desplegados 13,107 elementos de la Secretaría de Seguridad Ciudadana, quienes estarán apoyados por 1,436 unidades, 8 grúas, 12 ambulancias, 6 motoambulancias y un helicóptero del agrupamiento Cóndores. El secretario de Seguridad Ciudadana, Pablo Vázquez, informó que el dispositivo contempla la participación de elementos de la Subsecretaría de Operación Policial, Control de Tránsito, Participación Ciudadana e Inteligencia. Las prioridades serán el resguardo del Zócalo capitalino, el centro histórico, la ruta del desfile militar el 16 de septiembre y el reforzamiento de la seguridad en las 16 alcaldías, donde tendrán sus propios gritos de independencia. Para el 15 de septiembre, durante el grito de independencia que encabezará la presidenta Claudia Sheinbaum, serán desplegados 3,500 policías. Apoyados por 90 unidades. Algo muy importante, la jefa de gobierno Clara Brugada hizo un llamado a los capitalinos a celebrar con tranquilidad y sobre todo de manera festiva y en paz. Este es el reporte, Juan, muy buenas tardes.
2: Gracias, Raquel Flores, gracias. Ulises Soriano, ¿ya todo listo en el Zócalo para mañana el grito de independencia?
7: Efectivamente, Juan, en estos momentos en el Zócalo de la Ciudad de México ya se comienza a listar la verbena popular, sobre todo porque ya se encendieron las luces de este magnífico Zócalo y se hacen las pruebas para este templete que ya tiene lugar y por supuesto se alista todo para el sonido espectacular que tendrá mañana en este mega concierto por el 15 de septiembre. Asimismo, la campana de Dolores ya luce pulcra, sobre todo para dar mañana las campanadas en torno al grito de independencia. Y por supuesto, Juan, las banderas ya están más que puestas, sobre todo para engalanar el Palacio Nacional y por supuesto recibir a los de mexicanos que mañana se darán cita en la plancha del Zócalo, Juan.
2: Gracias, Ulises Soriano, todo listo en el Zócalo para el grito de independencia mañana en la noche. Con esto nos vamos a una pausa, no se vaya, volvemos, es breve.
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12: Cabense con autoridad al Atlas. Los Diablos Rojos se impusieron 5-2 a los Rojinegros en un duelo cargado de goles. Toluca fue superior durante buena parte del encuentro y terminó reflejándolo en el marcador. El partido incluso tuvo que ser suspendido durante algunos minutos debido a una tormenta eléctrica en la capital mexiquense. En la NFL, los Giants derrotaron a los Cowboys. Los Gigantes de Nueva York comenzaron la temporada con un triunfo de 28-20 sobre Dallas. Los Vaqueros fueron a contracorriente desde el primer cuarto y aunque intentaron reaccionar durante el resto del encuentro, no pudieron darle la vuelta al marcador. Bills arrancaron con victoria. Buffalo inició la campaña con un triunfo apretado de 36-31 sobre Houston. Josh Allen volvió a ser protagonista en la ofensiva de los Bills y respondió con los momentos importantes para asegurar la primera victoria del equipo en esta nueva temporada.
5: Raiders se impone a Miami. Las Vegas tuvieron un sólido inicio de 27-13 ante Dolphins. Kirk Cousins tuvo una actuación destacada con 3 pases de touchdown, mientras que los Raiders aprovecharon los errores de Miami para controlar el partido y comenzar la temporada con el pie derecho. Y es lo que tenemos en información deportiva. Yo soy Eduardo Ortega. Me pueden encontrar en mi Twitter, @educharlesmty. Ahí me pueden dejar todos sus comentarios y pronósticos.
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13: El hámster. El hámster es uno de los roedores domésticos más queridos y la opción predilecta para introducir a los niños en la responsabilidad de cuidar una mascota. Estos pequeños animales nativos de regiones semidesérticas destacan por ser criaturas predominantemente nocturnas, lo que significa que concentran toda su energía, juegos y actividades de exploración durante las horas de la noche. Son famosos por sus abultados abazones, las bolsas en las mejillas que usan para transportar alimento con gracia hacia sus nidos. Requieren una jaula bien acondicionada con túneles y, muy especialmente, una rueda de ejercicio donde puedan correr kilómetros para mantenerse saludables y liberar el estrés. Aunque son animales solitarios que prefieren vivir sin otros de su especie, desarrollan un vínculo muy cercano con sus dueños mediante la interacción diaria y el manejo suave.
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2: Son las 7 de la tarde, soy Juan Becerra Acosta. Estamos en Fórmula Noticias y le voy a dar a conocer los sucesos más importantes, más destacados del país y del mundo ocurridos hoy, lunes 14 de septiembre. Continuamos con este espacio informativo, nos sumamos a la señal de Telefórmula y estas son las noticias. Claudia Sheinbaum, la presidenta mejor valorada de América Latina. Con 69% de imagen positiva, encabeza el ranking de septiembre de los presidentes más valorados de la región, de acuerdo con CB Global Data. Cooperación sí, subordinación no. La presidenta Sheinbaum marca línea ante los Estados Unidos. Rechaza cualquier intervención extranjera contra el crimen. Asegura que la cooperación con Washington será sin subordinación.
15: Y además nosotros siempre le vamos a defender que no haya intervención, que no haya injerencia, que solamente hablemos de coordinación y además sin subordinación. Esa siempre será nuestra posición, por principio, por historia, por convicción y porque además así lo dice nuestra Constitución.
2: Carlos Torres Piña es el coordinador de la defensa de la transformación y la soberanía nacional en Michoacán, informó el Partido Morena.
16: Por supuesto que recibimos con mucha responsabilidad, con sencillez, pero sobre todo con humildad, este nombramiento como coordinador y que nos lleva a asumir con un compromiso de hacer equipo con todas y todos los compañeros aquí presentes.
2: Y Beatriz Mójica va por Guerrero. Morena define su coordinadora en el estado.
17: Durante muchos años, decenas de años, no han sido atendidos. Yo creo que hoy, más que nunca, tenemos que atender las causas, tenemos que escuchar a la gente. Guerrero no está condenado ni a la pobreza ni a la violencia, y ya están sentadas las bases de la transformación. Lo que ha hecho nuestra presidenta Claudia Sheinbaum con nuestra gobernadora Beatriz Salgado es sentar las bases de la transformación. Así que avanzar al segundo piso.
2: Mala perdedora, la alcaldesa de Acapulco con licencia, Avelina López, acusa que encuestas de papel dieron como ganadora a Beatriz Mojica, esto tras perder la contienda interna rumbo a la gobernatura de 2027.
18: Quien festeje, me parece que está festejando la crónica de una muerte anunciada.
27: ¡Avelina!
18: Las encuestas de papel, yo tengo la encuesta real. Más de 100.000 personas caminaron conmigo en el apoyo para la presidenta en su segundo informe. Los convoco a que marchen con 100.000.
2: Viviendas que generan empleos. La presidenta Sheinbaum destaca el programa Vivienda para el Bienestar y estima la generación de 2.4 millones de empleos y el derecho a la vivienda de al menos 12 millones de familias. Y en Jaltipan de Morelos, en el estado de Veracruz, se registró una explosión en inmediaciones de una planta de sal. El reporte, Elizabeth Aviña, me enlazo contigo a Veracruz. ¿Cuál es el saldo de esta explosión? ¿Cómo se sucedió?
0: Pues como lo mencionas, una fuerte explosión se registró esta tarde en las inmediaciones de una planta de sal en el camino que comunica la localidad de Emiliano Zapata en Jaltipan. Esto dejó personas fallecidas y múltiples lesionados. Lo anterior fue confirmado por el alcalde Gildardo Maldonado Guzmán, quien a través de un video en sus redes sociales aseguró que fue él mismo quien trasladó a heridos hasta los diferentes hospitales de Jaltipan para poder ayudar a todas las personas que resultaron lesionadas. Asimismo, hizo un llamado a todos los ciudadanos de Jaltipan que sepan respecto a temas de emergencia para poder ayudar a los lesionados. Los convocó al Palacio Municipal y ahí se le puede dar primeros auxilios a las personas que resultaron afectadas. Luego de este estallido, una intensa columna de humo negro se elevó varios metros. Las llamas pudieron observarse desde diferentes puntos de Jaltipan. Y bueno, hay una fuerte movilización de unidades de emergencia. Incluso hace unos minutos, el Instituto Mexicano del Seguro Social Veracruz Sur ¿sí? acaba de confirmar que activaron los protocolos de atención médica. Este es mi reporte hasta el momento.
2: Y pendientes, Elizabeth Aviña, muchísimas gracias por el reporte. Nosotros nos vamos a una muy breve pausa, no se vaya. Al volver, mucho, pero muchísimo que darle a conocer aquí esta tarde de lunes en Fórmula Noticias.
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31: Bacalar, Quintana Roo. Famoso por su espectacular laguna de siete colores, este pueblo mágico caribeño ofrece un descanso paradisiaco inigualable. Sus aguas cristalinas de variados tonos azulados, alimentadas por cenotes submarinos, son perfectas para nadar y relajarse. El histórico fuerte de San Felipe añade una dosis de mística pirata a este entorno natural virgen, ideal para los amantes de la tranquilidad.
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2: Son las 7 de la tarde con 8 minutos. Gracias por continuar con nosotros aquí en Fórmula Noticias. Mañana se cumplen 15 días de que la presidenta Claudia Sheinbaum dio un mensaje con motivo de su segundo informe de gobierno. Ese mismo día por la tarde, la secretaria de Gobernación, tal y como lo mandata la Constitución, entregó el informe al Congreso de la Unión, y la presidenta Sheinbaum informó que, como hizo el año pasado, este iniciaría un recorrido, una gira de rendición de cuentas por los 32 estados de la República Mexicana para, ahí en territorio, llevar el mensaje de su segundo informe de gobierno, pero al mismo tiempo también escuchar en territorio lo que tienen que decirle las miles, millones de personas que están en los estados, en las poblaciones, ¿no? Representa un acierto, sin duda alguna, en democracia, en transparencia y en la comunicación política, y prioriza la presidenta Claudia Sheinbaum, bajo el principio de la cuarta transformación del territorio, las plazas públicas por encima, muy encima de los recintos cerrados. No solo rinde cuentas la presidenta con este ejercicio, sino que revitaliza el principio de cercanía que define a su movimiento. Pues además,

0: Campeche, Yucatán, también la gente está muy prendida. Quintana Roo 18.000 e Hidalgo ayer 13.000, eso que nos agarró la lluvia. Sí, en total han sido más de 300.000 personas, de jueves a domingo.
1: Bueno, ahí está la respuesta por parte de las personas que acuden a los recintos donde la presidenta Claudia Sheinbaum lleva este mensaje de rendición de cuentas. Tú en México, fuera de México, la presentación encabeza el ranking de aprobación presidencial en América Latina, así como lo escucha, 69% de imagen positiva, de acuerdo con la medición de este mes de septiembre de 2006 de CB Global Data. Y bueno, se mantiene en el primer lugar entre los presidentes evaluados, supera por 2.8 puntos al presidente de El Salvador, a Nayib Bukele. Él alcanza el 66.2%. En tercer lugar, Abelardo de la Espriel, de Colombia, con 53.6%. Y bueno, la misión también reporta que Bernardo Arévalo, de Guatemala, registra la menor aprobación con 28.2%. Ahí está, en el ranking de presidentes de América Latina. Arriba la presidenta de México, la doctora Claudia Sheinbaum. Y con esto seguimos con temas patrios. Y vamos a Sinaloa, vamos a Culiacán, con mi compañero, el doctor Felicitos Trujillo. Va a haber grito en Culiacán, doctor. ¿Está listo ya todo en la explanada del Palacio de Gobierno?
2: Es correcto, Juan, con el gusto de saludarte desde Culiacán. Es que está todo listo para el grito de independencia este 15 de septiembre en el Palacio de Gobierno aquí en Culiacán, donde se espera una asistencia de más de 20.000 personas. Hace pues unos minutos estábamos viendo cómo estaban terminando, ya todos los detalles están prácticamente listos. La ceremonia encabezando a las 11 de la noche por la gobernadora Graciela Domínguez Nava, programa artístico que comienza desde las 6 de la tarde, la participación de Diego Castro, Luis Félix, la compañía folclórica sinaloense, posteriormente Alex Fernández, hijo de El Potrillo, también pues nieto de Don Vicente. Después del grito, los juegos pirotécnicos, un espectáculo de rayos láser, se van a presentar los 90s Pop Tour con artistas como Benny Barra, Calón, Mercurio, Moena Litzy y ex integrantes de OV7. Los conciertos van a concluir alrededor de las 2 de la madrugada, según lo establecido, y para garantizar la seguridad estará personal de protección civil, corporaciones de emergencias para atender cualquier situación. Son 169 elementos, 27 vehículos, ambulancias, patrullas, cuatrimotos y unidades de bombero. También se va a instalar 4 puestos de atención médica, puntos de hidratación, se van a repartir agua porque pues está haciendo calorcito por acá. En materia de transporte, ya se anunció que se disponen de 144 camiones urbanos, son las 48 rutas con servicio gratuito que se van a estar brindando desde las 6 de la tarde y hasta que se termine el desalojo en la explanada. También cierres viales alrededor del Palacio de Gobierno mañana a partir de las 4 de la tarde. El operativo pues permanece activo hasta que se retire el último asistente, Juan.
1: Ahí está esto en Culiacán. Rápidamente, en Mazatlán, ¿cómo está la fiesta? Tendría que ser en el malecón, además también de frente a Palacio de Gobierno, ¿no?
2: Sí, es correcto, ya todas las festividades se encuentran listas también en Mazatlán, y pues ahí se hace un festejo, ahí precisamente enfrente del Palacio Municipal, en esta plaza que se encuentra en un costado, muy emblemática también enfrente, que está la catedral. Es una espectacular vista que se tiene, y sin duda pues toda la población la va a pasar de lujo. Ya se han tenido algunos conciertos, estuvo Pablo Montero ahora este fin de semana, y mañana también todo listo para las presentaciones, Juan.
1: Pendientes, Felicitos Trujillo allá a Sinaloa, te mando un abrazo fuerte. Muchas gracias por el reporte, doctor.
2: Abrazo de regreso, Juan, estamos al pendiente, excelente tarde.
1: Excelente tarde, y vaya, solo Veracruz es bello, y allí también se prepara todo para dar el grito, en el puerto, también en Jalapa, en distintas poblaciones de este hermosísimo estado, en Misantla, Veracruz, en Córdoba, en Tuxpan, y yo agradezco mucho a Ana Lilia Velázquez, corresponsal de Grupo Fórmula allá en Veracruz, que nos tome la comunicación. Ya está listo el Ayuntamiento de Veracruz para el 216 aniversario del inicio del movimiento que culminó con la independencia de México, Ana Lilia.
3: ¿Qué tal? Efectivamente, bueno, hoy en conferencia de prensa, la gobernadora Norma Rocío Nale García informó de operativos de seguridad en los 212 municipios en Jalapa, donde yo me encuentro. El despliegue tendrá especial atención en el centro histórico y particularmente en la Plaza Lerdo, donde se realiza el tradicional grito. Para ello, la Secretaría de Seguridad Pública Estatal prevé desplegar alrededor de 500 policías estatales, esto distribuido mediante 3 perímetros de vigilancia. Con ello, bueno, dar seguridad y certeza a las familias que van ahí a escuchar el grito. A partir de las 17 horas, el centro histórico permanecerá totalmente cerrado. Estarán amenizando diferentes grupos como Kenwicani.

0: en un grupo muy particular de aquí de la capital del estado. También estará la soprano de Coatzacoalcos, Olivia Gorra, con la banda sinfónica de Jalapa. A las 21:30 horas, Nelson Cancela. A las 23 horas se dará el grito, la ceremonia del grito. Y a las 23:40, pues todo el mundo a bailar con la presentación estelar del grupo Cañaveral. Bueno, pues en este momento el centro histórico de la capital se encuentra totalmente cerrado, esto porque están instalando toda esta maquinaria para el grupo estelar Cañaveral.
1: Pues ahí está el Cañaveral, grupazo. Solo Veracruz es bello, te digo, Ana Lilia, tu estado. Te mando un abrazo y a todos quienes allá nos escuchan, esperando que pasen unas fiestas patrias, pues muy alegres, en compañía de los amigos, de la familia. Muchas gracias, Ana Lilia. ¿Tú qué vas a hacer? Me imagino que vas a bailar danzón, ¿no? Allá en el puerto. No, ya se fue, no me quiso decir. Bueno, el peso histórico de Guanajuato es enorme. En estas fiestas patrias, es cuna de la patria. Desde Guanajuato, el cura Hidalgo dio aquel grito de viva México, y bueno, pues vamos al estado de Guanajuato para ver cómo se están preparando. Carlos Rosanoff, me enlazo contigo a la cuna de la patria.
2: Mi querido Juan, qué gusto saludarte, buena tarde a ti y al auditorio, buena noche. Pues así es, Guanajuato llega a las celebraciones del 15 y 16 de septiembre con una fuerza de seguridad integrada por más de 9,000 elementos de las Fuerzas de Seguridad Pública del Estado y Guardia Nacional, además de la presencia permanente del Ejército Mexicano y 600 militares enviados recientemente como refuerzo a la entidad. El último dato que tenemos ubica en los 4,923 los elementos de la Guardia Nacional desplegados en la entidad, mientras que las Fuerzas de Seguridad Pública del Estado mantienen una plantilla cercana a los 4,000 efectivos operativos. A esto se suman las policías municipales, se suman elementos de protección civil. Estamos hablando de quizá más de 18,000 elementos que van a estar custodiando los 46 municipios del estado, en donde en los 46 se va a llevar a cabo el grito de la independencia. Obviamente, en 45 de esos estados, de esos municipios, perdón, serán los alcaldes los que realicen el grito, pero en Dolores Hidalgo estará la gobernadora del estado, Livia Denise García Muñoz Ledo, quien pues aseguró que está blindado el estado, que hay coordinación entre autoridades estatales, municipales y federales para garantizar la seguridad de las fiestas patrias. Así que pues en el estado de Guanajuato estamos listos para recibir a más de 2,000,000 de visitantes que se planea que lleguen a partir del día de hoy y que quizá continúen hasta el día 17 de septiembre aquí en la entidad, Juan.
1: Pues me da mucho gusto escuchar esto, Carlos Rosanoff, porque con ello Guanajuato refrenda este septiembre, este mes patrio, su vigencia como el eje de la memoria histórica de nuestro país, ya que la independencia comenzó en este estado, y bueno, es cuna de la patria, es un compromiso activo, ¿eh? No solo un lema del pasado, y lejos de la nostalgia, pues ciudades como Dolores Hidalgo, como San Miguel Allende, están articulando una logística robusta con el estado y con la federación para garantizar la seguridad en estas fiestas. Yo te agradezco mucho, Carlos, pendientes. Carlos Rosanoff, un abrazo hasta allá, hasta la cuna de la patria, hasta Guanajuato.
2: Dos de regreso, Juan, muy buena tarde.
1: Y con esto vamos rápidamente al norte del país, a Chihuahua, que cómo no, también tiene su plaza y también tiene su grito. Mara Almeida, voy contigo y con los avances de las preparaciones, de los preparativos para estas fiestas patrias en Chihuahua.
3: Juan, muy buenas tardes. Pues fíjate, también nosotros estamos listos y preparados, y así la Secretaría de Seguridad Pública pues se va a integrar con la Secretaría, la Dirección de Seguridad Pública de Chihuahua, es decir, municipio y estado se juntarán. Bueno, son alrededor de 1,000 elementos los que van a custodiar estas fiestas en la Plaza del Ángel, en frente de Palacio de Gobierno. Ramón Ayala será la principal atracción. Y bueno, obviamente filtros de seguridad en donde no puedes ingresar bebidas alcohólicas, tampoco paraguas, ni obviamente armas. Pero la fiesta está programada a partir de las 17 horas, Juan, para que te vengas a bailar con nosotros a ritmo del acordeón. Acá te esperamos, Juan.
1: Del acordeón y de otras cosas. Ya no llego, ya no me da tiempo, está muy lejos, pero con mucho gusto en otra ocasión, querida Mara Almeida. Te mando un abrazo allá hasta el estado de Chihuahua y estamos en comunicación.
3: Por supuesto, abrazo, Juan, hasta la próxima, muy buenas noches.
1: Muy buenas noches. Nosotros con esta información nos vamos a una muy breve pausa, no se vaya al volver de ella, es lunes, es inicio de semana, es semana patria de mes patrio, y regresamos con mucho, pero mucho que darle a conocer aquí, en Fórmula Noticias.
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13: El desierto del Sahara fue una selva tropical hace miles de años, antes de sufrir un cambio climático drástico.
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1: Son las 7 de la tarde con 23 minutos. Muchas gracias por continuar con nosotros aquí en Fórmula Noticias. Estamos llevando a cabo un recorrido por algunos estados de la República para conocer cómo están los preparativos de las celebraciones por el 216 aniversario del grito que dio inicio al movimiento que culminó con la independencia de México. Yucatán no puede faltar. Ahí hasta las calles ya están cerradas por este festejo. Héctor Moreno, voy contigo, compañero, y tu reporte. ¿Cómo estás? Muy buenas tardes.
17: Estimado Juan, ¿qué tal? Muy buenas tardes. Efectivamente, como bien señalas, bueno, pues las calles de la plaza principal de aquí de Mérida, las calles ya están cerradas porque en la noche, después del grito, después de las 11 de la noche, la dicta estará ya amenizando. Ya te imaginarás, esta noche, mi querido Juan, no va a ser de cochinita ni lechón ni nada por el estilo. Ya platicamos con alguna gente y cambian de, pero como debe de ser el menú, pozole, chiles en hogada y hasta tostadas de pata. En lugar de el jamantún, que es el clásico licor local, no, el tequila o por supuesto el mezcal en las diferentes partes. Y bueno, como podemos ver en las imágenes ya de aquí a través de la televisión, pues no puede faltar, no se llaman souvenirs, más bien son estampas en honor al mes de la patria. Vemos tremendos banderas, la más barata 35 pesos, la más grande 390, nos dice el señor que aquí vende. Ellos vienen cada año, recorren pues todo el país, están distribuidos desde el Estado de México para vender este tipo de productos que la gente, pues conforme se acerca la fecha, más y más compran. Así es que una noche que se espera espectacular, viene el grito por parte del gobernador Joaquín Díaz Mena, después los juegos pirotécnicos y para rematar, como te comentaba, la dicta la seguridad, pues de primera ya ha habido avisos de cierre de calles y pues dónde van a estar los centros para los, en las partes por donde va a entrar la gente en orden, obviamente sin armas punzocortantes, sin alcohol, sin botellas, ni nada que pueda afectar la tranquilidad de esta noche, el 216 aniversario del inicio de la independencia. Juan.
1: Ahí está Héctor Moreno. Bueno, allá en Yucatán, usted que nos escucha ya, le mando un abrazo y espero que pasen unas excelentes fiestas patrias. Igual y tú también, por supuesto, Héctor Moreno. Muchas gracias.
17: Fuerte abrazo para ti y para todo el auditorio.
1: Oye, muy buena noche. Héctor, rápido, nada más, una reflexión, ¿no? Rápido. Decimos, vamos a hacer la fiesta por el 216 aniversario de la independencia. Yo digo que no, que la independencia se consumó hasta 1821, el 27 de septiembre, también en mes patrio.
17: 11 años.
1: Es el grito, conmemorar el grito, ¿no?, que dio inicio al movimiento que sí culmina en 1821 con la independencia. ¿Estás de acuerdo?
17: Completamente. Ahí gracias está. A José Fortínez de Domínguez, es que dice, ya nos cacharon, hay que adelantar el grito y 11 años después es que se consuma, Juan.
1: Sí, y a Leona Vicario, por favor, parte fundamental del movimiento independentista. Gracias, Héctor, abrazo fuerte.
17: Va de vuelta, muy buena noche.
1: Gracias. Bueno, vamos con más información. Yo agradezco mucho que nos acompañe el diputado Arturo Ávila. ¿Cómo estás, Arturo?
12: Juan, muy buenas noches, con el gusto de saludarte, por supuesto, y con el gusto de saludar a la gente que nos escucha esta tarde en Radio Fórmula.
1: Hay un tema importante que quiero tocar contigo, Arturo. Tú y el diputado Gutiérrez Luna, Sergio, están pidiendo crear, están trabajando para crear, proponiendo crear, pues, una comisión especial ahí en la Cámara de Diputados para blindar los procesos electorales que ya estamos en ellos, la elección intermedia del 2027, ante posible financiamiento extranjero, bots o injerencia digital. Es importante qué diagnóstico, qué amenaza específica, pues, han detectado para, pues, determinar que el marco fiscalizador actual del INE, pues, requiere también de un apoyo de una comisión especial en la Cámara de Diputados, Arturo.
12: Mira, Juan, este tema es un tema serio, es un tema delicado, es un tema grave. Para nadie es extraño que hace unas semanas fue detenido en Bolivia Fernando Cerimedo. Fue detenido por haber tratado de asesinar a su pareja, embarazada, por cierto. Y este personaje, que es un estratega electoral, ha reconocido públicamente que participa activamente en campañas de estrategia electoral en donde se dedican a hacer cuentas falsas para amplificar narrativas falsas. No lo digo yo, lo dijo él en una entrevista en Infobae. Han participado en distintos países, son personajes de ultraderecha o identificados con la ultraderecha. Y nosotras y nosotros, Juan, desde hace ya algún tiempo habíamos denunciado que había detectadas con herramientas que pueden de alguna forma medir las conversaciones en nuestro país, que teníamos 500,000 cuentas robóticas, es decir, de personas que no existen, que estaban trabajando para amplificar narrativas en un ecosistema en contra de México, en contra de la presidenta de México y en contra de nuestro movimiento. Veíamos desde entonces que atrás de esta estrategia estaba Cerimedo, estaba Javier Negre, que es el socio de la derecha diario, y me parece que cobra mucha más importancia cuando este personaje es detenido por el intento de asesinato, que afortunadamente no logró llevar a cabo, y además fueron cateadas residencias que tenía en La Paz, en Bolivia, y en otros lugares también de Bolivia, en Santa Cruz, para ser muy específico, donde encontraron miles de teléfonos que con inteligencia artificial estaban operando en distintos países en contra de gobiernos progresistas. Una denuncia que incluso hizo el propio expresidente de Colombia, Gustavo Petro, y una denuncia que nosotros hicimos desde aquel fenómeno de la generación Z, donde decíamos que evidentemente había gente involucrada en este tipo de campañas que trataban de alguna forma de controlar de forma falsa las narrativas de comunicación. Y bueno, lo que vimos es que no era mentira, y lo que queremos hacer es una comisión especial con las facultades que nos otorga la ley del Congreso, investigar a fondo el origen de esos recursos, de dónde viene, quiénes participan, por quiénes fueron contratados, porque una campaña de estas, según datos de estos mismos consultores, cuesta más de 50 o 60 o 70 millones de dólares. Uh-huh. ¿Quién está utilizándola? ¿Por qué las cuentas que tenemos aquí en México de ciertos políticos, por ejemplo, como Alessandra Rojo de la Vega, o de personajes como Ricardo Salinas Pliego, dejaron de tener interacción cuando echaron para abajo las cuentas de Cerimedo? Hoy sabemos también, de acuerdo a una declaración incluso del propio Javier Negre, que este personaje junto con Cerimedo habían sido contratados en nuestro país para operar. ¿De dónde viene ese recurso? Si existe el recurso y lo están metiendo a campañas, es un delito electoral, es una conducta delictiva. Bueno, pues esta comisión, ¿sí?, especial, Juan, será la encargada de iniciar investigaciones con un montón de información que tenemos.
1: ¿Qué facultades tendrá Arturo? O sea, a ver, si descubren una granja de bots financiada desde el exterior, actuando en plena elección intermedia, en plena campaña, ¿qué acciones legales inmediatas pueden tomar, más allá de emitir un informe? Es decir, ¿cuáles son los dientes que tendrá esta comisión?
12: Bueno, primero decirte que estará integrada por todos los grupos parlamentarios. ¿Cómo? En función de la proporción que tiene una comisión. Habrá 3 diputadas y diputados de Morena, 2 del PAN y 1 de cada uno del resto de los partidos políticos. Decirte también que esta comisión, si bien es cierto que no es vinculante a un resultado, sí puede dar inicio a que la propia Fiscalía General de la República inicie una investigación, a que la propia Fiscalía, en donde se investigan los delitos electorales, inicie una investigación, a que la Unidad de Inteligencia Financiera pueda de alguna forma investigar, uh-huh, el origen de los recursos, entre otras facultades que pueden tener sin duda la participación del Servicio de Administración Tributaria y otras autoridades como el INE y otras más. Es decir, nosotros ya contamos, Juan, nosotros, cuando te digo, nuestro grupo parlamentario ya tiene información grave, delicada, que nos parece que puede ser tipificada como un delito. Y la forma en la que las y los diputados podemos llevar a cabo este tipo de investigaciones es creando comisiones especiales, en donde incluso, Juan, podemos requerir que, uh-huh, se presenten a comparecer personajes que han contratado este tipo de granjas o personajes que han dado este tipo de servicios o quienes nosotras y nosotros en el seno de esta comisión, sí, pensamos que están llevando a cabo este tipo de acciones de, sí, injerencia extranjera, de financiamiento extranjero con conductas delictivas probables en nuestro país.
1: A ver, un minutito antes de que se nos acabe el tiempo, Arturo, pero importante, ¿no? La oposición suele presentar el argumento de que este tipo de comisiones podrían utilizarse como herramientas de persecución política o de censura. ¿Cómo garantizar que esta comisión mantiene la neutralidad y que, como ellos dicen o dirán, no se convertirá en un instrumento para deslegitimizar, digamos, al menos críticas hacia el gobierno?
12: Ese es un gran tema. Primero, porque los participantes son de todas y de todos los grupos parlamentarios, qué bueno, de el Congreso. Eso me parece importantísimo. Segundo, porque la información que ahí se va a obtener va a constituir un reporte. Y este reporte se hará llegar a las autoridades que nosotros pensemos que tienen facultades para conocer, por ejemplo, un probable financiamiento del extranjero que no debería de darse de acuerdo a lo que establece nuestro propio marco jurídico, o bien un delito electoral, o bien una contratación ilegal, o bien una conducta delictiva que puede estar tipificada. Entonces, una vez que la comisión especial lleva a cabo testimoniales, comparecencias, recopilación de documentos, lo que hace es dar aviso a distintas autoridades para que éstas, a su vez, de acuerdo a los datos que tiene la propia comisión, pueda determinar si existen responsabilidades de carácter legal. Claro, también existe, sin duda, el espacio para que exista una determinación política de si esto está sucediendo o no en nuestro país, y me parece que es algo sano. En todas las democracias importantes, los congresos, los integrantes de los congresos, cuando hay asuntos tan delicados como este, que no es menor, estamos hablando de 2 personajes que son capaces de mandar a asesinar a un familiar, de un personaje como Cerimedo, sí, que dice, bueno, mi socio es peor que yo incluso, no, o sea, imagínate, ¿no? Y que estos personajes, ¿no?, tenemos información clara, sí, de que han recibido cuantiosas cantidades de dinero.
1: Pues ahí está la importancia, diputado, ¿no?, Arturo. Nos cayó la pausa, nos cayó el corte, pero hablamos pronto y pendientes de la comisión.
12: Juan, un fuerte abrazo, saludos a todas y a todos.
1: Gracias, nosotros volvemos.
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18: Playa de las Cuevas de Benajil, Portugal. Esta playa exótica se encuentra escondida dentro de una colosal cueva marina en la región de Algarve. La erosión del viento y el agua esculpió una impresionante cavidad de piedra caliza que posee una abertura circular en el techo, permitiendo que la luz del sol entre e ilumine la arena dorada del interior. El acceso a este santuario natural se realiza únicamente por vía marítima, ya sea nadando, en kayak o en barco, ofreciendo un refugio de paz verdaderamente espectacular y secreto.
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18: El corazón de una ballena azul es tan enorme que un ser humano podría nadar fácilmente por sus arterias principales.
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19: Cochinita pibil, orgullo de la gastronomía yucateca, elaborado con carne de cerdo marinada en achiote y jugo de naranja agria, envuelta en hojas de plátano y horneada. Se sirve en tacos o panuchos acompañada de cebolla morada curtida con chile habanero.
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19: Pozole rojo. Un icónico caldo a base de granos de maíz de cacahuacintle y carne de cerdo o pollo. Se sirve caliente, sazonado con chile guajillo, acompañado de lechuga, rábano, cebolla, orégano, limón y tostadas con crema para acompañar esta gran fiesta.
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20: La Torre Eiffel puede ser 15 centímetros más alta en verano debido a la expansión térmica del hierro bajo el sol.
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21: El director del Sistema de Transporte Colectivo Metro, Adrián Rubalcaba, dio a conocer que fue restablecido el servicio en el tramo Tláhuac-Lomas Estrella de la línea 12 tras realizar los trabajos de mantenimiento 2 días antes de lo previsto. El gobernador de Puebla, Alejandro Armenta, hizo un llamado a las autoridades municipales para que asuman su responsabilidad en la rendición de cuentas, esto ante la apertura de auditorías integrales a recursos del gasto federalizado en municipios del estado, con el fin de prevenir irregularidades. La Profepa y ECOSE firmaron un convenio que impulsará el acopio y reutilización de envases de plástico en el país. Ante esto, el Partido Verde Ecologista destacó que esta alianza respalda la Ley General de Economía Circular, que busca reducir los desechos y disminuir la contaminación ambiental. Informó Itzel Vanegas. 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
1: Son las 7 de la tarde con 38 minutos. Gracias por continuar con nosotros aquí en Fórmula Noticias. Bueno, hace unos minutos la da a conocer sobre esta explosión en inmediaciones de una planta de sal en Jaltipan de Morelos, en el estado de Veracruz. Y vamos de regreso contigo, Elizabeth Aviña, a Veracruz y la actualización de esta información. Se abren hospitales en poblaciones cercanas, importante en Minatitlán y en Coatzacoalcos. Por lo menos la gobernadora Rocío Nale ya movilizó cuerpos de emergencia. ¿Cuál es la situación en estos momentos, Elizabeth?
0: Así es, hace unos minutos la gobernadora Rocío Nale García acaba de dar a conocer que activó hospitales en Minatitlán y Coatzacoalcos, así como los cuerpos de emergencia de ambos municipios, para poder atender a las personas afectadas por la explosión en Jaltipan. La mandataria aseguró que el accidente ocurrió en una zona industrial donde se localiza una fábrica de sal y antes operaba una azufrera. Ante esta emergencia, instruyó a los cuerpos de protección civil estatal, así como también de los diferentes municipios aledaños, a que acudan a estos puntos. Dijo que la explosión es lamentable y adelantó que posteriormente va a realizar un análisis de las causas para establecer qué provocó este accidente.
22: Una explosión. He instruido a Protección Civil Estatal, así como a Protección Civil de Minatitlán, de Coatzacoalcos, quienes están apoyando, para que muevan todos los recursos que hay en el sitio, bomberos, auxilios, ambulancias, para que presten la ayuda inmediata. Asimismo, los hospitales de Minatitlán y de Coatzacoalcos tanto del IMSS Bienestar como de Pemex y ISSSTE e IMSS, estarán abiertos para atender inmediatamente a aquellas personas que lo requieran.
0: Entonces estamos justamente nosotros en camino al lugar exacto donde ocurrió esta explosión. Decirte que las carreteras en el sur de Veracruz están saturadas en estos momentos a consecuencia pues del despliegue de los cuerpos de emergencia. Nosotros seguiremos pendientes para poder informarles.
1: Por supuesto que estamos pendientes, Elizabeth Aviña, allá en Veracruz, de lo que sucede en Jaltipan. Por lo pronto, ya lo escuchó usted, se preparan hospitales de poblaciones cercanas como Minatitlán o Coatzacoalcos para recibir a las personas heridas. Cuerpos de emergencia se encuentran en el lugar. Gracias, Elizabeth. Bueno, vamos con más información. Tómalo en cuenta, si va a viajar, si va a salir de la República Mexicana, porque ciberdelincuentes están haciendo su agosto todo el año. Clonaron la página de la Secretaría de Relaciones Exteriores para emitir líneas de captura que son falsas. Entonces las víctimas necesitan un pasaporte para salir del país, sobre todo en emergencia, ¿no? Hay veces que uno llega al aeropuerto y el pasaporte tiene una vigencia que el país de destino del viaje considera que no es suficiente para poderlo recibir. Entonces hay que sacar un pasaporte de emergencia. Hay oficina de la Secretaría de Relaciones Exteriores ahí en los aeropuertos, pero hay que pagar una línea de captura en bancos. Entonces uno rápidamente se mete a internet, dice sacar pasaporte, Secretaría de Relaciones Exteriores, y la primera página que aparece es una página clonada. No vaya usted a creer que las de la Secretaría de Relaciones Exteriores, una página clonada que piden datos, que emiten una línea de captura falsa, que uno paga en el banco y se la quedan estos mañosos. Así que, ¿qué saber? ¿Qué es lo que hay que hacer cuando sacamos el pasaporte? Es un trabajo de mi compañera Gina Trejo.
2: En los últimos meses han aumentado las estafas digitales relacionadas con el trámite del pasaporte. Se dan desde sitios web, enlaces de aplicaciones como WhatsApp o Telegram o en grupos de redes sociales. Delincuentes cibernéticos operan portales que suplantan a la Secretaría de Relaciones Exteriores. Estas son las principales diferencias. Para tramitar el pasaporte mexicano, el sitio web oficial de la Cancillería para consultar información y requisitos es www.gov.mx/pasaporte/. Y para agendar citas, se debe ingresar a citas.sre.gov.mx. En la primera de estas páginas se muestra el logotipo institucional del Gobierno de México, mientras que en portales falsos como ghg-guismar.com solo se visualiza la leyenda en texto simple. La página web oficial muestra nombres y logotipos de instituciones bancarias autorizadas para realizar el pago de derechos y un link para ubicar oficinas consulares en caso de que la transacción se realice en el extranjero. En contraste, el portal falso solo da los nombres en texto y el enlace que debería dirigir a las sedes diplomáticas envía a la página oficial de la Secretaría de Relaciones Exteriores. Al seleccionar la opción para agendar cita, la plataforma oficial envía al sitio citas.sre.gov.mx para iniciar el trámite mediante la llave MX, un correo electrónico o a través del número de WhatsApp 55 89 32 48 27. En la página clonada se enlistan tres opciones: renovación, primera vez y extravío. Una vez elegido el tipo de trámite, se solicita un depósito a entidades financieras no autorizadas o a cuentas personales como a la de Elia García Landero de la Institución de Fondos de Pago Electrónico, ALBO. Es aquí donde los ciberdelincuentes ejercen presión. Exigen el pago dentro de la próxima media hora y, de no hacerlo, amenazan con sanciones como la cancelación automática de la cita, un registro de incidencia en el Sistema Nacional de Citas de la Cancillería y la suspensión por un año para realizar nuevas solicitudes. Evitar caer en estos fraudes es sencillo. Recuerde que las URL de portales oficiales terminan en gov.mx. Nunca deposite en tiendas de conveniencia, ni a cuentas personales, ni envíe dinero mediante enlaces en redes sociales o mensajes. Agende citas solo en los canales autorizados por la Secretaría de Relaciones Exteriores.
1: Muchas gracias, Gina Trejo. Y usted que nos escucha, pues mucho cuidado a la hora de renovar el pasaporte. Nada más cuidar que sí sea en efecto la página en la que usted está navegando y llevando a cabo el trámite, la de la Secretaría de Relaciones Exteriores. Y con esto rápidamente vamos al estado de Guanajuato. Lamentablemente al menos 6 personas resultaron lesionadas por una balacera durante un partido de fútbol amateur. Esto en el barrio Guadalupe, no en San Francisco del Rincón. Carlos Rosanov, los detalles tú los tienes, voy contigo.
3: Así es, Juan, buena noche de nueva cuenta. Como bien haces mención, un partido de fútbol terminó en una escena de violencia luego de que hombres armados abrieron fuego contra un grupo de personas en un campo deportivo de este barrio Guadalupe. El saldo, un hombre muerto y 6 personas lesionadas por impactos de arma de fuego. La agresión ocurrió el día de ayer, domingo 13 de septiembre, cuando jugadores y espectadores se encontraban en el lugar. De acuerdo con reportes, los atacantes habrían llegado a bordo de una motocicleta o quizá de 2 y dispararon contra un grupo de personas para después escapar. Las detonaciones provocaron que jugadores y asistentes pues buscaran desesperadamente refugio mientras se solicitaba apoyo a los cuerpos de emergencia. La Secretaría de Seguridad Ciudadana de San Francisco del Rincón confirmó que 6 personas resultaron lesionadas cuando llegaron a atenderlos. Algunas fueron trasladadas para recibir atención médica en unidades de la Corporación y de Protección Civil, mientras que otras llegaron a hospitales por sus propios medios. Entre los heridos se encontraba un joven de 25 años, quien fue llevado de manera particular al hospital de San Francisco debido a la gravedad de las lesiones provocadas por los disparos, pues a los pocos minutos de haber llegado se confirmó su fallecimiento. Hasta el momento, pues no hay personas detenidas, obviamente mucho menos se sabe el móvil. El alcalde de San Francisco del Rincón salió a condenar, como es costumbre, siempre salen a condenar los hechos, y bueno, la Fiscalía del Estado de Guanajuato ya tomó la investigación, Juan. Continúa la violencia, ha disminuido notablemente más del 50% los asesinatos, los homicidios dolosos, crece la coordinación entre el Estado y la Federación, pero pues continúa la violencia de una u otra manera.
1: Bueno, pues pendientes de que se conozca más información respecto a este ataque en un partido de fútbol amateur allá en Guanajuato, en San Francisco del Rincón. Gracias, Carlos Rosanov, que tengas muy buena tarde.
3: Con gusto, buenas noches.
1: Y nosotros nos vamos con más información.

0: Y vamos con Israel Aldave, porque la presidenta Claudia Sheinbaum se reunió el día de hoy con los Tigres del Norte en Palacio Nacional, ni más ni menos. Esa sí es una reunión de altísimo nivel. Los Tigres del Norte participarán en una alcaldía de la Ciudad de México, me parece que en la Venustiano Carranza, en las celebraciones por el grito que conmemora el 216 aniversario del inicio del movimiento de independencia. Ahí está Israel Aldave, voy contigo y el reporte, compañero.
1: Sí, Juan, ¿qué tal? Gracias, muy buenas noches. Y justamente por esto, a través de sus redes sociales, la presidenta de México, Claudia Sheinbaum, se dijo, Juan, muy contenta por recibir en Palacio Nacional a este grupo musical que, dice la presidenta Sheinbaum Pardo, representa mucho para las y los mexicanos aquí en nuestro país y en todo el mundo. En su mensaje, la presidenta Sheinbaum Pardo asegura que, además de su música, son personas muy sencillas dentro de su grandeza. Nos sentimos, afirma, muy orgullosos y orgullosas de todos sus éxitos musicales. Como tú lo señalas, Juan, la titular del Ejecutivo, en varias ocasiones, cuando ha defendido, por supuesto, a los paisanos que viven y trabajan en los Estados Unidos, de esta política antimigrante por parte de Donald Trump, ha recordado justamente la música de los Tigres del Norte, que ha puesto muy en alto, principalmente allá en la Unión Americana, a nuestro país. Por ello, la presidenta Sheinbaum Pardo, como lo afirma en su mensaje, se siente muy orgullosa de recibirlos hoy en Palacio Nacional, Juan.
0: Y cómo no, Israel Aldave, ahí están los Tigres del Norte en Palacio Nacional con la presidenta Claudia Sheinbaum en las vísperas de los festejos por el 15 y 16 de septiembre. ¿Cuál es tu canción favorita de los Tigres, si tienes una?
1: Híjole, Juan, una de las, pues la clásica, La Puerta Negra.
0: Ah, pues algo te debe recordar, Israel, La Puerta Negra. A mí me gusta esta, América. América empieza pues hasta allá arriba, en Alaska, y termina en la Patagonia, ¿no? Nada de que es el nombre de un país, es el nombre de un continente. Ya los Estados Unidos, con tanta creatividad que tienen, y deberían estar dejando de ver afuera de sus fronteras nada más para ver a quién molestan, y voltear a ver adentro y ponerle un nombre a su país, ¿no te parece, Israel? ¿Cómo que Estados Unidos de Norteamérica? Eso no es un nombre. Que le ponen, no sé, Tepeji del Norte, alguno así. Pero bueno, gracias, Isra, por el reporte.
1: A tus órdenes, Juan, buenas noches.
0: Y usted oye una risita, es la de Ricky Moreno, que no le pareció nada lo que yo acabo de decir. Oye, pero
2: pregúntame mi canción favorita, Juan.
0: El encuentro de la presidenta, la Claudia Sheinbaum, y los Tigres del Norte es una carga simbólica profunda para nuestras paisanas y nuestros paisanos en los Estados Unidos, ¿no? Los millones de mexicanos héroes y heroínas que viven en los Estados Unidos, porque son voceros del pueblo. Tienen una validación identitaria impresionante. Nadie como ellos, y una conexión emocional.
2: Y eso más intocable, Juan, que se presenta mañana. Mucho ojo con los mensajes que está enviando la presidenta. Antes que nada, muy buenas noches a tu audiencia.
0: Intocable no tiene ninguna calle en Nueva York como los Tigres del Norte.
2: No, bueno, pero a ver.
0: No tienen ese...
2: Pero son...
0: identidad de la diáspora.
2: Juan, empezaron en los 90.
0: Esa fuerza binacional.
2: Con el Tex-Mex.
0: Ese canal de comunicación.
2: No, sí lo tienen con el impacto que tienen. Como bien señales.
0: No está la calle, a ver.
2: Todo esto es un mensaje para todos nuestros paisanos y decirles, aquí están, aquí los escuchamos, aquí los vemos y aquí los extrañamos, mi querido Juan, que te decía ahorita fuera del aire, nada me emociona a mí más que el 15 de septiembre.
0: ¿Verdad que no?
2: Me encanta ver el grito, me encanta ahora.
0: ¿Ya viste cómo ha subido el orgullo de las personas de sentirse mexicanos a través de distintas encuestas?
2: Sí.
0: El histórico.
2: Sí, sí, sí.
0: ¿Tú
2: sí,
0: te sientes orgulloso de ser mexicano?
2: Muy orgulloso, muy orgulloso.
0: ¿Qué es, Juan, la patria para ti?
2: Híjole, para mí la patria es mi casa, es lo que me da razón de vivir, lo que me da, lo que tengo que cuidar. A mí ese sentimiento de mexicano lo tengo que cuidar, y ¿sabes qué? Lo tengo que pasar a las siguientes generaciones. Claro. Súper importante, por ejemplo, desde los festejos ayer, donde vimos a la presidenta en la conmemoración del evento a los niños héroes. Qué bonito evento.
0: ¿Verdad?
2: Nos tenemos que sentar en familia a verlo y que sea un punto de reunión, Juan. El grito, si vas en el auto, lo puedes escuchar a través de la señal de Grupo Fórmula, lo vas a poder ver. El grito es súper importante para mí. ¿Y sabes también qué? El desfile. Sentarte, claro, con los niños, y si tienes la oportunidad de estar en la Ciudad de México, voltear al cielo, querido Juan, y ver a todos los aviones, todos los helicópteros.
0: Las aeronaves.
2: Y si tienes la oportunidad de estar en tus estados, en las ciudades capitales, ir al desfile y verlo, Juan. La verdad es que a mí me parece que es importantísimo celebrar estos días.
0: Es el bien supremo.
2: Es
0: la patria, es el bien que se antepone a todos los demás intereses, el de la patria. Y bueno, hablando de la patria, de la identidad y del idioma, Ricky Moreno, ¿tú ya fuiste a ver la película de la Odisea o no la quieres ver porque no está hablada en griego?
2: Porque sino... en griego antiguo, ¿eh? No, porque no hay dos griegos, está el sí. griego y el griego. No sé cómo, cuál es la diferencia, pero sé que
0: te existe. Lo pregunto porque vamos a escuchar lo que dijo el que es un gran actor.
2: Sí, no, no, son es un gran
0: actor. A mí es de los que más me gusta. Gael García Bernal, y se lo están pero rostizando en redes sociales. También se lo tomaron muy en serio. Vamos a escuchar lo que dijo Gael.
3: Pasa ahora, por ejemplo, con la Odisea, uh-huh. y quizás eso es medio sacrílego decir, ¿no? Sí. Pero no puedo verla.
4: Sí.
3: No puedo verla porque no puedo ver a Odisea hablar en inglés.
4: Ya.
3: No, nunca me lo imaginé en inglés.
4: ¿Te lo imaginabas en latín?
3: No,

0: No, esas son Odisea Burbujas.
1: Esa es la verdadera Odisea, la Odisea, Odisea Burbujas.
0: Oye, pero pues sí es el clásico tu brother intelectual de la...
1: Pseudo intelectual.
0: Sí, del corredor Roma Condesa,
1: sí,
0: ¿no?
1: Sí.
0: De que, oye, pues se me hizo haciendo un...
1: Las redes hicieron lo suyo, Juan. No voy a ver Jurassic Park porque los dinosaurios no rugen con acento del periodo cetácico tardío. Es sacrilegio. Se leyó, también se leyó. No pienso ver a Napoleón porque Joaquín Phoenix no se queja en francés.
0: Así
1: del siglo XVIII. Y bueno, sí son estos comentarios que no te, lo quiere hacer muy elevado para decir, oye, pues a mí no me lo imagino en gringo, pero pues está fuera de lugar.
0: Si bueno, él hizo películas interpretando personajes de distintos países en inglés y el personaje original pues no hablaba inglés, no tiene nada malo, ¿no?
1: No, no tiene nada de malo.
0: Pero igual, y, a ver, vamos, ¿por qué luego a rostizar a la gente? A ver, encuéntrale algo así, ¿qué habrá querido decir? ¿Sobre qué iba el comentario? ¿Quería criticar al cine comercial?
1: A lo mejor dice, yo he leído La Odisea siempre en español y se me haría rarísimo ver esas palabras.
0: La peor fue la compañera que lo entrevistó porque dijo, la quiere subir en latín, o sea, es griego, reina. Latín, pues ni que estuviera hablando.
1: Se ventilaron los dos.
0: Es que una cosa es la antigua Grecia y otra cosa es la antigua Roma.
1: Exacto.
0: ¿No?
1: No es lo mismo.
0: ¿Estás de acuerdo?
1: Totalmente de acuerdo. La verdad es que la red lo retomaron y es esta superioridad intelectual que a veces queremos demostrar. Lo que pasa es que yo no, nomás para ser mamador, esa es la palabra.
0: Ah, pero qué feo hablas, Ricky.
1: Pero así.
0: Te pareces del primo.
1: Es el sentido del pueblo, Juan. Es el sentido del pueblo. O sea, yo soy simplemente un vocero, Juan, a estas horas.
0: No culpes al mensajero,
1: espacio.
0: ¿No?
1: No culpes al mensajero, mi querido Juan.
0: No, oye, es como, pues no sé, como no, que la película del Mil Usos, pues no la oí en albur tepiteño,
1: no,
0: entonces.
1: A lo mejor lo que decía, imagínate una película tradicional mexicana, escucharla en inglés. Doblada al inglés, pues no te hace sentido.
0: Participó en Coco Gael García Bernal, ¿no?
1: Claro, sí.
0: ¿A quién?
1: Gael cantaba, era el niño.
0: Y la película es en inglés, ¿no?
1: Es en inglés.
0: Ah, pues yo no la quiero ver porque no está hablada con español de Guanajuato.
1: Bueno, imagínate, vámonos, y tu mamá también.
0: Michoacán.
1: ¿Cómo puedes traducir a los charolastras al idioma de sin querer le picas un ojo a tu mamá?
0: Sí. No,
1: pues. Exactamente, o sea, no tiene
0: yo creo que hay un insulto en inglés que habla de eso todo el tiempo, ¿no?
1: Es que ese es el punto, o sea, ¿cuál es la traducción a todo eso? Yo creo que eso es lo que él quería decir, dice, se me haría raro escucharlo, pero no por eso, no por eso dices, no la voy a ver porque mi superioridad intelectual, cálmate.
0: Bueno, ya, sí se enojó. Ese es un tema del corredor Roma Condesa.
1: Exacto.
0: Dice el otro día que había un incendio en la Roma Condesa. ¿A qué huele la Condesa? Pues a sativa, ¿no? Clarísimo. Oye, ya encontramos la foto de Ricky Moreno de los 80s, porque decía que no tenía en inteligencia artificial. A ver si la podemos ver.
1: A ver si la podemos
0: ver. Ahí está, mira. No, ese es Juliancito Bravo. No, espérate. Es que como se... Así nos lo dio la inteligencia artificial. Pero más o menos si era de tu edad, ¿verdad?
1: Sí, no, es más grande.
0: No, bueno, tú a los 80s más o menos tenías esa edad. Eso es como en los 60s.
1: Ese corte de pelo yo sí lo traía literal, Juan.
0: No, si eres tú. Que el otro día me enteré que Juliancito Bravo es un empresario exitosísimo, ¿sabías?
1: No.
0: Así es, sí. Un saludo si nos está escuchando. A Juliancito Bravo, crecimos con sus películas. Mi favorita no es la del traje, la primera comunión, sino Pepito y la lámpara maravillosa con Chabelo. ¿La viste?
1: No, pero imagínatela en inglés. Mira, ahí me puedo ver.
0: Ahí está. Ricky Moreno. A celebrar, Juan, y a gritar qué tan mexicanos somos. Viva a todo el mundo.
1: ¿Puedo decir viva México?
0: Sí, por favor.
1: Viva México, cabrón.
0: Viva.
1: Viva.
0: Viva.
1: Viva.
0: Y bueno, Ricky Moreno, igual y lo invita mi compañera Sofía Enríquez, porque mi compañera Sofía Enríquez lo espera a las 10 de la noche en piso 6. ¿Vas a estar, Ricky?
1: Pues si me dejan entrar, sí.
0: ¿Eh?
1: Si me abre la puerta, Sofía.
0: La jefa.
1: ¿Eh? Gracias.
0: Gracias por habernos acompañado. Pórtese bien. Lo espero mañana en punto de las 6 de la tarde. Mañana 15 de septiembre y que viva México.
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4: Ya vence con autoridad al Atlas. Los Diablos Rojos se impusieron 5-2 a los Rojinegros en un duelo cargado de goles. Toluca fue superior durante buena parte del encuentro y terminó reflejándolo en el marcador. El partido incluso tuvo que ser suspendido durante algunos minutos debido a una tormenta eléctrica en la capital mexiquense. En la NFL, los Giants derrotaron a los Cowboys. Los Gigantes de Nueva York comenzaron la temporada con un triunfo de 28-20 sobre Dallas. Los Vaqueros fueron a contracorriente desde el primer cuarto y aunque intentaron reaccionar durante el resto del encuentro, no pudieron darle la vuelta al marcador. Bills arrancaron con victoria. Buffalo inició la campaña con un triunfo apretado de 36-31 sobre Houston. Josh Allen volvió a ser protagonista en la ofensiva de los Bills y respondió con los momentos importantes para asegurar la primera victoria del equipo en esta nueva temporada. Raiders se impone a Miami. Las Vegas tuvieron un sólido inicio de 27-13 ante Dolphins. Kirk Cousins tuvo una actuación destacada con 3 pases de touchdown, mientras que los Raiders aprovecharon los errores de Miami para controlar el partido y comenzar la temporada con el pie derecho. Y es lo que tenemos en información deportiva. Yo soy Eduardo Ortega. Me pueden encontrar en mi Twitter, @educharlesmty. Ahí me pueden dejar todos sus comentarios y pronósticos.
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5: Playa bioluminiscente de Badú, Maldivas. Esta playa ofrece uno de los espectáculos naturales nocturnos más hermosos del mundo, conocido popularmente como el Mar de Estrellas. Al caer la noche, las olas que rompen en la orilla brillan con una intensa luz azul neón. Este fenómeno es causado por el fitoplancton marino que habita en estas aguas, el cual emite luz propia como un mecanismo de defensa cuando es agitado por el movimiento del mar. Caminar por la costa dejando huellas luminosas es una experiencia surrealista, exótica y completamente mágica.
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0: con gran cariño al auditorio de Telefórmula, que nos enlaza con los trabajos de esta emisión. Por supuesto, agradezco que nos sigan a través de la radio y plataformas de internet. Sol, buenas noches.
1: Hola, muy buenas noches. Les cuento alerta amarilla por lluvias aquí en la Ciudad de México. Hay encharcamientos y también inundaciones en el Estado de México y algunas partes de la capital, así que cuídense mucho.
0: Hoy es cumpleaños del Papa y hoy es cumpleaños del Canciller Velasco. Bueno, pues a ambos los felicitamos. Además, yo supongo que el Papa va a estar muy contento porque anunciaron efectivamente que el Templo de San Agustín, que antaño era la Biblioteca Nacional, después la movieron efectivamente a la Universidad Nacional. El rector Lomelí inauguró el Campus UNAM Centro Histórico. Es una gran noticia para el Centro Histórico, que a ver si encuentra efectivamente una vida pues, mucho más armónica, con estudiantes, con una vida más, en este caso, animada. Hoy pasé por el centro y la verdad es que me da tristeza ver la Plaza del Munal, que es una de las más bonitas de México, ¿eh? Ahí en el Caballito, por resulta es un mercado. Y después pasé por la Plaza de Veracruz, que lamentablemente pues, es una de las zonas más golpeadas por los terremotos recientemente, pues son de una belleza inefable, pues también un mercado. Y me sigo preguntando qué hace el gobierno de la Ciudad de México. Todo esto es patrimonio de la humanidad, ¿eh? Yo espero que algún día no llegue la UNESCO y va a decir, oiga, ¿así cuidan sus plazas maravillosas? El legado que les han dejado sus antepasados. Bueno, ligo los dos temas. Gran noticia que la UNAM reocupa el Centro Histórico. Por supuesto, está San Ildefonso y hay muchas dependencias de la UNAM, pero darle vida a los centros es fundamental. Morena anuncia que la candidata a Guerrero será Beatriz Mojica. Ya respingó la alcaldesa de Acapulco y dice que la encuesta, la de papel, la tiene Morena, pero la del corazón la tiene ella. Así es que, bueno, pues seguramente ahí habrá ahí alguna operación cicatriz. Por otro lado, el que era fiscal, Carlos Torres, va a ocupar el cargo de, bueno, le llaman coordinador de la defensa, pero van a ser los candidatos en Michoacán. El lado del PRI anuncian que Añorbe será el candidato a Guerrero, y bueno, pues estamos atentos. Mañana van a conocer Morena a los candidatos en Quintana Roo. Ese está de pronóstico reservado. Zacatecas y Baja California. Bueno, en otros temas, senadores de la oposición se hacen eco de que el INE está tomando medidas que pueden poner en riesgo el proceso electoral. Esto de las, en este caso, boletas planchadas, ha generado mucha inquietud. La Comisión de Hacienda en sesión permanente para analizar el paquete económico 2027. En Morelos fue asesinada una joven española, Claudia Tacoronte. Ella era pues estudiante, estaba en intercambio aquí en Morelos. Ahí ya por respuesta el canciller de España, el cónsul se entrevistó hoy con la gobernadora de Morelos. Y bueno, pues inquietud porque finalmente es un caso, es un asesinato con arma blanca que impacta muchísimo, ¿no? Imagínense, estudiantes que vienen aquí en intercambio y resulta que los matan efectivamente allá en Cuautla. Bueno, todo un tema. El alcoholímetro patrio continúa en funcionamiento desde el 11 de septiembre hasta el día 20, no me lo vayan a sorprender. Eso sí, dicen que hay menú mejorado, ¿no? Para estos días patrios, pero lo último que quieres es acabar en el Torito, supongo yo. Pausa, volvemos.

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11: Dubái, Emiratos Árabes Unidos. Dubái ha emergido en pocas décadas desde el desierto para convertirse en una de las ciudades más hiperconectadas, lujosas y cosmopolitas del siglo XXI. Más del 80% de su población es de origen extranjero. La ciudad es famosa mundialmente por su arquitectura audaz que desafía los límites humanos, albergando el Burj Khalifa, el edificio más alto de la Tierra, e islas artificiales visibles desde el espacio exterior. Dubái funciona como un nexo comercial estratégico entre Europa, Asia y África, atrayendo inversiones, turismo de gran lujo y mentes brillantes orientadas a la innovación tecnológica. Es un oasis de modernidad donde la tradición árabe se enlaza con la ambición futurista más espectacular del planeta.
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11: La consumación sin armas. La independencia de México no se logró tras una gran batalla, sino mediante la firma del Plan de Iguala y los Tratados de Córdoba. Tras 11 años de guerra, la alianza entre Iturbide y Guerrero trajo la paz definitiva.
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0: Pues hoy se celebra el Día Nacional del Locutor, así que queremos desearles muchas felicidades a todos nuestros compañeros de Grupo Fórmula en todo el país, Leonardo.
1: Y yo a ti.
0: Muchísimas gracias.
1: Muchas felicidades, gracias. Sol. Y bueno, pues ahí lo tiene. Revisamos hoy encuesta de viajeros internacionales. Sube el número de personas que vienen al país y baja el número de mexicanos que sale, o sea, los 7. Pero el gasto total, fíjese, las entradas se nos caen 1.3 y el gasto promedio 4.1. Es decir, tienes más turistas, pero gastan menos, que sería en última instancia lo que viene a decir esta estadística. En cambio, salimos menos mexicanos, pero las gastan 12.7% más y el gasto promedio es 13.5 arriba. Así es que bueno, ahí está la encuesta de viajeros internacionales, muy muy interesante. Al mes de julio las entradas en este caso fueron 2.350.000 para turistas no fronterizos, 1.400.000 vino para literalmente vacaciones, recreo, 103.000 para profesionales o de negocios, casi 700.000 que son los mexicoamericanos, esos vienen a ver a sus familias o amistades, muy poquitos para compras, educación muy poquito, y supongo que después de lo que le pasó a esta joven española, cada vez habrá menos que digan, bueno, México es un lugar seguro para ir a estudiar, atención médica tampoco son demasiados, pero bueno, todo cuenta, ¿no? Van sumando y la mayoría, la inmensa mayoría son americanos.

0: más dinero para que generen prosperidad en este país. Teresa Flores, buenas noches.
1: Doctor Curcio, muy buenas noches. Pues una estudiante de nacionalidad española fue asesinada con un arma blanca en el municipio de Cuenca, presuntamente tras ser despojada de sus objetos de valor. El hecho se registró justo en las inmediaciones de una casa cultural ubicada en el municipio de Cuenca, al oriente de la entidad morelense. Se trata de Claudia Tacorante Aguilera, tan solo de 21 años de edad, quien realizaba una estancia de intercambio académica en la Universidad Autónoma del Estado de Morelos. Ya se han pronunciado, incluso la propia Universidad Autónoma del Estado de Morelos expresó su profunda indignación ante este feminicidio ocurrido y ha exigido, activando también los protocolos y mecanismos institucionales correspondientes para mantener abiertos los canales de comunicación. Asimismo, ha exigido a la Fiscalía General de Justicia del Estado y a las autoridades competentes una investigación inmediata, exhaustiva y con estricta perspectiva de género para poder garantizar la justicia y evitar la impunidad. Mientras tanto, el fiscal general de justicia de Morelos, Fernando Blumencron Escobar, señaló que se activó el protocolo de delito del feminicidio y se notificó de manera inmediata al consulado de España. Aseguró que se agotarán todas las líneas de investigación para identificar y detener al responsable. Escuchemos lo que señaló el fiscal general de justicia.
2: Vamos a agotar las líneas de investigación que sean necesarias y eso nos llevará a determinar si esta persona que la agredió es de Morelos, de Cuautla o de cualquier otro. Inmediatamente se tuvo contacto con el consulado de España, ya por parte de la Fiscalía Especializada, es parte de lo que hace el Ministerio Público, es un protocolo. También esto nos permitirá tener contacto con los familiares de ella, para que también ellos estén aquí.
0: Bueno, muy bien, pues Teresa, no parece que agregue mucho el fiscal, determinar si era de Cuautla o no era de Cuautla, yo creo que a estas alturas no parece particularmente relevante, y bueno, pues a lo mejor el fiscal no yo, pero el ministro de Asuntos Exteriores de España, desde creo que Andorra estaba, ¿no? Álvarez, dijo lo siguiente.
3: Soy consciente y quiero trasladar a sus familiares con los que estamos en contacto desde el Ministerio de Asuntos Exteriores todas mis condolencias de la situación. Queremos esclarecer los hechos hasta el final. El Consulado General y la Embajada están plenamente movilizados para poder atender a los familiares y para esclarecer hasta el final las consecuencias de lo que ha ocurrido y que los responsables sean llevados ante la justicia. Por el momento no ofreceré más datos, también piense que hay unos familiares y hay una discreción que hay que mantener por ellos, pero sí decirle que está la embajada, el consulado plenamente movilizados y me van informando al respecto en todo momento.
0: Pues eso dijo el ministro Álvarez de Relaciones Exteriores de España. Teresa, muchas gracias.
1: Estamos pendientes, nada más, doctor, confirmar las declaraciones que hacía precisamente el propio fiscal general de justicia en torno a especulaciones que se han dado en torno al sujeto que agredió a este estudiante, en donde se señalaba que podía ser investigado el novio, que también es de nacionalidad española. Por ello señalaba que así fuera mexicano o extranjero, se iba a hacer justicia en torno a este caso. Así es que estaremos pendientes, ya se ha reunido incluso con el propio consulado España en México, y bueno, se coadyuva también con la Fiscalía General de la República en torno a las investigaciones de este feminicidio.
0: Muy bien, Teresa, muchas gracias.
1: Estamos pendientes, excelente noche.
0: Y voy con el secretario de Extensión Universitaria de la UEM, Alberto Gaitán. Señor secretario, buenas noches.
4: ¿Qué tal? Muy buenas noches, estimado Leonardo, gracias por el espacio, estamos atentos.
0: Una cuestión que impacta mucho, no sé si ha visto la prensa española, pero la prensa en términos generales plantea que México es un país riesgoso para quienes vienen a estudiar a nuestro país. Esto no nos ayuda en nada. Cuéntenos, por ejemplo, ¿cuántos estudiantes extranjeros están de intercambio en la UAM, secretario?
4: En este semestre que inició el pasado mes de agosto y que concluyó en diciembre, nosotros tenemos 20 estudiantes de intercambio en movilidad académica. De estos 20, tenemos en estos momentos, solamente son 6 mexicanos de otros estados que están aquí en Morelos, y el resto, los 14, son extranjeros.
0: Duro golpe este, ¿no? ¿Qué les han dicho las autoridades?
4: Pues hasta ahorita no tenemos ninguna versión oficial, por eso, como se mencionaba en la corresponsal, bien lo hemos nosotros señalado como universidad, pues, obviamente

0: Tenemos un profundo dolor en nuestra comunidad y estamos exigiendo, estamos indignados y estamos a la espera de que la Fiscalía del Estado, pues evidentemente, pueda ya darnos una primera versión de los hechos y que se identifiquen y, o se identifique al o, a él o los responsables de este pues atroz feminicidio, ¿no?, que todos vivimos. Y sobre todo, pues ahorita estamos nosotros acompañando con mucho respeto y solidaridad a la familia de Claudia, a sus amigos, compañeros y obviamente a la comunidad universitaria de España, que también ha manifestado esta indignación por este caso.
1: ¿En qué área estaba? ¿Qué hacía Claudia?
0: Claudia es una estudiante, era una estudiante de nivel licenciatura. Uh-huh. Ella tenía 21 años y estaba en un instituto de ciencias de la educación. Ella estudiaba ciencias de la educación con nosotros y es lo que estaba realizando, actividades de licenciatura en un programa educativo que lleva el mismo nombre, Licenciatura en Ciencias de la Educación.
1: Ella entiendo está en Cuernavaca y fue a Cuautla a ver un festival, ¿no?
0: Sí, claro, ella estaba en actividades académicas de lunes a viernes, el fin de semana pues ellos tienen actividad libre y pues no desconocemos las causas, pero sabemos que ella se traslada a la ciudad de Cuautla. Ahí es donde se le ubica por última vez, participando en una actividad cultural en la Casa de la Cultura, en una fiesta de las plantas medicinales. Obviamente esa es una actividad pues que organiza el municipio de Cuautla y una asociación civil. Esa no es una actividad universitaria, pero bueno, eso no debería ser razón. Yo creo que en este país todos los estudiantes y todas las personas deberíamos de caminar libremente en este país, sinceramente.
1: Ir a Cuautla sin que nos pase nada, ¿no? Oye, de los 14 que tienen extranjeros, más los que tienen de otras, en este caso, latitudes, ¿les dan algún entrenamiento, alguna cuestión de qué hacer o qué no hacer en el Estado, secretario?
0: Sí, claro, siempre se les da un proceso de inducción al inicio. El área de cooperación nacional e internacional tiene protocolos, les brinda información, más allá de lo administrativo y académico que sucede en todas las universidades, pues se les dan estas recomendaciones de seguridad, de estar avisando a su facultad o escuela o centro de investigación a dónde van a salir, con quién van a salir, etcétera, etcétera, ¿no? Pero bueno, también entendemos que hay una dinámica de ellos, son extranjeros, quieren conocer el país, y pues bueno, ella en todo su derecho se trasladó a Cuautla a una actividad cultural, y pues bueno, los resultados son de verdad de espanto, y nosotros desde la universidad pues obviamente queremos decirles a nuestros estudiantes, no están solos, ¿no? Los servicios de acompañamiento van a seguir, van a continuar, y esperemos que las autoridades en los tres niveles pues pronto den una respuesta a esto.
1: Sí, pues atentos estamos a ello. Secretario, le agradezco mucho que haya estado esta noche con nosotros.
0: Al contrario, le damos un saludo a tu audiencia y estamos atentos.
1: Qué cosa, ¿no? Bueno, pues ahí lo tienen, el secretario de Extensión de la Universidad Autónoma de Morelos. Vamos ahora a escuchar lo que esta mañana dijo la presidenta. Me inquieta un tema este del crecimiento económico, no por otra cosa, creo que ya no me va a dar tiempo de ponerlo. Pero bueno, antes le digo que hoy se publicó una encuesta en donde ubican efectivamente a la presidenta en un altísimo nivel, una de las más valoradas a nivel mundial, a nivel latinoamericano. Ahí está Claudia Sheinbaum, después viene Bukele, en este caso después de la espriella Keiko Fujimori, todos los presidentes de la derecha, Laura Fernández de Costa Rica, y bueno, Lula, que va a elecciones ya pronto, vamos a tener que empezar a reportar. Lula trae 48% de aprobación y trae más alta la desaprobación. Bueno, ahí están los datos, la presidenta muy popular, pero me inquieto que hoy sacara el tema de que el crecimiento no era tan importante. Digo, ya nos conocemos desde hace muchos años los políticos y los periodistas. Ya cuando el gobierno empieza a decir que el crecimiento no es importante, mal asunto, ¿eh? Porque empieza como la fábula de uvas verdes. Total, que ni lo quería. Campaña nos prometió crecer al 6%. En fin, vuelvo con eso. Pausa.
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13: Una fiesta comunitaria y popular. 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
1: Seguimos con la información. Fíjense que leo entre los temas que se han publicado sobre la muerte de la estudiante, española en Cuautla, que la Universidad de Granada, de la que ella estaba, decidió cancelar la estancia de 3 de sus estudiantes el próximo semestre tras el asesinato de esta joven. Un portavoz de la Universidad de Granada, publica El País, ha confirmado la cancelación de estos 3 viajes porque resulta que han matado, ahora es la víctima española y tiene por mucho impacto, pero han asesinado en lo que va del 26 a 3 muchachas. La víctima española es la cuarta estudiante inscrita en la Universidad Autónoma de Morelos, en lo que va el 26, ella llegó feliz, dice la crónica, el pasado agosto a México, su primera opción de intercambio cuando presentó la solicitud, y las clases del primer semestre terminan según el calendario, o sea, el 19 de diciembre. Para entonces tenía planeado su regreso a España. Tras las vacaciones de Navidad, los alumnos volverían a las aulas el 20 de enero, y ahora sin la presencia de los jóvenes estos de la Universidad de Granada, porque se enteran que en Cuautla pues han asesinado a 4 en lo que va del año. Lamentablemente no es algo que nos sorprenda, en este caso tiene mucho más relieve, pues se trata de una joven española, pero sí, Cuautla es una zona de alta prioridad del gobierno federal. Ya nos decían que Cuautla se ha convertido en uno de los puntos centrales de operación del gabinete de seguridad por el alto nivel de delincuencia, porque han matado a 4, en este caso jóvenes, pues ya habla de un patrón particularmente inquietante. Vamos ahora contigo, Enrique Hernández. Adelante.
19: ¿Qué tal, doctor? Buenas noches. Morena presentó a los coordinadores estatales de la defensa de la transformación y la soberanía nacional de Guerrero y Michoacán. La lideresa del partido...
1: Es decir, los candidatos, Enrique.
19: Perdón, doctor.
1: Son las candidatas, ¿no?
19: Es correcto, sí. Es
1: ya bueno, son quienes digo, van a por hablar claro, ¿no? Para no engañar nosotros también a la audiencia. O sea, las candidatas al gobierno de esa entidad, ¿no?
19: Es correcto, sí, ya son los que van a buscar ya justamente el voto para el próximo año para el gobierno de Michoacán y el gobierno de Guerrero. Y es que en este proceso, aunque hay muchas críticas, ha habido también muchas personas que salieron pues visiblemente lastimadas, como Adelina López, que calificó ya este proceso
0: de una derrota anticipada. Bueno, justamente Ariadna Montiel dice que se trabaja para mantener la paz y la unidad, pero vamos a escuchar a ver cómo lo explicó.
14: Y con esta gran responsabilidad, con mucha alegría, emoción y convicción, les digo también que en unidad estamos aquí porque todos entendemos que nuestra causa y nuestro proyecto es por lo que luchamos todos juntos.
0: Bueno, Beatriz Mojica llamó a la unidad, dijo que esta constancia no es un reconocimiento personal, es una responsabilidad para servir, organizar y unir al partido. Así lo dijo.
20: Que esta coordinación tendrá las puertas abiertas. He caminado las 8 regiones, he escuchado sus necesidades, sus dolores y su esperanza y voy a seguir haciéndolo. Vamos a seguir caminando por todo Guerrero. La unidad no va a ser una fotografía, será de respeto, de trabajo compartido y de presencia junto al pueblo.
0: 3 horas después se confirmó a Carlos Torres Piña como coordinador de Michoacán y quien se comprometió a cuidar la soberanía del país, porque él fue más allá, dijo que una ultraderecha está buscando pues enrarecer la soberanía de México y por ello también desde Michoacán va a hacer esta tarea, así lo dijo.
21: Hoy se vive una circunstancia que hay que decirlo. No podemos permitir que la derecha internacional quiera incidir en este país, y mucho menos a través de una bandera que se pueda utilizar desde Michoacán.
0: Y bien, faltan 10 entidades por Morena para que se definan los coordinadores.
1: ¿Eso es para la viuda de Manso o para quién era ese recadito?
0: Sin duda alguna se refirió a los movimientos que están buscando simpatías y apoyos externos para poder lograr su objetivo.
1: ¿Y este era el fiscal, verdad, Enrique?
0: Exactamente, era el exfiscal de Michoacán, también polémica su situación y político de trayectoria justamente en la administración pasada.
1: Oye, nada más para documentar, la titular de, en este caso, de Morena, ¿les enseñó las encuestas?
0: No, únicamente salió a comentar que tanto las encuestas espejo, las encuestas que realizó Morena, pues todas se daban como ganadores a ellos. Sin duda alguna, pues sí, había caras largas y algunos pues nomás se retiraron, se fueron, dieron la media vuelta. Otros sí dieron algún punto de vista, pues donde obviamente pues crece la inconformidad.
1: Oye, sí, dijo Avelina, ¿no? La encuesta yo la traigo, la de la calle, pero ni un solo número, ¿ah? ¿Eh? O sea, acuerdos cupulares. Tú eres muy joven, pero así los anunciaba el PRI, ¿no? Ya encontramos al mejor candidato para Guerrero. Y acuerdo cupular. Sí, aquí en este caso dicen que el pueblo lo eligió, ¿no?
0: Sí, o sea, dicen que fueron a tocar puerta por puerta. Sin embargo, bueno, Avelina, hay que recordar el papel que tuvo justamente tras Otis y tras John, que pues generó también polémica y también la adquisición de muchas cosas personales que fueron producto de los recursos.
1: Entonces, destape hacia la vieja usanza sin un solo número.
0: Con todo el estilo del viejo régimen, pero actualizado.
1: Eso. Gracias, Enrique. Cuídate. Beatriz Mojica trabajó con Ángel Aguirre, ahora ha caído en desgracia. Se recuerda que fue su secretaria de Desarrollo Social en su momento. En un instante le planteo, le hago escuchar el fragmento de Avelina, porque sí vale mucho la pena, diciendo pues que esta es la crónica de una derrota anunciada. Si no les pasa lo de Coahuila, me dice que ya lo tienen listo.
22: Morena no abraza personas, abraza principios. Me parece que este es un parteaguas. Quien festeje, me parece que está festejando la crónica de una muerte anunciada.
1: Bueno, pues eso dijo la alcaldesa de Acapulco, y voy ahora con la presidenta del Consejo Rector de Transparencia Mexicana, María Marván, ¿cómo estás?
23: Muy bien, Leonardo, muy buenas noches a ti y a todo tu auditorio.
1: No, yo tengo un montón de cosas para preguntarte a ti, pero la pregunta importante es, ¿de qué vamos a hablar esta semana?
23: Pues mira, yo quería precisamente hablar del arranque de todo el proceso electoral, arranque que, como bien sabemos, ya tuvo su premier, vamos a decir, ya viene caminando todo este proceso de selección de candidatos de Morena, a los que llamamos o llaman los propios morenistas coordinadores, justamente en la vieja usanza priista, en donde el candidato de Morena pues es el destapado. Creo que es muy relevante lo que estás comentando en este momento. No vamos a conocer, porque además ya lo han dicho de una y otra manera, tratando de darle vuelta a la pregunta, no vamos a conocer los números de las encuestas. Creo que hace 3 años todavía se disimulaba un poco con las encuestas y se dieron unos resultados. Creo que en este momento yo avizoro 2 grandes retos. Por un lado, el de la independencia de la autoridad electoral, de la cual es más difícil que nos convenzan. Y en ese sentido, yo había preparado o he preparado para el día de hoy la sorpresa que nos causó a muchos la presencia de la secretaria de Gobernación en el arranque del inicio del año electoral. No tenía nada que hacer ahí, no se justificó y no han podido dar una buena explicación. La historia política de nuestro país, venimos de procesos electorales de los cuales muchos nos acordamos, que eran organizados desde la Secretaría de Gobernación y donde los conflictos electorales se resolvían en el seno de la Secretaría de Gobernación y no había una autoridad independiente a la que recurrir.
1: ¿Cómo le llamaban? Concertaciones, ¿no?
23: Así es. Muchos de nosotros vimos el proceso de construcción de una autoridad electoral autónoma del gobierno, pero también autónoma del partido en el gobierno, que parece lo mismo, pero no es lo mismo, ¿sí? Y en el momento en el que se consagra esa autonomía es cuando el secretario de Gobernación, en virtud de una reforma electoral largamente negociada con las oposiciones, deja de ser la cabeza del entonces INE y ya el Ejecutivo pierde todo tipo de autoridad formal dentro de las instituciones electorales. Lo que vimos la semana pasada fue el volverle a abrir la puerta a la Secretaría de Gobernación y a la Secretaría de Gobernación, es decir, al Ejecutivo, al seno de la autoridad electoral. Creo que no había ninguna necesidad de hacer eso. Es una mala señal y la tenemos que entender como una muy mala señal. Y ciertamente Guadalupe Taddei, presidenta del INE, no ha podido dar una explicación convincente.
1: No la ha podido. Como tampoco ha podido dar una explicación convincente de por qué aprobaron esto de las boletas planchadas. Me parece increíble que acepten algo así, María.
23: Y esto evidentemente nos lleva a poner en cuestión decisiones como los de las boletas planchadas, como el no hacer un escrutinio para evitar que los capacitadores del INE sean los mismos que los servidores de la nación. Digamos, habiendo yo estado sentada en la mesa del Consejo y sobre todo en el proceso de organización de la elección del 2012, sí se ponía mucho cuidado.
1: Cuidar que no se les salgan. Oye, me va a sonar la campana, ¿me aguantas? Pasamos el corte y terminas la idea, María.
23: Por supuesto.
1: Volvemos.

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1: El desfile militar tradicional. El desfile del 16 de septiembre se realiza ininterrumpidamente desde hace décadas. En él participan miles de elementos de las Fuerzas Armadas, mostrando su disciplina y equipamiento ante el público en un evento que cierra formalmente las celebraciones patrias.
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1: Ignacio Allende y el liderazgo. Ignacio Allende era el verdadero líder militar capacitado del movimiento independentista. Aunque Hidalgo asumió la vocería popular por su carisma, las estrategias de combate y la organización de las primeras tropas insurgentes corrieron a cargo del capitán Allende.
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1: La campana de Dolores. La emblemática campana que tocó Miguel Hidalgo en 1810 no se quedó en Guanajuato. En 1896 fue trasladada a Palacio Nacional en la Ciudad de México, donde la presidenta la hace sonar cada 15 de septiembre durante el grito.
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1: Buñuelos de viento. Postre tradicional mexicano crujiente, hecho con masa frita espolvoreada con azúcar y canela, o bañado en un dulce jarabe de piloncillo perfumado con guayaba y canela. Son el toque dulce indispensable en las noches frías de septiembre.
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2: Ya se juega en estos momentos el cierre de la semana 1 de la NFL, donde los Jefes de Kansas City están enfrentando a los Broncos de Denver. En la Liga MX en estos momentos León está enfrentando a Atlético San Luis. En el cierre de la jornada 8 del fútbol mexicano, mañana en el Estadio Cuauhtémoc Puebla recibe a Toluca en juego pendiente. En la Liga Mexicana de Béisbol, Tijuana tiene la delantera sobre Olmecas de Tabasco, ganando 3-2. Y todo se definirá en la frontera el día de mañana dentro del juego 6, donde de ganar los Toros estarían confirmándose como los campeones. Por su parte, los Olmecas están obligados a ganar los dos partidos si quieren quedarse con la Serie del Rey. El juego 6 se disputa mañana a las 20:35 horas, tiempo del Centro de México. Informó José Luis Cuevas. 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
3: Bueno, y seguimos con la información. Estamos en enlace con María Marván. Estábamos hablando esto de que funcionarios del gobierno y en ese caso también miembros de partido no entrarán no solamente a la movilización de los CAES, sino también observadores electorales. María.
4: Y en este sentido hemos venido viendo una serie de decisiones de la autoridad electoral que son injustificables. Las boletas planchadas llevan muchos años que no se cuentan. La trampa semántica en la que quiere caer Guadalupe Taddei diciendo que se validan elecciones y no votos. Pues sí, pero tú no puedes validar una elección si no vas validando sus etapas, y una etapa crucial es la del voto. No hay manera de que un voto que fue genuinamente depositado por un ciudadano o una ciudadana en una urna entre a la urna si no ha sido doblada. Entonces, se entendía por lógica y por consecuencia que cualquier boleta planchada no la había depositado en la urna el ciudadano o la ciudadana, sino que de pronto se había incluido en el paquete electoral sin haber pasado por el sufragio efectivo. Ahora resulta que ya quitaron esa etapa de validación y que no será desde la casilla cuando se pueda dudar de la o desde el Consejo Distrital cuando se pueda dudar de la autenticidad de un voto, aunque este no esté doblado para haber podido entrar a las urnas. Me parece tan burdo el argumento, claro, y tan insostenible desde la lógica. No necesita uno saber historia de México, no necesita uno saber leyes electorales como para saber que eso no puede suceder sin que haya habido trampa. Y justamente empezamos el año electoral en un proceso de algunas trampas que no sabemos cuántas más llegarán.
3: Ya, pues así estamos, mi querida María, muchísimas gracias.
4: Muchísimas gracias, Leonardo, muy buenas noches, y estaremos pendientes todo este año de ver qué pasa con el proceso electoral paso a paso.
3: Muy bien, pues así estamos, gracias, gracias. Y vamos, el día de hoy la presidenta de la República pidió ver este tema de la inteligencia artificial. Vamos a seguir puntualmente el tema, mañana platicaremos con un experto del asunto, pero varias empresas han decidido detener el proceso. No es una cosa que esté, digamos, escrito que lo vayan a hacer. Unos dicen, bueno, si tú lo dices, yo lo hago, que si Amodei le dice Altman, y el otro también considera que se les está yendo de las manos el asunto, y no hay ni los mecanismos de transparencia necesarios ni los controles para un tema que está impactando de una manera brutal, no solamente la forma en que aprendemos y nos comunicamos, sino también la forma en que trabajamos. Atentos a ese asunto que tiene gran relevancia. Tengo ya en el enlace a la candidata coordinadora de la defensa de la transformación, es decir, quien será la candidata de Morena Guerrero, Beatriz Mojica. Buenas noches.
5: Buenas noches, Leonardo. Buenas noches a todas y todos.
3: Oiga, díganos una cosa. ¿Cuál es su prioridad a partir de ahora, Beatriz?
5: Bueno, estamos, acabamos de ser nombrados coordinadores de defensa de la transformación y la soberanía nacional. Y nuestras funciones son organizativas de nuestro partido, de nuestro movimiento, para fortalecer las bases de Morena y prepararnos, desde luego, en la ruta de que la transformación llegue a cada rincón de Guerrero. Entonces, en los próximos días, pues estaremos conversando con los dirigentes políticos, con quienes participaron en el proceso, con las bases, con toda la gente. Vamos a seguir visitando nuestro estado, escuchando a la gente.
3: ¿Sus socios del Verde y del PT?
5: Pues vamos a caminar con la gente, que eso es lo más importante. La coalición pues depende de una negociación nacional. Nosotros, nuestra tarea es con nuestro movimiento, con nuestro partido Morena, y eso es lo que vamos a atender en cada uno de los municipios de nuestro estado. Y desde luego mantendremos el diálogo con los demás partidos.
3: Ya, pero de momento no traen apoyo del Verde y PT.
5: El Verde estuvo con nosotros en la
3: que la presidenta quería ser también candidata, ¿no,
5: Karen? Sí, tenemos una buena relación con el Verde. Vamos a hacer un tema muy incluyente, pero las alianzas en particular pues dependen de la dirigencia nacional en su momento. Nosotros mantenemos un diálogo con los dos partidos, con nuestros partidos aliados, desde luego, pero nuestra tarea fundamental pues es la organización de nuestro movimiento en Guerrero.
3: Ya respingó pues, Abelina, ¿qué va a hacer con ella, Beatriz?
5: Vamos a platicar, vamos a dialogar permanentemente, porque la unidad se construye en el territorio, todos los días. Este es un proceso largo en el que vamos a ir dialogando con todos y cada uno.
3: Ya. Oiga, ¿no le incomoda que no se hayan dado a conocer cifras?
5: Que no se han dado a conocer cifras
3: de las encuestas.
5: Pues sí, conocimos hoy las encuestas perfectamente.
3: ¿Pero las hicieron públicas?
5: Fueron, pues son, las conocimos quienes teníamos que conocerlas. Es un proceso interno, pero todos quienes participamos conocemos de nuestros números, sabemos de nuestras posibilidades y sabemos que el pueblo de Guerrero, en nuestro caso, nos dio su confianza ampliamente. Y que yo estoy muy agradecida con las
3: guerrerenses. ¿Cuánto ampliamente, Beatriz?
5: Pues muy ampliamente, quedamos de no dar cifras para no lastimar a nadie, pero en Guerrero fue contundente las encuestas Yo quiero pues agradecerle mucho a la gente, al pueblo de Guerrero, por su confianza para estar el día de hoy aquí representando a nuestro movimiento, y vamos a seguir trabajando al lado del pueblo, con la gente.
3: Oiga, ¿pero no se sienten incómodos de no decirlo?
5: Pues yo conozco los números perfectamente.
3: Por eso, pero incómodos de no decirlo, de no transparentarlo.
5: La voluntad de la gente, las encuestas han sido muy públicas, ha habido publicadas encuestas muchas, los números los conocen quienes estamos en la política perfectamente, y lo importante en este proceso pues es lo que tenemos que construir, que podamos salvaguardar el legado de Morena, el legado de nuestro presidente Andrés Manuel López Obrador, de nuestra presidenta Claudia Sheinbaum, cerrar filas en este proceso que tenemos, y los embates que tenemos todos los días de la derecha, y sobre todo que la construcción de una sociedad de derechos que Guerrero sigue en esa ruta, pues se profundice y podamos seguir avanzando, porque todavía hay muchos pendientes. Si bien se sentaron las bases de la transformación en Guerrero con nuestra presidenta Claudia Sheinbaum, con nuestra gobernadora Berlín Salgado, todavía hace falta seguir profundizando y seguir pues generando mejores condiciones de vida para la gente, y eso es lo que nos compromete, en eso vamos a estar.
3: Ya llevan muchos años gobernando, ¿no? Seferino, Ángel Aguirre,
5: pues no,
3: etcétera.
5: Cuatro años Morena tiene gobernando, entonces vamos a seguir trabajando en que la transformación.
3: Usted fue secretaria de Desarrollo Social, ¿no? De un gobierno anterior. Beatriz. Ya se cortó. Bueno, hay algo ahí. Que me parece recordar que fue de Ángel Aguirre, sí. Entonces, bueno, llevan Seferino Torreblanca, que fue del PRD, y luego esto es vino Ángel Aguirre. Entonces, larga historia ahí. Pero bueno, ahí está efectivamente el asunto. Naturalmente, bueno, pues viene una historia nueva con Morena y ella será su candidata. Vamos a escuchar ahora lo que dijo la presidenta de la República a propósito del tema del crecimiento. Le digo que me inquieta porque cuando el gobierno ya empieza a decir que el crecimiento no es tan importante, en campaña te dicen que vamos a crecer al 6%, ya que llegan al gobierno y dicen, bueno, no van a 6, va a 2%, y el 2% ya te empieza a decir, pero tampoco es tan importante. Me recuerda aquella fábula de uvas verdes, ¿no? Total que ni lo quería ese crecimiento, es una cosa horrenda y no es importante. Como decía el presidente anterior, el dinero es una cosa horrenda. Se ve que los hijos y sus compañeros no opinaban lo mismo, decía, papá, tú dirás que es una cosa horrenda, pero nosotros sabemos hacer buen uso de él. Esto dijo hoy la presidenta de la República.
6: Además hay todo un debate, ¿eh?, sobre el crecimiento y los impactos ambientales del crecimiento. Hay toda una corriente del pensamiento que habla de que no necesariamente el crecimiento, debemos seguir creciendo. Bueno, el rector de la UNAM tiene un artículo sobre eso, sobre el crecimiento y realmente si el crecimiento es el indicador. Y todos aquellos que se dedican a la huella ambiental hablan de que el crecimiento, de que no se puede seguir creciendo, porque el impacto ambiental va a ser muy grande. Pero bueno, más allá de que deberíamos tener un mayor crecimiento.
3: Bueno, pues ahí está el asunto, como que tampoco es tan importante, habría que pensar, bueno, pues si no es ese el tema del crecimiento, pues ya me dirá usted dónde están los objetivos del Plan México, que era crecer y convertir en una de las 10 economías más importantes del mundo. Bueno, ya con Mojica ya no se pudo, bueno, usted escuchó el final de la entrevista, le mando un saludo a la candidata y saludo ahora a Salomón Chertorivsky. Salomón, buenas noches.
7: Hola, querido Leonardo, ¿cómo estás? Te saludo con el gusto de siempre a ti y a tu auditorio.
3: Cuéntame, ¿de qué vamos a hablar hoy?
7: Mira, Leonardo, nuestro país es un país que se ha formado y se ha enriquecido de multitud de grupos. Ahora sí que como diría Hannah Arendt, la pluralidad es la ley de la tierra, y México se ha visto beneficiado de la pluralidad. Vaya, desde los pueblos originarios pero a partir de 1521 y hasta 1821, pues la llegada de montón de españoles a nuestro país y gente de las colonias en ese momento de España. A partir del 21 en el México independiente, pues llegada de europeos, de Reino Unido, de España, de Italia, de Alemania, gente que venía a invertir en México. En la época porfiriana hubo grandes migraciones de China, de Siria, de Líbano, de Europa misma. En ese siglo siguieron migraciones de muchos lugares de Europa, qué decir, entre el 39, el 42, la gran migración de los republicanos españoles. En el 40, el 50, México se vio... se hizo receptor de mucha gente que salía de Europa Occidental, de Europa del Este, tras la Segunda Guerra Mundial. Entre el 60 y el 80, México se benefició de las migraciones porque había habido los golpes de Estado en los países sudamericanos, la chilena, la uruguaya, la brasileña, la argentina... Y con todo esto, México se fue enriqueciendo y México es el país policultural, plural, que hoy es, por todos estos grupos, por sus creencias, por sus historias, por sus bagajes, por sus orígenes, por sus tradiciones, por su comida y un larguísimo etcétera, Leonardo. El viernes pasado... Y me genera mucha preocupación, y lo digo con todas sus letras, en nuestra avenida Masaryk, así como tú lo reportaste el mismo viernes y lo platicaste, hubo una manifestación de no más de 60 personas frente a un templo judío, a una sinagoga muy significativa de la religión judía ahí en Masaryk. Esta manifestación, con el pretexto de llevar y portar algunas banderas palestinas y con el pretexto, insisto, de la causa palestina, que, ojo, es otro tema, se puede discutir y se debe de discutir con la mayor seriedad, con la mayor profundidad, con el mayor dolor por lo que genera cualquier guerra y cualquier pérdida de vidas humanas, como los múltiples conflictos que se están viviendo en nuestro planeta. Se puede criticar con todo fervor a un gobierno, a un gobernante por sus decisiones, y se debe de exigir la actuación del mundo internacional, del mundo y de los organismos internacionales en favor de los derechos humanos. Pero de ese pretexto de protesta a una manifestación que derivó o que traía como objetivo gritar "fuera los judíos", "boicot a los judíos", hay un paso jurídico y moral que no se puede escudar en el derecho a la libre manifestación o a la protesta política.
3: Es el paso de una opinión política al discurso del odio, Salomón.
7: Es exactamente el paso del odio, porque como lo ha escrito Silvia Cherem, por ejemplo, la violencia no empieza con los cristales rotos. La violencia empieza cuando las palabras de odio, el discurso de violencia, empieza a ser normalizado en una sociedad. En este caso en particular, Leonardo, el "fuera judíos", lo vuelvo a decir con todas sus letras, es una de las comunidades que conforman este país, y no está conformado por migrantes, que fueron migrantes hace 3-4 generaciones, pero quienes pertenecemos a la comunidad judía somos mexicanísimos como cualquier otro.
3: ¿Qué es lo que
7: estamos
3: le preguntaba
7: gritando, a Silvia fuera Cherem, mexicanos?
3: El viernes, digo, ¿y a dónde se quieren ir? ¿A dónde los quieren mandar ustedes? Son más mexicanos que, en fin, varias generaciones.
7: Pues así lo podríamos decir con todo ánimo, pero el problema es que cuando empiezas con una minoría, porque también hay que decirlo, hay 40 mil judíos en nuestro país. Somos el 0.3% de la población mexicana. Y te diría, personas que en todos los ámbitos de nuestro país, en la cultura, en la ciencia, en la medicina, en el arte,
3: política, secretario de salud, la presidenta, sigamos. Bueno,
7: la presidenta Sheinbaum, aunque no lo quiera nunca decir, pero por supuesto que tiene orígenes por todos sus costados, del este de Europa, de familias judías del este de Europa.
3: Pues no recordar la historia, Salomón, ese grito es aberrante, es una abominación, ¿no?
7: Absolutamente, Leonardo, y lo preocupante es, yo digo dos cosas. Una, ¿quién financia? Porque estas personas llegaron en camiones. Ya hemos visto áreas del gobierno de la Ciudad de México que claramente no solo permite, financia este tipo de manifestaciones que nunca habían sobrepasado la raya que esta vez sobrepasaron.
3: Deberían estar absolutamente prohibidas por el tema del discurso del odio y suponer que se hagan con recursos públicos, pues peor me lo ponen. Salomón, me va a sonar la campana.
7: Lo último que puedo decir, Leonardo, es que la riqueza de este país no está solo en la tolerancia, en el sentido de yo te aguanto, está en el sentido de yo trato de entenderte para poder vivir en civilidad. Cuando cruzas con el discurso de odio una línea, hoy es fuera judíos de México, mañana son fuera menonitas, fuera católicos, fuera musulmanes, fuera gays, fuera lesbianas, fuera afrodescendientes. Sí, sí. Cuidado con cruzar con el discurso del odio y la intolerancia, porque eso muchas veces entra en espirales de violencia que terminan, como lo hemos visto a lo largo de la historia, en sucesos en donde los seres humanos nos destruimos a nosotros mismos.
3: Te mando un abrazo, cuídate.
7: Fuerte abrazo, Leonardo.
3: Nos vamos.
8: Nos vamos hasta mañana, buenas noches.
3: Cuídese y sea rabiosamente feliz, se lo merecen.

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3: Cabense con autoridad al Atlas, los Diablos Rojos se impusieron 5-2 a los Rojinegros en un duelo cargado de goles. Toluca fue superior durante buena parte del encuentro y terminó reflejándolo en el marcador. El partido incluso tuvo que ser suspendido durante algunos minutos debido a una tormenta eléctrica en la capital mexiquense. En la NFL, los Giants derrotaron a los Cowboys. Los Gigantes de Nueva York comenzaron la temporada con un triunfo de 28-20 sobre Dallas. Los Vaqueros fueron a contracorriente desde el primer cuarto y aunque intentaron reaccionar durante el resto del encuentro, no pudieron darle la vuelta al marcador. Bills arrancaron con victoria. Buffalo inició la campaña con un triunfo apretado de 36-31 sobre Houston. Josh Allen volvió a ser protagonista en la ofensiva de los Bills y respondió con los momentos importantes para asegurar la primera victoria del equipo en esta nueva temporada. Raiders se impone a Miami. Las Vegas tuvieron un sólido inicio de 27-13 ante Dolphins. Kirk Cousins tuvo una actuación destacada con 3 pases de touchdown, mientras que los Raiders aprovecharon los errores de Miami para controlar el partido y comenzar la temporada con el pie derecho. Y es lo que tenemos en información deportiva. Yo soy Eduardo Ortega. Me pueden encontrar en mi Twitter, @educharlesmty. Ahí me pueden dejar todos sus comentarios y pronósticos.
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4: La cobaya o cuyo. La cobaya, conocida popularmente en diversos países como cuyo o conejillo de indias, es un roedor herbívoro, nativo de la región andina que destaca por su temperamento noble, pacífico y asustadizo. Son mascotas excepcionales para los hogares debido a que rara vez muerden y se comunican de una manera sumamente tierna mediante una variedad de sonidos agudos y chirridos con los que expresan entusiasmo o solicitan su comida favorita. Su dieta es estrictamente herbívora y requieren de un aporte indispensable de vitamina C a través de pimientos y verduras frescas, ya que su organismo no la produce por sí mismo. Al ser animales gregarios, disfrutan enormemente de la compañía de otras cobayas y del contacto suave con los humanos, convirtiéndose rápidamente en animales muy apegados, mansos y reconfortantes para compartir la rutina diaria en casa.
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0: ¿Qué tal, amigas y amigos de Fórmula Automotriz con Arturo Rivera? Sean bienvenidas y bienvenidos a un programa más. Hoy, lunes 14 de septiembre, estamos arrancando la semanita con toda la energía. Y recuerde que nos pueden escuchar por diferentes plataformas. En radio, ya lo saben, estamos en toda la República Mexicana y en el sur de Estados Unidos a través del 104.1 de FM y 1500 de AM en la segunda cadena nacional. También estamos presentes en www.radioformula.com.mx. Aquí pueden escuchar a todo Grupo Fórmula en vivo, incluyendo obviamente a Fórmula Automotriz. También pueden escuchar los programas de entre semanas, si es que se perdieron alguno, con nuestros podcasts. Y también estamos haciendo la sección de autos. La verdad es que es una sección que estamos actualizando muchísimo para que ustedes se puedan enterar de todo lo que está aconteciendo a nivel nacional e internacional. Y bueno, finalmente estamos en el YouTube oficial de Grupo Fórmula. Ahí nos pueden ver, nos pueden mandar comentarios. Y también estamos en las redes oficiales de Fórmula Automotriz. Estamos en Facebook, Instagram y YouTube como Fórmula Automotriz. Recuerden que estamos celebrando nuestro aniversario, lo vamos a estar haciendo durante varias semanas y lo estamos haciendo con varias dinámicas en estas redes sociales antes mencionadas. Tenemos los primeros regalos que ya estaremos anunciando a los ganadores el día de mañana, pero el día de hoy publicamos otra dinámica que está increíble, es con Checo Pérez y Móvil. Es para que se lleven un par de gorras autografiadas por el piloto mexicano más querido de todos los tiempos, y la verdad es que son gorras espectaculares. Mañana, ya pueden revisar esta publicación en nuestras redes sociales y obviamente participen. ¿Por qué? Porque pues de esos participantes vamos a sacar a dos ganadores o ganadoras. Y bueno, aquí en cabina acompaña mi amigo y compañero Jorge Sabiñón. Querido Jorge,
1: bienvenido. Hola Charlie, ¿cómo te va? Muy buena noche, gusto estar aquí con ustedes este inicio de semana, 14 de septiembre, ya está acabando el año, así es que vayan a comprar sus regalos navideños.
0: Sin duda alguna.
1: Porque está la tremendo ya la velocidad con que avanza el año. Uh-huh. Ahí vamos a subir la imagen de satélite ahorita. Se ve poca nubosidad, lo más concentrado en la parte noroeste allá en Sonora, Sinaloa, toda la Sierra Madre Occidental, ahí la vemos claramente. Algo de nubosidad en el centro del país, ahí está la Ciudad de México, algo en Guerrero, también Michoacán, se ve nubosidad, Jalisco, Colima, Tepic, en fin, ahí hay bastante nubosidad. La depresión tropical 15 ya está alejando del país, que es lo que se ve a la izquierda de la pantalla. Tenemos otras zonas, onda tropical ahí al sur, que es el sur de Guerrero, pero bueno, no está afectando todavía el país. Hay que estar muy pendientes de todos modos, lo que es lluvias intensas en el norte de Sinaloa, como veníamos ahí, se ve bastante nubosidad, muy fuertes, sur de Baja California, este y sur de Sonora, oeste y suroeste de Chihuahua, noroeste de Durango, sur de Zacatecas, Aguascalientes, este y sur de Nayarit, norte, centro y oeste de Jalisco, Colima, centro y oeste de Guanajuato, centro y sur de Veracruz, norte, oeste y este de Oaxaca. Lluvias fuertes en sur de Coahuila, sur de Nuevo León, sur de Michoacán, oeste, centro y este de Guerrero, sur de Querétaro, suroeste de Hidalgo, en el Estado de México, en la parte norte y centro, norte y sureste de Puebla, oeste, sur y este de Chiapas. Intervalos de chubascos, Tamaulipas, San Luis Potosí, Ciudad de México, Tlaxcala, Morelos, Tabasco, Campeche y Yucatán, y lluvias aisladas en Quintana Roo. Y ahorita les damos las temperaturas al regreso.
0: Ahorita regresamos con ellas, George, y ahorita también regresamos a saludar al titular de este programa, Arturo Rivera, que ya regresó de España. Ahorita nos estará contando un poquito de todo lo que hizo por allá. También regresando saludaremos a Dani López, que también está aquí en cabina. Y quédense porque tenemos una entrevista con un invitado muy especial, muy conocido en el mundo de la restauración. Así que regresamos en unos minutos más. Aquí su programa, La Hora Feliz de Fórmula Automotriz.
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9: Izamal, Yucatán, conocida como la ciudad de las tres culturas. Esta bellísima localidad yucateca destaca porque prácticamente todos sus edificios y templos están pintados de un radiante color amarillo. El majestuoso convento de San Antonio de Padua, construido sobre una antigua pirámide maya, domina un entorno donde el pasado prehispánico, la época colonial y la vida moderna coexisten con absoluta armonía.
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10: Pozole rojo. Un icónico caldo a base de granos de maíz de cacahuacintle y carne de cerdo o pollo. Se sirve caliente, sazonado con chile guajillo, acompañado de lechuga, rábano, cebolla, orégano, limón y tostadas con crema para acompañar esta gran fiesta.
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10: Buñuelos de viento. Postre tradicional mexicano crujiente, hecho con masa frita espolvoreada con azúcar y canela, o bañado en un dulce jarabe de piloncillo perfumado con guayaba y canela. Son el toque dulce indispensable en las noches frías de septiembre.
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0: Con nosotros ya estamos de vuelta en su programa favorito, La Hora Feliz de Fórmula Automotriz. Y bueno, mi querido Jorge, antes de pasar a toda la información, terminamos con el clima.
1: Terminamos con el clima. Ciudad de México, 17 grados, tormentas aisladas, máxima 23, mínima de 14. Nueva York, 18 grados, despejado, máxima 24, mínima de 17. Athens, Georgia, 26 grados, no va a estar tan cálido el martes, máxima 34, mínima 20. Tijuana, 21 grados, parcialmente nublado, máxima 26, mínima 19. En El Paso, 27 grados nublado, máxima 33, mínima 22. Chihuahua, 24 grados, mayormente nublado, máxima 33, mínima 22. Acapulco, 28 grados, parcialmente nublado, máxima 34, mínima 24. Guadalajara, 21 grados, mayormente nublado, máxima 27, mínima 16. Puebla, 17 grados, parcialmente nublado, máxima 24, mínima 12. Medellín, 20 grados nublado, máxima 29, mínima 18. Y finalmente, Tizayuca, 16 grados, mayormente nublado, máxima 23, mínima de 11. Aquí el reporte del clima en América, el infinito y más allá. No guarden sus gabardinas, sí, sus paraguas, ni sus ponchitos. El otro día platicábamos que los ponchitos son lo más útil, ¿no? Porque los metes en cualquier lado, son muy compactos.
0: Sí, ya, caben en cualquier
1: y
0: lado.
1: Te salvan de una buena empapada.
0: Sin duda alguna. Y bueno, después de esta importante información, mi querido Dani, aprovecho para saludarte. Y ya si quieres, más adelante nos platicas un poquito de cómo se pueden llevar nuestros amigos de Fórmula Automotriz estas gorras autografiadas de Checo Pérez y también, obviamente, todos los regalos que tenemos por aniversario.
2: Buenas noches, mi querido Charlie, Jorge. Qué gusto estar, como siempre, en el mejor programa de autos de la radio mexicana. Sí, más adelante les platicaré de todas las dinámicas. De hecho, no estaba en el primer bloque porque estaba ahí viendo un asunto con las cajas de los regalos para todos ustedes, así que manténganse atentos a nuestras redes.
0: Es correcto, y de manera remota ya tenemos al titular de este programa, Arturo Rivera, que acaba de aterrizar hace tan solo unas horas de España, así que mi querido Arturo, bienvenido a tierras mexicanas nuevamente. ¿Cómo estás?
3: Bien, mi estimado Charlie, un saludo ahí a todo el equipo, y sí, efectivamente venimos casi aterrizando hace tan solo un par de horas, y bien, fíjate que fue una presentación muy padre, muy interesante, porque pues la verdad es que solamente

0: también sobre una camioneta, que ahorita vamos a platicar cuál es, pues la verdad es que sí sorprende porque ya están también metiéndose directamente a la competencia. Sí. Aquí lo más sorprendente es que pues nosotros pensábamos que íbamos a ir solos como prensa, pero no llevaron a concesionarios. ¿Eso qué quiere decir? Que cuando ya llevan a los concesionarios a un evento, bueno, pues están analizando ya la llegada real del producto. ¿Por qué? Porque el concesionario tiene que ver en qué precio lo va a colocar, tiene que ver si efectivamente le gustó al concesionario para poder venderlo dentro de ese lugar para el público, y obviamente también la XC60E, que es eléctrica, pues sorprendente, la verdad es que muy bien, está prácticamente la misma plataforma, también eléctrica, con una pantalla gigante en la parte frontal, ya sin un clúster de instrumentos, pero sí con este Head-Up Display.
1: Así es.
0: Que tiene toda la información. Entonces, la verdad es que dos productos muy interesantes que sí. Ya están pues prácticamente analizados por parte de Mazda, y que yo creo que este año ya no sería factible que llegaran, pero yo creo que el año que entra sí van a sorprender, porque la competencia ya no solamente están los vehículos eléctricos, sino también ya en los vehículos de gasolina, de MyHabri, de
1: nuevas tecnologías,
0: enchufables, prácticamente en todo. Y Mazda sí, bueno, pues adolecía de productos de este tipo. Ya vimos que lanzó recientemente XC90 plug-in hybrid, y en esta ocasión, bueno, pues ya presentan estos dos productos que podrían todavía extenderse más, porque bueno, con esta asociación que tienen allá en China, pues podrían crecer todavía más. Pero bueno, hay que ver, porque pues todavía está en veremos, no hay precio obviamente, pero se puede buscar el precio que tiene en Europa y más o menos de ahí darnos una idea de cuánto podría costar, porque hay que recordar que en México tiene un arancel muy grande el producto chino, entonces habría que ver si ese arancel lo pueden absorber desde China y llegar a un mejor precio acá en México. Habría que ver, que analizarlo bien, pero México es un mercado interesante para esos dos productos.
1: Así es, pues, ¿te parece, Arturo, si más adelante platicamos de estos productos ya en específico? Y ahorita nos vamos directamente con la entrevista que tenemos programada. Y esta entrevista es con Zaki Abraham, ganador de Hot Wheels Legends México 2026. Yo tuve oportunidad de estar en este evento, la verdad es que creo que más que merecido el reconocimiento. Y bueno, mi querido Zaki, bienvenido, buenas noches.
2: ¿Qué tal? Buenas noches, ¿cómo están? Saludos allá al estudio.
1: Todo excelente de este lado. Primero que nada, pues permítenos felicitarte. La verdad es que qué gran calidad, qué bueno que en México existan este tipo de vehículos y que exista gente con ese entusiasmo, con esas ganas y obviamente el presupuesto para poder hacer realidad este tipo de sueños. Y bueno, Zaki, pues platícanos un poquito cómo nace la idea de inscribirte en este Hot Wheels Legends y obviamente pues platícanos cómo es que nace el amor por los autos. ¿A qué te dedicas tú?
2: Bueno, yo te diría que soy restaurador, pero no, más bien como que hacemos carros así fuera de serie, es lo que nos gusta. Fuera de serie me refiero a que pues los modificamos. Mi línea de autos es más a los clásicos antiguos, en lo que, pues bueno, así empezamos básicamente. Hace como el primer coche que hice fue en 2003, o sea, ya son 23 años de estar en esto. Fue un Karmann Ghia que hice con un amigo. Y de ahí empezó la historia, ¿no? Y pues siempre he estado metido en los carros con la familia, hermano. Esa es la realidad, viene de, ahora sí que de herencia, ¿no?
3: Mi querido Zaki, buenas noches, qué gusto saludarte, Dani López, desde este lado. A mí me gustaría que nos platicaras un poco de la Power Wagon que presentaste para ganar esta edición de Hot Wheels Legends, porque bueno, es entre una restauración y una construcción a partir de una camioneta moderna. No sé qué nos puedas contar de este trabajo.
2: Sí, pues fíjate que siempre tuve ganas de hacer un Power Wagon. Yo los veía en la Segunda Guerra Mundial en las películas y decía, qué bonito camión, está padrísimo. Algún día, si puedo, voy a hacer uno. Y de repente dije, ahora vamos a hacerlo. Conseguí uno en Arizona y pues sí, se hizo de la base de un camión, de una cabina sencilla de dos puertas, donde literal caben dos personas así. Es una cabina muy pequeña. Y luego, ya viendo qué mecánica se le iba a meter, pues bueno, estuvimos viendo qué opciones había y encontramos una TRX 2023 con 6.000 kilómetros, una cosa así, y esa la ocupamos como base. Entonces ocupamos los elementos más importantes del Power Wagon, la parte, imagina, parte la desde arriba la cabina en cuatro, los cuatro postes los acomodé en la nueva, digamos, plataforma de la TRX. Tú sabes que trae un motor supercargado, Hellcat, sí, suspensión,

0: pues, frenotes de 6 pistones adelante. Eso es una maravilla esa camioneta. Entonces ahí empezamos a construir la Power Wagon. O sea, yo me dije que es una Power Wagon porque utilizamos los elementos principales, pero en realidad fue muchísimo trabajo de hacerlo proporcionalmente y que pareciera un camión, pues que así salió de agencia. Pero si tú pones un Power Wagon del 47 al lado de este camión,
1: se ve chiquito.
0: Se ve chiquito el clásico original. O sea, el que hicimos es una cosa inmensa, ¿no? Entonces fueron 2 años y medio de trabajar en ese proyecto. Y finalmente, bueno, se acercaron los tiempos y venía Hot Wheels. Y ahí fue donde quisimos presentar el proyecto. Esa es mi función. O sea, yo hago coches para clientes, hago coches para mí. Este es un proyecto mío. Uh-huh. Y pues, bueno, ahí es donde siempre buscamos hacer algo fuera de serie, ¿no?
2: Así es. Saki, ¿dónde te pueden encontrar justamente quienes nos estén escuchando? ¿Cuáles son tus redes sociales donde pueden ver todos esos proyectos? Y también tengo entendido que has hecho videos inclusive para plataformas que son muy conocidas.
0: Así es, no se pueden decir nombres, pero...
2: Sí, adelante, adelante.
0: Tuvimos oportunidad, ya tengo una serie que se llama Saki Garage. Así me van a encontrar en redes, en Instagram, Facebook, TikTok, YouTube. Saki, Z-A-K-I, Garage, como de garage de... cochera, Saki Garage, así se llama la serie. La pueden encontrar en streaming también, ahorita está en HBO Max. Uh-huh. Constantemente están pasando mis capítulos. Restauré coches para Bárbara de Regil, para Leo de Lozán, para Molotov, para Frankie Monstruo, y bueno, muchos artistas que han pasado ahí por nuestras manos, que han llegado con un sueño, ¿no? En la misión y visión de nuestra empresa, nos dimos cuenta que no hacemos coches, hacemos sueño realidad en coches, ¿no? Sí. Entonces, para mí de verdad siempre ha sido un sueño y un placer que llegue una persona con un sueño, con el carro del abuelo, y diga, oye, ¿sabes qué? Es que este coche representa mucho para mí, para mi familia, y queremos ver si lo podemos revivir, ¿no? Y ahí entramos nosotros, entendemos bien la perspectiva de qué es lo que quieren, y nosotros los hacemos realidad, ¿no? Entonces, pues sí, hemos tenido, la verdad, estado muy bendecidos en esa parte en el que podamos, pues proyectarlo tanto en plataformas, en Discovery Channel, en las redes. Hemos expuesto coches en Las Vegas en el SEMA Show. Uh-huh. Es el tercer año que ganamos el concurso de Hot Wheels también. Y pues todo viene de una pasión. Les puedo decir que no ha sido como que vamos a ganar el concurso de Hot Wheels. No ha sido como que ya quedó el camión. Ah, pues viene el Hot Wheels, vamos a presentarlo, ¿no? Y así han sido las cosas como se han presentado.
2: Sí, porque la verdad es que había buenos rivales aquí. O sea, sí destacó mucho tu vehículo, pero había buenos rivales. Cualquiera se pudo haber llevado ese reconocimiento. Pero bueno, ya casi nos agarra el corte. Aquí Jorge te tiene una pregunta y si quieres ya regresando el corte la respondes.
3: Sí, entonces decías que este vehículo no se fabricó en México. Esta Power Wagon es importada después de la Segunda Guerra Mundial de 1947, ¿es correcto?
2: Así es.
0: Así es.
2: Bueno, ahorita si quieres nos platicas un poquito de esa historia, mi querido Saki. Nosotros vamos a hacer un pequeño corte comercial y regresamos con esta importante entrevista y con toda la información aquí a la Hora Feliz de Fórmula Automotriz. Continuamos.
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1: Josefa Ortiz de Domínguez no fue la única heroína. 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
1: Enchiladas mineras, especialidad de Guanajuato en honor a la cuna de la independencia. Tortillas fritas pasadas por salsa de chile guajillo, rellenas de queso y cebolla, servidas con una abundante guarnición de papas y zanahorias cocidas en la misma salsa.
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5: Ya estamos aquí de regreso en la hora feliz de

0: de Fórmula Automotriz. Muchísimas gracias por estarnos acompañando después de 14 años que ya estamos cumpliendo aquí en Grupo Fórmula. Y seguimos platicando con Saki, ganador del Hot Wheels Legends México 2026, junto con su vehículo, una Dodge Power Wagon. Y bueno, mi querido Jorge, se quedó pendiente
1: una pregunta. Sí, le preguntaba que es una camioneta de posguerra, directamente la posguerra, sí se usaron en la guerra este tipo de vehículos. ¿Qué te dio por conseguir este vehículo? ¿Por qué te nació la idea de modificarlo como lo hiciste? Y quedó muy padre.
0: ¿Y dónde se consiguen? Imágenes.
1: Allá en Estados Unidos sí hay, pero son como pick-ups, camioncitos. Uh-huh. Aquí hay varias imágenes, no sé si quieres subirlas, Dani, para que vean cómo es originalmente la Power Wagon de Dodge. De Dodge es la que lo fabrica. ¿Cómo te surgió la idea o la encontraste y de ahí nació la idea de modificarla?
2: Bueno, felicidades por los 14 años. Wow, de verdad es que...
1: Yo ya tengo un poco más,
2: pero... Fácil, bueno. ¿No? Pero ya siguen con la trayectoria. Muchas felicidades, amigos.
0: Lo agradecemos de estar aquí.
2: Sí, y gracias, Jorge, por la pregunta. Yo te digo, yo lo veía en las películas, ¿no? Acuérdate que la guerra acaba pues, por ahí del 46, 47, pero Estados Unidos sigue mandando tropas a Estados Unidos, entonces, pues sí, es de la posguerra. Yo las veía, las vemos en las películas, ¿no? Cómo van descargando, cómo van bajando los camioncitos. Esos camiones vienen incluso de años anteriores. Y me encantaba, se veían como muy, muy simpáticos los camiones, pero muy robustos, muy fuertes. Decía yo, algún día voy a hacer uno de esos. Y de pronto se dio la oportunidad, ¿no? Ahí de eso que estás en tu celular, navegando y te aparece un camión Power Wagon. Y dice, a ver, es este, el que quería, ¿dónde está? Y ya empezó la búsqueda, encontré uno en Arizona. A Jorge, bueno, eran tres, me vendían tres camiones o nada.
0: Wow.
2: ¿No? Y acabé comprando uno nada más, negociando uno, y pues ya llegó hasta México. Y cuando llegó, híjole, llegó hecho de verdad en muy malas condiciones, pero fue el único que me quisieron vender. Dije, no importa. Y de ahí, pues ya viendo la mecánica que íbamos a ensamblar, que era una TRX, yo quité la cabina de la TRX y monté la Power Wagon, que por supuesto no quedaba. Entonces, claro. les digo, vean el video, amigos, está en las redes, en YouTube, ahí está todo el proceso de cómo se hizo, y fueron, pues ahora sí que mucha creatividad, hacer renders, ya trabajamos mucho en el taller con diseño CAD, con SolidWorks y otras herramientas también, y así fue como lo empezamos a desarrollar, Jorge, pero viene de ahí de una inspiración de verlo en las películas, literal, hermano.
0: Así es.
1: Oye, salen esta de Indiana Jones, salen unas de estas.
0: Sí, salen varias.
1: ¿Verdad? Exacto. Así, oye, pues qué bonita te quedó. Felicidades. Tu creatividad es fantástica. Creo que en México tenemos esa calidad de mano de obra. ¿Cuánta gente tienes trabajando en tu taller?
2: Mira, somos casi 40 personas, y digo casi porque ya sabes que de repente 38, de repente 41, ¿no? Pero claro, sí son muchas personas que estamos 100% dedicadas a estos proyectos.
0: Wow.
2: Tenemos casi, en el taller hay 40 coches que se están trabajando, ¿no?
0: Qué locuras aquí. Y bueno, también Arturo Rivera te tiene varias preguntas aquí, así que adelante, mi querido Arturo.
3: Hola, estimados, aquí, ¿cómo estás? Buenas noches.
2: ¿Qué tal, Arturo? Bien, gracias. ¿Y tú?
3: Bien, excelente. Oye, a ver, ¿qué tantas modificaciones le tuviste que hacer? Porque yo no sé si el chasis de la TRX era pues parecido o similar o algo que tú pudieras ocupar para armar esta Power Wagon, porque ya sabemos que todos los vehículos pues tienen diferente distancia entre ejes, tienen obviamente diferente anchura, diferente altura. ¿Y qué tanto ocupaste de la TRX para poder armar esta Power Wagon? Porque pues se ve impresionante, se ve nueva, y cuando tú ves este tipo de modificaciones y el tiempo que te tardas, pues no es tan fácil hacer todo este tipo de cosas, ¿no?
2: No, y muy bien lo dices, hermano. Fíjate que cuando presentamos la cabina de la Power Wagon sobre la TRX, no quedaba en ninguna dimensión. Entonces, lo que hicimos fue partir la cabina en cuatro. Imagínate que desde arriba la partes en cuatro, y tomé las cuatro esquinas, y lo que eran el pilar A, el pilar C, digamos, de la camioneta, de la Power Wagon, los acomodé en las cuatro esquinas de la TRX. Y así fue como empecé a armar. Por supuesto que quedaba ahora muy chaparrita, entonces la tuvimos que hacer más alta, tuvimos que hacerla cuatro puertas, le hicimos puertas suicidas. Y respondo a tu pregunta de qué tanto ocupamos, todo lo de la TRX. Usamos el toldo panorámico, los micrófonos que están instalados a lo largo de toda la cabina, son 4 micrófonos para que puedas hacer tus llamadas de celular, el equipo de audio, por supuesto toda la mecánica, me refiero a computadoras, ABS, control de tracción, control de estabilidad, todo se lo instalamos, tableros, pantalla. Todo se utilizó de la TRX, solo le fuimos dando la forma del Power Wagon. Entonces sí utilizamos las salpicaderas del Power Wagon, las tuvimos que hacer más grandes. No existía la batea, llegó sin batea el proyecto, hicimos la batea, roll bar, lo hicimos a mano. Entonces todas las piezas se fabricaron dentro del taller, hermano.
3: Oye, a ver, te voy a hacer una pregunta, no sé cómo te suene, pero ¿qué tanto ocupas de pasta para poder hacer este tipo de cosas? Porque ya sabemos que en los talleres... Pues lo primero que utilizan ya ¿sabes? Para rellenar o para completar o para poder hacer un trabajo ahí que se vea más o menos decente, pues lo que empiezan a agarrar es la pasta. Y aquí tú se ve que es un trabajo totalmente artesanal, que es pura lámina. Mm-hmm. Y hacer esos dobles, esos cortes, esas soldadoras con cordón y hacer este tipo de trabajo, pues no es tan fácil. Y luego, a un lado de eso, la mecánica, porque una cosa es que termine la carrocería, sí, y otra cosa es que realmente la camioneta funcione y camine y frene y acelere y haga todo lo que tiene que hacer una camioneta funcional, ¿no?
2: Claro, pues mira, te puedo invitar y cuándo van a ir, y los invito a todos ahí del estudio para que vayan al taller. Es un trabajo que se hace muy artesanal. Hermano, tenemos roladoras, dobladoras, rueda inglesa, todo lo que te puedas imaginar para poder fabricar desde una puerta, un lienzo, un parche, lo que sea. Entonces todas las piezas se fabricaron en lámina. Tengo yo sistemas de control de calidad. Lo interesante de mi taller es que ya no es tan artesanal como que ahí vamos viendo, no, ya es un proceso que van avanzando los coches desde que ingresa, cómo se atiende al cliente, cómo van pasando las etapas en el proyecto, por hojalatería, por adaptaciones, van avanzando los proyectos hasta que pasan la preparación para pintura, armado, y finalmente ya salen los proyectos. Entonces sí, cero pasta, no te voy a decir que cero, porque sí se tiene que utilizar, se utiliza para quitar imperfecciones, y en mis coches sí, siempre no. Vas a ver una telita de pasta y vas a ver lámina, pasta, pero es una micro y lámina, pasta, lámina, o sea, no se ve de que se pierde la lámina y nada más ver la pura pasta, absolutamente no. Con mucho gusto los invito y es a mucho orgullo. Nuestro lema en el taller es hecho con pasión, entregado con orgullo. Entonces, toda la gente que, oye, ha trabajado en el taller, oye, siempre busca que sea muy apasionada de lo que hace.
3: Sí, te vamos a tomar la palabra y si nos permite, ¿vale? Podemos hacer un programa de tele ahí para un canal de televisión que tenemos. Te vamos a tomar la palabra, ya nada más nos ponemos de acuerdo con Charlie. Pero la verdad es que eres un excelente, pues como tú bien lo dices, pues no restaurador, sino de todo, ¿no? Modificador, y bueno, sacas ideas de no sé de dónde, pero te quedas todo extraordinario. Yo he tenido la oportunidad de ver algunos de tus proyectos, incluso estuvimos allá en CESBI, y la verdad es que la gente te conoce y la gente te reconoce también los trabajos que tú haces, que tú realizas, y de verdad, felicidades, porque eres un mexicano que pone en alto el nombre de las país. Personas que realmente pues hacen este tipo de trabajos y de labores que son pues muy cotizadas, sobre todo en Estados Unidos, en Europa,
2: Sí, no, muchas gracias por tus palabras, hermano, y de verdad, con mucho gusto yo los quiero invitar para que de verdad vean cómo nosotros trabajamos. Siempre quise poner un taller que pareciera laboratorio, pisos epóxicos, cabinas, un sistema en el almacén que no se tarda más de 2 minutos en entregarte una pieza de un coche que estaba guardada de hace un año, pum, te bajan el tornillo para el faro del Jaguar. Ahí lo tenemos, no se nos pierde nada. Es muy padre. Yo vengo de la industria automotriz, de trabajar en Volkswagen, en Chevrolet, en Ford. Y pues bueno, fue implementar todo eso, pero ya con cosas más locas, ¿no? Entonces, por favor, cuando quieran, pongámonos de acuerdo. Yo los invito al taller para que lo conozcan. Y mil gracias por tus palabras, Arturo. Agradezco mucho tus comentarios. Y pues bueno, es simplemente viene una pasión padre por los carros.
3: Qué bueno. Sí. Oye, por último, yo ya nada más te preguntaría qué otros proyectos tienes ahí en el taller, porque si tienes a 40 personas, quiere decir que tienes varios proyectos, tal vez ahí de algunos clientes. ¿Cuáles nos podrías platicar rapidísimo?
2: Uy, mira, vienen unos proyectos padrísimos. El Charger de Toretto con un Challenger 2024 abajo. Entonces se va a manejar tremendo el coche, pero lo vas a ver con un, ah, qué bonito Charger. Sí, cuando lo abras te vas a subir un carro totalmente moderno, palanca de 6 velocidades, 707 caballos. Viene un Ferrari 308 GTS que vamos a darle el estilo como de un Porsche Singer. Ustedes ubican el Porsche Singer, bueno, vamos a hacer una versión del Ferrari 308, pero como modernizado, como si Ferrari lo volviera a sacar nuevamente. Vienen, tenemos muchos, un Coronet 66 también, espectacular, tenemos un Ford 1951, una Ford Panel 1951 que la vamos a hacer homenaje a Harley Davidson, un Willys del 57 que vamos a hacer como tipo de la guerra, pero con motor Hellcat Red Eye, con llantas de 415 de piso, puras locuras, de verdad, cuando vayan van a decir, no manches, aquí esto está de locos, y sí, de verdad, no hemos tenido oportunidad de tener clientes igual de locos que nosotros.
3: Oye, por ahí tuve la oportunidad de convivir ahora en este viaje con Frankie Mosso y también con Fer Churquiza, y precisamente estábamos platicando de tu proyecto, entonces, bueno, qué gusto ahora platicar ya contigo acá en la radio. Y yo lo que te proponía, también lo estaba comentando también ahí con tu chico de Relaciones Públicas, a ver si te gustaría por lo menos estar con nosotros cada mes, semana, cada 15 días, cada mes, que nos platiques de los avances de tus proyectos, ¿no?
2: Con muchísimo gusto, nos ponemos de acuerdo y lo hacemos, por supuesto que sí, lo hacemos realidad, hermano.
0: Perfecto, Saki, te mandamos un fuerte abrazo, te deseamos el mejor de los éxitos y muchas gracias por habernos acompañado.
2: Gracias, saludos al estudio, saludos a toda la audiencia.
0: Bye. Éxito, y bueno, él fue Saki, ganador de este Hot Wheels Legends México 2026. Hacemos un pequeño corte y rezamos a la recta final de la hora feliz de Fórmula Automotriz.
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5: Las uñas de las manos crecen casi 4 veces más rápido que las uñas de nuestros pies.
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6: Un caracol puede dormir hasta 3 años si el clima es demasiado seco o frío para su supervivencia natural diaria.
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5: Las medusas inmortales pueden revertir su ciclo de vida y volver a ser pólipos cuando se enfrentan a crisis ambientales extremas.
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5: Flautas de carne, taquitos dorados y alargados, hechos con tortillas de maíz rellenas de carne deshebrada, de res o pollo. Se sirven crujientes, cubiertos de abundante lechuga, queso fresco, crema ácida y salsa verde frita. Ideales para comer con las manos.
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5: Pozole verde. Especialidad guerrerense preparada con maíz, carne y una rica base de tomate verde, pepita de calabaza, chile poblano y epazote. Un platillo reconfortante, lleno de sabor herbal, que no puede faltar en la mesa de las celebraciones patrias mexicanas.
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5: El estado de Alaska es el lugar de Estados Unidos donde hay más personas que caminan diariamente hacia su trabajo.
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6: Un solo rayo contiene suficiente energía para tostar 100,000 rebanadas de pan en una fracción de segundo muy pequeña.
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7: El partido Morena nombró al exfiscal de Michoacán, Carlos Torres Piña, como coordinador de defensa de la transformación en el estado. Esto como parte de su proceso interno rumbo a las elecciones de 2027. El líder del Partido Verde Ecologista en la Ciudad de México, Jesús Esma, respaldó la iniciativa presentada ante el Congreso local para endurecer las leyes contra la trata de personas y otorgar mejores herramientas de investigación a las autoridades, así como dar atención prioritaria a grupos vulnerables como mujeres, niños y migrantes. El Aeropuerto Internacional de la Ciudad de México suspenderá todos sus vuelos el próximo 16 de septiembre de 10 a 14 horas debido al desfile por el 216 aniversario de la Independencia de México. Las autoridades pidieron a los pasajeros consultar posibles cambios directamente con sus aerolíneas. Informó Itzel Vanegas. 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

0: Estamos de vuelta en su programa La Hora Feliz de Fórmula Automotriz. Muchísimas gracias por seguir con nosotros. En unos momentos más estaremos platicando de todas las dinámicas que tenemos activas por nuestro aniversario número 14, del cual ustedes son la parte más importante, así que gracias por seguirnos. Y les recordamos que mañana, día festivo, no tendremos programa en vivo, pero bueno, van a poder escuchar una repetición de uno de nuestros programas más importantes, así que no se lo pierdan. Y mi querido Arturo, pues ya se terminó esta importante entrevista con Saki, pero aún nos estabas platicando mucho sobre tu viaje a España, principalmente sobre este Mazda 6C, el cual ha recibido diferentes reconocimientos a nivel mundial. En este año recibió nada más y nada menos que el diseño del auto del año. Entonces, la verdad es que interesante lo que logra Mazda, ya sea de manera sola, de manera conjunta, porque sabemos que también por ahí tiene una alianza con Toyota, esta marca japonesa, también lo mencionabas, con Changan. Entonces, creo que están haciendo muy bien las cosas y se nota no nada más en México, sino en todo el mundo.
1: Sí, no, digo, la verdad es que tiene productos muy interesantes Mazda ahora ya con esa nueva estrategia de sumar a los vehículos eléctricos. Digo, la verdad es que todos decimos, no, pues es que es cómo van a traer productos chinos, oye, cómo están llegando las marcas chinas. Pues déjame decirte que allá en Europa las marcas chinas también ya están dominando, ya sí. Por ahí vimos muchos productos chinos circulando en España, y la verdad es que poco a poco, pero le van quitando mercado a otras marcas ya reconocidas. De hecho, el problema que tiene precisamente Volkswagen es la caída fuerte en ventas, que de 12 millones anuales de autos que fabrica va a reducir su producción a 9. O sea, tú nada más imagínate la cantidad de empleados que va a tener que deshacerse, y también, bueno, cerrar fábricas y hacer un ajuste por la llegada de las marcas chinas. Pero aquí lo más interesante de todo es que esta alianza le permite también a Mazda, como yo lo decía, pues ya tener este tipo de vehículos, pero sin perder su identidad. ¿Por qué? Pues porque están diseñados especialmente para Mazda. No sí. Es que sea un vehículo que tú le pongas el logo, sino el frente, la parte trasera, el manejo. Incluso estuvimos manejando por allá por las carreteras y calles de España, fuimos a Segovia, que por cierto es donde tienen el castillo que se basaron para hacer la película de Blancanieves, y pues, muy padre. Y estamos manejando, bueno, pues por todos lados, muy bien, un manejo muy preciso, muy fácil, porque ya los vehículos eléctricos sabemos que no tienen este tipo de cajas de cambio. Uh-huh. Entonces la aceleración pues es muy lineal, mucha potencia, puede llegar hasta 550 caballos dependiendo la versión. Hay dos tipos de baterías, pero ya para la siguiente generación van a lanzar una nueva batería que va a ser de litio ferrofosfato, y bueno, pues esta batería va a cargar mucho más rápido y obviamente va a tener mucho más durabilidad, va a tener más ciclos de carga. Y bueno, pues con eso ya también, con esa misma plataforma, yo le preguntaba ahí a alguno de los técnicos que si esta plataforma sería la misma plataforma de CX-60, que es eléctrica, la E es la que denomina la electrificación, y nos decía que sí, que efectivamente esta camioneta está basada en la misma plataforma, pero con configuración de SUV. No sé si tengan por ahí las imágenes que las puedan subir allá a la pantalla para que la gente las vea, pero la verdad es una camioneta muy bonita, muy grande, muy bien diseñada, con un tablero impresionante, muchas cámaras, obviamente conectividad, y bueno, la verdad es que un vehículo impresionante para ser de los primeros con los que llega Mazda. Bueno, la verdad es que yo creo que les va a gustar mucho.
0: Sí, la verdad es que se ve impresionante, Arturo, ya la estamos viendo aquí en las pantallas, y qué interesante, porque bien lo dices, son productos que tal vez tengan una plataforma compartida, pero que sí mantienen esta filosofía de diseño 100% Mazda. Obviamente mantienen estos colores, principalmente el rojo que vemos mucho aquí en el mercado mexicano, y aquí en México hay que recordar que ellos ya tienen tecnologías PHEV, entonces ya están probando todo el tema de cargadores, y están ofreciendo, por ejemplo, con la compra de estos autos híbridos enchufables, un cargador que puede funcionar con 110 volts o 220, entonces ya tienen resuelto eso, Arturo, o sea que es un paso muy importante. Posteriormente yo creo que pondrían cargadores en agencias, que también tienen una gran red aquí en el mercado mexicano, y pues increíble que este tipo de vehículos ya estén por llegar a otro tipo de mercados. No sabemos si llega aquí al mercado mexicano en un corto, mediano o largo plazo, pero yo creo que sí va a llegar. Y como bien lo dices, Arturo, hemos visto que otras marcas, por ejemplo, yo me atrevería a decir Kia, que traen vehículos de China, y qué impresionante, o sea, realmente es que siguen manteniendo la misma calidad que en otros países, como el caso de Seltos, la nueva Seltos, que se ve excelente y es China.
1: Pues sí, la verdad es que sí, mucha calidad, mucha presencia, Mazda ya está muy bien colocada aquí en el país, así es que ya no le va a costar mucho trabajo traer los vehículos y obviamente ver cómo los puede estar metiendo en los diversos segmentos, pero bueno, es que ya les estaremos platicando a lo largo de estos días. Y la gran sorpresa pues es que también ya estando allá en España, pues de repente, bueno, pues vamos a tener la visita al Santiago Bernabéu, por allá estuvimos ahí viendo un partido del Rayo Vallecano contra el Real Madrid, y luego también, bueno, pues no se tenía planeado porque los que iban a ir a la Fórmula 1 pues eran los concesionarios, y de repente, bueno, pues ya también tuvimos la oportunidad de estar allá en este Gran Premio de España, que la verdad es que bien les quedó este lugar. Pero bueno, ya estaremos platicando y bueno, quédense con el programa y nos estamos viendo muy pronto.
0: Qué gusto escucharte de vuelta, mi querido Arturo. Nos estamos escuchando en la semana y te mandamos un fuerte abrazo.
1: Gracias.
0: Y bueno, él fue Arturo Rivera, titular de este programa, que viene regresando de España con los amigos de Mazda. Y bueno, ya estaremos entrevistando también más adelante a sus directivos para que nos platiquen cómo va la marca en México, cómo va su programa de responsabilidad social, que es uno de los mejores aquí en el país. Y obviamente también qué viene de nuevo para la marca y para los clientes que ya son propietarios de un Mazda. Pero bueno, mi querido Dani, antes de pasar a la Fórmula 1, que se puso buenísima este fin de semana, ahorita Jorge nos platicará al respecto, cuéntanos un poquito de las dinámicas que tenemos en redes sociales. Ya empezamos a cerrar algunas, como es la de Chirey, que tuvo más de 100 participantes. La verdad es que agradecemos muchísimo que se estén sumando a estas dinámicas de aniversario. Participen en todas, porque si no ganan en una dinámica, pues obviamente van a poder tener más posibilidades de ganar en las siguientes, y créanme que en todas tenemos regalos muy padres, así que platícanos, Dani, ¿cómo estamos ahí?
2: Sí, bueno, si quieres empezamos con la de Jack, que se va a cerrar muy pronto, porque son boletos dobles para el partido de mañana, los Diablos de Básquetbol contra Correcaminos. Ellos juegan en el gimnasio Juan de la Barrera, al lado de la Alberca Olímpica, y son pases dobles para que vayan mañana a esta serie mexicana, que es en punto de las 3 de la tarde. La dinámica está fijada en Instagram para que vayan, comenten y se lleven un pase doble. También inauguramos, yo creo que la dinámica más esperada de nuestro aniversario, sí. Y es que Móvil nos mandó dos gorras firmadas por Checo Pérez. Sabemos que Móvil es esta aceitera que ha colaborado con Red Bull y patrocina constantemente a Checo Pérez, y nos mandó estos dos regalos. Durante un mes van a poder participar en esta dinámica, que también está fijada en Instagram, y también son las últimas horas para que entren con nosotros a la dinámica de Quaker State, que estamos regalando jerseys de la colaboración que hicieron con Anuair Lyon, que es un diseñador mexicano. También en Instagram puede darse una vuelta y ver qué es lo que hay que hacer para participar. Aquí en cabina tenemos más regalos que están esperando por todos ustedes. Tenemos gorras de podio de Pirelli, unas playeras de la América que nos mandó la gente de Gili, balones, una licuadora portátil, hay de todo. Entonces, pues dense una vuelta por allá, porque seguramente van a tener posibilidad de llevarse algo. Y también la gente de Honda, fue el último regalo que nos llegó, unas gorritas edición especial.
0: Sí, y también esta semana estén al pendiente, porque vamos a subir una dinámica con los amigos de Hyundai. Ellos nos mandaron productos del mundial, así que tenemos muchas, muchas cosas, y gracias a las marcas también por sumarse a esta importante celebración número 14. Pero bueno, mi querido Jorge, platícanos un poquito de qué te pareció a ti personalmente la Fórmula 1 y obviamente los resultados.
3: Bueno, muy interesante el Mad Ring, mucho de qué hablar.
0: Sí.
3: La gente se quejó muchísimo de cómo instalaron
0: la curva monumental. Bueno, los de afuera, en Nueva York, porque pero de adentro
3: está,
0: yo veía.
3: Realmente monumental.
2: Sí,
3: una curva increíble que está, dicen que está muy difícil. Y un día platicaremos, porque un ingeniero me platicó por qué tiene su chiste el Peralte. No es nada más así de que es una curva. Vámonos. Tiene su chiste y tienen que hacer algo antes. Pero bueno, lo platicaremos con calma.
0: Claro que sí.
3: Bueno, gana Antonelli, 57 vueltas y se lleva 25 puntos. Segundo, Max Verstappen, con 57 vueltas y 18 puntos. Tercero, Norris, con 57 vueltas y 15 puntos. Después, Leclerc, con 12 puntos. Russell, con 10. Lawson, con 8. Colapinto, con 6 puntos. Piastri, con 4 puntos. Y ahí viene lo importante. El número 9, que es Lindblad, ya va lapeado y se lleva 2 puntos, y Hulkenberg ya va también con una vuelta de más y un punto más. Luego sigue Ocon, Gasly, Bortoleto, Tsunoda, Albon, Berman, Alonso, Bottas, Sainz, Pérez, Stroll y Hamilton. Y ahora Ahí les va, siguiente. Alonso, 2 vueltas. Bottas, 3 vueltas. Y Sainz no termina, Pérez no termina, Stroll no termina y Hamilton no termina. Gasly se lleva 5 segundos de penalización por exceso de velocidad en la línea de pits.
2: Sí, y el campeonato se mantiene con Kimi Antonelli a la cabeza, ya son 81 puntos los que le saca a su compañero George Russell. En la tercera posición está Lewis Hamilton con 191 puntos, Lando Norris 186 puntos, el campeonato difícil para el campeón. Y bueno, Checo Pérez desgraciadamente es uno de los 3 pilotos que aún no tiene puntos, y como bien decía Jorge, pues su 5º abandono de la temporada, en esta ocasión por un...
0: Arrancó bien el Checo, o sea, la verdad es que al principio se veía potente, rebasó por ahí un Williams, rebasó también a los que trae Alonso, a Aston Martin. Entonces, se vio que arrancó fuerte, obviamente al final tuvo que salir, Bottas fue el único que terminó la carrera con una vuelta lapeado, pero... Tres vueltas, qué locura.
2: Y la actividad regresa el próximo domingo, bueno, sábado 26 de septiembre a las 5 de la mañana. Bueno, sí, el viernes. Arranca desde el viernes en el circuito de Azerbaiyán, en Bakú. O más bien de Bakú en Azerbaiyán, que es uno que se le da muy bien a Checo Pérez. Ya se levantó en lo más alto del podio en 2 ocasiones ahí. Sí. Esperemos que logre terminar la carrera y hacer un gran resultado para Cadillac.
0: Sí, ahorita muchos dicen que McLaren es el mejor equipo, o sea, en un tema de auto y de pilotos. Vimos en esta carrera. Pues dicen que Mercedes no había metido actualizaciones, que justamente apenas vienen, pero que bueno, en esta carrera en teoría el más completo eran los McLaren, que se vio en las prácticas y todo. Pero bueno, Kimi Antonelli yo creo que ya se la va a llevar, Jorge, yo no veo otro piloto. Ya. Pero qué increíble.
3: Como dicen, lo
0: que
3: está salivada, ya está muy marcada la diferencia. Sí, en puntos,
0: y aparte siempre feliz, siempre contento, su papá
2: muy joven,
0: es
2: muy carismático.
0: Me encanta eso.
3: Exactamente. Bueno, y como no todo es Fórmula 1, como dice Jessica Sandoval, en el terreno de la NASCAR Cup se corrió la Gateway 300 en el Worldwide Technology Raceway, donde el piloto del team Henry Kyle Larson se llevó la victoria. Kyle Larson, Alex Bowman y Joey Logano completaron el podium en Gateway, Illinois. El regio Daniel Suárez terminó la carrera en posición 29. Nos vemos la siguiente semana en el Bristol Motor Speedway.
0: Así es, y bueno, antes de pasar a las efemérides, les queremos decir que hoy es el Día Nacional del Locutor, se celebra todos los 14 de septiembre, y felicitamos obviamente aquí a todo el equipo de Fórmula Automotriz, a todo Grupo Fórmula, a los medios en los que colaboramos y a todos nuestros compañeros periodistas que pues siempre están con nosotros conviviendo y viajando a diferentes eventos, etcétera, etcétera. Entonces la verdad es que muy contento de tener esta profesión, es muy bonita, y obviamente pues gracias a ustedes por tenernos en su preferencia aquí en Fórmula Automotriz. Y bueno, mi querido Jorge, la verdad es que
3: antes de las FMs voy a hacer una aclaración. El Alcázar de Segovia es, como bien dijeron, la inspiración de Walt Disney para el castillo de Blancanieves, pero en el parque, en los parques, el castillo es de La Bella Durmiente, no es de Blancanieves. Blancanieves tiene un juego, pero el castillo de que se presenta y que hay adentro en todos los parques es La Bella Durmiente.
2: ¿Es el mismo que sale al inicio de las películas?
3: Ese mismo.
0: Es el mismo, sí.
3: Y ahí les va otra historia. El de Disneylandia de Los Ángeles tiene una escala como cónica para que se vea más alto, porque es muy pequeñito.
0: Y sale
3: ya en Disney World. En Disney World es más alto, ya mucho más moderno, digamos, el castillo, pero tiene ese efecto con tabiques que van disminuyendo para que se viera más largo.
2: Sí. Es una óptica.
0: Así es.
3: Pues bueno, es ilusión óptica.
0: Vámonos directo con las efemérides.
3: Vamos, un día como hoy, 14 de septiembre, pero de 1214, muere Alberto de Jerusalén, obispo católico, patriarca de Jerusalén y primer legislador de la Orden de los Carmelitas. En 1321 muere el poeta, filósofo y pensador italiano Dante Alighieri, autor de obras clásicas universales como La Divina Comedia y La Vida Nueva. 1519, mediante Real Cédula, se autoriza a Hernán Cortés para aquilatar, fundir, marcar y quintar el oro labrado atesorado en grandes cantidades en México Tenochtitlan. En 1526, Francisco de Orozco funda la villa de Antequera, hoy Oaxaca, como población española. 1712, muere Giovanni Cassini, astrónomo e ingeniero francés de origen italiano, de ahí el telescopio Cassini. En 1769 nace Alexander von Humboldt, naturalista, geólogo, mineralista, astrónomo, explorador, sismólogo, vulcanista y demógrafo alemán, autor de obras como Cosmos y Viaje a las regiones equinocciales del Nuevo Continente. En 1810 asume el cargo de virrey de la Nueva España, Francisco Javier Venegas. Es recibido con la noticia del levantamiento encabezado por Miguel Hidalgo, por lo que inmediatamente nombra a Félix María Calleja como jefe de operaciones contra los insurgentes. En 1813, José María Morelos lee el discurso independentista Sentimientos de la Nación en el Congreso de Anáhuac durante la Guerra de la Independencia de México. 1824, incorporación del Estado de Chiapas al Pacto Federal. 1843, en Puerto Rico, Lola Rodríguez de Tio, escritor y activista contra el régimen colonial, en 1884 escribe unos versos patrióticos. En 1849 nace Iván Pavlov, fisiólogo ruso, es conocido sobre todo por la formulación de la ley del reflejo condicionado o el reflejo de Pavlov. 1851 muere en Cooperstown, Estados Unidos, el escritor estadounidense James Fenimore Cooper, autor del Último Mohicano. En 1867, en Hamburgo, Alemania, se publica el primer tomo de la obra Teoría Económica y Social de Karl Marx, El Capital. En 1886 se inventa la cinta de la máquina de escribir. 1901, en Estados Unidos, Theodore Roosevelt asume la presidencia tras el asesinato de William McKinley. En 1912, el presidente Porfirio Díaz coloca la primera piedra del edificio de Correos, que es precioso el palacio que está ahí en el centro. 1912, nace la actriz mexicana Ada Carrasco, quien debuta en 1951 en la puesta en escena de La Culta Dama. 1920, nace Mario Benedetti, destacado escritor uruguayo. 1927, muere trágicamente la bailarina Isadora Duncan, considerada la renovadora del ballet clásico y una de las precursoras de la danza moderna. Muere porque se le enreda la bufanda en el rin del carro y se ahorca. 1927 muere trágicamente. Perdóname, 1945 inician las actividades de los estudios Churubusco con el rodaje de La Morena de Mi Copla. 1945 muere en Monterrey el licenciado Pedro Benítez Leal, que fue gobernador interino de Nuevo León. 1982 muere la princesa Grace Kelly de Mónaco en un accidente automovilístico también. 1989 muere en la Ciudad de México el músico arreglista Damaso Pérez Prado. Y 2007 muere el pintor y muralista mexicano Desiderio Hernández Xochitlotzin, cuyas obras son expuestas en el Vaticano.
2: Y bueno, también tenemos algunas efemérides automotrices. En 1899, una trágica, y es que se registró la primera muerte por atropello en los Estados Unidos. En 1932, expansión de Ford en México, ya que inauguran su primera planta oficial de producción en la zona de la Villa. Y en 1980, Nelson Piquet, el que hoy es suegro de Max Verstappen, gana el Gran Premio en Imola. En 2008, hay un histórico triunfo de Sebastian Vettel con apenas 21 años, cuando ganó el Gran Premio de Italia bajo la lluvia con un auto Toro Rosso, ya posteriormente fue campeón con Red Bull.
0: Así es, pues muchísimas gracias por esta valiosa información, Jorge, Dani, nosotros nos despedimos, bueno. Celebren muchísimo mañana con sus seres queridos, celebren al país obviamente, y yo soy Carlos Rivera, gracias Dani López,
3: por favor.
0: Gracias mi querido Jorge Sabiñón, en los controles de YouTube Viri, en los controles de Radio Javi Mejía, y sobre todo gracias a ustedes por hacernos favor de seguirnos, también abrazo al titular de este programa, Arturo Rivera, tenemos una cita pendiente en unos días más, hasta la próxima.

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3: Por los festejos del grito de independencia y el desfile del 16 de septiembre, el municipio de Monterrey informó que este martes y miércoles habrá cierres viales en calles del centro de la ciudad. Un bebé de aproximadamente un año fue dejado solo durante varias horas en una cabaña de la Sierra de Santiago, donde policías municipales lo localizaron. Discutir con otro hombre terminó por delatar a un presunto narcovendedor, quien fue detenido con 144 dosis de diferentes drogas en el centro de Monterrey. Una joven fue detenida por oficiales de la policía municipal cuando presuntamente robó mercancía de una tienda departamental y después salió sin pagar en la colonia Vista Hermosa. El presidente de Estados Unidos, Donald Trump, dijo al término de su visita a Irlanda que eliminaría el arancel del 10% sobre el whisky irlandés, que actualmente forma parte de los impuestos que graban todas las exportaciones de vinos y bebidas alcohólicas de la Unión Europea a Estados Unidos. La actriz Gillian Anderson, famosa por la serie de culto Los Expedientes Secretos X, reveló esta semana que se define como pansexual, que significa sentirse atraída por personas sin que el género sea una barrera. Un grupo de 13 jóvenes deportistas regios, varios de ellos mundialistas, dieron la cara por México al ganar la Copa Independencia de Waterpolo Costa Rica 2026. 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
4: Nueva York, Estados Unidos. Nueva York es el epicentro cosmopolita por excelencia y la capital cultural del mundo moderno. Conocida como la Gran Manzana, esta metrópolis congrega a millones de habitantes de todos los rincones del planeta, quienes hablan más de 800 idiomas en sus 5 vibrantes distritos. Caminar por sus calles es realizar un viaje global ininterrumpido. Desde los imponentes rascacielos de Manhattan y las deslumbrantes luces de Times Square, hasta la riqueza comunitaria de sus barrios históricos como Chinatown y Little Italy. Nueva York dicta las tendencias globales en finanzas, arte, moda y gastronomía, gracias a una energía inigualable que nunca duerme. Es un crisol de culturas, donde la diversidad no solo coexiste, sino que define la identidad misma de una ciudad que constantemente se reinventa y da la bienvenida al futuro.
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14: ¡Puro cochinero! Expulsan alumno en Oaxaca por publicar video denunciando malas condiciones del plantel y lo reinscriben tras quejas de padres de familia.
15: Bien, uniforme completo, corte escolar. Vamos a enseñar las instalaciones. Esta madre está triste. Esta madre está pegada, guache. Y no es todo, compañeros. Dale, vamos por abajo.
16: Lo agarra por los cuernos. Exsecretaria de Salud de Tamaulipas acusa a Francisco García Cabeza de Vaca de haber tenido vínculos con guachicoleros cuando era gobernador.
17: Durante mi gestión recibí indicaciones directas del exgobernador Francisco García Cabeza de Vaca a través de la Subsecretaría de Administración y Finanzas para para adjudicar contratos de obra y servicios a las empresas del Grupo Industrial Permar y Foser por compromisos económicos y políticos, empresas vinculadas al señor Carmona.
14: Mamdani, hermano, ya eres mexicano, alcalde de Nueva York. Soran Mamdani participa en el festival y desfile de la comunidad mexicana para festejar el aniversario de la independencia de México.
16: Iniciativa. Diputada de Morena propone reformar la Ley Federal del Trabajo para otorgar 3 días de licencia con goce de sueldo a trabajadores ante la muerte de una mascota.
14: Que le quiten la visa, dice Eduardo Jiménez, oficial mayor de la Secretaría de Seguridad Pública de Oaxaca, asegura que los Estados Unidos inventó acusaciones contra Maduro para invadir Venezuela y robarle el petróleo.
0: No crean lo que digan las redes sociales de nuestra presidenta, como la matan, como la demostran, que el narco gobierno, que los modernistas, que los narcos, eso es mentira, es falsedad, que lo hicieron a Venezuela. Inventaron algo con sus presidentes para poderlos invadir y robar ese petróleo. Y eso es lo que ellos quieren de México, nuestro petróleo, nuestro hilo, nuestros recursos naturales, nuestras aguas.
16: Esa mordida no. Sujeto muerde a policía al ser detenido por no traer casco y por rebasar el límite de velocidad dentro del CETRAM de Pantitlán del Metro de la Ciudad de México.
14: Reaparece la mata viejitas. Juana Barraza Samperio, condenada a 759 años de cárcel por 16 homicidios de adultas mayores, aparece en un video de la diputada en la CDMX.
16: Le marcan la pena máxima. Tiroteo en cancha de fútbol en San Francisco del Rincón, Guanajuato, deja un muerto y 6 heridos, entre ellos un niño de 12 años.
14: Con las manos en la masa, detienen a 3 en el metro Villa de Cortés por haber asaltado una tienda en la Benito Juárez.
16: ¡Ah, caray! ¡Esa no es la llorona! Cámara de vigilancia capta el momento en que un hombre se roba un tinaco en Ecatepec y se lo lleva rodando.
14: No es candidata, guiño, guiño, ni el violador de Salgado Macedonio, ni la ratera de Avelina López. Morena elige a Beatriz Mojica como coordinadora de la 4T en Guerrero. Y el PRI destapa a Manuel Añorbe como su posible rival.
16: Pumas en el Zócalo, la UNAM pone en marcha Campus Centro Histórico. El campus funcionará como un complejo cultural y educativo de acceso público, abierto y gratuito.
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4: Playa de Arena Verde, Estados Unidos. Conocida oficialmente como Papakolea, esta joya exótica se encuentra en la Isla Grande de Hawái. Es una de las cuatro únicas playas en todo el planeta que posee arena de color verde oliva. Esta tonalidad tan extraña se debe a la presencia masiva de cristales de olivino, un mineral pesado que se desprende del cono volcánico que rodea la bahía tras las constantes erupciones. El mar erosiona la roca volcánica, lavando los materiales ligeros y dejando este espectacular matiz verde que contrasta con el océano.
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14: 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Se abren las puertas del elevador. Ya está usted en el piso 6 de Grupo Fórmula. Yo soy Ricky Moreno.
16: Yo soy Sofía Enríquez.
14: Vámonos, Sofía, porque
16: porque ya huele a pozole.
14: No, ya huele a pozole. Yo a mí traigo aquí como un dolorcito de garganta. Por ahí estaba viendo, no sé si limoncito? Viste en redes sociales.
16: Pero el limoncito solo
14: me da gruras. El limón solo me da gruras. No, la verdad es que ya estamos todos listos. No hay, yo lo digo con el corazón, no hay fiesta a mí que más me guste que celebrar el cumpleaños de México, porque yo quiero mucho a México. Y además, ¿sabes qué es, Sofía? Me encanta salir a las calles, me encanta ir a dar el grito a las plazas públicas, me encanta salir a echarme unos tequilas, me encanta. La verdad es que me parece que es algo que tenemos que festejar. Y antes de empezar con la información, le vamos a dar el acordeón, Sofía.
16: Y antes de empezar con la información, hoy déjame felicitar a todos, de entrada a todos en Chiapas y también a todos en México, porque hoy se conmemora la anexión de Chiapas a México, la Federación de Chiapas a México, que es el día en que se decidió que por votación Chiapas formara parte. Sí, claro, 14 de septiembre de 1824. De hecho, hoy no hubo clases en Chiapas, por eso es un día inhábil, porque todos los años. Claro, el gobernador lo dio desde el viernes, pero ese es otro tema. El caso es que Chiapas tuvo una época en la que decidió, en la que hizo una elección para ver si se quedaba en México, si se anexaba a Guatemala o se hacía independiente. Y por votación, Chiapas decidió ser parte de México, entonces Chiapas es el estado más mexicano y por decisión propia.
14: No estoy tan seguro que sea el
16: mexicano. Claro que sí.
14: Me recuerda a las Islas Malvinas, cuando afrontaron, te quiero decir, a Guatemala o Guatepeor.
16: Pues, a mí, yo también tengo mis sospechas de qué tan válida o qué tan legítima fue esa elección, qué tan limpia, pero finalmente el resultado fue que entonces, decidieron ser parte de México.
14: Doble felicitación a Chiapas. A México por mañana.
16: Mira, 96,000 votos para ser parte de México, 60,000 para ser parte de Guatemala y 15,000 para ser independientes.
14: Estuvo reñido.
16: Pues más o menos de 96,000 a 60,000.
14: Pues sí, sí, sí, o sea, dos.
16: 1824, hace muchísimos años.
14: Las mujeres votaron. Ah, te creas. Vámonos, vamos con la información, vámonos. Vamos a platicar de El Grito. Porque, Sofía, vámonos primero, Zócalo de la Ciudad de México. Algunas calles estarán cerradas, ahorita le vamos a dar la información. Será alrededor de las 11 de la noche, tomé la nota. Yo siempre les digo que hay que llegar más o menos enteros al grito, ¿no? O sea, ¿puedes empezar a pistear antes del grupo?
16: Puedes empezar a pistear, pero con moderación, porque es muy, muy irrespetuoso que la presidenta esté dando el grito y tú ya estés ahogado, ¿no?
14: Sí, bueno, a ver, desde las 8 de la noche habrá presentaciones artísticas del mariachi de la Guardia Nacional, el mariachi de la Secretaría de la Defensa Nacional y de José Alfredo Jiménez Medel, que estuvo aquí con nosotros, usted lo recordará bien, nieto del compositor guanajuatense José Alfredo Jiménez, que está conmemorando el centenario del natalicio para amenizar

0: recuerdas, eran puras mujeres, ¿te acuerdas? Uh-huh,
1: claro,
0: eso sí. Me gusta. Ese a mi proceso de ver a la presidenta caminar, bendito sea Dios que esta presidenta ya rinde honores a la bandera, no como el expresidente López Obrador, que su religión no se lo permitía, pero bueno, por fin la presidenta rinde el honor a la bandera. Me parece, me gusta mucho esta presidenta, que es muy protocolaria en ese sentido, ¿no?
1: No, muy protocolaria, pero con sus
0: detallitos. No como el buen PRI, antes, que yo la verdad así sentía una lágrima y que rodaba en mi mejilla, pero bueno, la presidenta se mantiene muy protocolaria, sale al balcón presidencial, da el grito, Sofía, el grito muy simbólico, hay que ver, porque luego le agrega una cosita a dos.
1: Justo las mujeres que nos dieron patria. Le preguntaban el viernes qué iba a tener de nuevo este grito, o qué iba a tener de diferente este grito, y ella dijo que sí iba a incluir nuevas arengas, nuevos héroes, ¿sí?, y nuevas heroínas. Entonces, a ver a quién. El año pasado fue cuando nos enteramos, bueno, no nos enteramos, sino que dio el grito de la corregidora, con su nombre de casada, no con su apellido de casada, sino con su nombre de pila, ¿no?
0: De pila de bautizo.
1: Ese tipo de cositas que tiene la presidenta, es muy protocolaria, pero hace esos detalles.
0: Oye, sobra decir que 20 de noviembre, Pino Suárez, Tacuba, 5 de mayo, 5 de febrero, Monte de Piedad, Moneda, Seminario y República de Brasil, estoy hablando de las calles, obviamente van a estar en general todo el Zócalo. O sea, si usted va a ir, váyase con tiempo. No se puede ir tan en metro también. O sea, en metro porque
1: se cierran.
0: Línea 1 funcionará de Indios Verdes a Plaza de la República, el Caminero hasta Insurgentes. No habrá servicio en la ruta Indios Verdes, Puebla, Santa Cruz, Atoyac. Línea 3 de Tenayuca, Buenavista y Pueblo de Santa Cruz hasta Cuauhtémoc, sin servicio de Mina Valderas, que es el centro, obviamente. Línea 4 en la ruta del Teatro Blanquita, San Lázaro y de Pantitlán a Alameda Norte, sin servicio de Buenavista, Hidalgo. Y línea 7 funcionará de Indios Verdes, Hospital General a Glorieta Violeta. No habrá servicio de Campo Marta a Hidalgo. Y acá nos escriben, nos dicen, siempre tengo ganas de abrazarlos, pero esta ocasión más, porque hoy es el Día del Locutor.
1: Claro, hoy es el Día del Locutor.
0: Mensaje de Tornado, sí. Etéreo, un fuerte abrazo. Nosotros también te abrazamos. Entonces, hoy es Día del Locutor. Oye, también sabes de quién. Hoy es cumpleaños de la señora Roque, la mamá de mi querido Amario Ávila. Entonces, también le mandamos un saludo.
1: Muchas felicidades.
0: Muchas felicidades, porque lo dice que sí nos ve en el piso 6.
1: ¿Mira? Qué pena.
0: La señora Carmen Roque, muchas
1: qué
0: gracias.
1: Qué pena que luego tú dices cada cosa.
0: Qué pena, sí.
1: Qué vergüenza, ¿eh?
0: Bueno, pero ya es la hora, señora. Ojalá y usted a esta hora, yo quisiera ya tener un tequilita a esta hora para estar viendo piso 6. Bueno, pues ahí está a todos nuestros compañeros locutores. Sofía, nos quedamos en mañana a partir de las 10:30, transmisión especial de Grupo Fórmula. Vamos a encadenarnos 104, 103, 970, 1500 AM y todas las estaciones de Grupo Fórmula a nivel nacional, con una transmisión especial encabezada por Juan Pablo Pérez Díaz. Y vamos a tener reporteros, Sofía. Vamos a tener muchos reporteros ahí en el Zócalo que van a estar dando.
1: Que van a estar sufriendo. Escuchando a Intocable en el Zócalo, quizá alguno escuchando a Alex Sintec en la alcaldía de Benito Juárez.
0: Van a estar los Tigres del Norte, en la Venustiano Carranza.
1: ¿Qué? Los Tigres del Norte que estuvieron hoy con la presidenta.
0: Sí, la verdad es que a mí me da mucho gusto, lo decía al aire en el programa de Juan Becerra, me da mucho gusto ver estos símbolos patrios, estos artistas icónicos. Y ¿sabes qué, Sofía? A mí me gusta mucho cómo la comunidad latina en Estados Unidos, todos nuestros hermanos mexicanos, sí se sienten representados porque está Intocable, sí se sienten representados obviamente por los Tigres del Norte. Lo que yo siempre digo es que difícil, ¿no? Pues si ya están los Tigres del Norte, pues te pasas allá al Zócalo, ¿no? O sea, Intocable con Tigres del Norte, a mí me gustaría que hicieran
1: pues sí, más. Pero lo pones a competir mucho, porque además ya decías está
0: bueno,
1: el
0: mariachi, pero siempre
1: la Secretaría
0: sale,
1: de la Defensa, van a estar los ganadores.
0: Mira, este tuit de la presidenta que se fue a tomar la foto los Tigres del Norte con la presidenta, y dice: muy contenta de recibir a los Tigres del Norte en Palacio Nacional, un grupo musical que representa mucho para los mexicanos y las mexicanas, y aquí y en todo el mundo. Coincido al 3000% con este tweet de la presidenta.
1: ¿Cuál debería ser la siguiente conquista de los mexicanos en Estados Unidos?
0: ¿Cuál?
1: De quitar, bueno, no quitar, quizá mantener el 5 de mayo, pero hacer más fuerte al 14, al 15 y al 16 de septiembre allá en aquellos lugares. No? Porque el 5 de mayo sí es importante, pero es que es el 5 de mayo.
0: Oye, hablando de los temas. ¿Viste que invitaron al alcalde de Nueva York al festejo latino?
1: Y que fue muy contento.
0: Y que fue muy contento. ¿Te gustó?
1: Me gustó, pero todavía no estoy muy convencida de él. La verdad es que veo a mucha
0: comunidad, ¿no?
1: Sí, veo a mucha comunidad mexicana, mucho.
0: O sea, sí me da gusto por los mexicanos.
1: Comentócratas, diría la presidenta, aquí.

0: desde este lado hablando muy bien de él, pero no me termina de convencer, no estoy tan segura de que sea tan bueno como creen, pero un gran gesto haber estado con la comunidad mexicana,
1: sí,
0: moviendo la bandera,
1: es
0: en el
1: que,
0: desfile, en el festival.
1: Eso es lo que nos gusta, ¿no? Y transporte público, Sofía, el 15 de septiembre las líneas del metro 1, 2, 3, 8 y 9 extenderán su servicio hasta la 1 de la mañana. Únicamente la estación Zócalo, como le decía, va a permanecer cerrada. Muy importante, y esto quiero recalcarlo, si toma no maneje. De verdad, si toma no maneje, vayas en transporte público, ve pidiendo un Uber, ¿no? Ve poniendo, agendándolo, o un Didi, o la plataforma que usted desee, vaya poniéndose de acuerdo con los cuates, si hay alguno que no toma, decirle, oye, pues te toca a ti no tomar, hay cerveza sin alcohol, o sea, hay muchas formas de pasarla
0: y,
1: bien.
0: Además, tenga mucho cuidado en la calle porque eventualmente habrá alguien que no te haga caso y que esté manejando en estado de ebriedad. Entonces hay que manejar con cuidado. Por cierto, hoy platicaba Ulises Soriano sobre el tema de qué van a dar de comer en el Torito. Ahorita nos va a contar, pero yo lo que te quería preguntar es lo que dijo don Joaquín López Dóriga. Que él decía que no le parecía justo que les dieran un menú especial ni en 15 de septiembre ni en Navidad, porque son unos irresponsables, entonces que no deberían estarlos consintiendo.
1: Ay, Sofía, pero es la hermandad mexicana, ¿no? Es como decir, bueno, pues ya nos agarraron aquí, vamos a... ¿No?
0: No sé.
1: Tiene un punto,
0: sí,
1: ¿eh?
0: Sí, tiene un punto.
1: Tiene un punto, no lo había pensado. Bueno, pero... Pues sí, es que al final sí.
0: A ver, que nos escriban.
1: Que nos 5545009220. También la encuesta, Sofía, ahorita ya la vamos a dar. Pero si usted está de acuerdo o no, que haya
0: menú especial en el Torito, o ahorita, que son unos irresponsables y no
1: son.
0: Se merecen nada.
1: Ahorita le decimos cuáles son. Mientras nos agarra el corte, vamos a continuar. Entonces, ya sabe, intocable a partir de que termine el grito de la presidenta. Transmisión especial de Grupo Fórmula a partir de las 10:30 de la noche con Juan Pablo Pérez Díaz. Un recorrido por las alcaldías. También un recorrido al Zócalo capitalino. Recuerde, va a haber show desde antes. Y pues nada, cuídese, celebre mucho, póngase bigotes, píntese
0: banderitas, aunque se le vaya a escurrir con la lluvia.
1: Sea muy feliz. Y mientras, vamos a un corte y regresamos aquí al piso 6 de Grupo Fórmula.

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1: Los chiles en nogada. Este platillo patrio fue creado por las monjas agustinas de Puebla para celebrar a Agustín de Iturbide. Sus ingredientes representan los colores del ejército trigarante y de la bandera: el verde del poblano, blanco de la nogada y rojo de la granada.
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3: Regresamos al piso 6, Sofía, y ahora sí, vámonos a recorrer el país, vámonos con la información. ¿Con quién empezamos?
4: Vamos a empezar con Israel Aldave, para recordar que mañana no hay conferencia mañanera, el miércoles no hay conferencia mañanera.
3: ¿No?
4: No hay ni martes ni miércoles, hoy sí hubo. ¿Y qué dijo la presidenta? Israel, buenas noches.
5: Hola, ¿qué tal, amigos de Piso 6? La presidenta Claudia Sheinbaum lamentó el asesinato de la joven estudiante española Claudia Tacoronte el pasado sábado en Cuautla, en el estado de Morelos. Dijo que la Secretaría de Relaciones Exteriores ha entablado ya comunicación con el consulado español en México, mientras que la Secretaría de Seguridad, a cargo de Omar García Harfuch, está trabajando de manera coordinada con las autoridades de esa entidad para dar pronto con los responsables de este lamentable acontecimiento. La titular del Ejecutivo envió sus condolencias a los familiares de la joven estudiante y dijo que habrá justicia. El reporte con las imágenes de Jorge Aguilar.
3: Muchas gracias, Enrique. Y vámonos directo, Sofía, si te pareces a este tema, por si usted no identifica el caso. La verdad es que son de esos casos que me cuesta trabajo entender, no le veo el sentido de verdad a este asesinato, no le encuentro una razón de ser. Sigue la conmoción por el asesinato de la estudiante española este fin de semana en Morelos. Su nombre es Claudia Tacoronte, ¿correcto, Sofía? Sí. De Aguilera, de 21 años, tan solo 21 años, alumna de la Universidad de Granada, España, pero que estaba de intercambio aquí en México, específicamente en la Universidad Autónoma del Estado de Morelos. Claudia fue asesinada la noche del sábado durante lo que se presume fue un asalto afuera de la Casa de la Cultura de Cuautla. Llevaba cerca de un mes en México, estaba en Cuautla, en donde participaba en una feria de medicina tradicional. Una compañera identificada como Kat habló esta mañana en el espacio de don Ciro Gómez Leiva.
6: Era una persona muy, ya saben, aquí en México es dicharachera, y muy abierta a los temas sociales, también por eso llegamos a encajar con ella.
7: ¿En qué carrera
8: es? ¿Cómo que muy abierta a los temas sociales?
6: Ella también era activista en España, sobre todo con temas sobre la alza, ¿no? De estos ecocidios, y también muy conectada con el feminismo.
3: Sofía, ¿hablaron ustedes con este, es un colectivo?
4: Sí, Kat es una joven de, así se identificó, justamente forma parte de un colectivo, y lo que nos decía era eso, que esta joven, Claudia, venía con muchas ganas de participar en temas sociales, así es como la conocen ellos. Estuvo, ya veíamos, apenas un mes, pero en ese tiempo se involucró en todos esos temas, y por eso es que se suman los colectivos feministas a esta exigencia de justicia. Justamente el fiscal de Morelos, Fernando Blumenkron, habló de que este crimen se investiga de entrada como feminicidio.
3: Directo.
4: Pues porque así lo ordena la ley. Lo que dice ahora la ley, por lo menos la de Morelos, que se fue reformando, es que las muertes violentas de mujeres se investigan como feminicidio de entrada, y ya después se va dando toda la investigación. La gobernadora de Morelos también habló sobre esto, se reunió con el cónsul de España, y escuchábamos a la presidenta que decía que la Secretaría de Relaciones Exteriores ya estaba en contacto con él, el señor Marcos Rodríguez Cantero, también con los cónsules adjuntos María Prada González y Miguel Ángel García Aldea, y pues obviamente la gobernadora les expresó sus condolencias por este feminicidio.
9: Quiero decirles que como gobierno del estado, desde el primer minuto estamos dándole seguimiento para encontrar al culpable. Estamos en coordinación con la Fiscalía del Estado de Morelos, pero también con el Consulado de España.
3: sea la información. Por supuesto que el cónsul español también habló y dijo que hay que confiar que haya avances en la investigación.
10: Estamos recibiendo una colaboración admirable, muy de agradecer de las autoridades del Estado, y que bueno, pues esperemos que en los próximos momentos las cosas van a ir resolviéndose, van a ir caminándose.
3: Sofía, recordar que ella venía de la Universidad de Granada y quien justamente la Universidad de Granada también expresó su repudio y condena, rindió un minuto de silencio y aplausos en memoria de Claudia y exigió justicia.
11: Todos sus aspectos, ya hemos mantenido contactos con ellos y ponernos a la disposición para acompañarlos, para todo el apoyo psicológico que se precise y el apoyo de toda la comunidad universitaria.
3: Importante señalar, Sofía, que la universidad canceló la estancia de 3 de sus estudiantes de la Universidad Autónoma en la Universidad Autónoma del Estado de Morelos el próximo semestre, y los que están lo regresó. Vámonos de retorno.
4: Y es que además Claudia es la cuarta estudiante de la Universidad Autónoma de Morelos asesinada en lo que va del año. En Morelos, es la primera, digamos, de esta universidad de Granada, la primera de ciudadanía española, pero ya iban 3 jóvenes de Morelos que habían sido asesinadas allá en ese
3: Sofía,
4: estado.
3: ¿Y qué? O sea, bueno, las primeras investigaciones le querían robar. ¿Qué puede traer un estudiante de España? O sea, me refiero, cualquier estudiante puede traer, pues, un celular, su tarjeta de débito, una tarjeta de crédito, Sofía.
4: Mira, justamente hoy el diario El País, por la noche, hace un par de horas, difundió un video en el que se ve al presunto asesino huyendo con una mochila. Esto es a las 8 de la noche con 50 minutos del sábado. Y dice, digo, es un video de el presunto asesino. Y lo que sí sabe es que la joven murió a las 9:10 de la noche. A ver si podemos ver parte de este video que difunde El País.
3: Lo estamos viendo ahí por ahí. Y para los que nos acompañan, se ve que va pues caminando una persona, parece ser un hombre, caminando con lo que efectivamente nos cuentas, parece ser una mochila.
4: A las 8 de la noche con 50 minutos y
3: aparece
4: media hora.
3: Aparece corriendo en diferentes cámaras después. Y El País ahí lo tiene.
4: Parte de este recorrido que están haciendo.
3: Sofía, ¿por una mochila? O sea, ¿qué puede traer la mochila? Por más dinero que traiga.
4: Y además es una...
3: ¿Qué te gusta que traiga 300 euros?
4: Con arma blanca.
3: O sea, ¿le clavó un cuchillo?
4: Sí, yo no pensaría, no sé si ella se resistió, si en algún momento hay algún forcejeo, todo eso lo tendrá que ver las investigaciones, pero justamente ella logra llegar a un estacionamiento, logra pedir ayuda, pero lamentablemente muere antes de que lleguen los servicios de emergencia a auxiliarla.
3: Bueno, Claudia Tacoronte Aguilera era originaria de Gran Canaria, que estaba a punto de terminar su formación como educadora infantil, además maestra. Antes de estudiar en la Universidad de Granada, estuvo matriculado en la Universidad de Las Palmas de Gran Canaria y cursó el bachillerato en el Instituto Nelson Mandela de Tafira en Gran Canaria. Era parte de los scouts y aquí, como decías, ahí está el video que están compartiendo. La información es que la joven, como dices, 9:10 de la noche, Sofía, y el Gabinete de Seguridad informó esta noche que la Secretaría de Seguridad y Protección Ciudadana, con el apoyo del Centro Nacional de Inteligencia, realiza trabajos de investigación para identificar, ubicar y detener al o los responsables, en coordinación con la Fiscalía de Morelos, las autoridades estatales y las instituciones de Gabinete de Seguridad. Caray, no puede llegar en peor, digo, nunca es un gran momento, nunca es un buen momento para estas noticias, pero Sofía, recordábamos, aquí leímos seguimiento al segundo informe de la presidenta, ¿no? Donde decía que habían bajado los homicidios literalmente a la mitad.
4: Y fue un par de días después del coche bomba de Culiacán, el coche bomba de Zacatecas, de Ojo Caliente, Zacatecas, ¿te acuerdas?
3: Y mañana
4: poco
3: grito.
4: Después se dio el caso del tecladista de Camilo VII.
3: Uno por semana llevamos.
4: Pues de estos casos, sí, oye, y hace unos minutos la Secretaría de Educación
3: impacto,
4: Pública...
3: Sofía, estos no, se les dice, no, como mediáticos, ¿no? Más que de alto impacto.
4: Pues no, yo creo que sí son mediáticos, pero son de alto impacto, justamente porque impactan mucho, sobre todo porque hubo muchas reacciones en España. Hoy cuando nosotros despertamos aquí en México, esto fue el sábado en la noche, como que ayer pasó un poco, no de noche, pero como que no trascendió tanto, pero hoy para nuestra mañana en España ya había muchísimas reacciones. Siguen las reacciones. Hace unos minutos la Secretaría de Educación Pública publicó un comunicado donde lamentan obviamente este asesinato y se expresan su enérgica condena, envían sus condolencias, su solidaridad a la familia de Claudia y exigen que las comunidades universitarias no quede impune este tema, que se lleve a cabo una investigación exhaustiva y que pues haya justicia para este tema, ¿no?
3: Bueno, vamos a ver, ¿alcanzamos a escuchar a Juan Antonio Jiménez con la información de los homicidios? Porque hay el número de homicidios calificados en el país. A ver.
12: ¿Qué tal, amigos del Piso 6? Durante este fin de semana previo a las fiestas patrias en la República Mexicana se registraron 116 homicidios calificados, donde Guanajuato tuvo 13 casos, seguido por Sinaloa con 11. El viernes 11 de septiembre las autoridades tomaron conocimiento de 29 muertes violentas y Guanajuato reportó 4 casos. El sábado hubo 46 asesinatos y en este día Sinaloa tuvo 7. En tanto, el domingo 13 de septiembre hubo 41 homicidios calificados y aquí, Baja California, Chihuahua, Guanajuato y Guerrero, sumaron 4 casos en cada entidad. En este mismo lapso de tiempo en la Ciudad de México se registraron 9 casos, ya que el viernes, sábado y domingo hubo 3 cada día. En contraparte, en los estados en donde no se reportaron asesinatos fueron Coahuila, Colima, Durango, Nayarit, Querétaro, San Luis Potosí, Tlaxcala y Yucatán. Hasta aquí el reporte.
3: Pues gracias, Juan Antonio. Pues los números, Sofía, los números, si bien van a la baja, si bien a ese esfuerzo, estos casos de verdad que pues nos indignan y no deben de dejar de sorprendernos, Sofía. Pero bueno, pues ahí está la información. Veremos a ver qué es lo que pasa en este caso. Seguramente el gabinete de seguridad hará un esfuerzo grande para llegar con, pero pues lo agarran y va a ser un asalto.
4: Sí, tal cual, no hay
3: feminicidio.
4: Lo que se dice en estos casos es se detuvo a los responsables, no queda impune, no hay impunidad, pero pues, ya finalmente, la mataron. Exactamente, ya mataron a una joven que llevaba un mes en este país, que vino a hacer su intercambio, que quería un tema, estaba en un festival de temas de flores medicinales, de cultura medicinal. De verdad, y como dices, por un asalto,
3: o sea, es tan sencillo. Bueno, pues ahí está la información. Por acá nos dicen, en el Torito no deben dar de cena comida especial, nos dice Sergio Gutiérrez, y felicidades al estado de Chiapas. Sofía, ¿cuántos más, Claudio? ¿Cuántos artistas más desprestigiarás con esas fotos? No, sí. Vamos, un pequeño corte y regresamos aquí al Piso 6 de Grupo Foro.
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13: Guadalupe Victoria y el decreto. En 1825, el primer presidente de México, Guadalupe Victoria, institucionalizó de manera oficial el 16 de septiembre como la gran fiesta nacional. 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
14: Mole Poblano. Una joya culinaria barroca elaborada con una compleja mezcla de chiles secos, chocolate, semillas y especias. Baña piezas de pollo tierno y sirve con ajonjolí tostado, arroz rojo y tortillas calientes durante los banquetes más importantes de septiembre.
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14: Birria de res o chivo. Carne adobada en una rica mezcla de chiles secos y especias, cocinada a fuego lento hasta quedar suave. Se sirve como caldo caliente con cebolla, cilantro y limón o en tacos dorados con abundante queso, conocidos como quesabirrias.
0: Información sorprendente.
14: Las ovejas pueden reconocer las caras de otras 50 ovejas y recordarlas durante más de 2 años sin ningún problema.
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15: La Iglesia Católica en México hizo un llamado a las autoridades del país para frenar la violencia, responder a las personas desaparecidas y proteger la libertad de expresión en vísperas de las fiestas patrias y del próximo proceso electoral. La Secretaría de Seguridad de la Ciudad de México dio a conocer el menú que recibirán las personas que ingresen el 15 de septiembre al Centro de Sanciones Administrativas. Detalló que recibirán arroz rojo, 3 tostadas de tinga de pollo, pata y papa con chorizo, agua de sabor y postre del día. Este martes 15 de septiembre vence el plazo para registrar las líneas de telefonía móvil con terminación 2. De no ser registradas, serán suspendidas temporalmente y no se podrán realizar o recibir llamadas o mensajes. Hasta el momento se han vinculado más de 84 millones de líneas telefónicas. Informó Itzel Vanegas. 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
3: Regresamos al piso 6, Sofía, y hoy tenemos lo que nosotros decimos candidatos, lo que ellos dicen coordinadores de la defensa de la transformación y la soberanía nacional. Ya hay 2 nuevos candidatos, hay uno en Guerrero y en Michoacán. Enrique Hernández, cuéntanos.
16: Amigos de Piso 6, Morena presentó a los coordinadores estatales de la defensa de la transformación y la soberanía nacional en Guerrero y Michoacán. La lideresa nacional del partido, Ariadna Montiel, aseguró que en ambos casos se realizó un proceso ejemplar que ha dejado claro que la organización siempre será en beneficio de la paz y la unidad. Beatriz Mojica, de Guerrero, y Carlos Torres, de Michoacán, llamaron de forma respectiva a la unidad, a cerrar filas, a garantizar el trabajo donde caben todos, proyectos. Pero Michoacán fue más allá, porque busca defender la entidad de la derecha internacional que busca poner en riesgo la soberanía del país. El reporte que les tengo.
3: Gracias, Enrique. Creo que no sorpresas, ¿no, Sofía? Nomás por ahí, Beatriz Mojica en Guerrero. Me parece que por ahí la alcaldesa de Acapulco, Avelina López, hizo ahí un comentario medio desafortunado de que era crónica de una muerte anunciada, refiriendo a la posible pérdida del Movimiento Regeneración Nacional. Me parece muy, muy desafortunado, ¿no?
4: Y justamente por esas declaraciones es que estamos haciendo hoy la encuesta.
3: Sí, justo.
4: Esta noche, hoy la encuesta en @radio_fórmula o en nuestro canal de YouTube, dice: ¿quién es peor perdedor? ¿El señor Noroña? ¿La señora Avelina López, que ya escuchábamos?
3: Desafortunado el comentario.
4: Lo que dijo, o el América. El América que perdió 4-3 contra Cruz Azul, pero
3: ¿por
4: que casi.
3: ¿Por qué metieron al América?
4: Pues porque sí, yo no voy a decir la grosería, pero que casi la Cruz Azulea Cruz Azul, la verdad. Después de un 4-1, casi terminan empatando, pero
3: minuto 89, ¿no?
4: Por ahí. Pero terminó perdiendo el América, entonces por eso lo metemos hoy a la encuesta.
3: ¿Quién es el peor perdedor? Noroña, Avelina López, con su desafortunado comentario. Y aparte fue acabando de anunciar donde tiene que salir la unidad. Seguramente le van a jalar las orejas porque decir crónica de una muerte anunciada.
4: Recordemos que Avelina López ha tenido una trayectoria bastante cuestionada en los últimos meses.
3: Sí. Bastante fiscalizada.
4: El tema, deja tú la fiscalizada, el tema del collar carísimo que alguien le regaló en una gira, pero aún así, para nuestra audiencia, para todos los Piso 6 Lovers, el peor perdedor es Noroña.
3: ¿Sigue siendo Noroña?
4: Sigue siendo Noroña, le sigue el América y después Avelina López.
3: ¿En serio el América?
4: Sí.
3: ¡Órale! ¿Quién lo iba a decir? Bueno, pues ahí está la información. Y en más temas electorales, la oposición advierte que el INE está cooptado por ¿quién? Sara Pablo, cuéntanos, buenas noches.
17: ¿Qué tal, amigos del Piso 6? Senadores de oposición advirtieron que el INE está cooptado por Morena. Tan es así que se validó el uso de la boleta sin doblar y no hace nada ante las campañas anticipadas que se amparan bajo la figura de coordinadores de defensa de la transformación. El coordinador del PAN, Ricardo Anaya, advirtió que Morena controla los 3 poderes y órganos autónomos como el INE. Estimó que el uso de las boletas planchadas significa un fraude electoral cantado. Clemente Castañeda, coordinador de Movimiento Ciudadano, acusó que Morena presiona al INE y la presencia de la secretaria de Gobernación, Rosa Isela Rodríguez, en el arranque del año electoral muestra la cercanía del gobierno con el instituto. Sin embargo, para el coordinador de los senadores de Morena, presidente de la JUCOPO, Ignacio Mier, el INE es un árbitro confiable y cuestionó la descalificación anticipada de la oposición. En contraste, el priista Manuel Añorbe acusó que hay dados cargados y Morena pretende ganar en la mesa lo que no obtenga en las urnas. Finalmente, el senador Manlio Fabio Beltrones convocó a conformar un frente en la oposición para vigilar las elecciones. El reporte que tengo, muy buenas noches.
3: Gracias, Sara. Híjole, es que a mí eso, todo eso de hay que hacer la oposición, hay que unirnos, la verdad es que siento que todavía ni empieza, ya la están dando.
4: Y el tema de, pero el tema de las boletas planchadas está...
3: Ah, te preguntaba.
4: Sí, pues está muy raro porque, a ver, la oposición está en contra, la presidenta Sheinbaum ya dijo que ellos siempre han estado en contra de este tema.
3: Pues es, entonces, cuando dices la boleta es cuando yo voto.
4: Cuando agarro, tú votas, la pongo en cuatro. Exactamente, tachas por quién quieres votar y después la doblas, entonces la metes y cuando cuentan las boletas, las sacan de las urnas, pues tienen la marca de que fue doblada. Y cuando hay alguna boleta que no tiene marca de haber sido doblada, que está completamente lisa, esas no se toman en cuenta, porque pues podría indicar que no fue metida orgánicamente por alguien que llegó a votar, que fueron metidas después.
3: Estamos perdiendo el tiempo.
4: Pero es que el problema es que eso está desde siempre. O sea,
3: exactamente. El problema es que existía, o sea,
4: eso viene desde hace mucho tiempo y para esta elección es que se estaba contemplando el que sí contaran esas boletas y ahí es donde brinca la oposición, pero también brinca la presidenta Sheinbaum. Por eso te digo, ¿a quién se le ocurrió entonces que era una buena idea estar contando las boletas planchadas? Y hablando de temas electorales, hoy el exconsejero UKIP Espadas propone que se destine 10% de las candidaturas reales, esto a los grupos vulnerables. Cuéntanos, Oscar Zúñiga, buenas noches.
18: El consejero del INE, UKIP Espadas, presentó una propuesta para rediseñar el modelo de cuotas de representación legislativa en México, que migre de un esquema centrado únicamente en garantizar candidaturas individuales a uno que asegure una incidencia política real y apoye a las poblaciones vulneradas, agregando que el modelo actual ha logrado aumentar la presencia física en el Congreso, pero no ha garantizado una representación sustantiva y los calificó como una simulación donde la población no encuentra una representación.
19: La creencia de que las cuotas son muy buenas porque lograron 60 cargos electivos en el 21 y ahora pues son pues más mejores todavía porque ya son 78 los cargos, es fantasía. Entonces es mentira, no es verdad. Porque la otra parte es, la simulación en las cuotas afecta a la población que debería encontrar en ella su representación y no la encuentra, pero también afecta al conjunto de electores y al conjunto de aspirantes, porque para simular la representación de ciertos grupos se sustrae de la libre elección una cantidad de candidaturas y eso a mí me parece ilegítimo. Y sí, todo esto debería ser materia de legislación.
18: Agregó que se plantea que el principio de progresividad no debe medirse bajo una regla aritmética de más candidaturas en cada elección, sino que realmente las cuotas tengan representación, y dijo que cada partido político debe destinar al menos el 10% de sus candidaturas a personas pertenecientes a grupos en situación de vulnerabilidad o discriminación.
19: Proponemos que los partidos políticos reserven un 10% de sus candidaturas para población vulnerable o discriminada en términos del artículo primero constitucional, es decir, que la autoridad electoral, sea el INE, sea el tribunal, no predefinan cuáles son las categorías que tienen que representarse a través de esas cuotas. El artículo primero constitucional abre un margen mucho más amplio que las cinco categorías que entre el INE y el tribunal han decidido que deben de ser quienes tengan representación y no otras. Y que de esta manera, por cada partido político, lleguen personas a través de las cuotas realmente comprometidas con una agenda legislativa en beneficio del grupo que ahora sí realmente representarían.
18: El consejero electoral dijo que las postulaciones deberán distribuirse de forma homogénea en zonas de competitividad electoral, media y alta, para garantizar posibilidades reales de acceso, en lugar de imponer una lista cerrada de identidades. La autoridad electoral permitirá que los partidos identifiquen y justifiquen a qué grupos atenderán de acuerdo con el artículo primero constitucional. con imágenes de Oscar Rea, Oscar Zúñiga, Grupo Fórmula.
3: Gracias a los dos, Oscar. Sofía, ¿no tenemos un chorro de problemas como para andar inventando unos problemas como este del INE? De si la representación no es como... ¿De verdad no tenemos verdaderos temas de los narcos en la política, las amenazas, los asesinatos?
4: Pero un tema no quita el otro. No, puedes estar peleando espacios porque así se ha logrado tener de alguna manera la mitad de los gobiernos estatales que sean encabezados por mujeres, así se logra un poco de representación de algunas comunidades. Yo creo que puedes hablar de ambos temas.
3: Yo siento que estamos perdiendo el tiempo en estas cosas, pero bueno, para eso es la democracia, Sofía, para que tengas la oportunidad de decirle: Sofía, estás mal, voy a votar como siempre por la extrema derecha que tanto
4: puede
3: te gusta.
4: Puede que tengas razón, me estás hablando
3: como aguantaras. Espérate. Oye, bueno, ¿con qué seguimos, Sofía? Vamos con otro de los temas de estos que mueven tanto a la sociedad mexicana. Detienen a Fabiola N., usted recordará su nombre, por el feminicidio de sus dos hijas. Polo, buenas noches.
20: ¿Qué tal, amigos del Piso 6? Les saludo y les informo que la Fiscalía General de Justicia del Estado de México cumplimentó una orden de aprehensión en contra de Fabiola por el feminicidio de sus dos hijas de 1 y 6 años de edad en hechos ocurridos el pasado 11 de septiembre en la comunidad de Ejido San Pedro, en el municipio de Almoloya de Juárez, aquí en el Estado de México. Las asesinó con un objeto punzocortante y después pretendió suicidarse. Al no conseguirlo, fue trasladada a un hospital, donde esta mañana se cumplimentó la orden de aprehensión en su contra y fue ingresada al penal de Almoloya. El reporte que tengo.
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3: Sofía, nos regresamos a la Ciudad de México. Ahora vámonos con esos temas que te encantan, los temas ambientales, porque este fin de semana tuvimos contingencia ambiental por alta contaminación, Sofía, por ozono en el Valle, aquí en la Ciudad de México, 2 días consecutivos.
4: Sí, lo decretaron el sábado por la tarde y estuvo sábado y domingo. Hoy ya no estuvo presente y... A ver, yo por ahí veía, está lloviendo, sí, hay un montón de viento, sí. ¿Cómo que contingencia? Y eso que todavía no están los cohetes del 16 de septiembre.
3: Oigan, acuérdense que no pueden subir al metro y todo eso, están bien estrictos con el tema de la pirotecnia. Tenga mucho cuidado, mejor deje la pirotecnia a los profesionales, ¿no? Luego ahí se andan volando los dedos y le pone una manita y... Manita,
4: sí, ¿no? Y en el metro, no, en el es completamente metro, irresponsable, pero este tema de la contingencia va mucho más allá, porque autoridades y especialistas dicen que la contaminación del aire es la sexta causa de muerte en México y la segunda en todo el mundo. De esto habló hoy don Joaquín López Dóriga con el director general de Industria, Energías Limpias y Gestión de Calidad del Aire de la Semarnat, Sergio Cirat.
21: No es una batalla, ingeniero Hernández Villaseñor, que estamos perdiendo.
22: No, la información que se tiene, usted mencionaba el olor circula en la Ciudad de México cuando revisamos la información de cómo se encontraba la contaminación en los 80s, en los 90s, y vemos cómo se encuentra ahora, uno podrá apreciar que hay una mejora notable en la contaminación del aire. No obstante, seguimos teniendo problemas en Valle de México, en otras metrópolis del país, y es muy importante seguir trabajando con acciones que nos permitan seguir reduciendo la contaminación.
3: Sofía, dentro de la información que platicaban, que a mí me llamó mucho la atención, era el tema de las motocicletas, que si bien las motocicletas han fomentado a una mejor movilidad, un poco más rápido, también contaminan machín. Lo que pasa es que marcaban 800,000 motocicletas aquí en la Ciudad de México, bueno, en el Valle con Urbano de la Ciudad, es un chorro de motocicletas y no dejan de contaminar.
4: Sí, y todos podemos ver cómo ha aumentado ese parque. Y justamente una de las cosas que cuestionaba don Joaquín es el tema del hoy no circula, qué tanto ha funcionado, y otra de las cosas que se criticaban era el tema del paseo dominical, que se mantuvo a pesar de la contingencia, pero sí es un gran tema, que más allá del hoy no circula.
3: ¿En teoría lo deberían de cancelar?
4: Pues es que en teoría, es que la recomendación cuando hay contingencia es que no hagas actividades al aire libre. Entonces, por eso se critica.
3: Sí, pero es domingo, ¿sabes lo que es tener a los niños ahí metidos en la casa?
4: Y muchas personas dicen que es más sano el que hagas un poco de ejercicio, al que no te pues quedes, sí. Pero
3: pues es mejor, es mejor. Bueno, pues ahí está la información. Ahora, Sofía, si te parece, vámonos con el clima para ver qué tanto va a seguir lloviendo. A ver, cayó un diluvio ahorita, pero bueno, Juan Antonio Palma, cuéntanos. Buenas noches.
1: ¿Qué tal, amigos? Este es el pronóstico del tiempo para este martes 15 de septiembre del 2026 en México. Un martes donde vamos a festejar las fiestas patrias, el grito de independencia por la noche. ¿Qué se espera? Bueno, pues el paso de la onda tropical 39, ingreso de humedad desde los océanos y el monzón mexicano, van a estar generando algunas tormentas fuertes a muy fuertes en los estados de Baja California Sur, Sonora, Chihuahua, Sinaloa, Durango, Nayarit y Jalisco, así como el estado de Colima. De igual manera, podrían darse algunas tormentas fuertes en Coahuila, Zacatecas, Michoacán, Guerrero, Hidalgo, Puebla, Veracruz, Oaxaca, Quintana Roo y Yucatán, y algunos chubascos y tormentas moderadas en Tamaulipas, San Luis Potosí, Aguascalientes, Guanajuato, Querétaro, el Estado de México, también en la Ciudad de México, Morelos, Tlaxcala, Chiapas, Tabasco y Campeche. Las lluvias, pues en algunas zonas se darían con actividad eléctrica abundante, caída de granizo y no se descartan algunos encharcamientos. Es más probable que las lluvias se den por la tarde y primeras horas de la noche. Tal vez en estados, algunos estados del oriente y sur del país, sí pueda llover hasta cerca de la medianoche, pero en el resto de la región, antes del grito de independencia, ya debe haber pues menos posibilidad de lluvia. Este es mi reporte, que tengan excelente noche.
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3: Sofía, y antes de cerrar, vámonos con la información del fútbol. Y es que la Comisión Nacional Antimonopolio abrió una investigación de oficio sobre el fútbol profesional mexicano para determinar si hay prácticas que afectan la libre competencia, es decir, el ascenso, el descenso y el desarrollo del fútbol mexicano. En entrevista con Jaime Núñez, el titular de la autoridad investigadora de la Comisión Nacional Antimonopolio, José Manuel Aro, explicó que la investigación sobre el fútbol profesional en México deriva de posibles prácticas monopólicas.
5: Prácticas abusivas que realiza una empresa con una posición grande en el mercado, una posición pues monopólica, por llamarle de alguna manera, que tiene por objetivo impedir que otros competidores entren, desplazar a los que ya están actualmente participando o generar cualquier distorsión que pudiera estar afectando a los consumidores. La inquietud de los aficionados que tuvieron respecto de diversos hechos que se están dando en el mercado del fútbol, que de manera concreta lo que estamos investigando acá es el mercado de la afiliación, organización y acceso a competiciones de fútbol profesional federado en México, así como cualquier otro servicio que pudiera estar relacionado con este.
3: Híjole, Sofía, a ver, siempre se ha hablado de este tema, pero en México el fútbol es intocable.
4: Y a ver en qué termina, son muchos los clubes que estuvieron protestando, pero son muy fuertes los clubes de primera división, entonces sí, se va a poner bueno.
3: Esto va a estar bueno. Bueno, Sofía, llegamos a la recta final. ¿Mañana cuándo, dónde y cómo?
4: Mañana aquí en el piso 6 a las 10 de la noche y se queda con Mariana Pau.
3: Y con Fórmula del Corazón, y le dejamos un besote, mire, muy patriótico para que arranque motores.

0: 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Aunque es un platillo típico de las fiestas patrias, nunca es mal tiempo para comerlo. Hoy en nuestro platillo sabio nos acompaña la Abue Angie para enaltecer nuestros sabores con un plato que nos aporta proteína, carbohidratos y toda la frescura de las verduras. Estamos hablando del pozole blanco con salsa de chile de árbol. Tomen nota.
1: Nietecitas y nietecitos, bienvenidas y bienvenidos a Revista del Consumidor Radio. Soy su Abue Angie y hoy en mi platillo sabio los voy a consentir elaborando un platillo tradicional con ingredientes de temporada de nuestro campo mexicano. Un delicioso pozole blanco con su respectiva salsa. Los ingredientes que vamos a necesitar para el pozole son 1 kilogramo de maíz pozolero precocido, 2 cebollas blancas, 2 cabezas de ajo grandes, 1 kilo de carne de puerco en trozos, 1 kilo de retazo de pollo, 3 cubos de consomé de pollo, sal de grano y 9 hojas de laurel. Para la salsa, 6 chiles de árbol del que pica, 12 chiles de árbol del que no pica, 2 dientes de ajo, 2 jitomates, 3 cucharadas de vinagre de manzana, sal molida y orégano. Para acompañarlo, col, orégano, rábanos, limones y tostadas. Vamos al procedimiento. En 3 ollas grandes ponemos a hervir suficiente agua y agregamos a una de ellas el maíz pozolero. Para dar sabor, cocemos el maíz con hojas de laurel, 1 cubito de consomé de pollo y sal. Además, agregamos 5 dientes de ajo y una cebolla previamente licuados y dejamos cocinar hasta que el maíz reviente. Colocamos en una de las otras 2 ollas el pollo y en la otra la carne de cerdo. En cada una agregamos 3 ajos, media cebolla, 3 hojas de laurel y sal. Tapamos y dejamos que cueza aproximadamente durante una hora. Una vez que todo se haya cocido, vertemos el caldo de puerco, el caldo de pollo y la carne a la olla donde está el maíz. Por último, lo dejamos hervir 5 minutos para que se mezclen los sabores y listo. Para la salsa, licuamos los chiles, el jitomate, los dientes de ajo, el orégano, el vinagre de manzana y la sal. Debemos estar atentos para quitar la espuma que se pueda formar. Para su emplatado, servimos el pozole bien caliente y lo acompañamos con carne deshebrada, col, rábanos, cebolla, orégano, limón, la rica salsa de chile de árbol y tostadas. ¡Y listo! Así de fácil es preparar nuestro pozole, nietecitos. Recuerden que el platillo sabio Profeco, además de tener buen sabor, es muy fácil de preparar. Aporta un balance nutricional y rinde para varias porciones. Anímense a prepararlo y cuéntenos en nuestras redes sociales cómo les fue, nietecitas y nietecitos. No olviden que también pueden ver esta receta en el canal de YouTube Profeco TV. Soy su Abue Angie y me encantó compartir esta receta con ustedes en Revista del Consumidor Radio. ¡Hasta la próxima!
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¿Cómo están? Bienvenidas, bienvenidos a Fórmula del Corazón. Hoy es un día muy especial. Estamos celebrando el Día del Locutor, el Día de la Locutora. Y qué mejor manera que celebrarlo hablando de esto que nos une cada noche, que es la voz. Una voz que acompaña, que emociona, que cuenta historias, que muchas veces también se convierte en la voz de nuestros sentimientos. Así que esta noche vamos a hablar de amor, de palabras, de silencios, de todo aquello que a veces queremos decir y no nos atrevemos. Bienvenidos a Fórmula del Corazón y me da mucho gusto celebrar esta noche tan especial. Sí, se celebra en México. En México, nuestro país, es donde honramos las voces hoy, 14 de septiembre. Vamos comenzando, aquí está Ricardo Valencia, quien también es locutor. Javi Mejía también ha hecho locuciones y su servidora Mariana Brown. Y este programa es un programa bien especial que tiene que ver justamente con las voces, la radio, la música, quienes ponían música anteriormente, que se les conocía como disc jockeys, que ahorita vamos a hablar de eso y mucho más. Y además estamos comenzando la semana. Arranquemos con Tom Petty and the Heartbreakers y esto es The Last DJ. Buenas noches.

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11: Los sentimientos de la nación. En 1813, José María Morelos y Pavón propuso formalmente en los sentimientos de la nación que el 16 de septiembre se declarara como Día Festivo Nacional para honrar el inicio de la gesta libertaria y recordar a sus héroes.
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1: El himno definitivo de los ochentas, Aha con Take On Me, hoy celebrando el nacimiento de Morten Harket, voz de Aha.

Además, él es un tenor, quiero decirles. Tiene una voz bárbara, tiene un rango de 5 octavas, realmente. Entonces, puede llegar a niveles muy, muy, muy impresionantes con esta voz tan bonita que tiene. Padre de 5 hijos. Sí, hoy estamos celebrando a este gran personaje que es Morten Harket. Cumple 67 años y

Pues duró poco, hoy estaría cumpliendo 43 años y me refiero a Amy Winehouse. Esto es Love is a Losing Game. Realmente Amy Winehouse produjo poco material porque también murió muy joven, pero bueno, yo creo que el material que ha hecho y la música que hizo es música muy valiosa y música que ha trascendido, o sea, porque además la seguimos viendo y esta personalidad, lamentablemente, bueno, pues murió muy joven y ese fue su camino y su destino, pero su música sigue viva. Y aquí la presentamos hoy en su cumpleaños, hubieran sido 43 años de Amy Winehouse.

Sí, es una canción muy pequeña, es cortita esta canción de Love is a Losing Game, y les cuento porque hay una historia interesante. Cuando Amy Winehouse compone esta canción, fue parte de su disco Back to Black, que es un disco importantísimo, Back to Black, que es un disco importantísimo de 2006, y justamente es el track número 5. ¿Y qué hizo? La escribió en un ratito, pero le sucedió algo, que estaba ella destrozada, porque tenía una relación con este hombre llamado Blake Fielder, y en ese momento él la deja para regresar con su exnovia. Y entonces le dice, adiós Amy, no quiero estar más contigo. Ella queda destrozada, y entonces en ese sentimiento de sentirse abandonada, poco valorada, y que además al hombre que amaba la deja por su novia anterior, en ese momento ella empieza a componer esta canción, y pues bueno, se da cuenta que dice, y lo dice en la letra, porque dice, yo fui fuego para ti, pero se incendió en 5 pisos, o sea que fue demasiado y nos quemamos muy rápido. Es un poquito el mensaje de esta canción, y hoy celebramos el nacimiento de Amy Winehouse, que estaría cumpliendo 43 años. Ahora, el tema bonito de hoy es que hoy es el Día del Locutor. El Día del Locutor, que a mí se me hace, bueno, pues mi día, el día de los que estamos aquí presentes, que además estamos diciendo que pues estamos enamorados de la radio, de este medio tan fantástico. Y sí es un día muy especial para quienes hemos hecho voz.

0: para quienes hemos trabajado y vivido de nuestra voz, porque es nuestra manera de conectar y de estar a través de los demás. Celebramos este día y además la voz no solamente, y lo hago de verdad con toda la reflexión para que ustedes que tienen voz, que tenemos voz, lo entendamos y lo valoremos, porque sirve para comunicar muchas cosas, noticias, contar historias, acompañarlos o acompañarnos con una canción, pero nuestra voz, acuérdense que tiene memoria, nuestra voz tiene emoción, nuestra voz tiene intención y esta capacidad de tocar el corazón de cualquier persona que quizá ni siquiera conocemos, que eso es lo que es maravilloso de la radio. Por eso nos gusta hacer este espacio y este programa que es Fórmula del Corazón, porque tenemos la posibilidad de decirle a alguien: te extraño, te necesito, perdóname, quédate conmigo, te amo. Es que tantas cosas que podemos, tantas palabras, tantos sentimientos, tantas expresiones, y sí lo podemos escribir, claro, y se puede leer mil veces, pero no es lo mismo leer un mensaje de un te amo, que hoy vivimos tan digitalizados y tanto en el tema del mensajismo, como yo digo, que realmente alguien te lo diga del alma y te diga te amo o perdóname, porque la voz trae este sentimiento. ¿Las palabras tendrán ese sentimiento? Seguramente sí, sí, claro, no le estoy quitando el peso a la palabra. O sea, la palabra escrita, mejor dicho, la palabra escrita. Pero la voz, nuestra voz, yo digo que tiene mucho poder. Nos vamos a ir un corte y regresamos rápidamente.
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6: El corazón de una ballena azul es tan enorme que un ser humano podría nadar fácilmente por sus arterias principales.
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0: Vamos continuando con Donald Fagen, The Night Fly. Este es un éxito de 1982 y además su primer disco solista después de haber estado en Steely Dan.

0: Sí, La Noche Vuela. Justamente este es un discazo porque además un disco que representa a un adolescente que vivía en estas casas prefabricadas, muy como, muy estilo, bueno, digo, en todos lados hay casas prefabricadas, pero sobre todo pensando en Estados Unidos, cómo viven en estos suburbios. Y entonces, pues este era un joven que a las 3 de la mañana se ponía a escuchar la radio y de hecho escuchaba a un locutor de radio que presentaba jazz y que esta era una estación ficticia. Entonces él se ponía a escucharlo y este locutor de radio se sentaba en su mesa con su cigarro, con un disco vinilo y empezaba pues a hablar y hablar. Y este joven que escuchaba la radio y a este señor le parecía que lo máximo, lo que mejor le podría pasar en la vida, pues era seguir escuchando a ese locutor de radio, porque además su vida pues era una vida bastante aburrida y esta estación de radio y escuchar a este personaje era una ventana a otro mundo en la era de la radio de noche, como nosotros lo hacemos. Entonces, esta es una ventana para irnos a otro mundo, sin duda alguna, aquí en Fórmula del Corazón. Y hay alguien en la línea. Buenas noches, ¿con quién hablo?
1: Hola, buenas noches, Mariana. Soy Adriana para seguirte.
0: Hola, Adri, ¿cómo estás?
1: Muy bien. Y antes que nada, te llamo para felicitarlo.
0: Ay, muchas gracias, mi querida Adri, por el Día del Locutor.
1: Claro que sí, y sobre todo porque es un gran programa que siempre estaremos oyendo, tanto la familia, que estoy con unos amigos, están oyéndote, como siempre, en la mejor radio, Radio Fórmula.
0: Ay, sí, qué bueno.
1: Programa del mundo,
0: Sí, mi linda, estoy de acuerdo contigo, sí, la mejor estación de radio del mundo y además este programa que nos gusta tanto y que hacemos con muchísimo cariño y gracias por decírmelo.
1: Es un honor para mí que sí me reciban esta llamada.
0: Gracias, linda. ¿Y cómo te sientes? ¿Qué estás haciendo? ¿Cómo te encuentras? ¿Y tu corazón? ¿Cómo late? Hoy,
1: estoy muy, muy, muy, muy, muy, pero muy alegre. Y te digo, bueno, he estado oyendo las canciones que están padrísimas, la verdad. Te vuelvo a repetir, tu voz para mí ha sido pues una gran inspiración, porque cada día que escuchamos Fórmula del Corazón son nuevas emociones. Ha habido temas muy interesantes, ha habido temas que abordan en el momento justo que a lo mejor estamos atravesando pues ahora sí que la vereda en la vida, ¿no?
0: Exacto. Sí, es que de veras son... Bueno, pues sí, así va surgiendo la emoción y hay tanto que hablar del amor y además cómo identificarnos, ¿no? Es como muchos temas nos rebotan y dices, ah, mira, ya me ha pasado, lo estoy viviendo y eso es bonito porque entonces hacemos comunidad de corazón oyentes y nos damos cuenta que pues a veces no somos los únicos que estamos pasando por un momento difícil, ¿no? O un momento feliz igualmente, sino que es compartido y eso es lo que es maravilloso de este espacio y de la radio.
1: Así es, y muchísimas gracias a ti también por abrir el espacio al público, a todos aquellos oyentes que siempre estarán pendientes de tratar de transmitir esas emociones tan, tan diferentes, ¿no? O sea, al fin y al cabo somos humanos y siempre hay una forma de expresión y este país también nos permite.
0: Estoy de acuerdo y además es remanso para el alma y para el corazón ante pues noticias tan fuertes durante todo el día, ¿no? Temas preocupantes y entonces llega la noche, ya nos desconectamos y nos conectamos con lo más profundo que tenemos y lo más valioso que es nuestro corazón, nuestra alma. Y ahí es donde yo digo que se crea la magia porque estamos tan ocupados, ocupados, preocupados, con los tiempos cortos, corriendo de un lado al otro, haciendo, saliendo adelante, cada quien en nuestros quehaceres, en nuestra vida. Y ya cuando llega la noche dices, ay, qué rico, la verdad que qué rico, suelto el cuerpo, suelto los pensamientos y a vivir y a sentir.
1: Antes que nada, y sobre todo siguiendo tu comentario, Mariana, si no fuera por ustedes, los locutores de radio, la verdad yo siento que la vida pues tendría otro sentido, sería, pues para mí sería muy monótona y aburrida. Ustedes como parte de pues esta gran carrera que es locutores, pues hemos descubierto que la gente tiene esa empatía, esa forma de visualizarse, de convivir con ustedes, de tomar temas tanto fuertes como temas pues alegres para la mayoría.
0: Ay, linda, sí, estoy de acuerdo. Es una profesión maravillosa, de verdad, es una profesión maravillosa. Y ahora yo veo que hay tanta cosa de podcast, ¿no? Y bueno, ¿no? Que es también, digamos, una nueva era, la del podcast que se está viviendo. Pero nosotros que llevamos tantos años haciéndolo, tantos años, de veras que es algo muy especial. Es algo muy especial poder seguir teniendo el privilegio y la oportunidad de hablar en la radio, tener un micrófono y hablar en este micrófono. Por eso estoy tan agradecida con la familia, con mis jefes, mis patrones y bueno, la oportunidad de estar aquí y poder seguir haciendo lo que tanto me apasiona.
1: Así es, y nos apasiona a nosotros, porque también hay otra cosa que te puedo decir, Mariana. Gracias a ustedes conocemos un mundo nuevo de música, un mundo nuevo de no nada más encasillarnos en nuestro propio, pues, vaya la redundancia, en nuestro propio mundo.
0: Estoy de acuerdo. Qué bueno que te gusta la música y quiero complacerte con algo, preciosa. ¿Qué canción quieres que te ponga?
1: Te digo algo, estoy súper emocionada y hoy te voy a dejar a ti que pongas el tema más, que a ti te represente más en esta noche.
0: ¡Uy, híjoles! Adri, ya me has puesto ahora sí, ya me... Bueno, ¿será?
1: Sí, yo estoy de acuerdo con esas canciones que has puesto, que yo sé que te apasionan y justamente comparto contigo el mismo gusto musical.
0: Mira, aquí tenemos a Joni Mitchell. Aquí tenemos a Joni Mitchell, la canción es You Turn Me On, I'm a Radio. O sea, tú me prendes, como así como me enciende la radio, como me prende la radio, así lo dice Joni Mitchell. ¿Te gusta la idea?
1: Me parece perfecta y espero que los radioescuchas estén felices con la elección también, al igual que yo. Y mira que me pusiste la piel chinita porque hace mucho tiempo que no escuchaba la canción.
0: Perfecto, bueno, pues te mando muchos besos, Adrianita linda.
1: Yo te mando muchos, no, Mariana, muchísimas gracias por ser parte de mi vida.
0: Gracias, hermosa.

Me on, I'm a radio. ¡Uy! 1972, y les voy a contar porque es parte de este disco que se llama The Roses. La historia es muy buena porque no sé si tomarlo como un poquito una ironía, es una burla, pero resulta que en aquellos días Johnny Mitchell estaba en esta disquera que se llamaba Asylum Records y su jefe era David Geffen, un hombre bastante conocido, que fue parte de muchas disqueras. Y ella no había tenido ningún éxito número uno en la radio, entonces siempre estaba como en el top 40, pero llega este hombre que era, digamos, el nuevo director de la disquera y le dice: Johnny, te amo, te adoro, pero tienes que tener un éxito número uno. Y entonces ella dijo: ok, ¿quieres un hit? Como se solía decir. Entonces te voy a escribir una canción literalmente que le haga la barba a un DJ. A un DJ, que el DJ hoy lo conocemos de una manera, y sobre todo las nuevas generaciones, que sabemos que los DJs son estos hombres que están con sus tornamesas, que son famosísimos y que hacen música electrónica básicamente. Pero no, el DJ también es este personaje importante que además era un hombre que sabía de música, y no nada más porque la escuchaba, porque la sentía, porque tenía cercanía con el músico, con la disquera. Entonces el DJ, pues ahora pensamos que el DJ es nada más el que pone, pero antes no era. Era el que realmente se ocupaba de descubrir la música para mostrarla al mundo a través de la radio, y se le llamaba DJ. Sí, ¿cómo es DJ? Ajá, el disc jockey, exacto. Que ya se me andaba olvidando. El disc jockey, hombre, ¿cómo se me va a olvidar? Marianismo. Entonces, el disc jockey era justamente esta persona que nos ponía música, pero también ponía la emoción, hablaba, te hacía compañía y era una personalidad a través de su voz. O sea, yo soy una disc jockey. Si nos ponemos a hablar un poco de lo que era antes, ahora nos dicen locutores, o yo estaba ahorita hablando con Ricardo de el MC, que es el Master of Ceremony, pero el Master of Ceremony más bien es el que conduce un evento. Sí, el Master of es otra cuestión. Entonces el disc jockey pues era este personaje, somos nosotros. Entonces así es como se inspira precisamente Johnny Mitchell, y entonces pues habla de cómo pues se prendía, se encendía, y es toda una metáfora emocional en donde diciendo: bueno, trátame bonito porque me vas a hacer sentir muy bien, ¿verdad? A través de la radio. Y hablando un poquito más de nuestro día, ¿qué pasa con la voz? Que eso es lo que yo creo que todos tenemos que sentirnos afortunados. A mí luego, amigas, gente que llega y me dice: oye, Mariana, eres la voz de, ¿no?, esto, lo otro, la radio, y cómo le haces y demás. Y la voz, y me dice, es que, sobre todo me estoy acordando de una chava que hace poco me dijo: oye, yo quiero que me enseñes a hablar, porque yo doy muchas conferencias y muchas reuniones en público. Me parece que vive fuera, es mexicana. Ella representa una empresa importante a nivel internacional, pero también está en México. Y entonces me dice: siento que mi voz como que no da ese potencial y no sé qué hacer con mi voz. Y claro, hay muchos timbres de voces, hay que decirlo, no todas las voces tranquilizan, ¿no? Honestamente, y lo digo con mucho respeto, hay voces que también se quedan cortas. Y no importa, aquí no se trata ni de hablar de si más ni menos, ¿no? Lo que yo sí creo es que nuestra voz, y siempre lo digo y hasta se me está haciendo la voz chueca, nuestra voz podría ser casi el 50% de nuestra personalidad. Así es como yo lo veo. Porque una cosa es nuestro físico, sí, eso es nuestra personalidad. Pero nuestra voz también es parte de nuestra otra personalidad. Como nosotros nos expresamos, más allá de nuestros movimientos corporales, como los que estoy haciendo ahorita, por ejemplo, cuando estoy hablando, porque eso es parte de mí, de mi forma de ser. Yo soy una persona que hago movimientos corporales cuando estoy hablando. Pero tiene mucho que ver también esta relación de mi voz con lo que pienso y cómo me muevo. Mi voz
proyecta muchas cosas, proyecta demasiado. Y puedo tranquilizar a muchas personas, puedo aburrir a otras, otras personas se pueden encender también. O sea, no importa, no importa el sentimiento, otras se pueden enojar y decir, esta señora me cae fatal y le cambien. Es que así es la voz. Pero lo más importante que quiero decirles el día de hoy del locutor es que todos tenemos una voz y todos tenemos el poder de aprender a hablar y a modular nuestra voz para que realmente podamos transmitir lo que necesitamos transmitir. Porque la voz no nada más es este timbre de voz, la voz es la palabra, es la emoción, es la expresión, es el amor. Es el amor, es el estar vivos. Las personas que no pueden hablar, me imagino que debe ser una cuestión bastante fuerte tener que buscar estos recursos y estos lenguajes, ¿no?, que utilizan para comunicarse porque están imposibilitados a expresarse. Entonces, por eso mismo hay que darle este valor a nuestra voz y todos tenemos una voz. Y seguimos con música a continuación de Smashing Pumpkins y esto es Of the Morning.

The Smashing Pumpkins, Eye of the Morning. Qué bonito, en este momento son las 11:47, no les había dado la hora. Esta noche de lunes 14 de septiembre, aquí tengo algunos mensajes que quiero compartir con ustedes. Y buen día, este yo creo que es un mensajito de ayer, mi estimados. Ay, me dice, estoy contigo y tus sentimientos, sí, porque es que el día de ayer fue el cumpleaños de mi querida madre, que bueno, ya descansa en paz hace muchos años, entonces yo le dediqué el programa de ayer, y me dice aquí, Miss Marisol, estoy contigo, mi mamá partió hace casi 5 años, dedícale una canción de cumpleaños para que las ondas sonoras lleguen hacia ellas. Es válido llorar y tu mami se fue muy orgullosa de ti. Abrazos de corazón, Marianita, mi preciosa, Miss Marisol. Te mando muchos besos. Sí, pues se siguen extrañando a nuestros seres queridos, sobre todo a la mamá. Qué bárbaro. Y luego por aquí también tengo un mensajito. Y esto es de Dios te bendice, Mariana, y nos manda Luis Enrique Martínez, mi querido Luis Enrique, te mando un beso enorme. Y luego por aquí, felicidades por tu día, no dejes de encantarnos con tu voz, y escribe Sadoc Romero. Romero, muchas gracias, mi querido Sadoc. También tengo otro mensaje de Don Pastel, felicidades en tu día. Gracias, mi amigo Hazel 2904. Saludos, felicidades a los locutores, a todas las personas que hacen la radio. Y luego por acá tengo también a Macarena Gutiérrez, que dice felicidades, qué bueno que nos acompañan noche a noche, y todos los locutores de Grupo Fórmula son extraordinarios. Muchísimas gracias, mi querida. Bueno, pues ya va a ser casi hora de despedirnos. Les voy a poner la última canción, que es un himno realmente, y es Donna Summer on the Radio.

0: máximo, realmente. Y es un himno, es Donna Summer con On the Radio. Y mando saludos a Mauro Castillo, me dice, soy tu fan. Gracias, mi cielo, mi precioso. Nora Martínez, siempre es un gusto verte a distancia. Mariana, gracias, querida. Me encanta escucharte. Y por aquí Adriana Mejía, Santoyo. Y ya nos vamos, ¿verdad? Ah, bueno, el último. Rodish Reddish me dice, me encantó que estuviste en la comida de los líderes mexicanos, los 300. Sí, muchas gracias. Buenas noches, adiós.
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0: ¿Sabías que si eres mujer y fumas 3 cigarrillos al día, en realidad tu cuerpo está recibiendo el daño de 6? No es exageración, es ciencia. El cigarro atrapa a hombres y mujeres por igual, pero los efectos en el cuerpo femenino son significativamente más agresivos. Y las razones por las que una mujer empieza a fumar tampoco son las mismas que las de un hombre. Hoy vamos a hablar del tabaquismo con enfoque de género. El cigarro contiene unas 7000 sustancias químicas y su efecto es más agresivo en las mujeres. ¿Por qué? Porque el tórax femenino tiene menor superficie que el masculino. Eso hace que el riesgo de desarrollar enfisema, bronquitis crónica o cáncer pulmonar se duplique con cada cigarrillo. Pero no solo los pulmones están en riesgo. Algunos compuestos del tabaco son disruptores endocrinos. Alteran el equilibrio hormonal, en particular de los estrógenos, que son clave para el ciclo menstrual y la fisiología femenina. Esa alteración aumenta el riesgo de cáncer de mama. Por eso, si una mujer fuma y quiere usar anticonceptivos o terapia hormonal por menopausia, debe hacerlo bajo estricta vigilancia médica. Y las diferencias no son solo físicas. Se ha observado que las motivaciones para fumar también cambian según el género. En las mujeres, el motor principal es la sensación de empoderamiento. El cigarro como símbolo de libertad o control. En los hombres, en cambio, suele ser la curiosidad o el deseo de pertenecer a un grupo. Y cuando se trata de dependencia, ellas reportan con más frecuencia razones emocionales. Fuman porque están estresadas, tristes o con problemas de pareja. El cigarro se convierte en un refugio emocional. Los varones, por su parte, suelen fumar en contextos sociales, en reuniones con amigos, después del partido de fútbol, en la sobremesa. En México, alrededor de 15 millones de personas fuman. Según la Encuesta Nacional de Consumo de Drogas, Alcohol y Tabaco 2025, el 9% de las mujeres adultas consume tabaco. Y aunque hoy parezca un fenómeno moderno, los relatos del siglo XVI ya describían a mujeres fumando en las calles de lo que hoy es la Ciudad de México. Algo que inquietaba a los migrantes europeos. Con el tiempo, fumar fue mal visto en las mujeres y se consideró exclusivo de los hombres. Pero la industria tabacalera del siglo XX cambió eso. Y ahora su mercadotecnia ya no va dirigida a los adultos, sino a niños, niñas y adolescentes, porque son los que van a durar más tiempo fumando. La mejor decisión es no empezar. Y si ya fumas, recuerda que las etapas de la vida cambian. El embarazo, la lactancia, la menopausia son momentos en los que desintoxicar el cuerpo no es un capricho, sino una necesidad. Desenmascaremos el atractivo del cigarro, tanto en hombres como en mujeres. Veamos más allá del humo y la publicidad, porque el cigarro no distingue sueños, planes ni proyectos. Pero tú sí puedes distinguir entre lo que te atrapa y lo que te libera. Con información de la doctora Guadalupe Ponciano, de la Facultad de Medicina de la UNAM. Les saluda Mónica Genis.
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7: Las tres garantías. La primera bandera nacional oficial, la del Ejército Trigarante de 1821, tenía sus franjas de forma diagonal. Sus colores representaban las tres garantías. El blanco simbolizaba la religión, el verde la independencia y el rojo la unión nacional.

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6: Durante siglos apareció en mapas del Golfo de México, pero cuando investigadores intentando localizarlo, no encontraron tierra, restos ni explicación definitiva. Algunos hablan de un error cartográfico, otros sospechan que fue destruida para ocultar intereses territoriales. Sin embargo, pescadores aseguran haber visto luces extrañas y una silueta de tierra emergiendo entre la niebla, como si la isla no hubiera desaparecido, sino que algo desconocido la mantuviera oculta bajo el mar. Hoy, ¿quién hizo desaparecer a la Isla Bermeja?
7: Esa es la pregunta que queremos que tú nos ayudes a responder. ¿Realmente se trata de una isla fantasma? ¿En realidad existió esa isla? ¿Fue un error repetido durante todo un siglo? ¿Quién fue el primer navegante que aseguró haberla visto? Te invitamos a participar y por supuesto queremos escuchar todas, absolutamente todas tus historias, porque este programa está diseñado para tal efecto.
6: Queremos tu participación, relatos, puntos de vista acerca del tema de la noche. Lo importante es que hoy estemos con estos temas que nos apasionan.
7: ¿Y qué les parece que vamos calentando motores con relatos que ustedes nos han enviado a través de nuestro Miedofon?
8: Buenos días, mis estimados. Mi nombre es Jai. Me comunico de aquí de Chilpancingo, Guerrero. Ya tiene muchísimo tiempo que sigo escuchando aquí sus relatos, bien, sus programas, pero nunca me había animado a como mandar mi historia, ¿no?
7: Muy bien.
8: Tengo unas cuantas de aquí de Guerrero. Esta se remonta a hace unos años, muchísimo antes de que sucediera lo de Otis. De Chilpancingo, pues teníamos una, con unos amigos tenemos una banda. Yo les ayudaba con el equipo y con el audio ahí en cabina, a ecualizar y todo. Entonces nos trasladábamos de aquí los fines de semana de Chilpancingo al puerto de Acapulco, a un conocido restaurant bar, un pub, que es McCarthy's, que estaba en ahí mero en Costera. Entonces, pues nos íbamos temprano, eso de las 7 de la noche, llegábamos, instalábamos, terminábamos de tocar como eso de las 2 de la mañana y nos regresábamos de Acapulco para Chilpancingo, en lo que es la autopista del Sol. Sucede que en uno de tantos viajes, o sea, nunca nos había pasado nada y nunca habíamos visto nada, a pesar de que en ciertos puntos de los túneles nos parábamos a descansar, a platicar un poco, fumarnos un cigarro en la madrugada. Pero ya al final, en el último puente de Acapulco para Chilpancingo, antes de llegar a la caseta de Palo Blanco, muchísimo antes, es casi casi saliendo el puente, en la carretera, en el lateral derecho, a lo lejos vimos a una mujer, ya sabemos, el estereotipo de fantasma, ¿no? Pero eso es muy cierto, no he comprendido por qué siempre es una mujer de blanco. Entonces la vimos a lo lejos y solamente veníamos tres despiertos, lo que era el conductor, el baterista, el copiloto, el guitarrista vocal y yo, que venía en medio del asiento de atrás. O sea, los otros dos compañeros venían dormidos y veníamos platicando. Y a lo lejos vimos esa imagen, ese espectro, vaya, en el muro en la lámina de contención de ahí a un lado de la carretera. Nos quedamos en silencio, veníamos platicando y pasamos. Nos percatamos de que tenía los ojos negros muy abiertos, no tenía ojos, vaya, eran solamente las cuencas de los ojos, y la boca la tenía extremadamente abierta, casi casi irreal, vaya, era lo de una cuarta de la palma de la mano abierta hacia abajo, cabello negro completamente largo y no tenía pies, estaba flotando pero estaba recargada sobre la lámina. Les cuento esto porque en ese momento nos quedamos callados, seguimos y nada más les pregunté a los dos que venían despiertos, ¿vieron lo mismo que yo vi? Entonces el baterista contestó, ¿cuál, la mujer? Y el guitarrista contestó, sí, la de blanco que no tenía pies. Y ya después como que reaccionamos unos 10, 20 segundos después y empezamos a hacer comentarios. No, digo, no manches, que como los tres vimos la misma cosa, vaya. Y apenas me acordé de esta historia porque hace tres noches en el grupo de la banda les comenté, oigan, soñé con la mujer de blanco. Y me dijeron pues que sí se acordaban de esa anécdota. Pero me puse a investigar, quise ver exactamente en dónde era. Y donde la vi, bueno, donde la vimos, resulta que cerca de la carretera, un poquito, unos 2 kilómetros más hacia el fondo, había una hacienda. Nunca me había puesto a investigar sobre eso, entonces no sé si esa mujer ha pertenecido o la hayan enterrado o haya pasado un accidente ahí. Resulta que después de eso, llegando a la caseta, le preguntamos al señor de la caseta, el que la cobra, para valga la redundancia, le preguntamos que si no le habían reportado una persona. Me dice, no, dice, jóvenes, no se preocupen, dice, siempre me vienen diciendo eso de esa mujer, dice, ya es muy recurrente que a estas horas pasen y nos digan que hay una mujer ahí. Dice, no, pero siempre hay almas en pena, dice, por todo lo que es la carretera, dice, siempre se van a encontrar algo. Y ya nos cobró y nos seguimos y pues nada más eso, hasta la fecha nunca supimos bien qué, seguimos pasando, pero ya no la volvimos a ver. Bueno, es solamente una de las tantas historias que tengo de aquí de Chilpancingo, Guerrero, de donde les mando el audio. Saludos y un abrazo y excelente programa, aquí seguiremos.
7: Gracias, hermano.
8: Escuchándolos diariamente aquí en el trabajo.
7: Eso es, amigo. Muy bien, muy amable. Muchísimas gracias por tu participación. Y ya tenemos a alguien en la línea. Buenas noches.
9: Buenas noches.
7: Hola, bienvenida. Te estamos hablando de la mano peluda.
9: Sí, bueno, buenas noches. ¿Cómo están?
7: Perfectamente.
9: Ya les he hablado otras veces.
7: Ah, muy bien. ¿Con quién tengo el gusto?
9: Con Ana, me llamo Ana. Vivo en Atizapán.
7: En Atizapán. Ah.
6: Bienvenida.
7: Muy bien, te escucho un poco lejana, mi querida Anita. No sé si tengas puesto el altavoz o manos libres, eso a lo mejor.
9: No tengo el altavoz ni las manos libres con él.
7: Ok.
9: Y es que yo les contaba, hace tiempo, ya fue hace 27 años.
7: Sí.
9: Estábamos con mis primas y nos invitaron a un... Bueno, con mi tía. Una de mis tías nos hizo una posada y pues convocó a todos los niños, ¿no? A todos los que éramos niños. Nosotros en ese tiempo pues, sí todos éramos niños, entonces... mis primas, sí, pues uno de mis primos no participó porque él era bebé, él es el que ahorita tiene 7 años, pero él era bebé, entonces él no participó. Nada más participamos los días más grandes, entre 10, 12, 13 años teníamos en ese tiempo.
7: Sí.
9: Entonces, nos invitaron a una posada, y no sé por qué, pues, como todo niño, ¿no? Se nos ocurrió jugar. Uh-huh. Pero... nosotros, pues, no jugamos normal como cualquier otro niño, ¿no? Entonces, una de mis hermanas dice, ¿qué tal si hacemos un pentagrama? Entonces hicimos un pentagrama, y hicimos ¿cómo se llama? Ahora sí que hicimos la estrella y le pusimos la rueda, y estuvimos ahí en la, ahora que nos pusimos a jugar.
7: Ok, entonces, Ana, dame un segundito, vale. Necesito ir a un corte y regresamos contigo, no te vayas.
6: El miedofón está listo, 55 21 93 59 26.
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11: El hielo seco no se derrite, sino que se convierte directamente en gas en un proceso químico llamado sublimación directa.
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10: Territorio Animal.
11: El conejo. El conejo se ha consolidado en los últimos años como un animal doméstico sumamente popular gracias a su naturaleza dócil, su tierno aspecto y su comportamiento silencioso. Estos pequeños y asombrosos herbívoros son criaturas extremadamente sociables y curiosas que disfrutan explorando su entorno, dando divertidos saltos de alegría cuando se sienten completamente

0: e institucional británica. Como uno de los centros financieros más dinámicos de Asia, su espectacular horizonte de rascacielos se eleva entre el mar y verdes montañas, creando un paisaje visualmente inolvidable. La ciudad funciona bajo el concepto de una doble identidad, donde los mercados tradicionales de medicina china y los templos aromáticos coexisten con centros comerciales de ultralujo y sedes bancarias internacionales. Su población flotante de expatriados y comerciantes de todas las nacionalidades interactúa diariamente en el puerto de Victoria, manteniendo Hong Kong como un portal cosmopolita indispensable, vibrante, rápido y comercial para el comercio global actual.
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0: Continuamos, estamos platicando con Anita y lo que le ocurrió. Rápidamente regresamos contigo.
1: Ahí okay, estás.
2: Ok, muy bien, sí, adelante, adelante.
3: Entonces, pues, dibujamos el pentagrama y dijo mi hermana, pues vamos a agarrarnos de las manos, ¿no? Y ya nos agarramos de las manos. Y empezamos a agarrarnos de las manos y entonces dijo ella que invocáramos al diablo. No sé por qué se nos ocurrió eso, no sé por qué, pues en ese tiempo yo creo que éramos niños, no pensábamos en lo que hacíamos. Entonces nos agarramos de las manos y ahí tuvimos que nos imagináramos que una puerta y que en esa puerta salía el diablo y que no sé qué. Entonces cada quien cerró nuestros ojos porque nos dijimos que cerráramos nuestros ojos. Sí. Entonces pasó algo, pues ahora sí que una de las, pues, o sea, la niña no es prima mía, bueno, ya es adulta, ¿no? Pero en ese tiempo era niña, entonces la niña era prima de una de mis primas, pero no era prima mía. Entonces empezó ella a sentirse mal y empezó a gritar que el diablo se la quería llevar, que el diablo se la quería llevar. Entonces nos asustamos muchísimo porque ella empezó a gritar que quería llevar. Y pues nosotras nos empezamos a asustar porque vimos que ella no despertaba, no abría sus ojos y gritaba que el diablo se la quería llevar. Entonces, y entonces pues tratamos de hacer que despertara, nos a desesperar, y ya llegó un momento en que pues, que ya con todo y todo empezó ella a reaccionar. Y ya empezó a reaccionar ella y ya nos tranquilizamos. O sea, en ese momento no les dijimos nada a nuestros papás porque sabíamos que nos iban a regañar, no les dijimos nada. Y ahora sí que, pues eso fue lo, más que nada eso fue lo que hicimos y nos asustamos muchísimo porque ella empezó a gritar que se la quería llevar. Entonces ya borramos rápido el pentagrama que hicimos y tuvimos la posada normal, rompimos las piñatas y nos dieron nuestros dulces y todo, pero nunca dijimos qué fue lo que hicimos aquella vez. Ajá. Cuando éramos, sí,
1: nadie se enteró que lo que habían ustedes hecho era un ritual, amiga.
3: Sí, hicimos un ritual literal, o sea, hicimos un ritual, nosotros lo vimos como un juego. Y ya hace tiempo, pues sí, ya les dijimos a nuestros papás que una vez en esa posada hicimos eso. Y una de las muchachas, bueno, ya, pues una de que es la ahijada de mi mamá, le dijo, ay, si ustedes están locas, y dijo una de mis primas, dijo, pues es que estábamos niñas, dice, y no, dice, yo ni de niña, dice, yo ni loca ni de niña. Por eso se los quería compartir, porque dije, pues, la verdad es que lo reconozco ahorita que estuvo mal, pero en ese momento no pensamos en las consecuencias y que pues quién sabe qué pudo haber pasado con esta niña, pudo haber fallecido, pudo haber pasado muchas cosas.
1: Sí, qué terrible. Corrieron muchos riesgos, ¿eh?
3: Demasiado. Corrimos muchos riesgos. Sí, demasiado.
1: Es que la juventud es muy osada, ¿no? Vamos, de repente no le mide uno.
3: No mides las consecuencias porque estás, pues estos niños se te hace fácil hacer todo ese tipo de cosas, ¿no?
1: Pero

0: después de todo había cierto fundamento en lo que estaban haciendo, es decir, sí. Quien propuso hacer el pentagrama, quien propuso hacer toda esa suerte de ritual, como que sí le sabía,
1: Pues una de mis hermanas fue la de la idea, pero yo creo que ella lo ha de haber hecho en la escuela. Yo creo que ella en la escuela se lo... en la secundaria, porque ella tenía como 12 o 13 años, entonces yo creo que ella en la secundaria se lo han de haber enseñado y nos dijo, pues vamos a jugar a esto. Y se nos hizo fácil.
0: Sí. Sí. Ya lo creo que se les hizo fácil, pero qué peligroso, no cabe duda. Oye, Ana, pues muchísimas gracias por compartir con nosotros esa experiencia que nunca, pero nunca se les va a olvidar. Y
1: pues no
0: sé si quieras
1: hasta la fecha
0: agregar.
1: No se nos olvida.
0: De hecho, ¿qué? ¿Perdón?
1: Hasta la fecha no se nos olvida, luego nos vemos y no sé, ¿te acuerdas cuando Wendy se la quería llevar el diablo y así? Pero ya lo vemos como de risa, pero realmente no fue gracioso.
0: No, pues no. Y ahora con las nuevas generaciones ahí en tu familia, ¿hay alguna recomendación para ellos?
1: Pues no, pues decirles que no jueguen a nada. Yo a mi sobrinita y le diría que no juegue a nada de ese tipo de juegos satánicos, ni Ouija, ni nada de eso. Pero pues ahorita chiquita, tiene 11 años. Yo creo que cuando entre en la secundaria es cuando ya empiezan con ese tipo de cosas, de que empiezan con cosas que no deben de hacer.
0: Sí, puede ser, mi amiga, no lo dudo. Pues qué bueno que tengan esas precauciones. Y sí, siempre hay que hablar con los hijos, con los pequeños, ¿no? Sobre todo, dices 11 años, está chiquita. Sí, pero ya a 11 años ya van a entrar a secundaria. Si no es que, si no es que ya está en secundaria y comienzan a buscar cosas más atrevidas con tal de encontrar adrenalina, ¿no?
1: Exactamente. Y pues sí, es que sí, ya está entrando a la preadolescencia. Ella es mi sobrinita, pero pues sí, ya está entrando a esa etapa. Entonces, pues sí, aconsejarla solo que no haga las mismas tonterías que nosotros hicimos, ¿verdad?
0: Así es.
1: Pues sí.
0: Muy bien. Perfecto, Ana. No sé si quieras agregar algo más.
1: Pues... solo les mandé un audio, pero creo que no sé, creo que no lo vi. Bueno, sí lo vieron, pero ya no me acuerdo si lo pataron o no.
0: ¿De
1: qué? Bueno, no fue un mensaje. Ay, no me acuerdo. Es que era de cuando... ¿Cómo le iba a decir? Es que ya no me acuerdo ahorita.
0: No te apures, amiga. No te apures, ahorita lo buscamos. Y yo creo que ya pasó porque como que vamos al día, vamos bien, vamos al corriente.
1: Un mensaje. Bueno, ya me acordé. Es de la cueva, de una cueva que está enfrente. Que es una cueva, se le llaman la Cueva del Diablo, que está allá en Puebla. Bueno, del pueblo donde es mamá.
0: Sí.
1: El pueblo se llama está en Chinahuapan, pero el pueblo se llama San Claudio. Entonces, este pueblito, hay una cueva que le dicen la Cueva del Diablo. Entonces, en esta cueva dicen que le llaman la Cueva del Diablo porque dicen que hay como encanto allá adentro. O sea, como que pues ellos dicen que según el diablo está allá adentro. Por dar cuenta que la gente dice que si se asoma, que hay como un banquete y así, que bueno, yo creo que dependiendo de las necesidades de la gente, porque hay gente que ha visto banquetes, hay quienes han visto dinero, o sea, como que dependiendo de la necesidad de la gente, como que se aparece ahí adentro cosas. Y la gente, hay mucha gente dicen que si la gente entra ahí a esa cueva, se puede perder y ya no regresar, o sea, quien se ha atrevido a meterse ya no lo vuelven a, o sea, ya no regresa. Eso es lo que cuentan, que ya no vuelven a saber de esa persona que si se atreve a entrar a esa cueva. Yo llegué una vez ahí porque después apareció una virgen y la gente no, en un árbol se apareció como que la imagen de una virgen ahí en esa cueva. Un señor no creía, dijo, ay no, yo no creo, y que empezó a darle hachazos al árbol y que empezó a sangrar el árbol.
0: Órale.
1: Sí, eso es lo que pero ahora sí que de esa cueva está ahí en el panteón donde está enterrada mi abuelita, está esa cueva. Yo nunca me he atrevido a entrar por lo que mis tíos cuentan, de que dicen que como encanto ahí, o sea, que según ahí es el diablo, por eso le llaman la cueva del diablo. Quien entre ahí ya no regresa, o sea, como que se pierden, o sea, yo creo que se pierden con lo que hay allá adentro. Si hay dinero, pues se quedan atrapados allá adentro, comida o lo que vean, como que nomás es todo como que fantasía, o sea, como que no es real.
0: Ajá. En Puebla, ¿verdad? Chignahuapan.
1: Ajá, sí, y allá sí hay mucho eso de las brujas y todo eso de las brujas que se chupan a los niños y todo eso, hay mucho de eso. Y ya, o sea, yo viví hasta la edad de 5 años allá, cuando yo nací allá, y luego a la edad de 5 años, y luego nos vinimos a vivir aquí a México, a Tizapán, a Zaragoza. Pero realmente sí hay mucho eso de las brujas allá, y ahí hay un cerro que le llaman también le llaman la silla del diablo, también le llaman al cerro, porque ahí dice que en ese cerro se aparecen mucho las brujas. En ese cerro se reúnen, dicen que en la noche, y pues para nada bueno, ¿no? O sea, se reúnen para cosas malas. Dice que sí han chupado a los bebés y todo eso, o sea, a uno de mis tíos también se lo quisieron chupar cuando era bebé, y así, o sea, que los dejan secos a los bebés, así como que quedan moraditos, y
0: sí.
1: Los dejan así, hay mucho de ese tipo de cosas. Yo luego ya no más voy cuando nos invitan a las fiestas, digo, ay, se invitan a las fiestas, y ahí voy. Vamos, pero nada más vamos a las fiestas que nos invitan allá.
0: De ida y vuelta.
1: Ya, sí, de mi familia que está todavía, que tengo familia todavía allá.
0: Sí.
1: Pero nada más, y de visita nada más.
0: Eso es.
1: Pero ya que vivir, no, ya no, no.
0: Muy bien. Oye, pues mi querida Anita, pues te agradecemos mucho, y para la próxima nos cuentas otra de brujas, ¿no?
1: Sí. Tengo varias historias, cuando quieran les cuento más, ¿sí?
2: Gracias.
0: Muy bien, pues te agradecemos mucho, que tengas bonita noche.
1: Sí, igualmente, hasta mañana, que tengan bonita noche, gracias por tomar mi llamada, hasta luego.
0: Hasta luego, al contrario, con mucho gusto. Yo, en serio, yo todavía no puedo vivir con esa idea de que hay lugares en donde la gente vive con miedo, no a la inseguridad y todas esas cosas que aquejan a nuestra sociedad, sino un miedo hacia una bruja.
2: Vamos a una pausa y regresamos al Miedofón. 55 21 93 59 26.
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1: Antes para el crecimiento y desarrollo de nuestros pequeños. Además, es práctico y fácil de incluir en su alimentación diaria. Puedes ponerlo en su lunch, preparar una alegría, combinarlo con fruta o agregarlo a diferentes recetas. Lo bonito es que, mientras cuidamos su alimentación, también acercamos a nuestros hijos a un ingrediente que forma parte de nuestra historia y de nuestras raíces. Alimentar bien a nuestros pequeños no tiene que ser complicado. Muchas veces, lo saludable también puede ser sencillo, rico y muy mexicano.
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2: Los murciélagos siempre giran a la izquierda cuando salen de una cueva. Una conducta curiosa observada por muchos científicos.
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0: Regresamos y hoy también estamos hablando de un tema interesante. Una antigua creencia de pescadores del Golfo sostiene que la Isla Bermeja no puede ser localizada por quienes salen deliberadamente en su búsqueda. La isla únicamente se deja ver frente a embarcaciones desviadas por una tormenta, una falla mecánica o un error de navegación, o sea, aquellos que no tienen la intención de encontrarla. Los pocos mineros que aseguran observarla describieron una franja de tierra rojiza que aparece entre la niebla. Ahí se sorprenden, pero cuando modificaron el rumbo para acercarse, sus brújulas comenzaron a girar y el horizonte pareció alejarse. Después de varias horas navegando directamente hacia ella, a querer encontrarla, la isla seguía exactamente a la misma distancia. Y según esta leyenda, Bermeja no desapareció de los mapas. No, aprendió a esconderse de quienes la buscaban. Esta isla solamente aparece cuando nadie intenta encontrarla.
1: Es decir, de manera fortuita. Por eso es que la han visto y no lo pueden creer, ¿verdad? Porque algunos sí la han podido apreciar y otros no. Algunos relatos aseguran que las coordenadas de la isla nunca permanecen en el mismo lugar. He ahí lo complicado. Entonces, cada embarcación que logra verla registra una ubicación diferente, separada por decenas e incluso cientos de kilómetros de los avistamientos anteriores. Hay algo que inquieta demasiado, que es que al marcar todas las posiciones sobre una carta náutica, los puntos que ya han trazado parecen formar una enorme espiral. ¿Adivinen dónde? Sí, en el Golfo de México, que por ahí alguien quiere que se llame el Golfo de América. No, pues es el Golfo de México y es ahí donde se supone han visto la Isla Bermeja. En el centro no existe ninguna isla conocida, solamente una región de aguas profundas. Los marineros más supersticiosos creen que esta isla se desplaza lentamente alrededor de ese punto central. Otros pues aseguran que las coordenadas no señalan dónde está la isla, sino el recorrido de algo gigantesco que se mueve debajo del océano.
0: Exactamente, queremos también tu comentario. ¿Tú habías escuchado hablar de esta Isla Bermeja? Pues coméntalo también aquí. Mira, también en el Miedofón estamos recibiendo sus mensajes. Hola amigos de La Mano Peluda, saludos Jenny Nacho. Saludos. Ya no me animé a enviar el audio, pero una vez de tanto escuchar al señor Juan Ramón, soñé que le marcaba y él me contestaba. Fue un sueño muy vívido y desperté añorando que me hubiera encantado haber tenido esa oportunidad de hablar con él. Otra casualidad que me enteré hace no mucho es que resulta que la mamá del señor Juan Ramón es media tía de mi abuela. Es decir, wow, la mamá de mi abuela y la mamá del señor Juan Ramón eran medias hermanas. Fue algo que me sorprendió mucho. Ellas son originarias de Hidalgo. Era un hombre de los que antes, con muchas propiedades de su pueblo, lamentablemente murió de una forma muy fea. Fue asaltado y lo colgaron en un cerro, así lo encontraron. Después me gustaría enviarles una anécdota sobre la supuesta casa de Fidel. Y digo supuesta porque la que muchos pensamos que resultó que no, no es. Pero independientemente, en esa casa sí se sentía mucha energía pesada, una vibra bastante escalofriante. Tomé algunas fotos y en los árboles me pareció ver algunas figuras. No ingresé como tal a la casa porque honestamente me dio algo de miedo. Iba sola y pasé por casualidad de noche. Los vigilantes estaban afuera y me dejaron pasar por la calle de Cozumel en la colonia Roma, ya que conectaba con la casa que se puede admirar por la parte de Avenida Sonora. Solo permanecí en el patio observando el inmueble mientras uno de los vigilantes me insistía en entrar. Se me hizo algo sospechoso y por la misma vibra paranormal que se sentía en ese ambiente, decidí desertar. Agradecí el acceso, pero me retiré. Ahora ya están haciendo departamentos y una plaza comercial, aunque la estructura de la supuesta casa de Fidel sí permanece de pie. No sé qué pretenden hacer con ella o por qué la conservaron. Hace un tiempo que no he pasado por ahí, ni sé cómo vaya la obra. Nos escuchamos en el programa y siempre me los aviento por Spotify. Aquí se respira el miedo. Saludos. Tienen mucha razón, que incluso ya han hecho hasta negocio con la supuesta casa de Fidel, que aquellos que se dejan engañar y te llevan a un recorrido, un tour, te cobran para decirte dónde está. Fíjate, en este pleno siglo 26, de 21, pero en el año 26, ¿cuántos años han pasado desde que escuchamos ese relato de la casa de Fidel?
1: Sí, ya bastante, sí.
0: Que será como 20, ¿no?
1: 20 años mínimo.
0: Pues 20 años después siguen haciendo negocio y la casa de Fidel no está en pie. O sea, ya no la puedes encontrar, o sea, no te pueden llevar a conocerla porque no existe.
1: De hecho, lo que acabas de leer, ahí hay que hacer esa acotación, ¿no? Porque dices, la estructura sigue ahí. No, ya no existe. Justo pasó lo mismo. La tiraron todo y construyeron ahí, creo que son oficinas, el otro día pasé, creo que son oficinas y pues ya nada que ver, la gente ni siquiera se sospecha lo que ahí ocurrió, pero bueno, cada quien, ¿verdad? Porque después de todo, si estos las personas que están haciendo negocio con la casona de Fidel dan buen show y a ti te agrada el show que dan, pues a lo mejor vale la pena pagarlo, ¿no? A lo mejor, digo, a lo mejor, yo no sé, pero pues, qué bueno que nos manda este mensaje nuestro amigo, amiga.
0: Sí, nuestra amiga, no puso el nombre, pero como lo escribe, parece que es nuestra amiga, y queremos más experiencias que tú quieres contar. Hola, buenas noches, ¿cómo te llamas?
2: Mi nombre es Jorge.
0: Jorge. Ah, Jorge, bienvenido.
1: ¿Desde dónde nos escuchas?
2: Y desde Tecamachalco, Puebla, actualmente.
1: Muy bien, amigo.
2: Pero he sido fan de la estación desde que era niño, desde hace unos 18 años, tal vez.
0: Excelente, qué bueno que estás aquí y que compartes lo que has vivido. ¿De qué se trata?
2: En esta ocasión, Gina y Nacho, hace unos días, en un programa hablaron sobre los ovnis, sobre eventos y avistamientos de estos seres.
1: Sí,
2: y mencionaron sobre una zona de Puebla que es en el kilómetro 144 entre Amozoc y Puebla. Y dije, ahorita estoy viviendo cerca, dije, voy a ver. Lo visité y sí, la verdad vale totalmente la pena, amigos radio escuchas, vale totalmente la pena. Cuando puedan ir, visítenlo. Aparte de la comida, que la comida está súper buena.
1: Sí.
2: Hay eventos muy, muy raros.
1: ¿Cómo?
2: O sea, si ahorita nos están escuchando escépticos, personas que no crean en los ovnis, en fantasmas, etcétera.
1: Sí.
2: Hay cosas que sí te sacan de onda.
0: Cosas.
2: Por
0: como
2: ejemplo,
0: que...
2: en el restaurante, que es lo primero que se nota. En sí es una gasolinera, pero casi nadie va a echar gas. Regularmente van a comer o al museo.
0: Sí.
2: Nos contaba Neto, nuestro amigo Neto, que es el gerente del lugar, que, y sí, desde que entras al restaurante se siente frío. Frío en el aspecto que aunque afuera haga demasiado calor, adentro está frío, porque hay como una vibra muy baja. En este caso, yo ya les he mandado más relatos de que, gracias a Dios o no sé, tengo un don de escuchar y ver personas que ya no están acá.
0: Sí.
2: En este caso, desayunando ahí desde las 9 de la mañana, Gina y Nacho.
1: Sí, amigo.
2: De verdad, se escuchaba en el segundo piso que había como 10, 20 personas hablando, platicando como si fuera una fiesta. Y en las cámaras que están ahí no se ve nadie. Y ya ahí conocimos a Neto, nos llevamos muy bien, nos dio el tour gratis para mi canal de YouTube. Cuando le dije, oye, yo hago videos, y me dijo, qué genial, puedes publicarlo, ya nos llevamos bien. Ya nos enseñó más videos para los escépticos, de verdad, visítenlo. Videos de las cámaras de ahí de vigilancia, donde se ven esferas, se ven bolas de fuego. Los que a mí más me intrigaron fueron una bola metálica. Se bajó unos 40 metros, casi al tocar el piso. Le dio la vuelta a la estación y se fue.
1: Wow.
2: Y en este video se percata uno de los que despachan gasolina. Se escucha como un zumbido.
0: Uh-huh.
2: Y lo demás es de que hay evidencias que ellos tienen sobre, al lado siembra maíz, sobre objetos que vuelan alrededor del maíz y se van. Incluso llegan a pasar, lo curioso aquí es que pasan antes de accidentes feos en la autopista.
0: Ah, es como presagios.
2: Ajá, exacto, exacto. Como que no sé si les llama la atención la vibra pesada, pero el chiste es que se bajan a observar el lugar y en dirección a la que se vaya es en la dirección en la que puede haber este el accidente que va a ser fuerte. Eso nos platicaban nuestros amigos de la gasolinera y del museo. Y dentro del museo, aparte de que haya mucha luz y el ambiente y mucho ruido, este, hay objetos que se mueven solos.
0: ¿Tuviste alguno?
2: Sí. De hecho, en el video que les mandé de mi canal, hay videos donde a mí me apagan el micrófono. O sea, varias veces, unas 10 veces me la estuvieron apagando. A mi novia le estuvieron jugando el cabello y no hay ventiladores. O sea, sí hay aire acondicionado en toda la zona, pero no hay ventiladores directos a las personas. Uh-huh. Y a los que no crean, de verdad, a los que no crean, visítanlo. Tiene un área de prehispánica donde hay figuras que se han encontrado en la zona de personas, de culturas prehispánicas mexicanas que han que tallaban
0: aquí
2: estas imágenes.
0: Aquí lamentablemente tengo que interrumpirte por la pausa, pero regresamos contigo, no te vayas, por favor. El Miedofón 55-2193-5926.
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0: OpenAI presentó GPT-6 Astra, su nuevo modelo de inteligencia artificial que promete ser más autónomo y rápido, diseñado para realizar trabajos integrales más complejos. De acuerdo con la compañía, Astra está a la vanguardia con el uso de computadoras, navegación, ingeniería de software, ciberseguridad, ciencia y trabajo profesional. Se caracteriza porque, a diferencia de modelos anteriores, Astra es capaz de recibir la instrucción para una tarea y realiza de manera autónoma gran parte del proceso necesario para completarla. De esta manera reduce tanto la intervención del usuario como los tiempos para su ejecución, reduciendo el tiempo para completar una tarea de 30 minutos de trabajo humano a solo 5 minutos y medio. Aunque por ahora se implementa en un conjunto limitado de organizaciones, estará disponible para todos los usuarios de ChatGPT Plus, Pro, Business y Enterprise en los próximos días. Soy Aide Rivera. 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
2: La consumación sin armas. 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
1: Continuamos recibiendo tus mensajes, platicando también con Jorge Puebla, que es un lugar en el que podemos encontrar varios misterios, lugares atractivos en cuestión paranormal. Y hoy Jorge nos está platicando su experiencia.
2: ¿Estás ahí, amigo?
3: Sí, aquí sigo, Gina y Nacho.
2: Ok.
3: Como les comentaba, en este pasillo de figuras prehispánicas hay muchas interesantes. Que este chico Neto nos mencionaba que han sido encontradas en esta zona. Como fueron pasando los años, fueron comprando tierras y fueron escarbando. Y pues se las encuentran y ahí las van a dejar, o personas de la localidad le mandan videos, le mandan fotos, etcétera, de lo que ellos ven. Uh-huh. Y dentro del museo, para otras personas que sean sensibles o no, van a ver objetos que sí se mueven, o sea, sombras. Y hay que descartar la pareidolia. Pero sí, hay momentos en el video que les mandé del canal que incluso entre la cámara como que se logra ver de reojo, y cuando giramos la cámara ya no hay. Y hay uno de ellos, el más popular de ellos es el muñeco de la entrada, es un humanotrónico que es de sensor. Nos platicaba Neto que este muñeco se mueve solo aunque estén apagados, desconectadas las cosas o no haya nadie.
2: Okay.
3: Se mueve. Uh-huh. Y hace sonidos. Y es muy interesante este lugar. Les repito, para los que no crean en los fantasmas o ovnis, ahí es de ley que los van a ver.
2: ¿No? Entonces recomiendas hacer una visita por ahí.
3: Sí, de hecho hasta nos mencionó que una vez Nacho ya lo visitó.
2: Amigo, creo que ya sé, el Museo OVNI.
3: Exacto.
2: Sí, de hecho sí, fíjate que tengo por ahí algunas imágenes. Estuvo súper interesante la charla que tuve con él. Por alguna razón no se pudo publicar ese video porque creo que había varias cosas de copyright. Y entonces eso complicó bastante, pero sí, amigo, sí, ya lo recuerdo. Está súper interesante, ¿eh?
3: Sí, de hecho sí, esta persona tiene muchas evidencias en su teléfono. Y de verdad, aquellos que no crean en fantasmas, visítenlo, vale totalmente la pena. Desde que entran al restaurante o al baño, de ley los van a, no los van a ver como luego uno los ve por el don, pero sí los perciben bastante.
2: Claro. Oye, creo que él se hace llamar el niño diablo o algo así, ¿no?
3: Ah, exacto, el niño diablo, porque sí, ya tiene casi 60 años y sí tiene el rostro de...
2: ¿De niño?
3: Muy juvenil, sí, sí, de niño, sí, sí, sí.
2: Es el baby face.
3: Exacto, platicamos como por 2 horas sin movernos de las sillas, porque estuvo muy intrigante, muy divertida la plática. Incluso le adiviné que tenía puertas abiertas y me dijo, sí, yo jugué la Ouija y así.
2: Fíjate.
3: Muchos anécdotas.
2: Órale, qué genial. Oye, pues ahí si lo vuelves a ver, me lo saludas, amigo, y le dices que pronto le haremos una visita, ¿no?
3: Sí, estaría bien que fueran a visitar este lugar, y hacer un en vivo desde ahí.
2: Estaría genial. Ojalá que se pueda. Sí,
3: esperemos que sí, primero en Dios. Si nadie cree de estos temas, de verdad, vaya, vale 100% la pena.
2: Exacto. Muy bien.
3: Como dirían nuestros Ohan, Jenny y Nacho, síganme en mi canal, chavos.
1: Sí, muy así bien. Lo dice.
2: Exactamente. Genial, brother. Oye, pues muchísimas gracias.
3: A ustedes que tengan buena noche, peludo banda, los quiero. Y espero que los asusten en esta noche y les salen las patas.
2: Pues lo mismo para ti, amigo.
3: Y sí. Órale. Nos vemos, Jenny y Nacho. Saludos. Gracias.
2: Hasta luego, bonita noche. Híjole, sí, ya me acordé de ese lugar. Cierto, es una gasolinería. Junto a la gasolinería es como una bodega enorme que dice algo así como Museo OVNI, una cosa así. Y está todo caracterizado, bueno... Está genial, vale la pena darse una vuelta, la verdad. Creo que kilómetro 144 comentó nuestro amigo, ¿no? Pues si un día andan por ahí, deténganse. Efectivamente hay una gasolinería, pero como que este Museo OVNI le roba toda la visibilidad a la gasolinería, Gina, casi nadie la ve, pero en fin, ahí está el punto, Gina.
1: Fíjate, también estamos recibiendo mensajes. ¿Qué tal? Buenas noches, Gina y Nacho, soy José Antonio de la delegación Iztacalco, campamento 2 de octubre. Es la primera vez que les escribo esperando que les llegue mi mensaje y relato. Esto me sucedió como a los 16 y 17 años. La verdad no recuerdo bien qué edad tenía. El caso era que estaba más joven. Actualmente tengo 32 años y desde niño por parte de mi papá he escuchado La Mano Peluda. Ah, pues excelente que estés aquí con La Mano Peluda desde hace aproximadamente 16 años. Eso me parece excelente. Recuerdo casos como el de Clarita, entre otros. Retomando mi historia, lo que me sucedía mucho en todas las noches, en un cuarto que se construyó con mucho esfuerzo de mi papá, en su pobre casa, era que a mí me pasaba eso mal pronunciado de la subida del muerto, y así no se dice, es parálisis del sueño. Tantas de esas ocasiones que me sucedía, me tocó ver a una sombra. Estaba enfrente de mí, totalmente negra, conocida como gente sombra. Claro, hasta después me informé bien cómo se les conoce a estas entidades. Perdonen si mi mensaje es muy extenso, traté de escribirles lo más entendible, claro y corto posible para no extenderme tanto. Continuando, la verdad, ya de tantas veces que me sucedía esto, era desesperante, horrible y frustrante. Pero aquí con mi familia nadie me creía lo que me estaba pasando, y en una ocasión, escuchando el programa aún con Juan Ramón, otra persona marcó para pedir ayuda o algún consejo porque estaba pasando lo mismo que yo. Y recuerdo que se le aconsejó que pusiera un vaso de vidrio debajo de la cama con 3/4 de agua y al otro día tirar el agua, no importa cómo amanezca, y que ese vaso lo conservara por 3 días, y que solo con eso. Claro que yo lo hice, así como lo explicó Juan Ramón, y claro que no se me olvida porque lo hice, y al amanecer el vaso amaneció totalmente negro, como si fuera un vaso de café o un vaso de refresco, totalmente negro. Gracias a ese gran consejo logré vivir de antemano. Les agradezco mucho por su atención. Después les contaré más experiencias que me han pasado. Saludos, muchas gracias, Jenny y Nacho, y muchas felicidades por los 31 años de La Mano Peluda.
2: Órale, muchísimas gracias. Sí, fíjate que el otro día, Gina, revisando los archivos, llegué a la conclusión, sobre todo porque ya ves que aquí en la oficina tenemos una caja llena de cartas y mensajes que le enviaron a Juan Ramón y a la producción en sí, y muchas no se alcanzaron a leer. ¿Qué te parece que implementamos esa sección y empezamos a leer las cartas de para La Mano Peluda? Estaría bien, ¿no? Porque hay unas que están increíbles. Vamos a ver si lo podemos implementar. Y abrimos la carta para que vean ustedes que de dónde salió, porque ahí están los sobres y toda la correspondencia que nos llegaba. Y pues es como una cápsula del tiempo.
1: Claro, porque La Mano Peluda, a través de todos estos años, primero nada más recibía mensajes únicamente por teléfono, y fuimos caminando conforme se presentaba la comunicación, ¿no? A nivel masiva, las cartas, todavía en servicio postal, que nos llegaban literalmente las cartas con sobres. Después, pues ya los mail, un tiempo fax. Y bueno, hemos pasado de todo, ¿eh? Ahora lo más directo, pues, es el WhatsApp.
2: Sí, no, y además es increíble porque muchas personas no manejaban el correo electrónico, ¿verdad? No lo manejaban todavía. Les gustaba puño y letra escribir esas cartas. Y ya vi que son varias. Podríamos irlas sacando, Gina, poco a poco. Pero vamos a hacerlo democráticamente. Si nuestros amigos dicen, sí, a ver, léanlas, obviamente tenemos que tomar precauciones porque, pues no sé, no hay que faltarle el respeto a nadie. A lo mejor algunas de las personas que escribieron esas cartas e inclusive no están aquí entre nosotros, ¿no? A lo mejor ya trascendieron y pues hay que pues reservar ese dato, ¿no? Del nombre y esas cosas. Pero vamos a ver, ¿qué le decía la gente al programa? ¿Qué le decía la gente a Juan Ramón? Eso, aunque haya muchas personas que dicen, no, yo trabajé con Juan, yo hice esto con Juan, estuvimos en tantos proyectos con Juan Ramón, y estas cartas, nadie, absolutamente nadie, las podrá leer jamás.
1: Fíjate, hace poco una persona que alguna vez entrevistamos en cuestión de redes sociales me habló para preguntarme si conocía a tal persona de allá de Ciudad Juárez, que porque sea que él había trabajado con Juan Ramón, ahora tenía un canal paranormal, y entonces me dio su nombre, su foto y todo. Dije, no, jamás lo he visto. Así como él, muchas personas, pero pues finalmente cada quien quiere sacar agua para su molino. La verdad es que la mano peluda sigue aquí en Radio Fórmula y tú eres parte de esta gran historia.
2: Gina, nos vamos.
1: Agradecemos tu presencia, tu participación, y que cada noche estemos juntos. Que descanses, que tengas excelente noche, que Dios te bendiga. Soy Gina Áviles.
2: Hasta luego, Gina. Yo también me despido. Soy Nacho Muñoz, agradecido con Dios y con ustedes, porque juntos escuchamos muy buenos relatos. Que tengan la mejor de las noches, descansen, y como decimos aquí, cabo.
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5: A veces buscamos alimentos complicados para ofrecerles algo nutritivo a nuestros hijos. Y tenemos verdaderos tesoros en nuestra propia cocina. El amaranto es uno de ellos. Este alimento ancestral mexicano aporta proteínas, fibra, calcio, hierro y magnesio. Nutrientes importantes para el crecimiento y desarrollo de nuestros pequeños. Además, es práctico y fácil de incluir en su alimentación diaria. Puedes ponerlo en su lunch, preparar una alegría, combinarlo con fruta o agregarlo a diferentes recetas. Lo bonito es que mientras cuidamos su alimentación, también acercamos a nuestros hijos a un ingrediente que forma parte de nuestra historia y de nuestras raíces. Alimentar bien a nuestros pequeños no tiene que ser complicado. Muchas veces lo saludable también puede ser sencillo, rico y muy mexicano.
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7: Hay palabras que, aunque ustedes no lo crean, se escriben con S. Y que es muy raro, porque, por ejemplo, aristocracia es con C, oligocracia es con C, ¿no? Todas esas cracias que vienen de Kratos, poder. Pero idiosincrasia, que es nuestra forma de ser, bien, es con S, porque viene de crasis, que es personalidad, ¿no? Justamente. Y otra es desidia. La desidia, que es cuando eres negligente y dejas las cosas para después. Desidia, pensaríamos que tiene que ver con decisión, pero no tiene nada que ver con decisión. Viene de decidius, que quiere decir justamente hartazgo, y es justamente una palabra que se escribe con S.
0: 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No son cuentos de hadas, son historias reales. Con Laura Pérez Cisneros.
8: El fuerte amor entre hermanos. El 9 de septiembre, Noruega despidió a su rey, Harald V, y su hermana mayor Astrid, de 94 años, estuvo ahí sin saber que sería su última aparición pública. Dos días después, el 11 de septiembre, la princesa Astrid de Noruega decidió acompañar a su hermano en la eternidad. La familia real dio a conocer con gran tristeza la muerte de la querida tía Astrid, una mujer que a los 22 años, tras la muerte de su madre, la princesa heredera Marta, en 1954, tuvo que asumir el papel papel de primera dama de Noruega, acompañando a su abuelo Haakon VII y luego a su padre, Olav V, hasta 1968. Astrid fue mano derecha de dos reyes y un apoyo de por vida para su hermano Harald. Estuvo acompañada de su inseparable perrita chihuahua, Vilma. No son cuentos de hadas, son historias reales.
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9: Playa de los Cerdos, Bahamas. Situada en el cayo deshabitado de Big Major Cay, esta playa caribeña destaca mundialmente por sus habitantes más populares, una colonia de cerdos asilvestrados que adoran nadar en el mar. Aunque no son nativos de la isla, se han adaptado perfectamente al entorno tropical. Los animales son sumamente sociables y nadan amistosamente hacia los botes de turistas para recibir comida. Ver a estos mamíferos flotando plácidamente en aguas cristalinas de color turquesa convierte este destino en una rareza sumamente divertida.
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10: Filete de pescado empapelado. Coloca un filete de pescado blanco sobre papel aluminio junto con rodajas de calabacita, tomate y cebolla. Agrega una pizca de sal y hornea en su propio jugo. Es una opción digestiva, libre de aceites y sumamente saludable.
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9: El sonido no viaja en el espacio porque no hay moléculas de aire para transmitir las vibraciones entre las estrellas.
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1: Los ojos de un camaleón pueden moverse de forma independiente, permitiéndole ver en dos direcciones distintas al mismo tiempo sin problemas.

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1: El estado de Alaska es el lugar de Estados Unidos donde hay más personas que caminan diariamente hacia su trabajo.

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1: Los lobos aúllan para comunicarse con su manada a largas distancias, no a la luna como sugieren los mitos populares tradicionales.

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1: Dubái, Emiratos Árabes Unidos. Dubái ha emergido en pocas décadas desde el desierto para convertirse en una de las ciudades más hiperconectadas, lujosas y cosmopolitas del siglo XXI. Más del 80% de su población es de origen extranjero. La ciudad es famosa mundialmente por su arquitectura audaz que desafía los límites humanos, albergando el Burj Khalifa, el edificio más alto de la Tierra, e islas artificiales visibles desde el espacio exterior. Dubái funciona como un nexo comercial estratégico entre Europa, Asia y África, atrayendo inversiones, turismo de gran lujo y mentes brillantes orientadas a la innovación tecnológica. Es un oasis de modernidad donde la tradición árabe se enlaza con la ambición futurista más espectacular del planeta.
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1: El pez dorado. El pez dorado, también conocido como carpa dorada, es el habitante por excelencia de los acuarios domésticos en todo el mundo, debido a su belleza y sus llamativos colores. Este animal acuático destaca por su resistencia y longevidad, pudiendo vivir muchos años si se le proporciona un tanque espacioso con un sistema de filtración de agua eficiente y un mantenimiento regular. Contrario al mito popular de su mala memoria, los peces dorados son criaturas capaces de reconocer a sus dueños, asociar estímulos y aprender rutinas sencillas de alimentación. Observar su nado pausado y elegante tiene un comprobado efecto relajante y terapéutico, reduciendo los niveles de estrés y ansiedad en las personas. Son la opción de mascota ideal para quienes aprecian la belleza contemplativa de la naturaleza y buscan un compañero silencioso y estético.
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2: Playa Punalú, Estados Unidos. Esta es la playa de arena negra más famosa del archipiélago de Hawái. Su intenso color oscuro nació del encuentro violento entre la lava ardiente de los volcanes activos y las gélidas aguas del océano, provocando que la roca se pulverizara instantáneamente. Además de su espectacular contraste visual con las palmeras verdes, Punalú es un refugio vital para las tortugas marinas verdes, que suelen descansar bajo el sol sobre la arena negra calurosa, creando una de las postales silvestres más exóticas de la isla.

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1: Hay palabras que, aunque ustedes no lo crean, se escriben con S. Y que es muy raro, porque, por ejemplo, aristocracia es con C, oligocracia es con C, ¿no? Todas esas cracias que vienen de Kratos, poder. Pero idiosincrasia, que es nuestra forma de ser, bien, es con S, porque viene de crasis, que es personalidad, ¿no? Justamente. Y otra es desidia. La desidia, que es cuando eres negligente y dejas las cosas para después. Desidia, pensaríamos que tiene que ver con decisión, pero no tiene nada que ver con decisión. Viene de decidius, que quiere decir justamente hartazgo, y es justamente una palabra que se escribe con S.
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2: Los Reyes Escandinavos Unidos. Una escena que se quedará para la historia fue cuando el cortejo fúnebre recorrió a pie hacia la fortaleza de Akershus. Esto para despedir a uno de los reyes más queridos, Harald V de Noruega. Justo detrás del armón de artillería que llevaba el ataúd, Hakon iba caminando a pie. A su derecha iba el rey Carlos Gustavo de Suecia y a su izquierda el rey Federico X de Dinamarca. La razón, las tres casas están unidas por sangre y por historia. Noruega, Suecia y Dinamarca fueron un mismo rey. Reino entre 1397 y 1523. La madre de Harald V, Marta, era princesa de Suecia, por eso Carlos Gustavo era primo de ella. Y Harald era nieto de los reyes de Dinamarca. En el funeral de estado al que acudieron 16 reyes, el mensaje fue claro: no son cuentos de hadas, son historias reales.
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3: La participación de las mujeres. Josefa Ortiz de Domínguez no fue la única heroína. Leona Vicario financió la causa insurgente con su fortuna, sirvió como mensajera secreta, escribió en periódicos clandestinos, siendo nombrada la benemérita madre de la patria por su gran valentía.
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3: Filete de pescado empapelado. Coloca un filete de pescado blanco sobre papel aluminio junto con rodajas de calabacita, tomate y cebolla. Agrega una pizca de sal y hornea en su propio jugo. Es una opción digestiva, libre de aceites y sumamente saludable.
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4: Las 5 de la mañana con 30 minutos. Gracias por estar con nosotros la mañana de este martes, en este martes 15 de septiembre de este 2026. Qué gusto poder saludarle, darle la bienvenida a través de las frecuencias de Grupo Fórmula en la República Mexicana. Muchísimas gracias para quienes nos siguen a través de los diversos sistemas de Telefórmula en México, en Estados Unidos. Les damos los muy buenos días a todos. Nuestro canal de YouTube, nuestras plataformas digitales, bienvenidas y bienvenidos. Bueno, vamos a comenzar con la información. Ayer le dábamos cuenta sobre el caso de la joven universitaria Claudia Tacoronte, de origen español, de la Universidad de Granada, quien realizaba un intercambio universitario con la Universidad Autónoma del Estado de Morelos y quien fue asesinada la noche del sábado en el municipio de Cuautla como consecuencia, pues, de un presunto asalto. Esa es la hipótesis inicial de un presunto asalto. En España, distintas universidades condenaron el asesinato de la joven, guardaron un minuto de silencio. Aquí en México, sus compañeros y el Instituto de Ciencias de la Educación de la Universidad Autónoma del Estado de Morelos, división donde ella realizaba sus estudios, rindieron homenaje con distintas expresiones, entre ellas un pase de lista y la elaboración de un altar en memoria de Claudia Tacoronte. Por otra parte, la gobernadora del estado, Margarita González Arabia, junto con autoridades estatales y el fiscal general Fernando Blumenkron, sostuvieron una reunión con el cónsul general de España en México, Marcos Rodríguez Canteros, en el Palacio de Gobierno. Teresa Flores, nuestra compañera de Grupo Fórmula, allí en Cuernavaca, allá en Morelos, tienes la información. Adelante, Teresa, buen día.
5: Manuel, te saludo con gusto desde el estado de Morelos. Tras el feminicidio registrado de Claudia Tacoronte Aguilera, de tan solo 21 años, estudiante de la Universidad de Granada y quien se encontraba en México tras un intercambio con la Universidad Autónoma del Estado de Morelos y quien fuera pues asesinada con un arma blanca el pasado fin de semana en las inmediaciones de la Casa de la Cultura en Cuautla, se reunieron autoridades del Poder Ejecutivo junto con autoridades del cónsul de España en México. Fue la gobernadora del estado, Margarita González Arabia, quien estuvo junto con Javier García Chávez, jefe de la oficina de la gobernatura, y los secretarios de Gobierno y de Seguridad y Protección Ciudadana, Edgar Maldonado Ceballos y José Luis Bucio Quirós. La mandataria estatal señaló que desde que se tuvo conocimiento de los hechos, las instituciones competentes han mantenido comunicación y colaboración para la atención del caso, mientras que la Fiscalía de Morelos desarrolla las investigaciones correspondientes.
6: Queremos expresar nuestro más sentido pésame por el asesinato, por el feminicidio de Claudia Tacoronte, sucedido en Cuautla, Morelos. Expresarle a su familia, a sus amigos, a sus compañeros de la universidad, el mismo dolor que sentimos cuando cualquier mujer es asesinada. Quiero decirles que como gobierno del estado, desde el primer minuto estamos dándole seguimiento para encontrar al culpable. Estamos en coordinación con la Fiscalía del Estado de Morelos, pero también con el Consulado de España. Estoy segura que vamos a dar con el responsable y vamos a hacer justicia.
5: Finalmente se ha reiterado que dentro de su administración se estará brindando dentro del ámbito de sus atribuciones la colaboración que sea requerida y se mantendrá comunicación con la representación consular de España con pleno respeto a la autonomía de la Fiscalía, al debido proceso y a los derechos también, por supuesto, de las víctimas. Escuchemos lo que señaló el cónsul general de España en México, Marcos Rodríguez Cantero.
7: Solamente quería decir que estamos recibiendo una colaboración admirable, muy de agradecer, de las autoridades del estado, y que bueno, pues esperamos que en los próximos momentos las cosas van a ir resolviendo, se van a ir caminando.
5: Más tarde fue el propio cónsul de España en México que se reunió con el fiscal general de justicia, Fernando Blumenkron Escobar, en donde se señaló que hay una amplia colaboración de instituciones estatales y federales para poder atender este lamentable hecho registrado el pasado sábado 12 de septiembre en el municipio de Cuautla. En esta reunión estuvieron presentes fiscales especializados y también titulares de unidades de la Fiscalía Morelos. Así es que estaremos atentos en torno a este hecho, este desafortunado feminicidio registrado en la entidad morelense. Regreso contigo, que tengas excelente día.
4: Muchas gracias, Teresa. Gracias a nuestra compañera Teresa Flores allá en Cuernavaca. Bueno, además, al concluir ayer la conferencia mañanera, la presidenta Claudia Sheinbaum se refirió a este tema.
8: Llegaron la comunicación oficial.
9: Está en contacto ya la Secretaría de Relaciones Exteriores de este lamentable homicidio. Está ayudando la Secretaría de Seguridad y Protección Ciudadana, el Gabinete de Seguridad, a la Fiscalía del Estado de Morelos, y ya está la Secretaría de Relaciones Exteriores en contacto con el Consulado de España.
4: Bueno, en otros temas, en otros asuntos, ayer la dirigencia nacional de Morena designó a sus precandidatos a la gubernatura en el estado de Guerrero y en el estado de Michoacán, bajo el nombre, ya sabe usted cómo son, ¿no? Es Coordinadores en Defensa de la Cuarta Transformación y la Soberanía. Son sus candidatos, o son sus precandidatos por lo pronto, pero serán sus candidatos en Guerrero. Eligieron a Beatriz Mojica y en Michoacán a Carlos Torres. Enrique Hernández, tienes esta información. Adelante, Enrique, buen día.
10: ¿Qué tal, Manuel? Buenos días, te saludo con gusto. Morena presentó a los coordinadores estatales de la Defensa de la Transformación y la Soberanía Nacional en Guerrero y Michoacán. La lideresa nacional del partido, Ariadna Montiel, aseguró que en ambos casos se realizó un proceso ejemplar que ha dejado en claro que la organización siempre será una defensa de la paz y la unidad. Dijo que las encuestas de reconocimiento, como las encuestas por parte de Morena y las agencias Espejo, confirmaron el triunfo para la senadora Beatriz Mojica y de Carlos Torres Piña.
11: Y con esta gran responsabilidad, con mucha alegría, emoción y convicción, les digo también que en unidad estamos aquí porque todos entendemos que nuestra causa y nuestro proyecto es por lo que luchamos todos juntos.
10: Fue la presidenta de la Comisión Nacional de Elecciones de Morena, Citlali Hernández, quien tomó protesta a ambos coordinadores. Beatriz Mojica llamó a la unidad. Dijo que esta constancia no es un reconocimiento personal, es una responsabilidad para servir y organizar, así como de unir. Dijo que en esta misión nadie sobra. Esta responsabilidad se construirá con como tantas personas y con todos los integrantes de este movimiento. No llego sola y mi compromiso con la izquierda tampoco comenzó con esta coordinación, dijo Beatriz Mojica.
12: Que esta coordinación tendrá las puertas abiertas. He caminado las 8 regiones. He escuchado sus necesidades, sus dolores y su esperanza y voy a seguir haciéndolo. Vamos a seguir caminando por todo Guerrero. La unidad no va a ser una fotografía, será de respeto, de trabajo compartido y de presencia junto al pueblo.
10: Al final, Avelina López, visiblemente molesta, dijo que se trata de la coordinación de una derrota. Finalmente se confirmó a Carlos Torres Piña como coordinador de Michoacán y quien se comprometió a cuidar la soberanía del país ante la amenaza de una derecha internacional que busca incidir en las entidades como Michoacán.
13: Hoy se vive una circunstancia que hay que decirlo. No podemos permitir que la derecha internacional quiera incidir en este país, y mucho menos a través de una bandera que se pueda utilizar desde Michoacán.
10: Los estados restantes en los que Morena le falta definir son Baja California Sur, Chihuahua, Sonora, Quintana Roo, Tlaxcala, Nuevo León, Zacatecas, Nayarit y San Luis Potosí. El reporte que te tengo, Manuel.
4: Muchísimas gracias, Enrique Hernández. Enrique Hernández, muchísimas gracias. Precisamente ante las inconformidades de Avelina López, ella dijo, festeja la crónica de una muerte anunciada. Así lo dijo precisamente Avelina López, la expresidenta municipal de Veracruz, luego de enterarse de que Beatriz Mojica había sido designada precandidata de Morena al gobierno de Guerrero. Vamos a escucharla.
14: Mientras nosotros luchábamos para consolidar el movimiento de la Cuarta Transformación, otros estaban luchando para derrotar y no llegar a la Cuarta Transformación. Y ahora, ¿con qué congruencia política va a ir a ver a los guerrerenses? ¿Cuál es la congruencia política? Yo solamente digo algo, a mí nadie me para, el único que me puede parar es Dios. Yo voy a seguir recorriendo Guerrero.
15: Morena no abraza personas, abraza principios. Me parece que este es un parteaguas. Quien festeje, me parece que está festejando la crónica de una muerte anunciada.
4: Así lo dijo precisamente Avelina López, expresidenta municipal de Acapulco, no de Veracruz, de Acapulco. Bueno, Y a partir del mediodía, a partir del mediodía de hoy, en el Salón Olmeca del World Trade Center de la Ciudad de México, la presidenta nacional de Morena, Ariadna Montiel, y la presidenta de la Comisión de Elecciones del partido, Citlali Hernández, van a dar a conocer los nombres de quienes van a ser sus coordinadores estatales en defensa de la Cuarta Transformación y la soberanía, es decir, sus precandidatos en distintos estados. Primero, 12:30 horas, se va a presentar al coordinador de el estado de Quintana Roo, 12:30 horas al mediodía Quintana Roo. Los resultados para el caso de Zacatecas se van hasta las 4 de la tarde y Baja California serán a las 7 de la noche. De esta manera están ocupando los espacios precisamente de estos días para anunciar a sus precandidatos a los gobiernos respectivos. Bueno, son las 5 de la mañana con 42 minutos. Sofía Enríquez, ¿en qué vamos a andar en la música? Hola.
16: Hola, Manuel. Buen día. Este 15 de septiembre nos acompañará la música de José Alfredo Jiménez.

cerca de la independencia de México, José Alfredo Jiménez nació en Dolores Hidalgo, un 19 de enero de 1926. En la adolescencia, tras la muerte de su padre, se mudó a la Ciudad de México con su madre y sus hermanas. Comenzó a componer sus primeras canciones, pero tenía que trabajar para apoyar a su familia y lo hizo como camarero en un restaurante llamado La Sirena. Fue ahí donde el cantautor Andrés Huesca escuchó sus composiciones y decidió grabar una de ellas. Más tarde, su novia y después esposa, Paloma Gálvez, buscaría a Jorge Negrete para enseñarle la canción Paloma Querida. Le gustó tanto la canción que grabó un disco completo con canciones de José Alfredo.

0: eso, hoy escucharemos a José Alfredo Jiménez. Gracias, Manuel. Que tengan buen día.
1: Muy bien, Sofía Enríquez, muchísimas gracias. En eso vamos a andar en la música en este que es el martes 15 de septiembre de este 2026. Bueno, son las 5:44 a.m. Vámonos a la primera de deportes con Alfredo González. Alfredo, ¿cómo estás?
2: Qué gusto. ¿Cómo estás, Manuel? Qué gusto saludarte. Días. ¿Estoy mal o está es bueno que se me haya antojado un tequilita ya con esta música?
1: ¿O dos?
2: ¿O tres? ¿Por qué no?
1: ¿Por qué no?
2: Hoy se vale, ¿no?
1: Hoy se vale, pues hoy es día 15.
2: ¿No? Hoy se vale, mañana también.
1: Mañana vamos a ver qué tal.
2: ¿No? Mañana también, ¿no?
1: Mañana también. Pues, sí, para ir emparejándonos.
2: Exactamente.
1: No, se vale, claro que se vale.
2: Perfecto.
1: ¿Cómo que no?
2: Entonces, terminando, empezamos.
1: Órale.
2: Bueno, comenzamos con la información deportiva. Primero. Vámonos con Necaxa, y es que tiene nuevo técnico. Juan Reynoso ha sido presentado, y Pedro Reyes nos tiene todos los detalles desde Aguascalientes.
3: Amigos de la Fórmula S, ¿qué tal? ¿Cómo están? Los saludo con mucho gusto, Pedro Reyes. Aquí estamos resguardándonos de la lluvia, sin embargo, con el compromiso de llevarles la información, y es que Juan Reynoso, el técnico que llevara a Cruz Azul a la décima estrella por aquel 2021, fue oficializado como técnico de los Rayos del Necaxa, y en conferencia estuvo el profesor Juan Reynoso, además de José Hanan, director deportivo de los Rayos, y nos hablaron sobre cómo tomaron esta decisión de cesar a Martín Marini. Por parte del profe Reynoso nos dijo qué desafíos va a afrontar con este cuadro de los Rayos. Aquí ambas declaraciones.
4: No, como decía a tu compañero anteriormente, al final los tiempos del fútbol los marcan los resultados. No se dieron los resultados que esperábamos o que queríamos, y bueno, estábamos en una etapa del torneo donde pasaron 8 fechas, donde también quedan 9 por delante, que es más de la mitad, un poquito más de la mitad. Entonces creíamos que estábamos a tiempo de poder revertir la situación, y bueno, lo de Juan, su astucia táctica, su conocimiento del club, el cómo ha podido potenciar jugadores en diferentes posiciones, es un tipo muy astuto, donde hace planteamientos diferentes cada partido.
5: Mira, justo cuando se da un cambio de técnico, crece la posibilidad de lesiones. Lo primero que tenemos que cuidar es adaptar nuestra metodología para que los cambios no sean tan bruscos. Y creo que, como pasa en todo equipo, cuando viene una racha mala, van a querer revertir la situación. Entonces, nuestra intención es correr lo menos riesgo posible en cuanto a la metodología, pero sí abrirles la cabeza en el sentido que podemos ser muchos tipos de equipo con este.
3: Comentarles, compañeros, que también habló José Hanan de la sanción que tendrá Luis Jiménez, tanto deportiva como económica, después de ese altercado que tuvo con varios aficionados de Necaxa al término del partido contra Puebla. No cayó bien al interior del club aquel desmán que tuvo término del partido, aunque también quiso hacer énfasis en que son errores y que empecemos de cero ahora con este nuevo proceso al mando de Juan Reynoso. Para Fórmula S, reportó Pedro Reyes.
2: Gracias, Pedro Reyes, con la información. Sí, el tema de Luis Jiménez, que terminó por perder la cabeza, mentándole la madre prácticamente a la afición, agrediéndola, y obviamente hay consecuencias de esta actitud del arquero necaxista. Hablemos de la Federación Mexicana de Fútbol y de la Liga MX, y es que la Comisión Nacional Antimonopolio ha comenzado una investigación, ha abierto una investigación para determinar si existen prácticas que estén limitando la competencia en el fútbol profesional mexicano. Así se informó en el Diario Oficial de la Federación. El procedimiento publicado este lunes busca revisar cómo funciona el mercado relacionado con la afiliación, organización y accesos a las competencias del fútbol profesional en México. Por ahora, la autoridad no señala a una persona, empresa o institución como responsable, ni ha determinado que exista alguna irregularidad. Se trata apenas del inicio de una investigación para reunir información y determinar si hay conductas que pudieran afectar la competencia. La comisión podrá solicitar documentos e información, citar a personas relacionadas con el caso y realizar otras diligencias como para para conocer y tomar decisiones dentro del mercado y si existe alguna práctica que pudiera estar dando ventajas indebidas o dificultando la participación de algunos grupos en el fútbol mexicano. Eso no quiere decir que ya con esto vaya a regresar el ascenso o el descenso, pero es una luz en el camino para que pueda volver el ascenso y el descenso. Información de Cruz Azul. Por increíble que parezca, este miércoles enfrentará a la Campeones Cup frente al Inter de Miami, pero increíblemente Cruz Azul no pudo viajar completo. ¿Qué quiere decir? Que se adelantó el staff, se adelantó la utilería, pero los jugadores se tuvieron que quedar en México. Esto porque el avión que mandó la MLS, bueno, no soportaba tanto peso, así, tal cual, como tal, y los jugadores se tuvieron que quedar, llevaban muchas playeras, llevaban mucha utilería, y dijeron, bueno, no puede ir todo el equipo, y entonces el equipo de la Máquina Cementera, los jugadores viajarán hasta este día, aproximadamente a las 10 de la mañana tomarán el vuelo. Los parámetros del avión simplemente no daban con los números idóneos por una cuestión fundamental de peso. El exceso de equipaje impidió el despegue. Entonces, Cruz Azul pues vio afectada esta logística previo a este duelo frente al Inter Miami de Lionel Messi. Se enfrentarán este miércoles allá en Miami. Javier Aguirre, ex seleccionador nacional mexicano que estuvo en la Copa del Mundo, sería uno de los candidatos para dirigir al Valencia de la Liga Española, de acuerdo con algunos reportes de allá de España. El conjunto che apenas suma un punto en sus primeros 5 partidos después de un empate y 4 derrotas. Ese arranque detonó cambios internos, corrieron a su técnico y entre los nombres que están sobre la mesa aparece Javier Aguirre, Jacobá Arrasate, también José Luis Mendilíbar, ex técnico del Olympiacos, ex técnico de la Hormiga González hace algunos días, y Ernesto Valverde. Este último luce como la alternativa más complicada para asumir el cargo, por lo que el estratega mexicano se mantiene entre las posibilidades del banquillo valencista. Pues hay que decir que Javier Aguirre también ha dicho que no sabe si va a continuar dirigiendo, eso lo decidirá su esposa, así lo dijo en una conferencia de prensa previo a terminar su participación en la Copa del Mundo. Y vamos, seguimos con información de España, y es que el Real Madrid este día enfrentará al Elche en el Manuel Martínez Valero a la 1:30 de la tarde, hora del centro de México, y su técnico José Mourinho dice que ya está harto de las conferencias de prensa, que le pregunte lo mismo, de contestar lo mismo, y así lo dijo José Mourinho.
6: ¿Cómo afronto yo 6 ruedas de prensa en una semana? Yo hablo con estos, les digo que en todos los otros países me permitían ahorrar una, me permitían, por ejemplo, no estar aquí hoy o no estar mañana después del partido, pero 6 ruedas de prensa en una semana, yo estoy cansado de vosotros estáis cansados de mí, yo digo siempre la misma cosa, vosotros ya no tenéis más preguntas para hacerme, pero aquí estamos porque es nuestro trabajo, el mío y el vuestro, y aquí estamos 6 en una semana. Jugadores es lo mismo, cansado, menos cansado, más motivado, menos motivado, hay que hacerlo y hay que ir a por ellos. Y el Elche y el Atlético de Madrid tienen la misma situación que nosotros, tienen mismos partidos. El Elche también ha jugado el sábado, como nosotros. Ya está, y Atlético tiene un día más para descansar, pero después tiene un día menos entre el partido de Osasuna y el partido de domingo. Ahí vamos, si vosotros me decís próxima semana de 6 ahorramos una, yo traigo aquí un picar y nos divertimos aquí en Boca.
2: Así las palabras de José Mourinho, siempre directo, siempre honesto, el técnico del Real Madrid, ya está cansado de las conferencias de prensa. Y Julián Quiñones, este mexicano naturalizado, que está en la lista de 30 jugadores que pelean por el Balón de Oro. Bueno, fue la figura en el debut histórico de Al-Qadisiyah en la codiciada Liga de Campeones de Asia. El atacante tricolor lideró de forma magistral la victoria 2-1 de su equipo ante Al-Wals, con un soberbio cabezazo que abrió el camino del triunfo en la primera jornada de este torneo. Entonces Julián Quiñones sigue siendo importante para su equipo y obviamente esto es importante para la selección mexicana de fútbol. Y hay que decir que ayer se armó el revuelo, se armó la polémica por un anuncio que publicó precisamente una casa de apuestas con la actriz Sydney Sweeney, que en donde pues se presenta esta actriz prácticamente desnuda, provocando el revuelo entre numerosos deportistas que denunciaron como la sexualización del deporte femenino. Durante 58 segundos del comercial, la actriz de 25 años posa la mayor parte del comercial desnuda, con accesorios deportivos, guantes de boxeo, balones, raquetas, palo de golf, con el objetivo de promocionar apuestas. Pero esto obviamente levantó el polvo ante algunas atletas. La ex nadadora, por ejemplo, australiana Ariane Titmus, se declaró furiosa con esta situación. No solo es una afrenta para todas las mujeres que han dedicado su vida a perfeccionar su arte, sino también para todas aquellas que aprecian el deporte por lo que realmente es: el trabajo en equipo, la amistad, la entrega, la excelencia y la unidad, escribió en Instagram la 4 veces campeona olímpica. Entonces, esta situación no cayó bien entre las atletas del mundo. Y hay polémica, Manuel, por esta situación de la actriz Sydney Sweeney y esta casa de apuestas.
7: No entiendo por qué, se ve muy bien.
2: Se ve muy bien, exactamente, se ve muy bien, pero pues muchas tienen esta parte de, pues, si de estamos
1: utilización buscando, del cuerpo.
2: Exactamente, si estamos buscando que el deporte femenino, pues, lo vean por el deporte como tal, pues que se presente esto, pues es una contradicción, dicen las atletas.
1: Pues sí, ya habla, ahí está la inconformidad. Muchísimas gracias, Alfredo.
2: Gracias.
1: La primera de deportes con Alfredo González, son las 5:55, 5:56. Bueno, vamos a hacer una pausa y vamos a regresar para escuchar las voces de quienes han hecho la noticia en las últimas horas. Volvemos.
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2: ¿Sabías que detrás de un plato de pozole existe una parte muy importante de nuestra historia? 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Con el paso del tiempo, la receta fue cambiando y recibió nuevos ingredientes hasta convertirse en las diferentes versiones que disfrutamos hoy. Tenemos pozole rojo, verde y blanco, y cada familia seguramente tiene su manera favorita de prepararlo. Pero hay algo que todos comparten, ese momento especial en el que nos sentamos alrededor de la mesa para disfrutarlo juntos. Porque el pozole no solo alimenta, también reúne, celebra y mantiene vivas nuestras tradiciones. 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
1: Son las 6 de la mañana, gracias por estar con nosotros, gracias por permitirnos reiterar el saludo que le hicimos a las 5:30 de la mañana, muchísimas gracias a todas las personas que nos siguen a través de las diversas frecuencias de Grupo Fórmula en la República Mexicana, en todos los sistemas de Telefórmula, en México, en los Estados Unidos, muchísimas gracias, nuestro canal de YouTube, nuestras plataformas digitales, por supuesto, en YouTube, saludos particularmente a quienes nos siguen en YouTube, ya están comentando lo que aquí presentamos, muchísimas gracias. Bueno, vamos a escuchar ahora las voces de quienes han hecho la noticia en las últimas horas. Mire, este no es un audio, se lo voy a presentar. Ayer el periódico El País, y es precisamente el periódico El País, en su versión electrónica, hizo público un video al cual tuvo acceso, donde se observa a quién es el presunto atacante de la estudiante española Claudia Tacoronte. Este presunto responsable portaba una mochila y habría huido del lugar cerca de las 8:50 minutos del pasado sábado, a donde habría atacado a esta joven, a Claudia Tacoronte. A continuación vamos a ver esta imagen donde este hombre ahí ya va corriendo, pero en la primera parte del video, pues simple y sencillamente, pues este hombre va saliendo, me imagino, de la zona centro allá de Cuautla, donde está caminando, ¿no? Donde va, pues, bastante tranquilo, la verdad es que bastante tranquilo para haber acuchillado a una señorita, ¿no? Y ahí va con una mochila. En la siguiente parte del video, y ahí sigue caminando, en la siguiente parte del video, ahí sí ya se ve, no sé si porque escuché algo, alguna sirena, vaya usted a saber, pero entonces pues ya sale corriendo. Mire, ahí ya va corriendo para alejarse de la zona centro de Cuautla. Bueno, esto lo hizo público el periódico El País en su versión digital y de ahí lo tomamos. Bueno, la tarde de ayer, Lara Tacoronte, hermana de Claudia, víctima del crimen en Cuautla, Morelos, publicó un video en sus redes sociales y aseguró que la Universidad de Granada, pues, no le advirtió a su hermana de la inseguridad que se vive en el estado de Morelos y pide, Lara, que se haga justicia.
2: No sé muy bien cómo va esto, pero la gente que organiza el tema del intercambio y todo eso, o sea, mi hermana no es que dijeras tú, ah, quería irse a México y a esta zona en concreto, o a este país en concreto. No, o sea, ella solicitó el intercambio y a ella le asignaron ese sitio. Y es como, ¿cómo vas a mandar a alguien a ese sitio, a una persona, a una mujer, a un sitio donde hace nada, una semana, han matado a dos chicas más? Todo el mundo sabe que si vas a México te estás jugando la vida. Y aún así mi hermana quiso ir porque todo el mundo le aseguró, no, tal, lo tienes todo pagado, lo tienes todo cubierto, además ahí pues nunca ha pasado nada, la gente ha caído. Mi hermana tenía un montón de cosas que quería hacer todavía, muchos sueños, muchos planes. Tenía un montón de gente que la quería muchísimo, de verdad, en México, ¿qué pasa en México? O sea, la gente que vivís ahí, que, porque es que esto no es que digas tú, ah, es que esto ha pasado esta vez y es algo raro. No, es que ahí está pasando cada día y la gente lo tiene súper normalizado. Y es lo que te digo, que nadie hace nada.
1: Lara Tacoronte, pues sí, evidentemente tratando de manifestar de alguna forma su dolor, su tristeza. Bueno, vamos a ir a hacer una pausa y vamos a regresar para seguir escuchando las voces de quienes han hecho la noticia en las últimas horas. Comenzamos a revisar las primeras planas de los periódicos en la República Mexicana. Vania Pasarán, buenos días.
3: Manuel, muy buenos días para todos. Iniciamos en Veracruz con el diario del Istmo. Explosión deja 3 muertos, tragedia en Jaltipán. Leo la información, 3 trabajadores fallecidos, 3 personas lesionadas y un desaparecido, junto con una intensa movilización de cuerpos de emergencia en la zona sur de Veracruz. Esto lo dejó a causa de una explosión seguida de un incendio registrado al interior de la planta de PMB Minera en Jaltipán de Morelos, Manuel.
1: Bueno, pues con eso estamos comenzando también la revisión de las primeras planas en la República Mexicana. Son las 6:05. Vamos a hacer una pausa y regresamos para seguir escuchando las voces de quienes han hecho la noticia en las últimas.
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13: OpenAI presentó ChatGPT Images 2.5, su nuevo modelo de generación de imágenes que promete ser más rápido e incluye mejoras en calidad y edición. Con esta actualización, el modelo produce detalles más nítidos, iluminación más natural y texturas más ricas. Una de las principales novedades es la edición, ya que el modelo puede modificar únicamente el elemento solicitado y mantener intactos el resto de la imagen, incluso en escenas complejas. Y también conserva mejor las características de las personas y de los objetos presentes en fotografías de referencia, aún después de realizar varios cambios. Se caracteriza por ser 50% más rápido en la generación de imágenes en comparación con su versión anterior. Viene con la función Sketch, que permite dibujar directamente en ChatGPT una idea y utilizar ese boceto como referencia para generar una imagen. Además, incorpora plantillas para formatos como pósters y contenidos de productos para realizar ediciones más precisas. 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
14: Los sentimientos de la nación. En 1813, José María Morelos y Pavón propuso formalmente en los sentimientos de la nación que el 16 de septiembre se declarara como Día Festivo Nacional para honrar el inicio de la gesta libertaria y recordar a sus héroes.
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1: Seguimos escuchando las voces de quienes han hecho la noticia en las últimas horas. Es Alberto Gaitán, secretario de Extensión y vocero de la Universidad Autónoma de Morelos, en entrevista con mi compañero Jaime Núñez, aquí en los micrófonos de Grupo Fórmula. Narró cómo fue que ellos se enteraron de los hechos de la noche del sábado en el ataque a Claudia Tacoronte y sobre las actividades académicas de Claudia en la universidad.
16: Lo que tenemos de conocimiento, pues, es a través de un comunicado de la Casa de Cultura de Cuautla, que es el lugar donde suceden los hechos, donde ellos también, pues, informan que lamentan estos hechos que se dieron ahí. Sabemos que, no estaba como tal una actividad académica programada para ella ese día, pero bueno, como cualquier estudiante extranjero que viene y quiere conocer el claro, estado donde se encuentran, pues no debería por qué pasarle nada, ¿no? A nadie, ni a nosotros, ni a un extranjero. Sabemos que ella, pues, toma la decisión de acudir a este municipio, a esta feria de la planta medicinal que se organizaba en ese municipio, donde suceden los hechos. Es toda la información que tenemos, todo apunta a un asalto, pero no tenemos una versión confirmada. Pero cada semestre tenemos un promedio de 25 a 30, varía el número de estancias que son de movilidad académica. Estas duran un semestre. En este semestre nosotros tenemos 20 estudiantes. De esos, 6 son mexicanos de otros estados y 14 son extranjeros. Iba a estar desde inicios de agosto hasta diciembre, que es lo que dura el semestre, y ahí estaba ella, pues, tomando clases de filosofía de la educación, de ciencias de la educación.
1: Y pues todo esto todo parece indicar que se ha terminado, porque no me refiero, por supuesto, a la desgracia de la muerte de la joven, sino me refiero a este programa de intercambio, porque hoy nos enteramos leyendo el periódico Reforma, que después del feminicidio de Claudia Tacoronte Aguilera, esta estudiante española de 21 años, la Universidad de Granada ha cancelado el intercambio de alumnos con la Universidad Autónoma de Morelos. Pues es lo menos que puede pasar, pues cancelar el proyecto, cancelar el programa, porque se volvió peligroso, porque se volvió riesgoso para los alumnos, ni modo de seguirlos mandando. Ah, ya la mataron, ah, pues órale pues, ándale pues, vamos a seguir mandando más estudiantes para ponerlas en riesgo en una entidad como Morelos. Evidentemente no, ¿verdad? Pues no. Bueno, en otra información, Morena está obligado a pasar a la báscula todas sus candidaturas, declaró Higinio Martínez, presidente del Senado de la República, quien hizo un llamado a Morena para presentar a los mejores candidatos para las elecciones del 2027. Higinio Martínez.
17: Morena está obligado a pasar a la báscula todas sus candidaturas que vienen, no solo por una posible relación con organizaciones ilícitas, sino porque tiene que revisar todo su patrimonio, por supuesto, toda su conducta que ha habido, y eso es lo mejor. Un candidato, mujer o hombre, que presente Morena y que sea limpio de todo, será un candidato, obviamente tendrá sus atributos, las encuestas lo dirán, que tendrá las mejores posibilidades de ganar las elecciones. Eso es lo que debe hacer Morena para enfrentar a la ultraderecha.
1: Bueno, en entrevista con Joaquín López Dóriga, aquí en Grupo Fórmula, Alfonso Ramírez Cuellar, vicecoordinador de los diputados morenistas, aseguró que ya inició la revisión del paquete económico 2027. Es un paquete muy robusto de reformas legales y constitucionales en materia de lucha contra la corrupción. Alfonso Ramírez Cuellar.
18: Estamos ya iniciando los trabajos de debate en la Comisión de Hacienda y también en la de Presupuesto, pero lo más importante de este periodo legislativo, quizá del último año de la doctora Claudia, de la legislatura, que pues es un paquete muy robusto de reformas legales y constitucionales en materia de lucha contra la corrupción, quitar todas las protecciones indebidas que tenemos los políticos y los gobernantes. En segundo lugar, estamos ya discutiendo
1: nada más,
18: cómo déjame. Acabamos con esta casta de acaudalados nuevos que están vinculados a la facturación falsa, sí, y también al huachicol fiscal y a una red muy tupida de complicidades para el cobro de piso y la extorsión.
1: Habría que explorar cuando se llegue el momento, o habría que explorar cuando se llegue el momento, ojo con esta declaración en conferencia de prensa de Víctor Castro, gobernador de Baja California Sur, ayer en conferencia de prensa, ¿sobre qué? Vamos a escuchar.
19: Muy importante, no solo en las navieras, sino fuéramos quitándole todo lo que privatizaron, de poco a poco. Volvieran los bancos a ser nacionales, volvieran como lo estamos haciendo los ferrocarriles a ser nacionales, que ya lo estamos logrando, volviera la aviación como lo estamos impulsando Mexicana Aviación, donde el Estado tiene inversión, y volviéramos a darle garantías a las comunidades de que el Estado, el gobierno, puede mejorar este tipo de transporte para bien de la gente, que términos reales, que garantizaría la expropiación, y no palabra maldita, habría que expropiar cuando se llegue el momento. Y
1: ¿qué le parece? A estatizarlas, ¿no? Como en el pasado, pero pues aquí tenemos románticos del pasado, como don Víctor Castro, el gobernador de Baja California Sur. Bueno, el senador Manlio Fabio Beltrones reiteró el llamado a conformar un frente unido en la oposición para cuidar las elecciones y que en caso de que no haya una coalición electoral, haya un frente unido para cumplir el objetivo, que es derrotar a Morena. Manlio Fabio Beltrones.
20: Es necesario hacer una convocatoria a los partidos políticos de oposición a que como un solo frente unido se encarguen de vigilar las elecciones y no nos vaya a suceder nuevamente como en el 2024, en donde buena parte de los partidos políticos no alcanzaron ni a cubrir la mitad de las casillas. Si nos organizamos, no quieren ir en una coalición electoral, pero sí en un frente unido que permita vigilar las elecciones, creo que conseguiríamos el objetivo.
1: Bueno, en Guerrero está Manuel Añorbe, es la carta fuerte de nosotros, sería el mejor gobernador de Guerrero, declaró ayer Alejandro Moreno, senador y líder nacional del PRI, tras ser cuestionado sobre si tienen pensado algún candidato para el estado de Guerrero. Vamos a escuchar a Alejandro Moreno.
0: En Guerrero aquí está el gran Manolo Añorbe, que es nuestro coordinador. Es un agente de primera. Manolo está trabajando todos los días en el territorio con gran valentía, con gran determinación. Camina en las regiones, se compromete con la gente. En Guerrero hay una gran oportunidad. Claro que Manolo es una carta fuerte de nosotros, es la carta principal. Manolo no sería un extraordinario candidato, sino sería el mejor gobernador que ha tenido Guerrero por su experiencia, por su capacidad, por su determinación. Siempre ha estado en Guerrero como alcalde, como diputado, como senador, como servidor público, y lo que habremos de trabajar ahí es una gran coalición, es trabajar todos juntos, y en tiempo y en momento estoy seguro que Manolo valorará todas las aristas que haya el proyecto. Y
1: muy bien, bueno, pues estaremos pendientes. Bueno, vámonos a continuar escuchando las primeras planas de la República Mexicana. Muchos periódicos, mire, mañana van a descansar, descanso obligatorio, pues todavía, a estas alturas del partido en el 2026, algunos partidos pues hacen caso estricto de lo que dice la ley, como día inhábil, 16 de septiembre. Entonces mañana no habrá algunos periódicos. La Jornada advierte que, por ejemplo, mañana día de descanso obligatorio, ya estaremos viendo algunos periódicos. Mañana le estaremos reportando, por supuesto, en vivo a las 5:30 a.m. para quienes pues estén disponibles. Nosotros aquí vamos a estar 5:30 a.m. Pero bueno, seguimos revisando la prensa. Hoy, 15 de septiembre, Vania.
3: Manuel, en el Imagen de Veracruz estallan contra la Comisión Federal de Electricidad miles de personas afectadas por apagón de más de 24 horas en la zona norte del puerto, y los vecinos afirman que la falta de energía pone en riesgo a la salud de personas enfermas cuyos medicamentos requieren refrigeración. Información Imagen de Veracruz. Nos vamos al sur del país, a Oaxaca. ¿Qué dice el Imparcial de Oaxaca? Deja IMSS Bienestar a recién nacidos sin tamiz auditivo. Protestan madres con sus bebés en brazos. Decenas de mujeres con sus recién nacidos en brazos protestaron este lunes frente a la Comisión

0: Información del Vanguardia allá en Saltillo, Coahuila.
1: Correcto, seguimos revisando un poquito más adelante en las diversas primeras planas de los periódicos en la República Mexicana. En esta mañana de este martes 15 de septiembre de este 2026, son las 6 de la mañana con 19 minutos. Vamos a ir a pausa, pero recuérdanos, Sofía Enríquez, ¿en qué andamos en la música? Hola.
2: Hola, Manuel. Hoy estamos escuchando a José Alfredo Jiménez como nuestra recomendación para esta noche patria.
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2: Seguimos revisando la, bueno, más que revisando la prensa de la República Mexicana, nada más, un audio más, una voz más, es la de Volker Türk, alto comisionado de Naciones Unidas para los Derechos Humanos. Él dice, todos los derechos humanos están en riesgo, incluyendo los derechos a la vida. Esto lo dijo el alto comisionado de Naciones Unidas para los Derechos Humanos a través de un videomensaje donde se advierten los peligros que existen debido al acelerado desarrollo de la inteligencia artificial en el mundo. Volker Türk.
3: La carrera actual hacia IA, cada vez más poderosa, es un cambio radical hacia mayores riesgos existenciales para todos los aspectos de nuestras vidas.
4: Todos los derechos humanos están en peligro, incluyendo los derechos a la vida y la alimentación,
3: a la privacidad, salud y seguridad. En las últimas semanas, líderes y científicos de IA piden frenar el desarrollo de la misma. El reto actual es sincronizar la gobernanza con su acelerado desarrollo. Necesitamos acción urgente, adaptada a los riesgos sin precedentes de la IA.
2: Bueno, el gobierno, en otro tema, el gobierno de Veracruz confirmó 3 personas fallecidas, 3 personas lesionadas, 1 desaparecido como saldo tras la explosión e incendio registrado la tarde de ayer en la planta de sal de PMB Minera en Jaltipan. A ver, Elizabeth Aviña, nuestra compañera de Grupo Fórmula en Veracruz, te escuchamos con el reporte. Elizabeth, adelante, buen día.
5: ¿Qué tal, Manuel? Muy buenos días. Te saludo con gusto desde el sur de Veracruz. Te platico que 3 muertos, 3 heridos y 1 desaparecido es el saldo que hasta este momento dejó una explosión en una planta de sal en el municipio de Jaltipan. Decirte que uno de los trabajadores heridos, identificado preliminarmente como Abelardo y originario de San Luis Potosí, sufrió quemaduras graves. Inicialmente fue atendido en el hospital rural de Jaltipan y se determinó el traslado a Orizaba para recibir atención especializada. Por su parte, el Instituto Mexicano del Seguro Social confirmó que recibió a 3 lesionados. 2 de ellos fueron trasladados al Hospital General de Zona número 32 en Minatitlán, mientras que otro más permaneció en Jaltipan. Decirte que la planta de sal de PMB Minera informó que activó sus protocolos de emergencia, restringió la zona y comenzó a recabar información para determinar las causas del siniestro. De manera preliminar, se habló de una fuerte presión de gas durante las labores de mantenimiento en este pozo. Durante la noche, la emergencia obligó a reforzar las medidas preventivas. El ayuntamiento anunció que serán evacuadas familias de Anáhuac, Juan de la Barrera, Cocuital, Chamolco, Mulco y Rancho Viejo, quienes serán trasladadas a albergues en la cabecera municipal. Las autoridades pidieron preparar documentos, medicamentos y artículos indispensables, además de mantenerse alejados de la zona de riesgo y atender únicamente las indicaciones oficiales. Este es mi reporte desde el sur de Veracruz. Te saludo con gusto. Yo soy Elizabeth Aviña.
2: Muchas gracias, Elizabeth. Elizabeth Aviña. Saludos a todas las personas que nos están escuchando, que nos están mirando en la República Mexicana. Muchísimas gracias. Para quienes están reportando en el chat de YouTube, muchísimas gracias también. Saludos. Ahí estamos atentos a todo lo que dicen. Algunas personas que dicen, bueno, ahorita regreso, voy a caminar. Pues seguramente lo estamos acompañando. Si se van a caminar, estamos acompañándolo en su teléfono celular, en su aplicación. Iba a decir en su radio portátil, pero pues eso ya está obsoleto. Sí. ¿No? Esto ya está obsoleto, pero ojalá estemos ahí acompañándolos a ustedes que están caminando, los que están corriendo, los que están haciendo deporte, los que se están preparando para ir a la escuela, para ir a trabajar en día hábil, porque pues hoy es día hábil todavía, ¿no? Hay escuelas, entonces, pues bueno, pues la actividad absolutamente normal. Bueno, en temas de inseguridad, fueron asesinados en Tenexpa, Guerrero, el creador de contenido conocido como Emerson Rey y su padre afuera de su domicilio. El homicidio fue denunciado por Michel Navarrete, hermano de Emerson, a través de una transmisión en vivo. Con este asesinato suman 21 creadores de contenido asesinados desde el 2024. Vamos a escuchar aquí al señor Michael Navarrete o Michel Navarrete, hermano del creador Emerson Rey.
6: No, lo hemos marcado, pasen una ambulancia, por favor. Señores, soy Michael Navarrete, estamos en un en vivo, en la página de Emerson Rey. Acaban de matar a Emerson Rey, a mi hermano, y acaban de también matar a mi papá. Y culpo a Ignacio Navarrete, y a Mirna Navarrete, que fue la que los mató. Por favor, señores, si alguien conoce a alguien aquí en Tenexpa, o alguien en Tenexpa que pueda mandar una ambulancia, o pueda mandar al Ministerio Público, por favor, ayúdenme. Estoy aquí.
2: Pues ahí está el grito desesperado de Michael Navarrete. Por otro lado, los servicios forenses registraron fentanilo en 200 personas que murieron durante 2025. Así lo reveló el informe sobre vigilancia epidemiológica de adicciones de la Secretaría de Salud. Andrea Meraz, tienes el reporte. Andrea, qué gusto saludarte. ¿Cómo estás? Buen día.
0: Hola Manuel, buenos días. Los servicios forenses registraron fentanilo en 200 personas que murieron durante 2025. Así lo revela el informe sobre vigilancia epidemiológica de adicciones elaborado por la Secretaría de Salud. Baja California concentró 155 fallecimientos y otras zonas del norte del país como Durango y Aguascalientes y Chihuahua también se reportó la misma situación. Del total, en 78 personas, el fentanilo fue la única detectada por el personal de los EMEFOS. Entre 2024 y 2025 hubo un decremento de usuarios de 919 a 868. Sin embargo, es la principal sustancia asociada a la demanda de un tratamiento para dejar el consumo de drogas. Y esto equivale a 282 personas. Las autoridades reconocen que a pesar de la mínima reducción reportada, la distribución territorial demuestra una expansión del consumo, ya que solo 8 entidades del país no registraron ingresos o tratamientos por fentanilo. Es la droga más consumida por hombres y en edades entre los 15 y los 34 años. También otras drogas como marihuana y heroína repuntaron como drogas de impacto, es decir, la que tiene mayor prevalencia en los usuarios. Más de 6 de cada 10 personas reportaron haber iniciado el consumo antes de los 16 años. En el caso del consumo de cristal, pasó de 59.6 a 59.2 en droga de impacto, aunque como sustancia de inicio sigue en ascenso de 10.1 a 10.8. La marihuana sintética pasó de 17 casos en 2024 a 2.350 en 2025. Tusi, que es un cóctel de ketamina, MDMA, cafeína y colorante rosa, pasó de 183 usuarios a 888. Los hongos alucinógenos pasaron de 417 a 263 y el LSD con mayor presencia subió de 3,240 a 3,445 casos. Es el reporte. Bonito día.
2: Muchas gracias, Andrea. Gracias, Andrea Meraz. Son las 6:31. Seguimos revisando la prensa en la República Mexicana. Vania Pasarán.
7: Manuel, nos vamos a Sinaloa con el debate de los Mochis. Plaza Fiesta reabre con empleos en riesgo. Hasta 750 empleados directos y 2,500 indirectos dependen de la recuperación del complejo, es decir, de la Plaza Fiesta. Información en debate de los Mochis. Nos vamos a Yucatán con novedades de Yucatán. Tramita pensión en la calle. Mujer de la tercera edad se manifestó ayer frente a la entrada principal de la delegación estatal del ISSSTE para solicitar una resolución a su gestión iniciada hace 6 años. Pese a la petición de la delegada Josefina, esta persona de la tercera edad rechazó ingresar a las oficinas y exigió que el papeleo se realice en plena calle, Man.
2: Muy bien, bueno, vámonos contigo, Juan Carlos Cruz, los espectáculos. Hola.
8: Hola, Manuel, buenos días al auditorio. Ayer en Los Ángeles se realizó la ceremonia oficial de la edición 78 de los premios Emmy, en donde La Maldición de los Guidos Bay de Apple TV fue elegida como la mejor serie de comedia, logrando en total 14 premios, sumando los 8 que obtuvo en las noches pasadas. Por su parte, Noah Wyle se coronó como el mejor actor por The Pitt, mientras que Rhea Seehorn consiguió su primer Emmy como mejor actriz por Pluribus, que fue elegida como mejor serie dramática. Uno de los momentos más emotivos fue cuando Michael J. Fox fue ovacionado de pie al recibir el premio humanitario Bob Hope. Cabe resaltar que aunque Taylor Swift no asistió a la ceremonia por ir al juego de Kansas City, la cantante apareció en un sketch de La Ley y el Orden previamente grabado. Tras la irreparable pérdida que sufrió la banda Camilo VII con el asesinato de su tecladista Jonathan Meléndez, el grupo decidió posponer sus presentaciones programadas para las siguientes semanas y cancelar de manera definitiva la de Ciudad Neza, que sería el 3 de octubre. Después de una pausa, nos reorganizaremos para definir los siguientes pasos. Camilo VII continúa por Jonás. En cuanto tengamos claridad sobre el resto de la gira, lo compartiremos. Es parte del sensible comunicado que escribió la banda. El verdadero de Iztapalapa para el mundo sonó ayer cuando Los Ángeles Azules inauguraron en Los Ángeles, California, una calle con su nombre. Acompañados por la alcaldesa de la ciudad y la concejal del Distrito 6, Los Ángeles también dejaron las huellas de sus manos plasmadas en la Plaza del Valle, reconociéndolos como el grupo de cumbia más importante del mundo. La inauguración de esta calle llega en el marco de la presentación que tendrán hoy en el Ayuntamiento de Los Ángeles como parte de la celebración del 15 de septiembre. Hasta aquí los espectáculos, regresamos al estudio.
2: Pues felicidades a Los Ángeles Azules, Juan Carlos, muchísimas gracias por la información. 6:34 PM, vamos a hacer una pausa y regresamos, tenemos más información en esta mañana de este martes 15 de septiembre de este 2026, hacemos un corte, volvemos.
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11: Hay palabras que, aunque ustedes no lo crean, se escriben con S. Y que es muy raro, porque, por ejemplo, aristocracia es con C, oligocracia es con C, ¿no? Todas esas cracias que vienen de Kratos, poder. Pero idiosincrasia, que es nuestra forma de ser, bien, es con S, porque viene de crasis, que es personalidad, ¿no? Justamente. Y otra es desidia, la desidia, que es cuando eres negligente y dejas las cosas para después. Desidia, pensaríamos que tiene que ver con decisión, pero no tiene nada que ver con decisión. Viene de decidius, que quiere decir justamente hartazgo, y es justamente una palabra que se escribe con S.
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12: Los pingüinos le proponen matrimonio a su pareja, entregándoles una piedra perfectamente circular que encuentran en las orillas heladas.
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12: La cordillera de los Andes es la cadena montañosa continental más larga de la Tierra, cruzando 7 países de Sudamérica.
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13: Gorditas de chicharrón. Masa gruesa de maíz rellena de chicharrón prensado guisado que se fríe o cocina al comal. Se abren por la mitad para agregar cebolla, cilantro y salsa picante, ofreciendo una explosión de sabor tradicional en cada sabroso bocado.
10: Aprendamos juntos.
13: El perfume original se diseñó para ocultar los malos olores corporales en épocas donde la higiene diaria no era común.
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14: La Fiscalía Anticorrupción de Durango detuvo a Gerardo N., servidor público del municipio de Gómez Palacio, acusado de vender plazas laborales falsas. El detenido presuntamente cobraba hasta 120,000 pesos por un puesto en el ayuntamiento. La Secretaría de Salud reportó al corte del 7 de septiembre 26 muertes por dengue en 3 entidades del país, mientras que los contagios alcanzaron las 5,075 personas. Detalló que Veracruz es el estado que más casos concentra, con 916. De acuerdo con Protección Civil de la Ciudad de México, al corte del 4 de agosto, 833 árboles se han desplomado, un 34% más que el mismo periodo del año anterior. Detalló que esto se debe al reblandecimiento del suelo por las lluvias, las podas inadecuadas y la reposición de banquetas. Informó Itzel Vanegas. 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
2: 6:38. Bueno, en Sinaloa, después de 2 años sin celebraciones, la gobernadora Graciela Domínguez va a encabezar la ceremonia del grito de independencia desde el Palacio de Gobierno en Culiacán. Además, en el municipio de Escuinapa, el alcalde Víctor Díaz confirmó que bajo los protocolos de seguridad, sí va a haber finalmente celebraciones. Felicitos Trujillo, te escuchamos con este reporte. Adelante, buen día.
15: Con el gusto de saludarte, Manuel, muy buen día. Todo está listo para que el grito de independencia del 15 de septiembre se desarrolle en el Palacio de Gobierno aquí en Culiacán, Sinaloa, donde se espera una asistencia de más de 20,000 personas. La ceremonia va a ser encabezada a las 11 de la noche por la gobernadora Graciela Domínguez Nava, con un programa artístico que inicia desde las 6 de la tarde para posteriormente tener presentaciones de Alex Fernández, después el grito, juegos pirotécnicos, un espectáculo de rayos láser y la presentación de los 90s Pop Tour. Ya son 2 años en que se habían suspendido estas celebraciones a consecuencia de la violencia que ha imperado acá en la entidad. Y por cierto, después de haber anunciado su cancelación por el ambiente de preocupación que prevalece entre la población debido a los recientes hechos de violencia, el Ayuntamiento de Escuinapa cambió de decisión y confirmó que este martes 15 de septiembre se iba a realizar el grito de independencia. El alcalde Víctor Manuel Díaz Cimental había señalado horas antes que la ciudadanía pues estaba abatida y sin ánimos para celebrar, particularmente lo del asesinato de mujeres registrados en el municipio. Sin embargo, 6 horas después, el ayuntamiento informó que la ceremonia se mantiene y estará acompañada de una verbena popular. Este es el reporte desde Sinaloa.
2: Muchas gracias, felicitos. ¿Cómo viene el operativo entonces y la celebración de hoy en el estado de Guerrero? Lupita Gutiérrez, te escuchamos. Buen día, Lupita.
16: ¿Qué tal, Manuel? Te saludo con gusto desde Guerrero. Te informo que el estado ya se prepara para celebrar el grito de independencia en Chilpancingo. Guerrero, capital del estado, avanzan los preparativos para las fiestas patrias con la instalación de luces, adornos y motivos tricolores que ya dan ambiente festivo a calles, plazas y edificios públicos. En la capital del estado, el grito de independencia está programado para las 10 de la noche desde el Palacio de Gobierno en el balcón del edificio centro y será encabezado por la gobernadora Evelyn Salgado Pineda. En distintos puntos turísticos como Acapulco, Taxco e Iguala también se alistan actividades. En Taxco y Zihuatanejo se prevé que el tradicional grito sea encabezado por los alcaldes, también en punto de las 10 de la noche. En tanto, en la explanada Vicente Guerrero de Chilpancingo, en el Palacio de Gobierno, pues ya está colocado la estructura del grupo musical que habrá de encabezar pues esta fiesta patria. Se espera tener una verbena popular con gran ambiente patrio en Chilpancingo, capital del estado. Hasta el momento es lo que te puedo informar respecto a los preparativos, el reporte que te tengo.
2: Gracias, Lupita. Muchísimas gracias. En Zacatecas, el Ejército y la Guardia Nacional van a vigilar el festejo. Alonso Chávez, adelante con el reporte, Alonso.
17: Buen día, Manuel, te saludo con gusto y saludo al auditorio. Informarte que en la capital y 5 municipios celebrarán el grito de independencia bajo un operativo especial de seguridad. Aquí en la capital, los festejos comenzarán a las 5 de la tarde con presentaciones de grupos de danza, música, antojitos y juegos mecánicos. La ceremonia del grito está programada para las 22:45 horas y posteriormente habrá juegos pirotécnicos en la Plaza de Armas y en el Cerro de la Bufa. El cierre musical estará a cargo de la banda La Chacalosa de Jerez. Para garantizar la seguridad de los asistentes, participarán el Ejército Mexicano, la Guardia Nacional y la Policía Estatal, además de instalarse filtros de acceso. El gobierno de Zacatecas informó que la vigilancia se reforzará en Ojo Caliente, Jerez, Villanueva, Fresnillo y Río Grande debido a hechos recientes de violencia registrados en estos municipios. Manuel, así se prepara Zacatecas para los festejos patrios. Muy buen día, saludos al auditorio.
2: Bueno, muchísimas gracias, Alonso. Alonso Chávez, nuestro compañero de Grupo Fórmula allá en Zacatecas. Aquí en la Ciudad de México, la ceremonia del grito de independencia va a encabezar la presidenta Sheinbaum en el Palacio ahí Nacional y desde el balcón precisamente frente a la Plaza de la Constitución va a dar el grito. Posteriormente se va a presentar el tradicional espectáculo de pirotecnia junto con la presentación del grupo Intocable. Las actividades van a empezar desde las 8 de la noche y para ello el gobierno de la Ciudad de México va a implementar un operativo especial de seguridad. Bueno, cambio de tema y me da muchísimo gusto saludar el día de hoy a Virginia Magaña. Ella es senadora, secretaria general del Partido Verde en el estado de Guanajuato. Senadora, qué gusto, buen día.
18: Buen día, Manuel, y buen día a toda tu audiencia.
2: Senadora, con toda honestidad, revisé el tema de la plática del día de hoy. Me quedan algunas dudas. Precisamente por eso acudimos a usted, porque vemos que en el Diario Oficial de la Federación, el 19 de enero de este año, se publicó precisamente la Ley General de Economía Circular. ¿Qué es exactamente la Ley de Economía Circular, Virginia?
18: Mira, Manuel, y a todas y todos, es una ley que nos viene a beneficiar pues prácticamente a toda la sociedad, pero también al medio ambiente. Para la agenda del Partido Verde es sumamente importante que podamos contribuir a esta. Y mira, la ley de economía circular hay que entenderla de cambiar de un paradigma, incluso un paradigma económico. Hemos estado en las últimas décadas en un paradigma totalmente lineal, en donde se produce, se usa y se tira.
2: Okay.
18: Incluso, como sabemos, nos hemos estado quejando mucho los consumidores de esto, no me dura nada, lo tengo que comprar, me dura poquito, un año, y lo tiro, ¿no?
2: Okay.
18: Y entonces ahí estamos tirando incluso materiales que todavía tienen vida y uso. Con la Ley de Economía Circular, lo que estamos haciendo es producir, usarlo, hay que repararlo, hay que reutilizarlo, hay que reciclarlo. ¿Esto qué quiere decir? Es que desde el momento que estamos produciendo cualquiera de las cosas que usamos, el productor tiene que estar pensando en su diseño, cómo y con qué materiales se va a hacer para que tenga mayor duración, pero también si puede ser reparado, si hay refacciones. Si ese material con el que se hizo, una vez que ya se reparó, que ya se usó, lo podemos reutilizar y también podemos reusar ese material con el que se hizo, Manuel. Eso es muy importante.
2: Ya entendí.
18: Sí,
2: entonces se trata de no desechar la primera, ¿no? Se trata de reutilizar, se trata de reaprovechar, se trata de sacarle el mayor provecho posible al producto número uno, digamos.
18: Exactamente. Y si te fijas en esta cadena, en esta cadena vamos a estar dando también mayor economía, porque ahora vamos a la tienda, ¿no? Se produce o no lo importan, lo compramos, lo utilizamos y a la basura. Y eso nos está creando pues también un problema que tenemos muy grande. Uh-huh. Hoy México produce más de 140 mil toneladas diarias de basura, Manuel. Es una cosa impresionante.
2: Pues sí.
18: Y lo vemos, incluso estamos viendo las imágenes ahorita en tu programa y vemos cómo vemos, incluso ahora que tenemos este temporal de lluvias, que por cierto importante, pues vemos cómo tenemos estas inundaciones en las ciudades, pues es porque la basura incluso termina en las calles, en los ríos, y esto también nos genera pues otro problema ambiental, pues que lo vivimos la ciudadanía.
2: Claro.
18: Entonces tenemos que estar pensando hoy en solamente, no es prohibir, eso que también quede muy claro, Manuel, no es una ley que prohíbe, es una ley que involucra a todo el ciclo justo del consumidor y del productor.
2: Ahora, el reglamento que falta es muy importante, o hay empresas que ya lo están haciendo sin que haya una normatividad que los obligue a hacerlas.
18: Mira, efectivamente, ahora está el proceso de generar el reglamento, que es fundamental, y eso lo va a hacer, lo está haciendo la autoridad, en este caso la Semarnat, pero ya hay ejemplos de empresas que se están adelantando. ¿Por qué? Porque también hay empresas que están viendo que el producto que ellos ofrecen, pues efectivamente, vamos a poner el tema de las botellas PET, ¿no? Uh-huh. Pues el mismo productor va a ser parte de esta cadena productiva. El PET que ellos generan lo tienen que recuperar. No quiere decir que la botella que vendan van y la recuperan, pero sí está en el ciclo de reciclaje, en donde también hay otras empresas que les regresan ya procesada ese material para que ellos lo puedan reutilizar. Y esto, lo que es muy, muy importante y hay que señalar, es que ya no tenemos que ir a esas materias vírgenes, y que también ahí hay otro problema, claro, de ambiente, uh-huh, sino estamos reutilizando materias que ya extrajimos y que estamos reutilizando. Eso nos va a generar totalmente. Es un cambio de paradigma. No es cualquier ley, Manuel, es un cambio de paradigma y hay que tenerlo muy claro. Los cambios de paradigma pues no se dan de un día para otro. Toman tiempo. Y algo muy importante, aquí se involucra no solamente el gobierno, quien va a hacer la ejercer la ley, sino que está toda la cadena productiva, desde los pepenadores, los llamados pepenadores, los productores, los importadores, los consumidores. Vamos a regresar incluso a una lógica de decir, estas reparadoras de, por darte el ejemplo de la licuadora, ¿no? Estas reparadoras de barrio que dices, vas a generar incluso empleos.
2: La economía, claro.
18: En las colonias, ¿no? Las refacciones es otro tipo de economía. Entonces, porque ahora ya no encontramos refacciones en ningún lado. Incluso los productos, ya no hay refacciones.
2: Sí, todo tiene que ser nuevo, ¿no? De alguna forma.
18: Exactamente.
2: Pues ojalá podamos seguir platicando, senadora. Muchísimas gracias por la oportunidad de escucharla, por la oportunidad también de la hora, de la desmañanada que se pone, senadora.
18: Muchísimas hoy tempranera, gracias. Manuel.
2: No, muchísimas gracias por esta información y ojalá sigamos platicando del tema.
18: Claro que sí, estoy a la orden y un gran saludo a todas y todos. Y que
2: muchas
18: tengan
2: gracias,
18: un buen
2: senadora.
18: 15 de septiembre.
2: Virginia Magaña, senadora, y además es secretaria general del Partido Verde en el estado de Guanajuato. 6:49 p.m. Vámonos a la segunda de deportes con Alfredo González. Alfredo, ¿cómo estás?
19: Gracias, muy bien. Muchas gracias, Manuel. Vámonos con información de las Chivas Rayadas de Guadalajara. Y es que se cerró este capítulo mundialista del Estadio Akron. Cerró con broche de oro este lunes con la develación de la placa conmemorativa que reconoce la participación de la Casa de los Mexicanos como sede de la Copa Mundial de la FIFA 2026. El Comité Organizador de Guadalajara 2026 se reunió por última vez para llevar a cabo este evento que materializó la visión de Jorge Vergara, que tuvo hace más de 20 años. Así habló su hijo, Amaury Vergara, después que este estadio de Guadalajara pues albergara 4 partidos de la Copa del Mundo.
20: No puedo dejar de pensar en mi jefe, Jorge Vergara, que visualizó este estadio desde un principio como un estadio mundialista y que, bueno, todas las emociones que vivimos las comparto con mucha transparencia y con mucha honestidad. Esos momentos de los himnos nacionales aquí en el Partido de México, o el tremendo partido que fue, el primero fue muy emocionante porque pues fue como la primera prueba de que todo salía bien, ¿no? Y había un poquito de nervios, pero todo salió excelente. El Partido de México, creo que todo lo vivimos increíble. Además, recordar que México, la selección mexicana, es la primera vez que juega un partido oficial mundialista en Guadalajara, a pesar de que es el tercer mundial.
19: Lo que decía Amaury Vergara, hay que recordar que la selección mexicana jugó en este estadio el 18 de junio y venció 1-0 a Corea del Sur. Y la selección mexicana femenil tendrá partidos amistosos, se está preparando para buscar el boleto para la próxima Copa del Mundo de Brasil 2027. Renata Alvarado nos tiene todos los detalles de la preparación del tricolor.
21: La selección mexicana femenil continúa afinando detalles rumbo a uno de sus grandes objetivos: conseguir su boleto al Mundial de Brasil 2027. El equipo dirigido por Pedro López tendrá en octubre una nueva prueba, con una serie de 2 partidos amistosos frente a Jamaica, rival que también estará buscando su clasificación mundialista. El primer encuentro será el 9 de octubre en el Estadio Victoria de Aguascalientes, mientras que el segundo se disputará el 13 de octubre en el Estadio Corregidora de Querétaro. Estos duelos serán claves para llegar con ritmo y corregir detalles antes del CONCACAF Women Championship, torneo que definirá los boletos de la región para el Mundial de 2027 y también para los Juegos Olímpicos de Los Ángeles 2028. Entre las jugadoras que apuntan a ser protagonistas del proceso destacan Lisbeth Ovalle, Scarlett Camberos, María Sánchez y Diana Ordóñez, futbolistas que han tenido un papel importante en las últimas convocatorias y que podrían ser parte de la base que busque el boleto a Brasil. México debutará en ese torneo el 28 de noviembre frente a Haití en Mansfield, Texas, por los cuartos de final. El objetivo está más que claro, superar esta etapa y asegurar su presencia en Brasil 2027. Así el Tri femenil entra en la recta final de su preparación, con Jamaica como la última prueba antes de jugarse todo por el boleto mundialista.
19: Gracias a Renata Alvarado por esta información y mucho éxito para la selección mexicana y ojalá que logre este boleto a la próxima Copa del Mundo. Y quien está en problemas es Edson Álvarez, el capitán de la selección mexicana varonil, y es que el futbolista mexicano junto a su ex-suegro, Jonathan Toache, se encuentran en medio de un escándalo legal al ser acusados de supuesto fraude, secuestro, amenazas y daño moral contra el productor Juan José López Ordóñez, quien asegura que le deben 3.5 millones de pesos por la grabación de un documental sobre la vida del Machín. El conflicto comenzó el 3 de noviembre, entonces problemas, muchos problemas para Edson Álvarez, el capitán de la selección mexicana de fútbol. En conferencia de prensa, el abogado López Ordóñez negó que exista una orden de aprehensión contra el futbolista, pero que sí existe una carpeta de investigación.
2: Muy bien, muchísimas gracias, Alfredo.
19: Gracias.
2: Gracias. Bueno, la banca mexicana anunció que las instituciones bancarias van a suspender operaciones pues mañana miércoles 16 de septiembre. Jenny Valencia, te escuchamos con el reporte. Adelante, Jenny.
1: Hola, ¿qué tal, Manuel? ¿Cómo estás? Buen día. Te comento que la Bolsa Mexicana de Valores y los bancos suspenderán operaciones el miércoles 16 de septiembre por ser día festivo al conmemorarse el 216 aniversario de la independencia de México. La Asociación de Bancos de México destacó que la banca tiene a su disposición más de 64 mil cajeros automáticos y 63 mil corresponsales bancarios, así como la banca digital y telefónica que operan las 24 horas todos los días del año. Resaltó que los bancos que ofrecen servicios dentro de almacenes comerciales y supermercados abrirán al público en los horarios tradicionales, aun cuando se trata de un día festivo. Recordó que la Ley para la Transparencia y Ordenamiento de los Servicios Financieros establece que en caso de que la fecha límite de un pago corresponda a un día inhábil, el pago podrá efectuarse al día siguiente sin recargos. Ese reporte, Manuel. Buen día.
2: Muchísimas gracias, Jenny Valencia. Bueno, que no se le haga tarde la mañana de este martes 15 de septiembre de este 2026. De Yanira Pérez Baena, la tendencia es...
4: Hola, Manuel, buenos días. La tendencia del día de hoy es Beatriz Mojica, porque fue nombrada como coordinadora de la defensa de la Cuarta Transformación para el Estado de Guerrero. Y pues bueno, ya escuchábamos que Avelina López pues cuestionó el proceso interno de Morena ante esta designación, pero quien también mostró su inconformidad fue el dirigente del PT estatal en Guerrero, quien dijo que no apoyará esta designación.
2: Bueno, pues en ese escenario se está dando la elección de candidatos. Hoy vienen tres más, ya lo sabe. Durante el día lo estaremos informando aquí en Grupo Fórmula. Gracias, Deyanira.
4: Gracias, buen día.
2: Mañana comenzamos en punto de las 5:30 a.m. Sí, mañana 16 de septiembre, 5:30 a.m. Aquí lo esperamos. Muchísimas gracias. Que eres en el Grupo Fórmula. Tenga buen martes y que le vaya muy bien.
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7: Toronto, Canadá. Toronto es ampliamente reconocida por la Organización de las Naciones Unidas como la ciudad más multicultural del planeta, un verdadero ejemplo de inclusión social. Más de la mitad de sus habitantes nacieron fuera de las fronteras de Canadá, aportando una riqueza lingüística y cultural que se celebra activamente en cada rincón urbano. La metrópolis está perfectamente organizada en barrios étnicos vibrantes, como Greektown, Little India y Chinatown, donde la diversidad se saborea en sus calles. Custodiada por la famosa Torre CN, Toronto es el motor económico, financiero y mediático del país, además de ser un centro cultural de primer nivel gracias a sus festivales de cine y arte internacionales. Su ambiente pacífico, seguro y tolerante demuestran al mundo que la diversidad es la mayor fortaleza para el desarrollo.
0: Explorando la naturaleza.
8: Playa bioluminiscente de Badú, Maldivas. Esta playa ofrece uno de los espectáculos naturales nocturnos más hermosos del mundo, conocido popularmente como el Mar de Estrellas. Al caer la noche, las olas que rompen en la orilla brillan con una intensa luz azul neón. Este fenómeno es causado por el fitoplancton marino que habita en estas aguas, el cual emite luz propia como un mecanismo de defensa cuando es agitado por el movimiento del mar. Caminar por la costa dejando huellas luminosas es una experiencia surrealista, exótica y completamente mágica.
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0: tal? Muy buenos días, un gusto estar con ustedes este martes 15 de septiembre, Día del Grito, Fiestas Patrias. Los saludamos con el gusto de todas las mañanas. La Universidad de Granada, Granada, España, canceló el intercambio académico de 3 alumnos con la Universidad Autónoma de Morelos después del asesinato de la joven Claudia Tacoronte, la estudiante española asesinada el sábado en la noche en la Casa de la Cultura de Cuautla. Ayer el cónsul de España en México, el señor Marcos Rodríguez, se reunió con la gobernadora, Margarita González, la gobernadora de Morelos. El fiscal del estado, Fernando Blumenkron, informó que el encuentro, pues ahí se le dio toda la información a las autoridades españolas y se garantizaron, pues, a lo que siempre suelen decir nuestras autoridades, que investigarán a fondo y que no habrá impunidad. La Universidad de Granada ofreció el retorno a España de otros 27 estudiantes que están en México, en México, España, un 15 de septiembre, ayer fueron asesinadas 45 personas en el país, un día muy difícil. El estado de México, Guanajuato, Guerrero y Sinaloa, con 5 homicidios cada uno, registraron la cifra más alta. Morena tiene ya candidatos a los gobiernos de Michoacán y de Guerrero. Carlos Torres Piña, y no Raúl Morón, será el candidato en Michoacán. Y Beatriz Mojica será la candidata en Guerrero. No gustó mucho entre los morenistas esta decisión. Vamos a tener la información ahora que regresemos de la pausa. Hoy Morena informó que anunciará a sus coordinadores, como los llaman ellos, coordinadores de defensa, que serán los candidatos al gobierno. Iban a anunciar Quintana Roo, Zacatecas y Baja California. La Comisión Nacional Antimonopolios abrió un expediente de oficio contra la Federación Mexicana de Fútbol. ¿Qué cosa? Por supuestas prácticas monopólicas. Tiene que ver con este tema del no descenso, el no ascenso en el fútbol mexicano. Esto se da sobre ya una acción de equipos del fútbol mexicano que han recurrido al Tribunal de Arbitraje Internacional. A ver en qué termina este asunto de la Federación Mexicana de Fútbol y el descenso y no descenso. El dólar interbancario se vende en estos momentos en 17 pesos con 12 centavos. Esto es parte de lo que tendremos hoy, más las entrevistas con los personajes esenciales de la vida pública en México, más lo que se vaya acumulando en las próximas 3 horas. Esperamos, como todas las mañanas, incluida esta ya de Días Patrios, esperamos sus comentarios en X, en Facebook, en TikTok, en Instagram, en todas las plataformas, siempre bienvenidas. También todo lo que usted nos quiera decir en radioformula.com.mx. Quédese con nosotros, estamos por la mañana, hacemos una pausa y al regresar con todo esto, comenzamos.
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17: El periquito australiano. El periquito australiano es un ave doméstica verdaderamente encantadora que llena cualquier hogar de alegría gracias a su colorido plumaje, sus cantos melodiosos y su inteligencia social. Estas pequeñas aves exóticas son sumamente comunicativas y disfrutan enormemente de la interacción constante, por lo que se recomienda criarlas en pareja o dedicarles mucho tiempo diario para evitar la soledad. Poseen una habilidad innata para aprender a imitar sonidos del entorno e incluso palabras sencillas si se les entrena con paciencia y cariño. Observar su comportamiento curioso, sus acrobacias entre las perchas y escuchar sus alegres trinos matutinos convierte a los periquitos en una opción de mascota fascinante, colorida y sumamente viva para toda la familia.
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18: El fuerte amor entre hermanos. El 9 de septiembre, Noruega despidió a su rey, Harald V, y su hermana mayor Astrid, de 94 años, estuvo ahí sin saber que sería su última aparición pública. Dos días después, el 11 de septiembre, la princesa Astrid de Noruega decidió acompañar a su hermano en la eternidad. La familia real dio a conocer con gran tristeza la muerte de la querida tía Astrid, una mujer que a los 22 años, tras la muerte de su madre, la princesa heredera Marta, en 1954, tuvo que asumir el papel de primera dama de Noruega, acompañando a su abuelo Haakon VII y luego a su padre, Olav V, hasta 1968. Astrid fue mano derecha de dos reyes y un apoyo de por vida para su hermano Harald. Estuvo acompañada de su inseparable perrita chihuahua, Vilma. 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
19: Los humanos nacen con 300 huesos, pero de adultos solo tenemos 206, porque muchos de ellos se fusionan naturalmente.
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20: 7:09, Manuel, buen día.
21: Ciro, por la mañana, buenos días. Buenos días a todos en Grupo Fórmula. Pues como bien decía Ciro, ayer se cumplió precisamente la ruta vespertina para el caso de los coordinadores en la defensa de la transformación y la soberanía nacional, los que serán sus candidatos a los diferentes gobiernos del estado. Está el caso de Guerrero con Beatriz Mojica, la coordinadora en este caso para el caso de Guerrero. Ciro, se dio pues principalmente el anuncio de ella al inicio, después se dio el de Carlos Torres Piña en el caso de Michoacán, pero pues Avelina López, sino una de las contendientes, ahí estaba en el...
22: Alcaldesa de Acapulco.
21: Pues sí, alcaldesa con licencia de Acapulco, Ciro.
22: Con licencia.
21: Sí, se manifestó fundamentalmente en contra del movimiento, o sea, no está de acuerdo con la selección o la elección de Beatriz Mojica, lo dijo de esta manera.
23: Mientras nosotros luchábamos para consolidar el movimiento de la Cuarta Transformación, otros estaban luchando para derrotar y no llegar a la Cuarta Transformación. Y ahora, ¿con qué congruencia política va a ir a ver a los guerrerenses? ¿Cuál es la congruencia política? Yo solamente digo algo. A mí nadie me para. El único que me puede parar es Dios. Yo voy a seguir recorriendo Guerrero. Morena no abraza personas, abraza principios. me parece que este es un parteaguas. Quien festeje, me parece que está festejando la crónica de una muerte anunciada.
21: Y esa fue su sentencia.
0: Crónica de una muerte anunciada. También el dirigente del PT fue crítico con la decisión, sí, Manuel, sí, del PT correcto. En Guerrero.
21: Del también PT en el Guerrero. Dirigente del PT en Guerrero, que expresó su inconformidad precisamente por esta selección. Pero pues de acuerdo con lo que nos han informado, Ciro, más de alguna ocasión la dirigente de Morena, no, la coordinadora del proceso electoral, la presidenta Citlali Hernández por separado, pues es que son procesos, Ciro, de auscultación a la población. Incluso si se ha requerido alguna encuesta, se ha aplicado alguna encuesta. Entonces, pues uno tendría que confiar, en todo caso, en sus procesos de selección, precisamente donde van con quien la mayor parte de la ciudadanía, ojo, porque son encuestas en todo caso abiertas, están de acuerdo en que sea su candidato.
0: Bueno, saludamos a Beatriz Mojica, pues ya coordinadora de Defensa de la Transformación de Morena en el estado de Guerrero y muy probablemente en algunas semanas, en algunos meses, candidata al gobierno de Guerrero. Buen día, Beatriz.
4: Buenos días, Ciro, buenos días a todas y todos.
0: Bueno, antes que nada, felicidades por la decisión, debe estar muy contenta. Y pues duras las palabras de Avelina López diciendo que usted, cuando ella luchaba, usted estaba en contra de la 4T y es una compañera de partido que la está acusando de incongruencia. ¿Cómo tomó esas palabras o toma esas palabras de Avelina López, Beatriz?
4: Bueno, te quiero decir que estoy muy contenta porque el pueblo de Guerrero nos dio su confianza muy ampliamente, de tal manera que yo vengo pues trabajando desde hace muchos años, desde los 15 años en la izquierda, siempre hemos estado en la izquierda y hemos estado en todas las luchas cuando era más complicado que ahora. No es lo mismo llegar al poder que construir en ambientes en el que tú ponías en riesgo tu vida, digamos, ¿no? Entonces, nosotros venimos de esa izquierda de pues del Frente Democrático Nacional, que se fue construyendo, y ahí conocimos también sí. A Avelina. Yo hice mi vida en una región de Guerrero, mi vida política, digamos, y siempre hemos estado en la izquierda, entonces no ha lugar a ninguno de ese tipo de comentarios. Sí. Y hay que decir que tan ha sido nuestra lucha que la militancia de Morena nos ha dado su confianza en las veces que hemos competido. O sea, yo no estoy llegando a Morena ahora. Ya he sido diputada local, ahora soy senadora y soy la única que es consejera nacional, por cierto. Entonces, tenemos una relación muy estrecha con la militancia de Morena y desde luego que estos procesos pues siempre levantan algún tipo de inquietud cuando no se ve a alguien favorecido. Sin embargo, pues nosotros vamos a seguir en el diálogo. El diálogo va a ser pues la base para que la unidad que se tiene que lograr siempre en el territorio y que en el caso de Morena siempre hay un proceso muy interesante porque tenemos una militancia muy fuerte, tenemos una militancia muy politizada que pues está muy pendiente de lo que hacemos, de lo que somos y que lo refleja abiertamente en este caso en las encuestas. Entonces, Guerrero es un estado muy politizado y también muy, como te dijera, muy participativo. Fuimos 21 aspirantes, platicamos el día de ayer, conocimos los resultados y bueno, él se planteó pues seguir trabajando en el territorio para pues lograr la organización que requiere nuestro partido. Estamos en un momento pues histórico, estamos en un momento en que el movimiento requiere que pensemos más allá de nuestros intereses particulares, que pensemos en el interés de la gente. Guerrero pues tiene muchas problemáticas que atender y que si bien se ha dado ya la base de lo que constituye el primer piso de la transformación, pues hay que avanzar a profundizar la transformación a todos los rincones. Entonces, vamos a seguir en el diálogo. Te quiero decir que hace que la unidad se construye todos los días en el camino. Entonces yo confío plenamente en que vamos a seguir dialogando con los compañeros, con las compañeras, y que vamos a salir en unidad en el territorio, y que vamos a dar pues buenos resultados en la organización de nuestro movimiento, que es lo que nos ha conferido pues esta responsabilidad de la
0: comisión. Tuvo oportunidad de hablar con la dirigencia del PT en Guerrero ayer, que también al parecer no les gustó mucho la decisión.
4: Pues mira, las coaliciones, digamos, no es una tarea inmediata que nosotros vamos a atender. Eso corresponde a la dirigencia nacional atender. Entiendo que al igual que no estuvieron el día de ayer presentes en el caso de Guerrero, ha sido así en varios estados. Entonces también pues se requiere de seguir dialogando con el PT para ver si se concreta la coalición en los estados. Ya hay una coalición nacional, y en los estados, en un estado como el de Guerrero, Morena no ha ido con el PT. Por ejemplo, hace en la elección del 21 fuimos solos. Morena es un partido muy sólido en Guerrero. No ha ido en coalición en los últimos, digamos, en las últimas contiendas, y pues está explorando la posibilidad ahora. Sin embargo, pues esa decisión pues depende de la dirigencia más que de los estados.
0: Bueno, estaba leyendo algunas columnas en la prensa nacional, y por ahí repiten algo, a nosotros nos cuesta trabajo entenderlo, pero dicen que la gran derrota de este proceso fue la candidata de la presidenta Sheinbaum, Estela Damián. Nosotros no lo entendemos así, pero ¿qué respondería? No sé si tuvo tiempo de leer algunas de las columnas hoy, Beatriz Mojica, pues sobre Estela Damián.
4: Mis respetos para Estela Damián, es una compañera pues del movimiento, nos conocemos de hace muchos años, una mujer que trabaja en el territorio, y yo creo que hizo una gran construcción en Guerrero. Hemos platicado con ella, vamos a sumar, vamos a trabajar juntas, al igual que todos los demás compañeros y compañeras, porque insisto, más allá de un interés particular, pues está el interés del pueblo de Guerrero, y es esa lo que tenemos que defender: la transformación, la soberanía nacional. En ese sentido, yo creo que al contrario, que Estela construyó una ruta sólida en Guerrero, y que pues sigue en esa ruta, vamos a poder hacer muchas cosas por nuestro

0: En todo el país. Nos esperaría un par de minutos y regresar y concluir esta conversación con usted al día siguiente de su nominación. En un par de minutos retomamos, si nos puede esperar.
1: Claro que sí, muchas gracias.
0: Volvemos, hacemos un corte, Manuel, y
2: regresamos,
0: y regresamos, continuamos y concluimos esta comunicación con la coordinadora de la defensa de la transformación de Morena en el estado de Guerrero, con Beatriz Mojica. Son las 7:20, hacemos rápido una pausa, volvemos.
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14: La tradición del 15 de septiembre. La costumbre de dar el grito la noche del 15 de septiembre comenzó a popularizarse a mediados del siglo XIX. Se realizaban serenatas, alboradas y festejos populares en las plazas públicas para esperar el amanecer del día 16.
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14: Izamal, Yucatán, conocida como la ciudad de las tres culturas. Esta bellísima localidad yucateca destaca porque prácticamente todos sus edificios y templos están pintados de un radiante color amarillo. El majestuoso convento de San Antonio de Padua, construido sobre una antigua pirámide maya, domina un entorno donde el pasado prehispánico, la época colonial y la vida moderna coexisten con absoluta armonía.
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15: El estandarte de la Virgen. El primer símbolo oficial de la lucha independentista no fue una bandera tricolor, sino el estandarte de la Virgen de Guadalupe. Miguel Hidalgo lo tomó del santuario de Atotonilco para unificar y motivar a las tropas insurgentes del pueblo.
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14: Los perros tienen 3 párpados en cada ojo para proteger y mantener lubricada la superficie de su córnea constantemente.
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14: Continuamos con Ciro Gómez Leyva por la mañana.

0: 7:24, Manuel, retomamos la conversación. Muchas gracias a Beatriz Mojica, desde ayer coordinadora de la defensa de la transformación en el estado de Guerrero. ¿Qué nos dijo en estos minutos, Manuel?
1: Pues sustancialmente que ella ha hecho trabajo político en el estado de Guerrero. Ella, por supuesto, está lista, Ciro, para encabezar los esfuerzos de una gran cantidad de representantes, Ciro, que se apuntaron. Creo que dijo 23, si no me falla la memoria, dijo Beatriz, 23 personas fueron
0: 21,
1: una cosa, ahora sí que una cifra por ahí, precisamente para poder ser pues integrantes de esta lista, y ella es la que sale triunfadora. En el caso de las inconformidades, bueno, para el PT, dice, pues no ha sido todo el tiempo que han advertido, por ejemplo, el PT, que no sería su candidata, que estaría en riesgo la coalición con el PT, dice, bueno, pues ya hemos jugado.
0: Pero Morena, nos dijo Beatriz, ¿no?, Mujica es muy sólido en Guerrero, ganaron el 2021 sin el PT.
1: Así
0: y
1: es.
0: También le preguntamos sobre Avelina López, la alcaldesa con licencia de Acapulco, y bueno, con mucho respeto, dijo que, bueno, pues que esperará sumar a todos.
1: Así es.
0: Dijo que espera sumar, o está seguro que esté la Damián, quien fuera consejera jurídica de la presidencia y también buscaba ser la coordinadora, estará cerca de usted. Es el resumen de lo que habíamos comentado. No sé si quiere agregar algo sobre eso para continuar, Beatriz.
2: Pues vamos a trabajar en la unidad. La unidad no significa unanimidad en este momento, porque Morena tiene que tener, pues siempre hay muchas voces y el propósito es común, y una organización democrática debe saber procesar la crítica y convertir lo crítico en propuestas. Entonces vamos a seguir trabajando pues en el diálogo. Nosotros estamos convocando pues a todo mundo, será una coordinación de puertas abiertas y vamos a procesar las diferencias que pudiese haber, porque insisto, lo más importante pues es poner por encima de cualquier interés particular al proyecto, que es la transformación y el diálogo, y pues en eso estamos. Esa es una de las tareas de la coordinación, propiciar el diálogo, la organización, fortalecer la unidad de Morena desde abajo. Vamos a volver a recorrer todo el estado a platicar con las compañeras, los compañeros, para pues llegar muy fortalecidos a los en los próximos meses para pues defender el proyecto de la transformación en Guerrero, que te quiero decir, pues Guerrero tiene una de las militancias más sólidas de nuestro país. Yo de verdad que todo mi reconocimiento a la militancia de Morena y a los simpatizantes de Morena en Guerrero, que siempre constituyen una de las participaciones más altas en nuestro país de participación política. Y vamos a seguir en el diálogo, vamos a seguir trabajando en el territorio. Yo soy una mujer de territorio que recorre una y otra vez el estado, y que hoy pues las encuestas, el proceso que se dio en nuestro partido, pues dan cuenta de ello, de nuestro trabajo territorial. Y la unidad, lo que yo he aprendido a través de todos estos años, la unidad se construye en el territorio, con la gente directamente, y desde luego con respeto a todas y todos los líderes políticos, y pues en eso vamos a estar convocando pues a todo mundo, platicando, organizando en los próximos días para que podamos fortalecer pues todo nuestro movimiento.
0: Bueno, ¿cómo evalúa el gobierno de Evelyn Salgado? Usted diría, pues vemos sus números, está bien en las encuestas, que viene a construir un segundo piso de ese gobierno en Guerrero. ¿Cómo lo evalúa a grandes rasgos?
2: Pues tenemos una gobernadora que hace su trabajo todos los días. Guerrero es un estado complicado, siempre tenemos mucha movilización social. Y me parece que nuestra gobernadora lo ha hecho bien en una estrecha coordinación con la federación. Y yo insisto, lo más difícil en un estado es poner las bases de la transformación. Ya lo hizo, lo está haciendo nuestra gobernadora Evelyn Salgado en coordinación con nuestra presidenta de la República, y avanzar hacia lo que significa el segundo piso pues será más sencillo, porque ciertamente hay varios retos, Ciro. Los retos de combate a la pobreza, por ejemplo, de acceso al agua, de fortalecer el tema de la seguridad. Sin embargo, se ha avanzado de manera muy consistente en los últimos años, digamos. Entonces, me parece que además de los dolores, a los guerreros no lo podemos ver solo a través de sus dolores. Hay que verlo a través de sus oportunidades. Tenemos enormes oportunidades de desarrollo económico y social en nuestro estado, de avanzar en el bienestar, de fortalecer pues la economía a través del turismo, de la minería, de la agroindustria, de las energías limpias. Y me parece que están sentadas las bases, que va a ser mucho más sencillo avanzar al segundo piso de la transformación, porque pues tenemos una gobernadora que no ha cesado de trabajar, que no ha dejado, digamos, descuidado en términos estrictos lo que significa lograr gobernar Guerrero, que implica pues todos los días estar muy pendiente de lo que sucede. Entonces, ya hay resultados en torno a la seguridad, como lo hay en todo el país, gracias a los esfuerzos
0: con zonas lastimadísimas, usted lo sabe muy bien, ¿no?
2: Sí, empezando porque venimos
0: por donde va a vivir usted si gana la elección, empezando por la ciudad capital, por Chilpancingo. Usted sabe, sí, lo lastimadas que siguen estando muchas zonas. Nos podemos ir a la sierra, a la montaña, a partes de la costa. Lo difícil, lo durísimo que sigue siendo el tema de la seguridad en Guerrero. Más allá de las estadísticas, Beatriz.
2: Así es. Hace falta mucho por hacer, porque venimos arrastrando toda una historia en los temas de seguridad. Por ejemplo, Ciro, si nosotros pensamos en la guerrilla de los 70s, la diferencia que tenemos justamente de lo que significa un Estado represor a lo que significa ahora la transformación es la atención a las causas. ¿Cuál era el motivo de la guerrilla de Lucio Cabañas? Pues era que arreglaran las escuelas,
0: pues
2: que hubiera caminos.
0: Pero atención a las causas desde el 2018 y vea las historias. Que seguimos contando en lugares como Chilpancingo. Pero bueno, usted todavía no gobierna. Eso, si le salen bien las cosas y gana, si gobierna, pues ya tocaremos esos temas más adelante. Por lo pronto, pues mucha suerte. Me llama mucho la atención la generosidad con la que se ha referido a la gobernadora Evelyn Salgado, porque también leyendo algunas columnas decían que usted implicaría el rompimiento con el salgadismo. No solo con la gobernadora, sino con, desde luego, con Félix Salgado Macedonio. Pero bueno, me llama mucho la atención esto que nos acaba de decir, Beatriz.
2: Te diría algo, Ciro, que nadie se equivoque. Yo estoy para construir la unidad. Yo estoy para generar el diálogo. Esa ha sido nuestra trayectoria siempre, también hay que decirlo, de reconciliación, de conciliación. Y vamos a trabajar por la unidad. Esa es nuestra tarea. Esa es la tarea de la coordinación. Lo más importante es el movimiento. Es el movimiento que tenemos que construir en estos momentos, que tenemos que fortalecer a Morena, que tenemos que acompañar a nuestra presidenta Claudia Sheinbaum ante los embates de la derecha, y esa va a ser la tarea en la que siempre por delante va la gente. Entonces, cualquier diferencia que pueda haber en el camino con diferentes actores políticos, pues hay que platicarlos aplicando la política, que es el diálogo justamente, que es ponernos de acuerdo a pesar de las diferencias. Entonces, en eso vamos a estar trabajando.
0: Lo veremos, le agradecemos mucho, la conocemos hace mucho tiempo, la hemos entrevistado como candidata, en fin, pues sí, suerte, y estaremos en comunicación, Beatriz Mojica, desde ayer al mediodía, nombrada coordinador en defensa de la transformación en el estado de Guerrero y muy probablemente, casi seguramente, en algunas semanas candidata al gobierno de Guerrero por Morena y quizá por una coalición de partidos. Eso ya lo veremos. Gracias, Beatriz. Buen día.
2: Muchísimas gracias. Buenos días a todos y todos.
0: Gracias, Manuel.
1: Bueno, pues ahí está interesante este último punto que decía Ciro, porque efectivamente no sé si rompimiento sí o no con el salgadismo, ¿no?, de Félix Salgado Macedonio y su grupo, pero la verdad es que nos lo han hecho notar algunas personas que nos escriben de Guerrero, pues no ha expresado nada, ni en sus redes sociales, ni en alguna expresión pública a Félix Salgado Macedonio para felicitar a Beatriz Mojica. Entonces, pues no sé si signifique algo, a lo mejor es pronto, Ciro, pero no ha manifestado nada Félix Salgado Macedonio, tampoco la gobernadora.
0: No, la gobernadora no tendría por qué decir algo, Félix Salgado sí, pero pues sí. Pues la gobernadora está gobernando.
1: Pues sí.
0: ¿No? Ella está en lo suyo, Félix Salgado siempre está en lo suyo también. Vámonos, que bien a bien, no sé qué sea, pero bueno, nos vamos a pausa, 7:35 volvemos.
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11: Esquites. Granos de maíz tierno hervidos con epazote y chile verde. Se sirven en vaso con bastante mayonesa, queso fresco rallado, jugo de limón y chile en polvo al gusto. Es la botana callejera más popular durante los festejos patrios.
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11: Chiles en nogada. El rey indiscutible de septiembre. Chile poblano relleno de carne con frutas de estación, bañado en una rica salsa de crema con nuez de Castilla y decorado con granada roja y perejil, representando con orgullo los colores de la bandera.
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13: Los delfines se llaman por nombres específicos mediante silbidos únicos que desarrollan para identificarse dentro de sus grupos sociales siempre.
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15: La Asociación Nacional de Magistrados de Circuito y Jueces de Distrito acusó que el Tribunal de Disciplina Judicial acosa a juzgadores por el sentido de sus sentencias, lo cual contribuye a un entorno de hostigamiento y persecución administrativa. Afirmó que la función de juzgar no debe ser motivo de presión o intimidación. La jefa de gobierno, Clara Brugada, informó que su administración desplegará 13.107 elementos de la Secretaría de Seguridad Capitalina por las fiestas patrias este 15 y 16 de septiembre. Se redoblará la seguridad en el Zócalo, el Centro Histórico, la Ruta del Desfile Militar y los centros de las 16 alcaldías. por secuestro agravado y portación de armas de fuego de uso exclusivo. Marco, Gloria y Jesús N., integrantes de un grupo criminal en Tamaulipas, fueron sentenciados a más de 50 años de prisión, dio a conocer la FGR.
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0: 7:39, vamos a ir en unos momentos, Manuel, también al sí, tema de Michoacán. Para sorpresa de algunos, el coordinador, ¿cómo se llama? Coordinador de
1: la transformación.
0: No será Raúl Morón, ¿no?, como se decía, sino Carlos Torres Piña, una persona pues cercana al gobernador Ramírez Bedoya, por lo que también la primera reacción, la primera lectura de análisis sobre esta decisión, finalmente una decisión de Morena. Morena no va a tener, la dirigencia nacional de Morena ni la presidencia de la República no van a tener por candidato a quien no quieren que sea. Partamos de ese punto, ¿no? Uh-huh. Punto número uno. Quizá en Guerrero hubieran preferido que fuera Estela Damián, pero no veo que tengan ningún problema con que la candidata sea Beatriz Mujica. Y pues no será Raúl Morón el candidato de Michoacán, con la cual en 7 estados, 7 de 7, la vieja generación, no quiero llamarla López Obradorista, ha sido hecha a un lado, caso por caso. Vamos a ver qué pasa hoy. Baja California va a ser importantísimo. Vamos a ver qué pasa. Bueno, Zacatecas creo que está muy, muy cantada la decisión. Y vamos a ver cómo resuelven Quintana Roo también. Pero por lo pronto, 7 de 7, no se podría decir que es una continuidad con, híjoles, la generación del 2021, Manuel.
1: Es correcto, Ciro. Ahí van cambiando, ¿no? Ahí van cambiando. Tenemos listos los nombres. Si quieres, le entramos más adelante, porque hoy Morena pues va a decidir 3 nombres más.
0: Y ahora regresamos. Regresamos en unos momentos al tema, pero antes, Vania, buenos días. El caso de la joven española, Claudia Tacoronte Aguilera, asesinada el sábado en la noche en la ciudad de Cuautla, en la Casa de la Cultura de Cuautla. ¿Qué más has sabido? ¿Qué más podemos contar sobre el caso? Vania, buen día.
18: Ciro, Manuel, muy buenos días. Ayer el Instituto de Ciencias de la Educación de la Universidad Autónoma del Estado de Morelos rindió homenaje a Claudia Tacoronte. Como lo alcanzamos a mencionar, sus compañeras rendirían algunas palabras, también guardaron un minuto de silencio, comenzaron a pintar un mural y también colocaron un altar en su honor en las instalaciones precisamente del Instituto de Ciencias de la Educación, que pertenece a la UAM. Y tenemos en la línea a Kat, quien es integrante del colectivo Morritas UAM. Buenos días, Kat.
19: Hola,
0: buenos días. ¿Cómo está? Ayer tuvimos oportunidad de platicar con usted, nos dijo que tenía muchas reservas sobre la información a difundir y sobre estos hechos y sobre el asesinato de su compañera, de Claudia. Usted nos dijo que no la llegó a conocer mucho, pero la describió muy bien. No sé qué más nos podría contar esta mañana, Kat.
19: Ok, muy bien. Algo interesante, ¿no? Abordando el tema del homenaje, ayer 14 de septiembre se hizo una marcha silenciosa dentro del campus universitario. Caminamos juntas, caminamos juntos, llevamos flores, veladoras, fotografías de Claudia que se pusieron sobre una butaca, la butaca que ella utilizaba, ¿no?, para sentarse, para estudiar, como una forma de honrar y de protestar el que ya no esté aquí.
0: Sí, ¿y qué más?
19: Ok, también interesante que queremos tocar como con pincitas pero sí importante, ¿no? Hemos tenido y seguimos teniendo comunicación con la familia. Ayer salieron las cabezas grandes de la UAM a decir que ya tenían comunicación con ellos. Nosotros queremos decir aquí que no. Nosotros conocemos el actuar de la UAM y estamos en comunicación con su familia. Y no han tenido comunicación con ellos, no se han presentado con ellos. Ayer en el homenaje ni siquiera conocían el nombre completo de la compañera. Solamente que ahorita sí, la familia ya se siente abrumada. Está siendo también blanco.
0: Perdón, Kat, que le interrumpa. ¿A qué hora habló usted por última ocasión con la familia de Claudia?
19: Fue ayer en la tarde, a eso como de las 4 o 5 de la tarde de ayer.
0: Difícil pensar por el horario en España que después de esa hora la universidad ha hecho comunicación con la familia, pero hasta las 4 de la tarde, que es la medianoche, tiempo de Europea. España, la familia le había dicho que no se había comunicado con las autoridades de la UAM. ¿Es correcto?
19: Sí, exactamente.
0: Perdón, cuando hecho, nos dice si se puede saber... que habla con la familia, ¿con quién habla? ¿Con los padres, con primos, con hermanos de Claudia?
19: Al principio tuvimos,
0: ¿con quién habla?
19: Al principio tuvimos nosotros comunicación con la mamá. Con el papá la verdad es que no tenemos el gusto de conocerlo. Pero ahorita ya seguimos en comunicación con la hermana. Ella no quería hacerse pública, pero tenemos el conocimiento que en España también esto ha sido un... aparte de ser un temota... pues en cuestión otra vez de seguridad, porque pues...
0: Yo le digo que sí lo es, yo estoy aquí y sí lo es.
19: Y la familia, ¿no? Comentaba que no se quería hacer pública a Lara, que es la hermana, pero ella ya salió a dar la cara por el hartazgo. Y justamente dice que sale y quiere platicar con nosotras y ya tener la comunicación directa porque siente el arropo de México.
18: Kat, tú como alumna de la Universidad Autónoma del Estado de Morelos y como persona conocida precisamente de Claudia, ¿cuál es tu sentimiento como alumna, como conocida esta mañana?
19: Híjole, se siente... no hay otra forma de decirlo más que un vacío. Se siente vacío, porque además no es la primera. Ya es la cuarta en menos de un año. De diciembre para acá ya es la cuarta. Estamos hartos, estamos asqueados, estamos tristes. No es posible, ¿no? E incluso con el actuar de las autoridades. Con esta, nosotros entendemos, esta compañera era de intercambio internacional, pero con nuestras compañeras anteriores, una de ellas, su forma de morir fue brutal, fue asesinada de una manera brutal. Nunca salieron ninguna de las cabezas grandes de la universidad a hablar, ni tampoco salió la fiscalía. Y ahorita, 5 minutos después que sale la noticia, ya sabían quién era, ya tenían idea de dónde iba la investigación.
18: Kat, se están convocando a 2 movilizaciones el día de hoy. Una el día de hoy es una marcha a las 8:30 de la mañana. Y una sería también el día miércoles a las 9:30 en el desfile cívico-militar. ¿Qué buscan con estas acciones? ¿A quiénes le están hablando?
19: La marcha a las 8:30 es justamente... también se está queriendo ver como una contramarcha, ¿no? Del desfile cívico-militar para... no tener atención allá, porque sí podemos estar muy independizados, pero ¿de qué manera, no? Hay un patrón. Estamos siendo asesinadas las estudiantes. Entonces, es como una contramarcha. Y ahora, la intervención que se quiere hacer en el desfile cívico-militar es justamente con pancartas, ¿no? Intentamos que sea como, o sea, desde afuera vaya... porque tampoco podemos meternos, al final sabemos también la represión que estamos viviendo, ¿no? Como país, al también alzar la voz. Interesante también decirlo, ¿no? La verdad es que sí existe una discusión dentro de la comunidad universitaria, por eso pareciera que son dos, Pero yo no quisiera como que esta discusión termine convirtiéndose en confrontación entre estudiantes. Tenemos ahí, ¿no?, las diferencias sobre las estrategias y seguir teniendo, pero seguir teniendo el mismo objetivo, que ninguna otra compañera sea víctima de violencia.
0: Bueno, eso por lo pronto entonces, estas dos acciones, la de al rato, sí, en una hora, poco menos de una hora, y esta marcha, desfile mañana, por lo pronto.
19: Sí, también. Les comentamos que en Cuautla todavía no se ha lanzado, pero también va a haber un memorial en la Casa de la Cultura, justamente donde ella fallece, ¿no?, lamentablemente. Organizado por compañeras y compañeros también estudiantes de Cuautla, pero que pertenecen a la UAM.
0: Pues le agradecemos la información de nueva cuenta. Gracias. Y me quedo con esto de que ayer a las 4 de la tarde, es decir, la medianoche ya en España, la familia de Claudia Tacoronte, le dijo a usted que no habían hablado con las autoridades de la Universidad del Estado de Morelos. Pese a que en Morelos se da como un hecho, como una verdad, que ya están en comunicación con la familia.
19: Sí, otra vez queriendo
0: me quedo disfrazar. Con eso, Kat. Bueno, pues le agradecemos mucho y atentos a lo que estén haciendo y diciendo. Muchas gracias por la información. Buen día.
19: Muchas gracias a ustedes. Hasta luego.
0: Vania, Manuel.
18: Ciro, ayer también, justo como lo mencionaba Kat, la hermana de Claudia, Lara Tacoronte, publicó en sus redes sociales un video externando pues todo su enojo, su molestia sobre lo ocurrido aquí en México. También en ese video precisamente ella también reitera que no han tenido más que contacto consular con sus padres, con los padres de Claudia, y que no han tenido mayor información. Ella describe los hechos con lo que ha visto en las noticias y así lo dice. Yo me enteré de cómo murió mi hermana por la información que se difundió en las noticias. También abonda en temas sobre el tema del intercambio, que nunca fue informada Claudia sobre los temas de la seguridad que hay en Morelos, y pues que va a estar al pendiente y va a seguir levantando la voz por su hermana.
0: Bueno, podemos escuchar un fragmento de esta grabación. Es Lara, ¿verdad?
18: Sí,
0: se
18: llama Lara. Lara, sí,
0: Lara. Lara, una muchacha muy joven. ¿Qué edad tendrá Lara? ¿20 años?
20: 20 acaso? Años, sí, yo creo que 20 años, sí.
0: Si no es que menos. Vamos a escuchar un fragmento.
21: No sé muy bien cómo va esto, pero la gente que organiza el tema del intercambio y todo eso. O sea, mi hermana no es que dijeras tú, ah, quería irse a México y a esta zona en concreto, o a este país en concreto. No, o sea, ella solicitó el intercambio y a ella le asignaron ese sitio, y es como, ¿cómo vas a mandar a alguien a ese sitio, a una persona, a una mujer, a un sitio donde hace nada, una semana han matado a dos chicas más? Todo el mundo sabe que si vas a México te estás jugando la vida. Y aún así mi hermana quiso ir porque todo el mundo le aseguró, no, tal, lo tienes todo pagado, lo tienes todo cubierto, además ahí pues nunca ha pasado nada, la gente ha caído. Mi hermana tenía un montón de cosas que quería hacer todavía, muchos sueños, muchos planes. Tenía un montón de gente que la quería muchísimo, de verdad, en México, ¿qué pasa en México? O sea, la gente que vivís ahí, que... Porque es que esto no es que digas tú, ah, es que esto ha pasado esta vez y es algo raro. No, es que ahí está pasando cada día y la gente lo tiene súper normalizado. Y es lo que te digo, que nadie hace nada.
0: Qué bárbaro este testimonio, Manuel. Este testimonio sintetiza mejor que mil artículos y no decir mucho mejor que las justificaciones que da la autoridad, lo que sigue siendo nuestro país, pese a los esfuerzos que se han hecho en los últimos años, pero lo que sigue siendo en términos de violencia, de peligro y de muerte. Dice esta joven, hermana de la joven, porque aquí todas ellas son jóvenes. Dice, ¿cómo se fue mi hermana a meter ahí? Si hace poco habían asesinado a alguien. Pues sí, fue desinformación, confianza, qué sé yo, lo que haya sido, finalmente son muy jóvenes. ¿Y cuál es la respuesta de México? La muerte. ¿Qué más decir sobre este video? ¿Quién se va a montar sobre el video de esta joven? De
1: Clara.
0: Lara Taco, es
1: Tacoronte,
0: ¿no?
18: Sí.
0: ¿Quién se va a montar? ¿Qué van a decir hoy? No es mañanera, pero ¿qué puede decir la mañanera sobre este video? ¿Qué puede decir el gabinete de seguridad que, repito, ha salido a enfrentar a los grupos criminales? ¿Qué pueden decir los que hablan de que se están atacando las causas, cuando esta historia de horror en Morelos tiene cuando menos 30 años? Ya muchos años, dizque gobernada por la Cuarta Transformación. ¿Qué puede decir la Cuarta Transformación con una historia así después del gobierno de Cuauhtémoc Blanco? ¿Qué pueden decir, Manuel? ¿Cómo le pueden decir a esta muchacha que está exagerando, que no conoce la realidad, que debía ser más cuidadosa? ¿Qué le van a decir, Manuel?
1: Es que no hay excusa, Ciro. No hay excusa. Se mató a una persona, se mató en este caso a una ciudadana española. Y una vez más, Ciro, simple y sencillamente una vez más, conocemos de estas historias tristes, tristes historias, y se mató a una persona más, otro muerto.
0: ¿Por qué
1: más?
0: Se puede.
1: Otro muerto más.
0: Se puede, porque Ciro, este, porque sigue siendo el país en donde los criminales tienen una probabilidad de éxito del 99%.
1: Así es.
0: Qué horror. Vamos a pausa, son las 7:55, volvemos.
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30: A veces buscamos alimentos complicados para ofrecerles algo nutritivo a nuestros hijos. Y tenemos verdaderos tesoros en nuestra propia cocina. El amaranto es uno de ellos. Este alimento alimento ancestral mexicano aporta proteínas, fibra, calcio, hierro y magnesio, nutrientes importantes para el crecimiento y desarrollo de nuestros pequeños. Además, es práctico y fácil de incluir en su alimentación diaria. Puedes ponerlo en su lunch, preparar una alegría, combinarlo con fruta o agregarlo a diferentes recetas. Lo bonito es que, mientras cuidamos su alimentación, también acercamos a nuestros hijos a un ingrediente que forma parte de nuestra historia y de nuestras raíces. Alimentar bien a nuestros pequeños no tiene que ser complicado. Muchas veces lo saludable también puede ser sencillo, rico y muy mexicano.
4: OpenAI presentó GPT-6 Astra, su nuevo modelo de inteligencia artificial que promete ser más autónomo y rápido, diseñado para realizar trabajos integrales más complejos. De acuerdo con la compañía, Astra está a la vanguardia con el uso de computadoras, navegación, ingeniería de software, ciberseguridad, ciencia y trabajo profesional. Se caracteriza porque, a diferencia de modelos anteriores, Astra es capaz de recibir la instrucción para una tarea y realiza de manera autónoma gran parte del proceso necesario para completarla. De esta manera reduce tanto la intervención del usuario como los tiempos para su ejecución, reduciendo el tiempo para completar una tarea de 30 minutos de trabajo humano a solo 5 minutos y medio. Aunque por ahora se implementa en un conjunto limitado de organizaciones, estará disponible para todos los usuarios de ChatGPT Plus, Pro, Business y Enterprise en los próximos días. Soy Aide Rivera. 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
5: Los astronautas pueden crecer hasta 5 centímetros en el espacio porque la columna vertebral se expande sin la gravedad terrestre.
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7: Continuamos con Ciro Gómez Leyva por la mañana.

0: 8 de la mañana saludamos a todas las personas que a partir de este momento se suman a nuestro programa a través de Telefórmula. Muy buenos días a todos ustedes y a quienes desde hace una hora han estado con nosotros en Radio Fórmula, en YouTube, en radiofórmula.com, en las plataformas, distintas plataformas sociales, a todos ustedes que escucharon pues todo lo que nos dijo Beatriz Mujica, quien seguramente será la gobernadora de Morena en el estado de Guerrero, y lo que nos dijo también una muchacha compañera en la Universidad de Morelos sobre Claudia, la joven española asesinada el sábado en Cuautla. A todos ustedes, de nueva cuenta, muy buenos días. Deyanira, buen día.
1: Buenos días, Ciro. Vamos con un resumen de la información. Que nadie se equivoque. Estoy para construir unidad. Aquí no hay derrotados. Solo hay una responsabilidad con el pueblo de Guerrero. No hay lugar para los comentarios de la alcaldesa con licencia de Acapulco, Avelina López, porque la militancia nos dio su confianza. Aseguró por la mañana Beatriz Mujica, coordinadora estatal de la defensa de la transformación y la soberanía nacional en Guerrero. Agregó que el gobierno de Evelyn Salgado ya hizo lo más difícil, que es poner las bases, y que gracias a eso será más sencillo consolidar el segundo piso de la cuarta transformación. Hasta las 4 de la tarde de ayer, medianoche de España, la familia de Claudia Tacoronte nos aseguró que las autoridades de la Universidad Autónoma de Morelos no los habían contactado, informó por la mañana Kat, integrante del colectivo Morritas UAM. Claudia, cuarta alumna de la universidad que ha sido asesinada y que hoy y mañana continuarán con las protestas. La Universidad de Granada canceló el intercambio académico de 3 alumnos con la Universidad Autónoma de Morelos después del feminicidio de Claudia Tacoronte, la estudiante española que fue asesinada el sábado en Cuautla. La Universidad de Granada ofreció además el retorno a España de otros 27 estudiantes que se encuentran en México. Ayer fueron asesinadas 45 personas en México, de acuerdo con cifras preliminares publicadas esta madrugada por la Secretaría de Seguridad y Protección Ciudadana. Los estados más violentos fueron el Estado de México, Guanajuato, Guerrero y Sinaloa, donde se registraron 5 homicidios dolosos en cada uno. Y en estos momentos, el dólar interbancario se cotiza en 17 pesos con 15 centavos.
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0: Manuel.
3: Bueno, pues atento, Ciro. Entonces decíamos que en un rato más, Morena, hablando de los candidatos o los representantes de la cuarta transformación que van a ser elegidos, Ciro, van a dar a conocer en diferentes tiempos, les ha funcionado, Ciro, para ocupar los espacios informativos Zacatecas, Quintana Roo o Quintana Roo, Zacatecas y Baja California. Así, esa es la alineación que vamos a conocer en las instalaciones del World Trade Center de la Ciudad de México, ya adoptadas por la gente de Morena, así que eso lo vamos a conocer a las a
0: partir. ¿Y ya sabes quiénes son?
3: No, señor, yo no sé nada. Yo te escuché muy seguro, me llamó la atención del caso de Zacatecas. ¿Sí, de plano crees? ¿Estás pensando en José Narro?
0: No, yo no estoy pensando en nada, no, mejor vamos a esperarnos. Ya no falta tanto.
3: Es lo que
0: y
3: yo
0: mañana,
3: digo,
0: a ver, mañana a ver si podemos platicar con ellos, además, ya hablamos con Beatriz Mujica, a ver si podemos hablar con Carlos Torres Piña,
3: sí, señor,
0: en unos momentos, el de Michoacán, el coordinador de la defensa en Michoacán, pero vamos a esperar, no nos pongamos a hacer predicciones.
3: Está bien, esperemos.
0: En estos momentos mejor vámonos a corte, son las 8:05, volvemos.
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19: El primer festejo oficial. El primer registro de una conmemoración del 16 de septiembre ocurrió en 1812 en Huichapan, Hidalgo. El general Ignacio López Rayón celebró la fecha con descargas de artillería para recordar el inicio de la lucha armada por la libertad.
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20: Pozole rojo, un icónico caldo a base de granos de maíz de cacahuacintle y carne de cerdo o pollo. Se sirve caliente, sazonado con chile guajillo, acompañado de lechuga, rábano, cebolla, orégano, limón y tostadas con crema para acompañar esta gran fiesta.
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20: La fecha real de la independencia. Aunque la independencia se consumó el 27 de septiembre de 1821, México celebra su fiesta nacional el 15 y 16 de septiembre. Esta tradición conmemora el levantamiento armado del cura Hidalgo en 1810 y el inicio de la gesta.
17: Cuida lo que comes.
20: Ensalada de garbanzos y espinaca. Mezcla garbanzos cocidos con hojas tiernas de espinaca, cebolla morada finamente picada y cubos de pimiento rojo. Adereza con vinagre de manzana y orégano seco. Aporta una excelente cantidad de proteína vegetal y fibra para tu día.
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22: Continuamos con Ciro Gómez Leyva por la mañana.
0: Topo 9, Manuel.
3: Bueno, pues estamos atentos, Ciro. En algún momento, en los siguientes minutos, vamos a hacer contacto con el representante precisamente de la Cuarta Transformación, para el caso Michoacán. En tanto eso sucede, bueno, pues vemos otros asuntos. Hay en el Metro Constitución, Ciro, Gómez Farías, de acuerdo con los reportes que se han estado manejando en los últimos minutos, por ahí parece que cayó algún artefacto metálico a las vías. Eso es lo que parece, porque se generó.
0: ¿Cuándo? ¿Hace unos momentos?
3: Sí, hace unos minutos, Ciro, ¿qué será? Hace unos 15, 20 minutos se generó esa emergencia. Por ahí llegaron los bomberos para intentar apagar algunas, pues ahora sí que algún humo que se generó, pero parece que no pasó a mayores en esta mañana allá en el metro, Ciro, ¿no? Entonces, pero pues es lo que se está reportando en esta mañana, no mayor emergencia, afortunadamente, ¿no? ¿No? en las líneas del metro de la Ciudad de México. Dice incluso la cuenta del metro, Ciro, que debido a una revisión en la zona de vías de la línea 1 por la presencia de un objeto metálico, se implementa servicio provisional de trenes de observatorio a Moctezuma en ambos sentidos. No se ofrece servicio de Balbuena a Pantitlán. Se coordina el apoyo de unidades en el tramo afectado. Personal del sistema labora para restablecer la circunstancia o la circulación en toda la línea. Así que bueno, pues lo que piden siempre, Ciro, resguardar las pertenencias, evitar que caigan a la zona de las vías, tomar precauciones. Es exactamente lo que está pidiendo el metro, Ciro, en esta mañana, Ciro, ¿no?
0: Bueno, ¿cómo va a funcionar hoy el metro? ¿A qué hora, qué estaciones van a estar cerradas? ¿Cómo va a estar el funcionamiento hoy en el centro de la Ciudad de México y en algunas de las ciudades que hoy van a ser muy observadas? Por ejemplo, Culiacán. Vamos, primero, Ciudad de México.
3: Ahora te digo los horarios. ¿Los tienes, Sofía?
9: Sí. Buenos días, Sofía. Buen día, Manuel. Buen día, Ciro. Buen día, Sofía. Hoy el metro va a funcionar. Tiene cierres parciales. A ver, el...
3: Se amplía hasta la una de la mañana, Ciro, hasta la, el horario del metro, ¿no?
9: Sí, hoy 15 de septiembre hasta la una de la mañana las líneas 1, 2, 3, 8 y 9. La estación que va a permanecer cerrada hoy es la de Zócalo. Y mañana, 16 de septiembre, va a haber algunos cierres, por ejemplo, en el Metrobús, cierres parciales en la línea 1, en la línea 3, en la línea 4 y en la línea 7, que son las que quedan en la ruta del desfile cívico el día de mañana. Y mañana abre a las 7 de la mañana el metro en horario de día festivo.
3: En horario de día festivo.
0: Como todos los 15, 16 de, uh-huh, de septiembre.
3: A las 7 de la
0: suerte
3: mañana.
0: Suerte hoy, sí, a la Ciudad de México, ojalá sea una muy buena fiesta. Vamos a ver qué sorpresa, qué dijo la presidenta, que iba a haber sorpresa en el grito.
9: En las arengas, nuevos héroes y nuevas heroínas. Fue lo que decía ayer, la semana pasada, cuando le preguntaban qué iba a tener de especial este grito. Entonces ella dijo que había algunas sorpresas, algunos nuevos héroes y nuevas heroínas en las arengas.
0: ¡Viva Andrés Manuel López Obrador! ¿Tú crees?
9: No, yo esperaría que no, pero... Porque además era algo que él pedía, que no le hicieran estatuas, que no le hicieran calles. Meterlo a las arengas me parecería un poco exagerado.
0: Entonces... Pues eso pedía, no sé si sea lo que sigue pidiendo hoy. Bueno, ¿algo más sobre Ciudad de México?
3: No, Ciro, esa es la información. Ciro,
0: y luego la fiesta, ¿no?
3: Para la Ciudad de México. Grito. Y la fiesta, efectivamente, el festival musical, que en este caso va a estar a cargo de Intocable, ¿no? Eso ya lo hemos estado viendo en diferentes paredes, en diferentes fachadas de la Ciudad de México. Está por todos lados anunciado que Intocable, este grupo, va a estar amenizando, ¿no?, el concierto.
9: Sí,
3: de
9: Intocable
3: esta noche
9: ameniza el concierto principal, digamos, después del grito. Pero las presentaciones artísticas allá en el Zócalo empiezan a las 8 de la noche. También la transmisión en las páginas de YouTube del Gobierno Federal. Habrá presentaciones artísticas del mariachi de la Guardia Nacional, el mariachi de la Secretaría de la Defensa, de José Alfredo Jiménez Medel, el nieto de José Alfredo Jiménez, que están festejando el centenario justamente José Alfredo Jiménez.
0: No, entonces, bueno, desde las 8. Van a llevar su mariachi.
9: Sí, desde claro, las 8 de la
0: hubiéramos
9: noche.
0: Hubiéramos contratado al mariachi de por la mañana, eso ha estado muy bien. ¿Tú crees que nos hubieran dado espacio ahí en el...
3: Sí,
0: en el
3: Zócalo, ay, creo por que favor, no. Si aquí el Chumel mete sus grupos musicales, sí, ¿por qué no metemos a un mariachi?
0: Sí. En alguna alcaldía. Bueno, Culiacán, ¿qué va a pasar en Culiacán?
3: Bueno, Culiacán, Ciro, allá finalmente en Escuinapa, que es el único lugar donde el alcalde había manifestado algunas inquietudes sobre el tema de la seguridad, le va a entrar. Así que en todos los municipios de Sinaloa va a haber festividades, va a haber ceremonia del grito, va a haber en varios de los lugares, como ya lo decíamos hace unos días acá por la mañana, festividades musicales, la ceremonia del grito regresa después de dos años, Ciro, ¿no? Con Graciela Domínguez, con la gobernadora actual. Y bueno, pues la verdad es que lo que se desea es que sean unas fiestas normales para ellos, lo más que se pueda, Ciro, y de alguna forma, pues que la gente tenga confianza y salga, ¿no? Yo lo que supongo, Ciro, es que la cantidad de integrantes de la Guardia Nacional, la cantidad de integrantes de la Secretaría de la Defensa que tienen y de la Policía Estatal harán un operativo suficiente como para brindar la seguridad para que en todas las plazas,
0: en Culiacán,
3: ¿no?, en Culiacán y en diferentes municipios de Sinaloa, pues se pueda hacer la ceremonia de manera correcta, ¿no? Ya también lo estaremos viendo mañana, también tendremos un reporte muy completo, pero esa es la previsión para el caso de Sinaloa, Ciro.
0: Bueno, ¿algo más? ¿Alguna otra ciudad? Y, por ejemplo, ¿cómo va a ser el grito? ¿Habrá grito en Cuautla? Como pues si no hubiera ocurrido nada.
3: Está programado, Ciro. Está programado, pero lo vamos a volver a checar precisamente porque, pues sí, acaba de hacerse toda una verdadera alteración al orden, ¿no?, internacional, precisamente por la circunstancia de Cuautla, que se supone tenía un operativo de seguridad muy importante precisamente por el asunto de la inseguridad que ha habido en la zona, y resulta que, pues no, Ciro, resulta que la noticia pues es que mataron a otra persona recientemente el fin de semana por un presunto asalto, ¿no? Entonces, lo checamos con el equipo de trabajo de Grupo Fórmula, pero pues se supone que sí en Cuautla, se supone que sí en Cuernavaca, se supone que sí en otras plazas del estado de Morelos.
0: Bueno, ¿qué más si no hay mañanera, Sofía?
9: No hay mañanera. De hecho, hace un rato en la cuenta de Twitter del Gobierno de México publicaron el recordatorio de martes 15 y miércoles 16 de septiembre. No habrá mañanera del pueblo. Ahí mismo pusieron que a las 8 de la noche empieza la transmisión del grito de independencia y mañana a las 10 de la mañana empieza la transmisión del desfile cívico-militar.
0: Tampoco
9: es mañana. Mañana tampoco hay mañana. Ni hoy ni mañana.
0: Pues ya te puedes ir, Sofía.
3: No, que se ponga a trabajar.
0: El resto de la mañana. Le damos el resto de la mañana. Y hoy no vas a trabajar en la noche.
9: Sí.
0: Hoy no.
9: Un ratito.
0: ¿Pero por qué?
9: Un rato de las 10 a las 10 y media de la noche, porque a las 10 y media empieza la transmisión especial, pero el piso 6 va a estar abierto desde las 10 de la noche hasta las 10 y media.
0: Media hora nada más.
9: Sí, ahí vamos a estar.
0: Bueno, pues.
3: No me lo pierdo.
9: Con Ricky Moreno.
0: No me lo pierdo. Bueno, vámonos a pausa.
3: Oye, Ciro, el tradicional grito de independencia en Cuautla. Estoy leyendo una nota de noticias de Cuautla.mx. Se va a llevar a cabo a las 8 de la noche, hoy a las 8 de la noche del 15 de septiembre, como parte de las medidas de...
0: ¿A las 8? ¿Siempre es a las 8?
3: De seguridad, no. Se va a hacer más temprano por las cuestiones de las medidas de seguridad impuestas precisamente para esta celebración, informó el presidente municipal Salvador Molina Martínez, Ciro.
0: Bueno, ¿algo más antes de ir a pausa?
3: No, eso, Ciro, y a las 8 de la mañana se supone, no sé si ya sucedió, una ceremonia de...
9: La ceremonia cívica de honores a la bandera e izamiento con motivo de la conmemoración de la independencia de México de la Fiscalía General de la República. Está la invitación desde las 8 de la mañana y está la transmisión, pero todavía no
3: algo empieza. Verdaderamente atípico, pero pues bueno, vamos a ver cómo se da, Ciro, si hay algún mensaje en particular de la fiscal, etcétera, ¿no?
0: Sí, hijo. Pues ojalá informaran algo sobre la joven, sí, la joven española asesinada, pero no, ellos están en lo suyo. Vamos a pausa.
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11: Tacos al pastor. Carne de cerdo marinada en achiote y chiles secos, montada en un trompo giratorio y asada al fuego. Se sirven en tortillas pequeñas con piña, cilantro y cebolla, siendo un antojito infaltable en cualquier noche mexicana.
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11: El Pípila y la leyenda. La historia de El Pípila, quemando la puerta de la Alhóndiga de Granaditas con una losa de piedra en la espalda, es un símbolo patrio. Los historiadores creen que representa la hazaña colectiva de miles de mineros anónimos.
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11: Carnitas estilo Michoacán. Carne de cerdo cocinada lentamente en su propia manteca dentro de grandes cazos de cobre. Servidas en tacos con tortillas recién hechas, cilantro, cebolla, salsa verde de molcajete y gotas de limón fresco. Son un festín patriótico absoluto.
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13: 8:24, Sofía.
14: Ciro, ayer se publicó en el Diario Oficial de la Federación un aviso de el inicio de la investigación de oficio por la posible comisión de prácticas monopólicas relativas en el mercado de afiliación, organización y acceso a competiciones de fútbol profesional federado en México, así como servicios similares o relacionados. Y esto, pues, no es más que el inicio de una investigación de parte de la Comisión Nacional Antimonopolio hacia la Federación Mexicana de Fútbol por básicamente el tema del ascenso y el descenso. Van a investigar

0: sí, el haber eliminado este mecanismo entre los equipos no constituye una práctica monopólica, no afecta el tema de la competencia entre los equipos. A esto, pues, aunque sean equipos particulares, es justamente lo que interviene la Comisión Nacional Antimonopolio. Y para saber qué sigue en este proceso y hasta dónde pueden llegar estas sanciones, está en la línea Manuel Haro. No,
1: más que eso, preguntarle a Manuel Haro, el titular de la autoridad investigadora de la Comisión Nacional Anticorrupción, cuáles podrían ser los posibles resultados. Manuel, gusto en saludarlo, buenos días.
2: Muy buen día, Ciro.
1: ¿Cuáles son los resultados que puede tener una investigación como esta?
2: Sí, yo creo que vale la pena un poco explicarle al auditorio de qué se tratan este tipo de prácticas. Las prácticas monopólicas relativas a nivel internacional también se le conocen como prácticas de abuso de dominancia. ¿Qué significa esto? Que tenemos una empresa grande que tiene una posición, llamémosle monopólica, nosotros lo conocemos como con poder sustancial de mercado, y que utiliza ese poder a través de una serie de prácticas para distorsionar la competencia. ¿De qué manera se puede distorsionar? Excluyendo competidores de los mercados, impidiendo que otros entren o generando barreras que dificulten la forma con la cual compiten las empresas en los mercados. Al final del día, este tipo de prácticas lo que pueden tener como resultado son mayores precios, peores condiciones de compra para los consumidores, una menor oferta o incluso una menor calidad del servicio. Esto que estamos anunciando el día de ayer fue el inicio de una investigación justamente de este tipo de prácticas. Y una vez concluida la investigación, yo tendré que determinar si las empresas pudieran ser responsables o no de una práctica, para que después tengan la oportunidad los agentes económicos de presentar pruebas y defenderse ante la comisión, para que el pleno finalmente pueda resolver si es verdad que había una práctica monopólica y en su caso habría sanciones de hasta el 10% de los ingresos de la empresa responsable, y sobre todo y lo más importante es que se emitan órdenes de supresión de la práctica de este tipo de conductas que pueden dañar el mercado. Hay que recordar que la investigación que estamos iniciando acá tiene que ver con el mercado de la afiliación, organización y acceso a competiciones de fútbol profesional federado, así como cualquier otro mercado que pudiera estar relacionado.
1: Estamos hablando de años, Manuel, que un par de años, cuando menos, un proceso así.
2: Es correcto, estas investigaciones.
1: La causa y demás, se defienden las partes señaladas o acusadas. ¿Un par de años?
2: Sí, básicamente las investigaciones que realiza la comisión suelen ser muy exhaustivas. Hay que recordar que tenemos múltiples herramientas de investigación, como citatorios a comparecer, que es un interrogatorio que se realiza aquí en las oficinas de la comisión a las personas que pudieran tener conocimiento de los hechos de la investigación. Podemos enviar requerimientos de información que suelen ser muy, muy exhaustivos, justamente para tener todos los elementos y resolver de manera adecuada. Y también se pueden realizar visitas sorpresas en los domicilios de las empresas que pudieran tener evidencia, justamente para determinar si se trata o no de una práctica monopólica. La comisión tiene hasta 4 periodos de 120 días hábiles, que en tiempo natural estamos hablando que son 4 periodos de 6 meses naturales, ¿no?
1: Bueno, un proceso pues largo, porque ayer escuchábamos, parecía que muchas personas lo estaban leyendo como que esto era el fin de la etapa en la que, o más bien el momento en el que se iba a suprimir el no descenso del fútbol mexicano, pero pues si la Federación Mexicana de Fútbol decide dar la defensa legal, estamos hablando de un tiempo que puede ser pues un tiempo procesalmente largo y no una decisión que se tome de un día para otro.
2: Sí, es correcto. Las decisiones no se toman de manera sencilla en la comisión. Siempre tratamos de construir dictámenes y resoluciones bastante robustos, porque al final del día lo que buscamos es generar cambios para los consumidores, ¿no? Que los beneficios de la competencia se sientan. Y al final del día, en este caso particular, pues esperamos que haya beneficios para los aficionados que aman este deporte, ¿no?
1: Sofía.
0: Manuel, dice el lo que publica ayer el Diario Oficial, dice que se inició de oficio esta demanda o esta investigación. Es decir, esto no tiene nada que ver con las distintas denuncias que han presentado los equipos de ascenso, por ejemplo, en los tribunales de arbitraje deportivo, ni siquiera tiene que ver con los llamados o las quejas que ha hecho el diputado Jorge Álvarez Maínez. Esto lo inician ustedes por oficio, por mutuo putor, por iniciativa de ustedes.
2: Es correcto, iniciamos la investigación de oficio. Dentro de la comisión tenemos un equipo que constantemente está monitoreando qué es lo que sucede en todos los mercados. Se recaba información de fuentes públicas, se consultan noticias, y en este caso particular pues también se escuchó bastante la inquietud de la afición, ¿no? Que había preocupaciones de que pues básicamente había preocupaciones de cómo estaba funcionando este mercado de la afiliación y organización y acceso a competiciones de fútbol profesional, y es en ese sentido que decidimos iniciar esta investigación de manera oficiosa.
0: ¿Es la primera vez que pasa?
2: No es la primera vez que iniciamos una investigación de oficio. Es muy frecuente que la autoridad de competencia arranca investigaciones por actividades de esta naturaleza. Tenemos que recordar que al final del día el propósito de la comisión es generar investigaciones que generen beneficios para las personas, y en ese sentido tenemos que arrancar investigaciones de oficio para que las empresas que las pudieran estar realizando sepan que constantemente están monitoreadas. Hay un precedente bastante interesante que se resolvió hace algunos años que tuvo que ver con el pacto de caballeros y una manipulación del precio del salario de las jugadoras profesionales de fútbol, un caso que se sancionó en aquel momento con 177 millones.
1: Y se corrigió la práctica, que sería lo más importante.
2: Se corrigió la práctica, así es lo más importante. Esa práctica de alguna manera es ilegal por sí misma, entonces lo que esperamos es que con esta sanción ya no se vuelva a realizar, que es el famoso pacto de caballeros. Ahora lo que estamos analizando es una práctica de naturaleza distinta, acá es abuso de dominancia, y justamente una de las determinaciones de la comisión eventualmente puede ser una sanción o bien una orden de supresión en la práctica. Justo lo que buscamos es corregir cómo funcionan las estructuras de mercado para que los consumidores pues reciban una mejor calidad, una mejor variedad y sobre todo mejores precios de los distintos productos que pudieran estar relacionados con esta industria.
3: O sea, las cosas podrían quedarse en el estado en el que están, incluso podría ser una respuesta de ustedes.
2: Sí, justamente por eso estamos indagando, estamos arrancando esta investigación. Ahorita no está nada determinado y lo que queremos hacer es allegarnos de toda la información posible para determinar si lo que estamos identificando acá como un indicio, pues es al final del día lo que puede ser una práctica monopólica que distorsione el mercado. No,
1: pero ustedes parten e inician una investigación, ustedes no parten del principio de que consideran que hay un abuso de dominancia por parte de la Federación Mexicana de Fútbol en el tema.
2: Sí, no, partimos de que tenemos indicios para arrancar, y justamente lo que tenemos que determinar es si cualquier práctica que se pudiera estar dando en este mercado de la organización acceso a competiciones de fútbol profesional pudiera estar siendo una práctica monopólica.
1: Muy bien, pues le agradecemos mucho y quedamos atentos con el trabajo que desarrollen ustedes en la Comisión Nacional Antimonopolio. Manuel Haro, titular de la autoridad investigadora de dicha comisión. Atentos.
2: Muchísimas gracias, muy buen día.
3: Buen día, Manuel.
1: Atentos. Bueno, ¿qué más sobre este tema, Sofía?
0: Y es que justamente fueron muchos partidos, muchos fines de semana, donde los equipos de ascenso salían a la cancha con playeras haciendo reclamos por el tema de la eliminación. Incluso algunos decidían no jugar o iniciaban el partido sin moverse en la cancha, justamente como un tema de reclamo, que es lo que dice Manuel Haro, que llama la atención de la comisión y por eso determinan iniciar esta investigación. Y recordar el caso del fútbol femenil, fue en 2021, cuando sancionaron a la Federación Mexicana de Fútbol porque los equipos se habían puesto de acuerdo para que las jugadoras mayores de 23 tuvieran un tope de 2,000 pesos mensuales de salario y las menores de 23 ganaban 500 pesos.
1: Esa fue otra historia.
0: Sí, pero es como
1: vamos a ver cómo se resuelve. Más allá de estar a favor o en contra del descenso, no hay que perder de vista el punto de partida de todo esto. ¿Cuántas empresas, están listas para tener un equipo competitivo sustentable en la primera división? ese fue el principio, esa fue la raíz.
3: Esa es.
1: ¿Para qué descendemos? Tenemos 18 equipos. Yo creo que la salida sería reducir el número de equipos en primera división, quizá 12. Y entonces sí, ver si 12, 14, si los que buscan ascender van a tener la capacidad para verdaderamente ser equipos competitivos. Vamos a pausa, 8:35, volvemos.
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11: Información sorprendente.
12: Los diamantes son trozos de carbón que soportaron presiones y temperaturas extremas bajo la superficie de la Tierra por siglos.
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17: De acuerdo al Servicio Meteorológico Nacional, se prevé que 18 estados celebrarán el grito de la independencia bajo lluvias fuertes a muy fuertes. Se esperan chubascos con descargas eléctricas en el norte, noreste, centro, oriente, sur y sureste. La Secretaría de Educación Pública condenó el asesinato de Claudia Tacoronte, estudiante española que realizaba una estancia de intercambio en la Universidad Autónoma del Estado de Morelos. En tanto, la Universidad de Granada valora el cese temporal de acuerdos de intercambio estudiantil en México. Una explosión seguida por un incendio en una planta de sal en PMB Minera en Jaltipan, Veracruz, dejó 3 personas fallecidas y al menos 5 heridas, de acuerdo a Protección Civil Estatal. El ayuntamiento evacuó 4 comunidades. Por el incidente, Petróleos Mexicanos puso a disposición su infraestructura hospitalaria en la zona. Informó Amy Arriaga. 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

0: 8:39, muchas gracias por sus comentarios. Vamos a regresar al tema de la joven de nacionalidad española asesinada el sábado en Cuautla, Morelos. Pero antes, usted nos escuchó ayer, hicimos una especie de cierre a la revisión del tema educativo por los resultados que se presentaron hace una semana, el martes de la semana pasada, de esta prueba internacional PISA que lleva a cabo la Organización de Comercio y Desarrollo Económico, la OCDE, donde México pues salió más o menos en el lugar en el que estaba, en el último tercio de los 90 países evaluados, con graves problemas de los muchachos evaluados en lectura y en matemáticas, y con los problemas de siempre en ciencias. Hablamos con Aurelio Nuño, un especialista en el tema, un estudioso del tema, y además, él fue, aparte de haber sido secretario de Educación Pública, pues fue de alguna manera el arquitecto, el diseñador, junto con otras personas, de la reforma educativa que se aprobó hace 13 años, cuando fue en el hace 15 años, en el 2000, fue en el 2013, Manuel, hace 13,
1: sí,
0: hace
1: señor,
0: 13 años, 13. Y luego 5 años después, en 2018, 2019, el gobierno de López Obrador simplemente dijo, eso no sirve, y la tiraron al bote de la basura. Aurelio marcó ayer 4 líneas claras para observar el dónde estaban los atrasos, los grandes atrasos en la enseñanza, en la educación en México. Y tuvimos tiempo, Aurelio, ayer, buen día, gusto en saludarte de nuevo, de tocar los temas 1 y 2, y quedamos de concluir hoy con el 3 y el 4. Si nos recuerdas brevemente cuáles fueron los temas que manejaste ayer como 1 y 2, como causas, consecuencias de este atraso educativo en México. Aurelio Nuño, buen día.
2: ¿Qué tal, Ciro, Manuel? Muy buen día.
1: Hola, Aurelio.
2: Muchas gracias. Qué gusto saludarlos otra vez por el espacio. Sí, claro, Ciro, con mucho gusto. Y déjame, que ayer lo decía, pero que creo que es importante hacer un énfasis, porque lo que estamos viendo sí es más grave de lo que existía, Ciro. Efectivamente, México sigue estando en los lugares más bajos de la prueba PISA. Eso no ha cambiado, pero ha empeorado, y lo que ha empeorado no es menor. Es decir, la caída que se tiene respecto a 2018 no es una caída de unos cuantos puntos, es una caída que en la escala de PISA es significativa. Países que antes estaban por debajo de México, como Brasil o Colombia, hoy están arriba de México. Es decir, países que tienen desarrollo similar al nuestro, una cultura similar, es decir, no estamos hablando de países escandinavos o de países asiáticos. Entonces, lo que aquí está ocurriendo es muy grave, y es doblemente grave, porque obviamente México lleva muchos años teniendo un problema de calidad educativa. Por eso hicimos la reforma educativa que tú señalabas. Y la evidencia que se tiene, que es una evidencia muy clara y muy contundente, es que esa reforma estaba funcionando. Habían logrado parar la caída en PISA, y no solo eso, había empezado a hacer una recuperación en donde los aprendizajes, sobre todo de matemáticas, pero también de comprensión lectora en las escuelas públicas, empezaba a subir, Ciro. Empezaba a subir, y además de manera significativa. Entonces, cuando Morena destruye esta reforma educativa y genera estas 4 destrucciones de las que he hablado, que ahorita recupero, no solamente, dijéramos, aceleró una tendencia que venía a la baja, sino que rompió algo que estaba funcionando y que empezaba a hacer una recuperación en la educación del país. Si la reforma hubiera continuado 8 años después, 12 años después, como lo señalas, hoy seguramente los resultados de México serían distintos. Y podrían ser, por ejemplo, similares a los de Turquía, que más o menos al mismo tiempo hizo una reforma similar a la nuestra, que se ha sostenido, y que hoy Turquía, que estaba abajo de México, está muy por encima de México, y que a diferencia de muchos otros países que cayeron, pues Turquía siguió subiendo, aunque también allá hay pantallas, porque, como lo hemos dicho, le han querido echar la culpa a muchas cosas. Entonces, quiero hacer énfasis en esto, porque frente a lo que estamos no es simplemente un poco en la historia de siempre, o no estamos simplemente ante una historia en donde siempre vamos cayendo y cayendo y cayendo y cayendo, no. Estamos frente a una historia que destruyó algo que estaba funcionando, que tenemos la evidencia de ello, que la evidencia es contundente, y que hoy estamos peor que nunca. Y eso se debe a estas cuatro destrucciones de las que hablaba. Ayer rápidamente mencionaba la primera y es algo inédito. Si algo hacía bien el sistema educativo a pesar de todas sus fallas es que durante 100 años siempre abrió más lugares en las escuelas para las niñas y los niños. Desde el gobierno de Obregón con Vasconcelos que fundó la SEP hasta Peña Nieto, todos los gobiernos del país habían agregado lugares. Llegó Morena y estos colapsaron. Ayer explicábamos por qué. Es un problema de que hoy dan menos dinero a las becas de los más de los estudiantes más pobres, más necesitados, y entonces tienen que salirse de la escuela para trabajar. Eso también está ampliamente documentado de manera muy sólida por expertos en este tema. Y entonces ahí tenemos un primer problema. Hoy tenemos menos niños, niñas y jóvenes en las escuelas de los que teníamos antes. Y eso es una tragedia. El segundo problema ha sido que ha habido un deterioro o han quitado programas que son fundamentales. Hablábamos centralmente de las escuelas de tiempo completo, que son tan importantes y que estaba demostrado que ahí las niñas y los niños aprendían más, tenían mejor nutrición, sus mamás podían trabajar. Y esas escuelas que atendían ya a 4 millones de niñas y niños, que es más del 26% de la matrícula de primaria, que atendía precisamente a las niñas y a los niños más pobres, las quitaron justo cuando iniciaron los gobiernos de Morena, que los niños de 15 años, los jóvenes que presentaron sus exámenes ahora de PISA, pues son los que ya no tuvieron primarias de tiempo completo y que ahí estaban las consecuencias. Junto con eso, pues viene la reducción en los presupuestos de la formación docente, la reducción de los presupuestos en inglés, y luego vienen los otros dos problemas, Ciro, que vemos aquí.
0: Tercero
2: las
0: y
2: otras
0: cuarto.
2: Dos destrucciones.
0: El tercero.
2: Una es la de los materiales educativos. Tercero y cuarto. El tercero tiene que ver con los materiales educativos, Ciro. Los materiales educativos que hicieron los gobiernos de Morena, como lo han documentado la mayoría de expertos de la UNAM, del CIMVESTAF, los propios docentes, son libros que no sirven para enseñar, Ciro y Manuel. Son libros que tienen errores elementales. Por ejemplo, un conjunto de expertos del CIMVESTAF mostraron cómo los libros de matemáticas tenían errores elementales en los ejercicios y por lo tanto no servían para enseñar. Pero no solo eso, eran libros que abarcaban menos contenido. En el caso de los libros de matemáticas, solamente abarcaban el 10% de lo que se abarcaba antes. En el caso de los libros de español, que son la base para la comprensión lectora, pues todo el proceso de alfabetización es un proceso complejo. Durante la reforma, siguiendo las investigaciones, cuando hicimos nosotros la reforma, que llevan décadas de un grupo de expertos, sobre todo expertas de la UNAM, que han estudiado cómo es el proceso de alfabetización en español, lo han estudiado de manera comparada para México, para España, para Argentina. Basados en esas investigaciones, habíamos hecho una transformación de los planes de estudio y de los libros. En el caso de Morena, regresaron a unos libros donde hay un proceso de alfabetización antiguo que sirve poco y que además está mal. Entonces, eran libros muy mediocres, que no servían, que tenían menos contenido, y que son los libros también donde estudiaron la primaria los niños y los jóvenes que ahora hicieron la prueba PISA, ahora que tienen 15 años. Entonces ahí tenemos una tercera destrucción. Y la cuarta tiene que ver con la parte más política, Ciro y Manuel, que hemos discutido en muchas ocasiones con ustedes en su programa, que es la parte del sindicato. Y ese ha sido el mayor problema histórico que ha tenido el sistema educativo mexicano. Desde los años 20, poco después de la Revolución, existió un acuerdo en donde, a cambio de que los líderes sindicales pudieran hacer una movilización política del magisterio, las autoridades les empezaron a dar y a delegar el control de la vida profesional de los docentes. ¿Qué es esto? Pues es el control sobre las contrataciones, las promociones, los cambios de escuela, los aumentos salariales de los docentes, que es pues la columna vertebral de su vida profesional. Y ese control se usaba de manera clientelar. Es decir, ¿qué significa eso? Significa que para que un maestro accediera a esos beneficios, para que un maestro pudiera tener un aumento salarial, pudiera tener un ascenso, pudiera tener una promoción, pudiera cambiarse de escuela porque se quería mudar de un lugar a otro, para lograrlo tenía que hacer trabajo político para el sindicato. Y eso significa hacer movilización electoral o protestas. Y eso había afectado profundamente, pues, el ejercicio libre de la profesión docente, generando impactos muy negativos en la calidad educativa. Y eso también está demostrado. Y lo que se había logrado con la reforma, que es algo que nunca se había hecho antes, fue lograr separar por completo el control político de la carrera de los maestros, es decir, separar el poder político de la enseñanza. Y el resultado que se había tenido, que lo comentaba hace un rato y que hoy está medido, lo citaba ayer, pero hay un artículo que se acaba de publicar por 3 economistas de la educación extraordinarios, de lo mejor que hay en América Latina, uno colombiano, 2 mexicanos, Bedoya, de Hoyos y Estrada, y ellos demuestran que al haber logrado separar ese control político de la carrera del docente es algo que ayudó mucho a que mejoraran los aprendizajes y los resultados. Bueno, ya se había logrado eso, estaba teniendo un efecto positivo, no solo en la vida de los docentes, sino en el aprendizaje de las niñas y los niños. Y lo que hace Morena es que regresó al viejo acuerdo corporativo y clientelar, en donde le regresaron a los líderes sindicales el control de la vida profesional de los docentes, el cual manipulan de manera arbitraria, de manera clientelar, generando un control y una tiranía sobre los docentes, y usan ese control para movilizarlos electoralmente a favor de Morena. Hoy el líder del CENTE es senador por Morena. Quienes hacen las afiliaciones a Morena, pues es esta estructura que tienen bajo control de los docentes. Recordarán las fotos de los dirigentes del CENTE con Andy haciendo la promoción y la afiliación de los maestros, filiación que hacen forzosa de los maestros al CENTE, o los maestros movilizándose intentando de traer gente. Es decir, regresamos a ese
0: se perdió la comunicación, Manuel.
1: Es correcto, Ciro, sí se perdió la comunicación, la vamos a tratar de restablecer, por lo menos telefónicamente, Ciro, para que podamos escuchar la conclusión de los conclusión. 4 puntos, precisamente con Aurelio Nuño.
0: Que creo,
1: ¿no?,
0: que ya la hizo, ¿no? Ya, sí. Ya la hizo ayer y hoy, pero a ver si podemos recuperar la comunicación con Aurelio Nuño, para también dar por terminado esta primera evaluación sobre lo que fueron los muy malos resultados de la prueba PISA. ¿Conclusión de todo esto, Aurelio?
2: Bueno, pues mira, la conclusión, Ciro, primero es una conclusión muy triste. Estamos frente a la mayor crisis educativa que ha tenido el país. Esto es muy serio porque creo que todos lo entendemos. Sin una educación de calidad para todos, particularmente para los jóvenes y los niños más pobres, pues difícilmente habrá futuro. Sin una educación de calidad es muy complicado poder desarrollar plenamente el proyecto de vida que cada quien tenga, es decir, poder vivir en libertad. Estamos frente a uno de los mayores problemas que tiene el país. Y la segunda conclusión es que frente a esta catástrofe que fue en gran medida creada por las políticas de los gobiernos de Morena y por su desprecio a la educación, estamos una vez más frente a un gobierno que, en lugar de tomarse en serio estos resultados, de poder hacer un alto, de hacer una reflexión, de mirar y analizar los datos y de hacer una convocatoria para hacer un replanteamiento urgente, profundo de la educación, estamos frente a un gobierno que decide minimizarlos, que dice que la prueba PISA no sirve, y que empieza a poner cualquier cantidad de pretextos simplemente para no atacar el problema, lo cual nos quiere decir que, por lo menos mientras gobierne Morena, el problema educativo va a seguir y posiblemente se vaya a profundizar. Y entonces yo creo que aquí es donde es muy importante hacer conciencia de que estamos genuinamente frente a uno de los mayores problemas que tiene el país, que es un problema que no se resuelve fácil, y que si no logramos hacer esta conciencia y entender que tiene que haber un cambio profundo en la educación y que tiene que ser el primer cambio y la primer transformación que requiere nuestro país, pues difícilmente vamos a tener un futuro más próspero y más prometedor para la mayoría de los mexicanos, particularmente para los más pobres. Si genuinamente pensamos que primero deben de ir los pobres, con lo cual yo estoy totalmente de acuerdo, pues lo primero que tendría que pasar es una profunda transformación educativa para que los más pobres tengan una educación de calidad, la cual hoy está desplomada, en gran medida por lo que les quitó Morena. Además, con una profunda hipocresía, Ciro y Manuel, porque mientras Morena le quitó a los niños más pobres las escuelas con jornadas completas, sus hijos van a escuelas privadas donde sí hay jornadas completas. Mientras ellos les quitaron a los niños más pobres libros y materiales de calidad y les dieron unos de pésima calidad que no se usan en las escuelas privadas a donde van sus hijos, ellos regresaron el control a los líderes sindicales de la profesión docente, cosa que no existe en las escuelas privadas, a donde van sus hijos. O sea, les quitaron a los más pobres, no estoy diciendo no les dieron, les quitaron ya tenían, algo que ya tenían, y que por supuesto ellos no están dispuestos a quitárselos a sus hijos. Esa es una hipocresía que se cae a pedazos y que es la mejor muestra de que eso está mal y que requiere una corrección profunda e inmediata, Ciro y Manuel.
0: Muchas gracias, Aurelio. Seguimos en el tema en las próximas semanas. Muchas gracias, Aurelio Nuño. Gracias, buen día.
2: Al contrario, muchas gracias a ustedes.
0: Volvemos.
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5: Por los festejos del grito de independencia y el desfile del 16 de septiembre, el municipio de Monterrey informó que este martes y miércoles habrá cierres viales en calles del centro de la ciudad. Un bebé de aproximadamente un año fue dejado solo durante varias horas en una cabaña de la Sierra de Santiago, donde policías municipales lo localizaron. Discutir con otro hombre terminó por delatar a un presunto narcovendedor, quien fue detenido con 144 dosis de diferentes drogas en el centro de Monterrey. Una joven fue detenida por oficiales de la policía municipal cuando presuntamente robó mercancía de una tienda departamental y después salió sin pagar en la colonia Vista Hermosa. El presidente de Estados Unidos, Donald Trump, dijo al término de su visita a Irlanda que eliminaría el arancel del 10% sobre el whisky irlandés, que actualmente forma parte de los impuestos que graban todas las exportaciones de vinos y bebidas alcohólicas de la Unión Europea a Estados Unidos. La actriz Gillian Anderson, famosa por la serie de culto Los Expedientes Secretos X, reveló esta semana que se define como pansexual, que significa sentirse atraída por personas sin que el género sea una barrera. Un grupo de 13 jóvenes deportistas regios, varios de ellos mundialistas, dieron la cara por México al ganar la Copa Independencia de Waterpolo Costa Rica 2026. Está usted bien informado. 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
4: 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Una vuelta al mundo.
6: Tokio, Japón. Tokio representa la fusión más espectacular y armoniosa entre las tradiciones ancestrales del continente asiático y el futurismo tecnológico más avanzado. Esta colosal e hiperactiva metrópolis sorprende al mundo con su impecable organización, seguridad absoluta y un orden civil ejemplar que contrasta con su alta densidad demográfica. El paisaje urbano transita con gracia desde los pacíficos santuarios sintoístas rodeados de naturaleza hasta los distritos de Shibuya y Shinjuku, iluminados por gigantescas pantallas LED y habitados por las últimas tendencias de la moda urbana global. Su capacidad para adoptar la influencia occidental sin perder un ápice de su mística identidad oriental la convierte en una joya cosmopolita verdaderamente única.
4: Explorando la naturaleza.
7: Playa de Arena Verde, Estados Unidos. Conocida oficialmente como Papakolea, esta joya exótica se encuentra en la Isla Grande de Hawái. Es una de las cuatro únicas playas en todo el planeta que posee arena de color verde oliva. Esta tonalidad tan extraña se debe a la presencia masiva de cristales de olivino, un mineral pesado que se desprende del cono volcánico que rodea la bahía tras las constantes erupciones. El mar erosiona la roca volcánica, lavando los materiales ligeros y dejando este espectacular matiz verde que contrasta con el océano.
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0: De la mañana, Lourdes. Buen día.
9: Ciro, buenos días. Esta es la información. Que nadie se equivoque. Estoy para construir unidad. Aquí no hay derrotados, solo hay una responsabilidad con el pueblo de Guerrero. No hay lugar para los comentarios de la alcaldesa con licencia de Acapulco, Avelina López, porque la militancia nos dio su confianza, aseguró por la mañana Beatriz Mojica, coordinadora estatal de la Defensa de la Transformación y la Soberanía Nacional en Guerrero. Agregó que el gobierno de Evelyn Salgado ya hizo lo más difícil, que es poner las bases, y que gracias a eso será más sencillo consolidar el segundo piso de la Cuarta Transformación. Hasta las 4 de la tarde de ayer, medianoche de España, la familia de Claudia Tacoronte nos aseguró que las autoridades de la Universidad Autónoma de Morelos no los había contactado, informó por la mañana Kat, integrante del colectivo Morritas UAM. Dijo que están asqueados, tristes y hartos porque Claudia es la cuarta alumna de la universidad que ha sido asesinada y que hoy y mañana continuarán con las protestas. La Universidad de Granada canceló el intercambio académico de 3 alumnos con la Universidad Autónoma de Morelos después del feminicidio de Claudia Tacoronte, la estudiante española que fue asesinada el sábado en Cuautla. La Universidad de Granada ofreció además el retorno a España de otros 27 estudiantes que se encuentran en México. Lanzamos una investigación de oficio porque notamos indicios de que la Federación Mexicana de Fútbol está cayendo en prácticas de abuso de dominio y monopolio. Queremos que los aficionados disfruten de una mejor calidad, variedad y precios, aseguró por la mañana Manuel Aro, titular de la Autoridad Investigadora de la Comisión Nacional Antimonopolio. Agregó que el proceso podría extenderse hasta 2 años y que si la Federación es hallada culpable, tendría que pagar el 10% de sus ingresos anuales. En estos momentos el dólar interbancario se cotiza en 17 pesos con 14 centavos.
0: Sara Pablo, buen día.
10: Ciro, ¿cómo estás? Muy buenos días. Corresponde hoy a Quintana Roo, Zacatecas y Baja California los nombramientos que va a hacer Morena de los llamados coordinadores de defensa de la transformación. A partir del mediodía y hasta las 7 de la noche se van a conocer a Quintana Roo. Escrito Eugenio Segura, senador Rafael Marín, Maribel Villegas, así como Ana Patricia Peralta, alcaldesa con licencia del municipio de Benito Juárez, y Alexa Murría. Para Zacatecas está inscrita Verónica Díaz Robles, senadora, Ulises Mejía Aro, Carlos Alberto Puente, es la propuesta del Partido Verde, así como José Narro y Zaira Ivón Villagrán Escareño y Arcelia Holguín Serna. Finalmente, para Baja California están inscritos Ismael Burgueño, quien es el alcalde con licencia de Tijuana, Fernando Castro Trenti, Montserrat Caballero, es la propuesta del Partido del Trabajo, así como la senadora Julieta Ramírez Padilla, entre otros son los aspirantes. Y bueno, pues con esto Morena avanza en estas designaciones que serán después los candidatos y candidatas a las gubernaturas que se van a disputar el próximo año. Hasta ahora son 7 las que se han dado a conocer y bueno, pues se espera que en los próximos días concluyan ya esta serie de nombramientos, Ciro.
0: Bueno, sigue Julieta Ramírez en Baja California, a pesar del, pues, del escándalo de la semana pasada.
10: A pesar del escándalo, ella, bueno, pues se inscribió y sigue, por supuesto, en esta competencia. Y hay que decir que, bueno, fue respaldada por la dirigente nacional de Morena, Ariadna Montiel. No ha habido, digamos, una, pues, una declaración de sanción o de reprimenda a la senadora con licencia. Entonces, pues ella sigue en la competencia, Ciro.
0: Gracias, Sara.
10: Buenos días.
0: Muchas gracias. Entonces, hoy los candidatos a gobernador de Morena en Quintana Roo, en Zacatecas, y a ver a quién designan o a quién designa la encuesta o las encuestas de Morena en Baja California. Son las nueve con cinco. Hacemos una pausa. Seguimos.
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28: La ninfa o Carolina. La ninfa es una pequeña cacatúa originaria de Australia que se ha convertido en una de las aves de compañía más deseadas del mundo gracias a su carácter afectuoso y su cresta móvil, la cual expresa sus diferentes estados de ánimo con total claridad. Estas aves son sumamente inteligentes y poseen una capacidad asombrosa para silbar melodías completas con una precisión increíble, interactuando activamente con los miembros del hogar. A diferencia de otros loros más grandes, las ninfas son pacíficas y disfrutan posarse en el hombro de sus dueños para recibir caricias prolongadas en la cabeza. Su mantenimiento requiere una jaula amplia, una alimentación variada y oportunidades para volar en espacios controlados y seguros. Su mirada expresiva y sus simpáticas mejillas anaranjadas conquistan de inmediato el corazón de cualquier amante de las aves.
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30: Hay palabras que, aunque ustedes no lo crean, se escriben con S. Y que es muy raro, porque, por ejemplo, aristocracia es con C, oligocracia es con C, ¿no? Todas esas cracias que vienen de Kratos, poder. Pero idiosincrasia, que es nuestra forma de ser, bien, es con S, porque viene de crasis, que es personalidad, ¿no? Justamente. Y otra es desidia. La desidia, que es cuando eres negligente y dejas las cosas para después. Desidia, pensaríamos que tiene que ver con decisión, pero no tiene nada que ver con decisión. Viene de decidius, que quiere decir justamente hartazgo, y es justamente una palabra que se escribe con S.
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1: Continuamos con Ciro Gómez Leyva por la mañana.

0: reliquia esta grabación de hace más de 10 años de Los Ángeles Azules con Odilon, con La Sinfónica, con Jay de la Cueva, Lourdes, porque Los Ángeles Azules siguen de éxitos y vaya, si los homenajearon ayer en Los Ángeles y hoy tienen gran concierto, Lourdes.
1: Hoy gran concierto, Ciro. Nosotros hemos perdido la cuenta de cuántas veces hemos tocado aquí Los Ángeles Azules, cuántas veces hemos hablado de todos los récords que rompen Los Ángeles Azules. ¿Y qué les faltaba? El nombre de una calle de Los Ángeles Azules en Los Ángeles, California, pero no es una calle, Ciro, es una manzana completa, así el homenaje a Los Ángeles Azules ayer allá en Los Ángeles, California, en Estados Unidos. Está en la línea el doctor Elías Mejía, el gran Elías Mejía, bajista de Los Ángeles Azules en la línea. Buenos días, Elías.
2: Buenos días,
0: ¿estás, Elías? Qué gusto.
2: Ciro, buenos días.
0: Qué gusto. ¿Cómo terminó ayer la celebración, la fiesta en Los Ángeles y qué viene para hoy, Elías?
2: Fíjate que ayer fue algo, pues yo creo que muy emotivo para toda la familia, para Los Ángeles Azules, porque pensábamos que era nada más la calle del nombre de Los Ángeles Azules, pero como dice Lourdes, que fue Lourdes, toda la manzana completa de una uh-huh. plaza alrededor. Es Los Ángeles Azules
0: y todavía Square, estamos viendo ahí Los sí. Ángeles Azules Square, wow.
2: Mm-hmm. Fue algo muy emotivo ese día, digo ayer, y pues la gente que estaba presente estaba echando porras a Los Ángeles Azules, toda la gente. Es algo, con palabras no te lo puedo explicar, es el sentimiento de la gente que tiene con nosotros y el amor y el cariño de nuestro público hispano y de los mexicanos, porque celebran, yo creo que parte de la historia de Los Ángeles Azules se reflejados en ellos, desde pequeños hasta la gente adulta. Yo creo que ese ya lo trae en el ADN mexicano toda la gente de Los Ángeles.
0: No, pues felicidades. Y hoy tienen concierto en Los Ángeles, hoy 15 de septiembre.
2: Sí, nos invitaron al Downtown, vamos a estar en el City Hall para toda la gente presente y estamos iniciando nosotros el mes de la herencia hispana aquí con el 15 de septiembre y es algo también muy, muy interesante esto.
0: Hoy en Los Ángeles, pero veíamos, pues van a estar en una gran cantidad de lugares. Sí. Bueno, aparte de los que ya han estado en los últimos días, Elías.
2: Sí, es algo muy bonito que, pues, yo creo que gracias a todo el público que sigue a Los Ángeles Azules, gracias al Divino también por permitirnos estar, pues, haciendo más cosas, porque si tú recuerdas, nunca imaginamos estar en la FIFA 2026, que Los Ángeles Azules iniciaran en México el fútbol.
0: Sí.
2: Es algo que no teníamos contemplado, y ahorita con la calle de Los Ángeles Azules Square, yo creo que es algo que, pues, no hay como palabras para decir gracias, ¿no? Quiero.
1: También ya tuvieron la gira por Europa, doctor. Tienen hoy este concierto, se siguen de gira, tienen algunas presentaciones acá en México. ¿Qué sigue para Los Ángeles Azules? ¿Qué les falta a ustedes después de todo esto que han estado haciendo, sobre todo en estos últimos meses?
2: Mira, es que no sabemos bien qué viene. Nosotros seguimos todavía presentarnos en todos los lugares a donde la gente quiere que vaya la agrupación, y pues yo creo que seguir grabando con temas nuevos, por ejemplo está ahorita el de Tini, que estamos para él, yo creo que es algo bien padre, porque es un tema que está dedicado para los hombres que se portan mal, pero pues no importa, ¿no? Pero está gustando mucho, está gustando mucho.
0: Para los hombres que se portan mal, ¿qué es eso? Gran Elías.
2: No sé, no entiendo yo eso. No entiendo.
0: No lo entienden, pero lo cantan Los Ángeles Azules, que siguen y ya vamos hacia los 13, 14, 15 años de esta etapa, del 2013 para acá, Los Ángeles Azules ya eran famosos, de éxito tras éxito, y pues no les ha fallado una, Elías, en más de una década. Y ve que homenajes, y sobre todo lo que decías, ¿no? Qué cariño, porque ese cariño que encontraron ayer en Los Ángeles lo encuentran en el Valle de México, lo encuentran en el Pacífico Mexicano, en el Golfo, en el Norte, lo encuentran por donde se separan, lo han encontrado en Europa, lo han encontrado en Argentina, cuando han estado por allá. Pues qué sí. Más decirles a ti y a tu familia, qué éxito, y qué orgullo y qué alegría le traen a este país. Alegría le traen con su música, pero sí, también con estas noticias.
2: Yo creo que es algo bonito de la agrupación, porque estamos dejando como una herencia de Iztapalapa para el mundo, porque es algo que pues uno en sus inicios no tenía nada contemplado de esto que iba a suceder, pero ahí son cosas muy importantes para México, porque no nada más para el grupo, para México, porque estamos haciendo algo que se note. Pues la calle no es fácil, porque lleva un procedimiento que nos estaban platicando ayer, que no nada más es porque te da en la calle ya, no. En el gobierno hay que meter documentaciones, hay que hacer por qué Los Ángeles Azules y todo eso, no es fácil tenerlo,
0: Pues ya existe Los Ángeles Azules Square en Los Ángeles, California. Qué alegría, qué gusto. Y pues felicidades, felicidades a Los Ángeles Azules, felicidades a ti, Elías. Fuerte saludo a tus hermanos, y con todo respeto a tus hermanas también, a toda la familia. Qué alegría. Además pues se ven bien, cada vez se ven más jóvenes Los Ángeles Azules. Ve a Pepe allá al fondo, mándale un abrazo a Pepe, se ven, pero renovados el éxito, compañero.
2: Yo creo que es parte, ahí está la alcaldesa de California, sí. Fue a hacer también el acto de presencia. Y bueno,
0: Karen Roth Bass se llama, Karen Roth Bass, es un personajazo,
2: Sí, sí, sí, estaba muy emocionado, hasta bailó con nosotros, estuvo bailando.
0: Sí, ¿qué tal le pega la cumbia, Karen?
2: Le estaba enseñando a bailar, bueno, porque no se mueve muy bien, pero como que trató de bailar.
0: Ah, mira, ahí está. No, ¿cómo? Sí, pues lo que pasa es que ella baila otros ritmos. A ver, sí, ya los quisiera ver ustedes bailando hip hop, ¿no?
2: No, pues hay, igual se hace ahí lo que se pueda, ¿no? Y bueno, nada más que yo le enseñé a dar vueltas, ahí no daba vueltas. Ya cuando pasó conmigo, ya le empecé a dar vueltecitas. Se acopló bien.
0: Te editaron del video esa parte. Mira, ¿cómo no está tu hermano?
2: Está pero la cumbia ya bailando, bueno, como cumbia de sonidera, pues. Ahí le cortaron el pedacito.
0: Ahí estás. No, sí, pero ahí sales tú. Te mandamos un abrazo, saludos a Los Ángeles Azules, felicidades, sí, suerte hoy.
2: Gracias.
0: Vienen a Ciudad, van a Ciudad de México en noviembre, creo que se presenta.
2: El 2021 vamos a estar en el auditorio.
0: Vamos
2: 2021 de noviembre.
0: De noviembre. Bueno, ya hablaremos cuando se acerque la fecha. Y por Madrid no pasan, ¿verdad? En estos días.
2: Vamos en Monterrey también, vamos a estar, vamos a hacer dos GNP también en Monterrey. Está padrísimo también allá.
0: Muy bien.
2: Pero sigan Los Ángeles Azules. Ahí estamos.
0: Eso, felicidades, felicidades, Elías Mejía. Los Ángeles Azules de Iztapalapa para Los Ángeles y para todo el mundo.
2: Exacto.
0: Gracias, Elías Lourdes.
1: 23 y 24 de octubre van a estar en el Estadio GNP en Monterrey, ambas fechas, y 20 de noviembre y 21 de noviembre aquí en la Ciudad de México, en el Auditorio Nacional Los Ángeles Azules de Iztapalapa.
0: Ahí sí vas a ir.
1: Mundo. Sí, ahí voy sí a ir. Sí, voy a ir a bailar una cumbia, Ciro. voy a
0: pero
1: tener.
0: No bailas así como la alcaldesa, como
1: estoy,
0: la alcaldesa.
1: Ya estoy practicando mi ritmo para
0: dice,
1: que.
0: Dice, no baila bien, pues la ponen a bailar cumbia, pero le hubieran puesto un soul o una de esas, y bueno.
1: Ahí
0: vámonos a pausa.
1: Vámonos a pausa y regresamos con mucho más aquí por la mañana.

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10: Los Reyes Escandinavos Unidos. Una escena que se quedará para la historia fue cuando el cortejo fúnebre recorrió a pie hacia la fortaleza de Akershus. Esto para despedir a uno de los reyes más queridos, Harald V de Noruega. Justo detrás del armón de artillería que llevaba el ataúd, Hakon iba caminando a pie. A su derecha iba el rey Carlos Gustavo de Suecia y a su izquierda el rey Federico X de Dinamarca. La razón, las tres casas están unidas por sangre y por historia. Noruega, Suecia y Dinamarca fueron un mismo rey. Reino entre 1397 y 1523. La madre de Harald V, Marta, era princesa de Suecia, por eso Carlos Gustavo era primo de ella. Y Harald era nieto de los reyes de Dinamarca. En el funeral de estado al que acudieron 16 reyes, el mensaje fue claro. No son cuentos de hadas, son historias reales.
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9: Continuamos con Ciro Gómez Leyva por la mañana.
14: Manuel. Ayer nos reportaba Maru Rojas, Ciro, sobre un trabajo que está haciendo, bueno, no solo en Cámara de Diputados, sino que la Auditoría Superior de la Federación, pues está trabajando con algunas auditorías archivadas en el 2022, en el 2023 y en el 2024. Que la alcaldía Álvaro Obregón, de acuerdo con este reporte de Maru, pagó más de 31 millones de pesos y sus funcionarios, dicen los reportes, no habrían podido comprobar los bienes adquiridos o si realmente existen, que es la hipótesis de inicio, que ese dinero era para comprar bienes que no se compraron. Ahí están. Entonces, que Álvaro Obregón es la alcaldía con más y que registra mayores gastos en el 2022, 2023 y 2024. Y decía al final Maru Rojas, dice, pues ahora le tocó a Lía Limón, porque es a la que le están centrando las baterías para hacerle este tipo de críticas en su trabajo como alcaldesa, Ciro.
15: 31 millones de pesos ejercidos y no comprobados. Lía Limón, alcaldesa en ese periodo, entre 2022 y 2024, de Álvaro Obregón. Buen día, Lía.
16: Hola, Ciro, un gusto saludarte. Hola, Manuel.
14: Hola, Lía.
16: A los dos. Miren, pues comentarles que...
15: ¿Te enteraste por la prensa?
16: No,

0: No, ahora sí que me enteré por ti. No me han notificado nada. No estoy llamada a ningún procedimiento, no tengo ningún emplazamiento, no me ha llegado ningún oficio. De cualquier manera, lo jurídico, por supuesto, estoy dispuesta y con toda la disposición a atenderlo. Pero también decirte que pues llaman la atención los tiempos, ¿no? Si es político, no me van a amedrentar, aquí estoy para defenderme y con la frente en alto, porque pues por los tiempos que son... donde ya inicia el proceso electoral, por los justamente, porque soy una de las que sale en la lista negra recientemente, bueno, pues pareciera otra cosa, ¿no? Y si esta es un tema político, pues no me van a amedrentar. Esta es su manera de competir, porque con buenos gobiernos la verdad no puede. No he sido requerida. Y también te quiero decir que siempre solventé mis auditorías completas, locales y federales. El último año, como bien saben ustedes, la Auditoría Superior de la Federación audita ex post. Entonces, la información de mi último año no la entrego yo, la entrega la administración entrante. No sé si estos la hayan entregado o la hayan entregado incompleta. Pero sí te puedo decir que yo, en el tiempo que estuve en la alcaldía, solventé todas las auditorías. Y, por supuesto, en el momento en que sea requerida, así lo seguiré haciendo. Estoy tranquila con ese tema.
1: Entonces, esta hipótesis, Lía, tú la desconocerías, esta hipótesis, en el sentido de que se gastó dinero con bienes que supuestamente debían haberse comprobado y que supuestamente no existen.
0: Absolutamente. Por supuesto, todo está absolutamente comprobado. Está entregada toda la información, insisto. No sé si a la hora que la haya solicitado la auditoría, la administración actual no la haya entregado por algún motivo, pero yo entregué absolutamente toda la información en mi entrega-recepción y, por supuesto, a la auditoría, siempre que me lo requirió, toda la información, incluso información cuando yo recién llegué de la administración anterior que a mí me requirieron, ¿verdad?
1: Oye, y en el caso tuyo, ¿tienes información, digamos, de base guardada, documentada? No vaya a ser que se pierda, ¿no? Y que te digan ahí la administración de López Casarín, pues resulta que no, que aquí se perdió y no se pudo presentar. ¿Tú tienes resguardada esa información?
0: Sí, la tengo resguardada. El problema es que la que es válida es la que entrega a la alcaldía, pero sí, correcto. Sí, por supuesto, tengo resguardo de toda la información. E insisto, estoy tranquila. Es increíble que quieran descalificar.
2: ¿Estás tranquila?
0: Estoy tranquila y estoy absolutamente... Mira, yo lo que me parece lamentable es que manchen la imagen de alguien que... Yo he sido servidora pública muchos años, creo en el servicio público, soy una apasionada del servicio público, ustedes me conocen. Creo que el servicio público es para mejorar la calidad de la vida de la gente, para mejorar las cosas. Esa ha sido mi vocación y estoy tranquila porque eso fue lo que hice los 3 años de servicio en la alcaldía, Álvaro.
2: Bueno, pues atentos, vamos a ver si surge información o si queda nada más en una serie de columnas de trascendidos. Atentos al caso Lía Limón, no ha sido notificada.
0: La versión no, esta no es que, no notificada para
2: encontraron
0: nada.
2: Encontraron 31 millones de pesos que no se... que se ejercieron pero que no se comprobaron, y tú nos dices que te estás enterando por los medios de comunicación que no ha sido notificada, estás en México y cuando te requiera la autoridad ahí estarás.
0: Así es, y también reiterar, llaman la atención los tiempos, porque justo pues sí. Arranca el proceso electoral, empieza el tiempo de elecciones y llama la atención que en este momento, ya 2 semanas de haber aparecido en una lista negra, pues empiecen a molestar con estos temas, ¿no?
2: Gracias, Lía.
0: Un gusto saludarlos.
1: Gracias, Lía.
2: Gracias, Lía Limón, la alcaldesa en Álvaro Obregón. Entre el 2021
1: 22,
2: y el
1: 2024, sí.
2: Ya no ganó la reelección, perdió por poco, pero perdió en el 2024.
1: Uh-huh. Sí, correcto.
2: En la alcaldía, en Álvaro Obregón. Álvaro Obregón. Bueno, ¿Qué más, Manuel?
1: Bueno, se ha normalizado, de acuerdo con lo que informa Adrián Rubalcaba hace un ratito. Ciro es el director del metro en la Ciudad de México. Les informo que se normaliza la circulación de los trenes en toda la línea 1 del metro de la Ciudad de México, de Observatorio a Pantitlán, en ambos sentidos, tras concluir la revisión de la zona de vías. Agradezco la atención inmediata de personal del sistema y apoyo de RTP. Gracias también a las y los usuarios por su paciencia y comprensión. Les pido resguardar sus pertenencias durante el viaje, ya que los objetos en la zona de vías pueden provocar cortocircuitos, como lo sucedió esta mañana, y demoras en el servicio. Entonces, pues ahí está, Ciro. Hace un rato que ya quedó solucionado este problema, pero bueno, pues alguna afectación tuvo para los usuarios. Esto ya quedó terminado.
2: Bueno, ¿algo más antes de ir a pausa?
3: Sí, compartió el equipo de la presidencia ya las la información de la gira que tendrá la presidenta este fin de semana, los estados en los que va a estar. El jueves reinician las conferencias mañaneras en Palacio Nacional, por la tarde va a estar en Tlaxcala. El viernes, ya decía la presidenta, es en Guanajuato, es en Irapuato la conferencia mañanera el viernes. Después se va a Celaya, después va a estar en Querétaro, va a cerrar el viernes en Toluca. El sábado va a estar primero en el izamiento de bandera por el 19 de septiembre, las víctimas de los sismos del 85 y del 2017. Después se va a Ciudad Juárez, la presidenta, el sábado. Cerrará el sábado en Tijuana y el domingo va a estar la presidenta primero en La Paz y después a la 1:30 va a estar en Culiacán, Sinaloa, este domingo, la presidenta, este domingo 20 de septiembre.
2: Bueno, interesante que vaya a Ciudad Juárez, ¿no? Pero no sé si eso signifique que la decisión de Morena para nombrar a su candidato,
1: su coordinador,
2: al gobierno, se va a dar hasta después, hasta la próxima semana.
1: Pues sí, habría que conocer. Supongo. En todo caso, Ciro, sí, correcto, porque la verdad es que Morena va informando, por lo que hemos estado viendo, al día, ¿no? Ayer terminó el asunto de Michoacán, minutos después, o ya un par de horas después, mandaron la agenda para el día de hoy, donde venían tres estados. No sé si así sucederá para mañana, o para el jueves, o para el viernes, pero bueno, pues sí, la verdad es que llama la atención el tema de Juárez.
2: Bueno, ¿algo más?
1: Pues no sé, sino comentar nada más sobre estas versiones que hay sobre el tema del atentado, ¿no?
3: Sí,
1: el atentado, supuestamente un atentado, Ciro, a la alcaldesa de Tecámac, Rosy Wong, dice, junto con su equipo, acaba de sufrir un ataque. Circulan ya varias notas en ese sentido.
2: Sí, sí,
1: en la
2: sí,
1: camioneta viajaba su jefe de gabinete, Carlos Galindo, su chofer, quien resultaron heridos, pero la fiscalía nos dice que no, ¿verdad?
3: No, fue de la Fiscalía del Estado de México. Lo que nos dicen es que la agresión no fue contra ella ni cerca de ella, que sí recibió una agresión un funcionario de su gobierno, él está fuera de peligro. La alcaldesa estaba en la mesa de paz, estaba en estas mesas que realizan de seguridad. En ese momento les notifican que fue agredido este funcionario y deciden suspender la mesa, pero que no estuvo involucrada de ninguna manera ni cerca la alcaldesa de Tecámac en esta agresión que se reportó allá en ese municipio. Es lo que nos dicen fuentes de la Fiscalía del Estado de México, porque estaban circulando incluso una fotografía de una camioneta negra con algunos disparos, pero sería de un funcionario. Desconocemos el cargo exacto y el nombre por el momento y está fuera de peligro.
2: Bueno, Tecámac, Estado de México.
3: Sí.
2: Vámonos a pausa. ¿Qué ha pasado, por cierto, en Taxco? Dejamos ese tema. ¿Te acuerdas del alcalde de Taxco? Digo, moviéndonos más o menos por la zona, Estado de México, Morelos, Guerrero.
1: Pues nada, Ciro, la verdad es que no hemos regresado al tema, vamos a regresar al tema, pero la última pasada que le dimos a la información que le dio Miriam Moreno, pues informaba justamente que el alcalde pues sigue haciendo sus actividades, sigue haciendo sus giras, ¿no? Aquella supuesta investigación de la que es objeto el alcalde, yo no sé si quedó suspendida, pero ya no se ha movido más, Ciro.
2: Hacemos pausa, 9:35, volvemos.
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14: La vestimenta de Hidalgo. Contrario a la imagen popular de Miguel Hidalgo levantando un estandarte en la madrugada, los historiadores señalan que el cura no vestía sus hábitos religiosos, sino ropa civil cómoda al convocar al pueblo a tomar las armas.
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15: Los sentimientos de la nación. En 1813, José María Morelos y Pavón propuso formalmente en los sentimientos de la nación que el 16 de septiembre se declarara como Día Festivo Nacional para honrar el inicio de la gesta libertaria y recordar a sus héroes.
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17: En el espacio de Susana Oresti, en Grupo Fórmula, la presidenta de la Comisión Nacional de Elecciones de Morena, Citlali Hernández, exhortó a Belina López, alcaldesa de Acapulco, a tener cabeza fría ante la designación de Beatriz Mujica como coordinadora estatal de la defensa de la transformación y rechazó el calificativo de López Rodríguez de encuestas de papel. El alcalde de Jaltipan, Veracruz, Gildardo Maldonado, suspendió las actividades oficiales en torno a la celebración de la independencia para este 15 de septiembre por la explosión e incendio en la planta de sal ubicada en el municipio, que dejó 3 decesos y la evacuación de 4 comunidades. En Sonora, Felipe Alberto e Irán José N. fueron detenidos por el asesinato del creador de contenido José Luis N. El Piturris, ocurrido el 10 de septiembre. Informó Amy Arriaga. 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
15: Continuamos con Ciro Gómez Leiva por la mañana.

0: A Intocable, porque va a ser el grupo que se va a presentar en el Zócalo de la Ciudad de México. Ellos son el grupo principal, ya lo decía Sofía más temprano aquí en el programa, Ciro. Son pues el grupo que va a estar a partir de las 9:45 de la noche y terminan justo unos minutos, o suspenden por lo menos unos minutos antes de las 11 de la noche, para que la presidenta Claudia Sheinbaum dé el grito de independencia. Vamos a estar pendientes, como ya lo hemos dicho, de todos, de la verbena popular, de todos estos gritos de independencia en las diferentes ciudades, los diferentes estados del país, y bueno, sobre todo, pues, cómo se llevan a cabo en lugares como Sinaloa, que lo hemos tocado toda esta semana en Culiacán, Ciro, que finalmente se va a llevar a cabo. Lo comentaba Manuel también hace unos minutos en Escunapa, en el único municipio que había dicho que siempre, que no iban a llevar a cabo el grito de independencia, luego que sí, y en Cuautla también, a las 8 de la noche, que se adelantó. Sí, a las 8 de la noche va a haber después verbena popular. El presidente municipal anunció que se van a regalar algunos antojitos mexicanos para la gente que decida ir a Cuautla a partir de las 8 de la noche. El grito, evidentemente, quizá la reunión va a ser un poco antes. Aquí en la Ciudad de México, el operativo vehicular, los cortes vehiculares van a estar a partir de la 1 de la tarde. Solo se va a poder ingresar al Zócalo, como todos los años, de manera peatonal, así es que bueno, a partir de la 1 de la tarde comienzan los cortes vehiculares aquí en la Ciudad de México, y bueno, pendientes de todas las ciudades, Ciro. Esperamos pues que les vaya bien, que tengan suerte y que todo salga bien en todos estos festejos de esta noche.
1: Pues ojalá, Manuel.
2: Informa, Ciro, el municipio de General Treviño, allá en Nuevo León, que por lo pronto cancela el evento del grito de independencia programado para esta noche, tras los enfrentamientos, Ciro, que se dieron ayer específicamente entre la Fuerza Civil Nuevo León y sujetos armados, que dejó 7 abatidos. Entonces, por esa circunstancia, en General Treviño no va a haber celebración del grito de independencia. Se cancela con esta información, Ciro, o con esta idea de tu seguridad es primero, evento cancelado.
1: Bueno, y nada más, ¿verdad?
2: Nada más, Ciro, sí, nada más.
1: Ahora, esas siete personas abatidas no aparecen en el registro hoy de personas asesinadas ayer en el país. No veíamos a Nuevo León con 7 homicidios.
2: No, Ciro, no se registra.
1: No, eran varios estados con 6, sí. ¿No? A ver si podemos ver el gráfico.
2: Está abriendo, sí.
1: Pero no estaba Nuevo León. Quizá entran en esa categoría que explicó la semana pasada la presidenta Sheinbaum, de cuando elementos de la Fuerza de Seguridad... Mira, los estados más violentos fueron el de México, Guanajuato, Guerrero y Sinaloa, con 5 cada uno, pero aquí se están reportando 7 en Nuevo León, probablemente...
2: Lo vamos a checar a ver si de aquí a mañana
1: incorporen,
2: Ciro.
1: O más adelante.
2: Sí, porque repito, abatidos pasada, me da la impresión, civiles abatidos, me da la impresión, Ciro, Nuevo León registra 0 el día de ayer, que son civiles efectivamente abatidos, muertos por parte de elementos de la Fuerza Civil. Entonces vamos a ver si para mañana aparecen por lo menos estos 7, ¿no? Y si no, pues empezar otra vez a preguntarnos la seriedad de estas cifras, porque Marcela Figueroa, una de las responsables de todas estas actividades del conteo de números, hace poquito decía en una entrevista aquí en Grupo Fórmula, me parece con Joaquín López Dóriga, creo que era con Joaquín López Dóriga, que cuando había una disparidad de números, se checaba directamente con la fuente, curiosamente la fuente en este caso, el gobierno de Nuevo León. Uno le cree cuando declaran eso, Ciro, ¿no? Pero pues ahora sí que si no se comprueba, pues entonces uno duda. Lo checamos, Ciro, lo checamos, sí, y vemos
1: Nuevo
2: mañana.
1: León, 0 homicidios, y van a cancelar el grito en una ciudad porque están reportando 7 dijeron.
2: 7, Ciro, sí.
1: 7 personas.
2: 7 abatidos.
1: Bueno.
2: Y 2 personas detenidas.
1: Enrique, buen día, Enrique Burak.
3: Hola, Ciro, buen día, Manuel, Sofía, qué gusto saludarlos.
2: Don Enrique.
3: Bueno, ha sido un viacrucis para Cruz Azul. Mañana tiene que enfrentar en Miami al Inter de Miami dentro de la Campeones Cup, que es uno de estos torneitos que inventaron en donde juega el campeón del torneo de apertura contra el torneo de clausura. en el fútbol mexicano, y el ganador de este partido, que fue Toluca contra Cruz Azul, es Cruz Azul. Esto fue en julio. Y entonces este equipo va contra el campeón de la Liga de los Estados Unidos. Por eso es que es el Inter de Miami en contra de Cruz Azul. Cruz Azul pensaba viajar el día de ayer. La MLS les mandó un avión, pero resultó que pues no cabían los jugadores de Cruz Azul, el cuerpo técnico, toda la cuestión de la utilería. Iban a salir a las 11 de la mañana. A las 5 de la tarde tomaron la decisión de que no saben qué mejor que se vaya el staff, que se vayan los directivos y que los jugadores se queden en un hotel cercano al AIFA. Francamente, yo lo he dicho al revés. O sea, que se vayan los jugadores, que ellos descansen, reposen, todo
4: eso. Playeras.
3: Pues si no, bueno, y ya el día de hoy, por ahí de las 12 del día, 1 de la tarde.
2: Sí, mándese el avión.
3: Entonces ya va a viajar el equipo de Cruz Azul, los futbolistas. El único futbolista que viajó fue Ebere, este jugador nigeriano que cuando fue, de hecho, la parte anterior que jugaron la Leagues Cup, no tenía estuvo allá. Porque pues, resulta que por ser nigeriano tiene restricciones de visado. Ahora sí le permitieron el visado y entonces él viajó. Pero cuando yo sabía todo esto, dije, bueno, ¿por qué no fueron primero los jugadores y ya después los directivos y la utilería? Pero bueno, es el Cruz Azul. Total que Cruz Azul había puesto en la mesa la posibilidad de que el partido se pospusiera. Vamos a ver qué ocurre. Yo creo que no se va a posponer y que se va a jugar mañana. Así que Cruz Azul contra el Inter de Miami y Lionel Messi. El Necaxa
4: que
3: tiene...
4: Que se agarre Messi, ¿eh?
3: Sí.
2: No, porque además es el... en un plancito durísimo los de Cruz Azul.
3: Sí, 3 victorias seguidas. Le metieron 4 al América, aunque estuvieron a punto de Cruz Azulearla.
2: Pero eso no pasó, señor.
3: Y se acuerdan ustedes hace 2-3 semanas, crisis en Cruz Azul.
4: Sí, claro.
3: Que se vaya Wiki.
4: Que se vaya el Wiki.
3: En fin. Así de voluble es la cosa. Juan Reynoso es nuevo técnico de Necaxa. Él llega a ocupar el sitio de Martín Barini, quien fue despedido, el técnico uruguayo, después de que el equipo lamentablemente no camina. Tienen una posición que en ese instante no les daría la calificación. Barini hizo buen trabajo con Juárez, 2 torneos muy buenos. Lo trajeron a Necaxa, pero de 28 partidos ganó 8, empató 5 y perdió 15. Así que llega Juan Reynoso a Necaxa, con quien, por cierto, se retiró después de una larga estancia con Cruz Azul. Hace campeón como técnico a Cruz Azul, dirigió a la selección peruana un rato y ahora está de regreso en nuestro país. Por cierto, ayer terminó, un partido más pospuesto del fútbol mexicano, el calendario que tuvo que empujarse por la cuestión de la Leagues Cup. Y fue el partido de León en contra de San Luis, 2 goles de Cambindo y León gana 2-0. León es sexto en la tabla con 13 puntos y el equipo de San Luis, posición número 16, solamente 6 puntos, lo cual los coloca solamente por encima de Santos, que tiene 4, y de Juárez, que ha perdido sus 8 partidos. Bueno, en el fútbol americano profesional ayer concluyó la semana 1 con el partido entre Kansas City y los Broncos de Denver. Una muy buena actuación defensiva de los jefes de Kansas City. Capturaron 4 veces a Bo Nix. Patrick Mahomes, que está de regreso después de que lo operaron de la rodilla. 184 yardas, 2 pases de anotación, 1 pase interceptado. Y Kenneth Walker, que fue el jugador más valioso del Super Bowl anterior con los Halcones Marinos de Seattle, tuvo una gran presentación. Tuvo en el partido de ayer 173 yardas, promedió 7 yardas y media cada vez que lleva el balón, consiguió un touchdown que fue de 60 yardas y el ataque de los jefes de Kansas City por tierra tuvo en total 220 yardas. Aplastaron a los Broncos de Denver, que desde mi punto de vista tiene una gran oportunidad para llegar al Super Bowl. Ayer las cosas no funcionaron y se tiene ataque terrestre, pues entonces no le vas a permitir que el otro equipo tenga el balón. La posesión fue de 33 minutos para el equipo de los jefes de Kansas City, solamente 26 minutos y fracción para los Broncos de Denver. Dentro del béisbol de la Liga Mexicana, hoy el juego número 6 en Tijuana estarán de regreso después de que el equipo de los Toros ganara el domingo pasado el juego número 5 para tomar ventaja de 3-2 en esta serie. Así que los Toros tienen pues una gran oportunidad porque 2 partidos, en dado caso de ser necesario el de mañana, si es que gana hoy Tabasco, se estarían regresando en Tijuana. Hoy el partido número 6 en la final de la Liga Mexicana de Béisbol. Y dentro del béisbol de las grandes ligas, ayer los Yankees logran su calificación a la postemporada. Todavía pueden ser campeones en el este de la Liga Americana. Vienen 3.5 atrás de las Rayas de Tampa, pero si no, por lo menos como equipo comodín, son los mejores de los 3 comodines en este momento. Vencieron 8-3 a los Mellizos de Minnesota. Aaron Judge, que estuvo mucho tiempo fuera de actividad, conecta su primer cuadrangular desde marzo, y ahora el equipo de los Yankees califica la postemporada por ocasión número 61, más que nadie, y además lo han hecho 9 de los últimos 10 años. El problema, y si es que todo tiene
2: pues es que no pasa
3: dos
2: nada.
3: Caras de la moneda, es que no son campeones desde el 2009, no llegaron a Serie Mundial hace 2 años contra los Dodgers y eventualmente la perdieron. Y hablando de los Dodgers, el día de ayer también lograron su calificación, vencieron 4-1 a los Rojos de Cincinnati, los Dodgers que van a ganar la división del oeste de la Liga Nacional, tiene una gran ventaja sobre el equipo de los Padres, sobre Arizona, estos dos equipos que están peleando el último boleto de comodín de la Liga Nacional. El día de ayer, Tarik Skubal lanza estupendamente 7 entradas sin recibir carrera y también recibe solamente 3 imparables. Ahora los Dodgers han calificado postemporada 14 años de manera consecutiva y de esta forma están igualando la marca establecida por los Bravos de Atlanta, que lograron calificar entre el 91 y el 2005 de manera consecutiva. Aquí, pues usted diría, bueno, son 15 temporadas, pero lo que pasa es que está la del 94, que fue suspendida por la huelga de peloteros. Así que en este momento ya están calificados a la postemporada Tampa, los Yankees, Milwaukee y los Dodgers, y queda solamente pues semana y media básicamente para que finalice la campaña regular de este domingo al que sigue. Estará terminada la temporada regular del béisbol de las mayores, en donde decía en la Liga Americana está Tampa y los Yankees, seguramente será Boston también equipo calificado. La división central está medias blancas peleando con los Guardianes de Cleveland, que están muy muy cerrados en esa división, y en el oeste está Houston y Texas, uno de los dos va a ser campeón, el otro muy probablemente equipo comodín. Y en la Liga Nacional tenemos a Atlanta y a los Phillies, que están peleando el primer sitio en el este. En la división central, Milwaukee probablemente sea otra vez el mejor equipo de grandes ligas, y esto llama la atención porque es un equipo de mercado pequeño. Y en el oeste, pues los Dodgers de Los Ángeles, y la cuestión de los comodines en este momento sería para Filadelfia, para Cachorros, y también ya sea para Arizona o para San Diego, que por cierto van a jugar en San Diego los últimos 3 partidos de la temporada regular.
4: Ojalá.
3: Así las cosas, Ciro.
1: Bueno, veíamos a los Rojos de Cincinnati. ¿Hace cuánto que no ganan los Rojos de Cincinnati?
3: Uy,
1: ¿cuál es el equipazo que llegaron a ser alguna vez?
3: Pues sí, Atanasio Pérez, Joe Morgan, David Concepción,
1: Tony Pérez, Rose,
3: Johnny Bench, César Jerónimo, sí. Foster, Griffey, que era el jardín. Era un equipo sensacional, con Sparky Anderson como manager en los 70s. Y lo tuvieron también muy buenas épocas en los años 90, principios, con Lupi Niella como manager, que de hecho los hace campeones en contra de los Atléticos.
1: Última vez, hace casi 40 años.
3: Sí, exactamente, en el 90. En el 90, porque llegaron los Atléticos a 3 series mundiales seguidas, pierden con Dodgers en 88, le ganan a San Francisco la del temblor en 89, y después caen en contra de los Rojos.
1: Uy, no. ¿Y estuviste en esa serie, Enrique?
3: Aquí en México, obviamente. Estaba aquí en México, digamos que abriendo transmisión. Nos tocó a Pepe Segarra y a mí toda la transmisión de lo del temblor del 89.
1: Esa fue antes.
3: En 89.
1: 89, 87. ¿No fue el 87?
3: No, fue en 89. Fue en 89. 89.
1: Bueno, gracias, Enrique.
3: Gracias, saludos.
1: Gracias. Deyanira.
0: 9:53 por la mañana. Que nadie se equivoque. Estoy para construir unidad. Aquí no hay derrotados, solo hay una responsabilidad con el pueblo de Guerrero. No hay lugar para los comentarios de la alcaldesa con licencia de Acapulco, Avelina López, porque la militancia nos dio su confianza. Aseguró por la mañana Beatriz Mojica, coordinadora estatal de la Defensa de la Transformación y la Soberanía Nacional en Guerrero. Hasta las 4 de la tarde de ayer, medianoche de España, la familia de Claudia Tacoronte nos aseguró que las autoridades de la Universidad Autónoma de Morelos no los habían contactado. Informó por la mañana Kat, integrante del colectivo Morritas UAM. La Universidad de Granada canceló el intercambio académico de 3 alumnos con la Universidad Autónoma de Morelos después del feminicidio de Claudia Tacoronte, la estudiante española que fue asesinada el sábado en Cuautla. Lanzamos una investigación de oficio porque notamos indicios de que la Federación Mexicana de Fútbol está cayendo en prácticas de abuso de dominio y monopolio. Queremos que los aficionados disfruten de una mejor calidad, variedad y precios. Aseguró por la mañana Manuel Haro, titular de la Autoridad Investigadora de la Comisión Nacional Antimonopolio. Y en estos momentos el dólar interbancario se cotiza en 17 pesos con 14 centavos.
1: Manuel, antes de irnos.
2: Pues sigue circulando, Ciro, insistentemente en algunas notas periodísticas de internet, este presunto atentado que no sucedió contra la alcaldesa Wong de Tecámac en el Estado de México. Sigue llegando la información en el mismito sentido, pero pues ya lo que tenemos claro por parte de fuentes de la Fiscalía del Estado de México, esto a la alcaldesa no le sucedió nada. A la alcaldesa estaba de hecho en el trabajo de mesa de paz, que se interrumpió precisamente por lo que a su equipo de trabajo le estaba sucediendo. En fin, pero pues eso, Ciro, actualizando la información, por ahí está.
1: Tecámac, Estado de México.
2: Tecámac, Estado de México.
1: Bueno, pues muchas gracias, gracias al equipo de Por la Mañana. Se quedan con Chumel Torres y todo su equipo, y hoy pues me imagino que habrá transmisiones especiales en la noche de Grupo Fórmula a partir de las 10:30. Se quedan con toda la información del martes con Chumel Torres. Buen martes, buen 15 de septiembre, buenas fiestas patrias. Pásela muy bien.
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6: Por los festejos del grito de independencia y el desfile del 16 de septiembre, el municipio de Monterrey informó que este martes y miércoles habrá cierres viales en calles del centro de la ciudad. Un bebé de aproximadamente un año fue dejado solo durante varias horas en una cabaña de la Sierra de Santiago, donde policías municipales lo localizaron. Discutir con otro hombre terminó por delatar a un presunto narcovendedor, quien fue detenido con 144 dosis de diferentes drogas en el centro de Monterrey. Una joven fue detenida por oficiales de la policía municipal cuando presuntamente robó mercancía de una tienda departamental y después salió sin pagar en la colonia Vista Hermosa. El presidente de Estados Unidos, Donald Trump, dijo al término de su visita a Irlanda que eliminaría el arancel del 10% sobre el whisky irlandés, que actualmente forma parte de los impuestos que graban todas las exportaciones de vinos y bebidas alcohólicas de la Unión Europea a Estados Unidos. La actriz Gillian Anderson, famosa por la serie de culto Los Expedientes Secretos X, reveló esta semana que se define como pansexual, que significa sentirse atraída por personas sin que el género sea una barrera. Un grupo de 13 jóvenes deportistas regios, varios de ellos mundialistas, dieron la cara por México al ganar la Copa Independencia de Waterpolo Costa Rica 2026. 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
7: ¿Sabías que detrás de un plato de pozole existe una parte muy importante de nuestra historia? Este delicioso platillo tiene raíces en las culturas prehispánicas de México, donde el maíz ocupaba un lugar especial y era considerado un alimento sagrado. Con el paso del tiempo, la receta fue cambiando y recibió nuevos ingredientes hasta convertirse en las diferentes versiones que disfrutamos hoy. Tenemos pozole rojo, verde y blanco, y cada familia seguramente tiene su manera favorita de prepararlo. Pero hay algo que todos comparten, ese momento especial en el que nos sentamos alrededor de la mesa para disfrutarlo juntos, porque el pozole no solo alimenta, también reúne, celebra y mantiene vivas nuestras tradiciones. Compartamos con nuestros hijos el sabor y la historia de México. 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
8: OpenAI presentó ChatGPT Images 2.5, su nuevo modelo de generación de imágenes que promete ser más rápido e incluye mejoras en calidad y edición. Con esta actualización, el modelo produce detalles más nítidos, iluminación más natural y texturas más ricas. Una de las principales novedades es la edición, ya que el modelo puede modificar únicamente el elemento solicitado y mantener intactos el resto de la imagen, incluso en escenas complejas. Y también conserva mejor las características de las personas y de los objetos presentes en fotografías de referencia, aún después de realizar varios cambios. Se caracteriza por ser 50% más rápido en la generación de imágenes en comparación con su versión anterior. Viene con la función Sketch, que permite dibujar directamente en ChatGPT una idea y utilizar ese boceto como referencia para generar una imagen. Además, incorpora plantillas para formatos como pósters y contenidos de productos para realizar ediciones más precisas. 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
1: Buenos días, muy buenos días. Pues es 15 de septiembre y me gusta la noche del 15, me gusta todo lo que vamos armando como mexicanos y lo que sentimos. Ver estos autos decorados, los menos, antes eran más, pero ver los autos allí con la bandera y ver algunos balcones decorados también, y las familias que están pensando todavía si aparte de la tinga y el pozole también llevan tamalitos, esos tamalitos de frijol tan nuestros, y esos quelites y esos nopales, ay, qué rico, me encanta. No importa lo que haya, lo que importa es que estemos unidos, que los mexicanos nos sintamos unidos. Pues mañana celebraremos los 216 años de este México independiente. La fiesta realmente, el día grande es mañana, el inicio de la independencia, pero realmente nosotros celebramos porque don Porfirio así lo dejó dicho. Don Porfirio dijo, pues es mi cumpleaños, yo me hago mi fiesta y aprovecho y adelanto aquí todo, y se quedó tradicionalmente la noche del 15 y el grito de Dolores y todo lo que esto implica, recordar nuestra historia y ver a los niños hoy yendo al colegio y muchos vistiendo como yo me inspiré en los niños, porque muchos se pusieron precisamente la camiseta que usamos ahora en los juegos deportivos, en los juegos ya saben ustedes que nos llevaron a emociones grandes con el fútbol, en fin, pues gracias porque están con nosotros y porque el programa lo podemos hacer en vivo todos juntos y porque podemos hablar de México desde diferentes ángulos. Hablar de nuestra cocina será un mundo muy importante, porque para todo el mundo la cocina nuestra es importante. Me gusta decir todo lo que la cocina mexicana es como patrimonio cultural. Y me encanta porque creo que todos disfrutamos nuestra cocina y la presumimos. Y también vamos a hablar con Gerardo Paz, el presidente de Mundo de Valores, y vamos a hablar de un valor muy importante, el patriotismo, no se lo pierdan. Hoy viene Rafa Valderrama, el hombre espectáculo de la música mexicana, va a presentar Estampas Mexicanas dentro de unos días, así que tendremos su participación en el programa La Mujer Actual, habrá música, en fin, eso se pone muy bien. Quédense conmigo, porque hay gente muy brillante como mi querido amigo Rafael Ayala, experto en transformación humana y empresarial, un hombre que siempre nos lleva a mirarnos, a ir hacia adentro, pero además un hombre que, siendo muy bueno para conferencias en Puebla, que es su tierra natal, pero pues en todo México, ¿no, Rafa? Siempre ha sido reconocido, querido, pero luego decidió también brincar a volverse un conferenciante internacional en Estados Unidos, muy querido, una persona muy buscada, y me da un gusto enorme. Yo le preguntaba, Rafa, tú te avientas temporadas largas viendo a México desde afuera, llevando el nombre de México, y me tendrás seguramente cosas interesantes que compartir. Así que quédense con nosotros. Esto es La Mujer Actual y aquí empezamos. Saludo a Rafael Ayala en este momento, en vivo y en directo, y creo que está en Puebla. Hola, Rafa, ¿cómo estás? Buenos días.
2: Hola, Janet. Buen día, qué gusto estar contigo, con toda tu audiencia. Me encanta estar y en especial en esta fecha. Te agradezco mucho la consideración, la invitación, y te hago un comentario. Fíjate que tengo unos días aquí en Puebla. No es mi tierra natal, es mi tierra adoptiva.
1: Ah, ok.
2: Sabes que nací en Sonora. O sea, yo soy mezcla de carne asada con mole.
1: Qué sabroso.
2: ¿No? Mira. Soy mezcla de carne asada. Muy agradecido tanto con Sonora, con Puebla, con el país entero que la verdad ha sido bondadoso conmigo y muy interesante el poder hablar también México desde fuera. Ya tengo tengo muchos años viajando fuera de México, pero ya tengo 4 años básicamente residiendo fuera de México. Y claro, paso temporadas aquí en el país, pero esta fecha es tan importante históricamente y creo que nos puede llevar a una muy buena reflexión, porque pues ya sabes, me encantó verte con la camisa, la verde, como le decimos, ¿no? Con la verde. Fíjate que yo dije, me voy a poner algo verde y honestamente estaba en la ropa sucia.
1: Salió algo dije, azul bueno, y no importa. Bueno, es que azul. Los colores, yo sí creo que los colores más que llevarlos afuera los llevamos adentro. Y tú eres un digno representante de ello. Porque Rafael Ayala, todo el mundo sabe que eres mexicano, que eres un hombre de gran calidad, un hombre que profundiza en los temas. Alguien que trabaja siempre con mucho esfuerzo, con mucha dedicación, llevando temas que hacen crecer a cada miembro de una empresa, desde el director hasta el más sencillo de los empleados, todos hacemos la empresa, pero tú llevas a México en la piel, como dice la canción.
2: Fíjate que sí, pues orgulloso como prácticamente todos los mexicanos, y estamos en septiembre, mes del inicio de la independencia, una guerra civil que duró 11 años,
1: ¿sí?
2: 11 años, ¿no? Si no me equivoco, por ahí del 27 de septiembre, de 11 años después, 1821,
1: así pues,
2: se consideró ya consumada la independencia. Y es un mes en que, como decías tú, vemos banderas en los autos, en las casas, en los comercios, tanto en Estados Unidos como en México. Es tiempo de música, y en otros países, ahora España, que tiene tantos mexicanos viviendo allá, sobre la gastronomía mexicana, reuniones familiares por ser el 15 o el previo al 16. Y qué bueno que tengamos motivos para sentirnos orgullosos de nuestro país. Y yo quiero, ya sabes, a mí me gusta analizar, reflexionar, y quiero hacer una distinción. ¿Qué es nacionalismo? Si yo me voy a la Real Academia de la Lengua, nos dice que el nacionalismo es un sentimiento fervoroso, fuerte, de pertenencia a una nación por identificarnos con su historia y con su realidad. Es un sentimiento. Entonces, es correcto cuando la gente celebra o celebramos el 15 y el 16 de septiembre realmente, celebramos el 16 con mucho entusiasmo, con alegría, o que cuando estamos fuera de México y escuchamos el himno, escuchamos canciones de mariachi, escuchamos a José Alfredo, se nos enchina la piel, para referirnos a que se nos eriza, ¿no?, la piel. Pero una cosa es ese nacionalismo emocionante y otra es qué tan patriotas somos, que es distinto.
1: Andale.
2: Aunque se puede manejar como sinónimo, y de hecho se utiliza, muchas veces en nuestro nacionalismo se limita a el tema emocional, a la fecha, a la palabra correcta es chauvinismo. ¿Qué es eso? Una exaltación desmesurada de lo nacional frente a lo de otros países. Y eso no está mal, pero ¿qué es lo que le va a dar riqueza a nuestro país, estemos donde estemos? El que seamos patriotas, en convertirnos un ejemplo, en reproducir las conductas que queremos por las que nuestro país sea reconocido, ya sea que vivamos dentro o que vivamos fuera. No estoy diciendo que los mexicanos seamos malos, tampoco que seamos perfectos, porque lejos de ambas,
1: de acuerdo, ¿no? De acuerdo.
2: Y como en cualquier nación vamos a encontrar circunstancias y personas a favor de enriquecer nuestro país o el país que corresponda, y gente que lo denosta, gente que lo daña.
1: Que incluso habla mal
2: Reflexionemos.
1: Que incluso habla mal de su país. esas son cosas como que cuesta trabajo, ¿verdad? Porque decimos siempre la ropa sucia se lava en casa. Pero yo te quiero preguntar algo y quiero dejarlo allí para cuando regresemos del corte comercial. Yo entiendo que por diferentes motivos se tiene que vivir a veces fuera del país, en busca de mejores opciones. Hay tantos mexicanos que viven fuera, muchos en Estados Unidos, pasándola muy difícil. Tú dices, llevo mucho tiempo viviendo en Estados Unidos. Y yo quiero saber, Rafa, ¿llega un momento en el que se pierda el nacionalismo? ¿Llega algún momento en el que te atrape todo lo que estás viviendo en otro lugar y sientas menos rico lo hecho en México? Eso me lo vas a contestar cuando regresemos del corte comercial, Rafa, porque tú sí tienes a flor de piel ese tema y tendrás mucho que comentar para quienes viven en Estados Unidos, quienes, ya ves que ahora pues haces un programa, después se repite en redes sociales y no sabes nunca dónde va a dar esto que estamos diciendo hoy aquí a través de 1470 en Grupo Fórmula, lo que estamos diciendo si nos siguen en la plataforma de Grupo Fórmula o a través de las redes sociales. Quédense con nosotros, vamos a hacer un trabajo de introspección, vamos a ver nuestro nacionalismo desde el fondo del corazón. Regresamos con Rafael Ayala.
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16: Las campanas de todo el país. Durante la noche del 15 de septiembre, el grito no solo se da en Palacio Nacional. Los presidentes municipales y gobernadores de los 32 estados replican simultáneamente la ceremonia desde sus sedes de gobierno ante plazas totalmente llenas.
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16: Chiles rellenos. Chiles poblanos asados y capeados con huevo batido, rellenos de queso fresco o picadillo de carne. Se sirven bañados en un caldillo de jitomate sazonado, representando una tradición casera muy arraigada para conmemorar las fechas patrias con mucho sabor.
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1: Mañana, Dios mediante, estaremos celebrando los primeros 216 años, ¿sí?, del inicio de nuestra independencia. Esta noche, noche mexicana para muchas personas, en su casa o en algún lugar. Algunos se van a un lienzo charro, otros se van a un restaurante. El caso es decir ¡Viva México! Pero como dice Rafael Ayala, que hoy está con nosotros y me encanta, ¡Viva México! ¿Y después qué? Y después que le decía a Rafa, los mexicanos fuera del país, que están por diferentes motivos, no siempre es por gusto, los que viven especialmente en Estados Unidos, ¿se pierde un poco el nacionalismo o no, Rafa?
2: Mira, yo creo que el nacionalismo no se pierde, cuando menos es la experiencia que a mí me ha tocado vivir con gente que ya tiene muchos años allá, entendiendo el nacionalismo como esa emoción, ese sentimiento, cuando se recuerda al país. De hecho, sabemos que hay una economía que se llama de nostalgia, que es llevar productos mexicanos a los países extranjeros donde hay mexicanos. Y lo que vende más que el sabor, más que el olor, más que el producto, es esa añoranza, ese recuerdo, esa emoción no se pierde. Yo lo que creo es que la distancia cambia nuestra relación con México, pero no determina la calidad de mexicanos que somos.
1: Ándale.
2: ¿Sí? Cambia la manera en que nos relacionamos con el país, especialmente las personas que dejaron el país, que lo dejaron, no que son hijos de mexicanos que nacieron en el extranjero. Eso es distinto porque no les tocó experimentar, vivir la vida mexicana como es, uh-huh, ¿no? Uh-huh. Realmente cuando llegan a visitarla esas personas que nacieron en el extranjero, pues es como ir a un país de vacaciones. Entonces, claro, las familias lo fortalecen, porque hay millones de mexicanos y personas de origen mexicano que siguen teniendo a México profundamente en el corazón, que los tratan de contagiar a sus hijos si no nacieron en ese país, y creo que en este país, y creo que eso merece reconocimiento.
1: Por ejemplo, ¿no?, le siguen hablando en español, que no pierdan el idioma. Detalles de estos son importantes, ¿no?
2: Muy importantes. Fíjate que de eso encuentras, de cuando menos en Estados Unidos, encuentras de todo. Encuentras familias, a mí me lo han dicho, llegan los papás y me dicen, oiga, ¿y tiene sus libros en inglés? Porque mis hijos no leen español. Me ha pasado por otro lado familias que ya son segunda, tercera generación y hablan español, ¿no?
1: Fíjate.
2: Entonces, es como todo. Yo le llamo, ¿qué pasa cuando los mariachis callaron? Es decir, ¿qué pasa cuando, como dice la canción, ¿no?, de José Alfredo, los mariachis callaron? Uh-huh. ¿Qué pasa después de la emoción? ¿Qué pasa después del gol? Uh-huh. ¿Qué pasa después del 16 de septiembre?
1: Exacto, qué buena reflexión. ¿No?
2: Y ahí es lo que yo creo que va a reflejar qué tan patriotas, no nacionalistas, somos. El patriotismo ya no tiene que ver solo con la emoción, tiene que ver con mis conductas. ¿Sí? A mí me encanta cuando he estado con norteamericanos que me platican, ciudadanos históricamente viviendo en Estados Unidos, ya no hispanos, generalmente descendientes de europeos, y que me dicen, no, yo tengo unos empleados mexicanos y cuando se van, les pido que me recomienden a alguien de ellos. Ahí te habla, qué para bonito, mí, de un mexicano patriota. ¿Sí me explico?
1: Sí, de calidad. Dejó un sello. Aquí estuvo un mexicano y se notó, pero no se notó por algo incorrecto, sino porque hizo las cosas bien.
2: Sí, exacto. Y para mí también es muy importante reconocer que en ocasiones podemos ser mal ejemplo. Podemos ser mal ejemplo porque somos falibles, porque si pensamos en el nacionalismo como esa identificación con nuestra historia, pero también con nuestra realidad, pues es algo fuerte, porque nuestra realidad también es dura actualmente en México, ¿no? Y no hablo de los últimos 2, 3, 5, 10 años, sino no. los últimos 50 años.
1: Cierto.
2: No, pero yo identifico como tres niveles de nacionalismo, Janet. Ay. Un nacionalismo emocional. Siento orgullo, emoción, cariño, se me encrispan los vellos de los brazos al escuchar cierta canción, al ver un video.

0: está en el nacionalismo cotidiano, en cumplir mis obligaciones. Critico a otros por corruptos, pero si me sale la oportunidad, ¿la tomo o no la tomo?
1: Exacto. ¿No? Qué bien que lo digas.
0: Sí, soy un trabajador que sí, trabajo muy duro, pero engaño a mis clientes cuando puedo para tener una mayor ventaja. O si soy empresario, soy considerado con mis colaboradores, agradecido con ellos, compensándoles lo mejor que pueda. Fíjate, un día me tocó con un cliente, ay, espero que no esté oyendo esto, pero fue muy fuerte porque tenía un problema de rotación muy grande. Y me decía, ¿qué hago para que la gente se vaya? No se vaya tanto. Y le digo, pues de entrada ya hicimos un estudio y súbeles el sueldo. Y me dice, no, es que si no me sale, no me sale el negocio. En este caso específico, yo ya tenía esa información. Y le dije, discúlpame, vas a reducir tus viajes a Europa, pero de que tu negocio sale, sale. Entonces, ¿hasta dónde? Soy un mexicano que practica un nacionalismo cotidiano. Y no estoy diciendo que todas las empresas sea igual que todas las personas. Habrá empresas que difícilmente salen adelante. O sea, yo sé, lo he vivido, tanto en mi propia vida como en la de mis clientes. Pero no necesitamos ser ciudadanos perfectos. Eso es prácticamente imposible. Necesitamos ser más conscientes de nuestras contradicciones para estar dispuestos a corregirlas. Para que veamos que México, la nación, va mucho más allá de una bandera, va mucho más allá de un mariachi. México es gente, somos gente.
1: Eso es.
0: ¿No? Cuando hablamos de ¿y cómo es México? Podemos referirnos a cómo es la geografía, que nos ha bendecido Dios con una geografía maravillosa.
1: De acuerdo.
0: Podemos hablar de cómo es la gastronomía, que sabemos que no es algo que nos autoengañemos, es algo que el mundo reconoce.
1: Claro.
0: Pero creo que lo más importante es cómo somos nosotros.
1: Generosos. Yo sigo pensando que los mexicanos somos generosos, somos alegres, dicharacheros, bullangueros. Se sigue manteniendo todas estas cualidades. Son cualidades, claro. Pero yo quiero también a un México de profesionales comprometidos, de buenos médicos, de buenos abogados, de buenos carpinteros, de buenos plomeros, que demostremos lo que somos, pero porque somos gente honesta, gente honrada. Rafa.
0: Sí, definitivamente. O sea, la verdad es que sí tenemos muchas cosas de nuestra cultura muy buenas, tenemos otras de nuestra cultura que no extraño, pero disfrutar nuestra música, comida, etcétera. Pero yo digo, también quisiera que nos atreviéramos a algo más, a decir, viva México cumpliendo mi palabra, viva México dejando de justificarme y justificar mis faltas porque otros también las cometen. Si no lo hago yo, lo va a hacer alguien más. Bueno, que no sea yo. Viva México cuando criticamos la corrupción, pero también rechazamos participar en ella. Viva México cuando vivimos en Estados Unidos y seguimos honrando nuestro idioma, nuestras raíces, sin olvidar que nuestra conducta habla de nosotros, que somos muchas veces lo único de México que van a conocer otras personas. No, viva México cuando vivimos aquí, cuando trabajamos aquí, cuando educamos a nuestros hijos aquí y cuando asumimos nuestras responsabilidades como ciudadanos. No se trata de dejar de celebrar estos días, por supuesto que no. Se trata de que aquello que celebramos también se refleje en nuestra forma de vivir.
1: Y esa es una tarea cotidiana. Y eso que tú haces como papá, como mamá, como abuelo, como tío, como tía, eso lo aprenden los chamacos, más por lo que se los dices, porque lo vives y porque así lo enseñas, porque el ejemplo es eso, es una orden silenciosa. Más mexicanos de esos que, más que gritar viva México, demostramos que vive México, porque aquí estamos, Rafa,

0: lo mejor de nosotros y ojalá que cada día más preparados. ¿Cómo seguimos a Rafael Ayala?
1: Mira, en rafaelayala.com, rafaelayala.online y en mis redes sociales estoy como Rafael Ayala Autor y Rafael Ayala G de González.
0: ¿Para llegar a tus materiales?
1: Igual, por ese medio, ahí van a encontrar todo. Vayan a rafaelayala.com y de ahí se pueden ir a todos lados.
0: Quédense con Rafael Ayala. Hoy estuvo con nosotros media hora, pero quédenselo siempre. Llévenlo también en la piel, tiene mucho que compartir. Te quiero, Rafa. Que viva
1: Igualmente,
0: México.
1: Igualmente, gracias, Janet.
0: Un beso. Gracias. Quédense con nosotros, volvemos.
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16: La vestimenta de Hidalgo. Contrario a la imagen popular de Miguel Hidalgo levantando un estandarte en la madrugada, los historiadores señalan que el cura no vestía sus hábitos religiosos, sino ropa civil cómoda al convocar al pueblo a tomar las armas.
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17: La tradición del 15 de septiembre. La costumbre de dar el grito la noche del 15 de septiembre comenzó a popularizarse a mediados del siglo XIX. Se realizaban serenatas, alboradas y festejos populares en las plazas públicas para esperar el amanecer del día 16.
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0: bueno que siguen aquí en La Mujer Actual, porque hoy vamos a presumir algo que México de verdad le ha dado al mundo entero, y es su gastronomía. Ya lo mencionaba Rafael Ayala. Y es que este 15 de septiembre yo quise traer a colaboradores que nos hablen de ese México, de todo lo que es nuestro México. El programa de hoy y el de mañana también tiene invitados muy especiales. Hablar de la gastronomía de México, bueno, pues ya sabrá el orgullo de que es patrimonio cultural y material de la humanidad. Y no pude encontrar a una mejor colaboradora que Fabiola Merlos, que es Relaciones Públicas de Casa Merlos, alguien que, pues, de la mano de su mamá, doña Lucila de Merlos, siempre nos deleitó, no solamente con lo que preparaba, sino con su charla. Ella llevó a México a tantas partes del mundo y, por supuesto, su sazón y su experiencia. Bienvenida a casa, Fabiola, ¿cómo estás?
1: Gracias, Janet, muy bien, feliz de estar aquí, y viva México.
0: ¡Viva México y su comida!
1: Y su comida, y ya hablemos de la comida y de qué pasó con México en... hace 15 años, cuando se lo llevan a Nairobi, para declararlo como patrimonio de la humanidad, la gastronomía. Y entonces, en ese momento, se involucra un grupo de personas muy importantes, entre ellos Gloria López Morales, que fue la que encabezó llevar a México a un lugar en la UNESCO. Y entonces reúne un grupo de personas para hacer una labor con lo que eran sus valores, sus principios y toda esa serie de distinción que lleva la cocina mexicana en su talavera, en su gastronomía, en su música, en su artesanía, y toda esa serie de riquezas busca un lugar y reconocimiento a nivel mundial.
0: Pues sí, porque la gastronomía se prepara en ollas de barro. Así porque es. Los instrumentos, pues, de la cocina mexicana, en donde está la madera, las palas de madera, pero mencionas la talavera, ¡qué orgullo! ¡Arriba Puebla! ¡Qué hermosura! Servir el mole no es lo mismo, o un chile en nogada, en un plato cualquiera, que en un plato de talavera, amiga.
1: Ah, no, claro. Cuando inicia Casa Merlos, mi mamá se dio ese lujo, porque fue muy exigente en poner la comida en talavera.
0: Claro.
1: Hecha a mano. Entonces, de repente me encuentro clientes y me dice, te digo un secreto, yo me llevé a casa un plato, una taza, y dije, devuélvamelo, ¿no?
0: Por porque favor, eso es era parte artesanía. De mi patrimonio.
1: Era parte del patrimonio, y por eso Casa Merlos empezó a distinguir, porque ni en Puebla te lo servían así.
0: Es verdad.
1: El cristal, que era soplado, las gallinitas,
0: para todo, poner la sal, alimentos en esas gallinitas. Se levanta la parte, gallinitas verdecitas.
1: Verdecitas y azules.
0: Pesadas. Y colotas
1: muy pesadas, que en esa época eran baratísimas. Sí. Que yo decía, ¿cómo es posible? Y mi mamá decía, ¿cómo es posible? Esto es arte, ¿no? Y ahora compras una y ya te cuesta una gallinita entre 500 pesos, una de este tamaño.
0: Exacto.
1: Entonces, mi mamá fue una de las primeras poblanas que dijo, yo soy poblana, voy a enaltecer toda mi vivencia gastronómica que tuve ese desarrollo de mi infancia en Puebla.
0: Claro.
1: Y entonces empezó a hacer toda una labor por la cocina poblana. Y le llama la atención al gobernador de Puebla, ¿por qué alguien en la Ciudad de México hacía tanto por Puebla? Y Puebla y Puebla, y la mandan llamar. La conoce y entonces dice, vamos a hacer algo, te voy a apoyar. Y entonces se junta un grupo de personas, Pati Quintana, Lupita Pérez San Vicente.
0: ¡Tan queridísimas todas!
1: Paco Ignacio Taibo. Uf. Y entonces empiezan a reunirse en el Centro Histórico. Uh-huh. Y se convoca el primer festival de chiles en nogada, el primer festival de moles, donde participaba toda la familia ajena a restaurantes. Entonces esa es una cultura. Las recetas son de generación en generación en el patrimonio mexicano de la gastronomía.
0: Totalmente.
1: Imagínate todas las mujeres que nutrían y se encargaban de llegar más allá de la digestión, en sentimientos, en amor, en finalmente la cocina es amor.
0: En entrega.
1: Nutre, sí. Nutre, perdón. el alma, sí, y alimenta el estómago, ¿no? Que es un eslogan que mi mamá puso, porque es toda la pasión que entregas a la cocina.
0: Y además, tu mamá siempre me decía, Janet, sin maíz no hay país.
1: Exactamente.
0: Me encantaba esa frase.
1: Y somos hijos del maíz.
0: Hijos del maíz.
1: ¿Por qué somos hijos del maíz? Porque es un producto que da vida.
0: Sí.
1: Y de ahí nos nutren. Y viene de la madre tierra.
0: Claro, tantos colores del maíz.
1: ¿Qué tal, eh?
0: Tantas formas, unos chiquititos, unos dientes pequeñitos de ese maíz tierno, jugoso. Y están los otros, de donde sale el maíz cacahuacinte,
1: el maíz,
0: donde sale el pozole. En fin, el maíz, ¿quién
1: el
0: hace
1: morado?
0: El morado.
1: El morado es una belleza y hay un atol especial que se hace que lleva una semana de fermentación y es delicioso. No te imaginas la delicia que es. Entonces, todo esto, pues, distingue a México. Tú te vas a un país lejos, lo que decía ahorita Rafa Ayala, y te llega un aroma y dices, esto es México.
0: Claro.
1: Y te regresa. Y entonces, cuando tú llevas a otros países la cocina mexicana, la gente se enloquece por ese enriquecimiento de la gastronomía.
0: Claro. Yo aquí tengo un plato de talavera que trajo Fabiola Merlos. Es el plato más hermoso que yo he visto, porque todo además fresco. Ve sacando la hierba que quieras y me empieza a hablar de ella.
1: Pues mira.
0: ¿Por dónde vas a empezar? ¿Por el epazote? ¿O
1: no,
0: por
1: el cilantro?
0: ¡Ay, qué rico! Lo mueves y empieza a oler delicioso.
1: El cilantro, pues, es un toque que distingue, no sé, un pipián verde, una salsa verde, que todo mundo ama, la salsa verde, de la chalupa.
0: El chicharrón en salsa verde.
1: El chicharrón
0: verde
1: en
0: con
1: salsa verde con el cilantro, delicioso, ¿no? El guacamole. El guacamole lleva cilantro.
0: Claro, por supuesto.
1: Tenemos también la hierbabuena.
0: La hierbabuena también tan aromática
1: qué
0: y preciosa.
1: Rico. Las hierbas de olor, el tomillo, el laurel, el romero, el perejil para los chiles en hogada.
0: Ah, ese es fundamental. El perejil, que además tiene mucha vitamina C.
1: Y exactamente, y desintoxica el organismo.
0: Claro.
1: Las sopas llevan su ramita de perejil.
0: Sí.
1: La sopa de tortilla, todas las sopitas llevan un ramito de perejil para darle ese toque y aparte decora los platos.
0: Claro.
1: El epazote.
0: Ay, no, ni me digas, ese es de mis favoritos. Unos buenos frijoles.
1: Con epazote.
0: Una quesadilla.
1: Ah, no.
0: Con su epazote, ni me digas.
1: Es increíble.
0: Y el epazote también es para quitar los
1: bichos.
0: Las lombrices.
1: Desparasitar, exactamente.
0: Sí.
1: Y después tenemos ahí la manzanilla.
0: ¡Ay, la manzanilla!
1: De las abuelas yerberas, las señoras yerberas.
0: Saca la manzanilla, por favor, que se vea. Lúcete manzanilla, por favor.
1: Mira qué bonita.
0: Ay, bueno, a mí me emociona ver la manzanilla porque mi mamá siempre tenía así. Así tenía sus hierbas en el refrigerador.
1: Exacto.
0: En frasquitos con agua.
1: Exacto.
0: Y de ahí todos los días sacaba sus hierbas y las ya sabes, le cortaba, les cambiaba el agua y siempre teníamos el jardincito ahí para el condimento.
1: Claro.
0: ¿Qué sería de la cocina
1: sin hierbas?
0: Sin estas hierbas deliciosas.
1: Eso es lo que distingue a México por la hierba.
0: ¿Y el tomillo?
1: Y el tomillo para darle ese toquecito a una salsa de jitomate.
0: No,
1: donde
0: no,
1: sirves los chiles. Es delicioso.
0: Delicioso.
1: O una salsa que lleva un toquecito de tomillo cambia.
0: ¿Y el eneldo?
1: Y el eneldo, pues el eneldo es para hacer un digestivo también.
0: Bueno, es que me emociona este plato. Oye, enseña tantito del plato porque todas las hierbas están muy bonitas, pero a ver, ¿me detienes el plato, amiga?
1: A ver.
0: Es que aquí estoy con Fabiola Merlos, pero el plato es una hermosura. Quiero que se vea el plato. ¡Vean nada más! La puritita talavera aquí en La Mujer Actual. ¡Arriba Puebla! Saludos a todos mis amigos poblanos. Hoy tengo aquí a una digna representante, doña Lucila Molina de Merlos. Siempre estás aquí, Lucy. Le hablo allá, a donde
1: sí,
0: ella
1: a
0: está,
1: dónde está,
0: porque ella está bien y nosotros también.
1: Así
0: y
1: es.
0: Le quiero decir a Lucy que está muy bien representada por su familia. Casa Merlos sigue siendo el lugar de la buena cocina poblana, que solamente abre jueves, viernes, sábado y domingo, nada más. Pero qué carta deliciosa. ¿Todavía va a haber chiles en hogada hasta cuándo?
1: Semana y media. La próxima semana
0: Se me van apurando.
1: Y los dos primeros días del 26, 27 creo, de los días laborales de jueves a domingo. Y bueno, pues nosotros terminamos el festival de los chiles en nogada. ¿Por qué? Porque termina esa ricura de la fruta, esa riqueza tan espectacular, la manzana, el durazno, la pera, la biznaga, la nuez. Entonces... La granada. Bueno, la granada se extiende un poquito.
0: Pero bueno, si ya no hay nuez, si ya no está la manzana, está panochera.
1: Plátano también.
0: Plátano. Y los mismos chiles poblanos que están en su mejor temporada, turgentes, derechitos, de buen tamaño. ¿Cómo los sirven en casa Merlos?
1: Capeados y sin capear.
0: Al gusto del cliente.
1: Hoy, por tantos cambios de alimentación, bueno, la gente lo prefiere sin capear, uh-huh. Pero el original es capeado.
0: Sí, pues es que es el barroco.
1: Exacto.
0: El barroco, amiga. Bueno, tiene que ser así como que se note.
1: Claro.
0: Oye, y por supuesto, siguen trayendo todos los ingredientes desde Puebla.
1: Exactamente.
0: Todo fresco, delicioso, recién hecho. Y ahí están pelan las nueces para hacer la verdadera nogada. ¿La carne de qué es?
1: La carne de cerdo es deshebrada.
0: Ni picada ni molida.
1: Es deshebrada. Fíjate que aquí hay una cosa muy linda, porque cuando se fusiona la cocina prehispánica con la influencia española, uh-huh. que es lo barroco, se decía enhebrado.
0: Así es.
1: Entonces ahí viene esa tradición. Ya posteriormente se va modernizando.
0: Ya la muelen.
1: Y la muelen. Eso
0: voy
1: no
0: al
1: es.
0: Corte comercial. Regreso con Fabiola Merlos, la mujer actual.
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3: Hay palabras que, aunque ustedes no lo crean, se escriben con S. Y que es muy raro, porque, por ejemplo, aristocracia es con C, oligocracia es con C, ¿no? Todas esas cracias que vienen de Kratos, poder. Pero idiosincrasia, que es nuestra forma de ser, bien, es con S, porque viene de crasis, que es personalidad, ¿no? Justamente. Y otra es desidia, la desidia, que es cuando eres negligente y dejas las cosas para después. Desidia, pensaríamos que tiene que ver con decisión, pero no tiene nada que ver con decisión. Viene de decidius, que quiere decir justamente hartazgo, y es justamente una palabra que se escribe con S.
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4: Los chiles en nogada. Este platillo patrio fue creado por las monjas agustinas de Puebla para celebrar a Agustín de Iturbide. Sus ingredientes representan los colores del ejército trigarante y de la bandera: el verde del poblano, blanco de la nogada y rojo de la granada.
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5: La tradición del 15 de septiembre. La costumbre de dar el grito la noche del 15 de septiembre comenzó a popularizarse a mediados del siglo XIX. Se realizaban serenatas, alboradas y festejos populares en las plazas públicas para esperar el amanecer del día 16.
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6: En el espacio de Ciro Gómez Leyva, en Grupo Fórmula, la integrante de la colectiva Morritas UAM afirmó que los familiares de Claudia Tacoronte, estudiante española víctima de feminicidio en Cuautla, Morelos, le aseguraron que las autoridades universitarias no les han contactado. Lamentó que durante el homenaje efectuado el lunes, las autoridades escolares ni siquiera conocían el nombre completo de la joven. La gobernadora del Estado de México, Delfina Gómez, dio el banderazo de salida a 17 unidades de maquinaria y equipo, cuya inversión fue de más de 80 millones de pesos, con lo que se fortalece la capacidad de pavimentación y reconstrucción de carreteras de la Junta de Caminos Estatal. Los aeropuertos internacionales de la Ciudad de México y Felipe Ángeles recomendaron a los usuarios verificar sus horarios de vuelo, pues el 16 de septiembre interrumpirán operaciones de las 10 a las 14 horas por el desfile aéreo militar. Informó Amy Arriaga. 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

0: A ver, dímelo todo, Fabiola. ¿Esa música también la elegiste tú?
1: ¿Quién así canta? Es. Ay, no sé el autor.
0: Pero está preciosa.
1: Está divina.
0: La canción.
1: Porque es la historia de que se vive en la cocina. Cuando sí. estás cocinando, cocina con el sentimiento y con el alma. Y mi mamá era lo que hacía, cocinaba. Y nosotros entramos a cocina y cocinamos con el alma. Obviamente, a veces con muchas presiones, pero cocinas con pasión, con esa receta que te enseñó tu mamá, que vivías cuando ibas a comprar los insumos. Es una pasión muy linda. Bueno, yo hablo por mi experiencia que tuve con ella muy cercana.
0: Que yo la acompañaba a su mamá siempre a hacer la compra, a traer todo lo necesario para que salieran los platillos riquísimos. Así y tienes es. A una hermana en la cocina, a otro hermano en la cocina, Margarita sí. en la caja. Sí. Son la familia sí. Quienes nos atienden. Son, la familia Merlos es, la verdad, nos consiente mucho a los comensales. Y bueno, yo recuerdo a Julio Micho, que también ya está por allá platicando sí. con doña Lucila Merlos. No fallaba, decía Janet, ya empezó la temporada, nos vemos en casa Merlos para comer. Cada año ahí nos encontrábamos.
1: Cada año.
0: Él se iba a la Ibero a dar sus clases y de regreso, pues, su chile en hogar. Siempre.
1: Y Paco Ignacio Taibo se juntaba también ahí y eran grandes conversaciones que tenía.
0: ¡Cosa!
1: Llegan muchas personalidades y se viven muchas emociones en la cocina. Por eso la canción de cocina, cocina con amor, ¿no? Ricardo ahora se hace cargo de compras.
0: Tu hermano.
1: Mi hermano, él tomó el espacio de compras y él ya va a Tehuacán por las caderas. Es un experto para el Festival de los Moles.
0: Ya viene. Terminando los chiles en nogada.
1: Empezamos la segunda semana de octubre. Uh-huh. Creo es la primera luna de octubre que viene la matanza de los chivos. Uh-huh. Entonces, Ricardo es el encargado de ese platillo, de hacerlo y ir por los chivos y cocinarlo. Entonces, él mueve las caderas.
0: Saludos con mucho cariño.
1: Y es experto, ¿no? Y Lucila, bueno, siempre está en la cocina. Siempre le gustó la cocina a Lucila, que está en esta foto. Y bueno, se divertía con mi mamá y cocinaba y creaban. Y entraba y se reían todo el tiempo. Y fue una gran cocinera con mi mamá. Sigue siendo. Yo estaba fuera y hubo un tiempo que yo estuve en cocina, salgo de cocina, entro a comedor y bueno, tú sabes que en un restaurante, el restaurante Casa Merlos es poco común porque no es una industria, no es una cadena.
0: No.
1: Es un lugar de familia.
0: Así es, único, no único. Tiene sucursales.
1: No hay sucursales y quien llega la mejor amiga, llega el empresario con su amigo, llega el músico, llegan las personas mayores, llegan los jóvenes a conocer lo que es la cocina mexicana. Entonces, estas yerbas, hay muchos jóvenes de hoy en día, de 15, 16, que pocos tienen el conocimiento de las hierbas, ¿no?
0: Confunden el cilantro con el perejil. No, no lo confundan, el perejil tiene la hoja diferente. El cilantro es más chinito.
1: En el aroma, te das
0: y
1: cuenta.
0: El aroma también.
1: El aroma te lleva
0: y
1: de la
0: raíz,
1: mano.
0: Las raíces, el cilantro tiene raicecitas.
1: Exactamente, el perejil ¿no? es más rígida su raíz, ¿no?
0: Exacto, es más gordito el tallo.
1: Fíjate que tengo una anécdota.
0: ¿Qué tal la clase?
1: Tres señoras muy guapas, muy lindas, llegaron a comer a Casa Merlos y me dicen, qué rica comida, nos hicieron recordar nuestra infancia. Le dije, bueno, y me dice, ¿cuántos años crees que tenemos? Le dije, pues no sé, 78, 80, no, 92 años. Y somos amigas desde la cuna. Pero las señoras perfectas, y no sabes con qué placer comían y recordaban su infancia con los platos de Casa Merlos.
0: Mira nada más.
1: Entonces tenemos personas de 100 años, 101 años, bebés, que las mamás sí. van embarazadas y los niños ya tienen 6, 7 años y llegan a comer, chapulines, porque acuérdate que la cocina prehispánica, por eso se distinguió a nivel mundial y dan el reconocimiento el 10 de noviembre del 2010, porque es una cocina donde hay comunidad, hay valores. Y se preservan todas las comunidades y se integran para desarrollar toda la cocina mexicana. Si tú vas a cualquier pueblo, hay una tradición, que hay una
0: sí,
1: receta.
0: Sí.
1: Entonces las recetas, me imagino que en tu casa había recetas
0: mole
1: secretas. El mole de olla. Ahorita tenemos el guasmole, que es parecido a un mole de olla con espinazo de cerdo
0: y
1: lleva guaje.
0: ¿Ahorita lo tienen en la carta?
1: Ahorita lo tenemos en la carta. Y porque ya empieza a entrar el otoño.
0: Sí.
1: Entonces, la gente quiere los caldos, ¿no? Todo mundo quiere algo caldoso. Y cuando viene el mole de cadera, bueno, la gente se enloquece. Además, tiene un alto valor nutricional. Tú empiezas a comer el caldo de cadera y empiezas a transpirar.
0: Sí.
1: Y es un plato 100% orgánico, porque a los chivos los alimentan todo el año en el monte y los traen caminando y comen romero, cilantro, achicoria, tomillo, y les dan sal. Entonces eso hace que la carne se encute en los huesos y es un sabor muy nutritivo, no tiene hormonas. Entonces, el que no tengan hormonas, el sabor es delicioso. Uh-huh. Entonces, bueno, a Ricardo le encanta ir y traer eso. Y aparte el aroma del chivo, a mí me gusta cuando se está cociendo.
0: Claro.
1: Es muy fuerte, ¿no? Entonces, sí. Ricardo durante mes y medio huele a chivo.
0: Huele a chivo tu hermano.
1: Pero lo disfruta bueno, muchísimo.
0: Y también es una temporada corta del mole de cadera.
1: Así es, porque la matanza es muy corta, los chivos no sufren, les dan un toquecito. Es muy diferente cuando llevan a un animal al rastro, sí, que se tensa, a cuando los matan con un toque. Aparte, se hace una fiesta donde las indígenas bailan y la primer sangre del primer chivo que matan, la toman. ¿Por qué? Porque es rendirle un homenaje a los animales, y es cuando el campesino para ya la producción en las tierras y reposa la tierra. Entonces es la primer luna de octubre cuando se hace la matanza. Y es todo un ritual en Tehuacán, Puebla. Y es famosísimo porque también están los ejotes, que son grandes, el chile especial. Y bueno, es todo un rito. Y bueno, Ricardo lo aprendió. Yo antes iba, pero bueno, ya le cedí.
0: No, bueno.
1: Es que nos tenemos que dividir, sí, porque no se puede todo.
0: Doña Lucy hacía todo. Pero exacto. Doña Lucy, lo que pasa es que ahora, bueno, y los hijos también. Todos sí. aprendieron de
1: todos
0: ella.
1: Todos aprendieron.
0: Y entonces cada quien ahora tiene su tarea. Pero ahí está Casa Merlos. Oye, los prehispánicos sí comían cosas muy raras.
1: Sí.
0: Y hay todavía lugares donde se come esa cocina prehispánica y tú dices, ay Dios,
1: lo puedo. Los chapulines.
0: No lo, eso sí me encanta.
1: Los gusanos de maguey.
0: Me encantan.
1: Los jumiles. Uf. Entonces los escamoles. Pero ya es cocina muy cara. Bueno, son insectos carísimos.
0: Carísimos.
1: Los escamoles te vienen costando 1,500 un cuarto. Entonces, pero es un plato delicioso, ¿no?
0: Sí.
1: ¿Y quién lo complementa? Pues el guacamole. Que claro. El aguacate es un platillo espectacular. Los nopales. Todos esos platillos que puedes combinarlos, ¿no? Fíjate que hace poco tuvimos una experiencia hermosísima. Una clienta, una chica se casó. Todos eran antropólogos. Y se casó en el Museo Anahuacalli.
0: El de Diego Rivera.
1: Sí, dijo, yo quiero toda la comida de Casa Merlos, ¿no? Entonces dijimos, bueno, ¿qué es lo que quieres, no? Ya dijo, se le dio pipián verde, ensalada de nopales.
0: Organizaron el buffet.
1: Todos eran extranjeros, todos. Había como 10 mexicanos que era la familia, no, un poquito más, 15 mexicanos que era la familia del novio. Fue un espectáculo y la chica quedó fascinada en los Estados Unidos. Entonces, fue un deleite. Los platos felices. Regresaban limpios.
0: Limpios, ¿le gustó?
1: ¿No?
0: Creo que le gustó.
1: Entonces, eso es un orgullo.
0: Claro.
1: Porque lo que decía Rafaela, ¿no? El mexicano o la gente del extranjero a México, sí, por sus sabores, sus olores, su cultura, sí, sus tradiciones, que tenemos las fiestas patrias, viene el Día de Muertos, que se involucra toda una familia en, sí, cocinar, viene diciembre, que vienen los romeritos, el bacalao, que ya es un poquito de la cocina colonial, pero los romeritos es un plato típico, los guauzontles que se hacen en Casa Merlos, que es una cocina artesanal, Lucila es la encargada, Lucila es muy artesana en la cocina. Entonces, es un grupo de manos que se involucran para transformar la cocina mexicana, ¿no?
0: Pero con ceremonia y todo, ¿eh? Porque ahí no nada más cocinan, ahí siguen rituales.
1: Sí.
0: Siguen rituales y sigue estando ahí la luz la de luz. Doña Lucy.
1: Así
0: ahí
1: es.
0: Está esa luz físicamente que se enciende todos los días antes de iniciar la
1: así
0: cocina,
1: es.
0: Como ella les enseñó. Ay, yo cómo los quiero, son una familia de veras. Porque así quise a Doña Lucy y ella a nosotros por ahí nos dio algunas veces entrevista,
1: sí,
0: y o venía al programa o nosotros nos íbamos al restaurante con cámara y todo para que nos hablara, y ella insistía en que el chile en nogada es mucho más antiguo de lo que se dice en estos tiempos.
1: Totalmente de acuerdo. ¿Por qué? porque es la mano de la mujer, de las monjas que pelaban la fruta y la transformaban y hacían la creatividad. Y las mujeres de la buena cocina, cuando se iban los militares, llevaban a las esposas a los conventos para ser cuidadas y enseñarles a cocinar, a bordar y a deshilar. ¿Qué tal, eh? Las cuidaban. ¿Qué para que cuando llegaran les pusieran el mejor platillo? Entonces, ¿qué tal?
0: Esa transformación. Desde entonces
1: era la mujer. Se impulsaba, ¿no? Entonces.
0: Pero también ahora hay muy buenos chefs hombres, ¿eh?
1: Exactamente, que hizo lo del Conservatorio de Gastronomía, que fue darle voz a los hombres, darle voz a los empresarios, a las comunidades que hacen todo esto que es artesanal.
0: Bravo.
1: Imagínate toda la gente que se reúne para cortar guauzontle, chile.
0: ¡Que viva México! ¡Que viva nuestra cocina mexicana! Que Fabiola viva. Merlos.
1: Gracias, Jeanette.
0: Gracias por estar aquí, por acudir a nuestro llamado. Y bueno, esta semana, por supuesto, mañana no hay, porque ellos están jueves, viernes, sábado y domingo. Todavía esta semana y la próxima, chiles en nogada. Y se acaba
1: así
0: la temporada.
1: Es, y se acaba la temporada.
0: Mira, ni siquiera se aguantaron. ¿Llegas al 30 de septiembre, que es mi cumpleaños?
1: No.
0: Ya no llegan.
1: Pero te digo una cosa, nosotros iniciamos antes, somos los primeros en iniciar.
0: Sí.
1: El 15, no es cierto, el 17 de julio iniciamos.
0: Inician los chiles en
1: Ricardo
0: nogada.
1: Se va a las huertas, corta. Entonces, pues, es toda una tradición. Vengan.
0: ¡Bravo!
1: A casa Merlos.
0: Vamos a lo que queda de los chiles en nogada y luego lo que sigue, moles.
1: El Festival de los Moles, que empieza el 17 de octubre. Tiene
0: muy
1: que
0: bien.
1: El jueves.
0: Gracias, amiga.
1: Gracias por invitarme.
0: Pásalo muy bien, hoy y siempre.
1: Así es, regreso.
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4: Por los festejos del grito de independencia y el desfile del 16 de septiembre, el municipio de Monterrey informó que este martes y miércoles habrá cierres viales en calles del centro de la ciudad. Un bebé de aproximadamente un año fue dejado solo durante varias horas en una cabaña de la Sierra de Santiago, donde policías municipales lo localizaron. Discutir con otro hombre terminó por delatar a un presunto narcovendedor, quien fue detenido con 144 dosis de diferentes drogas en el centro de Monterrey. Una joven fue detenida por oficiales de la policía municipal cuando presuntamente robó mercancía de una tienda departamental y después salió sin pagar en la colonia Vistahermosa. El presidente de Estados Unidos, Donald Trump, dijo al término de su visita a Irlanda que eliminaría el arancel del 10% sobre el whisky irlandés, que actualmente forma parte de los impuestos que graban todas las exportaciones de vinos y bebidas alcohólicas de la Unión Europea a Estados Unidos. La actriz Gillian Anderson, famosa por la serie de culto Los Expedientes Secretos X, reveló esta semana que se define como pansexual, que significa sentirse atraída por personas sin que el género sea una barrera. Un grupo de 13 jóvenes deportistas regios, varios de ellos mundialistas, dieron la cara por México al ganar la Copa Independencia de Waterpolo Costa Rica 2026. 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
9: Playa de Arena Rosa, Bahamas. Ubicada en la isla Harbour, esta playa parece salida de un cuento de hadas debido al color rosa pálido de su arena. Este fenómeno óptico tan singular es el resultado de la mezcla de la arena blanca convencional con los restos pulverizados de millones de foraminíferos, unos minúsculos organismos marinos de caparazón rojizo que habitan en los arrecifes de coral cercanos. Con sus aguas tranquilas y cálidas, este destino caribeño ofrece un paisaje visualmente idílico, exótico y sumamente fotogénico para los viajeros.
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0: Esta es una de las canciones que Gerardo Paz, nuestro queridísimo hombre de los valores, al que tanto quiero, este hombre que hace cine, este hombre que se dedica ahora a las infancias y a la familia desde hace mucho tiempo, no podía faltar en este 15 de septiembre, porque estamos tocando nuestros símbolos patrios. Gerardo, ¿cómo estás?
11: Bien, gracias a Dios.
0: Me da un gusto enorme que vengas al programa en esta fecha.
11: Sabes que me encanta venir y bueno, efectivamente esta fecha tan importante, que debería ser bien importante, debe ser muy importante, porque el patriotismo es parte de nuestro ser, son nuestras raíces. Nosotros tenemos, yo venía pensando en el camino, decir, bueno, este país en el que me tocó nacer, yo de verdad estoy muy agradecido del país en el que nací.
0: También.
11: Es un país tan maravilloso. Tenemos una flora, una fauna.
0: Es que el clima es único.
11: Los climas que tenemos, o sea, todo lo tipo de climas que queremos. Sí. Hay desiertos, hay playas, hay ríos, hay mares. Y mira que por más que hemos querido acabar con nuestro país, no podemos. De verdad, lo maravilloso que es.
0: Pareciera que estuviéramos en ese.
11: Entonces, el tener que hablar del patriotismo es entender también de en qué lugar estamos,
0: sí,
11: de verdaderamente reconocer el lugar donde nacimos. Cuando uno habla del patriotismo, es querer a nuestra patria, como porque ahí nacimos, es igual que como la familia. Me tocó nacer en esta familia, entonces tengo que bendecir, bien decías, a mi familia, tengo que bendecir a mi país, tengo que estar agradecido por haber nacido en la familia que nací y en el lugar donde nací.
0: Entonces, bendecir, por lo tanto, fíjate, claro, ¿qué significa? Bien decir,
11: sí.
0: Y entonces, ¿por qué andamos por ahí luego hablando mal de nuestro México? No se merece México que hablemos mal de él. Claro, pasan cosas como en muchos lugares, pero no tendríamos que echarle más. O sea, es que luego cuando sale la gente y empieza a hablar muy bien de otro país y habla mal del suyo, híjole, queda pero mal. Es una persona a la que se le llama de muchas maneras, se le dice malinchista. Uh-huh. Que yo no sé, mira, la Malinche, ahora que he visto el espectáculo este que me encanta, uh-huh, este musical que pone el maestro Cano y que está precioso de Malinche, digo yo, como que no tendríamos tampoco que usar algunos algunas frases, adjetivos, y algunos adjetivos que,
11: sí,
0: pero simplemente es, yo le diría peor a una persona que es capaz de hablar mal o de su familia o de su, yo diría malnacido, fíjate, que suena muy fuerte.
11: Más peor.
0: Pero es como, claro, como una persona que reniega del lugar donde nació, de la familia de donde viene, ¿no?
11: Es
0: por
11: que,
0: eso es ese
11: sí,
0: término.
11: Es correcto, pero lo que debemos hacer, yo estoy de acuerdo. Yo sé que hay muchas cosas en las que no estoy de acuerdo de cómo está funcionando mi país. Bueno, pero ¿qué estás haciendo para mejorarlo? No es nada más, no se trata de hablar mal.
0: O de atacarlo.
11: O de atacar. ¿Qué estás haciendo tú en favor de tu país?
0: Como tú, que ahí vas por todas las escuelas, que lo que buscas es que haya valores, que hablemos y que vivamos los valores, porque eso habla de una nación completa.
11: Tenemos que fortalecer, Janet, nuestros valores. Tenemos que fortalecer nuestro país en las situaciones en las que estemos viviendo. Tenemos que hacer lo que nos corresponde a cada quien, pero esa es, digamos, una diferencia de lo que existe entre lo que es el patriotismo y el nacionalismo, por ejemplo.
0: Ah, qué,
11: ¿no?,
0: bonito que hables de eso.
11: Porque cuando habla uno de patriotismo, está hablando uno del respeto a las leyes, a las reglas. La persona que es patriota es alguien que está procurando a su país, viendo qué hace en pro de su país. Y entonces el nacionalismo, de hecho el patriotismo que existe desde los griegos y los romanos, y el nacionalismo ya es un término ya del siglo XVIII que tiene que ver con lealtades al gobierno, al Estado, que hay una gran diferencia, porque uno diría, bueno, yo tengo que ser leal, hay que ser leales, pero cuando eres leal nada más al gobierno, nada más al Estado per se, ya está mala cosa, porque entonces muchas veces lo que sucede es que esa lealtad se convierte en algo, la lealtad es un valor fundamental también, de hecho es la base de la amistad, ¿no?
0: Claro.
11: La base de la amistad es la lealtad.
0: Claro.
11: Pero cuando la lealtad se convierte en un compromiso ya directo con un gobierno, te vuelves cómplice. Uh-huh. Entonces, muchas veces confundimos lo que es la lealtad con la complicidad. Y esto viene a cuento porque pensando, justamente veía hoy en la mañana unas imágenes donde veo todo este tema del huachicol y veía un montón de soldados escoltando a estos tanques de huachicol. Y uno dice, ¿por qué no estos soldados deberían decir, no, yo no le entro, yo no hago? Porque uno se convierte, ellos se convierten en leales al jefe, yo no puedo hacer nada porque mi jefe dice, porque yo tengo que serle leal al comandante, al general. Sí tiene que haber una lealtad, pero esa lealtad tiene que venir primero a tu patria.
0: Eso
11: ¿sí me explico? O sea, no claro. Al gobierno en sí, no al Estado, sino a lo que es correcto, porque el ser leal no quiere decir que estés solapando cosas, y es parte del problema que estamos viviendo, y lo vemos como un falso patriotismo, ¿no? Y yo soy patriota porque, y los ves, hay gente que de veras dice, es que sí, mi presidente es lo máximo, el gobernador.
0: Merecen respeto esas figuras.
11: Claro, como figura.
0: Que ese es otro de los valores importantes.
11: Absoluto.
0: El respeto.
11: Y el respeto es parte del patriotismo.
0: Porque exactamente, y entonces merece tu respeto, no puede
11: Así
0: ser
11: es.
0: Otra cosa.
11: Merece el respeto, pero cuando tú ves que algo está funcionando mal, no te puedes convertir en parte de eso, no puedes solapar, y eso es parte de lo que estamos viviendo diario en nuestro país. Entonces, cuando hablamos de patriotismo, no confundamos, veamos, hace un momento platicamos del fútbol, ¿no? De ese, wow, ¿se acuerdan cómo
0: este
11: se llenó?
0: Este año, qué
11: ¿cómo se llenó el Reforma?
0: Sí.
11: Ahora sí, ahí sí cuando uno dice...
0: Qué interesante que tomes sí. ese tema. Porque ahí parecería que durante esos días nos volvimos muy mexicanos. Bueno, oye, la camiseta de México para el fútbol
11: sí, sí.
0: fue la que más se vendió.
11: Sí, sí, sí, correcto.
0: ¿Viste?
11: Así es.
0: Y no importaba, y si jugaba a México el domingo y volvía a jugar el miércoles y no la habías lavado, no, pues te la volvías a poner.
11: Claro.
0: Pero te la volvías a poner, ¿por qué? Porque tú amabas, amando a México, pero dije amabas, ¿eh?
11: Sí.
0: Porque estabas en eso.
11: Uh-huh.
0: ¿Qué pasó? ¿Qué hicimos? ¿Realmente fuimos un ejemplo?
11: No, yo no creo que fuimos un ejemplo, ¿eh?
0: Vaya, ya que te pones la playera,
11: bueno,
0: que
11: sí.
0: marca a tu país,
11: te
0: tendrías que haber hecho muchas cosas que marcaran a tu país por el lado correcto.
11: Así es, tenemos que hacer, ese es el patriotismo, hacer, o sea, no nada más poner, no quiere decir que sea malo ponerte la camiseta. En estos días que mira, ya tienes hasta tu verde mexicano de rebozo de la bandera nacional, qué bueno. O sea, los símbolos patrios,
0: hombre,
11: son muy importantes, Janet.
0: Claro.
11: Que tenemos que respetarlos, entendiendo lo que es la bandera, lo que es el escudo nacional, por ejemplo, el himno nacional. A veces exageramos y pensamos que no hay necesidad de realmente de entender y de vivir y de sentir lo que son los símbolos patrios, pero sí son lo que nos da identidad.
0: Tendríamos que entender el himno en sus 10 estrofas, tendríamos que sabérnoslas de memoria, y no nada más de memoria para recitarlas, no. Para entender el sentido. La letra es preciosa.
11: Son los himnos mundiales con mayor profundidad que hay.
0: Es una belleza.
11: Y está considerado,
0: sí,
11: es uno de los mejores del mundo. Pero bien lo dices, Janet, lo hemos leído, nos lo aprendimos como nos aprendemos cosas de memoria, o estamos entendiendo realmente el significado. Si uno entiende el significado del himno nacional, uno entiende el respeto,
0: compromiso.
11: El compromiso, la responsabilidad que se tiene como mexicano. De verdad, son tiempos que debemos aprovechar y hacer esa reflexión como mexicanos.
0: Pero volviendo al fútbol, ¿sabes qué? Se entonaban las notas del himno y la gente, ¿qué? Sentada.
11: Sí, claro.
0: Algunos sentados, muchos, algunos de pie. Mm-hmm. Tú estabas viendo en la pantalla, en el estadio, sí, de pie y cantando. Algunos hasta llorando.
11: Sí.
0: ¿Y sabes qué? En las casas, muchos sentados.
11: Uh-huh, uh-huh.
0: ¿dónde estamos los adultos que aprendimos que al himno nacional se le escucha de pie?
11: ¿Qué pasó? Acuerdo, claro.
0: ¿Por qué ya no?
11: Porque hemos perdido justamente, hemos deshilachado un poco todo este cúmulo de valores que teníamos y que los estamos no perdiendo, porque los valores no se pierden, se transforman, se cambian. Hemos cambiado unos valores por otros.
0: Qué pena.
11: Muchos, o sea, desgraciadamente. Lo terrible de esto es que, así como ese ejemplo que dices, porque son ejemplos, si tú como adulto, como papá, como abuelo, te pones de pie, ¿qué va a hacer tu hijo, tu nieto? Se va a poner de pie.
0: Y vas a decir si que tú, hay que hacerlo.
11: Y si tú no lo haces, no estás poniendo el ejemplo.
0: Exacto.
11: Y eso es donde nos estamos perdiendo con los valores, porque no les estamos enseñando, estamos permitiendo que agentes ajenos a nuestra familia, incluso a nuestra idiosincrasia de mexicanos, esté atrapando a nuestros hijos y a nuestros nietos, y son los que le están dando la formación en vez de dársela a nosotros mismos. Le estamos perdiendo nosotros. O sea, eso es lo complicado de lo que estamos viviendo ahorita. Y entonces, por eso sí es importante, qué bueno que para ti es importante tocar el tema del patriotismo,
0: sí,
11: porque eso nos
0: sí.
11: hace que reflexionemos en este valor, en realmente saber que es un compromiso, lo dijiste hace rato, es un compromiso, es una responsabilidad que la tenemos que asumir, y no porque sea una necesidad, sino por el orgullo de ser mexicano.
0: Eso es, o sea, eso nace.
11: Nace.
0: Bueno,
11: sí.
0: Tenemos que ir a hacer una pausa. ¿Te parece?
11: Vayamos.
0: Hagamos
11: la pausa.
0: Volvemos.
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25: 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Con Laura Pérez Cisneros.
26: El fuerte amor entre hermanos. El 9 de septiembre, Noruega despidió a su rey, Harald V, y su hermana mayor Astrid, de 94 años, estuvo ahí sin saber que sería su última aparición pública. Dos días después, el 11 de septiembre, la princesa Astrid de Noruega decidió acompañar a su hermano en la eternidad. La familia real dio a conocer con gran tristeza la muerte de la querida tía Astrid, una mujer que a los 22 años, tras la muerte de su madre, la princesa heredera Marta, en 1954, tuvo que asumir el papel de primera dama de Noruega, acompañando a su abuelo Haakon VII y luego a su padre, Olav V, hasta 1968. Astrid fue mano derecha de dos reyes y un apoyo de por vida para su hermano Harald. Estuvo acompañada de su inseparable perrita chihuahua, Vilma.
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5: Es bonito caminar y ayudar a todo el mundo.
0: Están todas estas canciones que nos dejas escuchar unos pedacitos, lo que nos permite YouTube.
11: Así es.
0: Pero del mundo de valores, yo aquí tengo Hacia un Mundo de Valores, Hacia un Mundo Feliz hoy, y aquí están los 52 valores, ¿sí? Los que se trabajan en muchos hogares, los que se trabajan en muchas escuelas.
11: En YouTube están todas las canciones, Aguaviva Valores, el Club Aguaviva Valores, métanse ahí, pueden oír todas las canciones, las tenemos en Spotify, vienen algunas de en la película, en el laboratorio mágico.
0: Y vean la película, que también es una belleza. Hoy, véanla hoy. ¿Qué
11: por
0: les
11: ejemplo,
0: parece?
11: Claro.
0: ¿Verdad?
11: Por ejemplo.
0: ¿Cómo le hacemos? ¿En dónde está?
11: www.ellaboratoriomágico.com. Ahí se suscriben y ven la película.
0: Ahí está.
11: Y estamos en Amazon también. La tenemos también en Amazon.
0: Me gusta mucho.
11: Ahí vamos, ahí va. Tenemos que ganar el partido, Janet. O sea, nuestro país tiene que ser un país que retome, que renueve sus valores y que sea lo que haga que crezca y que dejemos todo esto que está sucediendo con el mismo medio ambiente, que lo estamos destruyendo, que estamos acabando con él. Si verdaderamente somos patriotas, si entendemos el valor de la naturaleza que tenemos, nos vamos a oponer a muchas de las cosas que estamos destruyendo, que otros destruyen, y si nosotros por omisión no decimos y no hacemos, nos volvemos cómplices de toda esta destrucción que estamos haciendo.
0: Lo dices de una manera muy clara.
11: Somos parte para bien y para mal, somos parte, ¿no? No podemos hacernos que la Virgen nos habla.
0: No. Gerardo, hemos perdido identidad.
11: ¿Cómo? Mira, qué palabrita sacaste ahí. La identidad es la base, Janet. Es la base de todo. La identidad, y bueno, pensemos identidad, mi identificación. ¿Qué pasa si no tengo mi identificación?
0: Uy, te vuelves loco.
11: ¿Dónde estás?
0: Porque sin esa no haces nada.
11: Es lo que somos, exacto. Ahí es donde la identidad, el primer lugar donde se aprende es en la familia. Es en la niñez, que siempre hablo de la niñez para todos estos temas. Yo me recuerdo siempre con mi papá, no era mexicano, bueno, él nació en Estambul, en Turquía, pero realmente fue francés, vivió toda su niñez en Francia, creció, estuvo en el campo de concentración en la guerra, vino a México, vivió muchos más años en México que en Francia, pero su infancia fue Francia. O sea, donde uno dirá, bueno, si ya vivió tantos años en México, es más mexicano que nada. Uh-huh. No, tus raíces es lo que te dan la identidad. Entonces hay veces que nos decía, se quejaba mucho, no, es que ya ni la friegan, ya en este país, no sé qué, y no sé. Le decíamos, si no te gusta, vete a Francia. Le decíamos a mi papá, ¿no? Claro, él amaba México, pero ahí es donde te das cuenta que las raíces son importantes, porque es lo que te forma. Ahorita me viene a la mente un amigo que él nació en Colombia, uh-huh, pero sus papás, el papá era embajador, estaba en el rollo de las embajadas, se fue la palabra, y viajaron, estuvieron en Oriente, estuvieron en Europa, estuvieron en Estados Unidos, se la pasó yendo de país en país. Entonces, era una persona muy insegura, porque decía, yo no tengo identidad.
0: Claro.
11: Porque yo voy
0: el servicio exterior.
11: El servicio exterior, a eso me refería.
0: Muy
11: complicado.
0: Porque,
11: muy.
0: Lleva la representación de tu país.
11: Sí.
0: Pero en la cultura de, en el país donde, ajá, estás viviendo.
11: Y los niños que van naciendo y crecen. Por eso, cuando pone uno de esos ejemplos, es cuando nos damos cuenta,
0: sí,
11: de la importancia de la identidad. Porque, sí, él decía, yo vivo en Estados Unidos, pero tengo un acento que no es norteamericano. Voy a Colombia, donde nací, y nadie me cree que soy colombiano.
0: Claro.
11: Porque no hablo como colombiano. Entonces te das cuenta que la identidad es tan importante. Hay un personaje, ¿no se acuerdan de Kobe Bryant, este basquetbolista, que es uno de los más famosos, creo que está considerado de los cuatro basquetbolistas más importantes de toda la historia. Él era una persona que además tenía muchos problemas sociales, económicos, de pleitos y de, bueno, como la gente famosa, mucha gente famosa que le pasa así. Y entonces empezó a jugar mal y no le iba tan bien, y su coach le dijo: lo que necesitas es tener una identidad, no tienes una identidad, Kobe, tienes que crearte. Entonces él empezó a pensar qué debería ser él, y entendió, se creó como un alter ego y dijo: yo sé que en la calle soy un desastre, pero yo en la cancha tengo que crearme un personaje, debo tener una identidad. Y le llamaban la Black Mamba, la Mamba Negra, que es una serpiente de las más rápidas, de las más potentes, la más venenosa. Empezó a crearse esa condición de ser disciplinado, de ser obediente, de trabajar, y se creó una identidad. Entonces ahí es donde te das cuenta que lo importante es que es tener una identidad. Si nosotros como mexicanos entendemos nuestras raíces, lo que somos, de dónde venimos, cómo somos, y nos creamos ese personaje de mexicanos, nuestro país cambia, Janet. O sea, nos volvemos un país poderoso, claro. Un país que tiene raíz. Cuando no tienes raíces, cuando pierdes la identidad, y mencionabas el tema del fútbol, por ejemplo, que ya no hay identidad. Antes, de verdad, alguien tenía la camiseta, decían la camiseta puesta, ¿no? Y decías: ah, es que este es del Guadalajara, es de las Chivas, para toda la vida. Y ahora ves, y hay uno que dice: ah, mira, ¿cómo? Ahora trae la del América, el que era de las Chivas, ahora trae la del... Y dices: no, ya, ahí sí, ya se perdió todo, ¿no? Porque ya no hay identidad, la identidad es

0: arquitecto. Pues hay arquitectos a los que se les han caído las casas por falta de compromiso, porque no lo hicieron, no hicieron las cosas bien. Y, bueno, entiendo que haya médicos que les gana la enfermedad, pero que dan la vida por sus pacientes, porque se prepararon con amor a su profesión. Eso todo eso es.
1: Esa es identidad. Y eso es lo que no debemos dejar que suceda. No lo podemos perder.
0: No perder jamás. No. Ahora, ¿cómo te gustaría que en este 15 de septiembre, estamos en 2026, Gerardo Paz? Hay muchos niños que nacieron en este siglo. Hay muchos niños que nacieron en plena pandemia, donde se perdieron muchas cosas.
1: Sí.
0: Pero no se puede perder el amor a la familia, el amor a lo tuyo. Por cuando decimos a mí lo nuestro, ¿qué significa ese a mí lo nuestro? ¿Qué es lo nuestro?
1: Lo nuestro es justamente esas raíces que las tienes, que las compartes, que las vives, e incluso aunque no esté, mira, mucha gente se ha ido del país por muchas causas, han tenido que irse por falta de oportunidades, por costeos políticas, por lo que sea, pero cuando eres patriota, cuando amas a tu país, estés donde estés,
0: exactamente,
1: vas a representar a tu país. O sea, hablabas de las embajadas, ¿no? Bueno, tienes que ser embajador de tu país, que se vuelve. Yo me acuerdo de cuando viajaba hace años, ¿no? Tuve la oportunidad de salir del país muchas veces, y cuando hablabas de México, la gente tenía un sentido y un sentimiento de México muy padre, y ahora ya no es lo mismo. También sales y viajas y de pronto ya nos ha ganado más el tema del narco, de la delincuencia, de los muertos. Es decir, no, yo tengo que representar bien a mi país. Yo cuando salga tengo que defender a mi país.
0: Empezaste por decir, tenemos un clima maravilloso.
1: Claro.
0: Una flora, una fauna, unos pueblos mágicos primorosos. ¿Qué le falta? México tiene a los mexicanos.
1: Así es.
0: Pero tendríamos que ser aquellos mexicanos, Gerardo, que cuando vamos a un lugar lo dejamos más bonito de como lo encontramos, que se note que pasó un mexicano por ahí, pero porque dejó huella positiva.
1: Así es, mira, ya lo dijiste mejor que lo que dijiste, no puede ser. Debemos dejar huella como mexicanos de las cosas positivas, de poner en alto a nuestro país, vayamos a donde vayamos, estemos donde estemos.
0: Donde estemos, ¿eh?
1: Donde estemos.
0: Y si estamos en México, pues aquí, que se note que pasó un mexicano, que este negocio es de un mexicano, que lo que hace es trabajar, pagarle correctamente a sus empleados, hacer la comida con calidad, porque siempre va a tener clientes. Así una es. Persona que se compromete siempre le va a ir bien. Dime, tú que estás aquí talachándole todos los días con los valores, si va uno por el lado correcto de la vida, cuesta trabajo. El lado incorrecto, el camino que no es el bueno, no
1: tarde
0: llega.
1: O temprano,
0: no llega al,
1: no
0: al
1: llega,
0: buen
1: sí.
0: puerto.
1: Así es.
0: Así que hay que darlo todo, ¿no, Gerardo?
1: Hay que darlo todo, estoy de acuerdo. Por eso es bueno ahorita. Estamos en el mes patrio, entendamos que, okay, que no nada más. No quiere decir que no, porque de que yo voy a comer pozole, hoy en la noche voy a comer pozole.
0: Yo también.
1: Hay pozole.
0: Blanco, ¿no? Con pollo.
1: Yo con maciza.
0: ¡Ah, qué rico!
1: Y una chalupita, onda.
0: Poblana.
1: Guerrero. Onda Guerrero.
0: Qué sabroso.
1: Muy sabroso. Y un tequila. Tequilita, ¿por qué no? Salud con el tequilita.
0: Es parte de nuestras.
1: Por supuesto que sí, claro que
0: también
1: sí.
0: También habla de nosotros.
1: Claro.
0: Una buena bebida.
1: Claro.
0: Bueno, depende de claro. cuántos te tomes, ¿verdad?
1: Exactamente.
0: Pero cuando es ese tequila que saboreas.
1: Sí,
0: que...
1: sí.
0: Bueno. Y cantemos lo nuestro.
1: Así es.
0: Cantemos, ¿qué compositores tenemos?
1: Maravilloso. No, hombre, teníamos que hablar horas acerca de eso.
0: ¿Nos vamos cantando?
1: Vamos.
0: Soy
1: cantando.
0: Puro mexicano, nacido en esta tierra. Bueno, tus redes sociales, mi Gerardo.
1: Bueno, todas son Mundo de Valores.
0: Gracias, Gerardo.
1: ¡Viva México!
0: ¡Viva México, señor! Regresamos.

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5: Los delfines se llaman por nombres específicos mediante silbidos únicos que desarrollan para identificarse dentro de sus grupos sociales siempre.
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7: 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Con el paso de las décadas, la conmemoración trascendió los actos de gobierno para convertirse en un festejo popular. Las plazas públicas de todo el país se llenaron de música, pirotecnia y comida tradicional para celebrar la identidad mexicana.
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10: Les tengo una sorpresa especial porque para cerrar el programa hoy, 15 de septiembre, hay un amigo muy querido para todo el equipo del programa La Mujer Actual. Cada vez que viene nos pone esa música hermosa que sabe cantar, porque él además baila, canta, presenta Estampas de México, y este sábado tenemos una cita con Rafa Valderrama porque nuevamente estará cantándole a nuestro México. Él es un hombre espectáculo, Rafa Valderrama, aquí en La Mujer Actual. ¡Bravo, Rafa!
11: Muchas gracias.
10: ¿Cómo estás, amigo?
11: Feliz de estar contigo, ya te extrañaba. Dije, hoy voy a ir con Millanet.
10: Hoy te tocaba venir a La Mujer Actual.
11: Claro.
10: Bueno, ¿qué es para ti el 15 de septiembre, el 16 de septiembre? ¿Qué es México?
11: Bueno, para mí es la independencia, para mí es la manera en que México ha sobrevivido a tantas cosas y recordar toda nuestra idiosincrasia mexicana en este día. Pero también para mí ha sido que este día festejo 45 años de carrera.
10: ¿Hoy?
11: Hoy.
10: 45.
11: Y los vengo a festejar contigo.
10: Bravo, mi Rafa. Oye, 45 años, ¿cómo empezó todo? Cuéntame.
11: Todo empezó cuando yo cantaba y bailaba en mi pueblito, en Los Reyes, Culhuacán, porque yo, como Los Ángeles Azules, soy de Iztapalapa para el mundo.
10: ¡Qué bonito! Me encanta.
11: Entonces, yo cantaba porque mi abuelito me sacaba el 15 de septiembre a bailar.
10: Ok.
11: De ahí me di cuenta que me gustaba la danza. Pero fue hasta en 1981, por ahí así, que ya entro a la Escuela Nacional Preparatoria y ahí empiezo a estudiar folclore. Uh-huh. De ahí ya me fui a otros ballets, como la Compañía de Danza Folclórica de la UNAM y la Escuela Nacional de Maestros.
10: O sea, como pueden escuchar, es un profesional de la danza.
11: Pues mis maestros fueron los mejores en la danza. Y entonces ya de ahí empecé a cantar, hasta que María de Lourdes me descubre también cantando, perdón. Claro. Empecé a bailar y ya María de Lourdes me descubre cantando en 1989.
10: Y entonces la carrera se ha ido complementando entre bailar y cantar.
11: Claro.
10: Y sigue siendo amigo de buenos mariachis, del buen ballet mexicano.
11: Claro.
10: Porque, bueno, hay que presentar dignamente cada estampa de cada estado de la República Mexicana.
11: Exacto.
10: Yo luego veo unas cosas que digo, Dios mío, qué pena me da. Uh-huh. Así no se baila la danza de la piña de Oaxaca, de la tierra de mi santa madre. Digo yo, pero ¿de dónde sacaron a estos chicos, por favor?
11: Sí.
10: Como que no les enseñan bien. O los hay escuelas patito.
11: Sí, y te voy a decir una cosa, mira, el hecho de que uno lo presente en escenario y que lo tenga que presentar ya en una forma de espectáculo, no quiere decir que pierda el origen, que pierda sus cimientos del
10: folclore. Oye, al contrario.
11: Claro, hay que resaltarlos.
10: Y cada estado de la República Mexicana tiene sus propias danzas.
11: Claro.
10: Y oye, la danza de la pluma, también de Oaxaca, que es una belleza, que salen
11: el
10: ahí.
11: El jarabe mixteco.
10: El jarabe mixteco. huasteco, pero te vas a Sonora y ahí está
11: los mayos y los yaquis, el venado.
10: Ay, qué cosa más bella.
11: Claro.
10: Pero te vas al sureste y entonces salen, vámonos a la jarana,
11: vámonos a ganar lugar,
10: que hoy en la noche y mañana tenemos que zapatear. Saca tu terno bonito
11: y tu cinta colorada.
10: Quiero que estés bien peinada para que
11: bailes el torito.
10: Oye, estoy escuchando por ahí. Oye nomás, qué guitarra.
11: Sí, es muy buena el maestro.
10: ¿Están escuchando esa música? Hoy nos acompaña en el estudio el maestro Fidel Rivera. Qué bueno, maestro, bienvenido al programa.
12: Un gusto, Janet, estar con ustedes en este programa. Muchas gracias por el espacio.
10: ¡Ay, qué rico! Sí. Y lo trajiste porque hoy vas a cantar.
11: Sí, porque es mi gran amigo, el maestro Fidel Rivera. Sin él, hay cosas que a veces no subsisten sin él, porque, maestro, voy a ir acá. ¡Vamos, Rafa! Y en serio, que a pesar de que es un gran compositor...
10: Además de ser un gran compositor,
11: me acompaña, es una gran persona.
10: Es un ser humano encantador. Ya le vamos a hacer pronto su programa, maestro, para que venga a presumirnos sus canciones.
12: A sus órdenes, aquí estamos.
10: Pero vamos a pasar a cantarle a México, Rafa. ¿Con cuál empezamos?
11: Vamos con José Alfredo Jiménez.
10: Bueno...
11: Vamos, maestro.
12: Y dice...

0: programa, celebrando 45 años,
1: sí,
0: amando a México, bailando a México, cantando a México, claro. Y en la guitarra el maestro Fidel Rivera. Gracias. Qué linda canción.
1: Ay, sí, qué linda, ¿no?
0: Qué bonito que
1: en las mañanas cantar.
0: Tú sí.
1: Es
0: ya les demostraste que sí lo haces bien. Oye, ¿qué vas a hacer ahora para... Cada año tú buscas estas fechas,
1: claro,
0: para homenajear a México.
1: Claro.
0: ¿Qué tienes armado?
1: Tengo armado mis estampas mexicanas como cada año para festejar estos 45 años, pero ahora, aparte de mis estampas mexicanas, quiero hacerle un homenaje a uno grande entre grandes. Cri-cri. Francisco Gabilondo Soler Cri-cri.
0: ¡Bravo!
1: Va a estar, te lo juro que... bueno, yo estoy nervioso porque es algo que... El año pasado lo hice con dos números musicales. ¿Y qué crees? Que sí, sí, nos salieron bastante bien. Y les gustó tanto que dijeron, oye, ¿por qué no lo haces más grande?
0: Y sí, creciste el espectáculo.
1: Y creció esa parte del espectáculo de Cri-cri. Creció a media hora con canciones de Francisco Gabilondo Soler. Porque, en serio, el señor... Yo me acuerdo cuando escuchaba yo... Dime abuelita o cosas así, me gustaban. Pero ahora
0: ¿cuáles escogiste?
1: Me hacen llorar.
0: Pues claro, bueno, ojalá que los niños sigan cantando a Cri-cri. Ya ves que hay gente como Maribán Martínez que sigue haciendo el espectáculo de Cri-cri. Ahí está Tiburcio Gabilondo, que sigue haciendo crecer a su padre, porque él cuida mucho la imagen de su papá. Y qué bueno. ¿Y qué vas a hacer entonces?
1: Bueno, el mariachi, tú sabes que es un conjunto musical que es tan flexible. Sacamos las partituras y ellos lo montaron, y unido con una batería del maestro del maestro Vidal y sobre todo del teclado del maestro Alex Zelaya, se hace una orquesta.
0: ¡Qué bonito!
1: Entonces, va a estar desde Dime Abuelita, El Negrito Bailarín, pero pasamos por La Patita, por La Merienda y por El Comal Le Dijo a la Olla.
0: ¡Qué tan simpática esa canción!
1: Y terminamos con La Negrita Cucurumbi.
0: ¿Este sábado?
1: Este sábado.
0: Bueno, pues vayan por sus boletos, porque esto se va a poner muy bien este sábado. Ay, Rafa, se juntó con otro evento que yo tengo
1: caray.
0: Humberto Dupeyron, y no te voy a poder ir a ver. Pero el público, bueno, ustedes decidan, porque no se lo pueden perder. Rafael Valderrama, celebrando 45 años. Regresamos con toda la información después de este corte.
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3: Buñuelos de viento. Postre tradicional mexicano crujiente, hecho con masa frita espolvoreada con azúcar y canela, o bañado en un dulce jarabe de piloncillo perfumado con guayaba y canela. Son el toque dulce indispensable en las noches frías de septiembre.
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4: El Grito de Dolores. El origen de las fiestas patrias se remonta a la madrugada del 16 de septiembre de 1810. El cura Miguel Hidalgo llamó al pueblo de Dolores a levantarse en armas contra el dominio español, iniciando la independencia de México.
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4: Los ojos de las abejas tienen pelos microscópicos para recolectar polen mientras vuelan de flor en flor por campos.
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6: El esmalte de los dientes es la sustancia más dura producida por el cuerpo humano, superando incluso a los huesos corporales.
5: Aprendamos juntos.
6: Las medusas inmortales pueden revertir su ciclo de vida y volver a ser pólipos cuando se enfrentan a crisis ambientales extremas.
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4: La cordillera de los Andes es la cadena montañosa continental más larga de la Tierra, cruzando 7 países de Sudamérica.
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6: Los flamencos son rosados porque consumen crustáceos ricos en pigmentos llamados carotenoides, que cambian el color de sus plumas.
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6: Los hipopótamos sudan una sustancia roja que actúa como protector solar natural y desinfectante para su piel.
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7: Carlos Galindo, asesor de la alcaldesa de Tecámac, Rosa Wong, fue víctima de una agresión directa mientras viajaba en su camioneta por el municipio del Estado de México. El exsecretario del ayuntamiento y su chofer resultaron lesionados, por lo que fueron trasladados a la Cruz Roja de la zona para recibir atención médica. La Secretaría de Marina informó que del 1 de enero al 10 de septiembre de este año aseguró 37.8 toneladas de cocaína en operaciones marítimas, equivalentes a 47.2% más, frente a las casi 26 toneladas incautadas durante 2025. La Agencia de Transformación Digital reiteró a la ciudadanía que este 15 de septiembre es el último día para vincular con la CURP ante las compañías de telefonía móvil las líneas celulares cuyo último dígito sea 2. Recomendó efectuar el trámite para evitar la suspensión del servicio.
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0: Este sábado 19 de septiembre nos vamos a celebrar 45 años de trayectoria de nuestro querido Rafael Valderrama. Aquí está el maestro Fidel Rivera, ya me lo traje aquí junto a mí.
1: Muchas gracias, mira, aquí estamos cerquita.
0: Yo tengo que estar cerca de la guitarra, por favor.
1: Claro.
0: Gracias, maestro. Me gusta mucho que esté con nosotros. Y entonces ya aquí ya la armé más familiar, ya se me ocurrió aquí armar la mesa más íntima. Pues sentí al maestro muy lejos.
2: Sí, exactamente.
0: Ahora ya lo tenemos aquí, integradito conmigo.
2: Sí,
0: gracias. No quiero estorbarle, maestro, para tocar la guitarra.
1: Al contrario, me inspira.
0: ¡Ay, qué cosa más hermosa! Bueno, a ver, Rafa, ¿en dónde y a qué hora y dónde están los boletos para acompañarte?
2: Va a ser en el Centro Universitario Cultural, CUC, ahí en la UNAM. En odontología número 35, Copilco Universidad.
0: ¿Los boletos en dónde?
2: Pueden comprarlos al WhatsApp del 55-38-99-80-31 y 55-25-47-77-64.
0: Voy a darles uno nada más para que no se me hagan bolas y no haya pretexto de que no apunté y no pude. 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
2: A las 6 de la tarde. Tienen que llegar media hora antes para la colocación de ases, para que empecemos puntuales. Y sobre todo, Janet, quiero aquí a tu auditorio regalar 5 pases dobles.
0: Ay, qué generoso eres. Oye, Rafa, pues si vamos a celebrarte, ¿cómo? ¿De veras? 5 dobles.
2: 5 dobles.
0: Entonces, ustedes.
2: Yo quisiera darles más, pero como ya el teatro ya está a 2/3 partes del teatro.
0: Pagamos boleto. Sí. Y nos vamos a celebrar a nuestro querido Rafa Valderrama.
2: Así es.
0: Va a estar bueno, ¿qué va a haber?
2: Pues van a ser 6 cuadros que se va a bailar desde Chiapas. Se va a bailar lo que es huasteco. Vamos a recordar México 1900, cuando el porfiriato
0: estaba
2: aquí colocado.
0: Qué bonita música en esa época.
2: Muy bonito. Y que pues ya después viene la revolución. Pero sí, aquí está el porfiriato. Y luego nos vamos con Cricri, el grillito cantor. Seguimos con Veracruz, que es uno de los estados más representativos.
0: Agustín,
2: y terminamos
0: Lara,
2: con
0: ¿vas a cantar?
2: Jalisco. No, en esta ocasión no canto del Flaco de Oro, pero posteriormente vas a ver que le tengo que hacer un homenaje. Es que les hago homenaje a todos.
0: A todos, yo lo sé.
2: El año pasado le hice a Juan Gabriel, sí, y a Don Cuco Sánchez y a mi querida Lucha Villa.
0: Te salen muy bonitos los homenajes, la
2: sí,
0: verdad.
2: Sí, es
0: este
2: que
0: año está bonito, ¿eh? Lo robaste muy bien.
2: Sí, está muy divertido.
0: ¿Qué ballet?
2: El ballet folclórico Valle de México y el mariachi Perla de México.
0: Bravo, los boletos de Acomo.
2: De Acomo. Bueno, ahorita ya nada más hay de 500, 400. Son ahorita los precios que ya
0: quedan. Pues entonces aprovechen porque es una tarde-noche de música nuestra, bien cantada, bien interpretada por Rafael Valderrama. Pues llevas a mucha gente en escena, va a haber el mariachi, el ballet y tú.
2: Sí, alrededor de 13, 14 músicos en escena y de 20 bailarines.
0: ¿Todo eso lo patrocinas tú? ¿Tú juntas dinero para hacer esto?
2: Sí.
0: ¿De todo lo que trabajas en el año para hacer tus homenajes?
2: Mira, el ballet folclórico son mis alumnos. Yo les doy clase. Entonces ellos,
0: son muy buenos todos. Bailan requete bien.
2: Sí,
0: yo los he visto.
2: Los he llevado a televisión. Llevo a televisión. Han acompañado a grandes como a Rosenda Bernal.
0: Sí.
2: A la Prieta Linda. Le ayudábamos a hacer sus estampas mexicanas.
0: Qué bonito.
2: Y a Claudia Sierra, a muchos que les he hecho yo sus acompañamientos.
0: Qué bonito.
2: Coreográficos.
0: Y es que eres bueno para la coreografía, Rafa Valderrama. Cántate otra, ándale.
2: Claro que sí.
0: Que cante. ¿Cuál?
2: Bueno, mira, hay una canción que el maestro Jorge Macías, que en paz descanse, hizo. Esta
0: qué
2: canción.
0: Buen compositor, ¿verdad?
2: Era buenísimo.
0: ¿Y qué te pasó, encantador? Buen amigo, ¿verdad? Aquí vino muchas veces al programa
2: Jorge
0: el maestro Macías.
2: Sí,
0: y hace poco vino su esposa, Marcia. Es un encanto.
2: Sí. Esta canción se la hizo a la señora Lucha Villa.
0: Ah.
2: Pero en ese tiempo la señora Lucha Villa tenía un problema con su disquera. La grabaron, pero no la sacaron. Ay. Y la sacó Vicente Fernández.
0: ¡Qué cosa!
2: Y se hizo un exitazo.
0: Sí, cántala.
2: Y ella estaba muy enojada. Y ahora, pues, lógico, se le fue un exitazo. Pero también ella también tuvo su pegue
0: no,
2: en esta canción.
0: Es preciosa.
2: Cuando la cantó por primera vez en el Teatro Blanquita, la cantó y muy, muy hermosa.
0: Pues bueno, Lucha Villa.
2: Claro.
0: Ahora, Rafa Valderrama. Escúchenla y coréenla en casa.

0: bonito cantas, mi Rafa.
1: Gracias,
0: qué bonito.
1: Gracias.
0: Qué buen intérprete es Rafa Valderrama. La verdad que sí.
2: En realidad no es cantar otra cosa, intérprete.
0: Exacto. Se puede tener una muy buena voz, pero ay, es qué bonito canta, pero no me transmite.
2: Pero no te atrapan.
0: Eso, y tú transmites. Sí. Y usted, gracias, maestro. Qué gusto haberlo tenido aquí. No, gracias, maestro.
1: Próximamente voy a cantar una canción del maestro.
0: Qué
1: ya
0: bonito.
1: La tenemos en puerta, ¿eh?
0: Pues se nos acaba el tiempo. Yo quiero agradecerte que en 15 de septiembre hayas dicho que sí, que hayas traído al maestro Rivera.
1: Sí.
0: Y vamos a invitar al público nuevamente. Arráncate. Sábado 19 de septiembre.
1: 6 de la tarde.
0: ¿En el teatro?
1: En el COC. Centro Universitario Cultural.
0: Exacto.
1: Está en Odontología, número 35, Copilco Universidad. ¿En la UNAM?
0: Están preguntando si se pueden comprar los boletos ahí mismo.
1: Ahí mismo.
0: Sí, todavía hay, porque
1: sí,
0: están
1: todavía
0: agotando.
1: Sí, exacto. Ya vamos más de las 2/3 partes del teatro vendido.
0: Entonces, 5525 47 7764, si en este momento tú decides ir. Y tengo 5 pases dobles que nos regala Rafa Valderrama para este sábado. Di que sí, acepta la invitación, repórtate 5552-792290 y 5552-795790. Tus redes sociales, Rafa.
1: Claro que sí, estoy en @ Rafa con doble F, Valderrama con V, en todas las redes sociales.
0: Gracias, Rafa. Y que
1: muchas
0: viva
1: gracias.
0: México.
1: Viva México, sí, señor.
0: Eso, feliz noche mexicana, los encuentro mañana. Gracias.
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6: Por los festejos del Grito de Independencia y el desfile del 16 de septiembre, el municipio de Monterrey informó que este martes y miércoles habrá cierres viales en calles del centro de la ciudad. Un bebé de aproximadamente un año fue dejado solo durante varias horas en una cabaña de la Sierra de Santiago, donde policías municipales lo localizaron. Discutir con otro hombre terminó por delatar a un presunto narcovendedor, quien fue detenido con 144 dosis de diferentes drogas en el centro de Monterrey. Una joven fue detenida por oficiales de la policía municipal cuando presuntamente robó mercancía de una tienda departamental y después salió sin pagar en la colonia Vista Hermosa. El presidente de Estados Unidos, Donald Trump, dijo al término de su visita a Irlanda que eliminaría el arancel del 10% sobre el whisky irlandés, que actualmente forma parte de los impuestos que graban todas las exportaciones de vinos y bebidas alcohólicas de la Unión Europea a Estados Unidos. La actriz Gillian Anderson, famosa por la serie de culto Los Expedientes Secretos X, reveló esta semana que se define como pansexual, que significa sentirse atraída por personas sin que el género sea una barrera. Un grupo de 13 jóvenes deportistas regios, varios de ellos mundialistas, dieron la cara por México al ganar la Copa Independencia de Waterpolo Costa Rica 2026. Está usted bien informado. 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
7: El estandarte de la Virgen. El primer símbolo oficial de la lucha independentista no fue una bandera tricolor, sino el estandarte de la Virgen de Guadalupe. Miguel Hidalgo lo tomó del santuario de Atotonilco para unificar y motivar a las tropas insurgentes del pueblo.
4: La importancia del saber.
8: Las abejas pueden reconocer rostros humanos individuales de la misma forma en la que lo hacen los mamíferos más desarrollados.
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tal? Muy, pero muy buenos días. Sean todos bienvenidos una vez más a este su programa de casa en el Centro Alternativo de Salud y Alivio. Gracias por escucharme el día de hoy, que es 15. Muchísimas gracias por estar conmigo, como lo hacen todos los días. Por estar conmigo, ¿verdad? Bien, vamos con el tema del día de hoy. Bien, vamos con el tema del día de hoy. Perdón, estaba aquí configurando el TikTok, porque hoy transmitiremos también a través de TikTok. Recuerden, la página se llama Farmatierra, ¿vale? Ya en unos segunditos nos conectamos. Y bueno, ya estamos aquí en Radio Fórmula. Gracias por escucharme, gracias por acompañarme. Y vámonos de lleno con el tema, porque muchas personas están comprándose ahorita el Movimax, este nuevo producto que es para la circulación sanguínea, que es para poder mejorar nuestra circulación a nivel general. Para el colesterol, por supuesto, nos ayuda bastante. Para los triglicéridos va a ser muy buena. Para el ácido úrico será extraordinaria, claro que sí. Y por supuesto, nos estará ayudando, nos estará sirviendo para las personas que tienen problemas de piernas cansadas, para las personas que tienen para las personas que sienten varices, para las personas que tienen ardores, para las personas que les duele su cuerpo, hay que mover la sangre. Entonces, mira, vamos a hablar directamente sobre las clases, ¿vale? Vámonos directamente con lo que hace el sistema circulatorio. Vamos a hablar sobre venas, arterias y, por supuesto, vamos a hablar sobre la cola de caballo y sobre el romero. Así es. Mira nada más. Vamos a iniciar con lo siguiente. ¿Por qué es que nos ayuda? Lo que vamos a tener es que el romero va a ser impulsor del flujo y de la microcirculación. Y por el otro lado, tenemos la cola de caballo, que nos va a poner en la medida correcta las paredes arteriales, ¿vale? Entonces, imagínate lo siguiente para que se entienda más fácil. ¿Tú has visto, por ejemplo, alguna vez las carreras de la Fórmula 1? ¿O las de la NASCAR? ¿O las de la Fórmula E? ¿O cualquier carrera has visto tú cómo se hacen, verdad? Bien. Necesitamos primero que nada un circuito correcto. Por ejemplo, ¿has visto las calles que hay en Alemania? Yo nunca he ido a Alemania. Las he visto en internet. Y son carreteras grandes, carreteras bien pintadas, carreteras en las que puedes ir a 200 kilómetros por hora y todo va a estar perfecto, ¿verdad? Todo va a estar bien. Bueno, ahorita respondo a las llamadas. Quiero que entendamos el tema porque mucha gente me está comprando, pero y les agradezco, pero ya saben que a mí no me gusta nada más que me compren por comprar. A mí me gusta que ustedes aprendan. Entonces quiero que aprendan, por favor. Ahorita me voy con las llamaditas, no se preocupen. Todos pueden ganar. Todos van a mejorar su salud. Nada más denme tiempo para que también aprendan. Fíjense bien. Entonces, es la correcta carretera. Oye, pero si yo te digo que lo hagas en una calle de terracería, o luego ven que aquí en México hay algunas calles, no todas, obviamente, que tienen muchos hoyos, nadie se va a animar a hacerlo, más que un imprudente. Entonces, tu circulación sanguínea también necesita una correcta carretera. Esa carretera se llaman vasos sanguíneos y son venas y arterias, ambas. Y gracias a esta carretera podremos transportar los nutrientes que tú necesitas: calcio, hierro, zinc, magnesio, manganeso, fósforo, cobalto, cromo, yodo, todas las vitaminas, grasas, sangre, hemoglobina, eritrocitos, monocitos, linfocitos, bueno, todos, ¿verdad? Al final de cuentas, como incluso el oxígeno se va a ver transportado
a través de estas carreteras. Entonces, todo lo que pasa en el interior de tu cuerpo se va a poder comunicar, va a poder transitar y va a poder llegar gracias a unas buenas carreteras. ¿De acuerdo? Ahora, por el otro lado, esa es la cola de caballo. ¿Okay? La cola de caballo hará que tu carretera esté bien, que sean como las de Alemania, ¿verdad? Grandes, que tengan correcta señalización, que los semáforos sirvan, todo perfecto. Y el romero es el impulsor del flujo y la microcirculación. El romero no va a actuar en la estructura como lo hace en la cola de caballo. Este lo va a hacer en el tono, que se llama vasomotor, y en la fluidez de la sangre. Y esto nos ayuda a que sean los mejores vasodilatadores periféricos y estimulantes reológicos de la fitoterapia. ¿Ok? Esto es como se hace. Para estos que nos sirven. ¿Bien? Ahora, para que se entienda más sencillo, para que se entienda más fácil. Ah, bueno. Ya entendimos, por ejemplo, que la cola de caballo nos va a ayudar para que la carretera esté bien, ¿cierto? Para que funcione de la manera correcta. Y el romero nos va a estar ayudando para que los transeúntes de esta carretera circulen bien, porque no falta el loco que va muy rápido y choca, ¿verdad? No faltan. ¿Qué más? No falta la persona que va muy lento y que hace todo el tráfico, ¿verdad? No falta, por supuesto, las personas que se van peleando. Hay camiones, hay trailers que interrumpen el flujo del tránsito. En tu cuerpo se va a llamar colesterol, triglicéridos, ácido úrico, proteína tipo C reactiva. Se va a llamar plaquetas, ¿de acuerdo? El volumen plaquetario, que si está muy elevado puede ocasionar problemas más serios, como por ejemplo, podría ser uno de los casos, trombosis, ¿cierto? Entonces, una cosa va a ser la carretera y otra cosa las cosas que van en esa carretera. En tu cuerpo va a ser los vasos sanguíneos, venas y arterias, y por supuesto, tenemos los elementos que van dentro de esos vasos sanguíneos. La cola de caballo nos va a ayudar para las carreteras, para los vasos sanguíneos. Varices, por ejemplo, ahí está. Arteriosclerosis, por ejemplo, ahí está. Y el romero, por ejemplo, nos ayuda más para colesterol, triglicéridos, el ácido úrico, la cosa que afecta a tu organismo. Ahora, ¿cuál es la sinergia y la fórmula de retorno venoso que se genera? Mira, la cola de caballo va a reforzar la pared vascular y elimina este líquido atascado que tengamos, que va a ser el edema, que tú lo vas a conocer como la retención de líquidos. Muy bien, de esa manera es como tú lo vas a tener, retención de líquidos. Ahora bien, cuando una persona llega a tener retención de líquidos, se le hinchan los pies, los siente muy cansados, muy pesados. Pero habrá personas, hola Laura, ¿cómo estás? Habrá personas que que todavía no llegan a una crisis tan alta como una retención de líquidos, pero sí ya sienten cómo se les hinchan los pies, ya sienten el cansancio en las piernas, ya sienten esa pesadez en el cuerpo, ¿verdad? Entonces, yo te invito a que tengas
Yo te invito a ti a que tengas un tratamiento. Yo te invito a ti a que mejores tu circulación sanguínea. ¿Cómo? Con cola de caballo. ¿Cómo? Con romero. Eso es lo que te va a ayudar. Es lo que va a poder soportar tu calidad de vida. ¿Qué tienes que hacer tú? Simplemente marcar. Simplemente llamarme. Es lo que tienes que hacer tú. Es lo que tienes que estar haciendo. Para que puedas mejorar tu calidad de vida. ¿Vale? Es lo que tienes que hacer. Entonces, yo te invito a ti a que hoy me marques, que hoy te registres y que mejores tu calidad de vida. A que hoy mismo empieces a transformar esa calidad de vida que hoy te ha llevado a tener diabetes. Por ejemplo, a lo mejor tus vasos sanguíneos están bien ahorita, pero tienes un exceso de glucosa. Hay un exceso de glucosa en tu sangre. Ahora, ¿qué es lo que te invito que hagas? Te invito a que limpies esa glucosa. Te invito a que depures esa sangre. Porque si no lo haces el día de hoy, el día de mañana, ¿qué crees que va a pasar? El día de mañana, la glucosa va a afectar a tus vasos sanguíneos y tendrás un problema de pie diabético. ¿Sí? Así es como se origina la diabetes, por pie diabético. Ahora, habrá personas que tengan problemas más serios. Habrá personas que lamentablemente el día de hoy ya le hayan cortado su pie, ¿verdad? Las personas que tienen problemas de colesterol, que consuman romero. ¿Por qué? Porque ahorita solamente es colesterol alto. Ahorita los triglicéridos están altos. Solamente es eso. Se les va a quitar. Comieron mucho tortilla, mucho pan, ¿verdad? Pero van a estar bien. Lo que necesitan hacer, ¿qué es? Lo que necesitan hacer es limpiar ese colesterol, limpiar esos triglicéridos, porque si no lo hacen ahorita, después va a afectar para tus venas, para tus arterias. Así es como funciona. Lo que hoy al parecer no te hace daño, la bilis, por ejemplo, hoy la tienes elevada, hiciste un coraje. Ah, bueno. Pero después, si no te atiendes, si no te cuidas, afectará tus venas, afectará tus arterias. Así es como es el problema degenerativo. Hoy tienes una plaqueta elevada, por ejemplo. Las plaquetas están elevadas. ¿Sabes qué te va a pasar? Solo sientes tus piernas cansadas. Solo cuando llegas del trabajo te tienes que quitar los zapatos. Eso es todo. Pero si no te atiendes el día de hoy, el día de mañana vas a generar una trombosis. Y ese problema ya es mucho más serio. Es por eso que necesitamos consumir romero. Es por eso que necesitamos tomar la cola de caballo. Es eso lo que tenemos que hacer. Es eso lo que necesitamos ayudarle. Ahora, los ventajas es que no solamente se quedan problemas circulatorios. La cola de caballo tiene muchos beneficios extra. Como por ejemplo, te voy a leer algunos beneficios que tiene. Mira, ya hablamos de la pared vascular. También hablamos del efecto diurético que tiene. Esto es importante porque nos va a ayudar a eliminar las toxinas que hay en tu cuerpo. Pero algo muy importante es que el romero aporta algo que se llama silicio biodisponible. ¿Qué significa eso? Lo que significa el silicio biodisponible es que favorece la fijación del calcio y activa los osteoblastos para desinficar la matriz del hueso. Imagínate nada más. Tú ahí le puedes agregar, por ejemplo, si tú ya te estás tomando la cola de caballo, yo te sugiero que agregues calcio.
Sobre todo si eres una señora, si eres un señor que ya pasó los 60 años de edad. ¿Para qué más nos ayuda la cola de caballo? Nos ayuda para la estimulación de la cicatrización. Y esto lo hace porque acelera y estimula la cicatrización. Ahora imagínate lo siguiente. Imagínate un diabético que tenga problemas circulatorios, un diabético que tenga problemas de pie diabético ya directamente, que tenga varices. Que tú le puedas dar o que él tome cola de caballo, le va a ayudar bastante para poder cicatrizar más rápido. Ahora, si tú le sumas la cola de caballo y le sumas el romero, por ejemplo, va a ser algo extraordinario para el diabético. Va a ser algo maravilloso para el que es diabético. Y la gran ventaja del Movimax es que no solamente tiene estos dos elementos, es que además tiene vitamina C. Sí, tiene vitamina C. Además de eso, ¿qué más tiene? 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Es importantísimo el magnesio también. Entonces yo te invito a que tú hoy lo te lo puedas tomar. El magnesio se involucra en más de 300 funciones de tu cuerpo. Así es, en más de 300 funciones de tu organismo. Eso es lo que va a estar haciendo. Y si tú te lo estás tomando todos los días, entonces todos los días vas a estar mejorando tu circulación sanguínea. Todos los días vas a estar mejorando tu circulación, porque todos los días haces coraje, todos los días te estresas, todos los días te desvelas, ¿verdad? Todos los días comes tortilla. Y hay personas que dicen, ah, yo solamente me como dos tortillas. ¿Sí? Pero si lo haces todos los días, si lo haces de manera constante, eso te va a afectar en tus triglicéridos. 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Muy bien. Recuerda a todos los de Facebook que estoy transmitiendo a través de TikTok, ¿vale? Hoy voy a cerrar la transmisión aquí en Facebook porque nos vamos a quedar solamente con TikTok el día de hoy y obviamente con Radio Fórmula, ¿vale? Nos vemos acá en TikTok. La página se llama Farmatierra, ¿ok? Cerramos la transmisión de Facebook porque nada más lo transmitimos 20 minutos y ya nos pasamos para Radio Fórmula y obviamente nos quedamos con TikTok también, que es la página de Farmatierra, ¿ok? Acá nos estaremos viendo. Muy bien. Entonces, ya que terminamos la transmisión, nos quedamos solamente aquí en TikTok. Ahora, fíjense bien. ¿Qué es lo que pasa y qué es lo que nos ayuda? Tiene la pulpa de los frutos rojos. Este es el mejor producto naturista para la circulación sanguínea, ¿ok? Yo sé que hay otros productos que son muy buenos, por supuesto, pero actualmente este es el mejor. Si tú tienes varices, si tienes las piernas muy cansadas, si tienes hipertensión, colesterol elevado, triglicéridos, la glucosa elevada, vamos a diabetes, tienes algún problema circulatorio, actualmente este es el producto número uno de Naturista. 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Habrá muchas personas que hoy sufren de diabetes, habrá muchas personas que el día de hoy sufren de cansancio, de calambres,
de adormecimiento. Fíjate que uno de los casos más comunes que llegan a la clínica es de los pacientes que dicen, es que ¿sabes qué? Que cuando en las noches me voy a dormir, cuando despierto, amanezco con las manos adormecidas. Hay veces que el mismo adormecimiento me despierta. O incluso hay veces en las que las piernas, por ejemplo, se me adormecen. Eso es bastante delicado. ¿Por qué? Es delicado porque entonces cuando tú duermes, el latido cardíaco, de manera natural, esto nos pasa a todos, quiero que quede claro, que nos va a bajar la el ritmo cardíaco, ¿ok? Nos va a bajar. Muy bien. Va a bajar nuestro ritmo cardíaco. De 60 a 70 latidos por minuto, que es lo normal, puede llegar a bajar incluso a unos 50 latidos por minuto. Y está bien, ¿ok? O sea, que tú tengas un latido cardíaco de 50 latidos por minuto cuando estás durmiendo, está bien. Luego hay personas que se confunden con una enfermedad que se llama bradicardia, con una condición médica que se llama bradicardia. Habrá personas que les llega a bajar hasta 40. Está bien.

Agradezco mucho a las personas que se están conectando aquí a través de TikTok. Gracias por el apoyo que me están dando en estos primeros en vivos para que se conecten. La página se llama Farmatierra y le agradezco en especial a las personas que me ayudan en darle tap tap a la pantalla, que le dan me gusta. Muchísimas gracias de verdad a todos ustedes por ese apoyo, porque nos ayudan a divulgar la evidencia científica que hay sobre la salud. Ahora, ¿qué más es lo que puede llegar a ser la cola de caballo? Porque ya hablamos de que nos ayuda a cicatrizar, ya hablamos de que son diuréticos y nos ayuda a eliminar las toxinas a través del sudor y a través de la orina, por supuesto. Ya hablamos, por ejemplo, que nos ayuda para la salud ósea, para los huesos. Ya hablamos, por ejemplo, del fortalecimiento estructural en la pared vascular. Esto es muy importante, señores. Pero la ventaja de este producto y por qué es el mejor ahorita es que el Movimax no solamente tiene cola de caballo, que además de eso, también te ayuda la propia cola de caballo, nos va a ayudar para el tracto urinario. Hay muchas personas que el día de hoy tienen infecciones en vías urinarias, ¿verdad? Hay muchas personas el día de hoy que les arde al orinar. Hay personas que el día de hoy tienen infecciones en vías urinarias y aroma muy feo. Dirían coloquialmente, les apesta ahí abajo, sean hombres o sean mujeres, ¿verdad? Ahora, cuando una persona, esto generalmente le pasa a las mujeres, que se aguantan del hacer de la pipí, llegan conmigo por un problema de infección en vías urinarias. Y el problema que ellas manifiestan es que me huele feo y quieren que arregle ese problema. Les digo, te voy a decir una cosa. Cuando hay una infección urinaria, el menor de tus problemas es que huela feo. Porque en realidad el problema más fuerte será si esa infección sube hacia el riñón. Acá Mónica dice, hola Edwin, a mí se me duermen mis manos. Mónica, entonces hay que ver si es un problema del sistema nervioso o hay que ver si es un problema circulatorio. Si el problema es circulatorio, mira, aquí ya tiene la solución. 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Me quedo con TikTok, porque en TikTok no tengo cortes, ¿vale? En un momento regresamos aquí en Radio Fórmula. La página de TikTok, para que me sigan y para que me vean, se llama Farmatierra.

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0: continuamos en este su programa de casa, en el Centro Alternativo de Salud y Alivio. Muy bien, este es el... bien, me quedé con lo de la hipertensión. Iba a hablar de qué podemos hacer para la presión arterial. Mira, de los mejores elementos que hay para la hipertensión, vamos a combinar dos. Bueno, te voy a dar tres. Magnesio, combinamos lo que estaría siendo la pasiflora, fruta nada más, o valeriana, cualquiera de las dos, y uno que se llama Crataegus. ¿Ok? Ojo los hipertensos. Magnesio, valeriana o pasiflora, y aquí el mejor se llama Crataegus, ¿vale? Háganlo de esa manera. Ahora, déjame decirte cómo lo vamos a hacer con los puntos de acupuntura, ¿vale? Déjame contarte cómo lo vamos a hacer para que puedas mejorar tu calidad de vida con acupuntura. Aquí vamos a estar aplicando el punto número 7 de corazón con el punto número 6 del maestro de corazón. Y esos dos te van a ir ayudando. 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Porque mucha gente de hoy es hipertensa debido a que tiene problemas de colesterol, a que tiene problemas de triglicéridos, a que a nivel vascular la arteria es muy rígida. ¿Y qué hacemos cuando la arteria es muy rígida y eso hace que la presión se aumente? ¿Se acuerdan? Cola de caballo. ¿Qué hacemos para el músculo cardíaco? 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Vamos con unas llamadas, vamos con ganadores. 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Vamos con llamada. Buenos días. ¿Quién habla de este lado?
1: Pérez.
0: Hola, don Manuel Pérez. ¿En qué le puedo ayudar?
1: Que ya fui a hacer el pago a Oxxo y me dijo que le
0: hablara
1: para que le diera el número de cuenta que ya está pagado.
0: Ah, ok, pero acuérdense que no me deben de marcar en radio para eso porque esos datos son personales, ¿vale?
1: Sí. ¿Entonces le hablo más tarde?
0: Más tardecito, por favor, ¿vale? Pero felicidades que ya depositó, felicidades por ya tener su promoción.
1: Sí, yo deposité.
0: Gracias, don Manuel, muchas felicidades, bonito día. Hasta luego. Acuérdense que sí, obviamente, cuando depositen ustedes, me marcan, pero no en el programa porque son datos personales, son sus nombres, son sus direcciones. Entonces todo eso lo hacen en privado, ¿vale? 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Vámonos con más llamadas, vámonos con más ganadores. Márcame y limpia tu circulación sanguínea. Buenos días, ¿quién habla de este lado? Hola, hola.
2: Buenos días.
0: Buenas tardes, ¿quién habla?
2: El señor Juan Villa.
0: Don Juan, dígame, don Juan, ¿en qué le puedo ayudar?
2: Pues que su voz.
0: Gracias.
2: Mucho en la radio.
0: ¿Se está trabando?
2: Se escucha completo el programa.
0: Ah, ok. Se está trabando. Yo creo que ha de ser su señal, don, porque no me han avisado nada, ¿vale? Y acá se escucha bien. De todas maneras, se está, pregunto, ¿vale?
2: Ah, Es que todo el programa ahorita que estás escuchando se corta mucho.
0: Okay, muchísimas gracias de todas maneras por mencionarme.
2: Entonces, mire.
0: Gracias por mencionarme, ¿vale? Bonito día, ahorita lo checamos de una vez. Buenos días, ¿quién habla de este lado?
3: Hola, buenos días.
0: Hola, buenos días. Hola, hola.
3: Hola, hola.
0: ¿Sí me escuchas?
3: Pedir una promoción, sí.
0: Oye, dicen que se está trabando en la radio. ¿Se está trabando?
3: Sí, un poquito.
0: Qué caray, muchísimas gracias por avisarme y muchas gracias por decirme, ¿vale? Bueno, pero también quieres tú la promoción, ¿verdad?
3: Quiero la promoción.
0: Ok, ¿la quieres a domicilio o en sucursal?
3: En sucursal.
0: Órale, pues, muchas felicidades. 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
3: Ok, ¿sale con mi nombre o solamente llego y pido la promoción?
0: Nada más llegas y pides la promoción porque ya son los últimos días. Se la estoy dando a todos los que me marquen y los que vayan.
3: Ok, muchas gracias, Edwin.
0: Gracias a ti, hermosa. Felicidades.
3: Gracias.
0: 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Buenos días. ¿Quién habla de este lado?
4: Aurelio.
0: Hola, Aurelio, buenos días. Dime en qué te puedo ayudar, Aurelio.
4: La promoción de 700, ¿qué?
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0: Muy bien. ¿Usted la quiere a domicilio o nos va a visitar en sucursal?
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0: Acá lo veo en Chabacano. Muchísimas gracias y felicidades.
4: Gracias.
0: Gracias a ustedes, bonito día. 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Vamos con llamada, 10 frascos, porque a ver, no me cuelgue por favor la llamada de este lado. 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Vamos con llamada. Buenos días. ¿Quién habla de este lado?
5: Hola, señora Hortensia Romero.
0: ¿Por qué?
5: La promoción.
0: Por
5: 700 pesos, por favor.
0: Qué bueno, Hortensia, muchas gracias. Tres frascos por 700 pesos. ¿La quieres a domicilio o vienes a sucursal?
5: A domicilio, por favor.
0: A domicilio, en un momento te marcan para mandártela a tu casa, ¿vale? Felicidades.
5: Gracias.
0: Gracias a ti, bonito día. 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Muy bien, Humberto. Órale, pues ya te tengo tu promoción. Nos vemos con mucho gusto. 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Esto lo dice: buenos días, Edwin. 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Creo que sí. 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Nosotros te escuchamos en Huixquilucan. 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De este lado dice, dice, hola, te comparto la información del cual tuve, muy bien. Este mensaje es de nosotros, perdónenme. En un momento lo leemos, ¿vale? 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Bien, una de las cosas que podemos tener es que es la reducción de la viscosidad sanguínea. Cuando una persona tiene problemas de circulación, por ejemplo, ahorita que vamos a comer mal, generalmente la viscosidad sanguínea será mayor. La sangre debe de tener un espesor 7 veces a el agua. O sea, la sangre es 7 veces más espesa que el agua. No tiene que ser más y no puede ser menos. Tiene que ser de esa manera, ¿ok? Ahora, cuando una persona, por ejemplo, el día de hoy, tenga problemas, una persona tenga problemas de diabetes, colesterol, triglicéridos, o incluso una persona que no hace ejercicio, una persona que no hace alguna actividad, que se la pasa todo el día sentado, a veces no es por querer, a veces es porque me ha tocado ver pacientes que ya no pueden caminar. Hay pacientes que pasan 3 horas en el transporte público. Es más, mira, me pongo yo de ejemplo. Mi vida cambió mucho cuando entré a trabajar en la Ciudad de México, porque ahora manejo 1 hora y media o 2 horas para poder ir a Ciudad de México. Y luego estoy ahí sentado, y luego de regreso a mi casa, otras 2 horas. Entonces, se pasa mucho tiempo sentado, ¿verdad? ¿Y esto qué es lo que va a estar ocasionando? Esto va a ocasionar, no solamente a mí, sino que a todas las personas que pasan una vida sedentaria, va a pasar que tengan problemas de circulación, piernas muy pesadas, piernas cansadas, ¿verdad? Van a tener problemas a nivel sanguíneo. Y obviamente, si tú ya tienes un antecedente de que tienes alguna enfermedad crónica o degenerativa y no haces ejercicio, tienes una vida sedentaria, pues esa enfermedad todavía puede empeorar mucho más. Es por eso que yo te invito a ti a que el día de hoy puedas limpiar tu circulación. A que el día de hoy reduzcas esa viscosidad sanguínea. Y eso te va a ayudar a que la sangre no se quede estancada. Eso te va a ayudar a que tu sangre no sea tan densa, no sea tan lenta. 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Y familia hermosa, eso es todo por el día de hoy. Les agradezco muchísimo el favor de su atención. Muchísimas gracias a todos ustedes por escucharme el día de hoy. Nos escuchamos de nueva cuenta el día de mañana, como todos los días, a las 12 del mediodía, para que puedan aprovecharse. Tengo algunos mensajitos, vamos a leerlo. De ese lado dice: hola Edwin, estoy aquí en Chabacano y vine por mis 4 cafés y ya están pagados. Ok, muy bien. Un momentito, te doy respuesta. Muchísimas gracias. También aprovechate para que puedas tomarte tu promoción, ¿vale? Familia hermosa, llegó el momento de despedirme. Familia hermosa, muchísimas gracias por escucharme el día de hoy. Disfruten el día de hoy. Si toman, no manejen. De preferencia, no tomen ni siquiera. Si comen mucho, por favor, limpien su sangre. 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Entonces, disfruten el día de hoy, disfruten a sus familiares, convivan con un café rico como el que yo les vendo, por ejemplo, con ese primo, con ese tío que es diabético, con ese hermano. Hagan las paces y que tengan un excelente 15 de septiembre. Que se la pasen muy bien con su familia. Y gracias por dedicarme a mí esta hora, por dedicarme a mí este tiempo. Entonces, agradezco, síganme marcando. El programa ya terminó. 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Gracias, que tengan un excelente día. Nos escuchamos con mucho gusto mañana a las 12 del mediodía. Hasta.

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2: El grupo parlamentario del PAN en el Congreso del Estado de Nuevo León analiza dar marcha atrás a la aplicación del pase turístico para vehículos con placas de otras entidades. La medida responde a constantes reclamos presentados por alcaldes de diversos municipios. Diputados de las bancadas del PRI y del PAN promovieron una iniciativa legislativa orientada a exentar formalmente al organismo descentralizado Servicios de Agua y Drenaje de Monterrey del pago del impuesto verde. El gobierno del estado presentó formalmente una iniciativa ante el Congreso local para otorgar la declaratoria de área natural protegida al parque situado en las inmediaciones del recinto legislativo. Ante la persistencia de accidentes viales graves sobre la carretera 57, el Congreso de Nuevo León emitió un exhorto urgente a las autoridades federales de infraestructura para la reparación y adecuación de las rampas de frenado de emergencia en el tramo Los Chorros. Autoridades estatales encabezaron la apertura formal de un nuevo plantel educativo preescolar en el municipio de Ciénega de Flores. Durante el evento inaugural, la comitiva oficial realizó la entrega directa de paquetes de útiles escolares. Indicadores del sector inmobiliario, comercial e industrial reportan que continúa la llegada de inversión extranjera directa y se mantiene la expansión y la demanda de espacios industriales dentro de la zona metropolitana de Monterrey. La Fiscalía General de Justicia de Nuevo León obtuvo la vinculación a proceso del conductor de una unidad revolvedora de concreto por su probable responsabilidad en un accidente vial registrado en el municipio de García. Un tribunal de juicio oral dictó una sentencia de 45 años de prisión contra un hombre hallado culpable del feminicidio de una menor de 11 años de edad ocurrido en el municipio de Cerralbo. Es una producción de Nene Bernal. Redacción y locución, Francisco León.
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3: La 1:00 p.m, tiempo del centro de México, en este martes 15 de septiembre del 2026, en Miami, en Florida, a las 15 horas, Alex Saab, el presunto testaferro de Nicolás Maduro, se declaró culpable de conspiración para lavar dinero ante una corte federal en esa ciudad del sur de Florida. Saab llegó a un acuerdo con la fiscalía estadounidense, que lo acusa de utilizar una red de empresas y de operaciones financieras para lavar cientos de millones de dólares vinculados a negocios con el gobierno venezolano. En Oxford, en el Reino Unido, las 20 horas con un minuto, la consultora Oxford Economics publica su índice global de ciudades 2026, encabezado por Nueva York, Londres y París como las mejores ciudades del mundo. El análisis incluye un total de 1,000 centros urbanos, donde Ciudad de México se ubica en el lugar 221, Monterrey 314 y Tijuana 349, Guadalajara 368. La mejor ciudad latinoamericana fue Buenos Aires. El índice considera economía, calidad de vida, cuidado del medio ambiente y gobernanza. En Bangkok, en Tailandia, a las 2 de la mañana ya del miércoles, a partir de ese día, ya como le decía, en Tailandia, se endurecen los visados para extranjeros, incluyendo México, Colombia, Uruguay, Panamá y Cuba. Otras 60 naciones como España, Japón y Estados Unidos verán reducido de 60 a 30 días la entrada libre a ese país. Consideró que ha aumentado el abuso de estancias sin visado de turista y el trabajo de extranjeros sin permiso. Muy cerca de ahí, en Tokio, en Japón, el Ministerio de Salud anuncia que el número de personas con 100 o más años de edad alcanzó la cifra de los 107 mil, la primera vez que supera la barrera de los 100 mil. Cuando comenzaron los registros, el 88% son mujeres y 12% son hombres. Son los puntos en donde se genera la noticia y desde donde estaremos informándole a lo largo de este espacio. Yo soy Enrique Acevedo. Le doy la bienvenida. Estamos en tiempo real y le tenemos información en desarrollo.
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3: Ulises Soriano, cuéntanos de los operativos viales ya por las celebraciones patrias esta noche en la Ciudad de México.
5: Efectivamente, Enrique, muy buenas tardes, qué gusto saludarte. Pues como bien lo comentas, ya se está implementando en esos momentos en el Centro Histórico y sus zonas aledañas este operativo implementado por elementos de la Secretaría de Seguridad Ciudadana, que van a custodiar todo este perímetro para evitar cualquier incidente. Son alrededor de 3,500 policías los que ya se dan cita en las calles de este centro, como lo es 20 de noviembre, a su cruce con Isasaga, asimismo en el Eje Central, en Avenida Madero, Avenida 5 de mayo, y por supuesto todos ellos están con detectores de metales para evitar que cualquier persona ingrese con algún objeto no deseado. Asimismo, en esos instantes nosotros nos encontramos en la plancha del Zócalo capitalino, donde ya se alistan los últimos detalles para este magno concierto que tendrá lugar y donde Intocable amenizará esta noche mexicana previo al grito de independencia, pues quedará la presidenta Claudia Sheinbaum al filo de las 11 de la noche. También después volverá a salir Intocable. Mientras tanto, Enrique, pues los pendones ya cuelgan sobre los principales palcos de Palacio Nacional. Asimismo, la campana de Dolores traída aquí por Porfirio Díaz también ya se encuentra en perfectas condiciones para hacer el repique, y de ahí la catedral también continuará con este repique. Por supuesto, Enrique, en estos momentos también la gente ya está ingresando a esta plancha del Zócalo de la Ciudad de México, sobre todo para disfrutar esta magna celebración. Enrique, es la información que te tengo.
3: Perfecto, Ulises Soriano, muchísimas gracias. Pues sí, esta noche la celebración del grito de la independencia. La presidenta Sheinbaum ha adelantado que habrá arengas, referencias a personajes que en el pasado no han sido celebrados como parte de este festejo. Y por supuesto, pues una fiesta popular en el Zócalo esta noche para celebrar el aniversario de la independencia de nuestro país. Hacemos una breve pausa, vamos a regresar con toda la información en este Día de México y el Mundo. Ya volvemos.
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21: Hay palabras que, aunque ustedes no lo crean, se escriben con S. Y que es muy raro, porque, por ejemplo, aristocracia es con C, oligocracia es con C, ¿no? Todas esas cracias que vienen de Kratos, poder. Pero idiosincrasia, que es nuestra forma de ser, bien, es con S, porque viene de crasis, que es personalidad, ¿no? Justamente. Y otra es desidia. La desidia, que es cuando eres negligente y dejas las cosas para después. Desidia, pensaríamos que tiene que ver con decisión, pero no tiene nada que ver con decisión. Viene de decidius, que quiere decir justamente hartazgo, y es justamente una palabra que se escribe con S.
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22: Taxco Guerrero. Construido de forma caprichosa sobre las laderas de la montaña, este pueblo es mundialmente reconocido por su profunda tradición platera. Sus estrechas calles empedradas y la majestuosa iglesia de Santa Prisca crean un paisaje urbano colonial único. Recorrer sus platerías artesanales y subir a sus miradores regala postales inolvidables llenas de historia viva.
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3: Ya estamos de regreso en tiempo real. Gracias por continuar con nosotros en este martes 15 de septiembre. Vamos con Sara Pablo. Nos tiene información sobre los coordinadores de Morena. Los precandidatos, ¿no? Que le ponen un nombre complicado a lo que claramente es una precandidatura. En el caso de Quintana Roo y Zacatecas, Baja California, ayer hablábamos de Guerrero y Michoacán. Cuéntanos, Sara, ¿cómo estás?
24: ¿Cómo estás, Enrique? Muy buenas tardes. Sí, fíjate que hace unos minutos ya Morena designó al senador con licencia, Eugenio Gino Segura Vázquez, como el coordinador de defensa de la transformación y que a la postre pues será el candidato de Morena a el gobierno de Quintana Roo. Decirte que en esta ocasión está respaldado también por el PT y por el Partido Verde. Y hace unos minutos se dio esta designación. Otro de los aspirantes, Rafael Marín Mollinedo, pues dijo que él quedó en tercer lugar y que él se va conforme, a pesar de que pues había señalado su gente que había empezado muy temprano Eugenio Segura Vázquez con los recorridos. Él dice que está conforme y que seguirá trabajando. Decirte que en una entrevista el senador con licencia Eugenio Segura Vázquez descartó que se trate de actos anticipados de campaña este proceso de Morena. Dijo que él va a seguir recorriendo al país. Negó también ser el candidato de la gobernadora de de Quintana Roo, Mara Lezama, y dijo que bueno, pues va a continuar por supuesto con estos recorridos a lo largo de los municipios de la entidad y llamando a la unidad a los demás aspirantes que estuvieron aquí presentes en el nombramiento. El día de hoy, también un poco más tarde, Morena va a nombrar a quienes lo van a representar a este partido en los estados de Zacatecas y Baja California. En Zacatecas, pues suena fuerte Verónica Díaz, la senadora con licencia, y también el diputado con licencia Ulises Mejía Aro, además de otros integrantes que se registraron. Y por Baja California, pues recordemos, está Ismael Burgueño, el alcalde con licencia de Tijuana, así como el senador Armando Ayala y la senadora Julieta Ramírez Padilla, pues envuelta en este escándalo por que tú revelaste, Enrique, colabora con el gobierno de Estados Unidos en la justicia. Con estos temas se llega hoy a la designación también de quien será el candidato de Morena en Baja California. A lo largo del día se estarán dando estas designaciones, Enrique.
3: Perfecto, Sara Pablo, muchísimas gracias por la información. Regresaremos contigo si es necesario a lo largo de este espacio. Como bien dices, todavía está por determinarse quién representará a Morena en las contiendas de Zacatecas y Baja California. Ahí está ya Quintana Roo, en donde pues eso es un candidato del Partido Verde. Veremos si de esto, de lo que pase en San Luis Potosí, de lo que pase en Zacatecas, de lo que pase en Quintana Roo, en donde los candidatos o los interesados pues, han amagado con esto. Si no obtienen lo que buscan, poder seguir con otro partido. El caso de Monreal en Zacatecas es claro, con el Partido del Trabajo, pero bueno, por lo pronto en Quintana Roo pues un candidato que viene del Partido Verde, que es la fuerza política, vamos a decir, dominante en este momento en ese estado. Vamos hasta a Guerrero. Juan Angulo, director del Sur, qué gusto saludarte. Ayer se dio el nombramiento de Beatriz Mojica como precandidata de Morena. ¿Cómo se tomó el anuncio por allá? Cuéntanos.
1: Sí, Enrique, buenas tardes. Pues efectivamente la senadora con licencia Beatriz Mojica fue presentada como coordinadora estatal de los comités de defensa de la transformación, que es un eufemismo para presentar de ese modo a quien será la candidata gobernadora en las elecciones del año próximo. No fue una sorpresa propiamente. Desde el momento en que se supo que en esta segunda tanda de presentaciones por parte de Morena iba a estar Guerrero en primer lugar, analizamos allá que era muy probable entonces que la candidata fuera Beatriz Mojica, porque ella y su equipo estuvieron señalando insistentemente en las últimas semanas de que las encuestas ya se habían levantado y todas las que se habían publicado hasta entonces, Enrique, la colocaban a ella en primer lugar. La otra versión era de que se iba a alargar esta decisión para dar tiempo a que creciera en los sondeos la exconsejera jurídica Estela Damián, que era vista como la candidata, la favorita de la presidenta de la República, Claudia Sheinbaum. Entonces, desde el momento en que Guerrero aparece en primer lugar en esta segunda tanda, muchos evaluamos que eso era un indicativo de que iban a poner a Beatriz y que nunca nadie la alcanzó en las encuestas. De hecho, se supo ayer que fueron 5 sondeos los que se levantaron y que se evaluaron 10 rubros, y que en los 10 rubros, intención de voto, honestidad, presencia territorial, entre otros, en los 10 estuvo en primer lugar la senadora Mojica, Enrique.
3: Sí, en el acomodo del tablero político en el estado de Guerrero, ¿qué grupo sale beneficiado? ¿Quiénes son los ganadores, los perdedores de esta asignación? Todavía falta
2: muchísimo recorrido para confirmar que lo que es, como decías, esta idea de que la coordinación de la Cuarta Transformación pues es en realidad una precandidatura y eso culminará en las boletas, en la elección del próximo año, pero ¿quiénes dentro de Morena salen fortalecidos y para quién esto pues es un revés político?
1: Mira, yo creo que hay un detalle importante. Beatriz Mojica viene del PRD, no es fundadora de Morena, es cierto que muchos morenistas también vienen del PRD, pero ella no es fundadora de Morena, y en las elecciones de 2018 participó en la campaña de Ricardo Anaya, e incluso hizo comentarios muy negativos, muy críticos de el candidato de Morena, Andrés Manuel López Obrador. Sin embargo, abandonó el PRD con una postura crítica del periodismo y se sumó a Morena y fue acumulando cargos ahí, diputada federal, senadora, terminó siendo senadora. Y un dato interesante, Enrique, que fue senadora apoyada por cuadros operadores políticos de la presidenta Claudia Sheinbaum, que son los mismos que desde el principio de este proceso la promovieron a ella para que fuera la candidata gobernadora. Y todo esto para, según este análisis, quitarle espacio a el senador Félix Salgado Macedonio. Es decir, promovemos a una mujer, orientamos las cosas a que el género del candidato va a ser mujer y de ese modo aislamos las posibilidades de Félix Salgado Macedonio. Te estoy hablando del diputado federal Alfonso Ramírez Cuellar y del secretario de Movilidad del gobierno de Clara Brugada, Héctor Ulises. Ellos dos, que son del grupo más cercano a la presidenta, son los que visiblemente, desde que fue candidata senadora y ahora que se abrió el proceso para las candidaturas a la gubernatura, ellos dos visiblemente han estado apoyando a Beatriz Mojica. Bueno, entonces no es muy correcta la idea de que Beatriz Mojica de algún modo representa los intereses de Félix Salgado. Es cierto que es una solución local, ¿no? Y que no creo que Beatriz se pelee con Félix Salgado y que la también si hubiera sido, digamos, más rupturista con los grupos políticos locales de Morena, señaladamente con el de Félix Salgado. Pero es cierto que no se va a pelear, pero también es cierto que no es ella del grupo político de Félix Salgado.
2: Interesante, ahí parece un compromiso político ahí, como dices, con fuerzas locales para tener esta candidatura. Pues como siempre, Juan Angulo, con la visión y el pulso tomado desde el terreno allá en Guerrero, te agradecemos estos minutos en tiempo real, querido Juan.
1: Sí, buenas tardes, Enrique, saludos.
2: Saludos a Juan Angulo, director de El Sur, con este nombramiento y la explicación, el análisis que nos daba ya de lo que significa en el equilibrio de fuerzas políticas locales, en el tablero político local allá en Guerrero. Esto fue ayer y seguiremos viendo reacciones seguramente a lo largo de los próximos días. Y lo que nos decía Sara Pablo también, antes de irnos al corte, recordar que ya fue designado el senador con licencia Eugenio Segura Vázquez, Gino Segura, pues una figura muy cercana a la actual gobernadora Mara Lezama, una figura que viene del Partido Verde, digamos, con el apoyo del Verde, con el apoyo del PT, y que deja fuera a Rafael Mollinedo, ¿no? Nos decían por ahí que había gritos de fraude cuando se dio la designación, y lo de Rafael Mollinedo con actos anticipados de campaña. Y todo lo que se hizo no fue... La verdad es que el proceso de designación interna en muchos casos ha sido eso. Lo que gritaban hoy ahí. Hacemos una pausa, ya regresamos con más en tiempo real.
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20: Territorio animal.
27: La ninfa o Carolina. La ninfa es una pequeña cacatúa originaria de Australia que se ha convertido en una de las aves de compañía más deseadas del mundo gracias a su carácter afectuoso y su cresta móvil, la cual expresa sus diferentes estados de ánimo con total claridad. Estas aves son sumamente inteligentes y poseen una capacidad asombrosa para silbar melodías completas con una precisión increíble, interactuando activamente con los miembros del hogar. A diferencia de otros loros más grandes, las ninfas son pacíficas y disfrutan posarse en el hombro de sus dueños para recibir caricias prolongadas en la cabeza. Su mantenimiento requiere una jaula amplia, una alimentación variada y oportunidades para volar en espacios controlados y seguros. Su mirada expresiva y sus simpáticas mejillas anaranjadas conquistan de inmediato el corazón de cualquier amante de las aves.
20: Cuida lo que comes.
27: Tazón de quinoa y vegetales. Combina una base de quinoa cocida con brócoli, zanahoria y pimientos asados a la

0: todo lo que está ocurriendo. Obviamente, tal vez en otro momento la noticia no sería tan noticia, pero cuéntanos de qué se trata.
1: Hola Enrique, qué gusto saludarte a ti y al auditorio, también a nuestros compañeros de la producción. Pues sí, como bien dices, en un momento tan intenso, tan tirante de la relación, pues ahora sí que de Chihuahua con la Federación, se da este acuerdo por parte del Senado, en donde, fíjate, con 75 votos a favor, se avaló la solicitud presentada, fíjate, por la propia presidenta Claudia Sheinbaum para autorizar la entrada de militares estadounidenses al territorio nacional. Son 139 integrantes de Estados Unidos, Enrique, los que van a participar en estos ejercicios que se van a llevar a cabo en el Centro Nacional de Adiestramiento, esto en Santa Gertrudis, aquí en Chihuahua. Como bien comentas, pues son momentos pues de mucha situación de violencia y de tensión con este tema de la soberanía, de la no subordinación. Y bueno, se planea que estas acciones que se van a llevar a cabo por parte del ejército norteamericano, pues es para poder capacitar a la Fuerza Aérea Mexicana. Esto con armamento que se pide por parte de Defensa, y esto va a aterrizar en la quinta zona aérea militar, como te digo, en Santa Gertrudis. Esto será del 20 al 30 de septiembre, y bueno, se espera que los resultados pues sean positivos, sobre todo pues en el tema del combate al crimen organizado, que pues les hemos estado reportando, Enrique. Pues ha habido desafortunadamente pues varios enfrentamientos y momentos en los que pues los militares mexicanos tienen que estar preparados para lo que sea, ya que pues los grupos delincuenciales, Enrique, reciben armamento de Estados Unidos. Enrique, ¿hace la información?
0: Perfecto, Mar. Bueno, pues ahí está el reporte. Te lo agradecemos mucho y muy buenas tardes, Mar Almeida.
1: Abrazo, excelente 15 de septiembre. Cuídense mucho. Hasta la próxima ocasión.
0: Igualmente, felices fiestas patrias y lo que dice Mar, pues es fundamental, ¿no? Es un punto que hemos reiterado en este espacio y es lo que tiene que ver con el tráfico de armas desde Estados Unidos hacia México. El tema por sí solo no explica el poder de fuego, el poder corruptor que tienen estas organizaciones, pero es un factor determinante. Es muy difícil entender que el gobierno de Estados Unidos pida, como lo hizo hace poco el secretario del Departamento de Estado, pida más y más cooperación de México y más y mejores resultados, cuando al mismo tiempo estas organizaciones que en su óptica están desafiando el poder del Estado mexicano y de las instituciones del Estado mexicano, son armadas en Estados Unidos. Es una contradicción mayor, no es un asunto menor. ¿Es el único factor? Por supuesto que no. ¿Eso resolvería el problema? Por supuesto que no. Pero se profundiza el paradigma de la corresponsabilidad a partir de ese hecho. ¿Y se están haciendo cosas para impedir la llegada de armas a México? Sí, se están haciendo. El problema aquí no se explica a partir de la cooperación en este punto. Se explica a partir del problema interno en Estados Unidos. Una serie de compromisos políticos de legislación, pues que ha convertido la violencia armada en ese país en la principal causa de muerte entre menores de edad, por ejemplo, niños, niñas, adolescentes. Es la causa número uno de muerte. Es una epidemia de violencia. Y es una epidemia de violencia armada por los grupos de interés, las asociaciones como la Nacional del Rifle, entre otras, grupos conservadores, que no permiten avanzar en ningún tipo de ley de sentido común sobre la venta, la comercialización y la propiedad de armas en ese país. Y esa epidemia empieza a extenderse pues, más allá de las fronteras de los Estados Unidos. ¿Por qué la mayor cantidad de armerías, de puntos de comercialización de las armas que son finalmente ubicadas en México, se encuentran a lo largo de la frontera? ¿Es coincidencia? ¿Es coincidencia que estos fusiles de altísimo calibre, que solamente se hacen en una fábrica específicamente, en un proveedor específico en Estados Unidos, lleguen a México? Lo que quiero decir con esto es que no es falta de voluntad, ni es que los mecanismos de cooperación para evitar el tráfico de armas hacia México pues sean absolutamente deficientes. No, es que el problema está hoy en Estados Unidos, en que cualquier persona, pues más fácil de hacerse de un arma

0: muchas veces que consigue una licencia para manejar. Y el problema con esto, pues de nuevo, es que esa violencia pues se está desbordando hacia México. En la expresión de los grupos del crimen organizado que aprovechan todos estos vacíos legales, todas estas esta falta de sentido común en la manera en la que se permite la venta, la tenencia de armas, la propiedad de armas en Estados Unidos, la aprovechan pues para hacerse de arsenales completos. Y esa contradicción pues es grave de nuevo. No puedes pedirle, no. ¿Se imaginan que ahora que estamos conmemorando el 25 aniversario de los atentados del 11 de septiembre, que se descubriera que mientras Estados Unidos estaba en una guerra frontal contra grupos de terrorismo como lo era Al-Qaeda, se descubriera que 80% de las armas de Al-Qaeda venían de Estados Unidos, que se las vendían distribuidores legalmente dentro de Estados Unidos? Porque son designaciones ya similares, la de un grupo como Al-Qaeda o como la Hermandad Musulmana y los grupos que ahora reconoce como narcoterroristas el gobierno de Estados Unidos y a los que enfrenta en todo el continente como grupos terroristas. Entonces, si son terroristas, ¿cuál es la responsabilidad de Smith & Wesson o de otras empresas de armas estadounidenses de que sus productos terminen en manos de los terroristas, como les llama el gobierno de Estados Unidos? En fin, el tema por eso me detuve y me parece mayor y es importante siempre enfatizar pues que existe este desafío adicional en todo el esquema de cooperación bilateral en materia de seguridad. Vámonos con otros asuntos. Teresa Flores es corresponsal de Grupo Fórmula allá en Morelos. Pues ayer obviamente las reacciones en México, en España, al asesinato de un estudiante de intercambio. Y sobre todo, Teresa, consignar que se trata del cuarto asesinato en 7 meses de estudiantes de la Universidad de Morelos, mujeres.
1: Así es, Enrique, pues ni una más fue la exigencia de alumnos de la Universidad Autónoma del Estado de Morelos, quienes marcharon la mañana de este martes 15 de septiembre para exigir justicia tras el feminicidio de Claudia Tacorante Aguilera, de tan solo 21 años. Vestidos de blanco y negro realizaron esta marcha, la cual partió de la puerta número 1 de la UAM, Campo Chamilpa, al norte de la capital morelense, tras recorrer pues la avenida Universidad y llegar justo al primer cuadro de Cuernavaca en la Plaza de Armas. Alumnos de la máxima casa de estudios han exigido justicia para esta estudiante de nacionalidad española, quien se encontraba de intercambio en la UAM y quien fue asesinada con un arma blanca el pasado 12 de septiembre en la Casa de la Cultura de Cuautla. Tenía el estudiante, Enrique, tan solo 4 semanas de haber llegado al país por este intercambio y en donde permanecería un semestre en la máxima casa de estudios. La comunidad estudiantil ha señalado que es necesario poder garantizar la seguridad y que pues la sociedad deje de ser vulnerable de actos violentos, además de que le arrebaten la vida a una persona en cuestión de segundos en espacios públicos. Además, Enrique, consignas como ¿por qué nos asesinan si somos estudiantes? Se escucharon en esta marcha integrada por un importante contingente de estudiantes. Y como bien lo has referido, Enrique, han sido ya 4 feminicidios que se han registrado en lo que va de este 2026 en estudiantes, incluso de la máxima casa de estudios. Hay que recordar que el caso de Kimberly Jocelyn Ramos Beltrán, de tan solo 18 años, y quien estudiaba en la Facultad de Contaduría, Administración e Informática de la UAM, desapareció el 20 de febrero y fue localizada sin vida el 2 de marzo en un predio en las inmediaciones de la máxima casa de estudios Campo Chamilpa, en la zona boscosa. En este caso, es el único caso que se tiene una persona detenida, y se trata de Yaret Alejandro, quien también era estudiante de la UAM y señalado por las autoridades como responsable de este feminicidio. Posteriormente, el 5 de marzo, Carol Toledo Gómez fue encontrada sin vida luego de haber desaparecido el mismo día que fue localizada Kimberly Jocelyn. Carol Toledo Gómez, también de 18 años, era estudiante de la Escuela de Estudios Superiores de Mazatepec. Su cuerpo fue localizado en el camino, en un camino de terracería que conduce de Coatetelco a Mazatepec, en la zona de Las Minas. Y el tercer caso es el de Michelle Itzayana Fuentes Calderón, de tan solo 15 años, alumna del Sistema Universitario de Educación población mixta de la UAM, desapareció en Yautepec el 24 de mayo y fue localizada sin vida 9 días después, el pasado 2 de junio. Y bueno, a estos casos se suma precisamente el de pues este estudiante de nacionalidad española, quien fuera asesinada justo en esta Casa de la Cultura. Ya ha empezado a surgir este video a través de las redes sociales en donde se muestra a este sujeto quien camina justo afuera de esta Casa de la Cultura y al observar a la estudiante ingresa. Una de las líneas de investigación precisamente de la Fiscalía General de Justicia es el robo, en donde presuntamente es despojada de su teléfono celular, por lo que este sujeto la ataca con un arma blanca y después emprende su huida corriendo en las inmediaciones. Incluso los propios lugareños han señalado que ellos corretearon tras pedir el apoyo de la estudiante a este sujeto, sí. Quien se introdujo precisamente en esta zona de cañaverales que se tiene en este punto de la entidad sin que se diera con su paradero. Ya las autoridades de la Fiscalía General de Justicia han señalado que se están viendo y analizando las cámaras de videovigilancia de la zona, del lugar, y el día de ayer hubo una reunión por parte de la gobernadora del estado junto con el cónsul de España en México, en donde se han comprometido a esclarecer este feminicidio, Enrique.
0: Pues sí, importantísimo. Además, también el tiempo de respuesta por parte de las autoridades. Muchísimas gracias, Teresa.
1: Estamos pendientes. Que tengas excelente tarde.
0: Teresa Flores con el reporte. Hacemos pausa, ya volvemos en tiempo real.
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5: OpenAI presentó ChatGPT Images 2.5, su nuevo modelo de generación de imágenes que promete ser más rápido e incluye mejoras en calidad y edición. Con esta actualización, el modelo produce detalles más nítidos, iluminación más natural y texturas más ricas. Una de las principales novedades es la edición, ya que el modelo puede modificar únicamente el elemento solicitado y mantener intactos el resto de la imagen, incluso en escenas complejas. Y también conserva mejor las características de las personas y de los objetos presentes en fotografías de referencia, aún después de realizar varios cambios. Se caracteriza por ser 50% más rápido en la generación de imágenes en comparación con su versión anterior. Viene con la función Sketch, que permite dibujar directamente en ChatGPT una idea y utilizar ese boceto como referencia para generar una imagen. Además, incorpora plantillas para formatos como pósters y contenidos de productos para realizar ediciones más precisas. 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
7: El primer animal en órbita espacial fue la perra Laika, lanzada por la Unión Soviética en 1957.
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8: En el cierre de la semana 1 de la NFL, los jefes de Kansas City derrotaron 31-10 a los Broncos de Denver. La semana 2 arranca el jueves con el duelo entre Bills de Buffalo y Leones de Detroit. En partido de la jornada 8 de la Liga MX, León derrotó 2-0 a San Luis. Este día a las 7 de la noche en el Estadio Cuauhtémoc, Puebla enfrenta a Toluca en juego pendiente. El técnico mexicano Javier Aguirre es una de las opciones para tomar las riendas del Valencia, equipo que no ha tenido un buen inicio en la Liga Española. Los Toros de Tijuana podrían coronarse esta noche cuando enfrenten a los Olmecas de Tabasco en el sexto juego de la serie a las 20:35 horas, tiempo del Centro de México. Informó José Luis Cuevas. 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
0: Y Ya estamos de regreso en tiempo real. Gracias por continuar con nosotros. Y gracias a Manuel Haro, el titular de la autoridad investigadora de la Comisión Nacional Antimonopolio, por tomarnos esta llamada, por platicar con nosotros hoy en tiempo real. Manuel, ¿cómo estás?
10: Muy bien, muchísimas gracias por el espacio.
0: Oye, anoche veíamos esta información sobre pues una investigación que se ha lanzado sobre aspectos de la operación del fútbol profesional en México. Si nos pudieras explicar un poco más a detalle qué implica, de dónde surge esta querella.
10: Por supuesto, me gustaría primero platicarles de qué va nuestra investigación. La Comisión Nacional Antimonopolio, en particular la autoridad investigadora que yo represento, realiza investigaciones por prácticas monopólicas. En este caso en particular se trata de una práctica monopólica relativa que también a nivel internacional se le conoce como prácticas de abuso de dominancia. ¿Y qué es esto? Básicamente es un agente económico muy grande, con una posición, digamos que, también de monopólica o de poder sustancial, como nosotros le conocemos en términos de la ley, y que utiliza ese poder para generar distorsiones en el proceso de competencia. ¿A qué me refiero con estas distorsiones? Que impide la entrada de otros participantes, que desplaza a los competidores que pudieran estar jugando en un mercado, o bien generar mecanismos y barreras que limitan la competencia en perjuicio de los consumidores. Al final, este tipo de prácticas pueden llevar a mayores precios en un mercado, menor oferta, menor variedad de los productos o incluso menor calidad. Esto es lo que estamos investigando. Estamos arrancando esta investigación desde la semana pasada y lo estamos haciendo público desde ayer, que tiene que ver con el mercado de la afiliación, organización y acceso a competiciones de fútbol profesional federado en México, así como cualquier otro servicio que pudiera estar relacionado a este mercado.
0: ¿Y qué viene a partir de, o sea, hay una investigación que se abre de oficio o hay quejas específicas que han detonado este proceso? ¿Y qué pasa a partir de aquí?
10: Esta investigación inició de oficio. ¿Esto qué implica? En la comisión existe un equipo que se encuentra constantemente monitoreando todo lo que sucede en las distintas actividades económicas. Se ven noticias, se descarga información de fuentes públicas, se buscan patrones, y a partir de ello es que decidimos iniciar esta investigación, ¿no? Una investigación que por tratarse del fútbol ha levantado pues la inquietud de la afición. Hay que tener en cuenta que a partir de este momento nosotros arrancamos con esta investigación y es con ello que podemos ejercer nuestras facultades de investigación. ¿A qué me refiero con esto? Que a partir de este momento, para investigar, vamos a pedirle información a las empresas que pudieran estar vinculadas con este mercado. Podemos citar a declarar a cualquier persona que tenga conocimiento de los hechos que están relacionados con la investigación en el mercado investigado que te mencioné hace un momento. Y finalmente podemos hacer inspecciones sorpresas para recabar cualquier tipo de información que no obtendríamos de otra manera en los domicilios de cada agente económico que pudiera estar relacionado con este mercado.
0: Correcto. Una vez que se determina, digamos, se termina con este proceso, ¿ustedes hacen una recomendación que es vinculante o hay un proceso, administrativo o legal adicional?
10: Claro, yo ahorita estoy arrancando esta investigación en donde me tengo que allegar de todos los elementos para tener un investigador, una investigación sólida y bien técnica. Y de ahí, dependiendo lo que yo encuentre, puedo emitir, en su caso, un dictamen de probable responsabilidad. ¿Qué es este dictamen? Es un documento donde yo presento todos los elementos de prueba y todas las los argumentos bajo los cuales considero que esto tal vez es una práctica monopólica. Y ahí se le notifica a la empresa o a los agentes económicos que pudieran estar vinculados con esta investigación para que presenten sus argumentos ante la comisión. Básicamente se abre un espacio para que haya defensa por parte de ellos y arranca lo que nosotros conocemos como un procedimiento seguido en forma de juicio, en donde el pleno tendrá que analizar los argumentos que yo presenté durante mi investigación y las manifestaciones y alegatos presentados por los agentes económicos para concluir si existe o no una práctica monopólica. Si ese es el caso, se pueden emitir sanciones de hasta el 10% de los ingresos del agente económico que pudiera estar involucrada en esta investigación. Y un elemento que a mí me parece fundamental es que el pleno puede ordenar suprimir la práctica anticorrupción. justamente para restaurar el proceso de competencia y que los beneficios del trabajo de la comisión pues lleguen a los consumidores y a los aficionados del fútbol en este caso, ¿no?
11: ¿Qué tal, Manuel? ¿Cómo estás? Buena tarde, te saluda Jesús Baena. Esta investigación tiene que ver con algo, con el tema del ascenso y el descenso, ya que hablabas con el acceso a nuevos competidores al fútbol mexicano, y saber un tiempo estimado que podría tardar esta investigación.
10: Por ley, yo no puedo compartir líneas de investigación concretas. Lo que estamos haciendo público en este momento es justamente el inicio de esta investigación por abuso de dominancia en este mercado que les mencionaba, que es el de la afiliación, organización y acceso a competiciones de fútbol profesional federado y cualquier servicio relacionado. Y esto lo hacemos así justo con el propósito de que cualquier agente económico que pudiera estar vinculado con este mercado investigado venga a la comisión y nos aporte elementos a nuestra investigación. O bien, esto nos habilita a ejercer estas facultades de investigación que explicaba hace un momento, sobre cualquier empresa o ente que participe en este mercado. A partir de este momento, nosotros tenemos hasta 4 periodos de investigación de 120 días hábiles, que si lo trasladamos a tiempo natural, estamos hablando de 6 meses cada periodo de investigación.
0: Sí, sí, o sea, ya juntos, digamos, si tomaran los 4, estaríamos hablando más o menos de 2 años que podría tomarse todo el proceso. Estaremos muy pendientes. Manuel Haro, te agradecemos estos minutos, titular de la Autoridad Investigadora de la Comisión Nacional Antimonopolio.
10: Muchas gracias, Jesús Enrique, por el espacio que nos han brindado a la Comisión Nacional Antimonopolio para compartir nuestro trabajo y mostrar los beneficios que se pueden generar una vez que concluyamos estas investigaciones y que realizamos intervenciones en beneficio de los consumidores mexicanos.
0: Por supuesto, estaremos dándole seguimiento al tema. Por lo pronto, muy buenas tardes. Vámonos con Elizabeth Aviña, corresponsal de Fórmula en Veracruz. Ayer se registró una explosión, una planta de sal en Jaltipán. Desafortunadamente, 3 personas murieron, otras más lesionadas. Pemex por la noche aclaraba que no eran instalaciones propiamente de Petróleos Mexicanos, pero que facilitarían la infraestructura hospitalaria para los cuidados médicos de las personas que lo requirieran. Elizabeth, cuéntanos.
12: ¿Qué tal? Buenas tardes. Así como lo mencionas, aquí en el sur de Veracruz tuvo lugar esta emergencia ayer por la noche. Y bueno, esta mañana la información que se ha ido generando a lo largo del día es que al interior de este sitio donde tuvo lugar la explosión había 6 tanques con aproximadamente 80,000 litros de combustible. Esto, por supuesto, pues provocó que el incendio tuviera todavía magnitudes pues más grandes, por lo que la Secretaría de Marina informó que se decidió no hacer maniobras en la zona hasta permitir que se consumieran los litros de combustible. Este día también la gobernadora Rocío Nale García estuvo en la planta de sal de la Petroquímica Mexicana Minera, donde estuvo supervisando con los 3 órdenes de gobierno los trabajos que se realizan desde ayer por la tarde-noche. Y bueno, ella evitó dar una cifra puntual de muertos y lesionados. Aseguró que una vez que concluyan estas actividades, la dependencia encargada de realizar justamente estas revisiones será quien dé a conocer las cifras oficiales. Mientras tanto, dijo que, bueno, las personas que han sido evacuadas están siendo atendidas. Son cerca de 209 las personas que fueron evacuadas de 6 comunidades en los alrededores de esta planta de sal, y bueno, pues hasta el momento no hay mayores reportes que este.
0: Perfecto, bueno, pues estaremos pendientes. Además, también ahí muy cerca de Veracruz, en estos días se ha estado trabajando en una fuga de un ducto de Pemex. Que ha generado problemas en Cantarell, allá en Campeche, sobre todo en las costas, digamos, del Golfo de México en Campeche, y Pemex trabaja para poder reparar esa fuga. Todo esto recordando, ¿no?, lo que pasó en febrero, cuando las costas de las playas de Veracruz, de Tamaulipas, del propio Campeche, de Tabasco, tuvieron problemas graves medioambientales por una fuga también en instalaciones de Petróleos Mexicanos. Bueno, ahí la información. Elizabeth Aviña, estamos pendientes. Gracias. Hasta pronto, Elizabeth. Vámonos hasta Sonora, Michelle Rivera. Un gusto saludarte, Michelle. Un guardia de seguridad, Luis Arturo Osuna, muere por un derrame de hidrosulfuro de sodio. Estábamos siguiendo esta información. Cuéntanos de qué se trata, Michelle. ¿Cómo estás?
1: Qué gusto saludarte, Enrique, a ti y al auditorio. Así es, Luis Arturo Osuna Vázquez, de 53 años, falleció la noche de este lunes después de permanecer varias semanas, 2 meses, Enrique, hospitalizado en el municipio de Nogales por las afectaciones que sufrió. Al menos, debo decirte, hay varias versiones, pero la que los familiares señalan es tras inhalar gases derivados del derrame de hidrosulfuro de sodio ocurrido el pasado 25 de julio en el ejido Cuauhtémoc, en el municipio de Naco, acá en Sonora, en la zona fronteriza. Su familia confirmó el fallecimiento a través de redes sociales ayer, y antes de tomar este enlace, yo confirmé el fallecimiento con el presidente municipal de Naco, Lorenzo Villegas. Y bueno, es importante mencionarte que para los familiares, ellos insisten que él fue a parar a este hospital luego de inhalar los tóxicos derivados de este derrame por parte de Ferromex, que llevaba material de Grupo México. Sin embargo, autoridades nos han brindado información sobre otra información que tiene clínica, que tiene que ver con la muerte de esta persona. Lo que dicen los familiares es que tiene que ver con es una afectación directa por haber inhalado este tóxico en el momento del accidente. Sin embargo, la autoridad nos dice que los estudios clínicos del laboratorio de imagenología y una intervención neuroquirúrgica descartaron que su padecimiento hubiera sido generado por esas causas. Eso también nos lo dijo en su momento Alicia Bárcena de Semarnat, que él ya estaba enfermo y que posiblemente esto era una afectación más, pero nada tenía que ver haber inhalado estos tóxicos con su hospitalización. Insisto, la familia reitera esta versión. Me gustaría compartirte lo que dice el presidente municipal de Naco, Enrique. Te digo, recién hablamos con él y nos menciona algunas situaciones que son importantes. Número uno, que está esperando entonces que sea Semarnat, Profepa, la Secretaría de Salud y también Conagua que confirmen de entrada qué fue lo que ocasionó la muerte de Luis Arturo Osuna Vázquez, que informen ya, que sean transparentes. Y por otro lado, exigió en esa entrevista que nos dio hace unos minutos a que den ya los resultados, porque el ejido Cuauhtémoc está bebiendo agua desde el accidente, desde esta situación, agua de pipas, agua de garrafón que está comprando el municipio, que le está costando dinero, porque no están bebiendo el agua de la comunidad, el agua a través de los servicios que llegan a esta comunidad. Es decir, después de 2 meses no les ha llegado los resultados de los laboratorios que dijeron harían en su momento para confirmar se trata o no de un derrame tóxico que afectaría a la población. Semarnat insistió en su momento que no ocurrió en el casco urbano, es decir, donde viven las personas en el ejido Cuauhtémoc, que fue alejado. El alcalde tiene otra versión, asegura que sí hay afectaciones, y pues ahora hay un municipio que no está tomando agua de las cuencas naturales porque nadie les ha confirmado si persiste o no la contaminación a los cauces naturales donde ocurrió este derrame. Y también responsabilizó a la empresa, a Grupo México, también a Ferromex, de no establecer comunicación con la familia de esta persona que murió lamentablemente este lunes a causa, desde su óptica, por inhalar los gases tóxicos después de este accidente acá en Naco, Enrique.
0: Bueno, perfecto. Michelle, estaremos muy pendientes del caso. Te lo agradecemos muchísimo. Muy buenas tardes.
1: Estaremos pendientes. Muy buena tarde.
0: Muy, muy buena tarde. Pues mire, varios temas importantes que me parece señalar el día de hoy, antes de irnos a la pausa, que tienen que ver con la seguridad. Particularmente el anuncio que hace el secretario de Seguridad Pública, Omar García Harfuch, sobre el despliegue de 800 elementos adicionales de la Secretaría de Seguridad y 1,000 de la Secretaría de la Marina y la Defensa en un gran despliegue en Sinaloa. Esta incorporación pues se da en el marco de una orden por parte de la propia presidenta. Dice el secretario el secretario García Harfuch. José Luis Echegaray es corresponsal de Grupo Fórmula ya en Mazatlán, y pues este anuncio que apenas sucedió esta mañana, y son refuerzos destinados específicamente al puerto. El despliegue fortalecería, dice Omar García Harfuch, la presencia territorial, patrullajes, vigilancia, prevención y disuasión con atención en Mazatlán, Culiacán y los principales tramos carreteros del estado. Cuéntanos qué sabemos al respecto, José Luis.
13: ¿Qué tal, Enrique? Te saludo con gusto. En efecto, el gobierno federal anunció este martes un nuevo reforzamiento de la seguridad en Mazatlán con el envío de 1.800 elementos adicionales de la Secretaría de Seguridad y Protección Ciudadana y de la Secretaría de Marina. El anuncio fue hecho a las 9 de la mañana, tiempo del Pacífico, en Mazatlán. Del total anunciado, 800 elementos corresponden a gente de la Secretaría de Seguridad. Se han visto muchos a lo largo de esta semana, Enrique. Me atrevo a decir que como no se han visto en al menos una década en la ciudad de Mazatlán elementos policíacos. La ciudad, lo platicas con la gente, parece estar tomada por elementos militares, y la presencia de la policía municipal es verdaderamente testimonial. Se ven los soldados en las esquinas de los cruceros, se ven en el malecón, se ven elementos de la Guardia Nacional en la Plazuela Machado. La ciudad está realmente rodeada de militares como no se ha visto en mucho tiempo. Esta decisión de García Harfuch, al menos este anuncio por parte de García Harfuch, viene de un lunes particularmente complicado. El día de ayer, 4 homicidios, uno de ellos frente a la zona militar de Mazatlán, ahí en la avenida Gabriel Leiva. Ahí es donde está el mando del ejército para Durango y Sinaloa. Justo ahí, el asesinato de un hombre de 55 años de edad. Enrique, un dato que quizás se nos pasa: Mazatlán durante el mes de agosto fue más violento que la ciudad de Culiacán, tuvo más asesinatos, y no solo eso, a lo largo de este mes ya lleva 37 asesinatos y también supera a la capital del estado. El foco de la seguridad de Sinaloa está acá, Enrique.
0: Sí, y obviamente con las celebraciones, ¿no?, que se esperan hoy en las calles de Mazatlán por las fiestas patrias.
13: Así es, va a haber celebración el día de hoy. Hay un grupo anunciado ahí en la Plazuela República. Las celebraciones nunca se han interrumpido en Mazatlán a lo largo de estos 2 años. Hubo, por supuesto, algunas voces que consideraban la prudencia. También hoy hay de nueva cuenta festejos en Culiacán, después de 2 años de haber sido cancelada la celebración del Grito. Se hace en la explanada de Palacio de Gobierno. Se van a dar las celebraciones en todo el estado, Enrique. Se van a dar también en Escuinapa, este municipio también muy afectado, sí, a unos 100 kilómetros al sur de Mazatlán. Primero habían dicho que no, y ayer por la tarde, eso de las 5 de la tarde, el presidente de Escuinapa dijo que sí se habrían de celebrar el aniversario, el Grito de Independencia.
0: Pues sí, ahí está completísimo el reporte, la información. Muchísimas gracias, José Luis Echegaray.
13: Atentos, Enrique, un gusto saludarte.
0: Nuestro corresponsal allá en el puerto de Mazatlán, y le decíamos todo esto en el marco del anuncio que hace esta mañana Omar García Harfuch sobre el reforzamiento de la seguridad y la presencia de los elementos de seguridad federales en esa plaza, y de la violencia que se ha estado presentando, ya lo decía José Luis Echegaray, con índices que superan a lo que está ocurriendo en Culiacán, en donde, como nos ha ido diciendo el propio Adrián López, el director de Noroeste, pues han tenido días muy complicados de muchísima incidencia criminal. Hacemos una breve pausa, regresamos en instantes en corto con nuestro editorial del día de hoy. Ya volvemos en tiempo real.

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2: El grupo parlamentario del PAN en el Congreso del Estado de Nuevo León analiza dar marcha atrás a la aplicación del pase turístico para vehículos con placas de otras entidades. La medida responde a constantes reclamos presentados por alcaldes de diversos municipios. Diputados de las bancadas del PRI y del PAN promovieron una iniciativa legislativa orientada a exentar formalmente al organismo descentralizado Servicios de Agua y Drenaje de Monterrey del pago del impuesto verde. El gobierno del estado presentó formalmente una iniciativa ante el Congreso local para otorgar la declaratoria de área natural protegida al parque situado en las inmediaciones del recinto legislativo. Ante la persistencia de accidentes viales graves sobre la carretera 57, el Congreso de Nuevo León emitió un exhorto urgente a las autoridades federales de infraestructura para la reparación y adecuación de las rampas de frenado de emergencia en el tramo Los Chorros. Autoridades estatales encabezaron la apertura formal de un nuevo plantel educativo preescolar en el municipio de Ciénega de Flores. Durante la venta inaugural, la comitiva oficial realizó la entrega directa de paquetes de útiles escolares. Indicadores del sector inmobiliario, comercial e industrial reportan que continúa la llegada de inversión extranjera directa y se mantiene la expansión y la demanda de espacios industriales dentro de la zona metropolitana de Monterrey. La Fiscalía General de Justicia de Nuevo León obtuvo la vinculación a proceso del conductor de una unidad revolvedora de concreto por su probable responsabilidad en un accidente vial registrado en el municipio de García. Un tribunal de juicio oral dictó una sentencia de 45 años de prisión contra un hombre hallado culpable de feminicidio de una menor de 11 años de edad ocurrido en el municipio de Cerralbo. Es una producción de Nene Bernal. Redacción y locución, Francisco León.
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3: A veces buscamos alimentos complicados para ofrecerles algo nutritivo a nuestros hijos. Y tenemos verdaderos tesoros en nuestra propia cocina. El amaranto es uno de ellos. Este alimento ancestral mexicano aporta proteínas, fibra, calcio, hierro y magnesio. Nutrientes importantes para el crecimiento y desarrollo de nuestros pequeños. Además, es práctico y fácil de incluir en su alimentación diaria. Puedes ponerlo en su lunch, preparar una alegría, combinarlo con fruta o agregarlo a diferentes recetas. Lo bonito es que, mientras cuidamos su alimentación, también acercamos a nuestros hijos a un ingrediente que forma parte de nuestra historia y de nuestras raíces. Alimentar bien a nuestros pequeños no tiene que ser complicado. Muchas veces lo saludable también puede ser sencillo, rico y muy mexicano.
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5: Hoy comienza en Estados Unidos la celebración del Hispanic Heritage Month, el mes de la herencia hispana. Durante las próximas 4 semanas habrá reconocimientos a las contribuciones de más de 70 millones de latinos en ese país. Celebraciones de la música, la comida, la cultura, de nuestro trabajo, y todo esto es importantísimo, pero este año tal vez conviene ir un poco más lejos. Porque hablar de la presencia latina en Estados Unidos solo en términos de contribución contiene sin querer una idea que vale la pena cuestionar. Que llegamos a una historia que ya estaba escrita, a contribuir con una historia que ya estaba escrita, que Estados Unidos existía primero y los latinos aparecieron después. La realidad es muy distinta. Antes de que existieran los Estados Unidos, ya había comunidades de habla española en el territorio que hoy ocupa ese país, antes de la independencia, antes de la Constitución, antes incluso de que buena parte del mapa actual perteneciera a Estados Unidos, nuestra historia ya estaba ahí. Después llegaron generaciones de mexicanos, puertorriqueños, dominicanos, cubanos, centroamericanos, sudamericanos. Algunos cruzaron una frontera. En otros casos, como ocurrió con cientos de miles de mexicanos en el siglo XIX, la frontera los cruzó a ellos. Por eso la historia latina no es una nota al pie de la historia estadounidense. es parte fundacional de la historia estadounidense. Y esa distinción importa particularmente en este momento porque Estados Unidos atraviesa nuevamente por una discusión profunda sobre pertenencia, migración, ciudadanía, identidad. Y en ese debate vuelve a aparecer una vieja tentación: dividir al país entre quienes supuestamente pertenecen y quienes deben demostrar constantemente que merecen esa pertenencia. Para la comunidad latina, esa prueba nunca ha sido jurídica. Generaciones nacidas en Estados Unidos han tenido que responder explícita o implícitamente de dónde son realmente, demostrar su lealtad, explicar su acento, ¿no?, su apellido. Pero pertenecer no significa olvidar de dónde venimos. Ser estadounidense no debería de exigir ser menos mexicano, menos puertorriqueño. La identidad estadounidense siempre se ha construido precisamente de esa manera, incorporando historias anteriores para producir algo nuevo. Ese es también el sentido de Essential, el libro que publico ya en unas semanas. La palabra esencial adquirió un significado particular durante la pandemia, cuando millones de trabajadores latinos fueron reconocidos como indispensables, celebrados como esenciales para que el país siguiera funcionando. Pero esa importancia no puede medirse únicamente por el trabajo, por cuánto se produce, por cuánto se aporta a la economía. Una comunidad no debe tener que demostrar permanentemente su utilidad como justificación de su pertenencia. Y la comunidad latina no es esencial solamente por lo que hace, es esencial porque es parte central de lo que es Estados Unidos. Quizá esa sea una buena forma de comenzar la celebración de esto que le llamamos el Hispanic Heritage Month, el mes de la herencia hispana, no viéndolo como una celebración de una comunidad foránea, ¿no?, de un grupo de extranjeros que llegó a Estados Unidos a dar estas aportaciones, sino como el reconocimiento de una comunidad que lleva siglos participando de su construcción, aportando a su desarrollo, a su evolución. El reconocimiento de que no llegamos tarde a la historia de Estados Unidos como comunidad latina, sino de que estábamos ahí, justo cuando esa historia se escribía. Cuando esa historia se escribía primero en español, porque las primeras líneas de la historia estadounidense, pues se escribieron así, en español. Como le decía, en unas semanas, el 13 de octubre, tendré el gusto de publicar Essential, Ser Latino y Ser Indispensable en Estados Unidos, un libro enfocado principalmente a este debate sobre pertenencia e identidad en ese país, pero que a partir de una serie de hechos y decisiones políticas en México también resulta relevante. Espero poder seguir compartiendo parte de las reflexiones del libro aquí. Hacemos pausa, volvemos en tiempo real.
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0: El gobierno de México trabaja de forma cotidiana para que todas las mexicanas y mexicanos cuenten con lo necesario para poder desarrollarse, ejercer sus libertades y vivir con bienestar. Derechos a los que se les garantice acceso pleno, celebró la presidenta Claudia Sheinbaum.
2: Nosotros recuperamos la esencia de que hay derechos del pueblo. ¿Qué quiere decir derecho? Que todos tenemos derecho al bienestar. Y el bienestar, ¿qué es? Pues tener lo indispensable para poder desarrollarte. Se habla a veces de libertad, pero si no hay bienestar, difícilmente se puede acceder a todas las libertades. Nosotros consideramos la vivienda, la educación, la salud un derecho del pueblo de México, la pensión adulto mayor, y estamos avanzando en el acceso a esos derechos.
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3: Ya estamos de regreso en tiempo real. Gracias por continuar con nosotros. Son días de discusión intensa, profunda, sobre la promesa y el peligro de la inteligencia artificial. Más de 190 países, representantes, expertos, autoridades están reunidas en Arabia Saudita hablando de justamente la dimensión ética del desarrollo de esta tecnología. Hemos tenido mensajes de programadores, desarrolladores, dueños de estos modelos de inteligencia artificial, y es una discusión que a veces escapa de la agenda de lo inmediato, pero que ocupa el lugar más importante en la discusión de lo importante. Denise Merker nos acompaña hoy para hablar del asunto. ¿Cómo estás, Denise?
4: Qué gusto saludarte, Enrique, a ti y a todos los que te escuchan. Efectivamente, como tú lo dices, que puede ser más importante que lo que está debatiéndose internacionalmente sobre si estamos a las puertas o no de una amenaza de aniquilación de la especie. Nada más de decirlo, es escalofriante. Y estamos ahí porque la semana pasada un ingeniero de la empresa Anthropic renunció, y al renunciar puso un tuit básicamente diciendo que la velocidad con la que se está desarrollando los modelos de inteligencia artificial pueden conducir a que en un futuro no muy lejano, en esta década, pues pudieran provocar la creación de virus que no existen y que fueran provocar una pandemia, o pudieran también producir armas químicas, disrupciones generalizadas. En fin, realmente es algo aterrador. Y más cuando te pones a leer las cosas que dicen los dueños de estas empresas, Enrique. Por ejemplo, el CEO, el director general de Anthropic, ha escrito abundantemente diciendo estas capacidades y las cosas que, cómo los han entrenado y cómo en la práctica han visto que estos agentes de inteligencia artificial, como así los llaman, pues de repente se vuelven rebeldes, incluso flojos. En fin, cuando uno lee eso, entra uno en una especie de terror. Y fíjate que me puse en estos días a tratar de leer más sobre esto y encontré que hay una mexicana, mexicano-española, Carissa Vélez, que escribe un libro que se llama Profecías, y es una crítica a esto, y ella, junto con otros, básicamente lo que dice es que estas personas viven en un entorno autorreferencial, solo se escuchan entre sí mismos, y que hay que tener como un poco de calma frente a las cosas que dicen, porque un poco plantean que están en una realidad alterna los que trabajan ahí, y que han demostrado, el tiempo ha demostrado, que sus advertencias y sus promesas no se cumplen. No ha habido una gran avance científico atribuible a ellos. Cuando hace 10 años imaginaron una forma de proteger a las enfermedades infantiles, resultó fallida. En fin, hay un grupo de filósofos que están estudiando esto, y es muy interesante porque te dicen: aguas con entrar en el pánico, que sería muy fácil escuchando lo que dicen estas gentes. Y después tienen otra hipótesis o tienen otro elemento que me parece muy importante. Dicen: miren, más allá de estas estas amenazas existenciales para la especie, ¿por qué no nos concentramos en estos riesgos inminentes en los que estamos, en los que están los niños a los cuales se ha sometido, se ha dejado en manos de quienes, pues, digamos, diseñaron estos algoritmos que lo único que buscan es que se vuelvan adictos como si fuera el azúcar, y que cada día quieren estar más tiempo en los juegos o quieren estar más tiempo en las redes, que les hace daño de muchas maneras, que ha provocado muertes, etcétera, como hoy se está tratando de evitar? Y es interesante porque te va diciendo cosas más concretas. El hecho de que la gente no entiende o no está consciente de que detrás de ChatGPT o de Claude no hay una persona empática, y entonces ahora cada vez más personas les platican sus problemas emocionales y consideran que pues son grandes escuchas, pues porque tienen más empatía, Enrique, que tú y que yo, y más tiempo para estar 8 horas oyendo lo mismo repetidamente, pero en realidad no hay un alguien, hay una empresa que está ganando por el tiempo que pasas metido ahí. Decían, por ejemplo, Carissa decía que Netflix lo ha dicho abiertamente, no compite contra otras empresas, compite contra tu sueño. Lo que quiere es que no duermas, porque quiere que estés más tiempo viendo. En fin, ellos como que lo que dicen es, hay tantos riesgos inmediatos. Hoy en día ya hay gente, ya hay empresas que venden algoritmos para que se decida si te dan o no un seguro según toda la información que han logrado capturar de ti a partir de, pues si usas un anillo o una pulsera que determina qué tan sano eres y cuáles son tus hábitos de ejercicio, o si vas a tener o no un trabajo, si vas a ser recomendable o no según lo que hayas hecho antes. Creo que hay muchas cosas muy inminentes, y lo que ellos dicen es también veamos estas cosas más concretas, más cercanas, y tomemos con un poquito de sal, digamos, estas amenazas. A lo mejor pueden ser ciertas, a lo mejor no, pero no olvidemos que quienes lo están diciendo son empresarios que tienen intereses económicos y que, por cierto, están a punto de sacar algunas de sus empresas a bolsa.
3: Sí, me parece que esto es fundamental, ¿no? Generar una discusión que entienda que la transformación, o sea, una transformación con capacidad para afectar a todos en todos los aspectos de nuestras vidas no puede ser moderada o curada exclusivamente por las empresas que compiten por el desarrollo de esa tecnología. O sea, debemos de participar todos los sectores de la sociedad en un diálogo sobre cómo debe ser regulada, cómo debe ser gestionada esta tecnología. Si nos quedamos en el... Bueno, es que Trump dice que no hay ningún problema, que solo se necesita un presidente muy inteligente como él, o nos quedamos en las advertencias del fundador de Anthropic, que se presenta igual como parte del problema, pero un poco el héroe de la solución. Es decir, requiere de una participación activa de todos los sectores.
4: Y también ser conscientes que en este caso, como en otras épocas del mundo, lo que estamos es frente a una élite minúscula, también delirante, Enrique. O sea, delirante, que se construyen búnkers, que ellos se van a proteger contra lo que ellos mismos creen que es la destrucción que ellos van a traer. En las cartas del señor de Anthropic ya llega al grado en que te dice que tienen miedo de que los agentes de inteligencia artificial se rebelen contra los humanos, y te explica que podrían tener esa idea porque ellos los alimentaron, es decir, los fueron creando también con libros de ciencia ficción en la cual los robots se rebelan contra los humanos. Y uno de verdad le dan ganas de decir, ¿y cómo es que hicieron eso? ¿Dónde está la responsabilidad, ya no digas a futuro, actualmente, de haber optado en que las redes, por ejemplo, lo único que importa es lograr que la gente se quede más tiempo sin importar los costos posibles para adolescentes que se han enamorado, por ejemplo, de figuras inexistentes? Hay una parte de la irresponsabilidad de quienes hoy nos alertan que es realmente, verdaderamente increíble. Es un grupo, como siempre ha habido en el mundo, pero en este caso particularmente reducido, que tiene una riqueza inconmensurable y que tiene además una filosofía pues muy cuestionable, y nosotros estamos sujetos a lo que decidan, a menos de que las instituciones que defienden a la democracia pudieran hacer algo y o que todos hiciéramos colectivamente algo, como es dejar de usarlos o dejar de usarlos de cierta manera.
3: Sí, sí, pues ahí está un desafío a muchas cosas y sí, en sí, esta sí. En esta última reflexión que haces, incluso al andamiaje institucional, ¿sí? ¿No? Multilateral, de estar a la altura de los desafíos de la actualidad. O sea, ya no solamente es que exista la ONU o el Fondo Monetario o lo que exista para hablar de geopolítica, es para ver cómo pueden participar en esta discusión sobre la regulación de la inteligencia artificial. Gracias, Denise Merker.
4: A ustedes, un gusto saludarte.
3: Un gusto enorme poder platicar con Denise Merker. Antes de ir a la pausa, están pidiendo la participación, el apoyo de la ciudadanía desde la Fiscalía General de Justicia del Estado de México para encontrar a la joven Gabriela Cruz Reyes, de 15 años de edad, desaparecida en un domicilio conocido como Manzana 22 en San Felipe del en Estado de México. Una jovencita de 15 años, llevaba un suéter color mostaza, una playera color mostaza, falda color azul marino, con franjas color mostaza en la parte inferior, zapato color negro y calcetas de color azul marino, una mochila color rojo pastel, marca Nike. Gabriela Cruz Reyes, de 15 años de edad, me dicen está desaparecida desde el día de ayer, y ya la Fiscalía General de Justicia del Estado de México ha emitido un boletín de urgencia para tratar de ubicar a esta joven, pues cualquier información que pudiera tener al respecto. Vamos a compartir también el boletín a través de nuestros medios sociales para apoyar este esfuerzo por parte de las autoridades mexiquenses y por supuesto, pues pedir la colaboración de la gente que nos escucha para tratar de encontrar a esta jovencita. En la descripción que se hace y la fotografía que tenemos, se muestra pues una joven que acude a la escuela y que desafortunadamente se encuentra desaparecida desde hace ya más de 24 horas. Así que pues ahí la información y un llamado a la comunidad, a las autoridades mexiquenses, para tratar de encontrar a esta joven. Los datos específicos sobre la información que pudiera aportar al respecto los vamos a compartir junto con el boletín. Hay un teléfono, una alada sin costo, 889-029-40 de Odisea, una organización pues que se dedica a contribuir con estos esfuerzos para ubicar a personas desaparecidas. Hacemos pausa, ya volvemos en tiempo real.
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7: OpenAI presentó GPT-6 Astra, su nuevo modelo de inteligencia artificial que promete ser más autónomo y rápido, diseñado para realizar trabajos integrales más complejos. De acuerdo con la compañía, Astra está a la vanguardia con el uso de computadoras, navegación, ingeniería de software, ciberseguridad, ciencia y trabajo profesional. Se caracteriza porque, a diferencia de modelos anteriores, Astra es capaz de recibir la instrucción para una tarea y realiza de manera autónoma gran parte del proceso necesario para completarla. De esta manera reduce tanto la intervención del usuario como los tiempos para su ejecución, reduciendo el tiempo para completar una tarea de 30 minutos de trabajo humano a solo 5 minutos y medio. Aunque por ahora se implementa en un conjunto limitado de organizaciones, estará disponible para todos los usuarios de ChatGPT Plus, Pro, Business y Enterprise en los próximos días. Soy Aide Rivera. 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
9: El Sol representa el 99% de toda la masa total que existe en nuestro sistema solar actualmente.
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11: Seguimos en tiempo real, gracias por continuar con nosotros en esta tarde de martes. Vámonos hasta Estados Unidos, Ariel Mutsazos, colaborador de Grupo Fórmula, corresponsal de NMAS en Washington. Leía esta información sobre esta cárcel, este centro de retención

0: en estos pequeños recintos metálicos. Cuando digo recintos metálicos, me refiero a pues jaulas de 1.67 metros cuadrados. O sea, no llegaban a 2 metros cuadrados. En algunos casos los ponían ahí pues durante horas. El personal, como decía, les denominaba áreas de calma. El inspector general señaló que nunca había encontrado este tipo de recintos en otras instalaciones que había inspeccionado y que su utilización no se ajustaba a los estándares de trato humano, bueno, por decirlo menos, ¿no? Las principales áreas de alojamiento proporcionaban solamente las, sino las áreas de alojamiento normal, pues 260 metros cuadrados por detenido, cuando en realidad deben ser 7 metros cuadrados los exigidos por el estándar mínimo. O sea, tenían 260 cuando el estándar era 7 metros. También encontraron los inspectores acceso inadecuado a actividades recreativas y duchas, problemas de sanidad, agua potable, atención médica, alimentación, salud y seguridad. No pudieron estándares de detención estaban operando. El Departamento de Seguridad Nacional, pues obviamente rechaza esta caracterización, pero bueno, están ahí las jaulas, los hechos, los inspectores, las imágenes, y el gobernador Ron DeSantis, por si fuera poco, dijo que la instalación temporal pues ya había sido cerrada porque ya había cumplido el papel para el cual fue diseñada.
1: Sí.
0: Así están.
1: Preguntarte, o sea, ¿cuál es el futuro que sabemos de este centro de retención y si
0: bueno,
1: hay la posibilidad de que haya algún tipo de responsabilidad legal por estos abusos?
0: Sí, porque el inspector general del DHS es el que trae esta investigación en estos momentos. Vamos a ver si esto prospera. Existe además una investigación separada relacionada con el centro, en donde dos antiguos guardias, Stephen Trejos y André Sinarin, enfrentan cargos menores de agresión por la presunta golpiza. Pero ambos se han declarado no culpables y los casos continúan ahí pendientes. Pero es esto de los dos que golpearon al detenido, más la investigación del inspector general. Entonces, bueno, pues esperemos que algo pueda salir de ahí ahora que ya lo cerraron.
1: Sí. Ariel, preguntarte de un par de temas allá en Estados Unidos que me parecen interesantes. El primero tiene que ver con el presidente Trump, quien ha estado haciendo una serie de declaraciones, pues, sobre toda esta discusión que escuchamos a Denise Merker y que desde ayer hemos retomado sobre inteligencia artificial, un poco pues desechando las preocupaciones, las reservas que existen sobre el desarrollo de la tecnología, y diciendo basta con tener un presidente inteligente como para que las cosas estén bien, y sobre todo diciendo si nosotros no avanzamos al ritmo que haya que avanzar, China nos va a ganar esto y esto sí sería jaque mate.
0: Sí, bueno, eso es un poco el argumento que trae él y que traen otros que lo han esgrimido, pero los expertos, además de lo que ya hemos leído y escuchado, tanto de Elon Musk como de Sam Altman y de los demás, es que lo que está en riesgo es literalmente o sea, o por lo menos un caos importantísimo y pérdidas de billones de dólares si es que esto saliera mal. Entonces, el presidente Donald Trump, pues no sorprende que tenga esta actitud porque la tiene frente a varios otros problemas. Pero aquí el tema es que, pues, los mercados, por ejemplo, no le están haciendo caso. Los expertos no le están haciendo tanto caso a Donald Trump. Los analistas en medios de comunicación, los académicos, en fin, tampoco le están haciendo tanto caso a lo que dice Donald Trump, porque ellos sí están viendo, sobre todo los mercados, hemos visto cómo están pues cayendo en términos generales, porque están preocupados, muy preocupados por lo que pueda ocurrir. Y vamos a ver si al mismo tiempo de lo que dice la Casa Blanca y Donald Trump, pues se ponen de acuerdo los 3 o 4 grandes ejecutivos de empresas que tienen que ver con inteligencia artificial y en qué termina todo esto, ¿no?
1: Sí. Bueno, Ariel, muchas gracias. Te mandamos un fuerte abrazo.

0: Abrazo, gracias como siempre por acompañarnos en tiempo real.
1: Al contrario, gracias a ti. Un abrazo y al auditorio.
0: Bueno, vámonos ahora con Fabián Vázquez Romaña, el coordinador del Servicio Meteorológico Nacional. Fabián, un gusto saludarte. Pues la semana pasada cerramos con lluvias, tormentas intensas en la zona del Valle de México. ¿Qué esperamos para esta semana y sobre todo pues esta noche que la gente estará en el Zócalo celebrando el grito?
2: ¿Qué tal, Enrique? Buenas tardes. Pues sí, afortunadamente estamos viendo menos probabilidad de lluvia para el día de hoy en el Valle de México. De hecho, se ven 3-4 días, que no quiere decir que va a dejar de llover, eso sí, de una vez lo aclaro, quiere decir que va a llover menos cantidad que lo que se había tenido la semana pasada, que justo fue muy lluviosa. Y ya ves lo que pasó ayer allá en Ecatepec, que estaban también las imágenes muy muy escandalosas de la lluvia que cayó con coches que estaban ahí arrastrados y demás. La verdad es que la cantidad que llovió fueron 22 milímetros. Es una lluvia bastante, son chubascos básicamente. El problema es que cayeron casi en 20 minutos. Entonces es justo el tema que ha pasado con las ciudades y con la urbanización, de que estas afectaciones más bien son por el intervalo de tiempo en el que está lloviendo. A nivel nacional, para el resto del país, que estamos previendo, vamos a tener lluvia sobre todo en el occidente de México, toda la región de la Sierra Madre Occidental y Baja California Sur, que ha estado muy lluviosa. Ayer otra vez cayeron casi 100 milímetros, 90 y tantos milímetros cayeron ayer, 91 en Baja California Sur, así que esas regiones todavía las tenemos bajo vigilancia, al igual que Sonora, al igual que Jalisco y algunas regiones de Sinaloa y de Nayarit. El resto del país vemos lluvias bastante ligeras para el resto de lo que tiene que ver el día de hoy, justo para la noche del grito. Y ya a mediano y largo plazo vemos que va a comenzar a aparecer un poco más de lluvia en el Golfo de México, o sea, el estado de Veracruz, Tabasco y Campeche, lo cual es bueno porque justo ahí es donde se tenía un déficit de precipitación de los últimos días. Así que vamos a ver un poco más de actividad hacia los estados del Golfo de México en los próximos días.
0: Sí, hemos tenido una temporada de huracanes, no la quiero salar, por eso ya ni sabía si preguntarte o no, pero particularmente leve en el Atlántico. En el Pacífico sí mucha actividad que además se ha ido desplazando lejos del territorio nacional, afortunadamente después de años muy complicados para el Pacífico, sobre todo en la zona de Guerrero y Oaxaca, pero en el Atlántico pues calladito, que se quede así, ¿no?
2: El Atlántico ha estado prácticamente muerto, no ha habido ningún huracán y justo como decía, se rompió el récord hace unos días de, digamos, en tiempo no se ha formado ningún huracán. Ha sido puras tormentas tropicales, llevamos 5 tormentas tropicales y ya se rompieron los récords por esta actividad inusual, que por supuesto que está relacionada con el evento del Niño. Lo que tenemos es que el Mar Caribe y el Atlántico tienen, se llama cizalla del viento, es muy intenso, que es ocasionado justo por la circulación que modificó todo lo del Niño, y eso no ha generado que se, no han dejado que se forme ningún ciclón tropical. Sin embargo, las siguientes 2 semanas vemos que ya vamos a tener más actividad tanto en el Pacífico como en el Atlántico y a lo mejor Golfo de México. Todavía está, digamos, hay bastante incertidumbre, pero sí vemos señales donde ya se ve un poco más de actividad. Entonces no podemos dar por muerta la temporada, acuérdense que termina el 30 de noviembre y acuérdense que septiembre y octubre son meses de bastante actividad, justo cuando ya empiezan a ingresar los frentes fríos al Golfo de México, a veces generan ahí zonas de baja presión. Entonces yo les diría que disfrutemos este remanso todavía de una semana, porque a lo mejor las 2 que siguen vamos a estar hablando de un poco más de actividad ciclónica.
0: Perfecto, bueno, pues ahí está la información, muchísimas gracias Fabián, buenas tardes.
2: Que estés muy bien Enrique, buenas tardes.
0: El coordinador del Servicio Meteorológico Nacional, Fabián Vázquez Romaña. Esperemos que sí, que no pase por lluvia el festejo hoy en el Zócalo y también, obviamente, el desfile cívico-militar del día de mañana, Jesús Baena, que se traslada por el Paseo de la Reforma, por el Centro Histórico, por buena parte de ese primer cuadro de la ciudad, con muchísima gente, familias, sobre todo niños que salen desde muy temprano a acompañar el paso de los contingentes y que pues con la lluvia se complica siempre un poquito más.
3: Sí, es Enrique, y al menos de forma histórica, lo que yo recuerdo, siempre es muy común que el día 15 de septiembre en la noche suele caer una tormenta en el primer cuadro de la ciudad, y los días 16, que son los días del desfile, suelen estar pues tranquilos. A ver qué pasa el día de hoy. Han sido pocos los días en donde no llueve, pero la mayoría, los 15, suele llover aquí en la capital del país.
0: Perfecto. Bueno, hacemos una breve pausa. Al regresar tendremos más información. Vamos a conseguir algunos datos específicamente del desfile de mañana. Entiendo que empieza a las 10 de la mañana. Está previsto para que inicie a esa hora con los protocolos previos. Pero tener también un detalle de la participación de todos los elementos que desfilan. Regresamos.
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7: Los Reyes Escandinavos Unidos. Una escena que se quedará para la historia fue cuando el cortejo fúnebre recorrió a pie hacia la fortaleza de Akershus. Esto para despedir a uno de los reyes más queridos, Harald V de Noruega. Justo detrás del armón de artillería que llevaba el ataúd, Hakon iba caminando a pie. A su derecha iba el rey Carlos Gustavo de Suecia y a su izquierda el rey Federico X de Dinamarca. La razón, las tres casas están unidas por sangre y por historia. Noruega, Suecia y Dinamarca fueron un mismo rey. Reino entre 1397 y 1523. La madre de Harald V, Marta, era princesa de Suecia, por eso Carlos Gustavo era primo de ella. Y Harald era nieto de los reyes de Dinamarca. En el funeral de estado al que acudieron 16 reyes, el mensaje fue claro. No son cuentos y hadas, son historias reales.
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8: Las mariposas saborean la comida utilizando receptores químicos ubicados en sus patas antes de decidir poner sus huevos allí mismo.
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8: Los ojos de las abejas tienen pelos microscópicos para recolectar polen mientras vuelan de flor en flor por campos.
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9: Los escorpiones brillan bajo la luz ultravioleta debido a una proteína especial presente en su exoesqueleto que los hace visibles.
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10: Eugenio Gino Segura asumirá la Coordinación Estatal de la Defensa de la Transformación y la Soberanía Nacional en Quintana Roo. La dirigencia de Morena destacó que el senador con licencia fue quien obtuvo más apoyo en la encuesta interna. Alumnos de la Universidad Autónoma del Estado de México marcharon en Cuernavaca para exigir justicia por el feminicidio de la española Claudia Tacoronte, estudiante de intercambio. Durante la movilización demandaron mayores garantías de seguridad para la comunidad estudiantil. Con 1,000 efectivos de la Secretaría de Marina y 800 elementos adicionales de la Secretaría de Seguridad, se reforzará la protección de Mazatlán, Sinaloa, anunció el secretario de Seguridad, Omar García Harfuch. Señaló que la Secretaría de la Defensa, que mantiene un despliegue militar en Sinaloa, informará posteriormente sobre el destacamento para dicha ciudad. Informó Amy Arriaga. 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
0: Ya estamos de regreso en tiempo real. Gracias por continuar con nosotros. Vámonos con David Galván. Nos tiene detalles de lo que se espera mañana en términos del cierre del espacio aéreo para la realización del desfile militar. Tenemos también, como parte de las acciones de la Secretaría, se desplegarán en 16 alcaldías 13,107 policías de la Subsecretaría de Operación Policial de la Ciudad de México, Control de Tránsito, Inteligencia, Investigación, Prevención del Delito, Participación Ciudadana, Policía Auxiliar con 1,436 unidades, 46 motopatrullas, 8 grúas, 2 ambulancias, motoambulancias del ERUM y un helicóptero de la Dirección General de Servicios Aéreos. Todo esto parte de lo que mañana se implementará en términos de seguridad pública en la Ciudad de México para los festejos que se realizan en las alcaldías, obviamente en el Zócalo. David Galván, yo hablaba de la suspensión de operaciones del aeropuerto por 4 horas, es en total esta suspensión para la exhibición aérea del desfile de mañana.
12: Así es, Enrique, buena tarde. Y bueno, pues dentro de esta exhibición que tiene contemplado maniobras de más de 99 aeronaves entre la Fuerza Aérea Mexicana y la Guardia Nacional, pues bueno, se requiere que el espacio aéreo esté libre en esta zona del Valle de México, en la zona centro. Por ello, el Aeropuerto Internacional de la Ciudad de México informó a los usuarios que este miércoles 16 de septiembre, con motivo de este paso del contingente aéreo del desfile cívico-militar, suspenderá aterrizajes y despegues desde las 10 de la mañana y hasta las 2 de la tarde. Esto informó el grupo aeroportuario Marina, que recordó que se trata de una indicación de las autoridades aeronáuticas para garantizar la seguridad de estas maniobras por el 216 aniversario de la independencia de México, y que las operaciones se reanudarán en cuanto concluyan las maniobras de las aeronaves militares. De acuerdo con la NOTAM que se emite para los aviadores por la Agencia Federal de Aviación Civil y difundidos a través de servicios de navegación del espacio aéreo mexicano, el aeropuerto estará cerrado a todo tipo de vuelo en el horario señalado por estas aproximadamente 4 horas. El grupo aeroportuario recomendó a los usuarios que tengan programado un viaje para esa fecha desde la terminal 1 o 2 del aeropuerto Benito Juárez, consultar con su línea aérea el estatus de vuelo en virtud de que este evento traerá algunos ajustes en los horarios programados. Y bueno, pues todo esto es por acuerdo de las instancias de las dependencias federales, entre ellos la Secretaría de Marina y la Secretaría de la Defensa Nacional, con las autoridades aeroportuarias. Es la información, así que a tomar previsiones, Enrique, para pues evitar retrasos o algunos cambios de horario durante pues este desfile aéreo, a la parada aéreo militar del 16 de septiembre.
0: Sí, oye, David, te pregunto, no sé si tengamos información sobre el AIFA, ¿también se suspenderán ahí las operaciones de despegue y de aterrizaje en el aeropuerto? Porque además esa base de Santa Lucía, pues es desde donde muchas de estas aeronaves que participan en el desfile están basadas, ¿no?
12: Así es, de momento no se ha emitido comunicación al respecto del AIFA, comunicación oficial de cuánto será la duración. Sí va a haber un ajuste, una suspensión durante el desfile militar. Precisamente corroborando en este momento el ajuste de despegues y de aterrizajes también será de 10 a 14 horas también en el Aeropuerto Internacional Felipe Ángeles. Mencionabas, está junto a la base aérea de Santa Lucía, y bueno, pues de ahí es donde despegan estas aeronaves, Enrique.
0: Sí. Bueno, pues importante para quien estaba buscando alguna alternativa en la zona metropolitana, saber que también el AIFA tendrá esta restricción el día de mañana. David Galván, te agradecemos el reporte completísimo con información además actualizada en tiempo real. Gracias.
12: Claro que sí, seguimos al pendiente, Enrique.
0: Bueno, para platicarles que el desfile cívico-militar tendrá una participación de más de 15,450 elementos de las Fuerzas Armadas y las instituciones de seguridad. Los integrantes del Ejército, la Fuerza Aérea Mexicana, la Armada de México, la Guardia Nacional, el Servicio Militar Nacional, agrupamientos civiles y otros son charros que participan siempre históricamente en esto. Los vehículos, 536 unidades terrestres, 106 aeronaves y 45 drones de la Fuerza Aérea, motocicletas y embarcaciones también. Todo esto que será parte del desfile cívico-militar mañana, que se convierte en una celebración, pues obviamente muy importante en el marco de los festejos patrios. Vamos a cambiar de tema. Vámonos con los premios Emmy. Le agradezco a Jesús Iglesias, crítico de cine, de peli de la semana, que nos acompaña el día de hoy. Jesús, un gusto saludarte. Los ganadores, un poco en la ruta de lo esperado, ¿no? Estas series como The Pitt, por ejemplo, que ha sido tan, tan popular y que sigue teniendo además el reconocimiento de la crítica de los premios Emmy en este caso, lo de Stephen Colbert, que se ha despedido de televisión pero que ganó anoche. Cuéntanos.
13: ¿Qué tal, Enrique? ¿Cómo estás? Pues sí, sucedió un poco lo que esperábamos con The Pitt, pero definitivamente estamos frente a un fenómeno nuevo, tremendamente interesante, que es el hecho de que Apple TV se llevó 28 Emmys. O sea, wow, la plataforma sí, que más Emmys ganó por mucho fue Apple TV, que es una plataforma que tiene un nivel de suscripciones ínfimo, ¿no? La que siguió fue HBO, luego vino Netflix, ¿no? Prime Video después. Entonces, sí estamos viendo un efecto interesantísimo, porque claro, The Pitt es de HBO y fue la serie ganadora en términos de drama. El mejor actor también fue para el protagonista de The Pitt. Pero de repente la gran ganadora de la noche fue una serie que muy poca gente ha visto, que se llama Widow's Bay, que se llevó 14 premios. Rompió el récord de la serie con una sola temporada que más premios se ha llevado en la historia de los Emmys. Y es una serie de Apple TV que pues nos deja ver algo que es bien interesante, que es que cuando no tienes tú la presión de generar productos audiovisuales para hacer dinero, te puedes dar el lujo de gastar un montón de dinero en una serie de cosas muy arriesgadas, interesantes, con altísimo nivel de calidad, que se llevan muchos premios, y pues realmente para Apple no es un gasto muy grande, porque el negocio de los teléfonos y de los AirPods y de las computadoras les da para eso y para más. Y entonces se genera la paradoja de que la plataforma que más pedigrí tiene es una plataforma que tiene muy poca gente dentro, ¿no? Y es lo que vimos el día de ayer. Arrasaron con Widow's Bay. De hecho, está el caso bonito del protagonista de Widow's Bay, que se llevó, es Matthew Rhys, se llevó el mejor actor de comedia y también se llevó mejor actor por una miniserie de antología que se llama The Beast in Me, que es una serie de un asesino ahí muy malvado. Y bueno, pues es una nueva era en donde hay la búsqueda del prestigio de alguna manera está volviendo a tomar relevancia. Sí.
0: ¿Tú ves esto como una estrategia, digamos, explícita de parte de Apple como plataforma, apostar a menos pero de mejor calidad? Lo que vemos de Paramount, lo que vemos de HBO, lo que vemos de Netflix, de Disney, de VIX, producen mucho y producen, ¿no?, en volumen. La idea central pues es el número de suscripciones como el gran parámetro de su éxito. Y como decías, pues en el caso de Apple parece no tener esa presión.
13: Claro, es que es un poco el esquema que sucedió, si te acuerdas, cuando empezó Netflix. Netflix arrancó y dijeron, bueno, vamos a hacer esta empresa de streaming. Tenían el monopolio porque no había estas empresas periféricas que le competían. Y entonces la primera reacción fue decir, señores, vamos a gastarnos 150 millones de dólares en hacer una película de Martin Scorsese. Órale. Y entonces era la idea de que el prestigio iba a atraer suscripciones. Y eventualmente, pues la cruda realidad fue que no sucedió así, ¿no? El prestigio no solamente no atrajo suscripciones, sino que ahora, por ejemplo, HBO bajó también un poquito, siento yo, su calidad. Netflix también dio un escalón para abajo, buscando situaciones y shows y películas que estuvieran más ligadas al éxito popular, más allá del éxito de pedigrí y el éxito de crítico, ¿no? Entonces, sí, es muy notable como a alguien a quien no le importa gastar dinero y hacer el negocio, porque pues sí, definitivamente a Apple no le importan las suscripciones, porque tiene un negocio mil veces más grande por otro lado, se puede dar el lujo de dominar en los premios haciendo cosas que pues toman ciertos riesgos que las otras empresas no están dispuestos a tomar, ¿no?
0: Sí. ¿Qué más podemos destacar de la entrega de los Emmys? Ayer fueron conducidos por Marcelo Hernández, se llama el comediante de Saturday Night Live.
13: Que me cae fantástico, la verdad. No sé,
0: lo hace muy bien. Sí, sí, sí.
13: Y bueno, un poco lo que vimos también es que miniseries, por ejemplo, si no han visto esta, sí, anótensela. Si no han visto una serie que se llama DTF St. Louis, que es una miniserie, es así, para los que como yo odiamos las series de 20 temporadas y nos queremos sentar solamente a ver 5 capítulos en donde la historia termina y es como una película grande, corran por favor a ver DTF San Luis, que es una serie que sin lugar a dudas fue mi favorita, me dio mucho gusto.
0: ¿San Luis como San Luis, Missouri? O sea,
13: San Luis, Missouri, exactamente. Okay. Empieza siendo como una especie de misterio de un asesinato, pero se convierte en algo verdaderamente entrañable sobre la amistad, sobre los traumas físicos, sobre las relaciones de pareja. En serio, de lo mejor que se hizo este año en televisión, ¿eh? Una cosa verdaderamente impresionante. Colbert se llevó todos los premios con su Late Night Show también, en la categoría de Late Night Show. La gente estaba contenta porque, bueno, te acordarás que estuvo a punto ahí de perder la batalla ahí que tuvo con Donald Trump, y fue una cosa política muy importante, ¿no? Lo premiaron también bastante. Jean Smart, que es la protagonista de Hacks, una serie bastante linda sobre una comediante mayor y una comediante joven y su relación, se llevó por quinta vez el premio Emmy, que es otro récord, que es la única serie que en toda su historia siempre se ha llevado el premio a mejor actriz protagónica. Siempre. O sea, cada que compite Hacks, Jean Smart se lleva su respectivo Emmy. Y en ese caso, en los Emmys femeninos, finalmente Rhea Seahorn, que era pues la protagonista de Better Call Saul, que todo el mundo decía, ahora sí se lo van a dar, ahora sí se lo van a dar, ahora sí se lo van a dar. Nunca se lo dieron y finalmente se lo llevó por una serie de Apple TV que se llama Pluribus, y fue la mejor actriz de drama de este año. Entonces sí hubo bastantes cosas que ya medio anticipábamos, pero sí, definitivamente, pues estas sorpresas de series que nadie ha visto y que de repente acaban ganando todo, ¿no?
0: Sí, no, y te decía al inicio lo de Stephen Colbert, ¿no? Que ya con el Late Show cancelado de la CBS, gana al mejor show o la mejor serie de variedad, que es en donde compiten pues John Oliver y Jon Stewart y los shows de los late night shows estadounidenses. Gana y bueno, un par de cosas. Dice que la libertad de expresión está viva y está bien en Estados Unidos, y luego le pide a los asistentes que por favor contraten a su equipo, a su crew, que porque están desempleados y necesitan de la chamba, pero bueno, pues un reconocimiento importante, un mensaje importante desde los Emmys.
13: Sobre todo porque sí, cuando pensamos en corrieron a esta celebridad o corrieron, cerraron el show de Stephen Colbert, ya se canceló, se acabó su etapa, pues no pensamos que hay decenas o cientos de personas detrás de estos shows que son, pues hay una personalidad ahí, pero que sí, la gente que redacta las noticias, que hace de repente los chistes, que también los escriben, o sea, toda esa maquinaria, y sí fue pues enternecedor, porque el hombre evidentemente tiene suficiente dinero pues para retirarse 20 veces. Pero sí, esta idea de, bueno, yo dejo aquí una maquinaria que no tiene dónde insertarse, por favor, alguien écheles una llamada.
0: Sí, sí, sí. Bueno, pues gracias como siempre por platicarnos, Jesús Iglesias, crítico de cine, de peli de la semana, de estos premios Emmy. Te mandamos un fuerte abrazo.
13: Un abrazo, Enrique, a todos por allá. Hasta luego.
0: Gracias. Antes de irnos con la tecnología, solamente informarle que el juego de despedida de la selección argentina para Lionel Messi podría ser el 6 de octubre. Ya se ha lanzado una convocatoria para juegos amistosos y el 6 de octubre está convocado Messi, y de nuevo podría ser su despedida ya oficial con la selección de Argentina. Ahora sí, vámonos con la tecnología.
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0: Emilio Pisu Saldaña, ni hao, hasta China, ¿cómo estás?
15: Hijo, señor, qué gusto saludarte. Muchísimas gracias. Pues en efecto, les saludo desde Shenzhen. Estoy visitando China porque se va a llevar a cabo un evento anual en el que se presentan nuevas tecnologías de distintos temas relacionados con movilidad, con automóviles, con dispositivos, con la forma en la que se conectan y usan inteligencia artificial, muchas tecnologías. Y muy rápidamente, Enrique, para nuestra audiencia, quiero compartirles el día que viví el día de hoy para poder contrastar lo que hemos escuchado de los temores de la inteligencia artificial por el lado de Estados Unidos y cómo en China están utilizando ya de manera cotidiana la inteligencia artificial. Hoy por la mañana fui a un parque público en el que las bancas tienen cargadores solares. Las bancas son, de hecho, cargadores solares, donde te sientas es un cargador solar. Tienen conectores inalámbricos y alámbricos para tus teléfonos y son gratuitos estos servicios, por supuesto. De ahí utilicé un robotaxi, los taxis autónomos que hemos escuchado en Estados Unidos, por ejemplo, de Elon Musk, la versión china, que nos llevó a dar un recorrido por la ciudad. Tomamos rutas en las que había calles cerradas, gente que cruza la calle de forma imprudente, sin contratiempos. Ese taxi nos dejó en otro parque en donde un robot le pedí, me cobró y me sirvió un café expreso sin mayor problema. Y ahí mismo pedimos una hamburguesa y esa hamburguesa nos fue entregada con un dron en una covachita, digamos, dentro del parque, en el que aterriza el dron y con un código tú puedes ya abrir la puertita y recuperar tu pedido. Y finalmente, en temas de movilidad, pues hoy conocimos que más del 40% del parque vehicular en China es ya eléctrico, incluidas las motonetas famosas que en México ya vemos que han estado creciendo muchísimo. Y con esto lo que quiero compartir rápidamente, Enrique, muchas gracias, es lo que yo hoy viví es un uso ya extendido, amplio y de la población del uso de inteligencia artificial de forma cotidiana. No vi a un solo chino preocupado porque ninguno de los servicios que les mencioné tuviera algún tipo de reacción adversa o maligna. Y lo comento porque me parece que al final del día, si habláramos como del futuro práctico inmediato, yo hoy viví una probadita de lo que podríamos vivir del otro lado del planeta, y me llama la atención que del otro lado del planeta parece que lo que está sucediendo es que se están poniendo de acuerdo para apenas comenzar a llegar a esto que les estoy describiendo. Muy interesante el ejercicio de conocer cómo la tecnología puede estar avanzada. Y algo relevantísimo, y con esto cierro, señor. Tecnología de punta, pero que no está orientada al sector super adinerado de la población, o un sector muy exclusivo. Al contrario, está orientado a servicios masivos que puedan proporcionarse de manera un poco más sencilla. El tamaño de las dimensiones de cantidad de gente que vive en China y que usa estos servicios, creo que son además una buena medida de por dónde sí podría funcionar correctamente la inteligencia artificial. Hoy, China sigue produciendo, en términos de propiedad intelectual, señor, más registros de propiedad intelectual de inteligencia artificial Estados Unidos, que hace 3 años la relación era de un registro de Estados Unidos por 5 de China. Sí, impresionante, señor.
0: Pues ahí está Emilio Piso Saldaña, un abrazo hasta el otro lado.
15: Abrazo, señor.
0: Buenos días por allá.
15: Igualmente, señor, gracias.
0: Buenas tardes. Nos despedimos. Gracias a nombre del equipazo que hace posible en tiempo real, por el favor de su atención y su confianza. Yo los espero en punto de las 10:30 de la noche en el Noticiero por las Estrellas. Jesús Baena, muchas gracias.
3: Al contrario, Enrique, buena tarde, buen provecho.

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2: El grupo parlamentario del PAN en el Congreso del Estado de Nuevo León analiza dar marcha atrás a la aplicación del pase turístico para vehículos con placas de otras entidades. La medida responde a constantes reclamos presentados por alcaldes de diversos municipios. Diputados de las bancadas del PRI y del PAN promovieron una iniciativa legislativa orientada a exentar formalmente al organismo descentralizado Servicios de Agua y Drenaje de Monterrey del pago del impuesto verde. El gobierno del estado presentó formalmente una iniciativa ante el Congreso local para otorgar la declaratoria de área natural protegida al parque situado en las inmediaciones del recinto legislativo. Ante la persistencia de accidentes viales graves sobre la carretera 57, el Congreso de Nuevo León emitió un exhorto urgente a las autoridades federales de infraestructura para la reparación y adecuación de las rampas de frenada de emergencia en el tramo Los Chorros. Autoridades estatales encabezaron la apertura formal de un nuevo plantel educativo preescolar en el municipio de Ciénega de Flores. Durante el evento inaugural, la comitiva oficial realizó la entrega directa de paquetes de útiles escolares. Indicadores del sector inmobiliario, comercial e industrial reportan que continúa la llegada de inversión extranjera directa y se mantiene la expansión y la demanda de espacios industriales dentro de la zona metropolitana de Monterrey. La Fiscalía General de Justicia de Nuevo León obtuvo la vinculación a proceso del conductor de una unidad revolvedora de concreto por su probable responsabilidad en un accidente vial registrado en el municipio de García. Un tribunal de juicio oral dictó una sentencia de 45 años de prisión contra un hombre hallado culpable del feminicidio de una menor de 11 años de edad ocurrido en el municipio de Cerralbo. Es una producción de Elena Bernal. Redacción y locución, Francisco León.
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3: Playa de las Catedrales, España. Ubicada en la costa de Galicia, el verdadero nombre de este monumento natural es Playa de las Aguas Santas. Su fama global proviene de las impresionantes formaciones rocosas esculpidas por el mar Cantábrico a lo largo de los siglos. Durante la marea baja, los visitantes pueden caminar bajo monumentales arcos de piedra y explorar cuevas marinas que recuerdan a la arquitectura gótica de una catedral. Es un paisaje dinámico y exótico que cambia por completo en cuestión de horas según suba el mar.
1: La importancia del saber.
4: El sentido del olfato de un perro es mil veces más sensible que el de cualquier ser humano en el mundo.
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0: Son ya las 3:02, las 3:02, la hora del centro de México. Estamos en vivo, amigas y amigos, transmitiendo desde la capital de la República Mexicana para todo el mundo a través de Grupo Fórmula, www.radioformula.com.mx. Véanos en el canal de YouTube, ahí estamos, en Liderazgo, Salud y Sociedad. Es un programa para pensar mejor, para decidir mejor y vivir mucho mejor. Puede sintonizarnos a través de 12:30 de AM allá en Guadalajara y Monterrey. Estamos en vivo. Pídale a su Alexa. Alexa reproduce 14:70 de AM y va a poder escuchar su programa de Liderazgo, Salud y Sociedad. Gracias en este martes 15 de septiembre del 2026, transmitiendo, insisto, en vivo. Buen provecho para todos. Maribel, buenas tardes, bienvenida.
1: Muy buenas tardes, Rafa, muchas gracias. Felices, es martes y toca Liderazgo, Salud y Sociedad. Gracias a la audiencia que está, que seguramente es audiencia cautiva de radio, porque quienes estamos escuchando el radio es porque nos gusta esta hora en pleno 15 de septiembre, en vísperas de nuestra celebración del grito de independencia, Rafa.
0: Y que es algo interesante, Maribel Ramírez Coronel y bueno, también Jaime Cervantes Covarrubias, que pues está ausente, bueno, pero está escuchándonos. Muchas gracias, Jaime Cervantes Covarrubias. Y a usted que nos sigue allá en casita, en el tránsito, que hoy, Mari, no hay tanto tránsito. Hay un tránsito fluido en la Ciudad de México. Maneje con mucha precaución. Hay mucha fiesta, sí, la verdad. Ya mucha gente se está reuniendo en las plazas, tanto cívicas allá de sus alcaldías, allá en el Zócalo capitalino, en los estados y por igual. Hay mucha fiesta, Maribel. Bueno, y hoy, amigas y amigos, pues es un martes donde normalmente tenemos invitados, ¿verdad? Maribel, este martes no tenemos invitados aquí en Liderazgo, Salud y Sociedad. Hoy pues es 15 de septiembre y hoy vamos a hacer algo diferente, créanme. No tenemos un invitado, insisto, en particular, porque hoy, Maribel, ¿quién crees que sea nuestro invitado? Es México. México es nuestro invitado. Y bueno, es ese país que esta noche va a llenar sus plazas, sus casas, sus calles y sus corazones de verde, de blanco y de rojo. Ahí va a estar México, que esta mañana pues está recordando ese inicio, ¿verdad? Ese inicio de un movimiento que comenzó, amigas, amigos, en el año de 1810. Y aquí hay un número que quiero poner sobre la mesa. Estamos hablando de 216 años, ¿sí? 216 años desde que aquel septiembre de 1810, parece mucho tiempo, ¿verdad? Pero cuando uno empieza a mirar nuestra historia, descubre algo fascinante, muy, muy fascinante, amigas y amigos. México creo que ha cambiado muchísimo, pero también hay cosas que seguimos teniendo cosas pendientes. Y justamente de eso queremos hablar el día de hoy, en esta tarde, de ese del liderazgo, de la salud, de la sociedad, que, bueno, pues es lo que nosotros hablamos en este programa. Pero vistos a través de nuestra historia, Mari, sabemos que hace 216 años, pues estamos a muchos años, ¿verdad?, de que comenzó esta fiesta, esta independencia de México, y cómo fue cambiando el liderazgo, la salud y la sociedad, Maribel.
1: Sí, fíjate, son más de dos siglos. Uh-huh. El bicentenario lo celebramos con uh-huh. toda su apogeo hace 16 años, y hoy, a 216 años, podemos recordar cómo era la vida, nada más para que dimensionemos uh-huh. en qué situación respecto de lo que hoy estamos, y hablando de salud, ¿verdad? Aquí hablando en nuestro programa, que en los martes lo enfocamos a salud. En 1810... la gente se moría de muchísimas cosas, de las infecciones. Uh-huh. Todavía no existían los antibióticos. Recordemos que los antibióticos, la penicilina, que fue el primer antibiótico, se descubrió en 1928. Uh-huh. O sea, hace apenas van a ser 100 años. Hace 200 años ni siquiera se tenía idea de qué eran, ya no digamos los antibióticos, no se tenía idea de que existían los microbios. Uh-huh. O sea, de que había bichos que nos infectaban y que nos contaminaban, no se tenía idea. Entonces, por lo tanto, pues tampoco había anestesia, tampoco había cirugía como tal, vivíamos de cualquier infección, la gente se moría. Y mira, Rafa, en 1810... ¿A cuánto crees que ascendía o se registraba la esperanza de vida? ¿Cuántos años vivía la gente, auditorio? ¿Ustedes cómo calculan de en qué, a qué edad se moría la gente en 1810? Nada más para tener una dimensión. ¿Tú a qué hora, a qué edad?
0: ¿A qué edad? Bueno, según los datos de los abuelitos, eran por ahí de los 50, de los 30, 35 años aproximadamente.
1: Fíjate que el siglo pasado ya estábamos en 35, 40 años, hace 100 años, pero hace 200 años la gente se moría a los 20, entre 25 y 30 años, bueno, al menos en México. O sea, a los 30 años ya eran unos viejos.
0: Bueno, de verdad. Sí, bueno, el hecho es de que, por ejemplo, pues precisamente por lo que no se conocía y no se tenía presente, pues incluso las mujeres a muy temprana edad, pues ya eran mamás, ¿verdad? Precisamente por los datos que se estaban viviendo en aquellos tiempos.
1: Así es, esperar llegar a los 27 años ya era porque ya estabas maduro. Quien sobrevivía 15 años, pues ya era porque empezabas a tener familia, ya tenías planeado que las niñas se casaban a los 13 años, ¿no? La mortalidad infantil no se diga. O sea, había, los niños morían muy fácil, era muy fácil que, era de, por eso la gente tenía tantos hijos, ¿no? En esa época se tenían 15, 16 hijos. Las mujeres nacían, digo, vivían toda la vida viviendo hijos, teniendo hijos porque no existían los anticonceptivos. Realmente era una vida totalmente distinta. Claro. Hace 200 años.
0: Bueno, pero creo que hasta, no sé si contemos históricamente con datos de salud en aquellos tiempos, que yo lo dudo mucho, ¿no?
1: Bueno, fíjate, casi no hay muchos registros, pero un dato que se habla de cómo era también la desnutrición es que la estatura de los adultos era más bajita. O sea, 1.65 ya era un hombre alto a mediados del siglo 19, o sea, de 1800 y pico.
0: Pero podríamos poner como ejemplo la estatura de Benito Juárez, ¿no? El benemérito de las Américas, ¿qué estatura tenía?
1: ¿Tú sabes qué estatura tenía?
0: Estaba como entre 1.56 a 1.60, más o menos.
1: Fíjate. No, pues sí, entonces estaba en el promedio. No había gente alta, era nuestra característica, pues digamos de raza, ¿no? Aunque ya estaban los españoles, ya había mezcla, había mestizaje y todo. Pero fíjate, en esa época, Rafa, en pleno 1810, cuando se da la guerra de independencia, prácticamente los hospitales eran un lujo. Es decir, ¿quién tenía acceso a un hospital? En todo el país se calcula que había como 100 hospitales en la época del virreinato. Ándale. Es decir, para un país de un territorio tan grande es porque nada más estaba en zonas de ciudades o ya más desarrolladas, ¿no? Pero lo que había más bien eran enfermerías, claro, que eran como misiones. Los misioneros abrían sus enfermerías, los padres, los sacerdotes, y tenían unos cuantos pacientes que atendían pues de manera empírica, como se daba, ¿no? Ahí atender a los que llegaban golpeados, acuchillados, y eran sobre todo...
0: Ya en la época de la colonia, recordemos las barberías o el símbolo de las barberías, ¿no? Que ahí eran sacamuelas, que ahí te arreglaban, te cortaban el pie o te arreglaban algo, ¿no? En aquellos tiempos ya va un poquito más para acá, para el siglo más reciente, ¿no?
1: Claro, tienes razón. Entonces eran misiones y eran eso, barberías, y eran donde atendían los sacerdotes, como, pero eran más bien como tipo fundaciones de piedad, asistencia a la gente que lo necesitaba. Pero realmente, pues hospitales en esa época, ¿cómo ha cambiado la vida, no? Actualmente podemos hablar de verdad de manera radical.
0: Imagínate, vamos a hacer un ejercicio, María, ya en casita, gracias a Alfredo, también a Iván, que de repente se agacha y ya no lo veo, y a Juan, que están aquí con nosotros acompañándonos. Imaginemos por un momento que pudiéramos tomar a un personaje, a un mexicano del año de 1810, imagínenselo, traerlo a este estudio, imagínense que entrar aquí, sentarlo, decirle, mira cómo vivimos hoy, ¿no? ¿Qué pensaría esta persona? ¿Qué podemos comunicarnos con alguien al otro lado del mundo en segundos? ¿Que podemos viajar en avión? ¿Que existen vacunas? ¿Que existen antibióticos? ¿Y que una operación puede realizarse con una tecnología que en su época habría parecido imposible? ¿Que tenemos radio, televisión, internet, teléfonos inteligentes y ahora pues hasta inteligencia artificial, ¿no? Y probablemente pensaría que estamos viviendo en otro planeta. Pero después le diríamos, también tenemos problemas de obesidad, de diabetes, de hipertensión, de tanta violencia, desigualdad, soledad, desinformación, aún teniendo la información en nuestras manos. Y seguramente nos va a preguntar, bueno, ¿y entonces de verdad han avanzado tanto? Creo que eso es lo que yo me lo imagino así, ¿eh? No sé ustedes qué piensan.
1: Sí, a ver, como nuestra audiencia, alguien que quiera compartir cómo se imagina hace 200 años, pero de verdad, como humanidad hemos avanzado de manera extraordinaria. Uh-huh. Y hablando de la salud, digo, existen los medicamentos, existen los hospitales, existe la tecnología, hoy la inteligencia artificial, hablando de una tecnología que es increíble, la monitorización que ahora tenemos, que nos tenemos pulseras, que nos hacemos análisis, diagnósticos, todo tipo de pruebas de diagnósticos para ubicar qué tipo de enfermedad tienes antes de que te atiendan. Sí podemos decir que como a humanidad, en la medicina sí se ve el avance. En particular para las mujeres, Rafa, digamos, nada más el descubrimiento de los antibióticos, eso nos cambió la vida del día a la noche, del noche al día, ¿no?
0: Sí, radical. Claro, radical.
1: Porque el que puedas tú como mujer controlar cuántos hijos tienes es relativamente reciente, es del siglo pasado, de los 60, 70, todavía ni 80 años tiene que ya el anticonceptivo se empezó a ser generalizado y que las mujeres pueden definir o las parejas pueden definir o escoger tener hijos o no tener hijos, ¿no? Claro. Que ahora cada vez hay quienes tienen menos hijos.
0: Pero bueno, antes que ha cambiado la ideología en cierta parte, ¿no? Del territorio.
1: Eso es lo que nos ha permitido, justamente yo creo que los avances científicos, médicos en particular, nos ha permitido cambiar la tecnología en el parte de la igualdad que buscamos ahora, la equidad de género, y cuántas luchas que antes ni siquiera se concebían, porque pues, ¿quién iba a estar luchando por tener un hijo si ni siquiera era una decisión? O sea, tú te casabas y te dedicabas a tener hijos, y además tenían muchos hijos porque sabían que iban a morir, y los que se quedaban era para trabajar, no era un problema que los niños trabajaran, porque era que nacían y eran parte de la familia y en el campo entraban a trabajar.
0: No, y recibías el consejo.
1: Discusión.
0: Y recibías el consejo de tu mamá si bien te iba, y te aguantas, ¿eh?
1: Claro. Oye, y el bono de la obediencia, ¿no? La obediencia, sí, claro, era una virtud, un valor, el que teníamos que ser los hijos obedientes y eso. Ahora ya ni se concibe la obediencia.
0: Se ha roto esa barrera de respeto a veces, ¿no? Y creo que ha cambiado, sí. Y imaginemos todavía a este personaje de 1810 aquí, pues se sorprendería de lo que estamos viviendo. Y fíjate que ahorita tocaste un tema muy interesante de lo que se vivía, ¿no? De cómo una mujer que tenía bastantes hijos, ¿verdad? Y que de esos bastantes no se pudieran lograr unos, otros fallecían de muy jóvenes, pero la resiliencia y la fortaleza que debían de tener para continuar en la vida. ¿Sí? Hoy por hoy necesitamos un psicólogo, necesitamos tantas cosas para poder salir adelante. ¿No? Bueno,
1: es cierto, yo digo
0: que bueno, ¿no? Pero imagínate lo que se vivían en aquellos tiempos.
1: Claro, pero aparte no tenías cabeza, ni tiempo, ni disposición para estar pensando en que si estabas deprimido, en que si tenías problemas de ansiedad, porque el enfoque era sobrevivir y comer, y ganar y trabajar para comer, ¿no? Para lo que te alcanzaba. Digo, eso le sucedía a la gran mayoría. Claro. Esa era la realidad. Y ahora, pues sí, la situación es que ya hoy la vida te da tantos satisfactores, disposición de tiempo, porque antes trabajaba todo el día también, prácticamente desde que amanecía hasta que anochecía. No había esas reglas, ¿no? De horarios, de que se trabajaba nada más ciertas horas a la semana, qué hora, por suerte estamos. La discusión que tenemos actualmente es de bajarle de las 48 horas a las 40, ¿no?
0: Bueno, hasta los legisladores quieren.
1: 48.
0: Hasta los legisladores quieren, ya andan metidos en esto, ¿no?
1: No, los legisladores se dieron toda la semana, Rafa. Bueno, su puente fue sí. De lunes a viernes.
0: Ah, eso sí, ¿verdad?
1: Qué bárbaros.
0: Bueno, yo no firmé sí, el memo de que...
1: se tomaron toda la semana.
0: Qué bueno. Oye, fíjate
1: no,
0: que...
1: No, nadie se los autorizó, se lo tomaron.
0: Qué bueno. Oye, fíjate que en el año de 1810, yo creo que es un tema para Jaime de ese... ¿cómo se veía el liderazgo? Porque había muchos líderes en aquella época, ¿eh?
1: Sí, como cuáles, recuerdas. No, digo,
0: hay líderes que siguieron este movimiento, se formaron como líderes tanto de ejércitos, líderes de oposición y obviamente pues el liderazgo para poder manejar a tanta gente, ¿no? Me imagino. ¿Cómo ellos consiguieron manejar y llevar este liderazgo para este movimiento que pues no fue para esa época, fue para las épocas futuras?
1: Claro, sí, no, bueno, a ver, los propios héroes de la independencia, pues fueron líderes en su momento, ¿no?
0: Correcto.
1: Los que hoy conocemos, sí, el propio Miguel Hidalgo fue un super líder. A ver, los curas eran líderes, eran los grandes, pues, dirigentes de la sociedad, ¿no?, en esa época. Los virreyes, bueno, los que llegaban y que eran, pues, en lugar de presidentes, eran los representantes del reinado ahí en España, ¿no?
0: Claro.
1: Pero realmente líderes, pues, son los que ahora conocemos como héroes, ¿no?
0: Claro.
1: ¿O qué otros tipos de héroes, líderes no, podría ser?
0: Líderes así como, pues, aquellos héroes, porque fueron los líderes de la época, ¿verdad? Y ahorita que estabas tocando el tema de la salud, de los embarazos, cuando pensamos en este México, porque, pues, te voy a ser honesto, yo amo a mi México, lo quiero mucho, me encanta mi país, ¿verdad? Y pienso en ello, también cómo retribuir a mejorar o a no descomponerlo de mi parte, ¿verdad? Cuando pensamos en este México, Maribel, también tenemos que pensar en algo que pocas veces imaginamos. Cuando hablamos de la independencia, ¿cómo se enfrentaba aquellos tiempos las personas? ¿Cómo se atendía? ¿Qué posibilidades tenían estas personas en común de recibir esta atención médica? Que ya platicamos, no lo había tanto, pero imagínate en dónde daban a luz las mujeres, ¿no?
1: Exacto, no. A ver, nacíamos, en esa época los niños, los bebés nacían en la casa.
0: ¿Ah, sí?
1: No era la costumbre de ir a los, no había hospitales, el parto era en la casa. Bueno, yo me acuerdo ahora sí que mi abuelita y mi bisabuelita nos contaban cómo las mujeres había parteras, ¿no?
0: Uh-huh, claro.
1: Las parteras eran las que ya cuidaban el parto, digo, el embarazo, y en el momento del parto llegaban a la casa para en los pueblos, ¿no?
0: Claro.
1: Pero pues digo también en las ciudades,
0: no,
1: porque
0: aquí
1: no
0: en la
1: es
0: ciudad.
1: Que había no era. Sí, pero no era costumbre ir a un hospital o salir de tu casa para parir, ¿no? De hecho, se habla, bueno, hay libros que reseñan que las mujeres se muchas veces parían paradas en el árbol, o sea, que se agarraban de la rama del árbol para nacer, y que era una manera, hoy la medicina lo reconoce, que era una manera más lógica y sana de tener al hijo. Con los años y con el avance de la medicina se dedujo o se concluyó, pero no por comunidad de la mujer, que hubiera camas o ¿cómo se le llama?, donde nacen los bebés, de manera, y la mujer tuviera que estar acostada, pero ahora ya se está regresando a que la mujer esté inclinada, medio sentada o casi parada, porque para el bebé es más fácil salir. Qué increíble.
0: La posición, ¿no?, de que tenían,
1: sí.
0: Y mi abuelita no vivió en aquella época, pero lo que me contaba era decir, no, mijito, pues en nuestra época era dar a luz a la mexicana, ¿no?
1: A valor mexicano,
0: exacto,
1: no había anestesia.
0: No, nada.
1: Ajá, exacto, sí, y se lo daban y no tenía ni siquiera que considerarlo porque no había otra opción. Y por eso, yo creo que por eso también a las mujeres y a las mamás eran las, bueno, y todavía, ¿no?, las mexicanas,
0: sí, claro.
1: Las mamás son las mamás,
0: sí,
1: son
0: siempre
1: respetadas. De que son las que aguantan, las que le dicen al hijo, las que dirigen, y todavía hay un poco de matriarcado en ciertos pueblos, ¿no? En Chiapas, en Oaxaca, híjole, todavía los matriarcados son fuertes.
0: Y
1: en Cholula, ¿no? ¿Cómo dicen?
0: En Puebla.
1: En Chiapas hay un pueblo donde dice que el matriarcado es, pero muy, acérrimo.
0: No, sí, en todos lados. Y las mexicanas, las mamás mexicanas hacen tantas cosas. Y que platicábamos en unos programas anteriores con Jaime, precisamente, ¿quién mantiene una economía en este país? Y estamos hablando de la economía de los negocios familiares, pero ¿quién lleva la gran mayoría de esos negocios familiares, Mari? ¿No?
1: Ese es otro punto, Rafa.
0: Las mamás.
1: Hoy las mujeres, hoy los negocios, digamos, porque se habla de la economía informal, que no pagan impuestos, que no cotizan, que no tienen empleados, pero sí generan. Uh-huh. Y gran parte, gran proporción de esos negocios que venden por catálogo, que venden de casa en casa, son de mujeres, claro que sí.
0: Y ahí está la fortaleza, ¿no? Sigue estando la fortaleza.
1: Así es, sí. Y hemos hablado aquí también de la proporción de hogares sostenidos por una mujer, por madres solteras.
0: Híjole.
1: También es muy alta esa proporción. Así es que el rol económico de las mujeres es muy importante en México, muchas veces no reconocido.
0: Lamento.
1: Pero yo creo que cada vez más, por suerte.
0: Uh-huh. Qué bueno, y eso es de aplaudirse, ¿verdad? Pero regresemos al año de 1810, un país que todavía no era México. Sí. Que no era el México que conocemos, una sociedad profundamente desigual, una medicina con recursos muy limitados y líderes capaces de movilizar a miles y miles de personas, pero la historia no terminó ahí. La independencia se consumaría 11 años después, en el año de 1821. Y entonces comenzó la historia real, ¿no? Porque una cosa es independizarse y la otra muy distinta saber qué hacer con esta libertad. ¿No, Marí?
1: Claro, sí, totalmente. Oye, ahora que comentabas, a ver, por un lado, imaginando nada más, reiterando lo de la parte de salud o de cómo nos enfermábamos, la gente se moría básicamente de sarampión, de viruela, de todas esas infecciones por microbios, por bichos, y que era por falta de higiene. Pero en esa época la higiene no, ni siquiera era un concepto, ni siquiera era un valor o algo de que tenía que haber higiene para que no te infectaras, porque no se concebía, no teníamos esa información en esa época. Pero aparte, ¿sabes qué? También, si nos imaginamos cómo era la vida, porque cómo era el transporte, nos movíamos en burro, la gente, el medio de transporte era el burro. Los caballos que trajeron los españoles eran, solamente estaban en el ejército, en los grandes haciendas, ¿no? Los hacendados, pero la gente común en general se trasladaba en burro
0: o caminando,
1: su mayoría. En carruaje, o caminando, exacto. Los carruajes eran de la alcurnia, ¿no?
0: Claro.
1: De la aristocracia, que era muy muy contada. Entonces todo eso implicaba un estilo de vida totalmente diferente. Y a ver, en esa época, porque ahora hablando, ¿cómo era la calidad de vida de esa época? Pues ni siquiera hablar de calidad, no era vida, pues no. Era sobrevida, ¿no?
0: Era sobrevivir.
1: Sacar adelante de lo que te tocaba.
0: Y que precisamente sí.
1: Ya hablamos de otros términos.
0: Claro, y que uno de los puntos por el inicio de todo esto era por la desigualdad,

0: Vamos a un corte comercial y regresamos a Liderazgo, Salud y Sociedad en 1470 Vive de Grupo Fórmula con Jaime Cervantes Covarrubias, Maribel Ramírez Coronel y Rafael Valderas Ledesma.
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0: Continuamos en su programa de liderazgo, salud y sociedad.
1: Salud y sociedad.
0: Son las 6:31. Maribel Ramírez Coronel, que está a distancia en este, Mari, en este día de programa especial por el 15 de septiembre, ¿verdad? En esta fiesta de independencia, y platicamos sí, antes del corte, saludamos también a Jaime Cervantes Covarrubias, que pues anda chambeándole como todo un buen mexicano, ¿verdad?
1: Lo extrañamos a Jaime, ahora sí que Jaime, y te esperábamos, y lástima que no estás aquí, pero bueno, para el jueves ya estamos los tres juntos otra vez.
0: Claro que sí. Pues hablamos de esta independencia que surgió de 1810 al 1821, Mari, donde pues ya tenemos esta independencia, y hoy nos preguntamos qué hacer con esta libertad que tenemos, y esa pregunta nos sigue acompañando después de 216 años. ¿Qué hacemos con nuestra libertad? ¿Qué hacemos con nuestra responsabilidad? ¿Qué hacemos con el poder que tenemos como ciudadanos? Porque quizá el liderazgo no solamente está en quienes ocupan un cargo, créeme, también está en quién educa a tu hijo, en quién dirige una empresa, en quién atiende a un paciente, en quién trabaja en una oficina, en el negocio, en quién decide ayudar a alguien. Y todos ejercemos algún tipo de liderazgo, por así tenerlo, en nuestra vida diaria. Y esa es la libertad, y qué responsabilidad debemos de tener cada uno de los mexicanos.
1: Muy de acuerdo, Rafa, lo dices muy bien. Y mira, ahora sí que volviendo a ver las cosas desde esa perspectiva que estamos hablando de hace 216 años, realmente como mexicanos ya sabemos que tenemos el orgullo hasta bien arribotota,
0: claro.
1: Pero no es de gratis. O sea, estos 200 años de historia que nos ha llevado a convertirnos en un país, en un gran país, luego nosotros somos muy críticos y muy, pues queremos que las cosas se hagan mejor y que sigamos avanzando más duro, más aceleradamente, pero realmente hoy, Rafa, somos la 14ª economía del mundo. De 1810, en que pues hace 200 años el mundo no estaba como hoy, no había avances, no solo en México, sino en general, en todo el planeta, a la fecha hemos avanzado bastante. Somos un país con una cultura enorme que nos lo da la prehispanidad desde antes que llegaran los mexicanos. En 1500 y tantos estuvimos casi 300 años bajo el dominio de un país muy importante, de una economía como España, que en esa época tampoco, bueno, sí tuvo su época muy fuerte porque era un imperio, pero de 1810 a que fue la guerra de la independencia, que la conseguimos porque nos tardamos cuando empezó el grito de la independencia de Miguel Hidalgo, que aparte originalmente la historia, los libros lo dicen, la idea de Miguel Hidalgo no era la independencia, era contra la pobreza y contra el nivel de vida paupérrimo en que estábamos la gran mayoría. Pero después llegó Morelos y llegaron los otros luchadores en la guerra, y ya llegaron con el sentimiento de la nación y con todos estos conceptos de ser una nación libre, y lo consiguieron. Pero en 200 años yo creo que somos un gran país, que con tanto orgullo nos sentimos, y por eso celebramos este grito de la independencia cada 15 de septiembre, y lo decimos a todo pulmón, lo gritamos en el pueblo donde estemos, en la colonia, en la delegación donde nos toque y donde decidamos, y lo hacemos con mucho orgullo porque no lo hemos hecho tan mal. Culturalmente estos 200 años siguió creciendo nuestra historia, ¿no? Acabas de poner ahorita música de mariachi, el mariachi es internacional, hasta en Japón se canta.
0: Claro.
1: ¿No? Tantas cosas que nos identifican por tantas cosas, perdón, Rafa.
0: Que es impresionante todo lo que es en México, ¿no? La cultura, la gastronomía, las raíces, pues las tradiciones y tantas cosas. Y como lo dices, ese orgullo y este especial que estamos haciendo, Mari, de 15 de septiembre, que es un tiempo que le dedicamos a hablar de México, de nuestra historia, de lo que hemos cambiado, de lo que todavía podemos y tenemos que cambiar. Y bueno, es ahí donde entra precisamente el tema central del programa de liderazgo, salud y sociedad. Hablamos de aquel tiempo, de que había desigualdad social, la vida cotidiana, comunicación lenta, medicinas y enfermedades, liderazgo de Hidalgo y de otros personajes, que significó a una persona común trabajar para la libertad. Hoy en muchos de los municipios de México, lamentablemente, se siguen viviendo estas situaciones, Mari, y bueno, es un tema que sí, como mexicanos tenemos ese orgullo, y bueno, y también entra el cómo y por qué, qué representa para ti allá en casita el grito de independencia, ¿no? Por ejemplo, podemos preguntarle a la audiencia, Maribel.
1: Eso sí sería bueno que alguien nos compartiera cómo lo vive, qué es lo que le representa, qué le significa, porque lo que yo diría, y que lo vivimos todos, porque todos salimos a, no solo sí sabemos que es un día de fiesta, sino el hecho de ser un país que nos une en tantas cosas como mexicanos, que nos sentimos tan orgullosos de nuestra tierra, salimos y nos da el jamaicón, como le llaman, el efecto jamaicón, porque queremos nuestros chiles, nuestras salsas, porque la comida en otros lados no es la misma que la de México, y nuestra gama es tan amplia de gastronomía. Al estado donde vayas, hay el molito, el molito específico de Morelos, de Guerrero, de Oaxaca, de Chiapas, de Yucatán, el mole de Puebla, o sea, al estado donde vayas tienen su comida, tienen su pozole, tienen su tipo de platillo tradicional muy mexicano, y todas esas cosas que como que no son tan no que las digamos todo el tiempo, pero las traemos dentro, claro. Y ese orgullo que nos identifica y es una característica de hacia afuera que nos reconocen los extranjeros, es algo yo creo que único, Rafa.
0: Sí, de verdad México tiene tantas riquezas. Nos dice Dulce María Domínguez en el canal de YouTube. Hola, nos está saludando Miriam Romero, saludos, aquí atentos al programa. Muchas gracias y felices fiestas para todos. Muchas gracias, disfrútenlo con
1: igualmente Dulce.
0: Con responsabilidad, nos dice Miriam también Romero, que nos están escuchando y nos están viendo en el canal de YouTube. Y bueno, pues hablabas de la gastronomía, hablabas de cómo nosotros podemos festejarlo, cómo lo festejamos, por ejemplo el día de hoy en una de las plazas más grandes, que es la Plaza de la Constitución, precisamente ahí en el Zócalo capitalino, ¿no? Y vemos cuánta gente, independientemente de lo que están pasando, de la salud, de las situaciones, ahí están presentes por el orgullo de sentirse mexicanos y mexicanas.
1: Sí, por el orgullo y por el gusto de celebrar, porque la verdad es que somos bien fiesteros los mexicanos, bueno, sí. Y no nos falta pretexto a lo largo del año, los cumpleaños, las bodas, los bautizos, las primeras comuniones, las graduaciones, ante cualquier evento hacemos fiesta y tiramos la casa por la ventana. Las quinceañeras, bueno, siempre bueno, todavía son un gran festejo, ¿no?
0: El placer de ser mexicano no es solo la nostalgia, es disfrutar el presente con esas raíces. Y bueno, ¿y cómo lo vives tú, por ejemplo?
1: Y bueno, por ejemplo, yo te voy a decir, ahorita estoy en mi pueblo, es en un pueblo que se llama Japusco, en el Estado de México, que es muy cerca de las pirámides Teotihuacán, y aquí en todos los municipios de la zona se da el grito, el presidente municipal sale a darle el grito a medianoche, y la gente, las plazas se llenan, así como en la Ciudad de México en las delegaciones se llenan, la gente llega a la Benito Juárez, a Coyoacán, a Tlalpan, cada delegación hace su propia fiesta, cada gobierno en el caso de la alcaldía hace su propia fiesta, yo creo que en todos los rincones del país tenemos fiesta hoy en la noche. En cualquier estado, en las televisoras lo reportan, las plazas, así como en el Zócalo, en la Ciudad de México, tienen su Zócalo, en Puebla, en Monterrey, en Guadalajara tienen su plaza central, y ahí sale el gobernador y da el grito, ¿no? En los municipios, en las alcaldías, en los ayuntamientos, las cabeceras municipales dan el grito. Entonces, de verdad, esta es una fiesta que atraviesa todos los rincones del país. Yo creo que en las rancherías también hay cena, hay pozole, lo que la celebración es generalizada.
0: Claro, y es por cada rincón. Claro, y es cuando gritamos ¡Viva México! Pues, ¿qué estamos celebrando, no? ¿Realmente la independencia o todo lo que hemos construido desde entonces, Mari? Porque es un tema y una pregunta para todos. Bueno, ¿por qué festejo? Por lo que se ha estado construyendo desde entonces, por lo que somos, por lo que aquellos héroes y heroínas de aquel entonces hicieron y derramaron su sangre. ¿Para qué? Para que las nuevas generaciones tuvieran hoy, tuviéramos esta oportunidad de disfrutarlo de esta manera.
1: Sí, y además, a ver, los que no van a la plaza o se juntan en una casa, se reúnen entre familia o se reúnen entre amigos. Yo digo que es una fiesta como casi la Navidad, de que todos nos preguntan, ¿dónde vas a dar el grito? ¿No? Preguntamos, ¿dónde vas a dar el grito? No, pues sí voy a salir. No, pues lo voy a ver en la tele. Nos vamos a quedar en tal lado. Pero siempre buscamos también qué cenar, porque dentro de la gama, ¿tú hoy qué vas a cenar, Rafa?
0: Pues
1: nosotros ya tenemos listo, estamos preparando el pozolito.
0: ¿El pozole blanco, rojo, verde o de qué va a ser el pozole?
1: Pues, ¿qué crees que una es que va a haber blanco y rojo de los dos, y no solo va a haber, porque ya sabes que hay pozole de cabeza Pero aparte va a haber pozole de pollo para los que se cuidan, ¡ándale! Que no le van a entrar al puerco.
0: No, ya me imagino.
1: También
0: me
1: va a haber tostadas.
0: ¡Ah, qué rico! Ya me imaginé ese pozole blanco, porque es uno de mis favoritos de carne de cerdo, cabecita y maciza, vamos a ponerlo, con sus rábanos, sí, su cebolla, su limón, su chilito, así como para darle sabor, su orégano.
1: Su chile piquín.
0: ¡Ay, Dios mío!
1: Su orégano.
0: Aguacatito, tantito chicharrón de ese crujiente, con sus tostaditas así llenas de crema. No.
1: Eso.
0: Una agüita de tamarindo.
1: Su limoncito.
0: No, hombre, ya se me antojó, ya se me antojó.
1: Agüita de tamarindo para acompañar el pozole, pero después del pozole, el atolito de maíz, de grano de elote. Porque ahorita hay temporada de elote.
0: Ah, pues
1: entonces,
0: sí.
1: También.
0: Ay, qué rico.
1: Y quesadillas de flor de calabaza.
0: Wow, ¿y tú qué vas a hacer? Las tortillas, las quesadillas, el pozole, ¿qué vas a hacer tú en lo personal?
1: A mí me va a tocar picar la cebollita y los rabanitos y toda la picadera.
0: Ah,
1: ya
0: bueno.
1: Me dijo mi mamá.
0: Ya estarás llorando por la cebolla. Pues no sé, creo que nosotros íbamos a estar igual con el pozole, iba a ser igual, un pozole blanco, que también queda muy rico, de puerco, muy rico igual. Así como te lo describí, así me lo estoy antojando, fíjate.
1: Ay, sí, se hace agua la boca, caray.
0: Y un buñuelo, sí. Un buñuelo de postre, nada más. Hoy sí me voy a dar la libertad, de la libertad de tener y disfrutar un buñuelo enorme de esos
1: un
0: ricos.
1: Buñuelito.
0: Sí, un buñuelo. Sabroso.
1: Un buñuelito con la miel de esta mielecita de anís, ¿no? Con guayaba y que es sabrosísima.
0: Sí.
1: Oye, o si no, pues un tamalito, puede ser un tamalito de dulce, de esos rosa o tamal de piña con queso. Digamos, hay la variedad de los tamales también. Siempre hoy, segurísimo, va a haber donde vayas.
0: Claro, y yo creo que hablando también de alimentación, fíjate, esta fiesta, lo que hicieron aquellos tiempos en 1810, pues yo creo que precisamente no tenían una mesa como disfrutar o llevar una sobremesa para poder disfrutarla en familia, y se luchó por todo esto, y entonces ahí es cuando el padre de la patria pues dio este grito de Dolores allá en Hidalgo, ¿no?
1: En Dolores Hidalgo,
0: ¿sí?
1: Digo, en Hidalgo, el pueblo de Dolores Hidalgo.
0: Sí, claro.
1: Ajá, en Guanajuato.
0: Uh-huh.
1: Ajá. Que fue donde dio el campanazo.
0: Pero hoy no lo invitaron en el centro, ¿eh? En el centro
1: no
0: histórico
1: invitaron.
0: No está invitado, ¿no? Hidalgo no está allá.
1: A ver, cuéntame cómo es, cómo que no lo invitaron.
0: No, ahí en las luminarias de las que ponen en el Zócalo capitalino, pues sí está Josefa Ortiz. Ya no le podemos decir de Domínguez, ¿eh?
1: ¿Cómo crees?
0: No, ya le quitaron el de Domínguez también. No, pero no
1: es
0: así.
1: Es Josefa Ortiz.
0: Así ya le, ya este nombre de soltera, creo, ¿no?
1: Sí.
0: Pero Hidalgo no está invitado. Morelos no fue invitado tampoco.
1: No están invitados al Zócalo en el grito de hoy.
0: No, de acuerdo.
1: A ver, pues eso sí.
0: Las luminarias, acuérdate de que ponían ahí las luminarias y ponían la foto de...
1: De todos los héroes.
0: Es correcto. Uh-huh. Ahora nada más está Josefa Ortiz, están otras mujeres, ¿verdad? Que no aparecían mucho en la historia, pero hoy pues le están dando el chance de que aparezca.
1: Ah, no, bueno, a ver, sí es importante que estén las heroínas.
0: Sí.
1: Porque digo, siempre han estado los héroes y hoy que también estén las heroínas es importante.
0: Siempre,
1: que
0: ¿no?
1: También le demos lugar a esas mujeres, porque sí hubo mujeres en la lucha de independencia, eso que ni qué. Igual que en la revolución, Rafa, estuvieron ahí las Adelitas y todo, pero en la independencia hubo mujeres. Y hay que celebrarlas igual que a los hombres, ¿no? Hay que ser inclusivos, porque no podemos decir que ahora nada más vamos a ver a las mujeres héroes o heroínas y los hombres ya un cero a la izquierda y que no aparezcan, pues no. A lo mejor ahorita no los han puesto, pero quizá en la noche salen. De repente.
0: Probablemente no, que lleguen de invitados así como que...
1: lleguen de invitados.
0: Para que vayan a dar el grito. No, está bueno. Oye, pues... No, hombre, pues fíjate que estamos hablando de historia, estamos hablando de cómo en aquellos tiempos, pues no había lo que hoy tenemos gracias a toda esta gesta, ¿verdad? Y obviamente, pues sí hacer conciencia, Mari, creo yo, podemos hoy disfrutar de un pozole, de unos pambazos, pedazos de unos tlacoyitos, de unos sopes, de unas tostadas, ya sean de frijol, de crema, de tinga, de pollo, de tinga, de res, lo que sea, ¿verdad? Pero en aquellos tiempos no existía eso, y hoy tenemos que estar conscientes de que sí lo podemos disfrutar como buenos mexicanos. Tenemos que aprovechar, sí, porque es una manera como lo que pasó en este torneo futbolístico, ¿no? Donde pues mucha gente se quitó ese estrés, se quitó tanto problema que trae encima, y que pues eso te va causando enfermedades. Y hoy esta fiesta pues es prácticamente lo mismo, darnos un respiro para poder seguir continuando.
1: Sí, pues fíjate que yo creo que el torneo futbolero que tuvimos ahora a mediados de año aquí en México fue como un ensayo, ¿no? Un claro. ensayo de mexicanidad, uh-huh. porque cuando la gente se fue al Ángel a celebrar y estuvimos ahí toda la noche felices cuando las veces que ganó México, uh-huh. ese orgullo mexicano como que fue un ensayo para esta fiesta mexicana, porque era parte de las fiestas mexicanas. Yo por eso digo, ese orgullo mexicano que nos une en el fútbol nos cuesta, porque pues no ganamos como tantas veces como quisiéramos, o no llegamos tan cerca de la final como quisiéramos, pero el 15 de septiembre, ese sí es sagrado, ese sí nos pertenece. El 15 de septiembre, el grito es muy nuestro, y lo gritamos a todo pulmón y a todo lo que da, en donde estemos, desde la tele o desde nuestra casa o en la plaza, y eso nos une, y eso se nos olvida, hoy se nos olvida las divisiones, la política, los partidos, las elecciones, todo lo que haya de conflicto y de retos que tenemos hacia adelante. Pues sí, nos falta mucho y vamos a seguir avanzando, pero ahorita se trata de celebrar y de festejar, y lo sabemos hacer muy bien, Rafa, lo sabemos, y tenemos mucho con qué celebrar. Hay recursos, nuestra gastronomía, hay música, hoy hay mariachis en todos lados, ¿no? La música mexicana que tanto también celebran los sudamericanos. Me dicen que en Venezuela, en Colombia, las bodas, obligadísimo el mariachi, ¿eh? En Chile, en los países sudamericanos, se apropian del mariachi como si fuera de ellos, pero salió de México a mucho orgullo. Y hay mucha música mexicana que nos caracteriza y que también nos enorgullece, Rafa.
0: Y bueno, hoy hay fiesta en todo el mundo, ¿por qué? Porque pues en todo mundo hay un mexicano, hay familias mexicanas, precisamente compartiendo estas raíces y al estilo mexicano, Maribel.
1: Eso, fíjate que por ejemplo en Estados Unidos, las colonias mexicanas, digamos, de los mexicanos que viven en otros países, uh-huh. en las embajadas organizan esta fiesta mexicana, y hay todo eso que mencionamos, hay pozole, hay atole, hay churros, buñuelos, toda esta que esto es una añoranza para los mexicanos que están afuera. En este día tienen la oportunidad de probarlo, de revivirlo y de esa nostalgia sentirla con toda fuerza, ¿no? Porque claro. se celebra en Estados Unidos, donde hay tantos mexicanos, en California, en Los Ángeles, donde hay verdaderas fiestas mexicanas. No dudo que se dé el grito en ciertas zonas, porque hay mexicanos poblanos en Nueva York, en todos lados, ¿no? De todos los estados, pero en España, pero en Europa, pero en Sudamérica, pero en todos los rincones donde hay mexicanos, hoy se celebra. Claro. Eso es innegable.
0: Y es interesante, amigas y amigos, hay que tomar decisiones, hay que cuidarnos para tener un liderazgo, tener nuestra salud estable y obviamente pues estar viviendo en sociedad como Dios manda. Fíjate que la fiesta del 15 de septiembre es también una fiesta de la memoria. Y por ejemplo, yo puedo preguntarles a la audiencia, ¿qué recuerdos de la infancia de ustedes vienen consigo cada 15 de septiembre? Sí, porque hoy festejamos de una manera, hace pues tantos años o tantas décadas lo festejábamos de una manera con los abuelos, las abuelitas, y van cambiando, Mari.
1: Fíjate que sí, ahorita que lo dices, Rafa, uh-huh. antes se celebraba estas fiestas con pulque, ¿no? No existía el licor y el como hoy, ¿no? El alcohol embotellado uh-huh. tanto y eso, en 1810, y te lo voy a decir porque aquí en mi zona donde ahorita estoy, que es en las zonas donde están las ex haciendas pulqueras, era la época de esplendor, uh-huh. la época de esplendor del pulque. Las haciendas que hay por aquí, más allá de las pirámides, hay nada más en el municipio de Ajapuzco, son 15 haciendas, ex haciendas pulqueras, y su época de esplendor fue en los años de 1800 y 1900 a principios. Era una gran industria, entonces iba a la Ciudad de México los camiones y llegaban con el pulque. Hoy el pulque como que ha revivido un poco, se ha uh-huh. como que revalorado, porque llegó un momento en que se concebía que era como sucio, y con falta de higiene y eso, ¿no? Pero ahora, sobre todo fue por las cerveceras, la industria cervecera que llegó y eliminó al pulque, porque el pulque pues tiene que ser una sustancia viva que todo el tiempo está en fermentación, ¿no? Pero es sana. Fíjate que el pulque es más sano que otras bebidas alcohólicas y que hoy se vuelve a retomar. Aquí en esta zona todavía se toma mucho pulque. Yo veo en la Ciudad de México cada vez más pulquerías, y a los jóvenes les gusta el pulque, ¿no? Ahora hay los, en lugar del pulque natural, estos que le llaman curados, que les ponen dulce, frutas, uh-huh. los baten como licuados, y pues sí terminan siendo ricos, pero no hay como el pulque natural y original. Y yo digo, pero hablando de salud, de lo que comentabas, Rafa, hay que tener cuidado también de que la celebración no sea sin abusar del claro. alcohol, ¿no? Sin llegar más allá, porque también después, ahora recién hablábamos del hígado, y el abuso en el alcohol termina siendo enfermedad. Entonces esas decisiones que como individuos tenemos que tomar para autoliderarnos, hay que tomar pero con medida, hay que celebrar pero sin exceso, Rafa.
0: Bueno, que ahí hay temas interesantes, y precisamente viene la responsabilidad, ¿no? Y tenemos la libertad, ahora debemos de tener la responsabilidad de cómo cuidarnos en cada festejo, cómo podemos cuidar nuestros triglicéridos, y perdón que lo diga, ¿no? Porque decía, oye, Rafa, estás hablando de comida y todo, y de repente pues los triglicéridos y la presión arterial y todo, es una cuestión de conciencia nada más.
1: Sí, pero ¿sabes qué, Rafa? Es muy importante lo que dices, porque hablando de historia, nosotros, uh-huh. el problema como mexicanos, como país, como sociedad mexicana, el problema de la obesidad no la teníamos hace 100 años, ¿eh? Y no la teníamos hace 216 años en la época de la independencia. Ese problema ni existía. ¿Cuál problema de obesidad y de cuidar el peso y de que no comas tanto? ¿Cuál? Pues si apenas también había para comer lo básico, ¿no? pero el problema de obesidad fue a partir de que también transformamos nuestra dieta, Rafa. A ver, antes había tamales, había pozole y había las carnitas, o sea, todo esto, esta dieta de la T que le llamamos, uh-huh. la dieta mexicana, existe desde hace cientos de años. La obesidad es muy reciente, entonces no necesariamente es por la alimentación, es por los hábitos que se complementan. A lo mejor sí abusamos de la alimentación, uh-huh. pero junto con eso abusamos del alcohol y junto con eso no hacemos ejercicio. Nuestra vida se vuelve sedentaria. Entonces son una serie de factores que combinamos que terminan siendo dañinos para nuestro organismo y para que se generen los problemas de diabetes, obesidad, hipertensión, que es lo que ahorita batallamos y que hemos estado hablando en nuestros últimos programas. Pero no solo es la comida, son muchos factores. Entonces hay que tomar decisiones adecuadas, responsables y con medida. Creo que esa es la clave, nos lo claro. dicen siempre los médicos.
0: Bueno, pues estamos ya a 2 minutos de terminar el programa, y bueno, pues a todas las personas que van a festejar, que se van a trasladar, ya sea a salidas de la Ciudad de México o del Estado a la Ciudad de México, manejen con mucha precaución, va a haber lluvias, y por favor, si usted va a manejar, no tome; si usted toma, por favor, no maneje, disfrútelo con toda tu familia. Pues que la pasen bien, Mari, ¿verdad?
1: Celebremos con todo, así como nos gusta, así como lo sabemos hacer. Demos el grito fuerte con todo lo que nos da, pero sí, hagámoslo con responsabilidad y visualizando que si hoy abusamos, si hoy nos pasamos de la raya, al siguiente día o en los siguientes meses nos lo va a cobrar el organismo.
0: Bueno, pues gracias, Maribel. Pues Maribel Ramírez
1: Coronel. Gracias, Rafa.
0: A distancia, saludos para Jaime Cervantes Covarrubias, a esta también Mariluz Saba, también
1: abrazo,
0: le mandamos un fuerte abrazo. A usted allá en casita, pásela muy bien. Gracias, Alfredo. Gracias, Iván.
1: Gracias. Nos vemos el jueves, Rafa. El jueves, para cerrar nuestro ciclo del síndrome cardiorrenal. Ahora vamos a ir con un especialista en riñones el próximo jueves.
0: Ahora
1: no
0: sí
1: se
0: va
1: lo
0: a ser,
1: pierda.
0: Ahora sí va a ser salud en serio. Ándele pues,
1: órale. El jueves nos toca el tema de salud.
0: Nos vamos el jueves. Gracias, Mari. Gracias. Pásenla muy bien. Rafa. Diviértanse y hasta el jueves.

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3: El grupo parlamentario del PAN en el Congreso del Estado de Nuevo León analiza dar marcha atrás a la aplicación del pase turístico para vehículos con placas de otras entidades. La medida responde a constantes reclamos presentados por alcaldes de diversos municipios. Diputados de las bancadas del PRI y del PAN promovieron una iniciativa legislativa orientada a exentar formalmente al organismo descentralizado Servicios de Agua y Drenaje de Monterrey del pago del impuesto verde. El gobierno del estado presentó formalmente una iniciativa ante el Congreso local para otorgar la declaratoria de área natural protegida al parque situado en las inmediaciones del recinto legislativo. Ante la persistencia de accidentes viales graves sobre la carretera 57, el Congreso de Nuevo León emitió un exhorto urgente a las autoridades federales de infraestructura para la reparación y adecuación de las rampas de frenado de emergencia en el tramo Los Chorros. Autoridades estatales encabezaron la apertura formal de un nuevo plantel educativo preescolar en el municipio de Ciénega de Flores. Durante el evento inaugural, la comitiva oficial realizó la entrega directa de paquetes de útiles escolares. Indicadores del sector inmobiliario, comercial e industrial reportan que continúa la llegada de inversión extranjera directa y se mantiene la expansión y la demanda de espacios industriales dentro de la zona metropolitana de Monterrey. La Fiscalía General de Justicia de Nuevo León obtuvo la vinculación a proceso del conductor de una unidad revolvedora de concreto por su probable responsabilidad en un accidente vial registrado en el municipio de García. Un tribunal de juicio oral dictó una sentencia de 45 años de prisión contra un hombre hallado culpable del feminicidio de una menor de 11 años de edad ocurrido en el municipio de Cerralbo. Es una producción de Nene Bernal. 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
2: Amigos de ESPN Radio Fórmula, qué gusto saludarles. Bienvenidos a esta emisión cotidiana para hablar de lo mejor del deporte, por supuesto en México y en el mundo, a través de ESPN, de la cadena Radio Fórmula, cadena nacional, y por supuesto a través de las distintas plataformas de Radio Fórmula. Aquí estamos listos ya para el repaso de lo relevante. Y mire que hay varios temas, como ya es tradición, como ya es costumbre, fútbol, siempre hay actividad. Por cierto, le cuento que el día de mañana se va a disputar el partido de la Campeones Cup entre el equipo del Inter de Miami y el Cruz Azul. Cruz Azul con muchos problemas para poder viajar ayer a este partido. Finalmente lo hizo hoy por la mañana. Llegó ya finalmente el campeón de la Liga MX para prepararse para el partido contra el Inter de Miami. Hablando de jugadores del Inter de Miami, lo de Luis Suárez, que usted recordará, y si no aquí se lo cuento, que no jugó con la selección de Uruguay. Él desistió de participar con la selección charrúa el pasado mundial, justamente por la mala relación que llevaba con Marcelo Bielsa. Él prefirió dar un paso de costado. Bueno, dio conferencia de prensa el día de hoy Luis Suárez. Habrá que hablar de qué se trata, qué es lo que comentó este jugador. Dicen que el que tuvo, retuvo, ya un gran veterano, pero que todavía tendría algo en el tanque para poder ofrecer a algún equipo. Ya que hablamos del fútbol, también hoy se juega partido pendiente de esta Liga MX. Usted recordará que Toluca, al igual que Monterrey, que León y el América, disputaron las semifinales de la Leagues Cup, y por lo mismo tuvo que posponerse varios partidos. Uno de ellos es el que se va a cumplir el día de hoy, Puebla enfrentando a Toluca. Puebla, que en los últimos partidos se le ha indigestado el conjunto choricero, que por otra parte, en caso de ganar el día de hoy al equipo de el Toluca, podría, en caso de que el Toluca gane este partido, corrijo, podría tomar el primer lugar de la clasificación. Un primer lugar que hoy lo tiene el equipo de las Chivas Rayadas de el Guadalajara, que se preparan también para su partido de este próximo fin de semana ante las Águilas del América, el clásico nacional que se juega justamente este mismo fin de semana. Y por supuesto, de ello tendremos que hablar aquí en este espacio en ESPN Radio Fórmula. Héctor Huerta, ¿qué tal? ¿Cómo estás? Gusto saludarte. ¿Cómo te va?
3: Hola, Javi, ¿cómo estás? Qué gusto saludarte aquí, tú y yo. Esperando
2: a Beto
3: Murrieta, que sigue.
2: Ya no dilata, diría mi abuela.
3: Ya no dilata. ¿Qué pasa de un piso a otro aquí en el edificio? Pero ahorita llega el Betito. Oye, sí, y ¿sabes qué? Mohamed ha estado comentando en entrevistas recientes que él quiere, y es importante esto, que él quiere el título de la Intercontinental.
2: Ah, sí, sí, sí.
3: O sea, que él va por el título. Primero tiene que ganarle en el Derby de las Américas al campeón de la Libertadores, que todavía no sale. Y luego después pasas a lo que se llama la Copa Challenger, que el Pachuca ganó las 12, ganó el título del Derby de las Américas y luego ganó la Challenger, y luego perdió la final contra el Real Madrid 3-0, ¿te acuerdas?
2: Sí, ¿no? Claro, me acuerdo, sí, sí, sí.
3: Entonces ahora el Toluca lo que quiere es ganar el torneo. Imagínate, sería levantar 6, lleva ya el turco, y 3 más, 9 trofeos.
2: 9 trofeos.
3: Antes de llegar a la liguilla de aquí, pero dice que quiere llegar en primer lugar para cerrar y recibir en casa.
2: Claro, que eso sería muy bueno.
3: Y eso sería ya una final en Navidad. Si el Toluca llega a la final, será una final hasta el 25 de diciembre.
2: El 25 de diciembre, buen regalo navideño.
3: Buen regalo navideño.
2: Oye, y por cierto, en caso de ganar la Challenger y la...
3: Primero el Derby de las Américas, sí.
2: Sería contra el PSG, ¿no? El partido.
3: Sí, la final es contra el PSG. Claro, el PSG nada más juega un partido.
2: Exacto.
3: La Intercontinental la juega solamente contra un rival y participan los campeones de todas las confederaciones.
2: Claro. Palabras mayores, enfrentar al PSG. Sí. Si es que llega, vamos a ver si le alcanza.
3: El turco Mohamed contra Luis Enrique en la final.
2: Ah, mira qué interesante. Ya me vi. Ya como aficionado del Toluca, ya me vi. Bueno, habrá que hablar también de lo que pasó hoy en el fútbol de España. La victoria trabajada, por cierto, del Real Madrid, justamente sobre el Elche. Desde luego, lo de Julián Álvarez, que no va a jugar contra el Osasuna por una lesión. Y le puedo contar también que de lo que dejó el Monday Night Football, una victoria buena, por supuesto, el equipo de los Jefes de Kansas City.
3: Y el saludo de Pat Mahomes a México, ¿no?
2: Sí. ¡Viva México! Eso, mandó un saludo con el himno a México de Patrick Mahomes, que ya está de vuelta. Pausa y regresamos en ESPN Radio Fórmula.
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28: La Torre Eiffel puede ser 15 centímetros más alta en verano, debido a la expansión térmica del hierro bajo el sol.
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29: Se pesa, ¿por qué? Porque es un partido diferente.
30: Es el partido más importante de México.
31: Independientemente a quién le puedas ir, esperas que los dos equipos más emblemáticos que hay generen un buen fútbol.
32: Es un partido de fútbol donde cualquiera puede ganar, tanto el América como Chivas.
33: Sé que estos partidos se emparejan siempre y que no importa tanto en qué lugar de la tabla se encuentren, pero creo que Guadalajara llega un poco mejor que el América este partido.
29: Chivas es mucho mejor equipo, sé apasionamiento, sé ponerme corazón adelante.
30: Poco importan los antecedentes, en realidad en el fútbol mucho menos importa en un clásico.
34: Siento que el América siempre que viene de una derrota como esta se crece siempre en el siguiente partido y afortunadamente nos toca contra Chivas y yo creo que el América ahí se va a levantar.
35: El América tiene que ir con todo para sacarnos la espinita de él. Creo que pasó con el Cruz Azul.
31: Que pueda Chivas mostrar ese buen fútbol que lo viene haciendo, que pueda ganarlo, por supuesto. Dicen que los clásicos hay que ganarlos.
36: Voces de personajes que tienen que ver con el América y con el Guadalajara, Ramón Morales. También escuchaba a Ramón Ramírez, le preguntaban ayer que con qué equipo simpatizaba para el clásico, y le dijo, hombre, soy Chiva. La pregunta ofende, la pregunta sobra, porque Ramón, que ha sido uno de los más grandes jugadores que ha dado este país en los últimos 30 o 40 años, es de las Chivas, evidentemente. Pero y vamos a ver qué ocurre en el clásico el sábado.
3: Acuérdate que se fue a la América forzado.
36: Forzado,
3: porque
36: totalmente.
3: Tenía una deuda a Salvador Martínez Garza con Televisa y se la pagó con un jugador.
36: Y Osvaldo también.
3: No, esos fueron después.
36: Fue después Osvaldo.
3: Después fue.
36: Así que también fue a la América siendo Chivas.
1: También, sí, claro.
3: Osvaldo.
36: Bueno, siendo atlista primero, sí. Osvaldo Sánchez.
3: Sí, eso primero fue la deuda que tenía con el América, la pagó con Ramón Ramírez y luego después tuvo otra deuda e hipotecó las cartas de Joel Sánchez, de Osvaldo Sánchez y de Ramoncito Morales.
36: Y de Ramón Morales, que también lo escuchábamos.
3: Y luego el Club Guadalajara se restauró, regresó, se apagó y luego después, pues ya llegó Vergara y ganó la asamblea.
36: Esa es lo cual tienes perfectamente documentado.
3: Totalmente documentado.
36: Con lujo de detalles ya y de testimonios.
3: Ya te consta.
36: Me consta porque ya lo leí.
3: Sí, te consta ya.
36: Un trabajo espléndido editorial que presentará Héctor Huerta pronto. Escuchábamos también a Ramón Morales, escuchamos a Antonio Carlos Santos, Javi, que es un americanista recalcitrante, pero que con el paso de los años no se ha tentado el corazón,
1: sí,
36: para
1: claro.
36: hablar lo que tiene que decir del americano.
1: Sí, ha dicho, ha hablado fuerte y hace favorito, de hecho, a Chivas ahora, para al menos para este partido sobre el América. Es cierto que además hay razones para hacerlo. Creo sí. que a veces reaccionamos al momento de cada equipo, lo cual tiene cierta lógica. ¿En qué momento se encuentra Chivas? ¿En qué momento se encuentra el América? El América arrancó bien el torneo, no hace mucho era el líder del sector, hoy ya no lo es el equipo de Chivas, aunque por cierto hoy podría perder el liderato el equipo
3: sí,
1: de Chivas,
3: Toluca,
1: ¿no?
3: Lo puede
1: si gana Toluca
3: hoy. Creo que claro, hasta sin empate,
1: hasta con el empate por la diferencia de goles tiene.
36: Exacto, claro. Frente al equipo de Puebla. Y vamos con León Lecanda. León, mucho gusto en saludarte el día de hoy.
2: Héctor, el gusto es mío, fuerte abrazo. Hoy visita especial en el Nido, Rafael Márquez con su cuerpo técnico, estuvo presente en el entrenamiento de las Águilas del América, Beto, no solo para, obviamente, preparar la lista el próximo jueves en la que entregará su primera convocatoria, sino también para observar de cerca a jugadores que en algún momento estuvieron de lleno en convocatoria de selección mexicana, Luis Ángel Malagón, Eric el Chiquito Sánchez, Kevin Álvarez, y fueron perdiendo su lugar ya fuera por lesión o baja de juego. Así que hoy Rafa Márquez, mientras las Águilas doble sesión ayer, y doble sesión el día de hoy para corregir errores de cara al clásico tras la derrota 4-3 con Cruz Azul.
3: Oye, León, en lo general, si tú escuchas y también vives esto como nosotros todos los días 24-7, hay la sensación, León, de que el América no parte como favorito en este partido. ¿No te da la misma impresión a ti?
2: Me da la misma impresión también. Mira, lo hablábamos la semana pasada, ¿te acuerdas? En los pronósticos en Fútbol Picante el viernes.
3: Sí, sí, sí.
2: Y decíamos que América partía un 60-40 favorito sobre Cruz Azul, y la realidad es que no. La realidad es que Cruz Azul le pasó por encima, sobre todo en el primer tiempo, a las Águilas. Y el resultado termina siendo decoroso por esa reacción bravía, tardía también, de América, pero iban 4-1. Y en un momento Cota salva el 5-1. Un penal fallado y Cota salva el 5-1 en el segundo tiempo, sí, una jugada que ya no le dieron las piernas a Agustín Palavecino. Lo cierto es que yo veo hoy en mejor momento y mejor compactado a Chivas después de tres torneos con Milito que a este América, que había arrancado muy bien, pero que cuando se topó con Rayados y Cruz Azul fue superado en League's Cup y en Liga MX.
1: Y no solamente eso, León, ¿qué tal? ¿Cómo estás? También perdió con el León, ¿no? Ya hasta el colmo el partido por el tercer lugar en la League's Cup. Y a partir de ahí parece que las cosas se han descompuesto con el conjunto de las Águilas del América. Para este partido, León, pensando en lo que viene, pensando en la importancia del partido, hasta donde tengo entendido, tiene prácticamente equipo completo Guillermo Almada para el encuentro contra las Chivas. No hay lesionados significativos, más los que ya sabemos que tenían y que van para un término un poco más largo, ¿no?
2: Claro, a ver, hay jugadores que obviamente quedaron fuera de la plantilla y no van a poder jugar porque no alcanzaron registro, y hablamos de Raúl La Pantera Zúñiga y Víctor Dávila, ¿no? Entonces estos dos, que en un momento fueron refuerzos de lujo de América, bueno, pues los damos por descartados. Está entre algodones Dagoberto Espinosa. Afortunadamente su lesión en la rodilla izquierda, justo un año después de la ruptura del ligamento cruzado anterior de esa articulación, afortunadamente no fue de gravedad, se lo llevaron al hospital acabando incluso en el segundo tiempo del América Cruz Azul, y está, digamos, día a día, ¿no? Como se conoce en el fútbol americano, ¿no? Podríamos decir en duda, questionable. Dice, ¿no? La etiqueta de Q en la NFL. Y en el caso de otros jugadores como Luis Ángel Malagón, bueno, lo que me dicen a mí es que todavía le falta ritmo, ¿no? Entonces quieren que siga participando con la sub-21 porque viene regresando del periodo de lesión. Podríamos hablar de estos que difícilmente van a tener minutos, y lo mismo los dos Santiagos, Ramos Mingo y Bueno, Ya entrenaron ayer la primera sesión, por la tarde tuvieron que salir a Houston a tramitar la visa de trabajo, entonces la segunda práctica del día de ayer se la perdieron. Hoy el uruguayo bueno estuvo en la mañana, lo vimos en el entrenamiento. Ramos Mingo, el argentino, estaba en gimnasio, pero me dicen que en 5 de la tarde arranca la práctica, en 45 minutos los dos tendrían que entrenar, pero no para jugar. Así que digamos, futbolistas que sí están, bueno, listo para debutar Carlos Álvarez, el español, y obviamente la importancia que tuvo tener a Zendejas y a Borja, ¿no? Que tuvieron sus primeros minutos de la temporada en Liga MX con Cruz Azul.
3: Justo te iba a preguntar, León, de Carlos Álvarez, porque ahí el interior del América me estaban informando que, pues ya ves que hubo las versiones de que traía pubitis cuando llegó, pero pues me dicen que no, que ellos no han reportado ninguna molestia, que el único problema ha sido de adaptación a la ciudad, a la altura, pero que trabaja muy bien, que viene muy bien físicamente, que viene con mucha alegría al fútbol mexicano, que está muy contento aquí, y que bueno, pues estaba acomodándose a la ciudad, digamos, en la parte esta que no se ve, pero que también cuenta, de que el jugador ya encuentre casa, encuentre donde vivir, claro, y todo eso, ¿no? Que también quieras con no, al principio es una molestia incómoda para todos los jugadores. Pero tú, ¿qué has sabido de él? ¿Que tenga alguna molestia o algo?
2: No, a mí me reportan exactamente lo mismo que a ti. Me dicen que en realidad no se ha perdido un solo entrenamiento desde que llegó. Él le lleva una semana de ventaja a los sudamericanos Bueno y Ramos Mingo. Lo cierto también es que es un jugador con unas características muy que seguramente puede, ¿no?, brillar en esta Liga MX. Juega la posición de Rafael Veiga, que para mí ha sido uno de los mejores de la temporada para el América, si no es que en muchos partidos el mejor, y eso va a ser un problema para Almada, ¿no? ¿Cómo acomoda a sus piezas? Lo mismo con Zendejas y Violante, ¿no?, en el extremo por derecha, cuando en realidad se ha notado que el punto débil esta temporada de América ha pasado por el centro defensivo, los dos volantes de contención y los dos defensas centrales, ¿no? Entonces, a mí lo que me dicen es, Carlos Álvarez tuvo ese problema de pubalgia o pubitis el año pasado con Levante, llegó aquí, le hicieron un programa especial de terapias, ¿no?, rápido con el kinesiólogo del equipo, y de inmediato también ese plan de adaptación, y me dicen que lo ven tan bien que puede debutar. Entonces no hay falla con él, ¿no? Eso es una muy buena noticia para América.
36: Sí, una primera parte contra Cruz Azul que acabó por condenar al América, aunque tuvo una buena reacción y el Cruz Azul lo dejó reaccionar, pero termina por ser un resultado justo de 4-3 frente al conjunto del América. León, por último, nos quedan 2 minutos y medio antes de ir al corte comercial. Te preguntaría por el porcentaje de partidarios del América y del Guadalajara que calculas habrá el próximo sábado en la cancha del Estadio Azteca.
2: Mira, Beto, basándonos en la historia de los clásicos aquí en la Ciudad de México, normalmente suele ser 55-45 en favor del América, ¿no? Por más esfuerzos que se hagan de tener abonados, americanistas y eso, pues muchos de los boletos terminan en la reventa. El día de ayer se agotaron, Beto, en reventa. Las entradas no bajan de 2,000, 2,500 pesos, los boletos más baratos. Hay, obviamente, pues mucho furor por ver a estas Chivas que llegan de líderes y las Águilas que llegan en tercero, pero sí te podría decir que va a estar muy parejo, ¿no? En el partido con Cruz Azul, era administrativamente local, sí se notó. Yo veía un 65% Cruz Azul, 35% América, ¿no? Más o menos 2 de cada 3 fanáticos eran celestes en el partido del sábado anterior, pero en este próximo pienso que los americanistas van a ser ligeramente mayoría, pero a ver, toda la cabecera sur, Beto, ya la estoy viendo rojiblanca, ¿eh?
36: Correcto, y el América súper obligado porque viene de perder, porque será local frente al conjunto de las Chivas Rayadas del Guadalajara, que vienen de hacer un espléndido partido frente al equipo de los Pumas de la Universidad. León, muchas gracias por la información.
2: Un abrazo fuerte a Beto y a Javi, y también a Héctor, por supuesto.
3: Igual para ti.
36: Gracias. Igualmente, León, buenas tardes, que te vaya muy bien. Sí, el Guadalajara que jugó con intensidad, que despliega las banderas, que juega proponedor, que tiene excelentes jugadores, una camada fantástica, y que yo creo que llega como ligero favorito frente a la América.
3: Sí, es un equipo que básicamente, Beto, busca el espectáculo, ¿no? O sea, busca agradar a la gente, ataca desde el minuto, desde el segundo uno, sí, ataca, y cada que consigue un gol en los primeros minutos, gana los partidos. De los 5 que ha ganado, 3 los ha ganado en medio tiempo, y los 2 que ha ganado, sufridos, por metió goles del 75 en adelante.
36: Vamos a una pausa, volveremos enseguida. Huerta, Trejo y Murrieta.
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9: Vestidos de blanco con globos, pancartas y fotografías de víctimas, miles de ciudadanos salieron el domingo a las calles de Culiacán para exigir un alto a la violencia y recuperar la tranquilidad que aseguran se ha perdido durante los dos últimos años. La movilización denominada Sinaloa Ponte de Pie comenzó en La Lomita, después de una misa encabezada por el obispo de la diócesis de Culiacán, Jesús José Herrera Quiñones, y avanzó por la avenida Álvaro Obregón rumbo a la catedral. Familias, empresarios, integrantes de organizaciones civiles, colectivos y personas que han sido afectadas por la violencia participaron en la marcha. Algunos llevaron mensajes en memoria de personas asesinadas o desaparecidas y otros exigieron recuperar las calles y espacios públicos.
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36: Estamos de regreso y vamos a hablar del partido de la Campeones Cup entre el equipo de la Máquina Cementera de Cruz Azul y el Inter de Miami de Messi, que por cierto se va a despedir el 6 de octubre en el Monumental de River con la selección de Argentina contra Benín, país africano. Ya les platicaremos un poco sobre ese tema, pero por lo pronto esto dice Luis Suárez, atacante del equipo del Inter de Miami.
13: No, nosotros lo afrontamos como una final, es una final. Después, como lo decís vos, las redes sociales hoy en día hacen mucho daño. Capaz que nosotros perdemos mañana la final y van a decir, perdí una otra final más que pierde Messi, Suárez, De Paul, Inter de Miami, otra final que pierden con grandes jugadores. La ganamos y esa copa no vale. La crítica hoy en día es lo que más vende, va a vender la crítica siempre. Y siempre hay que recalcar eso, que es lo que más vende. Nosotros somos profesionales y el partido de mañana lo afrontamos como una final, que es una final para nosotros, es un trofeo muy importante, lo merecemos porque ganamos la MLS el año pasado, Cruz Azul hizo su propio mérito en México y hay que afrontarlo, los dos equipos lo van a afrontar como lo es una final y un lindo espectáculo para los que estén presentes y para los que lo miren.
36: Ahí está el delantero charrúa Luis Suárez hablando sobre la final contra la Máquina Cementera. Y vamos a ir contigo, César Caballero. Qué buena vida te das, querido César. Qué gusto saludarte.
2: Hola Beto, ¿cómo te va? Qué gusto saludarlos también. Sí, la verdad es que es espectacular estar aquí en Miami, una ciudad preciosa, con un calor impresionante, una humedad bastante alta. Me cuenta la gente de aquí, nuestros compañeros que tenemos acá, que han roto récords de temperatura. El calor en este 2026 ha estado muy fuerte, pero bueno, al final de cuentas se disfruta esta cobertura de la Campeones Cup. Hay buenas noticias porque Cruz Azul acaba de aterrizar ya por fin acá en Fort Lauderdale para tener su última práctica previo a lo que será el choque de la Campeones frente al Inter de Miami. Hay que recordar que el equipo tenía que haber llegado ayer aquí a Florida, sin embargo del partido y la MLS enviaron un avión que no era del tamaño suficiente para transportar a toda la delegación del conjunto de Cruz Azul. Cuando estaban por abordar o ya arriba del avión, les dijeron que había que bajar a 28 personas o bajar utilería o que se bajara el peso aproximadamente 1,000 kilos para poder despegar de manera segura. Ante esta situación, pues ya los jugadores de la máquina dijeron: no vamos a despegar de aquí hasta que nos garanticen seguridad total, porque estamos hablando que un vuelo es cosa seria. Entonces también los jugadores y el equipo decidieron quedarse en la Ciudad de México. Estuvieron varados durante prácticamente 24 horas en un hotel cercano al Aeropuerto Internacional Felipe Ángeles. Pudieron despegar hasta el día de hoy, martes, ya prácticamente a la 1:00 p.m. Aterrizaron hace unos momentos en un aeropuerto alterno que está aquí en Fort Lauderdale, prácticamente a un lado de la cancha de entrenamiento del Inter de Miami, donde van

0: Para un partido internacional tienes que estar en el lugar 48 horas antes. Entonces ellos dijeron, en plan con maña, pues van a mandar a los jugadores 48 horas antes para cumplir con el reglamento y evitar una multa. Y llegando los jugadores, pues ya a ver los directivos y todos los demás, a ver cómo se vienen. Y como en Cruz Azul ya conocemos a los directivos cómo son, a alguien maloso se le ha de haber ocurrido, no, nos vamos nosotros primero y ni modo que mañana no manden otro avión para venir por los jugadores, tendrán que mandarlo. Es
1: Claro.
0: claro, porque de lo contrario, lo que te decían, pues los demás vénganse en avión de línea, ¿verdad? Y ahí se
1: Claro,
0: las
1: como
0: arreglan,
1: quieran, claro.
0: ahí se las arreglan y gastamos menos. Ah, pues tuvieron que gastar el doble. No sé si sea así o es que yo los conozco también que lo mal pensado me ayuda en estos casos.
2: Hay un poquito de todo, querido Héctor. ¿Cómo estás? Qué gusto saludarte. Mira, te
0: Igualmente.
2: cuento, ayer los jugadores ya estaban encima del avión cuando el piloto les dice que no era seguro despegar, que necesitaban bajar gente, que necesitaban bajar equipaje, que necesitaban reducir el peso para que pudieran de alguna manera poder realizar un viaje seguro. Incluso con todo el equipo encima, el crew del avión les dijo que ni siquiera era posible llenar todo el tanque de combustible del avión porque no iba a poder despegar de manera segura con tanto peso. Les cambiaron el plan de vuelo 3 veces. Y los mismos jugadores también, ellos dijeron, no vamos a subirnos a un avión que no nos garantiza seguridad de poder llegar sin ningún problema. Es una situación, obviamente, no, lo menos deseado y algo complicado es un tema de un accidente aéreo, es una cosa muy seria. Entonces, pues los mismos jugadores dijeron, yo no me subo a un avión que no me va a garantizar el que va a llegar sin ningún problema. Entonces, a partir de ahí también dijeron, bueno, pues vamos a enviar un contingente más pequeño, también les hacemos la maldad de sí utilizar ese avión y, como dices, tener que enviarnos un avión para los jugadores, que al final de cuentas, sin ellos, el partido no se puede realizar. ¿Qué hizo también Cruz Azul? Sondeó la posibilidad de mover el juego, que se disputase el día 17
0: No,
2: de
0: pues ya está
2: septiembre, es decir,
0: comprometido todos los
2: el
0: derechos de
2: jueves.
0: todos, sí.
2: Exactamente. Ellos dijeron, bueno, si voy a llegar tarde y tengo que estar 48 horas, mueve el partido, porque no fue mi culpa el que no haya llegado. Y los
0: Pues te
2: venues
0: digo,
2: del
0: es que se la
2: partido,
0: saben todas los directivos de Cruz
2: exactamente.
0: Azul, ya han vivido tanto que ya se la saben.
2: Exactamente, los venues dijeron, no, hay compromisos comerciales, ya están vendidos los derechos, ya está todo prácticamente hecho, así llegues 10 minutos antes, se va a jugar el miércoles 16. Entonces, ha sido toda una travesía para la máquina cementera y realmente pues sí les movió bastante toda la logística deportiva, porque Cruz Azul no pudo entrenar ayer, no pudo entrenar antier y también apenas va a entrenar hoy hasta las 7 de la noche y el tiempo de recuperación obviamente se reduce. Así que es una situación totalmente lamentable por donde lo veas. Cruz Azul pierde mucho en lo deportivo y también la imagen de este partido pues queda dañada con este tipo de situaciones inverosímiles, porque como tú lo dijiste, Héctorín, no es la primera vez que se hace el campeón Scott. Sabes perfectamente qué tipo de aeronave es la que tienes que mandar para transportar a un equipo de fútbol. No entiende nadie. ¿Por qué mandaste una más pequeña?
3: Claro. Hola César, te saludo con mucho gusto. Sí, estoy de acuerdo. De hecho, te iba a preguntar justo por esto, por este proceso tan tortuoso de viajar. Primero, no sé si desde la Noria, el viaje hasta la AIFA, pues ya es un trayecto de por lo menos un par de horas, tener en espera 5 horas allá a ver si salía o no el avión, quedarse en un hotel, pernoctar en la zona de la AIFA y luego viajar hasta el día de hoy, que evidentemente esto puede producir un desgaste y todo en favor, en este caso, del equipo del Inter de Miami. Pero yo quisiera preguntarte a propósito de lo que decía en la conferencia de prensa Luis Suárez sobre el partido. ¿Qué tan atractivo es? Porque habla de que esperan un lindo partido, que para la gente que acuda, ¿realmente ha despertado interés? ¿Se espera alguna o qué cantidad de gente se espera de público, César, para este compromiso, la final de el Campeones Cup?
2: Hola Javi, ¿cómo estás? Qué gusto saludarte. Antes de contestarte esa pregunta, a mí me gustaría decir una cosa. No es la primera vez que le sucede esto a Cruz Azul. Recordarán que en la Leagues Cup iba en un avión con rumbo a Chicago y no llegó, tuvieron que desviarlo a Minnesota. Entonces, este tema de las logísticas y los traslados es algo en lo que sí se ha quedado corto la organización de los torneos. Y coincidentemente, bueno, pues a Cruz Azul ya le pasó por segunda ocasión. Entonces, de ahí también ya quedaron un poco,
0: La burra no era
2: digamos,
0: disca. Ciscados. Ah.
2: ciscados, exactamente, de que, bueno, pues aquella
0: Ciscados.
2: ocasión hubo que hacer un aterrizaje de emergencia en Minnesota. Entonces,
0: Claro.
2: pues no es cosa menor el tema de volar en un avión. Ahora, con respecto a lo que me preguntas sobre el interés que se ha despertado, platicando aquí con los colegas y también con Brian, nuestro compañero acá en ESPN que vive acá en Miami, nos dice que mucha de la afición de este equipo, pues de alguna manera toma al Inter de Miami como un tipo turismo deportivo, ¿no? O sea, el atractivo de ir a ver a ciertos jugadores, pero realmente no hay, digamos, una afición, un cariño arraigado del público de aquí, de la gente.

0: aquí de Miami por este equipo. A lo mejor muchos se acercan, sí, al estadio, pues para ver a Leo Messi, para ver a Luis Suárez, para ver a De Paul, para ver a Casemiro, para ver a figuras en particular, pero no es que realmente haya un seguimiento o una pasión por el Inter de Miami. Mañana se espera por lo menos la mitad del estadio, no está garantizado el lleno, porque aparte es un día laboral acá en Miami, entonces seguramente habrá sí una buena entrada con mucha presencia de mexicanos. Me tocó ver a mucha gente de Cruz Azul que realizó el viaje desde varias partes de la República Mexicana. Entonces seguramente
1: Estados
0: veremos
1: Unidos
0: un buen
1: también hay
0: número de
1: muchos
0: gente del azul.
1: cruzazulinos, ¿eh?
0: Sí, hay
1: de
0: bastantes
1: Estados Unidos,
0: también.
1: ¿Eh? Me dijeron que
0: Y
1: hay
0: hay
1: muchos
0: algunos
1: allá.
0: que han viajado desde la periferia
1: Así
0: de aquí
1: es.
0: de Miami. Entonces seguramente va a haber una presencia importante de aficionados azules, pero es una realidad que no se espera un lleno para el día de mañana, porque repito, el Inter de Miami no es un equipo tan arraigado, no es un equipo que levante pasión en esta zona de los Estados Unidos. Mucha de la gente que va a ejercer el turismo deportivo y ver a estas figuras mundiales que las tienen ahí a la mano.
2: César, que sigas disfrutando, muy buena cobertura como siempre, intenso calor húmedo allá
0: Sí.
2: en Miami, que te vaya muy bien.
0: Abrazo para todos, excelente tarde.
1: Gracias.
2: Igualmente, buenas tardes. Messi se va a despedir de la selección de Argentina el 6 de octubre en el Monumental de River contra Benín, que es un país africano 24 veces más chico que Argentina. Un rival a modo, y esa será ahora sí la última y nos vamos. El último recuerdo que quedará de Messi con la selección de Argentina.
1: Sí, ojalá que no se vaya a lesionar este partido, porque luego no alcanza a llegar al otro, ya sabes. Ojalá que no, que esté bien Messi, porque sí merece su carrera, Beto, una despedida como la que le van a dar seguramente el 6 de octubre, porque después de que los argentinos mucho tiempo estuvieron que renegando que Messi no estaba comprometido y que tal, no ganaba nada y la figura de Maradona por encima de Messi, yo creo que hoy, después de todo lo que ha vivido Messi con la selección, están convencidos de que pues, se trata de su mayor figura de todos los tiempos, ¿no? Con Maradona y Di Stéfano de escoltas, pero yo creo que Messi tendrá que reconocer, los muy maradonianos tendrán que reconocer, sí, que Messi terminó siendo, le dio una Copa del Mundo ya a Argentina, igual que Maradona, le dio dos Copas América, entonces, y la trayectoria que tuvo a nivel de clubes de Messi fue,
3: claro,
1: impresionante, ¿no?
3: Pues cierto sector de la afición argentina molestos, ¿no? Por el rival al que van a enfrentar, porque no es digno para el adiós de Leo Messi jugar ante...
2: Es una cascarita, ¿no?
3: Pues es una cascarita, sí. Sí,
1: pues pero está bien. Pues
3: está bien, sí, claro.
1: El otro era selección contra los amigos de Messi. Sí. Mejor un partido, claro, formalito, ¿no?
2: Vamos a ir una pausa y volveremos enseguida en ESPN Radio Fórmula.

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2: La consumación de la independencia. Aunque el movimiento inició en 1810, la independencia de México se consumó el 27 de septiembre de 1821. El ejército trigarante, encabezado por Agustín de Iturbide, entró triunfante a la Ciudad de México, poniendo fin a 11 años de guerra.
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3: Flautas de carne, taquitos dorados y alargados, hechos con tortillas de maíz rellenas de carne deshebrada, de res o pollo. Se sirven crujientes, cubiertos de abundante lechuga, queso fresco, crema ácida y salsa verde frita. Ideales para comer con las manos.
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3: La participación de las mujeres. Josefa Ortiz de Domínguez no fue la única heroína. Leona Vicario financió la causa insurgente con su fortuna. Sirvió como mensajera secreta. Escribió en periódicos clandestinos, siendo nombrada la benemérita madre de la patria por su gran valentía.
1: Información sorprendente.
4: Los pingüinos le proponen matrimonio a sus parejas entregándoles una piedra perfectamente circular que encuentran en las playas de hielo.
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5: La Alianza Nacional de Pequeños Comerciantes informó que la cena de este 15 de septiembre será 16% más cara, al pasar de 7,000 pesos en 2025 a 8,100 pesos este año. El tipo de cambio se ubicó en 17.15 pesos por dólar americano, 3 centavos más comparado con el registro anterior, mientras que el dólar interbancario se ubicó en 17.15 pesos y el dólar en ventanilla finalizó la jornada en 17.56 pesos a la venta. El índice de precios y cotizaciones de la Bolsa Mexicana de Valores cerró la jornada con pérdidas del 1.11% para ubicarse en las 63.507.11 unidades. El precio de la mezcla mexicana de petróleo se ubicó en 104.78 dólares por barril. Informó Itzel Vanegas. 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
0: Estamos de regreso en esta tarde y vamos a escuchar a José Manuel Haro Cepeda, que es el titular de la Comisión Nacional Antimonopolio, que quiere investigar el blindaje de los propietarios de equipos del fútbol mexicano que tienen cancelado el ascenso y el descenso en el fútbol mexicano.
6: Hace unas horas la comisión anunció que abrió una investigación de oficio contra el fútbol mexicano, ¿no? ¿Qué detona esta investigación?
7: Mira, antes que nada, más que decirte que es en contra del fútbol mexicano, pues es una investigación que busca generar beneficios pues para todos los participantes y los consumidores de este mercado. Estamos investigando este tipo de prácticas que te mencionaba hace un momento, que son abusivas en el mercado de afiliación, organización y acceso a competiciones de fútbol profesional federado, así como cualquier otro servicio que pudiera estar relacionado.
6: Ok, entonces no pueden meter un amparo, nada de esto.
7: Hasta que no termine el procedimiento de investigación, no puede haber amparos ante los actos de la comisión. Mira, hay sanciones muy importantes. Por ejemplo, si alguien no atiende una comparecencia, estamos hablando que puede haber una sanción de hasta 30,000 UMAS, que en dinero es equivalente a 3,5 millones de pesos aproximadamente. Y en caso de que no me proporcionen información, por cada día que no cumplan, yo puedo aplicar una multa de hasta 938,000 pesos aproximadamente por cada día, ¿no? Pueden ser sanciones millonarias, o sea, dependiendo del tamaño del agente económico correspondiente, pues es proporcional, ¿no? Por eso es un porcentaje.
0: Claro, es que Javi tiene esta decisión tintes claramente monopólicos y yo creo que anticompetitivos. Sí. Entonces, yo creo que tiene toda la razón la autoridad en meterse en este asunto. Se dirá que es un negocio privado, que cada quien hace lo que quiere, que hay ligas como la NFL, la MLB, la NBA, claro, que no tienen descenso, pero...
8: Es otro país,
0: otro formato, y yo creo que ojalá que esto termine desembocando en que regresen el ascenso y el descenso al fútbol mexicano.
9: Sí, que sería la idea. De hecho, quiero comentarles que hoy tuve la oportunidad de platicar con él justamente y le preguntaba a Exprofeso acerca de, de resultar comprobatorio de que la Liga MX ha realizado estas prácticas monopólicas para evitar que otros agentes, en este caso la Liga de Expansión, tuviera la posibilidad de ascender al máximo circuito, además de una multa que se tendría que pagar, ¿no? Si para el aficionado, ¿cuál sería la ventaja? Es decir, sí, la Liga tiene que pagar una millonada, pero ¿cuál es la intención? La intención es que este tipo de prácticas se eliminen. Es decir, sería multa, y en caso que sea positivo, tendría que reabrirse entonces el ascenso y el descenso, que eso es lo interesante para el aficionado. Eso me gustó mucho, porque existe la posibilidad de que, deportivamente hablando, hay una consecuencia,
8: ¿no? O sea, ¿el chiste lo dijo eso?
9: Sí.
8: O sea, que sí, sí cabe la posibilidad que regrese el ascenso y descenso por determinación. Del Estado, sí, y de justo la competencia, y de que no haya monopolio. Justo. Es que es lo que te decía desde el principio, Beto. Los clubes de Liga de Expansión, sí, desde el principio dijeron que se vayan por el lado de monopolio. Es que lo que está haciendo la primera división es crear un monopolio. Y hasta lo hicieron en su organigrama. La primera división es otra cosa. De aquí para abajo sí hay ascenso y descenso. Allá para abajo. Ah, pero en de Liga de Expansión el que suba no sube, porque esta es otra cosa. La liga es otra cosa, es un mundo aparte. No, es el mismo mundo.
9: Sí.
8: Resulta que son agentes económicos que se dedican a lo mismo, al espectáculo del fútbol profesional. Entonces, por lo tanto, es una actividad monopólica, por supuesto, lo que está haciendo la primera división. ¿Te acuerdas que lo comentamos hace muchos meses?
0: Hace mucho lo mencionaste, Héctor, claramente, que ese tenía
8: cuando
0: que ser
8: apareció
0: el sesgo.
8: En el reglamento ya, que era oficial,
0: sí,
8: porque todo lo más era rumor y o nomás inanición, o nomás no había movimiento, pero ya cuando lo ponen en el reglamento, Beto, ya es una determinación.
0: Claro, totalmente.
8: Ese fue un error gravísimo de quien lo decidió.
0: Sí, el procedimiento de expansión
8: error
0: tenía
8: gravísimo.
0: Que haber
8: sido tenían que seguirse haciendo mensos más rato, Beto.
0: Sí.
8: Ay, nos hacemos guajes, a ver cuánto tiempo pasa.
0: A
8: nadar
0: de muertito, sí.
8: A nadar de muertito, sí.
0: Sí, claro, porque lo que hacen actualmente
8: engañando
0: es
8: a la realidad.
0: Sí, blindar la liga, atrancar la puerta, eternizarse en la primera división del fútbol mexicano, lo cual es...
8: Atrancar, no, Beto, ya sellarla con concreto.
0: Sellarla con concreto.
8: Sí, acabar, sí, con la puerta ya.
0: De estas puertas que hay en algunas casas como puertas, como salvoconductos, ¿no? Que forman unas compuertas y unos espacios, sí,
8: puertas
0: para...
8: falsas, ¿no?
0: Puertas falsas, ah, para, ¿no?, meterse ahí. Sí,
8: ahí
0: en
8: se,
0: eso...
8: Estaban escondidos ahí todos.
9: Como me platican en qué casa vivían ustedes, porque...
0: Ya no entendí. Como si fuera secuestrada la liga.
8: La hemos visto en películas.
0: En películas, claro. Sí, es como un secuestro, entre comillas, de la liga,
8: sí,
0: del fútbol mexicano, de la primera división del fútbol mexicano.
8: Están secuestrando el negocio del fútbol, y por eso es
0: eso
8: que
0: es
8: interviene
0: que
8: esta comisión.
0: Claro,
8: exacto, claro.
0: Exactamente.
9: Exacto.
0: No tanto el formato que pudieran no meterse,
8: pues,
0: en ello,
8: claro,
0: sino el restar que otros agentes y franquicias externas puedan competir para meterse a la primera.
8: Oye,
0: división.
8: Javi, y ese hombre con el que hablaste hoy, que es el...
9: José Manuel Laro
0: Cepeda.
8: Encargado de esta comisión antimonopólica, qué bueno que exista. Este hombre... No será sujeto de presiones políticas, presiones de mediáticas, presiones
9: es una buena pregunta.
8: De bots. Ya,
0: claro,
8: ya ves que
0: ellos... trabajaba antes en la COFESE, ¿no? Me parece.
8: Sí, trabajaba.
0: Estas
8: a mí me parece que tuvo que ver él y su pequeño grupo de trabajo tuvieron que ver con acabar con el pacto
9: de caballeros.
0: O sea, le saben al tema.
8: Creo que sí,
9: por supuesto.
8: Entonces, porque ya van a empezar los...
9: Claro,
8: perdón,
9: no se van a quedar.
8: Ya van a empezar los madrazos en la tele.
9: No
8: rato,
9: se van a quedar con
8: muy poco
9: cruzados,
8: tiempo, claro.
9: Van a tener que hacer algo. Sí, totalmente. Porque esa era la pregunta era específica sobre el resultado de... Porque si todo acaba en pagar una multa millonaria y seguimos como estamos, entonces todo sigue igual. Entonces tiene que haber una consecuencia deportiva. Y también me decía que este tipo de procedimientos va para de 4 a 6 meses. O sea, no es algo que...
8: Es
9: largo, pero
8: pero no es como 2 años.
9: No es 2 años, no, habla de 4 a 6 meses. Entonces, estamos al medio año, digamos,
0: aproximadamente. De 2027, claro. Tal vez regrese.
8: Hoy un abogado de Televisa escribió en un periódico que el señor Tejado Donde, que es un abogado de Televisa que fue señalado hace poco por la cuestión del Palomar y eso, él decía, hace en la columna que leí en la mañana, decía él que que el procedimiento puede durar 2 años y que corre el peligro México de que la FIFA lo sancione separándolo del fútbol profesional.
9: Por intervención de...
8: Que eso pasó en la India y que a la India le quitaron el derecho de participar y le quitaron la afiliación de la FIFA y le quitaron un mundial de clubes femenil de sub-17 que iba a desarrollar en su país. Y cuando el gobierno ya dijo, ay caray, ya fue en serio el asunto, que retiró la participación que iba a tener el gobierno directa sobre el fútbol hindú, y entonces dijeron, no nos retiramos, el gobierno se retira para que FIFA, tú sigas haciéndole como le hace siempre, ¿no? Entonces que FIFA les regresó el mundial, les regresó ya todo, entonces que corremos el peligro, eso. No, yo creo que no corremos ningún peligro, es nada más cumplir con el laudo del TAS, que decía, ok, te doy 6 años, los de Liga de Expansión no tienen dinero, ok, pero en 6 años regresas, ¿eh? Por dice ahí un retiro temporal del ascenso y descenso. Y esto lo agarraron ya para toda
10: para
8: la
10: que
8: vida.
10: Sea eterno. Claro, no, para el resto de la vida. Vamos contigo, Marcelino, estás en Puebla, porque el Puebla y el Toluca se enfrentan dentro de poquito más de 2 horas allí en territorio camotero.
11: Saludos, Heriberto, amigos de ESPN Radio Fórmula, Puebla contra Toluca. Esta noche un partido muy interesante. Los Diablos, que aspiran a ser líderes de la tabla general si ganan, y Puebla a llegar a ese segundo sitio que ahora tienen los Diablos Rojos del Toluca. Algunas ausencias para este partido del conjunto camotero: está fuera Eduardo Mustre, el goleador del equipo, que tiene 3 anotaciones y 1 asistencia, además de el caso de la duda de Kevin Velasco, un extremo que ha sido también muy útil en esta campaña, que lleva ya varios torneos en el Puebla, pero que tiene una molestia muscular y es posible que se pierda el partido de esta noche. Del lado de los Diablos están fuera los 2 porteros, Luis García y Hugo González. Viene Ronaldo Beltrán como arquero titular porque debutó el sábado y porque no están todavía listos ni García ni González, que sufrieron lesiones recientemente. Un partido que luce atractivo, con una noche mexicana que planea el pueblo en el estadio para que la gente pueda asistir, y se espera, por supuesto, una gran entrada esta noche. Vamos a escuchar a Antonio Mohamed, compañeros, que platicó con Guzmán Fox.
12: Turco, Puebla, tu rival en turno. ¿Cómo ves al Puebla de Gerardo Espinosa?
13: Bien, es un equipo que creció muchísimo, es un equipo valiente, así que nos va a poner un grado de dificultad mañana importante. Y acá en su casa conocen bien el terreno, creo que va a ser un partido complicado, más que nosotros venimos con un poco de descanso, pero tenemos que nosotros imponernos y ganar, pero va a estar difícil, va a estar disputado, como todos los partidos en México, ¿no? Creo que va a ser un buen partido.
12: ¿Por dónde pasará la clave para ganar ante Puebla?
13: Yo creo que nosotros tenemos que imponer condiciones manejando la pelota. Todavía no tengo claro dónde nos van a presionar ellos, pero nosotros estamos preparados para las 2. Si nos vienen a apretar alto o si tenemos que jugar contra un bloque bajo, donde nos hemos enfrentado las veces que venimos acá, nos enfrentamos con un bloque muy bajo. Pero yo creo que ahora él no ha jugado, pide partido, jugó en la Azteca con América, le tocó perder, pero fue a presionar alto. El otro día con Necaxa hizo también una presión alta, así que bueno, estamos preparados para las 2 mañana.
8: Hola, Marcelino, qué gusto saludarte. Oye, Marcelino, te pregunto, los últimos refuerzos que llegaron a Puebla, parece que el Puebla no se había reforzado tanto, y de última, Heriberto Jurado, que estaba jugando ya en un equipo de Bélgica, que era un chico muy brillante desde mucho tiempo antes en el Necaxa, pero nunca logró dar este salto acá en México, y ya ahora parece que se integra a Puebla. Aparte de él, ¿quién más llega y en qué condiciones llega? ¿No sabes?
11: Sí, llega también Eduardo Armenta, canterano de Xolos de Tijuana, que ha tenido paso por Querétaro, por Dorados en Liga de Expansión, y también por Xolos, que tuvo Gerardo Espinosa en la selección de centroamericanos del 2023, en ese breve periodo que Gerardo Espinosa dirigió a la selección sub-23, ganaron medalla de oro en los Panamericanos. Este futbolista había quedado libre en el verano, y ante la salida de Emiliano Gómez, es un futbolista que tiene un corte de mediocampista ofensivo, además de Jurado. Entonces, con ellos dos, de alguna manera complementa la salida de Emiliano Gómez. Y el caso de Jurado, que llega a préstamo después de un par de años en Bélgica, en donde tuvo muy poca participación con el equipo Cercle Brugge. Allá estuvo realmente un par de años, pero con muy pocos minutos, ¿no? Entonces la intención para él es recuperarlo, tratar de relanzar a Heriberto Jurado, que en su momento era uno de los prospectos mexicanos más interesantes.
10: Gracias, Marce, que tengas buena cobertura y buen provecho también allá en Puebla.
11: Saludos, hasta luego.
10: Que te vaya muy bien, mi querido Marcelino.
9: Sí, come rico Puebla.
10: ¿Cómo no?
9: ¿Cómo? Sí, sí, sí, claro. Sí, sí.
10: Ah, el mole.
9: El mole. El mole.
10: Claro. Se le fue ahí el nombre de la competencia a nuestro querido Marce. ¿Qué pasó? Ya no le dijimos al Marce. Yeah. Se le fue. Bueno, no importa. Martín Einstein. Vamos con Martín porque el Madrid le ganó 3-2 al Elche el día de hoy.
14: ¿Qué tal, Heriberto? Aquí en el Martínez Valero se vivió una noche de altas emociones, de suspenso, de un Madrid que parecía que lo tenía ganado, le empatan y sobre el final, una vez más, como sucedió frente al Español en Cornellá, como casi ocurre en Sevilla contra el Betis, apareció ese último tirón, ¿no?, de un equipo que tiene mucha calidad arriba, pero también un equipo que preocupa, porque no es un equipo que controle los partidos, no es un equipo que se encuentre cómodo, se desconecta, pierde referencias, comete errores en el centro del campo de marca y también en la línea defensiva y termina teniendo resultados o pasando problemas, aprietos, cuando no debería frente a un equipo de muchísimo menor presupuesto y que evidentemente no debería pasar apuros. Es una señal de alerta para el Real Madrid, que ha sufrido prácticamente en todos los partidos de esta liga. Ha sufrido en Champions contra el Inter, lo ha hecho contra el Rayo, lo ha hecho en Cornellá contra el Español, lo ha hecho contra el Betis y también lo ha hecho en la noche de hoy. Por eso, lo que se va de aquí, las sensaciones con las que se queda el Real Madrid no son buenas. Es un Real Madrid que no controla los partidos, es un Real Madrid que se deja empatar y es un Real Madrid que evidentemente tendrá que mejorar y mucho de cara al primer test serio de la temporada contra Atlético de Madrid en el derbi de la capital este próximo domingo. ¿Se retira el Madrid? Sí, con 3 puntos, pero con preocupaciones y con una imagen que a mí me queda, Heriberto, que es un equipo como el Madrid que termina pidiendo la hora en un partido contra el Elche. Volvemos con ustedes.
10: Muchas gracias por la información y vamos contigo, Marcelo Cantón, la Serie del Rey, Tijuana-Tabasco, a punto de resolverse la Serie del Rey.
15: Saludos, Beto. Fuerte abrazo para todos en la mesa. La Serie del Rey regresa a la ciudad de Tijuana, en donde hoy podríamos conocer al campeón 2026 de la Liga Mexicana de Béisbol. Solamente como dato histórico, desde que iniciaron las series finales en 1970, en 27 ocasiones ha llegado mínimo hasta un juego 6. De esas 27, menos del 50% de las veces se ha coronado el que lleva ventaja 3-2. De cualquier manera, los Toros tienen la ventaja de local. Además, estarán mandando a uno de sus mejores lanzadores a la loma en la figura de Adonis Medina, que lanzó 5 muy buenas entradas de 3 imparables en el segundo juego de esta serie, en este mismo escenario frente a los Olmecas de Tabasco, que estarán mandando a Jeremy Rhodes a la loma, lanzador que había tenido una postemporada extraordinaria hasta esa quinta entrada del juego 2 que fue letal y que recordamos aquel rally de 10 anotaciones. Veremos si hay movimientos en el line-up de los dos equipos. Roberto Kelly hizo los suyos en el juego anterior y le otorgaron grandes dividendos. Hoy conoceremos al campeón, lo sabremos a partir de las 8:30 de la noche por las pantallas de ESPN y también de Disney Plus. Regreso con ustedes.
10: Gracias, Marcelo Canto. Muchas gracias por la información. Javi.
9: Bueno, pues comentarles, salud para Marcelo. Sí, hoy podría definirse entonces el campeón de la Liga Mexicana de Béisbol. Mañana, Max Verstappen tiene un desafío muy interesante. Va a correr contra 100 pilotos en un kart. Son karts shifter, es decir, con velocidades. Ya se han hecho este tipo de desafíos con anterioridad. Alguna vez se enfrentó Carlos Sainz a 30 pilotos. Ahora va contra 100 pilotos. En Silverstone va a ser esta carrera en Inglaterra, en Reino Unido. Lo interesante es que Max arranca hasta atrás de los 100 y en 30 vueltas tiene que terminar por delante de los 100. Está interesante el tema. Y esa carrera usted la va a poder ver en Disney Plus. Ah. 11 de la mañana, tiempo del Centro de México, la carrera de Max contra 100. Está interesante el
8: experimento. ¿Y qué tal que no gane?
9: ¿Y qué tal que no gane? Pues ahora son 30 vueltas. ¿Qué rebasar? ¿Qué les digo yo? Cerca de Unos 20 por...
8: No, pues 100 carros.
9: 100 carros, sí. 100 carros en cuántas vueltas, en promedio de 10... Oye,
8: ¿sí caben en las 100 carros?
9: Sí, bueno, esa es una buena pregunta. Se hizo un circuito, en el circuito de Silverstone se habilitó un circuito, digamos que alterno.
8: Sí, porque no son tantos en Fórmula 1, ¿cuántos arrancan?
9: Son 22 en Fórmula 1, aquí van a ser 101. Que son carros más chiquitos, pero aún así, ¿no?
16: Claro,
9: está interesante.
8: Oye, a los Anselmi Lovers,
9: sí.
8: Y también a los directivos mexicanos que les encanta
10: que lo traigan de regreso.
8: Ya prepárense algunos, ya, porque ya el Elche perdió otra vez hoy con el Madrid.
10: No querré el Necaxa,
8: ya es el último lugar de España, el Elche, el de Anselmi, ya es el último lugar, ya tiene dos puntitos en 18.
10: Buen momento para traerlo.
8: Buen momento para que le corra el Elche y lo traigan ellos.
10: Mejor, sí, claro.
8: Y malos amigos del dueño de Bragarni, que es el dueño del Elche, que es promotor también, y seguramente fue el que lo llevó allá a Anselmi, pues para que lo corra Bragarnik y lo coloque en un equipo mexicano.
10: Claro.
8: Hombre, chuladas.
10: Aquí nos encanta.
8: Aquí nos encanta, Beto.
10: Nos encanta.
8: Es más, el Necaxa, pues ya puso a Juan Reynoso, pero hubiera puesto mejor a Anselmi.
10: Sí, porque ya trajo a Gago también. Sí, acuérdate. Sí, sí. Oye, y hoy en la tarde va a hablar Pumas con Pedro Vite, este irrespetuoso jugador ecuatoriano, que decidió no alinearse junto con sus compañeros en el protocolo del himno de México el pasado domingo contra las Chivas. Vite se hizo guaje, miró a la tribuna, se ajustó las calcetas, evitó mirar la pantalla donde se proyectaba la imagen del Ávaro Patrio. Un extranjero no tiene por qué saludar con la mano en el pecho, pero sí tiene que ser solemne y cortés. Y este jugador fue un grosero con la bandera de México y yo creo que Pumas lo tendría que suspender inmediatamente. El señor González, que es el presidente de Pumas, que sabe perfecto lo que es atender estos protocolos, debería suspenderlo. Gracias, Diego, Gallo, Roger, Héctor, Javier, buenas tardes. Gracias. Que les vaya muy bien. Hasta mañana.
8: Mañana.
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19: Rumbo al Balón de Oro, Diego Simeone ya tiene a su candidato. El entrenador argentino aseguró que Lionel Messi debería quedarse con el reconocimiento, destacando principalmente lo realizado por el capitán del albiceleste en la Copa del Mundo y señalando que incluso por su edad, su actuación sigue siendo un enorme valor. Por otra parte, Luis Suárez habló previo al duelo de Campeones Cup entre Miami y Cruz Azul. El delantero uruguayo reconoció el nivel de la máquina y destacó particularmente a jugadores como Gonzalo Piovi y Eric Lira, además de recordar que el conjunto cementero ha sido protagonista constante en el fútbol mexicano durante los últimos años. Precisamente con Argentina, Lionel Messi podría volver a vestir la camiseta de la selección. El Lionel Scaloni tendría contemplado convocarlo para los próximos partidos amistosos, en lo que sería también una oportunidad para reconocer su trayectoria con la albiceleste frente a su afición. Y cerramos con la NFL, donde Patrick Mahomes comenzó con el pie derecho. Kansas City derrotó 31-10 a los Broncos de Denver en el primer Monday Night Football de la temporada. Y es lo que tenemos en información deportiva. Yo soy Eduardo Ortega. Me pueden encontrar en mi cuenta de @educharlesmty. Ahí me pueden dejar todos sus comentarios y pronósticos.
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25: Y es momento de hacerlo. Este 15 de septiembre llegó el día más patrio que tiene el año. Qué gusto estar con ustedes a través del 104.1 FM, 1500 de AM, juntos esta tarde de 15 de septiembre. Vamos, sí, con la información, antes con los sonidos que a esta hora ya son noticia.
26: El día de hoy estamos proponiendo a la Cámara de Diputados la creación de una comisión especial para el seguimiento, prevención del financiamiento extranjero, la injerencia digital y las operaciones automatizadas de desinformación.
27: Hola, buenos días. 15 de septiembre, el pleno vacío. Pues esto es una consecuencia de que se haya decidido de nuevo que la sesión de hoy fuera semipresencial.
28: La verdad es que muchas veces ciertos medios de comunicación y redes sociales confunden este tipo de procesos con campañas adelantadas. La realidad es que este proceso fue un proceso bajo los lineamientos de nuestro partido.
29: Yo no descartaría que en el caso de Michoacán pudiéramos hacer un frente común ante Morena, todos juntos. Y la gran carta que tenemos es alguien que ya fue 3 veces alcalde.
30: Tiene que ser así porque, digo, hasta este momento, salvo que ustedes lo sepan, yo no tengo conocimiento que se haya aplicado una encuesta donde hayan preguntado por la propuesta del PT y la propuesta del Verde. Hasta este momento no sé.
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25: Bueno, en la música vamos a tener mucha de la música que va a estar sonando esta noche en diversos puntos de la República Mexicana. Y qué mejor empezar con Intocable. Intocable se va a presentar en el grandísimo evento del Zócalo de la Ciudad de México. Vimos a la Presidenta de la República hace algunos días haciendo ahí también alusión de cómo se iban a presentar esta, una de las agrupaciones. Es México Americana, una agrupación que tiene una trayectoria de muchísimos años en esto de la música grupera. Y bueno, pues hoy va a estar en el Zócalo de la Ciudad de México. Ahí van a estar los miembros de Intocable y vamos a tener otras de las agrupaciones que se van a estar viendo, observando y disfrutando en distintos puntos de la República Mexicana. En la explanada del Zócalo capitalino, Intocable va a ser el grupo encargado de ambientar el grito de independencia. Recuerde que el grito y la transmisión oficial es cercano a las 11 de la noche. Hacen una pausa en la ceremonia oficial del grito, donde se genera esta cadena nacional. Y posteriormente, pues bueno, pues a seguir con la fiesta. Gina Trejo Briseño Marín. Ya hubo tostada, ya hubo pozole, pambazo dentro de todo el ámbito culinario que te ha acompañado a lo largo de este día. Gina, ¿cómo estás? Qué gusto verte y saludarte. Buenas tardes.
32: Hola, Jaime, buenas tardes. Pero por supuesto, no puede faltar este 15 de septiembre todas esos platillos típicos. Jaime, ¿tú ya comiste?
25: Ya nos echamos unas carnitas y ya nos echamos un pambacito. Ya para la noche vamos a dejarlo mejor.
32: Perfecto, sí, hazte un huequito porque todavía te falta la cena después del grito, ¿eh?
25: Exactamente, Gina. Oye, hay mucha información a pesar de que es 15 de septiembre.
32: Jaime, pues Morena designó a sus coordinadores estatales de la defensa de la transformación y la soberanía nacional. En Quintana Roo fue elegido Eugenio Segura y en Zacatecas, Verónica Díaz, ambos senadores con licencia. Sigue la búsqueda del feminicida de la estudiante española Claudia Tacoronte, asesinada el pasado sábado en Cuautla, Morelos. El cónsul general de España en México, Marcos Rodríguez Cantero, agradeció la colaboración con el gobierno de México para esclarecer el feminicidio. Estudiantes de la Universidad Autónoma del Estado de Morelos marcharon frente al Palacio de Gobierno para exigir justicia por la muerte de su compañera. Esta mañana también fue atacado a tiros Carlos Galindo Betancourt, asesor de la alcaldesa de Tecámac, Estado de México, Rosy Wong. Se reporta estable. La Secretaría de Marina y la Secretaría de Protección Ciudadana desplegaron, Jaime, 1,800 elementos para reforzar las tareas de seguridad en Mazatlán, Sinaloa. Y si te parece, vamos juntos a una pausa y regresamos con más.
0: Me parece perfecto.
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36: Explorando la naturaleza.
37: Playa Punalú, Estados Unidos. Esta es la playa de arena negra más famosa del archipiélago de Hawái. Su intenso color oscuro nació del encuentro violento entre la lava ardiente de los volcanes activos y las gélidas aguas del océano, provocando que la roca se pulverizara instantáneamente. Además de su espectacular contraste visual con las palmeras verdes, Punalú es un refugio vital para las tortugas marinas verdes, que suelen descansar bajo el sol sobre la arena negra calurosa, creando una de las postales silvestres más exóticas de la isla.
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25: Ay, ay, ay. No me pongan estas canciones. Déjenme hacer un poco de historia. Ahorita vamos a darle continuidad a la información. Hace muchos años, pero de verdad, muchos años, yo tuve un programa de música de este corte. En esta estación era la hora T, Tigres del Norte y Temerarios, y era de 7 a 8 de la noche a través del 104.1 FM, 1500 AM. Esto me dio oportunidad de conocer en persona, platicar con ellos, entrevistarlos en varias ocasiones a los Tigres del Norte. Y bueno, pues hoy los escuchamos porque los Tigres del Norte, ya llegando a la información, hoy también van a estar presentándose. Ellos van a estar en la Venustiano Carranza. Es que imagínense el fiestón que se va a armar en la Venustiano Carranza. Original Sonora Dinamita de Lucho Argaín, Maelo Ruiz, o sea, Salsita, y luego cierras con Norteño, con los Tigres del Norte. No, hombre, pues ¿para qué quieres más? Eso va a ser en la Venustiano Carranza, y así le vamos a ir transmitiendo poco a poco a lo largo de este espacio informativo juntos, de aquí hasta las 6 de la tarde, algunos de los pasajes musicales que se van a estar escuchando el día de hoy en la verbena popular con motivo del Grito de Independencia. el 216 aniversario del inicio de la gesta heroica. Y bueno, pues hoy estamos aquí con los Tigres del Norte.

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1: Bueno, ayer dábamos cuenta de lo que había anunciado Morena a favor de dos personajes que tuvimos la oportunidad de platicar con uno, con Beatriz Mujica, de la representante de esta, de la Cuarta Transformación, de la defensa de la Cuarta Transformación en el estado de Guerrero. No tuvimos la oportunidad de platicar con quien va a encarar esa prueba importante para el estado de Michoacán, que también se dio a conocer el día de ayer, Carlos Torres Piña. Hoy se están dando a conocer otros nombres, entre ellos, hoy temprano, alrededor de las 11:30 de la mañana, el de la dirigencia nacional de Morena anunció a Eugenio Gino Segura, senador con licencia, como su coordinador de la defensa de la transformación para el estado de Quintana Roo.
2: La verdad es que muchas veces ciertos medios de comunicación y redes sociales confunden este tipo de procesos con campañas adelantadas. La realidad es que este proceso fue un proceso bajo los lineamientos de nuestro partido, nuestro movimiento. No tuvimos ningún evento proselitista, no hay ningún evento ni ninguna actividad proselitista a mi favor. Sí es importante mencionar el recorrido que yo he llevado en el estado. No viene de hace 3 meses, viene desde hace años. Yo he venido recorriendo los 11 municipios del estado. Aquí hay varios quintanarroenses que me conocen y me han visto en los 11 municipios, y no solamente en las cabeceras, también en las comunidades rurales, y en ese sentido, por eso, pero ese es un trabajo de un senador.
1: Bueno, es parte de lo que dijo Gino Segura, quien me da mucho gusto poder recibir esta tarde aquí en Grupo Fórmula. Senador, qué gusto saludarle, ¿cómo se encuentra? Muy buenas tardes.
3: Muy buenas tardes, Jaime, muchas gracias por la invitación, muy contento, muy emocionado, muy motivado por esta nueva etapa que estamos arrancando. Platicarte que, pues bueno, primero que nada estoy muy agradecido con el pueblo de Quintana Roo, que son quienes me han dado la confianza de esta nueva encomienda. Y segundo, pues decirte que no vamos a frenar, no vamos a parar. Ya el día de mañana tengo el vuelo tempranito a Chetumal para arrancar en nuestra capital y seguir recorriendo nuestro estado.
1: Coordinador estatal de la defensa de la transformación y la soberanía nacional para Quintana Roo. Recorriste buena parte del estado, Gino.
3: Así es, pues bueno, como lo decía en ese extracto que acabas de poner, yo vengo recorriendo el estado de Quintana Roo desde hace años y bueno, ahorita que tuvimos la oportunidad de participar en este proceso interno de Morena y de la coalición en la que estamos, tuve la oportunidad de recorrer varias veces más el estado, los 11 municipios que tenemos, y no solamente las cabeceras municipales, sino también las comunidades. Decirte que estuvimos difundiendo el mensaje de nuestra presidenta Claudia Sheinbaum en torno a la defensa de la soberanía de nuestro país, y también el mensaje de defensa a nuestro movimiento por parte de la dirigencia nacional de Morena. Seguimos en ese camino, seguiremos con esa encomienda, seguiremos con esa agenda en las próximas semanas, pero además también decirte que con este nuevo proceso, en esta nueva etapa, tendremos también como parte fundamental de la agenda la reconstrucción y consolidación de la unidad, porque también es una de las mayores fortalezas de nuestro movimiento. Es importante que las demás compañeras y los demás compañeros aspirantes a esta coordinación también los tomemos en cuenta en esta coordinación, que quiero decirte que en los siguientes días voy a estar reuniéndome con cada una y cada uno de ellos, y también con los equipos de trabajo, porque lo que queremos es fomentar la unidad este año y como el 2027.
1: Gino, ¿qué te deja a ti? 32 años, eres una persona muy joven en el mundo de la política, pero no así, falto de experiencia, has tenido diversas experiencias en este trayecto político que has vivido. ¿Qué te deja este proceso interno dentro de Morena?
3: Bueno, pues primero que nada, muy agradecido con la gente, muy agradecido con el pueblo de Quintana Roo, que como lo comentaba, fueron quienes me acompañaron en las caminatas casa por casa, en las asambleas informativas, me abrieron las puertas de su casa. Y en ese sentido decirte que una parte fundamental, más allá de difundir los mensajes que tenemos de nuestra dirigencia nacional y de la presidenta Claudia Sheinbaum, también es el escuchar, el poder escuchar a la gente en cada uno de los municipios, porque las necesidades y las áreas de oportunidad en Benito Juárez son muy distintas a Tulum y son muy distintas a Felipe Carrillo Puerto y son muy distintas a lo que es Otompe Blanco. Cada municipio tiene sus particularidades y sus propios retos, y por eso este tipo de procesos nos enriquece a nosotros como funcionarios públicos y aspirantes a este tipo de coordinaciones. Hoy como coordinador te lo puedo decir porque esa información que te da de primera mano el ciudadano, el pueblo del estado, es mucho más precisa que lo que puedas tú tener en una encuesta o algo similar, ¿no? Entonces, pues muy contento, muy agradecido con el proceso, muy emocionado de esta nueva etapa y bueno, también quiero agradecerle al pueblo de Quintana Roo por haberme dado ese voto de confianza, porque hay que recordar que es una encuesta, ¿no? Es una encuesta uh-huh. la que se hizo, una encuesta en vivienda en cada uno de los municipios del estado, y el resultado de esa encuesta es la que nos coloca hoy como coordinador de este del movimiento en Quintana Roo, ¿no? Entonces, pues muy muy contento, listo para lo que viene, para seguir sumando esfuerzos con nuestra presidenta Claudia Sheinbaum Pardo en todos los sentidos y también con nuestra gobernadora Mara Lezama.
1: Estoy platicando con Eugenio Segura, coordinador estatal de la Defensa de la Transformación y la Soberanía Nacional en Quintana Roo. Gino, el proceso les permite a ustedes, como pues esto que se genera al interior de Morena, conocerse más sobre lo que opina la gente de ustedes. En la muestra que les dan a conocer del estudio de opinión, ¿qué destacarías? ¿Cuáles fueron los principales argumentos para que la gente te eligiera a ti? ¿Cuál es este que destaca y que les da a conocer a Ariadna Montiel, Citlali Hernández en este proceso?
3: Bueno, qué bueno que lo preguntas. Dentro de la encuesta que se hizo y que se hace en cada uno de los estados, no solamente se mide el nivel de conocimiento, es decir, uh-huh. no es un concurso de popularidad, sino también se mide la intención del voto, la percepción de buena candidatura de cada una de las personas, y también atributos muy específicos que mide Morena. Por ejemplo, miden honestidad, miden cercanía al pueblo del estado y miden el nivel de conocimiento que tienes tú como aspirante de tu propio estado, y eso es lo que la gente refleja en los resultados, ¿no? ¿Qué tanto piensa que Gino, por ejemplo, que Gino Segura conoce a su propio estado y las necesidades del estado? ¿Qué tanto la gente ve a Gino honesto y cercano a la gente? Y en ese sentido quiero decirte que pues muy contento de ver el resultado bastante positivo, pues ganamos la encuesta y bueno, en ese sentido quiero decirte que total compromiso con la gente, con el pueblo, con la presidenta Claudia Sheinbaum, para seguir trabajando en ese sentido y que podamos tener pues una etapa en donde tengamos una reconstrucción pues uh-huh. muy puntual de la unidad, ¿no? De los compañeros, compañeras, militantes, fundadores, simpatizantes, consejeras, consejeros que se hayan ido con otro compañero o compañera en particular. Hoy ya eso se acabó, ya no hay más aspirantes, ya es una sola coordinación, y por eso con total humildad créeme que voy a estar buscando a cada uno y cada uno de los compañeros para poder, como te comentaba, fomentar esta unidad y hacerlo desde el ejemplo.
1: Ayer hablábamos con Beatriz Mojica y también le preguntábamos sí. el tema de Avelina López, lo que ocurrió, sus declaraciones. Hoy la escuché también con Ciro Gómez Leiva. ¿Cómo no romper la armonía al interior de Morena y de esta coalición Morena-PT, Partido Verde, en una posible candidatura en los siguientes meses, Gino?
3: Bueno, qué bueno que lo comentas. Creo que sí fue muy desafortunada la declaración de esa persona el día de ayer. En comparación, y lo tengo que hacer, ¿no? Con tu pregunta, pues el día de hoy no tuvimos ese tipo de actitudes. La verdad es que todos se portaron a la altura. Y bueno, muy agradecido también con las compañeras y compañeros, porque eso es lo que también fomenta la unidad. Y bueno, afortunadamente te digo que no tuvimos ese tipo de comportamientos. Y por eso, pues con más razón, ¿no? Yo tengo que comportarme también a la altura y buscar a cada uno y cada uno de ellos para que tengamos esa unidad. Al final del día, esto no es una aspiración personal, ¿no? Esto es una coordinación para defender a nuestro movimiento, para defender a nuestro país, y eso lo tenemos que hacer unidas y unidos.
1: Pues Gino, éxito, ya habrá oportunidad de Muchas seguir gracias. Platicando en este proceso, porque vienen todavía sí. varias etapas cuando se pueda sí. hablar de propuestas y de todo eso. Esperemos que también Exacto. nos regales unos minutos aquí en el auditorio de Grupo
3: Fórmula. Con muchísimo gusto, y la próxima vez, si me invitas y estoy en Ciudad de México, con mucho gusto te visito en persona para poder tener ahí la plática uno a uno.
1: Pues será un gusto, Gino, y éxito para lo que venga, y te dejamos ya para que prepares el grito, además de felicidad, el grito de independencia del día de hoy por la
3: gracias,
1: noche.
3: Gracias, gracias.
1: Cuídate.
3: También aprovechar para saludar a toda la audiencia. Gracias.
1: Igualmente, no. Cuídate, es Eugenio Segura, Gino Segura, quien es, pues sí, el que tiene los mejores atributos dentro de esta encuesta de Morena, coordinador estatal de la Defensa de la Transformación en Quintana Roo. Regreso.

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10: El conejo. El conejo se ha consolidado en los últimos años como un animal doméstico sumamente popular gracias a su naturaleza dócil, su tierno aspecto y su comportamiento silencioso. Estos pequeños y asombrosos herbívoros son criaturas extremadamente sociables y curiosas que disfrutan explorando su entorno, dando divertidos saltos de alegría cuando se sienten completamente seguros y felices en el hogar. Requieren una alimentación balanceada basada estrictamente en heno fresco, verduras de hoja verde y sustrato específico para mantener su salud digestiva y el desgaste necesario de sus dientes. Con paciencia y un trato delicado, los conejos pueden aprender a usar una caja de arena e interactuar activamente con sus dueños, respondiendo cariñosamente a las caricias en las orejas. Son mascotas perfectas para quienes buscan un compañero dulce, pacífico y visualmente encantador.
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12: Venus es el único planeta del sistema solar que gira en sentido horario, al contrario que la mayoría de los planetas.
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0: regresamos, 5 de la tarde, 23 minutos, es el tiempo del centro del país. Esta que estamos escuchando es Patti Cantú, por muy, muy extraño que pueda sonar o suceder, es Patti Cantú, que se va a estar presentando en la alcaldía Miguel Hidalgo. Ella va a estar en la Miguel Hidalgo, el horario que tiene planeado entrar a escena es 23:20 horas, o sea, terminando el grito, terminan los fuegos pirotécnicos, imagino yo, y de ahí vámonos para el Real. Y antes va a ser el Yaguarú, mira, el Yaguarú también de extraordinarios recuerdos, muchos años Orfeón, una de las agrupaciones, cuando sale Cañaveral, años después sale Yaguarú y también la prenden durísimo, en la música cumbia, ellos son más cumbieros que cualquier otro tipo de música o de estilo musical. Pues bueno, en Miguel Hidalgo, Yaguarú y Patti Cantú, todo comenzará, pues yo creo que desde las 7, 8 de la noche. Yaguarú está planeado para las 9 de la, de la noche con 10 minutos. Así que hoy estamos escuchando música de la cual usted, si vive en la Ciudad de México, podrá disfrutar en los distintos eventos conmemorativos al inicio de la independencia, al grito de independencia de este 15 de septiembre del 2026.
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0: Bueno, platicamos hace unos minutos con Gino Segura sobre esto que se conoció alrededor de Quintana Roo y quién es será el que encabece la defensa de la transformación y la soberanía nacional para Quintana Roo. Bien para Zacatecas, Sara Pablo, porque para Zacatecas no estuvo tan tersa la cosa como nos lo platicaba Gino. Creo que las cosas no se pusieron del todo bien. Qué gusto saludarte, Sara. ¿Cuál es el nombre? Abrazo, beso, buenas tardes.
2: ¿Cómo estás, Jaime? Muy buenas tardes. Pues sí, Morena y Partido Verde designaron a la senadora con licencia Verónica Díaz Robles como defensora de la transformación en Zacatecas. No estuvo nadie del PT, no solo eso, el nombramiento se dio en medio de cuestionamientos de algunas personas presentes que utilizaron fraude y fuera el monrealismo. Y con la ausencia de dos contendientes, el diputado con licencia de Morena, Luis Mejía Auro, quien sí asistió a la reunión previa, pero sin decir, según la presentación de resultados, ya no me la denunció. La senadora del PP, Giovanna Valle Rociano, no asumió. Tras asumir el cargo, Verónica Díaz llamó a la unidad y cortó absolutamente la entrevista. Esto es lo que quería hacer.
3: De organización y de trabajo próximo en el Estado, y también hecho ser la coordinadora más joven que hemos definido en este proceso.

0: Díaz fue anunciada como coordinadora estatal de la defensa, la transformación y la soberanía nacional. A ver, recuperemos lo que está ocurriendo allá en la zona del World Trade Center.
1: Estatales y nacionales del Partido Verde. Enhorabuena y felicidades a todas y a todos.
2: Vamos a tomar la fotografía con la constancia, por favor. Miramos al frente para tomar la fotografía, por favor. Primero la fotografía del pool.
0: Nos tocó prácticamente en vivo.
2: Tomamos la fotografía.
0: El nombramiento de Julieta Ramírez, ¿quién será ya la representante? A ella le toca la representante de la transformación y la soberanía nacional para el estado de Baja California. Julieta Ramírez, quien hace unos días había sido señalada por tener algún presunto acuerdo con autoridades del gobierno norteamericano en un trabajo periodístico. Hoy estamos observando lo que está ocurriendo en la zona del World Trade Center, donde se está llevando a cabo este evento. Entonces, con esto se concretarían ya prácticamente los tres anuncios, tanto el de Gino Segura para el estado de Quintana Roo, el de Verónica Díaz para Zacatecas, y ahorita estamos prácticamente escuchando en vivo que sería Julieta Ramírez, la coordinadora estatal de la defensa, la transformación y la soberanía para el estado de Baja California. Escuchemos los comentarios, Sara, ¿qué es lo que está sucediendo? Está hablando Ariadna Montiel, ¿qué es lo que sucede? Porque escuchábamos entre tanto grito, no sabemos si era a favor, en contra, ¿qué fue lo que ocurrió, Sara?
3: Sí, hubo algunas porras aquí para la senadora con licencia, Julieta Ramírez, que ya lo decías, Jaime, pues ha sido designada como coordinadora de la defensa de la transformación. Y bueno, pues hay que decir que sí vemos también pues algunas caras largas, porque se encuentra aquí presente en el presidium también Ismael Burgueño Ruiz, alcalde con licencia de Tijuana, quien sonaba también fuerte para esta posición. Sin embargo, bueno, pues se ha dado a conocer ya que el resultado de las encuestas ha favorecido a la senadora Julieta Ramírez Padilla. Pues en medio de este escándalo que se dio, Jaime, también hay que decirlo, pues porque se le señala de haber entendido fuentes con autoridades de Estados Unidos para colaborar con la justicia. Y sí, ya lo decías, con esto suman 10 las coordinaciones estatales que ha dado a conocer Morena.
0: Pues una de las complicadas era Baja California, ¿no, Sara? Tú que has seguido más el proceso interno. Otra de las complicadas, Zacatecas, que ya vimos lo que ocurrió. Quintana Roo quizá veíamos ya más perfilado a Gino Segura, como lo platicábamos hace unos minutos. Lo que ocurrió el día de ayer también, Michoacán, con Carlos Torres, también lo veíamos ya un poco más perfilado. Lo que sucedió con el estado de Guerrero y esta Beatriz Mujica. O sea, van saliendo ahí las cosas, ¿no? Estados que quedan todavía de pronóstico reservado, Chihuahua. ¿Y qué otro verías por ahí en el horizonte, en los 7 que restan, Sara?
3: Pues yo agregaría esto que comentas, Jaime, el de Zacatecas, que hoy sí vimos pues que hubo una inconformidad, por lo menos, pues de uno de los contendientes de Morena, el diputado Ulises, Ulises Mejía Haro, que vino a la reunión, escuchó los resultados de las encuestas, pero ya no estuvo en la presentación de Verónica Díaz Robles. Después José Narro Céspedes, que también buscaba esta coordinación, pues él dijo que se comprometieron incluso a revisar el día de mañana el resultado de las encuestas porque no estaban de acuerdo y que la distancia en segundo y tercer lugar pues era menor al margen de error. También me parece que ha sido pues una de las coordinaciones estatales con más dificultad que ha salido, pero sí, yo diría pues que Chihuahua no es una de las que sin duda veremos qué ocurre, de las que están más complicadas. Por ejemplo, San Luis Potosí pues ya es cantado el tema de que Morena no va a apoyar a quien será la candidata del Partido Verde, que es la más fuerte en las encuestas, la esposa del gobernador Gallardo, la senadora Ruth González Silva. Y bueno, pues también habrá que esperar a ver qué ocurre en el

0: caso de Nuevo León y de Sonora.
1: Exacto. Nuevo León tiene razón y Sonora también tiene razón. Entonces ya está Michoacán con Carlos Torres Piña, Quintana Roo, Eugenio Segura, Guerrero, Beatriz Mujica, Zacatecas, Verónica Díaz Robles, Querétaro, no hay que olvidar, con Santiago Nieto, lo que acabamos de escuchar ahorita con Julieta Ramírez, Baja California, y también lo que decíamos sobre lo que ocurrió hace unos días. Así que ahí van conformándose estos perfiles de los coordinadores estatales de la defensa de la transformación y la soberanía nacional. Querida Sara, gracias. ¿Algo que quieras agregar?
0: Pues nada más que estaremos pendientes, con esto ya lo decía, son 10, estaremos en espera ya de los 7 nombramientos restantes y pues veremos qué tan fracturados, digamos, quedan después de todo esto, pues en algunas entidades sí complicadas, como hemos visto hasta ahora, pues el caso de Zacatecas y también Guerrero, con lo que dijo la propia alcaldesa con licencia de Acapulco.
1: Pues sí, ya veíamos. Gracias, Sara, cuídate, que tengas una excelente tarde.
0: Hasta luego, buenas tardes.
1: Buenas tardes a Sara Pablo.
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1: Y sí, de pronóstico reservado, veremos qué ocurre en Chihuahua, a ver para cuándo la deja Morena, y veremos qué ocurre en Nuevo León y qué ocurre en Sonora. Pues ahí ya va agarrando o tomando forma, como se dice en el barrio, ¿no? Vamos a la pausa comercial, recuerden que estamos en vivo, estamos transmitiendo en Grupo Fórmula 104.1 FM, 1500 de AM, y también estamos en las redes sociales de Grupo Fórmula. Regresamos.
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6: OpenAI presentó ChatGPT Images 2.5, su nuevo modelo de generación de imágenes que promete ser más rápido e incluye mejoras en calidad y edición. Con esta actualización, el modelo produce detalles más nítidos, iluminación más natural y texturas más ricas. Una de las principales novedades es la edición, ya que el modelo puede modificar únicamente el elemento solicitado y mantener intactos el resto de la imagen, incluso en escenas complejas. Y también conserva mejor las características de las personas y de los objetos presentes en fotografías de referencia, aún después de realizar varios cambios. Se caracteriza por ser 50% más rápido en la generación de imágenes en comparación con su versión anterior. Viene con la función Sketch, que permite dibujar directamente en ChatGPT una idea y utilizar ese boceto como referencia para generar una imagen. Además, incorpora plantillas para formatos como pósters y contenidos de productos para realizar ediciones más precisas. 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
7: Pátzcuaro, Michoacán. Bordeando su célebre lago, este encantador rincón michoacano destaca por sus plazas empedradas, casas de fachadas blancas y tejados de barro. Posee una profunda herencia purépecha que se manifiesta en sus coloridas artesanías y rica gastronomía tradicional. Durante la Noche de Muertos, el pueblo y la isla de Janitzio se iluminan con velas, creando un espectáculo ritual conmovedor.
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8: La emblemática Torre Asadi, uno de los símbolos más representativos de Terán, se iluminó con los colores de la bandera de México para conmemorar el aniversario 216 de la independencia nacional. El embajador de México en Irán, Guillermo Puente Ordorica, lo calificó como un gran gesto de amistad entre ambos países. Las autoridades nigerianas detuvieron al mexicano Arturo Carrera Loaiza en el aeropuerto de Lagos por estar vinculado con un laboratorio para fabricar metanfetamina a escala industrial, informó la agencia antidrogas del país. El presidente de Colombia, Abelardo de Lespriella, entregó en Quibdó, capital del departamento del Chocó, la primera de 1000 viviendas prefabricadas que el Grupo Argos donará a familias afectadas por el terremoto del pasado 10 de agosto. Informó Diana Cruz. 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

Bueno, pues Cabá, Cabá no podía faltar del repertorio de del 15-16 de septiembre en estas fiestas de patrias. Cabá también va a estar presentándose en alguna de las alcaldías, ahorita le digo en cuál se va a estar presentando, porque recuerde que pues prácticamente en las 16 alcaldías hay reventón y bueno, Cabá va a estar en la Álvaro Obregón a partir de las 12. Ellos, miren, ellos no se anduvieron por las ramas. Aquí empezaron desde el mediodía y bueno, pues hubo el 90s Pop Tour, parte del 90s Pop Tours, Jeans, Cabá, Eric Rubín y la original Sonora Dinamita. Y bueno, hace unos minutos en X, Melissa nos preguntaba, hola, buenas tardes, una duda, ¿quién se presentará en la alcaldía Miguel Hidalgo? Saludos a la princesa María Antonia y a su esposa, gracias. Melissa, en la Miguel Hidalgo, no, en la... En la Miguel Hidalgo, sí, perdón, se presenta, como ya le habíamos comentado, Los Yaguarú a las 9 de la noche y Patti Cantú a las 11:20 de la noche. Así que, pues ahí están las, los repertorios, las fiestas, los artistas que se van a estar presentando en los distintos puntos de las alcaldías hoy en la noche en el Grito de Independencia.

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1: Voy contigo, Óscar Zúñiga. Tienes información muy importante de lo que te dábamos cuenta el día de ayer, de esto que ocurrió terriblemente en el estado de Morelos, un feminicidio, esta joven española. ¿Qué nos dices, Óscar? Buenas tardes.
2: Gracias, Jaime. ¿Qué tal? Muy buenas tardes. Efectivamente, el ministro de Asuntos Exteriores, Unión Europea y Cooperación de España, José Manuel Álvarez, trasladó sus condolencias a la familia de Claudia Tacorente, quien era estudiante española, asesinada en el estado de Morelos, y aseguró que el gobierno español dará seguimiento puntual a este caso. Escuchemos lo que dijo el ministro.
3: Soy consciente y quiero trasladar a sus familiares, con los que estamos en contacto desde el Ministerio de Asuntos Exteriores, todas mis condolencias de la situación. Queremos esclarecer los hechos hasta el final. El Consulado General y la Embajada están plenamente movilizados para poder atender a los familiares y para esclarecer hasta el final las consecuencias de lo que ha ocurrido y que los responsables sean llevados ante la justicia. Por el momento no ofreceré más datos. También piense que hay unos familiares y hay una discreción que hay que mantener por ellos, pero sí decirle que está la embajada, el consulado, plenamente movilizados y me van informando al respecto en todo momento.
2: Pues ahí está, Jaime, lo que dice el canciller español, quien afirmó que las autoridades diplomáticas de su país estarán buscando precisamente el esclarecimiento total de este funesto hecho. Jaime, el reporte.
1: Terrible, terrible eso que ocurrió. Esperemos que esto no quede impune, querido Óscar. Ya veremos el avance en las informaciones. Cuídate, buenas tardes.
2: Gracias, Jaime, muy buenas tardes.
1: Hasta pronto.
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1: Oye, hay información importante que tiene que ver con el Consejo de Comercio, Consejo Mexicano de Comercio Exterior, el COMCE. Dio apenas hace unas horas, el día de ayer, una información importante sobre las empresas de comercio exterior que van a enfrentar o han enfrentado a lo largo de este 2026 exigencias importantes dentro de la fiscalización. ¿Cuáles son estos parámetros que han encontrado y qué es lo que viene? Porque hay una propuesta económica, un paquete económico que seguramente endurecerá aún más las reglas del comercio. Está con nosotros Javier Sendejas, presidente del Consejo Mexicano de Comercio Exterior del Noroeste, del Noreste. Qué gusto, Javier. ¿Cómo te encuentras, presidente? Buenas tardes.
4: Estimado Jaime, muy bien. Gracias por la llamada. Estoy a tus órdenes. Estamos bien aquí en la Sultana del Norte.
1: ¿Cuáles son los riesgos que ustedes han visto a lo largo del 2026 en temas que tienen que ver con fiscalización, comercio exterior y todo ello?
4: Sí, una premisa del gobierno federal es el bajar el contrabando documentado, el contrabando técnico, y pues con datos se menciona que se ha recaudado más que nunca en las aduanas. Y una versión pues puede ser porque ha bajado la corrupción, pero el otro lado es que han aumentado las multas. Entonces, a mayor revisión, pues mayor pueden detectar mayores errores, ¿no? Pero hay errores, Jaime, que no necesariamente son temas de contrabando técnico o tema de dinero. Es decir, una falta de
1: un error. Se debe tomar como un error, no como un abuso, o quererles ver la cara, o querer pasar por alto una obligación, en este caso fiscal.
4: Totalmente, Jaime. Es decir, la falta de algún etiquetado, la NOM 050 de información comercial o el tema de algún dato inexacto en la etiqueta, pues causa que una regulación arancelaria y multas que subieron casi el doble a lo que estaba. Entonces, la recaudación en multas que ahorita se han hecho en este año, comparado al año pasado, pues ha aumentado considerablemente. Entonces, eso causa pues mayor recaudación. Pero, por otro lado, pues entorpece el comercio exterior. Nos queda claro que nos queda claro, ¿sí me escuchan?
1: Perfecto, fuerte y claro.
4: Nos queda claro que el tema de es que estaba entrando otra llamada.
1: Sí, aquí te estamos escuchando al aire, ¿eh?
4: Nos queda claro que esta desviación de contrabando, pues bienvenido, el pararlo, pero por otro lado, el cumplimiento de compliance de las empresas, el retardo en despacho en las aduanas, se suma a las multas. Hoy, el día de hoy, Jaime, y desde el día de ayer, se cayó el sistema de aduanas durante pues todo el día de ayer y hoy se restableció hace pocas horas, ¿no? Súmale. El tema de mayor es multas, cobro de multas en las aduanas, mayor compliance y mayor responsabilidad de los agentes aduanales. Y por otro lado, que el sistema de aduanas haya caído y súmale a los robos o a los accidentes que ha habido que provocan congestionamiento carretero, pues es un costo logístico que le pega a la competitividad del país y sí. Pues somos un país de comercio exterior y bajo ese sentido, Jaime, creo que no están bien ligados pues todos los escenarios de la cadena de suministro para que esto no suceda.
1: Javier, presidente, ¿y qué proponen entonces ustedes?
4: Pues proponemos mayor tecnología en las aduanas. Primero, cuidar lo que tenemos, es decir, el mantenimiento constante y sostenido de las las aduanas tal cual, en el sentido pues de darles mantenimiento, de darles pues tiempos para que no se caigan, y por otro lado el trabajar con la iniciativa privada para que todas las reformas de ley, para que todos las nuevas ideas de recaudación o de mejora pues sigan involucrando, en este caso al Consejo Mexicano de Comercio Exterior, a todos sus socios, pues para que a voz del usuario y a voz de nosotros como organismo, pues trabajemos en conjunto, pues para todas las reformas estructurales, fiscales, que tengan que ver con comercio exterior. Es por ahí nuestra propuesta, Jaime.
1: ¿Y hay, consideras que hay espíritu primero de escucharlos y después de entrar de lleno en esto que ustedes pueden ver de alguna manera como una oportunidad?
4: Sí, se han escuchado, sí hemos avanzado, por ejemplo, en la manifestación de valor, sí hemos estado sentados en las mesas de negociación del T-MEC, o sea, sí hay realmente una reactivación de la conversación con la iniciativa privada por parte de la autoridad, eso lo aplaudimos y lo agradecemos, pero ese es el relato. El dato es que la aduana ayer se cayó todo el día, sí, el dato es que el tráfico y de la infraestructura pues está sobresaturada, y por otro lado que los errores no dolosos de las empresas de comercio exterior les han causado pues muchos pues conflictos pues para su cadena de suministro tal cual.

0: con mi conexión, ya te recupero la comunicación. Y nos decías esta parte última que estábamos escuchando, y pues sí, veremos si hay esa posibilidad de tener este espíritu de que el gobierno quiere escucharlos, ¿no? De alguna manera, para poder hacer estos cambios.
1: Sí, claro, estamos abiertos, pero lo que te decía, Jaime, una cosa es el relato, los proyectos, y otra cosa es el dato. Y el dato es que la recaudación en multas ha sido histórico, que el tema de la inversión en compliance, incumplimiento de los agentes aduanales hacia sus clientes, de los importadores y de los exportadores y de los transportistas, cada vez es más reacio, cuesta dinero, tiempo y esfuerzo, y distrae de la producción y del deber ser de las empresas de comercio exterior. Y pues por último, no menos importante, pues es que la caída de, claro, de los sistemas de aduana, pues sin la infraestructura, pues pega. Esto le pega al costo logístico. Estamos abiertos a seguir buscando soluciones en conjunto para el bien de, pues, del país y del consumidor, a fin de cuentas.
0: Pues Javier Sendejas, presidente del Consejo Mexicano de Comercio Exterior del Noreste, gracias. Cuídate mucho, que tengas una excelente tarde.
1: A ti, Jaime, que estés muy bien, feliz, y que viva México.
0: Hasta pronto, igualmente. Que viva México hoy en la noche. Gracias.
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0: Y ya que estamos en esto de que viva México, a ver, ¿usted se siente orgulloso de ser mexicano? Hay datos bien interesantes de lo que significa ser mexicano, datos que se conocieron en El Financiero. Por eso me da mucho gusto poder saludar al doctor Alejandro Moreno, consultor, director de encuestas y estudios de opinión del Financiero, profesor del Departamento de Ciencia Política del ITAM. ¿Cómo estás, Alejandro? Qué gusto. Muy buenas tardes.
3: Buenas tardes, Jaime. Muy feliz 15 de septiembre. Creo que el tema pues va perfecto, ¿no?
0: Va perfectísimo. ¿Y cómo? ¿Qué encontraste, Alejandro? ¿Somos muy orgullosos de ser mexicanos?
3: Pues mira, la respuesta rápida y breve es sí, si nos comparamos con nosotros mismos hace un tiempito atrás, y si nos comparamos con el mundo en su conjunto, el nivel de orgullo nacional que expresa la sociedad mexicana es bastante alto. Esto se deriva de una encuesta internacional, la conocida Encuesta Mundial de Valores, que se ha venido haciendo desde los años 80 en adelante y que incluye hoy en día alrededor de 100 países. Los datos que publicamos en El Financiero corresponden a la más reciente edición de 2026 y nos toma de una manera muy muy grata, en el sentido de que pues es un cambio que creo que tiene muchos significados positivos. Habrá quien le busque también otros no tanto, pero 87% de la sociedad mexicana dice estar muy orgullosa de ser mexicana. Esto incluye pues a los de las generaciones anteriores, las de mayor edad, y a las generaciones jóvenes. Hay una cierta diferencia entre ambas, 13 puntos de diferencia entre baby boomers y centennials en el orgullo nacional, pero realmente muy poco. Es decir, 80% de la generación Z dice estar muy orgullosa, 93% de baby boomers, 92% de generación X y 87% de millennials. Entonces, pues hay unas poquitas diferencias, pero el nivel a nivel nacional es altísimo.
0: ¿Y qué dependerá de los generación Z a los que mejor tienen ese sentido de pertenencia de lo que significa ser mexicano?
3: Mira, una respuesta casi como obvia es que hay un mayor sentido de globalización, de cosmopolita, de pertenecer al mundo que compite, que no necesariamente rechazan la mexicanidad. Pero si vemos el historial

0: desde 1990 en adelante, pues generalmente, independientemente de qué generación sea la más joven, en algún momento a los Generation X, como nos dicen, pues fuimos los jovencitos, fue el caso de la encuesta del 90, pues éramos menos orgullosos que los que nos precedían. Entonces, pues prácticamente ese fenómeno de edad o generación y orgullo nacional se ha mantenido. En otro momento, 2018 y 2012, pues los millennials eran los menos orgullosos. Entonces, más que pertenecer como un rasgo de la generación Z, los centennials, pues casi hay una relación entre edad y orgullo nacional, pero muy leve. Realmente es una brecha pequeña que se va manteniendo en el tiempo y que aún los menos orgullosos, que son los más jóvenes de su momento, pues tienen una expresión de identidad o de orgullo nacional mucho más alto de lo que se ve en otros países.
1: Oye, Alejandro, ¿qué tan complicado es hacer estudios con estas características cuando lo importante es ver las valoraciones de las edades?
0: Pues mira, la complicación realmente es tener los datos. Afortunadamente, esta fuente de datos pues ha generado información muy importante por un número de años ya, pues ya considerable, 4 décadas de recopilación de datos que se siguen haciendo, además de la comparación con otros países del mundo. Pero el tema generacional, pues realmente es una curiosidad que, pues no sé, creo que varios empezamos a compartir cuando se empezaron a manifestar las diferencias generacionales, tanto pues en sus conductas, desinterés y de repente activación política. Y entonces, en varias de las encuestas que hemos publicado en El Financiero, el toque que hemos puesto es entre las generaciones. Ya lo habíamos iniciado en 2018 cuando los millennials eran protagonistas, pues ahora realmente la generación Z, que es la que se integra a, pues a la edad adulta en estos últimos años, ya casi tenemos a la generación Z en su
1: Sí.
0: totalidad en edad adulta. Faltan algunos cuantos que todavía andan por allí en sus 17, 18 años, perdón, 16, 17 años, pero pues ya prácticamente están entrando al electorado, por así decirlo.
1: Pues qué gusto siempre platicar contigo y más hoy en un evento que es así relajado, festivo. Te abrazo, Alex. Pásatela muy bien. Grita mucho
0: Igualmente,
1: y muy
0: gracias.
1: fuerte. Viva México.
0: Abrazo de regreso. Viva México.
1: Gracias, Alejandro Moreno del Financiero. Interesantísimo.
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1: Israel, me despido contigo. ¿Desde dónde, querido amigo?
3: De independencia de la presidenta de México, Claudia Sheinbaum. Observamos ahí, Jaime, justamente el balcón central de Palacio Nacional, con las imágenes de nuestro compañero Jorge Aguilar. Estamos observando en donde la presidenta de la República, Claudia Sheinbaum, junto de las 10 de la noche con 50 minutos, saldrá justamente a este balcón central para dar su segundo grito de independencia, en el cual Jaime ha dicho con anticipación la titular del Ejecutivo que iba a, pues, a, en las arengas, iba a mencionar a nuevas heroínas y héroes que comúnmente no son mencionados. Observamos ahí las imágenes de Jorge Aguilar, pues ya la gente que se está dando cita, poblando de esquina a esquina,
1: sí,
3: todo lo que tiene que ver con la plancha del Zócalo, que aquí tenemos, solamente por supuesto, hasta este momento.
1: Así es, Isra, pues ya veremos la arenga de la presidenta. Mañana le estaremos platicando y por supuesto te estaremos escuchando. Isra, cuidado con los huevazos y todo lo que ocurre ahí. Te abrazo, cuídate mucho. Adiós. Gracias. Ya nos vamos. Gracias. Quédense con Juan Becerra. Mañana juntos, aquí, a las...
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8: Rumbo al Balón de Oro, Diego Simeone ya tiene a su candidato. El entrenador argentino aseguró que Lionel Messi debería quedarse con el reconocimiento, destacando principalmente lo realizado por el capitán del albiceleste en la Copa del Mundo y señalando que incluso por su edad, su actuación sigue siendo un enorme valor. Por otra parte, Luis Suárez habló previo al duelo de Campeones Cup entre Miami y Cruz Azul. El delantero uruguayo reconoció el nivel de la máquina y destacó particularmente a jugadores como Gonzalo Piovi y Eric Lira, además de recordar que el conjunto cementero ha sido protagonista constante en el fútbol mexicano durante los últimos años. Precisamente con Argentina, Lionel Messi podría volver a vestir la camiseta de la selección. El Lionel Scaloni tendría contemplado convocarlo para los próximos partidos amistosos, en lo que sería también una oportunidad para reconocer su trayectoria con la albiceleste frente a su afición. Y cerramos con la NFL, donde Patrick Mahomes comenzó con el pie derecho. Kansas City derrotó 31-10 a los Broncos de Denver en el primer Monday Night Football de la temporada. Y es lo que tenemos en información deportiva. Yo soy Eduardo Ortega, me pueden encontrar en mi cuenta de ex, @educharlesmty. Ahí me pueden dejar todos sus comentarios y pronósticos.
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9: La consumación de la independencia. Aunque el movimiento inició en 1810, la independencia de México se consumó el 27 de septiembre de 1821. El ejército trigarante, encabezado por Agustín de Iturbide, entró triunfante a la Ciudad de México, poniendo fin a 11 años de guerra.
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10: El desierto del Sahara fue una selva tropical hace 6.000 años, antes de sufrir un cambio climático natural muy importante.
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15: Son las 6 de la tarde, soy Juan Becerra Costa, estamos en Fórmula Noticias y le voy a dar a conocer los sucesos más importantes, más destacados del país y del mundo ocurridos hoy, martes 15 de septiembre, Día de la Patria. Listas las fiestas patrias, esta noche la presidenta Sheinbaum encabezará desde el balcón principal de Palacio Nacional su segundo grito de independencia. La ceremonia está programada para las 22 horas con 50 minutos. Después habrá pirotecnia y festejos en el Zócalo. Se mueve el tablero en Morena. Eugenio Gino Segura fue seleccionado como coordinador de la defensa de la transformación y la soberanía nacional en Quintana Roo. Informó que seguirá recorriendo los 11 municipios del estado para consolidar la unidad del movimiento.
16: Cuenten conmigo para defender a nuestra patria con fuerza y valentía y siempre de la mano de nuestra presidenta Claudia Sheinbaum Pardo.
15: Rafael Marín Mollinedo, ex titular de aduana, reconoce su derrota en Quintana Roo y descarta sumarse al equipo de Gino Segura. Dice que por su edad prefiere dedicarse a sus negocios.
17: No tengo ninguna objeción, no, yo no tengo ningún problema en ese sentido. No, fue la encuesta y la verdad, pues sí lo reconozco. Pues
18: ¿cómo le fue?
17: Pues yo saqué tercer lugar.
15: Verónica Díaz Robles fue seleccionada como coordinadora de la defensa de la transformación y la soberanía nacional en Zacatecas.
19: Más allá de una encomienda propia, nuestro partido Movimiento nos convoca a fortalecer la unidad con miras a organizar lo verdaderamente fundamental, la defensa de la transformación en Zacatecas.
15: y Julieta Ramírez fue seleccionada como coordinadora de la defensa de la transformación y la soberanía nacional en el estado de Baja California.